nueva generación tenga esa disciplina de la lectura, no tan solo en los dispositivos electrónicos, sino en libros, de tener ese gusto de pasar página, ¿verdad? Bueno, Margarita Houston, usted está en Texas, Estados Unidos, y tiene detalles muy lindos.

0: Boston y esto, tengo cuatro hijos adultos casados, siete nietos y uno en camino.
1: ¡Ay! Siete nietos y uno en camino. ¡Wow! ¡Qué lindo! ¡Qué bonito! ¡Qué bonito! ¡Qué maravilloso! ¿Y son futuros hombres, todos varones?
0: Mis hijos son tres hombres y una niña, una mujer ya,
1: Okay,
0: pues que
1: okay.
0: gracias a Dios estamos, bueno, los hemos criado en el Señor y ellos están con sus propias familias, con sus desafíos de la vida, pero siempre con el Señor, ¿verdad? Porque es donde hemos cimentado en la vida de nuestros hijos y ahora en nuestros nietos, porque ya estoy sembrando en ellos,
1: Qué
0: bueno, sus
1: lindo.
0: primeras.
1: Me parece muy bien, Margarita. Maravilloso. Para aquellos que nos acaban de sintonizar, estamos en conexión hasta Houston, Texas, con Margarita Houston. Bueno, Margarita, tiene nietos, obviamente sus hijos, un bonito matrimonio. No hace mucho estuvo por Panamá, nos visitó en a toda hora, pero ahora quiero que en estos 30 minutos podamos platicar, que hablemos de lo que Margarita, pues, le interesa o más que todo se ha dejado llevar por el Señor. Usted asiste a una iglesia metodista en Houston, Texas.
0: Correcto, Nubia, yo somos miembros
1: Ah,
0: hace
1: qué bien.
0: 24 años de la Iglesia Global Metodista que recién adquirió ese nuevo, ¿verdad?,
1: Claro.
0: paraguas. Estamos sirviendo allí y estamos encargados con mi esposo de todo el discipulado de una iglesia y también de otro grupo que lo quiero mucho, es como un bebé, digamos, que se llama El Arte de Ser Mujer. Yo estoy convencida que las mujeres somos de tremenda bendición en nuestros hogares. Y que en el arte de ser mujer tenemos una visión que dice, es el arte de aplicar los principios bíblicos a tu vida para llegar a ser mujeres conforme al corazón de Dios. Esa es
1: Qué
0: como
1: bien.
0: una bandera que tengo, pero por otro lado estoy consentido a tu vida internacional y local.
1: De eso vamos a platicar. Vamos a que hablemos primeramente del arte de ser mujer. ¿Sabe que a mí me obsequiaron una camisa que atrás dice el arte de ser mujer? Cuando me la pongo trato de representarlo bien. Bueno, hablemos de esto. Definitivamente cae muy bien en este tiempo en donde hay mujeres que con las noticias probablemente no son maltratadas, pero las noticias, los libros, las controversias, pues generan mucha información del maltrato a la mujer. Ahora, abro un paréntesis, también se maltrata al hombre. Claro que sí. Eso para que los varones o los hombres, caballeros que están conmigo, no se me vayan. Claro que sí, pero enfocándonos en las mujeres, definitivamente muchas mujeres se agarran de eso y crean un odio, un odio. Un fervor por, pues, hacer aparte al hombre, al esposo, a los amigos, incluso a su pastor. Y de ahí otras crean esos grupos feministas, ¿cierto? Otras, lamentablemente, pierden el camino a ser mujeres y lamentamos mucho que, pues, se conviertan en mujeres que rechazan su sexo y adquieren una posición de ser el opuesto y de crear relaciones en donde los dos sexos son iguales. En fin, hay una controversia universal, mundial, en donde acertamos definitivamente que el amor de muchos se enfriaría. Tiene mucho que ver todo eso. Ahora, ¿de qué usted toma para generar un jardín hermoso de consejos, libros también, me imagino, o tiempo de pasar con mujeres que le llama el arte de ser mujer? ¿Cómo nace esto?
0: Bueno, yo empecé a trabajar realmente en Colombia, en una iglesia hace 10, antes de venir a Texas, estuve 10 años allá trabajando como coordinadora del Ministerio de Mujeres y pasábamos muchas mujeres semanalmente por estudios bíblicos. Y con el ánimo de poder llegar a más mujeres, porque se llamaba algo así como grupo de damas, algo como muy, como no como muy
1: aburrido.
0: Atractivo, digamos, era como, sí, una cosa como
1: sí,
0: así.
1: Porque
0: como
1: eso de grupo de damas, ay, pero

0: perdónenme si alguien tiene un grupo así, pero suena como aburrido. Estamos en una con una generación que nos demanda cosas modernas, actuales, coloridas, ¿verdad?
1: Exacto, exacto. Y así fue que hicimos un lanzamiento, un cambio de nombre, y el Señor me regaló eso, el arte de ser mujer, con esa visión de aplicar los principios bíblicos a nuestra vida para ser mujeres conforme al corazón de Dios, porque realmente he encontrado, llevo 30 y pico años de ministerio, digo que a veces las mujeres tenemos nuestra vida por un lado y en la Biblia por otro lado, y mi pasión es como, enseñarles cómo pueden practicar y ser mujeres conforme al corazón de Dios.
0: Usted ha dicho algo verdadero. Por un lado somos mujeres y por otro lado tenemos la Biblia. Es cierto. Y somos las que más asistimos a la iglesia. Correcto. Mujeres. Van hombres, sí. Pero siempre hay más mujeres. Sin mencionar que, pues, la mujer fue la primera que llegó a la cruz a ver a Jesucristo, quien fue a anunciar que Jesucristo había resucitado. En fin, que tiene mucho valor. Y definitivamente que ser mujer es un arte, hoy por hoy. Con todo lo que mencioné al inicio, ser una mujer como le agrada a Dios es un arte. Quiero que en este momento llames a varias mujeres, a hombres, llamen a sus hijas para poder escuchar esta amena plática, cálida también, con una mujer que está desarrollando este ministerio, de poder depositar lo que la palabra de Dios nos dice que seamos verdaderas mujeres, amalgamando las Sagradas Escrituras, porque hoy por hoy hay muchas mujeres en el mundo que quieren ser ellas nada más. ¿Cierto, Margarita?
1: Exacto. Y tenemos un versículo todos estos años que yo repito semanalmente, que es como una bandera en el arte de ser mujer, que es Proverbios 14:1, que dice, la mujer sabia edifica su casa, mas la necia con sus manos la destruye. Y siempre les digo, si tú no tienes familia, si estás solita, si estás divorciada, porque a veces algunas veces, Margarita, pero yo estoy divorciada, estoy soltera, digo, bueno, edifica tu vida espiritual. La mujer sabe, edifica tu vida espiritual. Entonces, de ahí estoy convencida que la mujer tiene tremenda, y tú sabes por tu trabajo, que tremenda influencia en la familia, en la sociedad, y es muy importante.
0: Es muy importante. La mujer tiene, si la palabra de Dios dice que la mujer sabia edifica su casa, ¿verdad? Sí. Más la otra, pues con sus manos la destruye. Hablando sobre todo de que la mujer sabia edifica su casa, no estamos hablando solamente de las mujeres que tienen un matrimonio, un hogar e hijos. Estamos hablando de la mujer, ¿verdad? Correcto. Por eso probablemente la que se divorció, la que no está casada, dice, bueno, pero entonces no hay nada para mí. No, estamos hablando de la mujer, ¿cierto? Y en las experiencias que usted ha tenido, ¿cuáles son esas flores que resalta esta experiencia que usted ha tenido con este ministerio del arte de ser mujer?
1: Bueno, he tenido una de las cosas lindas que hacemos cada año, porque como llevamos más de 20 años, dos veces al año hacemos unos eventos muy preciosos como evangelísticos, invitando personas especiales. Hemos tenido la bendición de tener al pastor Danilo Montero con nosotros, a Gloriana, personas muy usadas por el Señor que nos han acompañado en esos almuerzos tan lindos, y más que nada para poder traer en una manera bonita, agradable, en un salón muy hermoso, con una siempre 5 estrellas, tratamos de hacer todo muy lindo para poder tener más mujeres que lleguen a conocer a Cristo. Y esa es nuestra pasión. Ahora, no quedan todas las que vienen al almuerzo, pero ahí vamos logrando, ¿verdad? Poco a poco,
0: como usted, hay muchas otras que lo hacen en el mundo entero con diferentes nombres. Ahora bien, usted tiene un ministerio junto a su esposo llamado Sentido a tu Vida. Por eso me gustó Jeremías 29:11, porque el Señor tiene planes de bien y no de mal, para darnos el fin a nuestra vida.

0: El único sí. sentido a la vida que le podemos dar es tener a Jesucristo. Es ahí uh-huh. en donde nos sentimos que cómo no lo tuve antes, ¿cierto? Pero bien, no importa, así. Lo importante es que lo tiene ahora. Coménteme, ¿cómo nace este ministerio Sentido a tu Vida junto con su esposo? ¿Hay libros? ¿Hay algo? ¿De qué se trata el mismo?
1: Gracias. Bueno, Nubia, hemos estado trabajando, mi esposo, 40 años en ministerio, parte de equipos pastorales en Colombia, yo también, y en búsqueda de cómo hacer mejor las cosas para... El Señor nos dio una pasión por la gente de afuera. O sea, mis hijos decían que si alguien le preguntaba qué hacía su papá, decía que era un pastor de las ovejas que no estaban en el rebaño, porque no estaba en el cafecito, estaba en el restaurante. O sea, los pastores tienen un rebaño que cuidar y es muy difícil tener el tiempo, ¿verdad? Y Sentido sí. a tu Vida nació de cómo podemos cuidar esa gente que a veces ni irá a la iglesia, pero sí irá a tomar un almuerzo o un cafecito, y por eso, y que está buscando desesperadamente, como tú dices, sentido a la vida. Entonces les ofrecemos, todo nació con un libro que se llama Interrogantes, que es el primer libro que se hizo, que lo escribió Richard, mi esposo, que son las 12 preguntas que generalmente la gente hace sobre Dios y la vida. Porque ajá. a veces nos tomamos el cafecito, pero y bueno, y cuando nos empiezan a preguntar, ¿cómo les respondemos a esas preguntas, no? Y es si existe Dios, si existen los milagros, ¿por qué la gente buena sufre? Esa es una de las preguntas más normales que la gente está conectada. Hasta... hay muchos hipócritas en la iglesia, por eso no voy. O sea, hay cosas así que la gente te pregunta, y hemos agrupado en este libro.
0: Abras el libro y dígame las 12, ¿cuántas preguntas son?
1: Son 12.
0: Dígame, oiga, y dentro de esas preguntas no está que si Cristo dice que viene, ¿por qué no ha venido todavía?
1: No, señora.
0: Añada esa, porque la gente dice, oye, dicen que viene, pero no ha venido, no viene, ¿verdad?
1: No, ese, mira, la primera es, ¿existe Dios? Segundo, ¿han ocurrido los milagros? Tercero, ¿cristianismo, muleta psicológica? Muchas veces dices que es una muleta psicológica. La cuarta, ¿la Biblia es fidedigna y confiable? Porque muchas veces dicen eso no, eso es solo un cuento de hadas, pero ¿podemos confiar en la Biblia? Quinto, ¿por qué sufren los inocentes? Lo que te compartí ahora. Sexto, ¿es Jesús? Este es muy interesante. ¿Es Jesús el único camino a Dios? Porque muchas veces la gente dice, no, hay muchos caminos. Entonces, esa pregunta es muy interesante y muy valiosa. Séptimo, ¿juzgará a Dios a quienes nunca han escuchado las buenas nuevas de Jesucristo? Esa es otra muy común. ¿Y qué pasa con la gente que no ha oído del Señor? ¿Se salvará?
0: Entiendo.
1: La hipocresía invalida el cristianismo, o sea, porque habla, la gente que no cree, habla de que los cristianos somos hipócritas y entonces eso invalida el cristianismo. Es una apologética, una defensa de la fe. La pregunta 9, son 12, dice, ¿las buenas obras pueden llevar a cualquier persona al cielo? Esta es otra buenísima. 10, ¿es demasiado fácil recibir la salvación por la fe?
0: Interesante.
1: 11, ¿qué quiere decir la Biblia cuando dice cuando utiliza la palabra creer? Y la última, ¿puede alguien estar seguro de su salvación?
0: Entonces, ahí están las respuestas basadas en las Sagradas Escrituras, ¿cierto?
1: Correcto.
0: Qué bien. Ahora, si alguien que nos está viendo desea este libro, de las 12 preguntas, pongámosles más comunes que las personas se hacen, ¿cómo lo pueden adquirir?
1: Gracias, Nubia. Todos nuestros materiales están en Amazon. Ajá. Entonces, lo pueden simplemente poner.

0: poner interrogantes. Richard Houston. Richard Houston, interrogantes. Y allí lo vas a adquirir ahora en nuestra página web, sentidoatuvida.org. Sería muy interesante que la pudieran tener porque allí están todos nuestros recursos y tenemos además 8 cursos gratis en línea que los puedes tener, y uno de los cursos justamente es interrogantes. Entonces,
1: qué bien,
0: eso,
1: qué bien.
0: Sentido a tu vida.
2: Ahora, si he sabido, bueno, la que yo le hice, que bueno, no es que falte, es que son muchas las preguntas que la gente se hace, pero me parece maravillosa las 12, porque sí, esto de la hipocresía en la iglesia, qué pena, pero es la realidad. Hay gente que dice, no me voy porque esta no es la iglesia. Bueno, y no hay iglesia perfecta. Ahora, el que me está viendo dice, Nubia, lo que tú dijiste, sí, ¿por qué Jesucristo dice que viene y no viene? Bueno, yo le tengo la respuesta. Vamos a buscarla en 2 Pedro 3:9, dice, el Señor no retarda su promesa, según algunos la tienen por tardanza, sino que es paciente para con nosotros, no queriendo que ninguno perezca, sino que todos procedan al arrepentimiento. Esa es otra, esto yo lo añado, porque es una pregunta, aún la gente no las hace, ¿sí o no, Margarita? Nubia. No. ¿Y cómo es que dice que viene y viene, no ha venido? Bueno, retarda su venida por ti, porque quiere que procedas tú y yo al arrepentimiento. Qué lindo es Jesús, ¿verdad, Margarita?
0: Y ese versículo es muy interesante porque justamente, bueno, además de este libro, esto se volvió ya un curso, Nubia.
2: ¡Qué bien!
0: Imagínate que tenemos un manual de alumno y manual de profesor. Entonces, si tú eres un líder de iglesia o en tu casa, o lo puedes hacer, como te digo, es gratis en sentidoatuvida.org, y puedes en Amazon obtener el libro del profesor y el himno del alumno, pero ese versículo lo trabaja mucho.
2: Ay, mira. Sí, porque
0: habla justamente de eso, sí, hay que esperar.
2: Qué bien, los felicito, o sea que tienen el manual del profesor y el del alumno. Qué lindo, qué lindo. Porque hay muchas personas que ahora están haciendo grupos. Exacto. En restaurantes, alquilan o les prestan un salón o en la casa. Justo. De verdad que la venida de Cristo está cerca porque estamos volviendo a esas reuniones en casa que en el libro de los Hechos pues se habla, ¿no? Y en la Biblia también, definitivamente. Y si es esas 12 y muchas otras preguntas, son también temas para orar, porque definitivamente queremos que las personas conozcan a Jesucristo. Así que, aparte de estos dos, ¿hay otros libros que ha escrito Margarita?
0: Bueno, este que acabo de que les animo nuevamente, porque ahí en la página web están diálogos que ustedes pueden escuchar gratis, además del curso. Okay. Ahora hemos desarrollado unos materiales de discipulado también, como estoy tanto con mujeres, entonces he escrito Viviendo las Promesas de Dios.
2: Ah, qué lindo.
0: Es un libro todos nuestros materiales, como ves, Nubia, son muy llamativos, bonitos.
2: Sí.
0: Letra grande.
2: Ay, qué bien.
0: Los pasajes bíblicos están allí. Yo les digo a mis alumnas que el mejor piropo es ver esos libros rayados con colores.
2: Está muy bueno.
0: Este lo voy a enseñar ahora.
2: Qué bien, Margarita. Margarita, repítame otra vez para que en pantalla ya vaya saliendo. ¿A dónde debemos pedir esto?
0: Bueno, nuevamente todo en sentidoatuvida.org. Ahí vas a ver toda la, no sé si por aquí, ves sentidoatuvida.org. Vas directamente a la página o vas a Amazon, pero te animo a ir a Sentido a tu Vida porque vas a encontrar recursos gratis. Y
2: qué bueno.
0: Todos estos materiales están aquí.
2: Sí, si usted me mandó eso, cierto. Lo vamos a poner en breve en pantalla. Maravilloso. ¿Hay algo más que he escrito? Porque Margarita, qué maravilloso que usted está invirtiendo su vida, teniendo tantos nietos, viniendo otro en camino. Hace tiempo para pensar en nosotros. Qué bien.
0: Bueno, he escrito otro que se

0: Se llama Todos nuestros materiales están, Nubia, en inglés ya. Cuando ustedes
1: Okay.
0: abren la página web, van a ver recursos en inglés y recursos en
1: Qué bien,
0: español.
1: qué bien.
0: Este está en
1: Song
0: español, se
1: of Hope.
0: llama Songs of Hope, en español se llama
1: Ah, qué bien.
0: Cantos de Esperanza,
1: Qué
0: que es un
1: bien.
0: estudio de los Salmos.
1: Ajá.
0: Acá quería mostrarles la versión en inglés para que vean que tenemos
1: Qué
0: los
1: bien, qué bien,
0: inglés y
1: qué
0: el español,
1: lindo. Muy
0: igual,
1: bien. Qué
0: con
1: bien.
0: los pasajes bíblicos, grande, letra grande, que me
1: Qué bien.
0: encanta para las
1: Ay, me encanta
0: mujeres.
1: eso, me encanta eso. Mira que le doy gracias a Dios porque mi vista y mi oftalmólogo me felicitó. Yo, el celular, no me da pena, tiene letras grandes. Y eso me ha ayudado a mi
0: Claro.
1: vista. No uso lentes, es para la computadora, si estoy cansada, pero eso ayuda. Oiga, muchas gracias en pensar en nosotros.
0: Claro,
1: Qué
0: porque
1: bien,
0: es un
1: Margarita. Yo
0: lente
1: quiero
0: agradable. Otro,
1: felicitarla. Quiero
0: sí, tengo
1: felicitarla.
0: dos más
1: Ah,
0: que quiero
1: sí.
0: mostrarte.
1: Dele,
0: Sí, otro
1: dele.
0: se llama Cantos, un corazón como el de Jesús.
1: Ah, sí. Ese lo
0: Que
1: tengo, ese me
0: está.
1: lo dejó. Gracias.
0: Pero
1: Son
0: este está
1: devocionales.
0: acompañado. Tengo este devocional para 365 días y este es el estudio bíblico que son para 10 semanas. Y es todo el fruto del Espíritu Santo. Entonces, pues, ahí tengo videos gratis en mi
1: Qué
0: página
1: maravilla.
0: web que son introductorios.
1: Qué bien.
0: Y es un corazón como el de Jesús. Allí
1: Muy
0: está.
1: bien. Bueno, ya saben, amigos televidentes, sentidoatuvida.org. Gracias, Margarita. Ya en los breves segundos que tengo, Margarita, definitivamente esto la ha llenado mucho de Dios porque usted está dando lo que ha recibido. ¿Cómo se siente?
0: Bueno, es un privilegio. Yo me levanto pensando qué más el Señor puedo,
1: Tremendo.
0: o la
1: Eso da
0: oportunidad, ¿verdad?
1: vida, eso da salud.
0: Eso me da, sí.
1: Ajá, qué
0: Y
1: linda.
0: el último que escribí, qué pena que quiero no dejar de decir,
1: Claro,
0: es
1: claro.
0: este, Encuentros con Jesús, que son ocho lecciones de las mujeres que estuvieron con el Señor, pero lo lindo de este es que es el encuentro de Jesús conmigo. El último
1: Ah, qué
0: capítulo es el
1: lindo.
0: encuentro de Jesús
1: Qué
0: conmigo,
1: bien.
0: porque como tú decías, no tenemos sentido a la vida si no tenemos al Señor. Entonces es mi pasión, quiero siempre pensar en que mi primer ministerio es mi esposo, mi familia,
1: Claro
0: mis
1: que
0: hijos,
1: sí.
0: mis nietos y
1: Qué
0: poder,
1: linda.
0: pero el Señor nos ha regalado este ministerio para compartir. Entonces, gracias, Nubia, gracias.
1: Margarita, gracias, gracias a usted. Verdaderamente se cumple en su vida que el que tiene se le dará más. El que tiene. Y lo que tenemos nos lo ha dado Dios. Si lo
0: Sí.
1: usamos para Él, nos dará más. Que Dios bendiga su vida, Margarita. Largura de
0: Gracias.
1: días para su vida. Que tenga salud, así como prospera su alma. Y esperamos
0: Gracias.
1: usted que nos está viendo aquí juntamente con Margarita, usted entre a sentidoatuvida.org. Margarita, ha sido muy lindo el poder compartir. La próxima vez que venga a Panamá, nuevamente nos vemos. Y gracias por el libro que me dejó. Muy lindo el devocional. Algo muy
0: Con
1: hermoso.
0: cariño.
1: Bendiciones,
0: Gracias.
1: Margarita. Gracias mil.
0: Gracias.
1: Dios me la bendiga.
0: Gracias a todos. Bendiciones, mil
1: Qué
0: gracias.
1: linda Margarita, ¿verdad? Una mujer adulta que le encontró el sentido a su vida. Dios la ha honrado con un hermoso matrimonio, siete nietos, viene uno en camino y tiene el tiempo, ha tenido el tiempo y sigue teniéndolo porque amanece pensando en qué más va a ser. Nos ha mostrado más de cinco libros que son para usted. Encuéntrelo en sentidoatuvida.org. ORG, ahí está en pantalla. ¿Qué le ha parecido esto? Maravilloso, ¿verdad? Aparte de entrevistar a un sinnúmero de personas de diferentes latitudes, políticos, sociales, eclesiásticos, aquí hay una gran amiga de este programa. Estamos muy contentos. Gracias a todos ustedes por permitirnos hablar con una mujer que ama al Señor y que Dios le ha dado el tiempo y la vida y los años para darle a usted sentido a la vida. Sentidoatuvida.org. Gracias por ver.

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la palabra de hoy, ajustada al momento, se llama Entiende los tiempos para crecer y para avanzar. Tenemos que entender los tiempos. La idea central que te quiero dejar es que Dios nos da el tiempo. El Señor nos da el tiempo. El tiempo nosotros no lo creamos. Eso lo da Dios. Pero a usted y a mí nos corresponde usarlo. Usarlo, que es diferente. Nos corresponde usarlo. ¿Cómo? Con fe. Con esperanza. Con obediencia y con sabiduría. Y voy a leer Eclesiastés capítulo 3, versículo 1 al 8, que es, lo escribe Salomón. Él dijo allí: hay una temporada para todo, un tiempo para cada actividad bajo el cielo, un tiempo para nacer y un tiempo para morir, un tiempo para sembrar y un tiempo para cosechar, un tiempo para matar y un tiempo para sanar, un tiempo para derribar y un tiempo para construir, un tiempo para llorar y un tiempo para reír, un tiempo para entristecerse y un tiempo para bailar, un tiempo para esparcir piedras y un tiempo para juntar piedras, un tiempo para abrazarse y un tiempo para apartarse, un tiempo para buscar y un tiempo para dejar de buscar, un tiempo para guardar y un tiempo para botar, un tiempo para rasgar y un tiempo para remendar, un tiempo para callar y un tiempo para hablar, un tiempo para amar y un tiempo para odiar, un tiempo para la guerra y un tiempo para la paz. Entonces Dios nos da el tiempo. El qué es que nos da el tiempo. El cómo es la manera como yo lo manejo. Cada uno de nosotros, cómo manejamos el tiempo. Y me puse a pensar en este hombre que escribió esto, cómo él manejó el tiempo. Salomón, ¿cómo lo manejó? Algo así como que el que predicó cómo vivió, el pastor que predicó cómo vivió lo que predicó, el salmista que cantó cómo vivió lo que cantó, el pastor, la pastora que enseñó la palabra, cómo vivió lo que enseñó. Es algo así. Entonces Salomón, ¿cómo usó el tiempo? La verdad es que Salomón atravesó en su vida diferentes etapas que fueron marcadas en él. Y el libro de Eclesiastés nace al final de la vida de

0: Este hombre, cuando ya está en la vejez y mira hacia atrás, y él descubre que algunas cosas las pudo haber hecho mejor. Y esa es la reflexión que él termina haciendo. Quiero dejarte cuatro consideraciones de la manera como Salomón usó el tiempo. Y la primera es: Salomón usó el tiempo para buscar a Dios en la primavera de su vida. La primavera de la vida es la niñez y la juventud. Generalmente en la juventud la gente se aparta de Dios. Cuando la persona llega a los 20, 15, 18 años se aleja de Dios. Pero no pasó así con Salomón. Él usó el tiempo en el inicio de su vida, la niñez y la juventud, para buscar a Dios. Primer libro de Reyes, capítulo 3, versículo 3, dice así:
1: Mas Salomón amó a Jehová, andando en los estatutos de su padre David. Solamente sacrificaba y quemaba incienso en los lugares altos.
0: Entonces él amó a Dios. La palabra que le enseñó el papá la atesoró en su corazón y comenzó a amarla. Amó a Dios, pero también escuchó a Dios. Segundo libro de Crónicas 1:7 dice lo siguiente:
1: Y aquella noche apareció Dios a Salomón y le dijo: Pídeme lo que quieras que yo te dé.
0: Salomón está emocionado. Salomón acaba de tomar el reino y paralizó la ceremonia presidencial y convocó a todos los que iban a gobernar con él, los jueces, los generales, los administradores, los convocó a un tiempo con Dios. Y allí ofreció 1000 holocaustos a Dios. Estaba lleno de Dios, de alegría. Y aquella noche fue que Dios le dijo esto: Pídeme lo que quieras que yo te dé. Pero Salomón en esa etapa pidió sabiduría. Primer libro de Reyes 3, del 10 al 13.
1: Al Señor le agradó que Salomón pidiera sabiduría, así que le respondió: Como pediste sabiduría para gobernar a mi pueblo con justicia, y no has pedido una larga vida, ni riqueza, ni la muerte de tus enemigos, te concederé lo que me has pedido. Te daré un corazón sabio y comprensión como nadie nunca ha tenido ni jamás tendrá. Además, te daré lo que me pediste: riquezas y fama.
0: Entonces aquí hay un hombre que camina bien con Dios. Hay un olor a aroma, hay un olor a primavera, hay un olor a ropa nueva, hay un olor a carro nuevo, hay un olor a apartamento nuevo, hay un olor a un corazón metido en el corazón de Dios. Es un hombre espiritual, es un hombre exitoso. Sí, esta etapa de la vida se llama la primavera y yo la asocio hasta los 30 años. ¡Qué bendición! Y ahora viene el segundo momento. Él, en el segundo momento de su vida, que yo lo llamo el verano de la vida, que va hasta los 50 años, usó el tiempo para edificar y para prosperar. Ahora construye el templo. El papá le entregó los planos. El papá le entregó recursos. Y duró 7 años, construyó un templo imponente para glorificar a Dios. El día en que el arca la llevó al templo, dice que habían 120 trompetistas, que estaban todos los de la tribu de los de la familia de Asaf, de Man, de Jedutún, vestidos de lino finísimo en el altar adorando a Dios. Y dice que mientras ellos adoraban, la gloria de Jehová descendió y no pudieron los sacerdotes ministrar, porque la gloria de Jehová había caído y no podían ellos hacer nada sino solo alabar al Dios creador del universo. Después, cuando Salomón ofreció un gigantesco sacrificio, no solamente cayó la gloria, cayó fuego. Dios estaba allí. En esta etapa de la vida construyó luego el palacio donde él colocaría su trono, y luego comenzó a administrar la nación con sabiduría, y por lo tanto el país tenía paz, tenía bendición. Y este en este periodo que Salomón escribe el libro de Proverbios y también el libro de Cantares. Su sabiduría supera a todos los sabios que hay en el momento. Primero de Reyes, capítulo 4, versículo 29 al 34, dice lo siguiente:
1: Dios le dio a Salomón muchísima sabiduría y gran entendimiento, y un conocimiento tan vasto como la arena a la orilla del mar. De hecho, su sabiduría superaba la de todos los sabios del oriente y la de los sabios de Egipto. Era más sabio que cualquier otro, entre ellos Etán, el Esraíta, y los hijos de Maol, Hermán, Calcol y Darda. Su fama se extendía por todas las naciones vecinas. Compuso unos 3,000 proverbios y escribió 1,000 canciones. Podía hablar con autoridad acerca de todo tipo de plantas, desde el gran cedro del Líbano hasta el diminuto hisopo que crece en las grietas de las paredes. También era versado en materia de animales, aves, reptiles y peces. Y los reyes de todas las naciones enviaban a sus embajadores a escuchar la sabiduría de Salomón.
0: Oh, Dios está allí. Dios lo ha engrandecido. Dios lo ha levantado. Él levanta del polvo al pobre y al menesteroso alza del muladar, dice la palabra de Dios. Dice así el Señor. Él levanta, diríamos en este tiempo, Él levanta de la posilga. Él saca al prostíbulo, del prostíbulo a la prostituta, al prostituto. De la cantina saca a la gente. Él libera a los cautivos. Él hace cosas, dice en el libro de Job, inconmensurables. Él hace cosas que no caben en la mente. Y aquí, sin tener conocimiento humano, sabe más que los que saben. Sabe más que los que estudian. Sabe de plantas, sabe de química, sabe de física, sabe de arquitectura, de sociología, de psicología, de economía, de todo. Dios bendice a los que lo aman. Y el año entrante tú seguirás amando al Señor. Amén. Pero aquí en esta parte de bonanza, de abundancia, de palacio, de grandeza, comienzan pequeñas grietas en la vida de Salomón. Así que, ¿qué fue lo que pasó? Lo que yo percibo es que se dedicó mucho al hacer y poco vigilar el corazón. Poco vigilar el corazón. Comenzaron a aparecer pequeñas grietas. Se le olvidó lo que él mismo había escrito en Proverbios 4:23, que dice así:
1: sobre toda cosa guardada, guarda tu corazón, porque de él mana la vida.
0: Se le olvidó eso a Salomón. Se le olvidó lo que él mismo había escrito en Proverbios 6:32-33.
1: Pero el hombre que comete adulterio es un necio total, porque se destruye a sí mismo. será herido y deshonrado. Su vergüenza no se borrará.

0: borrará jamás.
1: Se le olvidó lo que él mismo había escrito en Proverbios 4, 14 al 15, que dice así:
0: no hagas lo que hacen los perversos, ni sigas el camino de los malos, ni se te ocurra, no tomes ese camino, aléjate de él y sigue avanzando.
1: Esas cosas se le olvidaron porque entró en un tercer momento, y en ese tercer momento usó el tiempo en distracciones, en placeres, en desobediencia. Quedó como un carro que no tiene frenos. Quedó como un carro que se fue a un abismo. Quedó con un corazón vacío. Primer libro de Reyes, capítulo 11, versículo 1 al 3, dice así:
0: ahora bien, el rey Salomón amó a muchas mujeres extranjeras. Además de la hija del faraón, se casó con mujeres de Moab, de Amón, de Edom, de Sidón y de los hititas. El Señor había instruido claramente a los israelitas cuando les dijo: no se casen con ellas, porque les desviarán el corazón hacia sus dioses. Sin embargo, Salomón se empecinó en amarlas. En total, tuvo 700 esposas de cuna real y 300 concubinas. En efecto, ellas apartaron su corazón del Señor.
1: Mire, después de los 50 años, ¿cuántos ya llegaron o hemos llegado? Ya estamos de 50 para adelante. ¿Cuánto? Levante la mano, a ver. Diga así, diga: Padre, ayúdame a guardar. ¿Guardar qué? Mi corazón. Ponga la mano ahí y diga: Señor, ayúdame a guardar mi corazón. Cuando me des más de lo que me has dado. La mujer también, dígalo, porque hay mujeres por ahí enredaditas. Sí. Ponga la mano allí. Diga: Señor, ayúdame a guardar el corazón. Y también los que están en alabanza, también háganlo también. Porque han habido personas de la alabanza en diferentes iglesias del mundo que se han alejado de Dios. Así que ahí la mano puesta, empresario, ponga su mano allí. Y diga: en el nombre de Jesús, yo quiero guardar mi corazón. Yo quiero que los tiempos que me quedan, yo quiero vivir para Dios. Amén. Oiga, multiplicó sus esposas, 700. Así hacían los reyes paganos. Se olvidó, porque eso reflejaba relaciones, contactos, disminución de guerras. 300 concubinas. Toleró la idolatría, toleró el paganismo, y levantó 3 cultos distintos al de Dios. Se llama eso sincretismo religioso, se llama. Levantó un culto a la diosa Astoret. La diosa Astoret era cananea. La diosa Astoret era la diosa de la fe, de la sexualidad, del amor eros. Era la diosa de la guerra, de la fertilidad, de la maternidad. En Grecia después se le llamó Afrodita. Esta diosa tenía templo, tenía sacerdotes, se le rendían ritos sexuales como acto de consagración, danzas sexuales, cánticos que hoy serían eróticos, ofrendas eróticas. Se vendían imágenes, la gente las compraba, se las colgaba. Habían postes con la imagen de ella. La imagen de ella era una mujer semidesnuda. Se creía que los actos sexuales estimulaban la tierra para que produjera. ¡Qué locura! Se creía que esa adoración No tenía nada que ver

0: con Dios. Y Salomón hizo, paganizó, aprobó esa conducta, la metió en Israel, pero también adoró a Moloch. Moloch era el dios del fuego, el dios de poder, el dios de la protección nacional. Estaba representada en una figura con brazos de metal extendidas. ¿Qué hacía el pueblo? Los hijos eran quemados vivos, eran colocados sobre los brazos ardientes de aquel ídolo. Era un ritual acompañado de tambores para ahogar los niños recién nacidos mientras se quemaban. Llamaríamos eso hoy las clínicas de aborto. Llamaríamos eso hoy violar a un niño de 5 años, de 7 años, y pidiendo a gritos socorro y nadie que lo ayude, porque el gobierno antes hace parte de ese engranaje maligno. Salomón, que había escrito sobre toda cosa guardada, guarda tu corazón, está haciendo lo que él mismo había dicho que no se hiciera. Y el otro ídolo que levantó fue Quemos. Quemos era el ídolo de la guerra, del poder. Y este ídolo se adoraba con sacrificios humanos. Cuando se iba a la guerra, se buscaba una persona cuerpada, alta. Menos mal yo no hubiera caído ahí. Acuerpada, alta, fornida. Y se sacrificaba como una señal que ese Dios les tendría que dar la victoria. Eso lo hizo Salomón. Salomón no falló de manera inesperada. Fue un desviarse lento, lento, lento en el tiempo. Es bueno reflexionar. Usted está en esa medio que va como cediendo. Usted está aquí en lo alto. En enero comenzó acá arriba, y febrero aquí, marzo aquí, mayo aquí, abril ya dice no. Esto habla de la permisividad. Esto habla de un traguito nomás. ¿Ve? Un traguito. Sí. Un traguito nomás. Un cumpleaños. Y vamos permitiendo. Esto habla de las modas del mundo. Entonces, no es malo vestirme como se vistan los que no conocen a Dios, y va bajando. Poco a poco vamos bajando. Cuando nos damos cuenta, estamos abajo y hemos perdido el rumbo. Así le pasó a Salomón. Sí. Y vino ahora, en esa caída, vino el cuarto y último momento que le quiero dejar. Salomón usó el tiempo para reflexionar y, por supuesto, para arrepentirse. Y aquí ya está en el invierno de su vida. Mira, en la temporada de la primavera, que va hasta los 30, feliz con Dios. En la temporada de el verano, que va hasta los 50, también caminando con Dios, pero fue dejando pequeñas grietas. En la temporada del otoño, ahí ya comenzó a declinar el pecado, que va hasta los 75 años. Y ahora en la vejez, Salomón ahora reflexiona y ahora se arrepiente. Aquí es cuando escribe el libro de Eclesiastés. Aquí es cuando él mira hacia atrás. Y es, él hace una evaluación y dice: el placer que he tenido, el trabajo que he tenido, el poder que he tenido, los bienes que tengo, las riquezas que tengo, las mujeres que tengo, las concubinas que tengo. Y él llega a dos conclusiones. La primera es que sin Dios todo es vanidad. Todo es vanidad. Sin Dios la casa es vanidad, el carro es vanidad, sin Dios. Y la segunda conclusión que llega es que vivir para mí y para otros y no para Dios es un craso error. Entienda que vivió para él, sus lujos, sus viajes, sus mujeres, vivió para otro, ayudó a otros, pero no vivió para Dios. Eclesiastés es el diario de una persona que descubre muy tarde que el tiempo sin Dios es vacío, aunque esté lleno de logros y esté lleno de placeres. No todo tiempo ocupado es un tiempo bien invertido. No, no. Recuerde que el tiempo se va, que la vejez llega y que la muerte también llega. Recuerde que la sabiduría sin obediencia también es vanidad. Salomón sabía qué tenía que hacer, pero no hizo lo correcto correctamente. Diríamos que fue un hombre, si fuera en este tiempo, que leía la palabra, que oía la palabra, pero que no vivía la palabra. Saber mucho de Dios no es lo mismo que andar siempre con Dios. No es lo mismo. Puedo saber mucho. Por eso tú encuentras historias extrañas de personas que saben mucho de Dios, pero se apartaron de Dios. Cantaron para Dios, pero se apartaron de a quien le cantaron. Ahora le cantan al mundo. Ahora le cantan al placer. La conclusión a la que llegó Salomón: solo Dios le da sentido al tiempo que vivimos. Eclesiastés 12, esto lo escribe al final y es lo último que escribe él de Eclesiastés. Eclesiastés 12, del 13 al 14.
1: Aquí culmina el relato. Mi conclusión final es la siguiente: teme a Dios y obedece sus mandatos, porque ese es el deber que tenemos todos. Dios nos juzgará por cada cosa que hagamos, incluso lo que hayamos hecho en secreto, sea bueno o sea malo.
0: Ahí reconoció. Sí, sería muy triste que lo grande de Dios quedara oculto por el pecado y se volviera pequeño y el pecado se volviera grande. No es suficiente que empecemos bien, es necesario terminar bien. Y volvamos a leer Proverbios 4:23, que dice así:
1: sobre toda cosa guardada, guarda tu corazón, porque de él mana la vida.
0: No basta una buena conversión, se necesita una buena convicción, porque todos seremos tentados, pero el que tiene convicciones no vende sus convicciones, no vende sus principios, se mantiene fiel. Conclusiones que yo hago: el mayor peligro no es el fracaso, el mayor peligro es el éxito sin Dios. Porque si tú fracasaste pero estás con Dios, Dios te volverá a levantar. Segunda reflexión que dejo: no dejes a Dios para un después. Después, ¿me estás oyendo? ¿Me estás viendo? ¿Sabes que Dios te está hablando? Y tú dices: después, pastor, después. No dejes a Dios para un después. Salomón escribe Eclesiastés al final de sus días, cuando muchas decisiones ya estaban tomadas, ya estaban tomadas. Dios no quiere ser el resumen de tu vida, Dios quiere ser el centro de tu historia.
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Nos vamos al libro de los Hechos, capítulo 18. Vamos a concluir la palabra de la celebración anterior. Hechos 18, 24. Llegó entonces a Éfeso un judío llamado Apolos, natural de Alejandría, varón elocuente, poderoso en las escrituras. Este había sido instruido en el camino del Señor y, siendo de espíritu fervoroso, hablaba y enseñaba diligentemente lo concerniente al Señor, aunque solamente conocía el bautismo de Juan. Y comenzó a hablar con denuedo en la sinagoga, pero cuando lo oyeron Priscila y Aquila, le tomaron aparte y le expusieron más exactamente el camino de Dios. Y queriendo él pasar a Acaya, los hermanos le animaron y escribieron a los discípulos que le recibiesen. Y llegado él allá, fue de gran provecho a los que por la gracia habían creído, porque con gran vehemencia refutaba públicamente a los judíos, demostrando por las escrituras que Jesús era el Cristo. Alabado sea Dios. Antes de sentarse, Apolos era de Alejandría, un judío con nombre no solamente griego, sino de un Dios griego. Ahí hablé de nuestro pasado, no puede determinar nuestro destino. Luego hablamos de que Aquila y Priscila le tomaron aparte, le instruyeron. Los talentos necesitan formación. Y luego hablamos que fue llegó pues a ser de gran provecho a la iglesia que estaba en Éfeso. Y allí quedamos, a la iglesia que estaba en Corinto. Allí quedamos. Vamos a ir a otro punto. Dígame tres. Gloria a Dios, por favor. La gracia te abre puertas. Y la gracia te da la virtud de aprovechar la puerta que Dios te abre. Tome su asiento, nos vamos ahora a Corinto, porque allí va a estar Apolos en Corinto. Y la siguiente lección que nos da la gracia que aprovecha, o el provecho de la gracia, es que la gracia prioriza la unidad. Diga con el pastor, por favor: la gracia prioriza la unidad. ¿Qué es priorizar? Es dar primer lugar. Santo Dios. Ese es el pastor Aurelio y el Salomón. Ahí están. Gloria al Señor. Por fe, hay que ver por fe, hermanos. Vamos a ver a Apolos, lo que Pablo escribe a la iglesia de Corintios. Primera Corintios, capítulo 1, verso 10. ¿Tienen la Biblia? Muéstreme la Biblia, ¿para dónde va a leer? Gloria al Señor. Amén. Gloria a Cristo. Amén. Algunos me enseñaron la libreta de lotería, pero no importa. Gloria al Señor. No. Primera Corintios 1, 10. Os ruego pues, hermanos, por el nombre de nuestro Señor Jesucristo, que habléis todos una misma cosa y que no haya entre vosotros divisiones, sino que estéis perfectamente unidos en una misma mente

en un mismo parecer, porque he sido informado acerca de vosotros, hermanos míos, por los de Cloé, que hay entre vosotros contiendas. Quiero decir que cada uno de vosotros dice: yo soy de paz.

Entonces, sucede que Apolos llega a Corinto. Como les dije a los que vinieron en la celebración anterior y los que me están siguiendo por las redes, por los medios, pueden unir el pensamiento. Estando en Éfeso, Apolos sintió la necesidad de ir a Acaya. Acaya, la ciudad principal es Corinto, llegó a Corinto. La carta de recomendación de Aquila y Priscila le abrió la puerta y comenzó a predicar. Y como era de espíritu fervoroso, como era elocuente, como era diligente en conocer la Escritura, como era un gran expositor, tenía grandes talentos, pero ahora tenía gran conocimiento, pronto se echó la gente de Corinto en el bolsillo y fue muy apreciado. Pero con el paso del tiempo, con el paso de los días, apareció en la iglesia la superficialidad, la inmadurez y la carnalidad. Y se comenzaron a formar grupos dentro de la congregación. Y le escribieron a Pablo. Estamos ya en el año 54 de nuestra era. Y Pablo desde Éfeso manda esta carta a los corintios. Vinieron los hermanos de Cloé y me han informado que hay divisiones entre vosotros. Y en la iglesia algunos sacaban la bandera verde. Yo soy de Pablo. Y otros sacaban la azul. Yo soy de Apolos. Y otro la amarilla. Yo soy de Cefas, o sea, Pedro. Y habían algunos más espiriflautas, digo, más espirituales, y decían: yo soy de Cristo. En la iglesia no debería, es lo ideal. La iglesia no debería tener división de ningún tipo. Porque la división da tránsito a la contienda. Pablo dice: oigo ya que no solamente hay divisiones, sino que hay contiendas entre vosotros. Toda iglesia tiene sus características y toda iglesia tiene su ventaja y su desventaja. En una iglesia como esta hay algunas ventajas. Entre ellas, por ejemplo, que pueden haber dos o tres personas sentadas, una ahí cerca de la otra, y usted no sabe ni quién es. Porque viene tanta gente de tantos lugares que tiene que pasar algún tiempo para que yo pueda conocer, porque yo conozco a los de mi red, conozco a mi líder, sé quién es el pastor del distrito 1, pero los demás yo no sé ni quién es. Pero cuando ya se dan relaciones y se va poniendo la cosa más íntima, también surgen entonces las diferencias. Y sucede que con la venida de Apolos a Corinto, esa ventaja ministerial que tenía Apolos al ser de espíritu fervoroso, al ser un gran comunicador, al tener tanto carisma, generó que alguna gente se fuera con él. La iglesia había sido fundada por Pablo, pero ninguna iglesia es estática, porque si es estática muere. Una iglesia es dinámica. Yo voy a hacer una pregunta y usted me va a ayudar.

ayudar para lograr comunicar lo que quiero expresar. ¿Cuántos tienen más de 15 años de estar en la iglesia? Levante la mano. Muy bien. ¿Cuántos tienen más de 10 años? ¿Vio? ¿Cuántos tienen más de 5 años? Levante su mano. Muy bien. ¿Cuántos tienen un año de estar en la iglesia? Pónganse de pie. Un año. Gloria al Señor. Ustedes si yo hubiera sido Pablo, ¿qué hubiera pasado usted conmigo? Santo, muy dura la pregunta. No me conoce. No me conoce porque yo fundé la iglesia. Yo me fui a predicar a otro lugar. Han pasado los años, vino gente que se convirtió y no me conocen a mí. ¿Pero a quién conocen? A Apolos, porque ese sí llegó después y todo lo demás. ¿Me hago entender? Entonces, gracias por ayudarme a explicar. En la iglesia se dan cualquier tipo de situaciones que pueden provocar que alguien se sienta más integrado que otro. Por ejemplo, soy pastor. Hace un tiempo, no mucho, le dije a los pastores: tenemos que renovar todo nuestro equipo de ujieres, tenemos que retomar todo, y quiero que sean jóvenes, que tal y tal. Le hicimos una reunión y los hermanos un poquito mayores se resintieron y así me lo dijeron: ¿acaso los viejos ya no servimos? ¿Qué tienen contra los viejos? Yo le dije: no tengo nada. Si tuviera algo contra los viejos, no tuviera ningún pastor. Cualquier cosa, la gente es muy susceptible. Aquí, por ejemplo, cuando pasan de misión infantil, cuando llegan a cierta edad, tienen que irse a avanzada juvenil. Solo porque cumplieron tal edad. Pero a algunos no les da la gana, porque acá son caciques, porque acá tienen esto, y cuando les toca ir a... Algunos se han ido hasta para otra iglesia. Igual cuando tienen que pasar de avanzada juvenil, porque usted no va a ser joven toda la vida, aunque quiera. Usted no va a ser joven toda la vida, aunque se vista a la fuerza como un joven y se haga peinado de mango chupado y se haga cuanta cosa de lo... Cuando usted llega a 30 y pico de años, ya no es joven y tiene que pasar a un distrito serio. Ah, pero qué lío sacarlos. Entonces, quiero decirle, la gracia nos alerta contra la división. Dígame un amén, por favor. La gracia nos enciende una luz para que la iglesia avance, no solamente la iglesia, cualquier organización, la familia, un partido político, una nación, una ciudad, los que están en guerra, por ejemplo Ucrania, para que pueda avanzar, su gente tiene que estar unida. Y la gracia nos alerta en contra del germen destructivo de la división. El propio Jesús lanzó advertencias en contra de la división y dijo, por ejemplo, Mateo 12:25, Marcos 3:25: todo reino dividido contra sí mismo es asolado,
y toda ciudad o casa dividida contra sí misma no permanece.

13. Hay un proverbio antiguo, lo usaban desde antes del Imperio Romano. Dice: divide y vencerás. Marcos 3:25 dice: y si una casa está dividida contra sí misma, tal casa no puede permanecer. Esto lo dijo Jesús. Por eso en ninguna red puede haber división. En ningún diaconado puede haber división. Entre los músicos no puede haber división. Entre los sugieres no puede haber división. Eso es del diablo. Mire lo que dijo Pablo, lo que Pablo ordenó sobre esto. Vamos a ver Romanos 16:17. Pablo advierte y dice: mas os ruego, hermanos, que os fijéis. Pilla en los que causan divisiones y tropiezos en contra de la doctrina que vosotros habéis aprendido, y que os apartéis de ellos. Mire, si alguien tiene un espíritu contencioso, divisivo, criticón, si alguien siempre está inconforme con lo que pasa en la iglesia, si alguien siempre tiene que criticar al pastor, a la música, si alguien todo el tiempo la tiene con la esposa del pastor del distrito tal, apártese de esa persona, dice la Biblia. Apártese de los que todo el tiempo critican, de los que todo el tiempo andan viendo cosas negativas, de los que siempre dicen: en esa iglesia lo único que piden es plata y plata y plata. Dice la Biblia: las malas conversaciones corrompen las buenas costumbres. Usted no puede hacer nada con esa persona, pero sí puede apartarse, dice Pablo, de los que causan divisiones. En Tito 3:15, cuando Pablo le dice a Tito: te dejé en Creta para que corrigiese lo deficiente, dice: apártense de los que causan divisiones, no los sigan, porque van a corromper lo que hay en su corazón. Entonces, no siga a lo que procura la división. Y acá en Corinto, Pablo escribe para corregir lo que está causando eso, las divisiones y los partidos. Pero ahí está Apolos. ¿Y qué hace Apolos? Apolos sale de Corinto y se va. ¿Por qué se va de Corinto? Porque no quiere dar lugar a que las divisiones se profundicen. No sé si usted sabe, esto es triste y tengo que decirle porque estoy predicando, pero hay iglesias que se han dividido. Hay iglesias donde se ha levantado un líder fuerte y después de cierto tiempo se va de la iglesia, pero se lleva a un grupo de gente. A nosotros hace algunos años, nos metieron una mordida así, ¡juá! Y algunos hermanos, creyendo que todo iba bien y que era el amor de Cristo, y todos se fueron. Después de un tiempo regresaron y los hemos recibido con el amor de Cristo, con la gracia del Señor. Porque la división trae estancamientos. En la iglesia no hay "yo soy de Apolos". Aquí, para el efecto de trabajo, de llenar el estadio, de ir al día de unción, hay un distrito que tiene un color y se le ubica en un lugar. Eso es normal. Pero no es que los del distrito 1 están peleando con los del 2. Ni tampoco los del 3 pueden decir: nosotros, cuando nuestro equipo tiene la vigilia, ahí sí hay poder. En la vigilia de los otros hay café. O decir: los bautismos de nosotros, eso es la gloria. O los renuevos de nuestro distrito.
La gracia prioriza la unidad. Fuera toda división. En la casa vamos a tener también opiniones diferentes, pero las opiniones diferentes no pueden dividirnos. Los gustos no pueden dividirnos, las preferencias no pueden dividirnos, porque las divisiones amenazan el futuro de toda organización. La división amenaza el futuro de la iglesia. La división amenaza el futuro de un matrimonio. Yo me he dado cuenta que en el matrimonio hay que ponerse de acuerdo hasta cómo uno utiliza la pasta dental. Le voy a dar un ejemplo. Tuve que aconsejar a un matrimonio porque la pelea comenzó, y cuando averigué y me fui para atrás, comenzó porque en la mañana el hermano agarraba la pasta de dientes y hacía ahí pegadito a donde sale, y ahí achurraba y ahí botaba. Y la hermana decía: no pastor, eso no es así, uno tiene que agarrarla abajo en el fondo para que ella vaya y empuje. ¿Por qué? Porque si lo hace así, después de unos días la pasta se queda acá y tú pierdes plata en eso, pastor, pierdes plata en eso. Y otra pareja, cuando ponían el papel higiénico, hay que poner el papel higiénico, hay que ponerlo con la hoja que salga, no con la hoja para adentro. Y mi marido siempre pone el papel con la hoja para adentro. Y llega el punto donde el testimonio del huevo. ¿Cómo quiere? Te sirven el huevo frito. Yo lo quería sancochado. Al día siguiente le sirven el huevo sancochado. Yo lo quería frito. Y al día siguiente la hermana, con todo el amor, le hierve uno y le sancocha a otro. Y dice: me herviste el que debiste freírme y me freíste el que debiste. Porque los que quieren encontrar problemas siempre van a encontrar algo. Hermanos, las divisiones son un reflejo de inmadurez. La gente se queja, murmura, critica, porque es inmadura. La persona madura no critica. La persona madura entiende y sobrepasa, sobrelleva, va adelante. A pesar de que el aire acondicionado hoy no funciona bien, tanta plata que uno diezma aquí, no puede ni arreglar eso. La persona madura dice: algún problema debe haber. Yo sé que el pastor lo va a arreglar en la semana. Y se goza. Pero el inmaduro todo lo critica. Siempre hay un problema en el baño. Siempre hay un ujier que tiene una cara de concreto. Y las divisiones manifiestan una fe superficial. Una persona superficial busca cualquier cosa para encontrar una razón para criticar. Santo, si a mí me tocara criticar hoy, yo criticaría su silencio, pero no soy criticón. Pero aquí tenemos a Apolos. Apolos está en Corinto, está viendo eso, está viendo cómo a él, miren, cualquier persona que es Apolo se queda en Corinto. Pronto me quedo yo con toda esta iglesia. Pero ¿qué hace Apolos? Apolos se va de Corinto porque dice: yo no voy a propiciar que este problema siga. Y si yo estoy causando que esto se divida, entonces yo me voy. Pablo le escribe a los corintios y le dice: si yo por comer carne afecto la fe de mi hermano más débil, entonces yo no voy a comer carne. Por eso, mi amado hermano, me critican, pero por eso usted nunca me va a ver en un teatro. Nunca me va a ver en un

Yo sé que otros van y no tengo ningún problema, pero el día que a mí me vean metiendo, saliendo de un cine, ajá. Y van a ver hasta qué cartelera había, qué tipo de película había ese día. A veces yo he estado en mi casa, voy a poner ejemplos. Otros no tienen ningún problema con eso, yo no. Yo sí tengo un problema. Y llega alguien, un hermano, una hermana, con angustia, con necesidad. Y yo estoy en mi casa. Y yo en mi casa ando en pantalón corto. Y me avisan. ¿Tú crees que yo salgo a atender a alguien en pantalón corto? ¿Tú crees que yo soy motivo de tropiezo, de tentación, para que alguien ande? Pero hoy tú los ves hasta predicando en el púlpito. ¿Por qué? Porque yo sé que eso puede ser un motivo de tropiezo para mi hermano. ¿Qué nos enseña Apolos? Cuando Apolos sale de Corinto para no promover la división, nos está enseñando que en algún momento voy a sacrificar mis beneficios personales por la salud del cuerpo. Voy a sacrificar lo que a mí me conviene, lo que a mí me beneficia, para que el pueblo, para que el cuerpo sea bendecido. Y si tengo que irme y no sé a dónde voy, ¿qué me espera? El salario que me daban aquí no me lo van a dar. No importa, Dios me sostendrá. Pero no voy a ser un agente que el diablo utilice para dañar la unidad del pueblo de Dios. Y mire, Apolo se fue para otro lugar. Porque donde tú vayas, si la gracia de Dios está contigo, Dios te va a respaldar y Dios te va a acompañar y Dios te va a abrir puertas. Ven acá, Apolo. Más adelante, Pablo le escribe a los corintios, 1 Corintios 16, y le dice: mucho le rogué a Apolos que vuelva, que vaya, que regrese con ustedes. Dice: acerca del hermano Apolos, mucho le rogué que fuese a vosotros con los hermanos, mas de ninguna manera tuvo voluntad para ir por ahora, pero irá cuando tenga oportunidad. Y Pablo le dice: Apolos, vete para Corinto. Pablo se lo está diciendo y Apolo dice: no voy. ¿Por qué? Porque no están preparados, no están sanos. Iré cuando Dios lo haga. Entonces, esa es una de las razones por las cuales Pablo escribe la carta a los corintios y pone las cosas en orden. Paren esas divisiones, paren esos partidos, paren esa carnalidad, paren esa superficialidad, detengan eso. Y cuando Pablo sana la iglesia, que ya no hay esa situación, entonces Apolo regresa y se convierte en el obispo de la iglesia de Corinto. Porque cuando yo sacrifico algo para que los demás sean bendecidos, Dios me dará mi oportunidad en su tiempo. ¡Aleluya! ¡Amén! ¡Alguien alabe a Dios! Así que si en la red te toca sacrificar algo, en el distrito te toca sacrificar algo, Dios está en su trono y Dios todo lo anota y Dios todo lo sabe. Pero para nosotros, Apolo nos está indicando, para la iglesia, la unidad es sumamente importante. La unidad de la iglesia es salud para la iglesia. La unidad de la iglesia es madurez para la iglesia. La unidad para la iglesia es capacidad para enfrentar sus retos y sus desafíos. Gloria al Señor. Dígame un amén, por favor. Vamos a la siguiente lección. Lo que pudiéramos llamar la lección número 5. ¿Está listo? Dígame, pastor, estoy listo.
Amén.

La gracia trabaja en equipo. La gracia trabaja en equipo. En el capítulo 3. ¿Capítulo 3 de qué, pastor? De Primera Corintios. La gracia produce eficacia en el trabajo organizado. Versículo 4, capítulo 3, versículo 4, Primera Corintios. Porque diciendo el uno, yo ciertamente soy de Pablo, y el otro, yo soy de Apolos, yo soy de Yeyo, yo soy de Héctor, yo soy de Manuel, yo soy campeón. Porque diciendo el uno, yo ciertamente soy de Pablo, y el otro, yo soy de Apolos, ¿no sois carnales? ¿Qué pues es Pablo? ¿Y qué es Apolos? Servidores por medio de los cuales habéis creído, y eso según lo que a cada uno concedió el Señor. Yo planté, Apolos regó, pero el crecimiento lo ha dado Dios. Amén. Mire, esto es maravilloso. La gracia de Dios trabaja en equipo. Aquí no hay competencia. Aquí hay colaboración. Aquí no hay rivalidad. Aquí hay complemento. Yo planté, Apolo regó, el crecimiento lo ha dado Dios. ¿Cómo trabajaríamos en esta iglesia si no tuviéramos al profesor Marcos Hermoso? ¿Tendríamos a Ricky? Sí, pero no sería igual, se lo garantizo, no sería igual. El fundador de la iglesia de Corinto fue Pablo. Pero Pablo tenía un llamado misionero. Pablo estuvo año y medio, 6 meses en Corinto y fundó la iglesia. Pero si él se queda en la iglesia, no puede desarrollar su labor misionera que le enviaba a todo el imperio romano. Está con el predicador. Entonces aparece Apolo. Y Apolo viene para edificar lo que Pablo ha sembrado. Pablo es el fundador, Apolos es el edificador. Por eso Pablo dice: yo planté, yo sembré. Apolo vino con el agua regando. Si yo planto y no viene Apolo detrás a regar lo que yo planté, con el tiempo muere. Y si yo no planto, ¿qué va a regar Apolo? La gracia nos conduce a reconocer que es Dios quien hace fructífero nuestro trabajo. Yo planté, Apolo regó, el crecimiento lo ha dado Dios. Aleluya. Voy a decirles esto con todo respeto, porque cuando viene el día del pastor y todas esas cosas, algunos colocan a los pastores ya casi como el papa. Los siervos de Dios deben ser reconocidos, respetados, e incluso cuando son verdaderos columnas, deben ser imitados, como dijo Pablo: sed imitadores de mí, así como yo de Cristo. Sí, los siervos deben ser respetados, reconocidos, imitados, pero nunca venerados. Ningún siervo de Dios debe estar en ningún pedestal. No hay pedestales para los siervos de Dios. Los siervos de Dios seguimos siendo humanos. Yo planté, Apolo regó, pero si Dios no es el que bendice, esto se acaba.
Yo planté, Apolo regó, el crecimiento lo ha dado Dios. Y esto me enseña que la obra de Dios requiere la colaboración de todos. Todo lo que hagamos por la obra de Dios, por sencillo que sea, es importante. Lloro por el camarógrafo, que no se distraiga, porque eso puede impedir que alguien esté en un lugar y reciba lo que debe recibir. Que no se me enfoque nada más en las muchachas bonitas de la iglesia, porque a veces uno está viendo la televisión y todo lo que ve son las bonitas, las y tal, y esas hermanas un poco ya de 70 años con lentes, esas no las enfocan. Misericordia. El otro camarógrafo de acá, el que dirige la cámara, todos somos importantes, hermanos. El que toca los teclados es muy importante. Y el que toca la churuca, que cualquiera, no, cualquiera lo puede hacer, pero se necesita ser un churuquero santo, consagrado, santificado, ungido, que ore, que ayune, que busque a Dios. Todos somos importantes. Aquí puede estar Rafael y su gente cantando, pero allá afuera hay un hermano luchando con los estacionamientos y bajando diablo porque no encuentra. Hermanos, póngase de pie un minuto, por favor. Todos somos servidores con funciones específicas. Todos somos servidores de Dios con funciones específicas. Esa silla donde usted se sienta, hay alguien que la limpia. Mañana tenemos un equipo aquí para limpiar, desinfectar y quitar todos los malos olores y cuánta cosa quedan en esa silla, para que la próxima vez que usted venga esté limpia. Somos colaboradores. Mañana o esta tarde alguien vendrá y quitará hasta el último papelito que queda por aquí y pasará todo esto. Y cuando pase por aquí y quiera quitar todo lo malo de la alfombra, vendrá alabando al Señor. Pasa por aquí, Señor, pasa por aquí. Oh, sí. Porque todos somos importantes. Mire, la iglesia tiene que erradicar el concepto de superestrella. Aquí no hay superestrella. A mí los bancos, no se siente, a mí los bancos me han hecho firmar un contrato que se llama el contrato de hombre clave. Porque para los bancos, si yo desaparezco, esto se cae. Claro, porque no entienden. Entonces he tenido que firmar eso y hay un seguro, pago un seguro para que si a mí me pasa algo, el seguro cubra al banco. Porque el banco no entiende que aquí no hay superestrella. Aquí la estrella se llama Jesucristo, Rey de Reyes y Señor de Señores. Aquí la estrella es el Alfa y la Omega, el principio y el fin, el primero y el último. Aquí la estrella es el que es, el que era, el que ha de venir, el Todopoderoso Señor. Aquí la estrella es la estrella resplandeciente de la mañana. Es el que tiene la llave de David. Es el que abre y ninguno cierra. Es el que cierra y ninguno abre. Aquí la estrella es el león de la tribu de Judá. Aquí la estrella es el admirable, el consejero, el Dios fuerte, el Padre eterno, el príncipe de paz. Si cualquiera de nosotros, por cualquier causa, no estuviere, la obra no se detiene. Si está fundada en Jesucristo y no en una persona estrella. Y el día que Marcos Hermoso le dé una taranta y diga, yo me voy, para ver quién.

0: arreglar este sonido. Va a seguir el sonido y va a seguir bien. Y el día que un pastor de distrito diga, yo me voy para Estados Unidos, siempre ha sido mi sueño. ¡Vete! Que el distrito va a seguir adelante, va a seguir adelante. Aquí no hay superestrella. La estrella se llama Jehová, Santo Dios. Y hermanos, cuando invitamos a un predicador, Dios lo usa tal y tal. No ponga sus ojos en ese predicador, no. La Biblia dice, puesto que tenemos tan grande nube de testigos, despojémonos de todo peso y del pecado que nos asedia y corramos con paciencia la carrera que tenemos por delante, puesto los ojos en Jesús, autor y consumador de la fe. Pero lo que sí tenemos que aprender es a trabajar en equipo, porque dos pueden más que uno. Porque dos tienen mejor salario por su trabajo. Porque dos, cuando trabajamos unidos, se potencian los dones, las habilidades, los talentos a través del trabajo organizado y del trabajo unido. Dale un abrazo a tu hermano y dile, te necesito. Necesito tu oración, necesito tu apoyo. La iglesia te necesita. Aleluya, gloria al Señor. Y voy a concluir con esto. Gloria a Cristo. Ahí está trabajando la autofagia. Ahí está trabajando. Trague saliva, que eso le va a ayudar. Santo Dios. Amén. Olvídese de los porotos y del espagueti. Santo Dios. La última lección. ¡Oye esto! La gracia genera expectativas de nuevos horizontes. La gracia genera expectativas de nuevos horizontes. Lea conmigo Tito capítulo 3 versículo 14. Saben que hay una epístola dirigida a un pastor llamado Tito. Dice la epístola que Pablo le dirige a Tito, dice que sean encaminados Cenas, intérprete de la ley, y Apolos. Te los encomiendo. 3:13. A Cenas, Tito 3:13. A Cenas, intérprete de la ley, y a Apolos, encamínalos con solicitud, de modo que nada les falte. Pablo le escribe a Tito: he mandado a dos de mis hombres en misión. Uno se llama Cenas, es un abogado, un intérprete de la ley, un hombre poderoso en el conocimiento de la escritura, un exégeta. Y con él va Apolos. Tito era pastor en Creta. Creta es una isla. Tenían que pasar por allí, un puerto. Tenían a lo mejor que pasar 4 o 5 días, una semana, mientras la embarcación seguía. Pablo le dice a Tito: va uno que se llama Apolos, uno que se llama Cenas. Y les dice: te los encomiendo para que tú a la misma vez los encomiendes y les proveas de lo que necesitan para que nada les falte. La gracia siempre abre un nuevo horizonte. Apolo, les dije, salió de Corinto, fue a predicar a otros lugares, se volvió a reunir con Pablo. Y Pablo le dice: tengo una misión nueva para ti. Y sale. Y por eso lo sabemos. Esta es la última referencia que tenemos de Apolos. Ha sido enviado a una nueva misión. Toma un asiento por un segundo, que ya terminamos. Va a una nueva misión. La gracia te dice: hay un nuevo horizonte para ti. Acabó Corintio, no puedes seguir allí por el problema que hay, pero eso no significa que estás acabado. Lo que te quiero decir es que si ha surgido algún problema, una situación, una cirugía, una operación, un despido del trabajo, una deuda que no puedes cancelar, te dejó la novia, lo que sea, eso no es el final. Tristemente, esta semana vimos como un político que fue vicegobernador del estado de Virginia mató a la esposa y se mató a él por un problema que no pudieron resolver. Ningún problema que estás atravesando es el final. Hay un nuevo horizonte para ti. Alguien que le crea a Dios en esta hora, lo que estás viviendo se va a resolver, se resolverá. Eso no te detendrá. Dios tiene todavía un nuevo horizonte para ti. Te quiero decir algo rápidamente. La gracia tiene nuevos compañeros. Apolo conocía a Priscila y a Aquila, conocía a Pablo, a Timoteo, a otro, pero ahora conoce a Cenas, un intérprete de la ley que le ayudaría. Vas a conocer a un banquero que no has conocido. ¡Ay! Alguien tiene que emocionarse con el pastor. Vas a conocer a un banquero que no conocía. Vas a conocer a un líder que no conocía. Conocerás al rector de una universidad que no conocía. Habrá un médico que no conocía. Habrá una persona que no conocía. Porque tu horizonte no ha terminado todavía. Yo no conocía al pastor Reinaldo, pero esos son los horizontes de Dios. Y me lo está dando a Newson como un nuevo hijo. Aleluya. Nuevas relaciones, no solamente nuevos compañeros, nuevas relaciones. Vas a encontrar a Tito. Y Tito tiene bendiciones para ti. Nuevas relaciones. He dicho siempre que en el campo de servir al Señor vivimos de relaciones. Dios siempre nos conectará con alguien. A veces las conexiones son temporales, ¿sabes? Yo recuerdo la época en que Cayán ya no salía de aquí, se desapareció. Son relaciones. Luego hay conexiones, gente con las cuales Dios nos conecta para hacer algo especial. Nos conectaron. Y estoy seguro que en el tiempo que viene Dios te conectará con alguien. Serás conectado con alguien. Y hay asociaciones, esas relaciones que son ya duraderas, permanentes, donde uno tiene que aportar y recibir, y son relaciones duraderas a través del tiempo. Son las asociaciones que Dios da. Pues Dios le estaba dando a Apolo nuevas relaciones, nuevas conexiones y nuevas asociaciones, y a ti también te las dará, porque la gracia de Dios no ha terminado contigo. En los nuevos horizontes para Apolo había también, oye esto, nuevas misiones. Ha sido pastor aquí, ha sido pastor allá, ha sido tal, pero eso no ha terminado. Hay nuevas misiones. Alabado sea Dios. Mire, yo acabo de regresar de una misión en Barranquilla, pero en un par de semanas, esta semana tengo que ir a Estados Unidos, en un par de semanas tengo que ir a Cúcuta, de Cúcuta salgo a Bogotá, de Bogotá después voy a Lima, de Lima después regreso a Estados Unidos, después de eso tengo que ir a Nigeria, allá donde están matando a muchos cristianos, allá voy a ir. Y algunos dicen: no vaya para allá, voy. Y regreso de allí y voy para Corea del Sur, y de Corea del Sur salto a Madrid, y de Madrid salto a Barcelona, de Barcelona a Girona, de Girona salgo a Milano. Mire, porque el destino no se ha terminado.
1: hay nuevas misiones, hay nuevas cosas.

cosas que Dios quiere que hagas. Y le dice a Tito: encamínalo para que siga adelante, porque hay nuevos territorios. Diga conmigo: nuevos territorios. Hay territorios que no he pisado. Yo no sé por qué yo me entusiasmo tanto por decir estas cosas. Hay territorios que yo no he pisado. Hay territorios que mis ojos no han visto. Hay territorios que yo no he comido esa comida. Hay territorios que tienen gente con las cuales jamás he hablado. Pero la gracia tiene eso para mí. Y óyeme, también hay nueva provisión. Cuando Apolo llega donde Tito, Tito tiene una orden: encamínale y que nada le falte. No sé si alguien oyó, o es que la autofagia ya nos tiene tan tropezados que no podemos ni siquiera dar un amén. Pero en el tiempo que viene nada te faltará. No importa cuál sea la misión, no importa dónde vas a llegar, no importa cuál sea el destino, no importa cuál sea el proyecto, no importa cuál sea la visión, no importa lo que cueste, lo que viene, nada te faltará. De antemano la gracia te está preparando para lo que viene. Que nada te falte. Encamínalo y que nada le falte. Santo Dios, la gracia tiene un nuevo horizonte. Santo Dios, aunque te hayas jubilado, hay un nuevo horizonte. Aunque ya llegaste a los 70, hay un nuevo horizonte. Aún si enviudaste, hay un nuevo horizonte. Y en ese horizonte puede haber un nuevo compañero. Porque Dios se lo dio a Apolos. Amados, he aprendido de la gracia que me hace provechoso, de la gracia que me aprovecha, que no importa cuál sea mi pasado, Dios tiene mi destino. Que más allá de los dones y talentos y habilidades y formación que Dios me ha dado, yo necesito la formación directa que recibo en la iglesia del Señor. He aprendido que la gracia que aprovecha es la gracia que abre puertas, y que esa gracia me da la virtud de aprovechar la puerta que Dios abre. He aprendido que la gracia prioriza la unidad y me hace reconocer el potencial del trabajo en equipo. He aprendido que la gracia me da la expectativa de un nuevo horizonte. Dios no ha terminado. Me esperan nuevas conexiones, nuevos compañeros, nuevas misiones, nuevos territorios, nuevas aventuras y nuevas provisiones sobrenaturales de la mano de Dios. Aleluya. Aleluya, aleluya. A ti, Señor, sea la gloria y la honra. A ti, Jesús, sea la alabanza, el imperio, el honor y el poder.

Cuando un bebé llega a casa y no es el momento esperado, la noticia puede resultarnos abrumadora, aún más si nuestras condiciones económicas o familiares no son las adecuadas para recibir con alegría e ilusión al nuevo integrante de la familia. Es normal sentir miedo y frustración, e incluso preguntar a Dios el porqué de la situación con temor y angustia. En los momentos en donde no entendamos lo que sucede en nuestras vidas, debemos aferrarnos a la esperanza de que Dios lo tiene todo bajo control. Es tiempo de tener fe en los planes de bien que Él dispone para nosotros y para el bebé que está por nacer. El futuro, aunque ahora es incierto para nosotros, es claro para Dios. Su hijo es un regalo del cielo para su vida. Le habla Sixto Porras de Enfoque a la Familia.

0: Amigos televidentes, sean bienvenidos a este espacio informativo para darle a conocer noticias de interés para todo público y sobre todo para la familia. Si usted es amante de la comida asiática, prepárese porque del 19 al 20 de septiembre se va a desarrollar el Foodie Fest Sabores de Asia 2026 en el Centro de Convenciones Atlapa. Nosotros estuvimos en la conferencia de prensa para conocer mayores detalles, así que pendiente para que pueda asistir con toda su familia.
1: Gracias por la oportunidad, Osana Visión, por esta entrevista. Para mí es un agrado poder invitarles a la sexta versión del Foodie Fest Sabores de Asia, el cual se va a desarrollar el 19 y 20 de septiembre en el Centro de Convenciones Atlapa. Vamos a tener más de 130 expositores de la gastronomía asiática, y no solamente la gastronomía, viene acompañada con la parte cultural y también las diferentes embajadas están apoyando lo que es espectáculos en tarima, bailes, cantos, y también cada embajada va a tener su stand en el cual va a impulsar y lo que es el turismo, lo que son las costumbres, los trajes y la escritura de cada país. Vamos a tener también el área de demostraciones gastronómicas en el cual LG patrocina una gran cocina, y vamos a tener también a mixólogos con cócteles artesanales y demostraciones gastronómicas por diferentes chefs que van a estar durante los 2 días de la feria.
2: Panamá definitivamente es un país multicultural, es un cristo de raza, y eso se refleja también en su gastronomía. Nosotros nos sentimos realmente honrados por organizar ese evento aquí en Panamá, porque que yo recuerdo, porque he viajado a varios países latinoamericanos, pocos países tienen esa oferta gastronómica tan rica como lo que es Panamá. Mucho tiene que ver con la migración, mucho tiene que ver con que Panamá es un punto de tránsito, y el hecho de poder organizar ese evento, Sabores de Asia en Panamá, dice mucho del país.
0: El Foodie Fest se viene realizando desde el año 2019 y este año no es la excepción. Una vez más, los paladares más exigentes tienen la oportunidad de recorrer cada uno de los stands y disfrutar de una gran variedad de suculentos platillos que resaltan lo mejor de la gastronomía asiática.
3: Les habla su amigo el chef Aristóteles del restaurante Nazca 21 Panamá. Como ustedes saben, Perú es el país invitado de Foodie Fest, así que nosotros vamos a preparar un ceviche de corvina al momento, fresquísimo, recién salido. Usted sabe que la preparación peruana del ceviche es al momento, así que ya estamos a breve.
0: ¿Qué lleva el ceviche?
3: Esto lleva
0: la famosa leche de tigre.
3: Por supuesto, claro que sí. Lleva el pescado fresco principalmente, lleva sal, lleva jugo de limón fresco recién exprimido, lleva un toquecito de picante habanero, el chombo acá en Panamá, cilantro y la famosa leche de tigre para darle el toque especial. Así es. Claro que sí. Lo invitamos a todos los amigos a que nos visiten este 19 y 20 de septiembre en el Centro de Convenciones Atlapa, a Foodie Fest Sabores de Asia. País invitado, Perú, así que no se olviden de visitar también el stand de Nazca 21.
4: De este nuevo evento esperamos que nos acompañen, a que conozcan pues obviamente toda esa cultura asiática que hace parte de nosotros en el día a día. Y también todas esas innovaciones que tiene LG para el área de línea blanca, lo que son las estufas, las refrigeradoras, y ver cómo esa tecnología hace mucho más fácil el día a día en la cocina, en lo que más nos gusta hacer o en el lugar donde más pasamos tiempo, que es la cocina.
5: Le vamos a mostrar allá en Asia Foodie Fest 2026 esta combinación de frutas naturales nacionales con infusión de té. Tenemos té verde con jazmín, y la combinación que ese té lo hacemos con frutas fresca.
6: Nos preparamos con muchísima emoción y entusiasmo. Es nuestro primer año participando dentro del Foodie Fest y entramos con una competencia culinaria interescuela que está súper interesante, porque tendremos la participación de 6 equipos de estudiantes, donde se medirán en una competencia que pondrá a prueba su creatividad, la técnica y la rapidez para ejecutar un plato en 45 minutos con ingredientes sorpresa. Esperamos mostrar, como club gastronómico que apoya la educación, esperamos mostrar todo ese potencial que tienen los estudiantes. Queremos mostrarlo dentro de esta plataforma, que mejor que un festival con tanta asistencia y que tiene ya un renombre que año tras año todo el mundo lo sigue, ¿no?
0: Todo tipo de platillos con sabores asiáticos, pero también de otros tipos de nacionalidades, se darán cita en el Centro de Convenciones Atlapa esos dos días, 19 y 20 de septiembre, una oportunidad también para recorrer sobre todo la gastronomía cultural que traen nuestros amigos de Asia, pero también aportar un poco más a esos sabores exóticos que podrá usted degustar esos días. Así que la invitación es cordial para que participe con toda su familia. Con la cámara de Eric Díaz para el Microinformativo, reportó Ezequiel Emilio Alfonso. Nos vemos en la próxima.

Bienvenidos una vez más a este tiempo, pues, de entrega y búsqueda del Señor cada día para, pues, orar por nuestra nación. La palabra de Dios dice en 2 Crónicas 7:14, si se humillare mi pueblo sobre el cual mi nombre es invocado y oraren y buscaren mi rostro y se apartaren de sus malos caminos, entonces yo iré desde los cielos, perdonaré sus pecados y sanaré su tierra. Por eso en esta hora, Señor, te damos gracias por este tiempo, Señor, que nos permite estar aquí, Padre, para presentar delante de tu presencia nuestra nación. Oh Dios, nos humillamos, Padre, nos humillamos reconociendo que hemos pecado, reconociendo que hemos en algún momento hecho lo malo delante de ti. Asimismo también ponemos delante de tu presencia nuestras autoridades. Sí, Señor, en algún momento han hecho lo malo delante de ti, pero nos humillamos. Nosotros que sabemos, pues, que en la humillación abrimos los cielos, en la oración abrimos los cielos. Por eso, Señor, presentamos, Señor, a nuestro presidente en esta hora, Padre. Bendícelo, dale gracia, sabiduría, un corazón humillado delante de tu presencia, Padre, en el cual, Señor, tu palabra dice que la oración del justo puede mucho. Por eso bendecimos, Señor, a nuestro presidente. Bendecimos también a nuestra nación, del norte al sur, del este al oeste. Bendecimos su equipo de trabajo, oh Rey de Gloria. Señor, tú permitiste que ellos estén allí en esa silla, Padre. Pero antemano, Señor, te pedimos que los dote de sabiduría divina, Padre, de esa gracia que sobrepasa todo entendimiento, para que puedan tener sabiduría divina, para tomar decisiones en el momento que la tengan que tomar, que sea una decisión que sea para bien de nuestra nación. Porque tu palabra dice que cuando los justos gobiernan, el pueblo se alegra. Y hoy creemos, oh Dios, que por medio de nuestra oración, por medio de nuestra humillación y nuestra súplica, Señor, nuestra nación cada día será llevada a otros niveles, Padre. Oramos también por su equipo de trabajo, por cada diputado, por la asamblea en general, Señor. Oramos por todos los ministros de Estado. Oramos por todos los representantes de corregimiento, por todos los alcaldes, Señor, que en

momento tienen que dar una decisión sabia. Señor, sé tú sobre cada uno de ellos, Padre. De igual manera, los que están cargados de proyectos, proyectos, oh Dios de la gloria, que benefician el área más vulnerable, Padre. Oh Rey de Gloria.

que sea para beneficio de ese pueblo vulnerable, que es el que más sufre, Señor. Padre, presentamos delante de ti el ministerio, el IDAN, Señor. Este departamento juega un papel muy importante, oh Rey de Gloria. Oramos, Padre, para que cada decisión que se tome para cualquier remodelación, Señor, sea, Padre, para beneficio de ese líquido que tanto necesitamos, oh Rey de Gloria, y que muchas veces carece, oh Dios, por falta, pues, de mantenimiento. Padre, oramos para que tú le des gracia y sabiduría para tomar decisiones para tener un mantenimiento adecuado, oh Rey de Gloria. Sí, Señor. Oramos también por el área del transporte. Padre, oramos para que cada día hagan nuevos proyectos, Señor, para que se evite esos tapones, para que se evite esos tranques, Señor, para que podamos empezar a vivir en un nuevo estilo de vida, Señor. Oh, Rey de Gloria, tu palabra dice que para ti no hay nada imposible y que todo lo podemos en Cristo que nos fortalece. Padre, dota con sabiduría divina. Sí, Señor, pero también pon cargas en ellos, Señor, que no solamente velen por su conveniencia, sino por el bienestar de ese pueblo vulnerable que hoy clama cada día por un buen estado en todos los departamentos. Esto te lo pedimos, Señor, en el poderoso nombre de Jesús, y a ti te damos la gloria y honra, tú que vives y vives para siempre. Amén.

que la gracia de Dios se ha manifestado para salvación de todos los hombres, enseñándonos que, renunciando a la impiedad, a los deseos mundanos, vivamos en este siglo sobria, justa y piadosamente. Tito 2, 11 y 12. Hoy proclamamos que la gracia de Dios gobierna tu presente y tu futuro. Hosana Visión es para ti.

Hola, Sid Roth aquí. Bienvenido a mi mundo, que es naturalmente sobrenatural. Dime, ¿has notado que desde el COVID tristemente muchos creyentes actúan como todo el mundo? Viven temerosos, enojados, deprimidos, y cuando escuchan las malas noticias del mundo, se alinean con las palabras del diablo y no con las de Dios. Mi invitado sabe por qué y cómo detenerlo. En breve.

0: Bienvenido, Espíritu Santo. Eres el invitado más importante. Estoy muy feliz de que estés aquí y no puedo esperar a que nuestra audiencia escuche cómo el abuelo judío de mi invitado, Rafael Giglio, que era dueño de 4 famosos restaurantes en Florida, llegó al Señor y usó sus populares restaurantes como centros de evangelismo judío. Después, grupos judíos locales protestaron contra él. Rafael, cuéntame, tu abuelo debe ser tu héroe.
1: Yo adoraba e idolatraba a mi abuelo judío. Era el único abuelo que tenía. Pero años más tarde, él no era feliz. Se desilusionó mucho con la vida, empezó a beber en exceso. Y a los 70 años, un vecino le habló sobre el Mesías. Lo llevó a leer Isaías 53 y entregó su vida al Mesías. Se convirtió en la persona más gozosa, alegre y llena del espíritu que jamás conocí. Estaba lleno de gozo, de poder. Tenía un gozo interno que solo puedo atribuir al poder y el gozo de estar lleno del Espíritu Santo. Tenía, como dijiste, 4 comedores judíos. Vendían artículos especiales como latkes y sopa de matzo.
0: ¡Qué hambre tengo!
1: Y sabes, todos amaban su comida. Su clientela judía era muy grande en el condado.

0: lado de Palm Beach. Pero cuando llegó la fe, él puso en la pared una pizarra, ¿sabes para qué? Para colocar folletos de evangelización judía, incluidos de visión mesiánica. Y escuchaba Radiovisión Mesiánica con Sid Roth. Dijo, Sid Roth me dijo que no solo soy un cristiano, soy un judío completo. Me emocionaba mucho y servía la comida, pero la clientela judía entraba y pedía las kashas, los latkes y la sopa de matzo. Y cuando veían los folletos, él decía, quiero presentarles a mi Mesías, Jesús. Tomaban los folletos y se iban, pero no estaban contentos ahí con Saul Tomberg y su conversión, como lo llamaban, al cristianismo. Él estaba emocionado por ser un judío mesiánico y compartir al Mesías. Así que se organizaron y vandalizaron sus tiendas. Decían, Saul Tomberg no es un judío, e intentaron, bueno, desprestigiarlo, porque era un judío creyente. Pero cuando descansaban, debían tomar un descanso, ¿y sabes qué hacían?
1: ¡Consíguete!
0: Entrar directamente y pedir algo de sopa de matzo o algunos latkes.
1: ¿Y le afectó todo eso a su negocio?
0: Para nada. El señor bendijo su negocio. ¿Y sabes qué más hizo? Tenía un viejo Chrysler marrón. ¿Recuerdas los que tenían el tamaño de un crucero? Mandó a hacer algunos letreros magnéticos. Normalmente los ponen en una camioneta y dicen refrigeración de yo o algo así. Pero los suyos decían Jesús es mi Mesías en ambos lados y los conducía por la ciudad. Y eventualmente los llevó hasta Nueva Jersey, donde vivíamos mi familia y yo y mis numerosos hermanos. Y vino a nosotros, dijo, niños, reúnanse, necesitan saber que Jesús es el Mesías. ¿Y sabes qué? Muchos creímos en ese momento, yo tenía 10 años y ¡pah! Entregué mi vida a Jesús, el Mesías.
1: Bien, ¿sabes? Ahora entiendo la razón por la que lo llamas héroe.
0: Sí.
1: Ahora, sé que después hubo un gran cambio en tu vida. Su nombre en hebreo, Ruach HaKodesh. En español, Espíritu Santo. Cuéntanos.
0: Exacto. Bueno, yo era creyente a los 10 años, pero cuando tenía 13 años, estaba orando
1: para tu bar mitzvah.
0: Exactamente. No tuve un bar mitzvah judío, tuve un bar mitzvah del Espíritu Santo orando con mis amigos y el grupo juvenil durante horas. De verdad, y algo sucedió en mí. Fui invadido por el poder, la valentía y la presencia que solo puedo atribuir al Espíritu Santo. Comencé a orar en el Espíritu en un idioma que no entendía. Pero también, a medida que crecía, podía predicar con el poder entendiendo la palabra de Dios, que antes no podía entender, pero ahora todo tenía sentido para mí y podía hablarlo con mis amigos. Música. Yo era líder de música en la iglesia, era líder de alabanza, trayendo ambientes espirituales a situaciones a través de mi guitarra y siendo un salmista. Me volví bueno con la guitarra en ese momento.
1: Pero, ¿sabes? Me cuesta creer, Rafael, incluso comprender que a la edad de 16 años, después de todos esos encuentros, de hablar en lenguas sobrenaturales y de sentir la presencia de Dios, comenzaste a alejarte.
0: Sí, sí, lo que sucedió fue que me volví un poco engreído. Sabes, yo era uno de los jóvenes de Jesús de finales de los 70, tenía el cabello largo, iniciaba en los 80 y parecía una estrella de rock, pero cristiano, era bueno tocando la guitarra. Sabía cada canción que escuchaba, incluidas las de Phil Keaggy que tanto me gustaban. Y comencé a ser atraído por las cosas del mundo, y ellas, las cosas del mundo, también me atraían. En mi escuela se formaban grupos que querían formar bandas de rock, querían tocar música rock, querían conseguir chicas, querían llamar la atención, querían tener muchas fiestas. El problema era que no tocaban la guitarra. Y sabían que había un chico cristiano de cabello largo llamado Rafael y me invitaron a unirme a varios grupos de rock. Normalmente es solo música, pero para ellos era música, fiesta y un estilo de vida del que nosotros, los cristianos, no queríamos participar. Pero eran atractivos. Y la idea de ver y ser parte de eso y ser un guitarrista aclamado me atrajo a un estilo de vida para el que realmente no estaba destinado a estar. Y recuerdo haber ido a un ensayo una vez, vestido con mi chaleco, mi cabello largo, mi guitarra en la espalda, y no tenía mi licencia de conducir, así que iba caminando por el costado de la carretera, yendo a este ensayo de la banda o fiesta secular, y me detuve, sin pensarlo, de repente, y vi esta visión pasar frente a mis ojos. y era una visión de

0: muchas personas que estaban languideciendo en la oscuridad, siendo retenidas por la oscuridad espiritual, clamando y luego yo pudiendo sacarlas de este abismo a un lugar de gloria donde estaba Jesús, donde había luz, poder y gozo, y una tras otra podía ayudarlas a salir, y la visión se detuvo. Luego hubo una voz, y dijo, «Vuélvete a mí ahora, o perderás todo lo que tengo para ti». Y me quedé atónito, y la visión no podía sacarla de mi cabeza. Y literalmente di media vuelta y caminé de regreso por el mismo arcén de la carretera y me fui a casa. Y abrí mi Biblia. Simplemente comencé a leer y a orar durante un año. Abrí mi Biblia y la leía de principio a fin. Incluso la subrayé porque no tenía letras en rojo. Todos los lugares donde Jesús habló. Y comencé a memorizar las Escrituras. Mi madre, mi maravillosa madre judía creyente, tenía un estudio bíblico para personas mayores en mi sala. Todos los jueves comencé a asistir a ese estudio bíblico. Comencé a crecer en mi fe y luego ella dijo, ¿por qué no tenemos un estudio bíblico para jóvenes? Así que los lunes por la noche tenía un estudio y estaba predicando a mis amigos. Los estaba atrayendo y ese estudio bíblico creció 10, 20, 30, 40, 50 personas llenaron mi sala. Terminamos teniendo que ir al anfiteatro de la escuela donde cientos de personas de mi ciudad estaban llegando a la fe y alabando a Dios, adorando y evangelizando. Y fue como algo que no habíamos visto. Maravilloso.
1: Seguramente tu abuelo te apoyó.
0: Así es. Y quiero decirte, si tienes una persona mayor en tu vida, un abuelo judío, nunca dejes de orar, no te rindas. Y si hay una persona judía en tu vida, no tengas miedo de compartir las buenas nuevas del Mesías. Con ellos lo están anhelando, fueron diseñados para ello. Nunca tengas miedo, nunca dudes en compartir tu fe con un amigo o familiar judío.
1: Rafael, dime las palabras exactas que Dios usó cuando decidiste alejarte de Él. ¿Qué es lo que te dijo?
0: Vuélvete hacia mí ahora, o perderás, en realidad es la palabra, todo lo que tengo para ti.
1: Escucha, Dios está diciendo, vuélvete a mí ahora, o perderás lo que tengo para ti. Yo no sé cuándo llegará el día de tu final, pero sé que ahora mismo puedes tener un cambio. También sé que si repites esta oración conmigo, Dios escuchará. Dila lo mejor que puedas. Dios nunca espera algo de lo que no eres capaz. Hazlo lo mejor que puedas. Dios te escuchará, porque tiene un gran destino para ti. Un destino diferente al de todo el mundo. Ahora, ve lo que Dios tiene para ti. Repite esta oración en voz alta conmigo. Hazlo con la mayor sinceridad posible. Dila en voz alta. Dios mío, he cometido muchos errores en mi vida, por los cuales me arrepiento.
2: Por los cuales me arrepiento.
1: Realmente creo completamente que derramaste tu sangre para pagar el precio de todos mis errores. Y debido a tu gran sacrificio, estoy limpio. Y ahora que estoy limpio, Jesús, ven y vive dentro de mí. Te hago mi Salvador. Te hago mi Señor.
2: Te hago mi Señor.
1: Amén.
2: Amén.
1: Muy bien. Rafael, te pido que enseñes cómo es que cumples con la visión que tuviste a tus 16 años. ¿Qué conseguirá? No habrá más miedo, depresión o alguna preocupación. En breve.
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1: Dime, Rafael, mucha gente no se da cuenta de esto, pero el Espíritu Santo ha estado con nosotros desde el principio. Volvamos al libro de Génesis,
0: Sí, Génesis 1, obviamente, Génesis 1:1. En el principio, Bereshit, Dios creó los cielos y la tierra. Génesis 1:2 dice esto: el Ruach Elohim, el Espíritu de Dios, estaba sobre la faz del abismo y luego todo fue creado. El Ruach HaKodesh, el Ruach Elohim, el Espíritu de Dios, estuvo aquí desde el principio. Es por eso que es inherente a las personas judías tener una afinidad con el Espíritu Santo. Y en todo el Antiguo Testamento, la nube de gloria en el monte Sinaí con Moisés, la división del Mar Rojo, incluso las personas sobre las que se derramó el Espíritu Santo, el Ruach HaKodesh. ¿Sabías cómo obtuvo Sansón su fuerza? Jueces 13, el Espíritu Santo vino sobre él. Saúl, el rey Saúl, estaba adorando en Gibeá, profetizando. 1 Samuel 10, el Espíritu Santo estaba sobre él. David fue ungido en 1 Samuel 16, el Espíritu Santo estaba sobre él. El tabernáculo lleno del Espíritu Santo, el templo lleno del Espíritu Santo. Y es asombroso, el Espíritu Santo estuvo con nosotros todo el tiempo. Joel 2 dice, bueno, algún día, el Espíritu Santo se derramará sobre toda carne, los hijos e hijas profetizarán. Y el Espíritu Santo fue derramado en Pentecostés. Pero ese mismo Espíritu Santo en Pentecostés, ¿qué dice en Romanos 8:11? El mismo Espíritu que resucitó a Jesús entre los muertos habita en ustedes.
1: Ahora estás cumpliendo esa palabra profética que Dios te dio sobre tu destino de una manera increíble. Bien, por favor, háblame de cómo distingues entre espíritu, alma y cuerpo.
0: Sí, entonces, todo es espiritual. Pero cuando recibí esa visión de sacar a la gente de la oscuridad a un lugar de luz, de un lugar donde languidecían en la oscuridad, atrapados en la oscuridad, a un lugar donde experimentaban la gloria de Jesús en la luz, fue espiritual. La gente está languideciendo en la oscuridad espiritual. Y aquí está la razón por la que no entienden que tienen un espíritu humano. ¿Sabes que tienes un espíritu? 1 Tesalonicenses 5:23 dice, y el mismo Dios de paz os santifique por completo, y todo su ser, espíritu, alma y cuerpo, sea guardado irreprensible para la venida de nuestro Señor Jesucristo. Es decir, tu espíritu, alma y cuerpo son las tres partes de nosotros. Estamos creados a su imagen, ¿cierto? El Padre, Hijo y el Espíritu Santo, y somos tres partes. Pero la gente no entiende qué es el espíritu y el alma. Sabes que es tu cuerpo, ¿cierto? Pero tu espíritu y tu alma son inmateriales, y las personas no lo entienden completamente. Creo que la palabra de Dios nos ayuda a hacerlo mientras estudiamos la palabra usando la palabra viva y activa, Hebreos 4:12. Porque la palabra de Dios es viva y eficaz, y corta hasta alcanzar a partir el alma y el espíritu. Entonces, ¿qué es el alma? ¿Qué es el espíritu? El alma básicamente es tu mente, emociones. Todos tienen una. Tus amigos no salvos y tu perro tal vez tiene una mente y emociones, pero no tiene un espíritu. De hecho, la mayoría de las personas no tienen un espíritu vivificado. Es como tres globos. Uno es el cuerpo, otro es el alma y el otro es el espíritu. Pero está desinflado hasta que Ruach HaKodesh, el aliento de Dios, eso significa, lo infla, lo llena y ahora está con vida. En Efesios, cuando dice que hemos sido vivificados, ¿qué estaba muerto? Y los efesios no estaban muertos, tenían cuerpos, tenían almas, pero espíritus muertos. ¿Espíritus muertos por qué? Porque desde el principio, cuando el hombre cayó, cuando Adán y Eva comieron del fruto prohibido, Dios les dijo, en el día que coman de ese fruto ciertamente morirán. ¿Qué murió? Sus cuerpos no murieron, sus almas no murieron, sus espíritus murieron, y estaban condenados para siempre. De hecho, la humanidad estaba condenada. La única salida de ese predicamento es si alguien pudiera nacer cuyo espíritu no estuviera muerto. Y nació uno, el cual su padre no era humano. Nació alguien así. Jesús. Su padre era el Espíritu Santo. Así que cuando él vino al mundo, su espíritu estaba vivo. Así es como él puede dar vida a cada espíritu. Cuando lo recibimos, en nosotros tenemos nuestro cuerpo, nuestra alma, pero nuestro espíritu está vivo. Y volviendo a tu pregunta, ¿por qué las personas operan en el miedo y la ansiedad y la preocupación? Incluso desde la pandemia, las personas, su salud, sus finanzas, sus relaciones, el clima político, el mundo y la carnalidad y la inmoralidad. Y tengo amigos, creyentes maravillosos, pero están preocupados, Sid. Están llenos de ansiedad. ¿Sabes por qué? Están operando en su alma y no en su espíritu.
1: ¿Y no lo ven?
0: No se dan cuenta. Es sobrenatural. Primera de Corintios 2 dice esto: pero el hombre natural no percibe las cosas del Espíritu, pues para él son locura porque se han de discernir espiritualmente. Entonces, si caminas como un hombre natural, significa que solo usas tu alma, mente, emociones, lo que piensas, lo que sientes. Pero cuando operas, caminas y te mueves en el Espíritu de Dios, tienes amor, paz, gozo, paciencia, bondad, benignidad, mansedumbre, templanza, dominio propio y el poder del Espíritu Santo y los dones del Espíritu Santo. Eso es mucho mejor que solo tu mente y emociones.
1: Rafael, tú enseñas mucho sobre ser gobernado por el Espíritu.
0: Sí.
1: Danos un ejemplo práctico.
0: Sí. Bueno, cuando somos gobernados por el Espíritu, le permitimos que nos controle, y básicamente es una rendición de voluntad. Jesús dijo: no se haga mi voluntad, sino la tuya. Y cuando nos sometemos a su voluntad, significa que permitimos que su Espíritu Santo nos dirija, nos guíe. Pero Gálatas 5 nos dice que la carne y el Espíritu están siempre en conflicto entre sí. Es como una guerra entre ellos. Nuestra carne, que por cierto es parte de nuestra alma, es nuestra naturaleza pecaminosa, es la parte que quiere satisfacer los deseos de nuestro cuerpo. El hambre y la comida, la lujuria y el orgullo y todas esas cosas. Y la carne siempre está tratando de abrirse paso para eso. Pero el Espíritu dice: ah, quiero que complazcas a Dios, que ames a los demás, que difundas la palabra, que te muevas en dimensiones espirituales. Es una gran guerra todo el tiempo, pero cuando dejas que, como dice Romanos 8:6, cuando la mente está gobernada por el Espíritu, resulta en vida y paz. Son palabras poderosas, es vida eterna y la paz que sobrepasa todo entendimiento.
1: Desafortunadamente no hay tiempo para que enseñes esto, pero lo has estudiado toda tu vida. Pero responde esto: ¿cuál es la diferencia que habrá cuando la gente verdaderamente distinga y elija seguir al Espíritu?
0: Sí, lo escribí en mi libro porque todo me llegó como una revelación y me di cuenta de que necesitaba escribirlo. Escribí un libro llamado, está disponible, es Soul or the Spirit, Knowing the Difference Can Change Your Life, alma, mente y emociones, lo que piensas, lo que sientes. Y tristemente, muchas personas creyentes operan de esa manera. Creen que son muy inteligentes, así que operan de esa manera. Creen que son muy viscerales y sensibles, así que operan de esa manera. Pero no están operando en el poder del Espíritu Santo, así que se apoyan en los recursos de su alma. El problema es la guerra espiritual. Estamos en guerra espiritual cada día. Tu alma no puede contra eso. Necesitamos ponernos la armadura de Dios, Efesios 6.
1: Creo que todos entienden la necesidad vital de comer alimento físico todos los días, pero no entienden la necesidad de alimentar su espíritu. He leído la Biblia durante 20 años, 40 años. ¿La has comido 20 o 40 años? ¿Dejarías de comer comida física? No lo creo. Quiero que ores por los espectadores desde el espíritu, lo que Dios te está mostrando.
0: Sí, absolutamente. Voy a orar. Y quiero dirigirme a ti mientras oro. Porque creo que estás operando de manera que serás derrotado a menos que confíes en el poder del Espíritu Santo. Voy a orar para que toda la armadura de Dios te cubra de una manera espiritual. Que tendrás el yelmo de la salvación. Eres salvado por la gracia de Dios mediante la fe. Pero tendrás la coraza de justicia que te guarda de los dardos espirituales del enemigo. Justicia sobre tu vida, que te mantendrás firme con el cinturón de la verdad y que caminarás en la verdad de la palabra de Dios. Que tus pies estarán calzados con el apresto del Evangelio y compartirás las buenas nuevas. Que te aferrarás a la espada del Espíritu, que es la palabra de Dios. Y el escudo de la fe, que es confiar en Dios. Pero no se detiene ahí. Efesios 6, el versículo siguiente dice esto: no te quedes con la armadura puesta. Ora en el Espíritu. Ora continuamente en el Espíritu. Amigo, el Espíritu te mueve y te da expresión. Ora más allá de tu vocabulario y también haz guerra con las cosas que vienen contra ti y entonces vas a ser victorioso. Esa es mi oración para ti. Victoria en el nombre de Yeshua HaMashiach, Jesús el Mesías, a través del Ruach HaKodesh, el Espíritu Santo.
1: Y solo quiero recordarles que Pablo dijo: yo oro sin cesar. La única manera en la que él pudo haber orado sin cesar fue orando en el Espíritu. Y después dijo, yo oro en lenguas sobrenaturales, en lenguas aún más que nadie. Es tiempo de que empieces a decir,

0: decir esto. Debes estar en el espíritu para que no pases por lo que el mundo está pasando. Toma una decisión de calidad.
1: Sí.

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Demos un fuerte aplauso y bienvenida a todos los Campus Más Vida. Vamos que se oiga. A todos los que están en línea, conectados también, en diferentes partes del mundo, bienvenidos el día de hoy a Más Vida. Y quiero pedirles, estén de pie un momento más. Si estás en algún campus y no estás de pie, quiero animarte a estar de pie mientras leemos la palabra del Señor. Y hoy comenzamos una nueva serie donde hablamos de el fuego del Espíritu Santo. Y quiero que leamos juntos este pasaje clave para toda la serie y para el día de hoy. Así que pueden seguirme con su vista, pueden leer también con su voz, como ustedes prefieran. Lucas capítulo 3, verso 16. Yo los bautizo a ustedes con agua, respondió Juan a todos. Pero está por llegar uno más poderoso que yo, a quien ni siquiera merezco desatarle la correa de sus sandalias. Él los bautizará con el Espíritu Santo y fuego. Esa es palabra del Señor. Señor, damos gracias. Gracias por tu Espíritu Santo. Gracias, Jesús, porque como tú bien dijiste, no nos has dejado huérfanos, sino que has enviado tu Espíritu.

Espíritu Santo. Y Señor, yo te pido que en lo personal, cada familia, cada persona, actives el fuego del Espíritu Santo en nosotros. Nos hables el día de hoy y hagas tu obra en nosotros, en el nombre de Cristo Jesús. Amén. Puede sentarse. Hemos titulado esta serie Un Fuego en Mí. Un fuego en mí. Dígale a su vecino, un fuego en mí. Un fuego en mí. Juan dijo, vendrá uno, Jesús, el Mesías, que los bautizará en Espíritu Santo y fuego. ¿Por qué la palabra fuego? ¿Por qué el símbolo fuego? ¿Qué significa esto para nosotros? ¿Significa que hay que hacer una fogata para bautizarnos también en la fogata? ¿Qué significará el fuego? ¿Por qué el símbolo del fuego? En muchos lugares de la Biblia se vincula el fuego con el Espíritu Santo. En Hechos capítulo 2, verso 3, dice, aparecieron entonces unas lenguas como de fuego que se repartieron y se posaron sobre cada uno de ellos. Todos fueron llenos del Espíritu Santo y comenzaron a hablar en diferentes lenguas según el Espíritu les concedía expresarse. En el día de Pentecostés, que de hecho en unas semanas, el 24 de mayo, se celebra el domingo de Pentecostés. En todo el mundo, en toda la iglesia cristiana, y yo le estoy creyendo a Dios por un mover fresco también entre nosotros, amén. Pero en el primer día de Pentecostés en la iglesia, Espíritu Santo descendió y una llama de fuego sobre cada uno, algo muy personal, pero Espíritu Santo llenó a todos y les dio un lenguaje de oración espiritual y glorificaban a Dios en otros idiomas. Hebreos 12:29 dice, porque nuestro Dios es fuego consumidor, fuego consumidor. Jeremías 20, verso 9. Su palabra es en mi corazón como un fuego ardiente que penetra hasta los huesos. Un fuego. ¿Cuántos de ustedes se acuerdan cuando eran niños y jugaban y regresaban a casa lastimados, astillados? Yo no sé, pero en mi época, no, hoy en día como que ya no dejamos salir mucho a los niños, ha cambiado la sociedad un poco, pero cuando yo era niño jugábamos afuera todo el tiempo, horas, no había celulares, tu mamá no podía ver tu ubicación ni siquiera y literal nos la pasamos en la bici o jugando fútbol o en el campo, en lotes baldíos, donde fuera, y yo siempre regresaba a casa con alguna raspada, un raspón, un moretón. Y muy seguido con astillas, de andar jugando con lo que fuera, palos y cosas, con astillas. Y cuando mi mamá me sacaba una astilla, ella agarraba la aguja, una aguja, y prendía la estufa y calentaba la aguja hasta que se ponía como rojo vivo. Y yo le decía, mamá, ¿qué me vas a hacer? Me dijo, no, estoy purificando la aguja para que al sacarte la astilla no te cause una infección. Estoy purificando la aguja. Entonces ella me sacaba la astilla. Hoy en día con nuestros hijos, yo soy el enfermero en la casa. Kelly, cuando uno de los hijos llega lastimado con sangre, lo que sea, les dice, tu papá arregla eso, ¿verdad? Tú, ve con tu papá, yo soy como el enfermero de la casa. Entonces vienen conmigo y si tienen una astilla, hago exactamente lo mismo. Tomo una aguja, prendo la estufa, caliento la y me preguntan lo mismo, ¿qué me vas a hacer con eso? Y les digo, solo voy a sacarte la astilla, pero es para que no te cause una infección. Voy a purificar esta aguja. El fuego purifica, el fuego purifica. También el fuego purifica metales preciosos. Purifica el oro, se refina el oro, la plata y tanto. Con el fuego purifica muchas cosas. El fuego también se usa para encender o para activar o para movilizar. Durante décadas, incluso cientos de años, se ha usado el fuego, carbón encendido, para activar motores de trenes, de barcos. Vemos motores de combustión interna, que hay cientos, miles de explosiones por segundo para mover un auto, para mover algún camión. El fuego mueve, el fuego activa cosas, purifica y activa. El fuego también se conecta con emociones dentro de nosotros. Por ejemplo, cuando alguien está muy enojado, le dices, ya no te calientes, ya bájale. Habla de un fuego, es una ira, es como un fuego. De hecho, la palabra en inglés rage, ira, tiene que ver con fuego, con furia, fuego, ¿sí? El amor también se siente a veces como un fuego. Cuando uno está enamorado,

Es como, uff, arde, ¿verdad? Ah, el amor es un fuego. El odio también es como un fuego. Son emociones. Entonces, cuando hablamos de que el Espíritu Santo y fuego, lo que estamos hablando, lo que estamos viendo es que el Espíritu Santo purifica como un fuego nuestras vidas. Él viene a nosotros y Él purifica cosas. Él purifica nuestras emociones, purifica nuestras motivaciones, purifica nuestras vidas. Pero también el fuego de Dios activa cosas, activa el poder de Dios, activa la gracia de Dios, activa los dones de Dios, activa las cosas que Dios quiere para nosotros en nuestro corazón. Quizá tú no sabes cómo vas a dejar de hacer algunas cosas y empezar a hacer las cosas buenas. Yo sí sé cómo, es con el fuego del Espíritu Santo. Él purifica y Él activa. Él purifica lo más contaminado y activa al más pasivo. Es el fuego del Espíritu Santo. Hoy quiero hablarte en esta serie, Un Fuego en Mí. Cada semana estaré hablando yo, mi esposa, algún otro predicador, acerca de cosas personales que el fuego del Espíritu Santo ha activado en nosotros, ha purificado. Hoy quiero hablarte del fuego del amor de Dios. Y como esto, cuando primero regresé a Cristo, este fue el fuego del Espíritu Santo que más me transformó. Cantar de Cantares, capítulo 8, verso 6, dice: como llama divina es el fuego ardiente del amor. Aquí vemos que el amor está conectado con fuego, con una llama divina. Romanos 5, 5 dice: Dios ha derramado su amor en nuestro corazón por medio del Espíritu Santo que nos ha dado. El amor, fuego, llama divina en nuestro corazón. Esto fue lo que me pasó a mí a los 18 años. No sé si alguien de 18 años acá en esta reunión o cerquita, 17, 16, 20, algunos, levanten pues la mano, aunque sea para saludar. Ok, varios de ustedes, padrísimo. Ok, buenísima onda. A los 18 años, aquí hay varios. A los 18 años yo estaba huyendo de Dios, no quería nada que ver con la iglesia. Yo venía a la iglesia por obligación, por compromiso. Mis papás eran los pastores y si yo no venía a la iglesia, no me daban permiso de ir a las fiestas entre semana. Entonces venía, si no venía no me daban domingo. En fin, yo venía por obligación, pero yo estaba huyendo de Dios. Yo no quería nada que ver con Dios. Yo estaba ofendido con gente, enojado, era muy juzgón, muy criticón, no me caía bien la gente de la iglesia, era todo un rollo. Vivía una doble vida, era experto en mentirle a mis papás, no sabían ni siquiera la mitad de las cosas que yo hacía. Me volví experto en mentir, en vivir una doble vida. Tenía varias cosas en mi vida: complejos, enojo, odio. Era muy competitivo. Yo hacía lo que fuera por ganar en lo que fuera. Siempre tenía algo. Era muy, muy intenso. Y a los 18 años el Espíritu Santo me visita. Me recuerdo muy claramente en mi habitación. El Espíritu Santo me visitó. Lo que me sorprendió es que no vino para regañarme. No me cacheteó, no me condenó, no me regañó. ¿Sabes qué hizo el Espíritu Santo? Me abrazó. Me abrazó con el amor de Dios. Sentí una experiencia de un amor que nunca en mi vida había sentido. Ni en las fiestas más locochonas había yo sentido esa emoción. Con ninguna novia había yo sentido eso. Ni con mis papás. Era un amor tan puro, tan incondicional, tan poderoso, tan fuerte. Es el amor, el fuego del amor divino. Escucha lo que te estoy diciendo. Si no has conocido el fuego del amor divino, no sabes de lo que te estás perdiendo. La vida comienza el día que experimentas el fuego del amor de Dios por el Espíritu Santo en tu corazón. Es algo extraordinario, es algo poderoso que sucede. Y ese fuego me abrazó, me llenó y me empezó a, de hecho, me empezó a purificar desde ese momento. Es como que me entró convicción de muchas cosas, muchas cosas. Me empecé a arrepentir de muchas cosas y sentí en esa noche ir al cuarto de mis papás, que ya se habían acostado, y entré y les dije: qué bueno que están en la casa.

0: cama porque tengo algo que confesarles y si se desmayan, pues por lo menos no se lastiman, ¿verdad? Entonces, y les empecé a confesar todos los años de doble vida que había tenido, las cosas que había hecho. Lloramos juntos, nos abrazamos, me perdonaron, oraron por mí. Una gran convicción, sentí la convicción de perdonar a personas. Yo vivía ofendido, enojado con medio mundo, criticando a medio mundo, pero ese día recibí la convicción de perdonar y de soltar y de bendecir. De hecho, empecé a perdonar a gente que desde tercero de primaria yo estaba enojado con ellos, de verdad, que me habían insultado, ofendido. Es como que empecé a perdonar a gente que estaba, con la cual estaba ofendido, que ni siquiera me habían hecho algo a mí, pero le habían hecho algo a alguien más y estaba ofendido por rebote. ¿Le ha pasado esa onda? ¿Alguien ha estado ofendido por rebote? Así de que ni te hizo nada, pero tú te ofendes y peor. Así, perdona a todo el mundo. Entonces, ¿qué pasa? Que el fuego del amor de Dios me empezó a purificar. Él purifica cosas, Él purifica emociones, Él purifica nuestros corazones. Pero también empezó a activar cosas en mi vida. El fuego del amor de Dios empezó a activar. Yo de pronto empecé a tratar mejor a mis padres, con más respeto. Los abrazaba, tenía rato que no le daba un beso, un abrazo a mi papá, a mi mamá. Los abracé, los besé. Empecé a lavar el carro de vez en cuando de mi papá. Los papás deberían decir amén. Ese era su momento para decir una. O sea, empecé a echarle ganas en la escuela. Fui parte de los viajes misioneros de la iglesia con diferentes pueblos indígenas. Y es como que yo quería mostrar el amor. ¿Por qué? Porque el amor de Dios te purifica y te activa. Quizá algo, alguna relación en tu vida, quizá algo no está funcionando. Quiero animarte el día de hoy. El fuego del amor de Dios en el Espíritu Santo puede purificar eso. No sé qué tan bajo has caído, qué tanto te has contaminado, has hecho. Hoy Dios te muestra su amor y su fuego te purifica. Y Él activa cosas nuevas en tu vida. En el nombre de Cristo Jesús. Mira, el fuego del Espíritu Santo nos purifica y nos activa con el amor de Dios. No sé qué cosas en tu vida tengan que purificarse. ¿Qué serán algunas cosas en tu vida que necesitan purificarse? ¿Qué cosas? ¿Qué motivaciones? ¿Qué actitudes? ¿Qué emociones? ¿Y qué cosas necesitan activarse en tu vida? ¿Dónde estás pasivo? ¿Dónde no tienes la motivación para avanzar? Es el fuego del amor de Dios. Y hoy quiero hablarles de eso. Mira lo que dice Juan, 1 Juan capítulo 4, verso 7. Dice: queridos hermanos, amémonos los unos a los otros, porque el amor que viene de Dios. Y todo el que ama ha nacido de Él y lo conoce. El que no ama no conoce a Dios, porque Dios es amor. O sea, podríamos asistir a la iglesia, pero no conocer a Dios. No, pastor, sí lo conozco. Bueno, has leído de Él, has escuchado una prédica de Él, pero no has experimentado el amor de Dios. Porque conocer a Dios es empezar a amar a otras personas. Y eso transforma tu vida, transforma tus amistades, tu familia, transforma todo lo que haces. Y esto fue lo que Dios hizo por mí en mi primer encuentro con Dios. Y quiero hablarte de cinco cosas que transformó en mi vida. Primero, me dio un amor por Dios. Yo era muy pasivo en mi amor por Dios, en mi relación con Dios. No, venía a la iglesia y estaba así. Decían: levanten las manos, así. Me valía, ¿verdad? Alguien estaba predicando y estaba pajareando y viendo a las chicas ahí del otro lado de la iglesia. Pero me llegó el Espíritu Santo y yo quería llegar temprano a la alabanza. Empecé a adorar con todo el corazón. Tomaba notas y hasta el día de hoy tomo notas. Yo no quería perderme de nada de lo que Dios me iba a hablar ese día. Empecé a leer mi Biblia, empecé a activar. O sea, es como que de pronto un amor por Dios. Quería honrarle con mi vida, con mi testimonio. Mira, si tú estás pasivo en tu relación con Dios, quiero animarte. Mucha gente dice: no, pastor, ahora sí voy a cambiar. Le voy a echar ganas. Me voy a poner las pilas. te dura un día, una semana, quizá te dura un mes. Pero eso es religión nada más. Voy a intentarlo, voy a echarle. No dura mucho tiempo. Pero el Espíritu Santo, Él puede encender un fuego en ti por Dios. Un fuego tan extraordinario. Y mucha gente, sí, eso es en el primer amor, pastor. Pero ya después pues uno aprende que pues las cosas no son así. Escúchame, no sé cuánto tiempo tengas en Cristo, pero tú puedes recibir otra vez un fuego que te haga regresar a ese primer amor. Tú puedes vivir en el primer amor por Dios, esa pasión genuina por su presencia. Vamos, si va a aplaudir, hágalo con ganas, iglesia. No te vuelvas un cristiano cínico. Hay cristianos cínicos que llegan nuevos cristianos y los ven todos emocionados. Sí, al rato se les pasa. ¿Cuál al rato se les pasa? Más bien a ti se te ha pasado la convicción de llenarte del Espíritu Santo, porque si dejas que te llene, te va a seguir activando en ese amor por Dios. No caigas en un cinismo, pasividad, frialdad de cristiano. No, seamos gente que ama a Dios, encendidos con el fuego del Espíritu Santo. También algo que me sucedió fue un amor por mi familia. Un nuevo amor por mi familia. Hoy hay muchos que presumen de algo espectacular que les pasó en alguna reunión con el Espíritu Santo, pero llegan a casa y ni siquiera saben amar a su familia. Creo que fue una experiencia espectacular, pero si el Espíritu Santo te tocó, eso se debe demostrar en cómo amas a tu familia. Empezó a pasar que yo empecé a tratar a mis padres diferente, a mi familia diferente. Ahora Kelly y yo vamos a cumplir este año 27 años de casados. 27. Y no es fácil amar a alguien tanto tiempo. No es fácil. Y lo que nos falta, imagínate cómo le vamos a hacer esa onda, ¿verdad? Pero, y mucho menos. O sea, no es fácil amarse. Y es mucho más difícil amar igual o con mayor intensidad al ir pasando los años. Eso es otra cosa. Eso no es de humanos. Que el humano dice, se me acabó el amor. Se me fue, se me perdió, no sé dónde quedó. Es como que, quién sabe, o me cansé. Se me acabó la fuerza de mi mano izquierda. El ser humano es así. Yo no puedo. Pero si tú eres lleno del Espíritu Santo, Kelly y yo no estamos aquí porque tenemos gran capacidad de amarnos, sino porque tenemos la humildad de decirle: Dios, ayúdame a amar a Kelly como tú la amas, ayúdame a renovar ese amor. Quiero que sea algo genuino, algo que viene de ti. El amor viene de ti, no por fuerza humana, viene del Espíritu Santo, viene de la presencia de Dios, del corazón de Dios. Amar a tu esposa, a tu esposo. Hay testimonios en donde quizá un hombre ya ha estado menospreciando a su esposa y ha estado muy distante, y de pronto tiene un encuentro con el amor de Dios, y ese hombre distante, ese hombre frío con su esposa, lo he visto, se vuelve un amor, un hombre romántico, presente, enamorado de esa mujer. Escúcheme, Dios puede renovar el amor por tu familia, lo puede hacer. Cuando nacieron mis hijos, ¿alguien se acuerda cuando nació su primer hijo?
1: Sí.
0: Yo tenía miedo, yo pensé, voy a arruinarle la vida a mi hijo. Es lo que yo pensaba, o sea, tenía mucho miedo. Pero cuando nació Jared, algo espectacular, extraordinario sucedió. Salió la cabeza, si no se sale a Kelly, y salió. Ahora, cuando nace el bebé de otro, lo ves como alien. Sí, de verdad, salen así feitos, ahuevados, ensangrentados. Con lamas, están más feos, ¿verdad? Pero cuando es el tuyo, ahí dices, ¡wow! Entonces, igual yo exploté, como que un océano de amor explotó en mi corazón. No sabía que era posible amar a otra persona así. Es algo, es un milagro, es indescriptible. Si no lo has vivido, de verdad, no lo entiendes, es indescriptible. Cuando venía Lucas en camino, uno de mis temores era: ¿cómo le voy a hacer para amar a otro ser humano igual? Esto no es posible, no me cabe tanto amor. Voy a explotar. No. O sea, no sé qué va a pasar. Pero lo increíble sucedió. Es como que Dios amplió mi corazón y sucedió la misma clase de amor, la misma experiencia, el mismo milagro de amor. Y amé igual a Lucas. Y dices tú, no, wow, esto no es posible.

Luego los hijos dicen, papá, ¿a quién quieres más? Y dice, hijo, es que no entiendes, los amo. Y digo, no, no es cierto. Ahora, hay dinámicas, personalidades diferentes. Con uno me llevo de una manera, con otro de otra. Pero el amor es exactamente igual por mis hijos. Son mis dos hijos biológicos. Luego llegó nuestra hija Sofía, que es nuestra hija por adopción. Ella llegó como al mes y medio de nacida a la casa. Kelly la trajo un sábado de la casa hogar. Yo estaba en un evento, llegué el sábado. Y recuerdo, era la tarde, estaba atardeciendo. La recogí de la cama y estaba viendo la ventana, el atardecer. Y empecé a cantarle, le compuse una canción. Le dije, Dios te hizo, Dios te guardó, Dios te trajo a casa. Le empecé a cantar y en ese momento sucedió algo extraordinario. El mismo milagro de amor que sentí por Jared y por Lucas, Dios me lo concedió por mi hija Sofía. Fue algo extraordinario. No sé cómo explicarte, pero es algo extraordinario. Y desde ese día, yo amo a Sofía igual que a mi hijo Jared y Lucas. Es mi hija, ¿sí? ¿Sabes qué me habló Dios ese momento? Me dijo, Andrés, tú eres mi hijo adoptado también. Pero te amo a ti igual que amo a Jesucristo, mi único hijo engendrado. En otras palabras, Dios me mostró que nos ama a nosotros igual que ama a Cristo Jesús. Pastor, quizá usted sí porque es pastor, pero a mí no. Escúchame, si tú has puesto tu fe en Cristo Jesús. De hecho, tú desde que fuiste creado portas la imagen y semejanza de Dios. Y cuando pones tu fe en Jesús, dice la Biblia que tú estás vestido de Cristo, estás lleno de Cristo, Cristo en ti, tú en Cristo, el Espíritu, Él te ama igual a ti que ama a Cristo Jesús. Es un amor incondicional, infinito, poderoso, sobrenatural. No puedes hacer algo para que te ame más, ni puedes hacer algo para que te ame menos. No puedes cambiar el hecho de que Dios te ama poderosamente, extraordinariamente, como ama a Cristo Jesús. Y eso te cambia. Y no sé cómo explicarte, pero el Espíritu Santo puede renovar amor por personas, por familia, por hijos, por padres, por esposos, por esposas. Él lo puede hacer. No se acaba el amor. Más bien, se nos olvida pedirle al Espíritu Santo que nos llene con amor fresco. ¿Amor? ¿Amén? Amén. Iba a decir amor, amón. Amén. Ok. Número 3, rápidamente, amor por la iglesia. Amor por la iglesia. Juan 13:34 dice, este mandamiento nuevo les doy, que se amen los unos a los otros, así como yo los he amado, también ustedes deben amarse los unos a los otros. De este modo todos sabrán que son mis discípulos si se aman los unos a los otros. Yo antes decía, Dios, tú eres buena onda, pero tu iglesia, bleh, no gracias. Entonces Yo así decía, yo amo a Cristo, no a su iglesia. Literal, esas eran las palabras. Un día Dios me confrontó tan fuerte. Me dijo, a ver Andrés, dile a tu esposa que ama su cara pero odia su cuerpo. No. Señor, quiero vivir larga vida, ¿verdad? Me dijo, entonces, cuando tú me dices que me amas a mí pero odias mi cuerpo, es lo mismo. Porque la iglesia es mi cuerpo. Y como que Dios me mostró, Él, o sea, ¿tú crees que sabes los secretos de esa personita que odias? No, es que yo le digo, hipócrita, va a la iglesia. ¿Tú no crees que Jesús sabe más cosas de ella? ¿Y de ti también? ¿Y no se avergüenza de llamarse tu hermano? ¿Y no se avergüenza de llamarte su iglesia, su novia, su esposa, su cuerpo? Y si Él te ama y te sirve y te perdona y no se avergüenza de ser tu Señor y Salvador, ¿por qué nosotros no podemos y debemos amar a la iglesia así como Cristo nos ha amado a nosotros? ¿Sabe qué me pasó? Esos primeros meses de regresar a Cristo, empecé a integrarme a algunas actividades y había una reunión de oración de jóvenes y algunos líderes y jóvenes que yo justo semanas atrás, yo decía que ñoños, que aburridos, que hipócritas, toda esa onda, me estaban invitando a la reunión de oración de jóvenes. Entonces fui a la reunión, eso ya fue milagro, o sea, presentarme era milagro, de verdad. Si usted conocía mi historia, era milagro, sí. Algunos de hecho están

hoy de milagro acá? Pues, si usted supiera lo que estoy. Así estaba yo. Y en la reunión nos cae el Espíritu Santo. Tan fuerte. Y como que nos visitó con un amor, un perdón, no sé cómo explicarte. Salí de ahí yo abrazando, te amo, bro, te amo. Y bro, hasta el final. O sea, eso, semanas atrás, juzgando, criticando, odiando. Y ahora amando a las personas. El Espíritu Santo es capaz de ayudarte a amar y perdonar a una gente que tú no crees que es posible. Y Él quiere darte un amor por la iglesia también. Claro, no es decir, ay, todo. Yo sabe, claro que no somos perfectos, pero con el amor de Dios podemos amarnos, bendecirnos y juntos madurar en el amor de Cristo Jesús. Amén. Rápidamente, termino rápido con estos. Amor por el mundo. Amor por el mundo. No digo las cosas del mundo o los valores o sistemas del mundo, pero sí las personas que están sin Cristo en el mundo. Mateo 9:36 dice: al ver las multitudes, tuvo que compasión de ellas porque estaban agobiadas y desamparadas como que como ovejas sin pastor. Este pasaje Dios lo usó, creo que fue hace como 20 años, 18, 20 años. Yo ya era pastor, ya estaba sirviendo a Dios, pero yo era de esos cristianos que juzgaban a los no cristianos. ¿Conoces esa clase de cristianos? Sí. Que como que, ay, paganos, ay. ¿No? Casi, casi quieres, no sé, limpiar el lugar donde se sentó. Y, se me mete un espíritu raro. Y, así. Critican a la familia que no es cristiana, al compañero de trabajo que no es cristiano, hablan mal de todo mundo, que fulano es de tal religión y que no sé qué, y que todavía está perdido en quién sabe dónde, y pa. Yo era así. Y hace como 20 años, Dios usó este pasaje para cambiarme. Porque aquí vemos a Jesús viendo a multitudes, no eran sus discípulos. Eran multitudes que traían otras ideas. Pero Jesús los vio y dice que los vio como ovejas. Ahora en la Biblia está la imagen de las cabras y las ovejas. No dice que las vio como cabras, aunque eran cabras. Escúcheme, usted ve a su vecino no cristiano, cabrita, rebelde, se va al infierno. ¿Sabe? Pero mira cómo las ve Dios, las ve como ovejas. Las ve como ovejas sin pastor. El pastor Rick Warren dice esto: ¿quieres que Dios te bendiga? Ahora yo les pregunto, ¿quieres que Dios te bendiga? Y que te bendiga pero fuerte, que te bendiga bien, sobreabundantemente. Él dice: interésate en las cosas que más le interesan a Dios. Y lo que más le interesa a Dios son sus hijos perdidos que están fuera de casa. Cuando yo empecé a ver a la gente, no como no cristianos, sino como hijos fuera de casa, como ovejas sin pastor, algo cambió en mí. Algo cambió en mí. Mi trato hacia las personas cambió. Mi trato con gente desconocida, conocida, no cristianos, con amigos que profesan otra religión, lo que sea. ¿Por qué? Porque son seres humanos hechos a imagen y semejanza de Dios, que merecen dignidad, merecen nuestro amor. No es mi trabajo condenarlos, es mi trabajo amarlos, es mi trabajo bendecirlos, es mi trabajo tratarlos con dignidad, es el trabajo de Dios convencerlos y es el trabajo de Dios hacer su obra en sus corazones. Amor por el mundo. Y por último, y es el que más trabajo me cuesta a mí, amor por mí mismo, por uno mismo. Dice Mateo 22:39: ama a tu prójimo como a ti mismo. Al que le cuesta trabajo amar a otros es porque no se ha aceptado a sí mismo bien. El que le cuesta trabajo tratar bien y amablemente a otros es porque no se ha aprendido a amar a sí mismo. Es el que más trabajo me cuesta. Es el más trabajo me cuesta. Yo soy muy duro conmigo mismo. Soy mi crítico más fuerte. Me es fácil perdonar a otros. Fácil. Bueno, no, a veces no. Pero generalmente es fácil. Pero perdonarme a mí mismo, wow, eso me cuesta tanto trabajo.
Hasta perdonar cosas de niño, de adolescente. Qué bruto, Andrés. Y estoy aprendiendo a amarme más como Cristo me ama, ¿sí? A valorarme más. A veces me veo en el espejo y nomás veo la arruga nueva.

Pero si supieras cuánto te ama Dios, no hay nada que puedas hacer para valer menos y nada que puedas hacer para valer más delante de Dios. Vales la sangre de Cristo. Estás hecho a imagen y semejanza de Cristo. Eres hermoso, eres hermosa, eres perfecto en el diseño de Dios. Eres un maravilloso hijo e hija de Dios. Eres extraordinario. Me acuerdo la primera vez que pasó, que Dios me habló de eso. Yo no había escuchado ninguna prédica. Ahora sé que hoy en día el humanismo habla mucho de amarte a ti mismo, amarte a ti mismo. Yo no estoy hablando de eso, Es un humanismo, eso es una copia pirata barata de lo que la Biblia enseña, ¿sí? No es eso. Yo estoy hablando de valorarte como imagen y semejanza de Dios. Vales la sangre de Cristo derramada en la cruz del Calvario. Si estás vivo, estás vivo porque eres importante y valioso para Dios y tienes un plan que cumplir de parte de Dios. Es algo importante. Eres hermoso. Te hizo así, como tienes esa personalidad. Dios te diseñó así. Sí. La primera vez que yo entendí esto, nadie me lo predicó, nadie me lo enseñó. Iba yo caminando en la calle, tenía 18 años. Había pasado apenas unas semanas de este encuentro con Dios y estaba yo caminando con la cabeza abajo. Yo vivía muy acomplejado, tenía acné, me picaba un barro aquí, me salía por acá la pus, o sea, mal. Yo caminaba con la cabeza abajo siempre, tenía pelo y no me gustaba mi pelo. Ahora digo, Señor, regrésamelo, o sea, está mi perdón, ¿verdad? Imagínense, yo caminaba con la cabeza agachada siempre en la calle. Tenía 18 años, estaba caminando solo y me daba pena que me viera la gente. Y ese día Dios me dijo: Andrés, levanta la cara. Tú eres mi hijo y mis hijos no andan con la cabeza agachada. Tú mereces dignidad, eres digno. Yo te he diseñado. Tienes un lugar importante en esta sociedad. Levanta tu cara, eres mi hijo. Y sonríe con confianza. Que te llamen lo que te quieran llamar, tú eres mi hijo, te amo. Tienes que valorar quién eres para mí. Y ese día empezó un proceso que sigue hasta el día de hoy. Este año cumplo 50 años, imagínese, y sigo en el proceso de aprender a amar a Dios, a mi familia, a la iglesia. Amén. Nos ponemos de pie. Alguien necesita más amor. All you need is love. Cierra tus ojos. Abre tus manos al cielo tantito. Cierra tus ojos tantito. Y dile: Espíritu Santo, ven. Lléname del fuego del amor de Dios. Un fuego, una llama divina que nunca se apaga. Enciende un amor fresco por Dios, un amor renovado por Dios, un amor por mi familia, por mi esposa, por mis hijos. Enciende un fuego, Dios, de amor por la iglesia, por personas que no te conocen en el mundo. Y también por amor a mí, a valorarme como tú me valoras, a perdonarme cuando me equivoco, a no tratarme tan duro, Señor, a verme con los ojos que tú me ves. Espíritu Santo, te pedimos, Señor, que tú enciendas un fuego en esta iglesia, en cada familia, en cada joven, en cada estudiante, en cada adolescente, en cada profesionista, en cada matrimonio, en cada anciano. Enciende un fuego. Vamos, pídele al Señor un fuego del amor de Dios en nosotros, Señor. Purifica cosas, purifica el auto-odio que muchos sienten por ellos mismos. Purifica, Dios, ese espíritu religioso. Purifica, Señor, esa comparación, esa envidia, ese enojo, esa falta de perdón. Y activa, Señor, activa ese amor genuino, activa esa pasión santa por Dios, activa, Señor, en nuestras vidas tu amor. Pon tu mano sobre tu corazón un momento si puedes. Hay muchos que me escucharon el día de hoy aquí en línea, en algún campus, y hoy se dieron cuenta que están lejos de Dios. Hoy quiero orar contigo esta oración de reconciliación
y per,

0: perdón de parte de Dios. Cierra tus ojos. Todo el mundo vamos a orar contigo. Cierra tus ojos. Di conmigo: Señor Jesús, creo y confieso que eres el Hijo de Dios, el Salvador del mundo, que moriste en la cruz por mis pecados y resucitaste para darme salvación. Recibo tu perdón. Ven a vivir en mi corazón. Lléname con tu Espíritu Santo. Desde hoy yo sé que soy un hijo de Dios, una hija de Dios. Soy amado, soy bendecido, soy perdonado y tengo vida eterna. Amén y amén. Amén.
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2: Mas el Dios de toda gracia, que nos llamó a su gloria eterna en Jesucristo, después que hayáis padecido un poco de tiempo, Él mismo os perfeccione, afirme, fortalezca y establezca. Primera de Pedro 5:10. Donde hay fe, la gracia de Dios se multiplica y transforma corazones. Oh, sana visión es para ti.

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venir desde lejos, corrió a su encuentro y mandó que le vistiesen no de jornalero, sino de hijo. Él pidió que lo vistieran. Él pidió

0: Cada mañana me levanto y pienso que me has dado tanto, porque yo estaba en el quebranto, pero Jesús se llevó el llanto.
1: Este año lo celebraré, porque yo sé que aunque lloré,

0: juntos, familia. Los amo. ¡Mua!
1: Yo seré ese hijo que agradece por tener esas bendiciones.

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1: Diga, sintiendo lo mismo. Esta palabra de hoy, que la Biblia sirve para siempre para esto que voy a decir, y es que la Biblia es transversal. Usted tiene un tesoro, que es esta palabra bendita, y esta Biblia nos permite enfrentar muchas cosas de la vida de manera, repito, transversal, porque a veces creemos que solamente esta Biblia funciona para los temas de iglesia, pero la vida realmente está fundada en esta palabra. La palabra es verdad. Cielo y tierra pasarán, pero las palabras del Señor nunca pasarán. Esa palabra es verdad, es vida. Y nosotros en la vida enfrentamos situaciones donde, escuche, a pesar de que usted puede ser un buen cristiano, un cristiano que se consagra a Dios, un cristiano que ora, que estudia la palabra, que usted siente que está haciendo toda la tarea de lo que hay que hacer, pero hay momentos en su vida en que el gozo no está, en que la alegría no está, hay escasez de gozo en su vida. Y usted no identifica quizás por dónde viene ese escape del gozo, por decirlo así. ¿Cuál es el espacio, la ranura por donde el gozo se va? Esta palabra de hoy es una palabra que nos da una lectura, nos da una vista cuando nosotros muchas veces perdemos el gozo. El gozo es un fruto del Espíritu. Amén. Y que el apóstol Pablo en esta carta a los Filipenses lo escribe y nos inspira, porque ya lo hemos dicho en otros servicios de estos temas de Filipenses, esta carta es escrita desde un momento difícil, no desde un momento, digamos, glorioso. Este hombre está preso, este hombre está escribiendo estando preso, y preso injustamente. Y además de estar preso y preso injustamente, está preso por la causa de Cristo. No hizo un daño, no hizo un mal, no violentó ninguna ley, pero está preso. Algunos estudiosos dicen que la escribió desde la cárcel en Roma a la iglesia de los Filipenses, la ciudad de Filipo. Y es interesante porque esta es el Europa como más hacia el oriente, y es la primera ciudad donde se predica oficialmente el evangelio y se levanta una congregación. Y es una mujer la que es usada para levantar esa congregación. El apóstol le escribe esa carta a ellos. Y esa carta es una carta que los estudiosos le llaman la carta del gozo. Por eso, le repito, llama la atención, porque lo está escribiendo un preso. Como un preso que está injustamente preso y que encima está preso por la causa de Cristo, está escribiendo una carta que habla de alegría y habla de gozo. Pero aquí, que él no se está quejando, que él no está presentando, yo me voy de la iglesia, yo le entrego esto al pastor, yo le rompo la credencial, etcétera. Él no está entregando el ministerio. Él está diciendo algo interesante. Está diciendo que su alegría, su gozo, no depende de las circunstancias que él está enfrentando, sino que depende de que la iglesia de Filipo esté en unidad. Qué interesante. Dice el versículo 1 del capítulo 2, él está hablando, él dice: por tanto, si hay alguna consolación en Cristo, comienza a hablar de Cristo, si hay algún consuelo de amor en Cristo, si alguna comunión del Espíritu en Cristo, si algún afecto entrañable en Cristo, si alguna misericordia en Cristo. Versículo 1, todo el tiempo hablando de Cristo. Versículo 2 dice: completad mi gozo, sintiendo lo mismo, teniendo el mismo amor. Dice: unánimes, sintiendo una misma cosa. El apóstol abre el capítulo 2. Con una declaración sumamente profunda sobre la unidad cristiana, y es: completen mi gozo. Esto implica algo sumamente poderoso, y es que el gozo viene del cielo, pero el gozo no está completo cuando hay división. Y esto pónganlo en cualquier nivel, pónganlo a nivel iglesia, congregación, pónganlo a nivel familia, matrimonio, hijos, pónganlo a nivel empresarial, laboral, en tu empresa, en tu negocio, en tu trabajo. Cuando hay división, aparece el dolor y escasea el gozo. Por eso le decía ahorita, usted puede ser una persona de oración, de búsqueda, de ayuno, etcétera. Usted puede ser una persona que se guarde para Dios, pero si usted

usted está experimentando en su entorno importante, relevante, división, el gozo está incompleto. Y ese es el vacío que muchas veces sentimos, que las cosas parece que están bien, pero no están del todo completas. Entonces se necesita entender que hay un resquicio por donde se está yendo la bendición y la alegría, y es la división. Él dice completad. En el original griego plereo significa lleno hasta el borde. Entonces, quiero hablar de que esto quiere decir que la verdadera unidad en Cristo, la que nos complementa a esa unidad, nos trae gozo espiritual más allá de las actividades que una iglesia o una familia espiritual ministerialmente pueda hacer. Gloria a Dios por toda actividad espiritual, pero más que actividad, lo que alegra el corazón es que haya unanimidad en nuestro espíritu, en nuestra mente. ¿Cuántos dicen amén? Ahora, esto lo podemos ver nosotros en la vida cotidiana. Porque lo que muchos llaman éxito, por ejemplo, un hombre de éxito es un hombre quizás con un buen empleo, con una buena empresa, que puede tener recursos, que puede estar con vehículos o tiene el vehículo del año, que viste bien, que huele bien. Y entonces dice la gente, es un empresario exitoso. Una mujer exitosa puede ser una mujer que tiene su marido al lado, que sus hijos están creciendo, que tiene un hogar que está avanzando y parece que todo eso es éxito. Pero muchas veces ese éxito es de la puerta hacia afuera. Pero cuando miramos hacia adentro, el dolor que hay dentro es más grande que el éxito que dice la gente. Luego, entonces, muchas veces en la vida cotidiana hay hogares que parece que la están pasando bien, pero la división interna genera falta de gozo, falta de alegría. Las redes sociales son fáciles para manipular y mostrar una falsa alegría, una falsa unidad, una falsa estructura de familia que de repente no es verdad. Pero las redes se lo permiten, las redes manipuladas lo pueden lograr, esa comunicación. Ahora también ocurre que hay relaciones que aparentemente funcionan, pero son relaciones que de verdad, verdad no fluyen. Hay gente que por la sociedad, por lo que diga la gente, por lo que opinen en la iglesia, por cosas que no son internas sino externas, parece que están teniendo una buena relación, pero resulta que en verdad no fluye. O esa iglesia que tiene actividades, que tiene eventos, que tiene congresos, que tiene muchas cosas, pero que finalmente no tiene una vida espiritual sana, sino que está caída. El apóstol está diciendo, qué bueno el activismo ministerial, pero hay algo importante y es que la unidad produce plenitud espiritual. Diga conmigo, mentalidad para la unidad. Diga, mentalidad para la unidad. Repito, esta prédica sirve para iglesia, para ministerio, pero también sirve para familia, para matrimonio, para trato con los padres, con los hijos, para tu empresa, para tu negocio, para tus relaciones. Sirve esta palabra. Anótela, póngale atención, que te va a ayudar. ¿Por qué? Mire, porque hemos dicho en esta serie que la unanimidad nace en lo espiritual. Pero aquí estamos viendo en este texto bíblico que la unanimidad exige tener una misma mente. ¿Amén? Una misma mente. Usted viene y dice, pastor, pero lo que hemos leído no dice ni pensamiento ni mente. Porque yo otra vez se los leo. Dice, completad mi gozo sintiendo lo mismo, teniendo el mismo amor, unánime, sintiendo una misma cosa. No dice mente, no dice pensamiento, pero resulta que la palabra sintiendo viene del griego froneo, que significa ejercitar la mente, tener un sentimiento, tener una opinión, pero estar dispuesto para ella. Entonces, vamos a un ejemplo. Nosotros como congregación, para los que se van a casar, hacemos algo que se llama unas clases prematrimoniales. Allí se tratan muchos temas.
Y uno de los temas más importantes que se llevan en esa conversación es poder confrontar a la pareja en la visión de vida. Por ejemplo, lo he dicho, resulta que ella es una mujer que viene con una cultura donde quiere tener muchos hijos. A mí me gustaría, puede decir ella, tener 2, 3 hijos, por decir algo. Pero él viene de un pensamiento y de una idea de que no se pueden tener tantos hijos y como mucho quiere tener uno. Entonces hay disparidad en el pensamiento, ¿cierto? El uno quiere una cosa, la otra quiere otra cosa. Y parece que eso está sin manera de unificarlo. Pero aquí viene lo importante de eso, más de cuántos hijos vas a tener, es la visión de transferirle generacionalmente la fe, la esperanza, el temor a Dios y creer que puede ser una persona productiva, útil para lo que se llama sociedad. Independiente de cuántos hijos son, estamos de acuerdo en que tienen que ser hijos de bien. ¿Me está entendiendo? Entonces, aquí no se trata, lo que está buscando decir aquí el Espíritu Santo, es que todos tenemos que pensar exactamente lo mismo porque prácticamente es imposible. Usted tiene 15, 20, 25, 30, 35, 40 años andando con el mismo cabecita de puerco y ustedes no están de acuerdo. Cada vez están menos de acuerdo. Mientras que a usted le gusta acostarse tarde, a él le gusta acostarse temprano. Pastor, es que se acuesta con las gallinas, ¿sí o no? Y dice, pero pastor, es que esa mujer son las 11 de la mañana, de la noche y todavía está viendo la Betty la Fea. Y no apaga ese televisor. Entonces, usted que no se pone de acuerdo allá, jamás se va a poner de acuerdo conmigo. Aquí apenas usted escucha una prédica de unos minutos. ¿Cómo pretendo yo que usted piense igual que yo? Eso es imposible. La prédica no se trata de que pensemos exactamente lo mismo. Lo que Pablo está pidiendo es que el creyente debe tener una misma disposición mental, una forma de pensar que sea gobernada por Cristo. Es decir, que no se trata de hablar de coincidencias naturales. Lo que el Espíritu Santo nos comienza a decir a partir de estos minutos es que Él desea una reconfiguración profunda de nuestra mente bajo el gobierno de Cristo. No es el pensamiento de un pastor, no es el pensamiento de un ministerio, de una iglesia, es el pensamiento de Cristo. ¿Qué quiere Dios para tu vida? ¿Qué quiere Dios con los tuyos? ¿Qué quiere Dios con lo que tú haces? Es la idea, amén, estar bajo el gobierno de Cristo. Por eso la unidad crece en la correcta interpretación de la verdad, de la vida, de la realidad. A veces nosotros nos echamos mentira a nosotros mismos, pero necesitamos al Espíritu Santo, porque el Espíritu Santo toma nuestra mente y nos lleva a una transformación donde nosotros no nos decimos mentira, sino que la fe nos permite llevar, vivir niveles, amén, de creer que el poder de Dios está y sigue vigente. ¿Cuántos dicen amén? Yo se lo digo, siempre lo diré. Qué importante es que usted, si tiene una situación de salud, usted vaya al médico, haga los exámenes y que le den los resultados. Esos resultados es lo que dice el dictamen médico, pero la última palabra la tiene el Señor. Y usted tiene que comprender que ese resultado puede ser confrontado con el poder de Dios y algo el poder de Dios hará, puede hacer. ¿Cuántos dicen amén? Ahora, uno a veces es muy pragmático y se lo digo yo. Yo soy pastor que creo en el milagro, yo estoy en pie aquí por un milagro de Dios. Yo creo en el poder de Dios, en el poder sanador de Dios, yo lo creo. Pero uno a veces es pragmático, uno a veces es como que tienes que ver la prueba, ¿cierto? Y ha pasado muchas veces en mi vida que he tenido un milagro de Dios en mi cuerpo y que se necesita comprender esta verdad. Y es el Espíritu Santo el único que te la puede transformar para que puedas tener una interpretación correcta de la realidad. Porque te pueden decir, tienes hígado graso. El hígado graso prácticamente no se sana. Y estás a borde de una cirrosis. Y puedes, tu vida va a comenzar a tener riesgo de muerte. Lo dice el dictamen.
Pero el poder de Dios tiene la última palabra. Amén. Y uno tiene que creer. Y usted tiene que saber qué está enfrentando. No le tenga miedo al dictamen médico. Lo que digan de un examen, un test que le hagan a su hijo, a su hija, no le tenga temor. Yo no estoy diciendo que usted esté buscando el problema. Yo lo que le estoy diciendo es que el Espíritu Santo nos ayuda a reinterpretar la realidad. Cuando estaba ese paralítico que estaba al lado del estanque y el ángel de vez en cuando llegaba y tocaba el agua, y quien tocara el agua después de que el estanque fue agitado por el ángel recibió un milagro. Jesús le pregunta que si quiere ser salvo, sano, y él sale: no tengo quien me lleve al estanque. La pregunta de Jesús no era si baja al estanque o no. La pregunta de Jesús es: tu mente necesita transformarse y creer que el poder de Dios, aún sin tocar ese estanque, te puede sanar. Pero a veces nuestra vida, nuestra forma de verla, nuestra mediocridad muchas veces de pensamiento, nos vuelve así, que si no pasa esto no hay milagro de Dios. Pero Dios hace como Él quiere y de la manera que Él quiere. Por eso, hablando de la mentalidad para la unidad, quiero compartirle tres cosas. Lo primero, diga conmigo: la mente batalla. Diga: la mente batalla. Aquí contextualizo algo muy rápidamente, iglesia. Nosotros tenemos tres capas, por decirlo así. Somos espíritu, alma, cuerpo. Amén. Esto lo contextualiza uno mucho en guerra espiritual. Para poderlo entender, hay personas que están llegando a estos temas, entonces por eso lo contextualizo. El cuerpo es lo que usted ve allí, ¿sí? Que usted está así como bien estirado, o de repente ya la cosa está como complicada, ¿sí? Que usted puede ser así como medio nadador, o usted es 90, 60, revienta, ya, eso es otro tema. Sus órganos, su riñón, su corazón, cuerpo. Esa es la caja. Dentro de usted está su alma. Su alma es ese yo interior, donde está el asiento de emociones, donde están los pensamientos, donde está la intelectualidad, donde está el usted interno, el carácter, la forma, la personalidad, está ahí metida. Y el espíritu es como el habitáculo que Dios creó para poder tener una conexión con cada uno de nosotros desde la creación. ¿Amén? ¿Amén o no amén? Porque Dios es espíritu. Y nosotros queremos sentir a Dios en nuestras emociones. Pero Dios es espíritu y Él creó ese espíritu en el ser nuestro para tener una conexión. Pero ocurre que cuando el hombre se abre al pecado, corta la comunicación con Dios y esa conexión la hace con las tinieblas. No existe un término medio. O estás conectado a Dios o estás conectado al diablo. No hay de otra. Sí, pastor, sí, pastor. O te conectas a Dios o te conectas a las tinieblas. ¿Vamos? ¿Qué ocurre cuando alguien se conecta a las tinieblas? Que comienza espíritus malignos a impartir al espíritu de la persona y aún hasta poseer a la persona su espíritu. Cuando un espíritu está dentro de alguien, comienza luego a vulnerar su alma, que es donde está la mente, donde está el asiento de las emociones. ¿Estamos? Y es allí donde la persona dice: yo no quiero hacer tal cosa, pero la hago porque alguien me controla. Se llama posesión demoníaca. No existe otra explicación para que alguien, una persona de cierta edad, vulnere a una niña de 10 años, por ejemplo, en su sexualidad. Tiene que estar bien podrido para que algo pase así. Uno dice: la maldad del hombre, ¿hasta dónde llega? Por la cautividad espiritual. Y la persona no puede controlar, porque aunque sabe que está mal, lo hace. El que consume droga sabe que le hace daño, pero no lo puede controlar. El que consume alcohol todos los viernes, todos los domingos, en la tarde, en la noche, el lunes en la mañana dice: no vuelvo a tomar nunca más, hasta el siguiente viernes. Porque sabe que le hace daño, porque sabe que le rompe el hogar, sabe que se le daña su economía, pero no lo puede controlar. Cuando no puedes controlar algo y algo te controla a ti, hay una situación espiritual. Ahora, el punto es que cuando esos espíritus influyen en la mente de la persona,
Entonces la mente de la persona está golpeada.

quebrantada, está marcada, está, dice quebrantada. El texto bíblico de Lucas habla de quebrantamiento. Corazones quebrantados son corazones hechos añicos por tanto mal que has hecho, por tanto mal que has recibido. Entonces, cuando un espíritu sale, porque hay una liberación espiritual, y entra el Espíritu Santo, el Espíritu Santo tiene que influir también en el alma de la persona y aún en el cuerpo de la persona. Por eso hay muchas personas que hoy me dicen: pastor, yo no me acuerdo qué maldad hacía yo los fines de semana y quiénes son esas personas. Prácticamente se me fue de la mente. Lo hizo el Espíritu Santo. Es el único que lo puede hacer. Es el único que lo puede hacer. ¿Cuántos alaban el nombre de Dios? Entonces, ahora todo eso en ese contexto para decir que la Escritura, la Biblia, presenta la mente como el lugar, el centro donde procesamos las percepciones, las opiniones. La mente es donde nosotros hacemos los juicios. La mente es donde nosotros tomamos las decisiones para luego ejecutarlas. Amén. Pero una mente, ojo con esto, una mente no renovada por el Espíritu le resulta imposible interpretar desde el bien. Se lo repito, una mente no procesada, no renovada por el Espíritu Santo le resultará imposible interpretar desde el bien. Se lo repito porque es clave esto. Una mente no renovada por el Espíritu de Dios le resultará imposible interpretar la vida desde el bien. Entonces, ¿desde dónde la interpreta? La interpreta desde la herida que está abierta. Interpreta la vida desde el orgullo. Interpreta la vida desde las experiencias personales vividas. Interpreta la vida desde el resentimiento social. Interpreta la vida desde el resentimiento afectivo. Y puede estar en una iglesia y puede ser hasta un predicador. ¿Cómo así, pastor? Porque fue libre en su espíritu, pero su mente, alma, mente, necesita la transformación que solo hace el Espíritu Santo. Por eso hay gente que, aunque tiene una Biblia debajo del brazo, hace daño. Por eso hay gente que, aunque tiene la verdad de Dios, porque está predicando la verdad de Dios, pero usa la verdad para dañar a otros. Amén. ¿Qué ocurre? Que su mente está herida y su vida la está interpretando desde el mal, no desde el bien. Pero una mente transformada en Cristo interpreta la vida desde la gracia de Dios. Porque la gracia de Dios, entender la gracia de Dios, nos permite comprender que nosotros estamos vivos por misericordia. Que nosotros servimos a Dios por mera misericordia. Hay gente en nuestra familia mejor que nosotros, mejor que tú, pero a Dios le plació tocarte a ti, llamarte a ti, porque Él tiene las maneras de hacer las cosas. ¿Cuántos alaban el nombre de Dios? ¿Cuántos alaban el nombre del Señor? Cuando una mente es transformada en Cristo, interpreta la vida desde el propósito, desde la verdad. Bíblicamente, un ejemplo hermoso: José, el hijo de Jacob. Este muchacho, que lo hemos predicado tantas veces, llega a ser segundo del faraón, pero en un proceso que fue más dolor que cualquier otra cosa. Fue traicionado por sus hermanos, lo querían matar. Fue vendido como un esclavo y los mercaderes lo entregaron en Egipto. Fue metido en la casa de un general del ejército y servía como un esclavo. Fue acosado, abordado en intención sexual por la esposa del general, y al negarse fue acusado injustamente y termina en la cárcel
donde estaban los oficiales del palacio. 2 años y algo metido allí injustamente. Pero de ahí sale para ser segundo a bordo. Este hombre, segundo a bordo, tiene autoridad en Egipto. Él tiene en su mano la espada para darle orden al ejército de volar cabezas. Porque está después del faraón. Y Dios y la vida le pone al frente a sus hermanos. Hermanos que le fueron injustamente, lo trataron, lo maltrataron. Pero cuando él se le quita el ropaje de un vicefaraón, le dicen: yo soy José, al que ustedes vendieron. Allí en ese momento el frío tuvo que haber llegado bien alto en los hermanos. Porque están viendo ahora, ven acá, este no lo dejamos nosotros por allá en un carruaje de unos mercaderes madianita. Pero ahora, ¿cómo llegó este hombre hasta aquí? Dice: no, pero eso no es el problema. El problema es que esos soldados que están ahí egipcios son de él. Y nosotros le hicimos daño. Lo normal, ¿qué hubiese sido? Por lo menos, bajito, darle castigo a los hermanos. Pero él dice una frase que rompe coco. Él dice: pero no fueron ustedes, fue Dios, fue Dios, fue Dios. ¿Sabe cómo se llama eso? Mente transformada por el Espíritu. Esa mente que dice: la herida no va más. El resentimiento, suelta el resentimiento. Hay gente que el resentimiento lo está matando. Hay gente que el dolor lo está matando. Hay gente que todo el tiempo, todo lo que hace, todo lo que dice, es dolor por el ayer. Qué bueno es nunca salir a cobrar las deudas, sino dejarle al Dios de la gloria que sea el suficiente Dios para que haga y cumpla sus propósitos en esta tierra. Entonces la unidad, la unanimidad va más allá de eliminar las diferencias. Porque de seguro usted piensa de una manera y yo puedo pensar de otra manera. Usted ve la vida de una forma, yo la puedo ver de otra. Pero más que de estar eliminando las diferencias, es entender que la unanimidad depende de la transformación de la manera como todos interpretamos la vida. Y le voy a decir algo entonces: que en gente, que la gente con mal corazón, le resulta imposible la unanimidad. La gente de mal corazón cree que unanimidad es uniformidad y no es lo mismo. La gente cree que la unanimidad es perder. No, José no perdió, José ganó. Y no matando a sus hermanos, sino tratándolos como los tuvo que tratar para bien, ganó. Porque te pueden defraudar, te pueden humillar, te pueden traicionar. Pero si tú tienes una mente transformada, entiendes que todo es propósito en Dios. Y que la verdad de Dios se levantará y serás libre en el nombre de Jesús. ¿Cuántos alaban el nombre de Dios? Por eso, la mente cristiana es la que aprende a ver la vida desde la perspectiva de Cristo. Y esa perspectiva redefine entonces nuestras prioridades. Y ya usted deja de pensar de que tiene que tener plata para humillar a otros. Hay gente que hoy, escuche, hay gente que está endeudada. Gente que debe hasta el apellido. Solamente para demostrar un estilo de vida a los demás y a los demás ni le importa. Mientras usted está ahogado de deudas, el otro ni le resbala a usted en qué carro está montado. Porque usted puede tener el carro del año, en la máquina que quiera, y usted llega a un restaurante, pero el único que se da cuenta de eso es el que cuida carro. Usted entra al restaurante y se sienta al lado y resulta que ahí está Renatica de no sé quién y allá está Martinita de no sé qué cosa. Y usted está sentado
y usted necesita entonces la marca.

que el bolso, aunque sea triple A, le vean, para tratar de demostrar un estatus que a los que están al lado suyo no les interesa en lo más mínimo.

Mañana va a hacer otra diligencia y pasó mañana para regresarse. 3 días. Y lleva pinta para 3 días. Porque ¿qué dirá la gente si me ve con la misma ropa? Y resulta que el portero ni sabe usted qué tenía ayer. Y entonces lleva 8 pares de zapatos. 2 maletas para 4 días. En Estados Unidos llega el momento en que la gente va a los supermercados en pijama. Con zapatos esos que son como de peluche. Y usted está en perifollá. Además, la rara es usted, no son ellos, porque ese es el estilo de vida de ellos. Aquí es donde nosotros estamos como, ¿qué van a pensar los hermanos de la iglesia? Si me pongo esta blusa me la puse en el mes de noviembre, van a pensar que no tengo más. Lo sabroso que es ponerse unos zapatos viejitos. Pero usted, para estar complaciendo a otros, anda con unos endeudados tal, por estar poniéndose unos zapatos que le quedan hasta apretados. Y usted anda con unos zapatones así. Y resulta que usted está sentada ahí y nadie sabe de qué tamaño es el zapato que usted tiene. Ni me interesa. ¿Por qué dice todo eso, pastor? Yo no sé. No, mentira, yo sí sé. Porque tenemos que aprender a interpretar la vida. Yo no estoy diciendo que usted no se ocupe de usted, que usted no se esmere para verse mejor. Gloria a Dios por todo eso. Si usted puede hacerlo, sí, sabemos que no hay hombre feo, sino que no tiene plata. Pero el punto, ¿cuál es? El punto es que la gente que tiene mal corazón, le resulta imposible la unanimidad. Ahora, cuando aprendemos a ver la perspectiva desde la mente de Cristo, Él nos refine las prioridades y Él nos redefine las opiniones y las relaciones. Por eso la gente de buen corazón le resulta sumamente fácil vivir en unanimidad. Muy fácil. Esto nos lleva a lo segundo. Lo primero es que la mente está en batalla y necesita transformación. Lo segundo es que hay un reto y es pensar lo mismo. Diga, pensar lo mismo. El apóstol está diciendo sentir lo mismo, que es lo mismo que pensar lo mismo. Aquí no se trata de uniformidad de opinión. Usted puede tener una opinión distinta a mí, repito. Aquí, ¿qué es la clave? Escuche que esto es clave. Aquí hay un reto que nos traza el Espíritu. Y es que nosotros tenemos que aprender a compartir la misma cosmovisión bíblica del reino y de la tierra. Aquí no se trata de qué opino yo. No se trata de qué quiero yo que Dios opine. Se trata de qué dice Dios. Dios dijo desde el minuto 1 de esta creación, Génesis 1, salga a producir, papito. Le dijo, le hago esta creación, le doy este mundo, póngale nombre a los animales, coma de esto y dele, produzca. Los bendijo Dios desde el primer momento. Y nos hemos inventado, el hombre, una idea de que Dios en esta Biblia nos enseña a que la justicia de Él es igualdad, y no es verdad. La justicia de Dios se llama equidad, que no es lo mismo. En cuanto a la productividad, hay gente que aún cristiana, desde lo que le hicieron, se gestiona. Hay gente que está brava porque le quitaron horas extras. Gente que porque le hicieron una cosa, entonces está molesta con el mandatario tal o con fulano de tal por resentimientos. Y está en Cristo, pero no está entendiendo la Biblia. La Biblia dice de que tenemos que ser personas productivas. La gente cree que tiene que criar a las hijas simplemente para que sean hermosas princesas, para que aparezca un galán y la sostenga el resto de la vida. No dice la Biblia eso. La mujer virtuosa, Proverbio 31, habla de una mujer que con estas manos hace. Mujer productiva. Mujer productiva. La equidad está representada en la parábola de los talentos. Y quien da la parábola es el dueño del aviso, Jesucristo, no es David Reyes. Y dice que Dios le da a cada uno de acuerdo a su capacidad.
Si usted es un flojazo,

que a las 10 de la mañana que se está levantando apenas, ¿para qué Dios te va a dar más si lo vas a echar a perder? Qué interesante, varias cosas que hay allí. Me podría demorar todo el día, pero no voy a demorar porque estoy más cansado que usted. En que, por ejemplo, ahí dice que al que le quitaron el talento que no multiplicó, no se lo dio al siguiente que tenía 2 y lo multiplicó a 4, se lo dio al que tenía 5 y lo multiplicó a 10. Porque es que Dios no va a perder tiempo con gente floja. Perdónemelo. Yo sí creo que hay que ayudar a la gente. Claro que sí. Se lo está predicando a alguien que ha sido ayudado en la vida. Nosotros en nuestro el concilio tenemos 6 centros de desarrollo en el Magdalena. 6. Señor hermano Nelson, en medio de las aguas sucias de Tasajera hemos hecho el esfuerzo para desarrollar 3. Tenemos ahí en ese sector. 13. Yo aquí no vengo a echarle cuenta. Y resulta que ahí hay mujeres que son unas niñas prácticamente con 2 pelados. Y el marido no aparece. Y el marido tiene 20 años. Eso es una crisis humanitaria de verdad, verdad. Poco el loco yéndose a Cuba y que lleva comida o mandar comida para el Medio Oriente cuando aquí necesitamos comida. Y esos niños, gracias a Dios, tenemos una alianza con una ONG que nos ayuda para que puedan recibir algún regalo, por lo menos. Que puedan comer, por lo menos, una merienda. En algún momento de mi historia, de la historia de mi familia, aquí está mi madre, que es testigo de lo que voy a decir. Nosotros pasamos la crisis de que usted no se imagina. Mi papá, siendo predicador, no era pastor, tuvo una crisis en su cerebro. Mi papá perdió la razón. En español, estaba loco. Por un edema en el cerebro. Y nuestra familia se atomizó. Ingrid fue a vivir con mi abuela, Equica con una tía, mi tía Alba, la mamá de Carlos Daniel. Y yo quedé pegado acá y yo era como alma viviente. O sea, yo, mi mamá no sabía si yo almorzaba o no almorzaba. Ella estaba entregada a atender a mi papá porque no había quien lo atendiera. En medio de esa crisis, el Colegio Las Américas de la Iglesia Cuadrangular Central ahí en el barrio San José me tendió la mano. Yo pude estudiar, creo que fue segundo o tercero de primaria, con una ayuda internacional. Y en ese diciembre, el regalo que recibí de diciembre fue un regalo que me mandaron de Estados Unidos unos padrinos que nunca conocí, pero me hicieron feliz. Y recuerdo que uno de esos regalos fue un paraguas, y ese paraguas yo se lo regalé a un niño que no le dieron regalo, entonces yo le di su paraguas. Una mente no transformada por Cristo, todo eso lo trae en resentimiento. Y comienza a pelear con Dios. Y Dios, ¿por qué me pasó? ¿Por qué a mí no me dieron? ¿Por qué sí le dieron al otro? ¿Por qué el niño aquel, el hijo del pastor fulano, sí tenía ropa para diciembre? ¿Por qué yo no tenía? Entonces uno está todo el tiempo llorando y llorando. Y cuando ya ahora tienes, te quieres vengar. Ese no tiene la mente transformada. Una mente transformada es, qué bueno que pasé por todo eso, me enseñó en la vida, yo voy a ser canal de bendición para ayudar a otros niños, para que los que están pasando por eso que yo pasé, no lo pasen, sino que puedan tener una oportunidad. No sé si me está entendiendo, pero es lo que esta Biblia enseña. Esta Biblia enseña, dad de gracia lo que por gracia has recibido. No puedo vengarme, yo no puedo estar pensando en que si no estudié en una universidad de las mejores, pago por un programa de gobierno, yo tengo que destruir la universidad privada. ¿A razón de qué? ¿A razón de qué? Le voy a dar un ejemplo. No, pastor, que usted quiere que privaticen las cosas, todo, cálmese. Le voy a dar un ejemplo. El Estado no es un Dios, el Estado no es ilimitado. ¿Por qué existen, por ejemplo, las emisoras privadas comerciales? Porque el Estado es el dueño del espectro. Tuvo que concesionarla porque si no, no hay sino 2, 3 emisoras estatales, no hay más.
Entonces se necesita de un privado que se le dé la concesión para que pueda sacar el y usen el espectro. Y por eso se paga un impuesto. Nada ahí es gratis. Pero si yo voy en contra de tener esas emisoras, las emisoras están padeciendo, ¿sí o no, carito? Y las cosas están sumamente difíciles. Y hacemos el esfuerzo para tener radio encendida. Pero si yo me detengo en el dolor del ayer, yo no saco el proyecto adelante en Dios. Se llama transformación del pensamiento. Usted tiene una responsabilidad con esta nación. Usted tiene una responsabilidad con sus generaciones. Usted tiene una responsabilidad con el ministerio, con su familia. Usted tiene una responsabilidad. Por eso cuando la iglesia aprende a que no se trata de que pensemos iguales, sino que compartamos la misma cosmovisión, entonces nosotros comprendemos cómo es la verdad en Dios y se reduce la fricción. ¿Por qué? ¿Cómo puede reducir la fricción en tu matrimonio? Estudien la palabra. ¿Cómo es el modelo de Dios para que un matrimonio funcione? Está en esta bendita palabra. El dueño del aviso, el que te creó a ti, el que creó los sentimientos, el que creó la reproducción, diseñó, aquí está, decía mi pastor, este es el manual del fabricante. No se trata de que usted sea cristiano para otras cosas, pero para otras, usted es el peor de los mundanos. Vaya al manual, que el manual te enseña. El manual enseña que el hombre, el varón, tiene la responsabilidad. Lastimosamente, el hombre ha renunciado a esa responsabilidad y ha aparecido conceptos como las madres cabezas de familia. Una mujer viuda, por supuesto, pero una mujer que el hombre la dejó. Entonces hay hombres que han abandonado sus hogares. Y la mujer le ha tocado hacer hombre, mamá, papá. ¿Producto de qué? De que se rompió la cosmovisión, como Dios ve la familia. No sé si me está entendiendo. Iglesia, si traemos el modelo de Dios, si traemos el modelo de Dios. Yo escuchaba a una artista en estos días. La entrevistaban, no es cristiana. Y le preguntaban acerca de la adopción de niños por personas del mismo sexo. Y la mujer da esta introducción. Dice, yo tengo amigos gay, amigas lesbianas, muy buenos amigos. Muchos de ellos tienen mucho dinero. Y aparentemente podrían hacer feliz a cualquier niño. Me van a matar, dice ella, mis amigos. Pero yo, dice ella, no estoy de acuerdo. ¿Por qué? Porque no es el diseño de Dios. Una mujer de farándula está pensando mejor que muchos cristianos. Aquí hay psicólogos, y hay psicólogos que me ven por la transmisión. Y me voy a meter en un terreno, yo soy ingeniero. No sé mucho de lo que voy a decir. Perdóneme que me meta, pero está demostrado. El rol de un papá, el rol de una mamá. Y se nota cuando a una hija le hace falta papá. Y se nota cuando a un hijo le falta papá. Se nota cuando un hijo, una hija y tiene ausencia de mamá. Se nota. Luego, no es un invento del hombre, es un invento de Dios. Y dos hombres, por más que se meta hormona y se disfraza de mujer, que lastimosamente para él, en lugar de tener ovario, va a tener próstata. La señora, quiero decirle que su próstata está inflamada. No van a poder criar al niño como debe ser. O sea, la pieza va a estar incompleta. El diseño, no pelee conmigo, no se ponga a hablar. Peleé con esto. Aquí está el manual del fabricante. El que nos hizo está aquí. Pastor, pero es que Dios es amor. Claro que Dios es amor, pero Dios también consume. El modelo de Dios. Entonces, iglesia, es morir al egoísmo, pero es pensar en la gracia. Y es pensar y entender que la mente de Cristo alinea nuestra forma de pensar, de discernir y de actuar. Hemos hablado, estoy hablándole de la mentalidad de la unidad. Número uno, le he dicho que en la mente hay una batalla que tiene que ser transformada. Número dos, le estoy diciendo que para pensar lo mismo no es pensar igual,
sino tener la misma cosmovisión.

Usted no puede ser, repito, cristiano para una cosa y usar esta Biblia para una cosa y para otras no. Si el tipo anda en brujería y en hechicería, abre el ojo, por ahí no es. Pero somos tercos. ¿Por qué? Porque nos gana la ideología. Nada más le voy a dar un detalle, un tip. Cuando en estos modelos de gobierno le hablen de espiritualidad y le están hablando de brujería, nos ha tocado dar una batalla sólida en Bogotá. Porque nos han tratado de llevar a que el poco, hasta endemoniados están allí, tienen que darle ley por igualdad, no señor. El satanismo no puede ser una religión en Colombia. Porque aquí sabemos, luchamos contra el satanismo, contra la santería, todo el daño que hace. Porque si fuera bueno, yo le digo, oye, no, ella es bueno. Metan a los santeros que nos va a ir bien. No, señor, tienen el país hundido. Lo que ocurrió en enero, en tiempo donde no llueve, casi se nos acaba Córdoba. Santa Marta pasó su situación. ¿Por qué, pastor? Casual. Es que cuando un mandatario que tiene autoridad se mete con el dueño del aviso y comienza a burlarse aún de la moral de Cristo, usted se tiene que sentir ofendida. Usted se tiene que sentir ofendido. No, mucha gente cristiana aplaudiendo. ¿Cómo va a aplaudir eso, mami? Papito lindo, se está metiendo con el que te salvó. Y te vas a quedar como si nada. Falta de cosmovisión bíblica. Y lo puede decir el que sea y hablar como quiera, raro y toda la locura que dice, no es verdad. Aunque sea su Dios de esta tierra, no es verdad. La Biblia no lo dice así. Entonces reescriben la Biblia y nos quieren reescribir todo. Iglesia, pensar lo mismo no es pensar igual, es tener la misma cosmovisión del reino y de la tierra. Y lo tercero, para terminar, diga conmigo una dirección. Diga una dirección. ¿Qué pasa cuando hay diferencia en el hogar y no entra la transformación del pensamiento? Que los hijos quieren una cosa, que la mamá quiere otra cosa y el papá quiere otra cosa. Ese hogar no va para ningún lado. ¿Qué pasa cuando en una iglesia el uno quiere?

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2: Bendiciones. Damos gracias a Dios una vez más por este tiempo en la Red Global de Oración, por los que nos sintonizan a través de las redes sociales, los que nos sintonizan también allá en el interior del país, en alta mar. Gracias. Gracias por este tiempo que tú nos permites, pues, una vez más, de poder estar con cada uno de ustedes para atenderles en su petición. Así que damos también gracias por nuestros hermanos que nos acompañan hoy.
3: Dios le bendiga, hermano Juan de Vázquez.
4: Gloria a Dios, el hermano Felipe Hernández.
2: Amén. Señor, te damos gracias una vez más por este tiempo, oh Dios de la gloria, que vamos a tener aquí en este, en esta cabina, Padre. Antemano, Señor, te pedimos que nos dirija, que nos dé, Señor, discernimiento para poder discernir, atender cada llamada, Señor. Y para poder, Señor, oh Dios, tocar parte de esta nota, para hacer entender, Señor, oh Dios, a la vida, Señor, que hoy tú nos permites que estemos viviendo, oh Rey de Gloria. Gracias, Padre, por este tiempo. Te pedimos, Señor, oh Dios, que sea el Espíritu Santo el que dirija todo, Señor, en el nombre de Jesús. Muy bien, antes, pues, de estar atendiendo cada llamada, queremos tocar parte de la nota pastoral de esta semana, que la verdad es una palabra, Señor, que se actúa a los tiempos que estamos viviendo y que cada día, pues, tenemos que enfrentar.
3: Aleluya.
2: La lección de esta semana, visión de la vida para nuestras generaciones 2. Pablo, ¿verdad?, apóstol de Jesucristo, pensando ya en, pues, que ya su tiempo prácticamente estaba por terminar, pensando, pues, en una generación que estaba por venir, pues le da instrucciones a su sucesor, a su discípulo, ¿verdad?, Timoteo. Le da a entender, pues, algunos ejemplos entendibles para el paso de nuestra vida, para poder, pues, enfrentar y para poder guiar a una generación que está por levantarse. Y era aquí, pues, en la nota, el apóstol, pues, nos ilustra con varios ejemplos, ¿verdad?, donde nos dice que la vida es un viaje. Y sabe que para un viaje nosotros tenemos que tener, aún, aunque usted no lo crea, hasta el equipaje.
3: Amén.
4: Así es.
3: Aleluya.
2: Una cosa impresionante. Usted va a viajar con las manos vacías, su viaje no lo va a disfrutar. Amén. O no va a tener resultados.
3: Aleluya.
2: Mas, sin embargo, si usted se prepara con su maleta, ¿verdad?, te va a poder enfrentar y va a poder resolver.
3: Amén.
2: Cada lugar que visite y cada tiempo que pase. Además, también él nos ilustra, ¿verdad?, que en el viaje nosotros, pues, para poder lograr nuestra meta, tenemos que ser disciplinados.
3: Amén. Sí, gloria al Señor.
2: Y en la vida, hermano, hay que tener disciplina hasta para comer.
3: Amén.
2: Porque si usted no tiene un límite basado a una disciplina, usted va a venir consecuencia para su vida.
3: Amén, amén.
2: Amén.
3: Amén.
2: Aparte, también él nos ilustra con un atleta, con, ¿verdad?, el ejemplo de un atleta. Amén. Un atleta, su mirada no es perder.
3: Es llegar a la meta.
2: Su mirada siempre va a ser llegar a la meta.
3: Amén, aleluya.
2: Y para lograr una meta tenemos que tener disciplina.
3: Amén.
2: Un atleta no puede acostarse a las 11 de la noche un día y otro día a las 1 de la mañana.
3: Amén.
2: No.
3: Aleluya.
2: El atleta tiene que tener disciplina.
3: Amén. Gloria al Señor.
2: Aparte de enfocarse en la meta, saber que para poder lograr esa meta tiene que tener disciplina.
3: Aleluya.
2: Ilústrenos algo más ahí, hermana.
3: Hermano, la disciplina. A nosotros no nos gusta que nos disciplinen, ¿verdad?
2: Amén.
3: Cuando nosotros tenemos que estar bajo una cobertura, amén. Que el Señor nos bendiga, que el Señor nos guarde.
2: Amén.
3: Cuando nos llaman a un llamado, a una misión.
2: Así es.
3: Y nosotros, por humanamente, el cuerpo dice que a la verdad el espíritu está dispuesto, pero la carne es débil. Aleluya. Y tenemos que ir a cierto lugar y nosotros, hermana, pero para allá yo no quiero ir.
2: Amén.
3: Amén. Dice que muchos son llamados, pocos somos los escogidos. Y en esos escogidos, el Señor nos ha escogido a nosotros. Por eso es que la nota pastoral de esta semana,
2: amén,
3: nos ilustra muchos detalles. Podemos ver la pelea, la carrera.
2: Correcto.
3: Tenemos que guardar esa carrera.
2: Así
3: y nos
2: es.
3: Dan un encargo, que era lo que yo explicaba ahorita. Y ahí, amén, tenemos que, ese encargo que el Señor nos ha llamado para este tiempo, poderlo cumplir.
2: Amén.
3: Y llegar como esa carrera a la meta.
2: Así es.
3: A la meta. Pero tenemos que una pelea. A amén. Diario tenemos una pelea porque tenemos un enemigo. Amén. Aleluya.
2: Amén. Así
3: tenemos es. Un enemigo y lo conocemos.
2: Así es.
3: Tenemos un adversario. Tenemos demasiada pelea en la vida cotidiana.
2: Amén. Amén.
3: Y en la vida cotidiana nosotros tenemos que aprender
2: así
3: a poner
2: es.
3: A Dios primero en todas las circunstancias que estemos pasando. La palabra del Señor dice que en el mundo tendríamos aflicciones,
2: pero confía en mí.
3: Yo he vencido
2: amén,
3: al mundo.
2: Así es.
3: Como hemos vencido al mundo, tenemos las herramientas para pelear
2: así
3: la
2: es.
3: Buena batalla de la fe. Tenemos la palabra que recibimos de parte de nuestro apóstol,
2: amén,
3: Edwin Álvarez.
2: Así es.
3: Tenemos, Señor, esa fortaleza de cada uno de los líderes de nosotros que diario nos están inspirando,
2: amén,
3: a poder ser, a llegar como ese varón de esa estatura perfecta.
2: Así es.
3: Por eso, padre de familia, eres el jefe.
2: Amén.
3: El campamento de batalla de tu casa. Pelea
2: amén.
3: Con buena solicitud.
2: Es.
3: Nosotros tenemos que estorbar a nuestros hijos. Amén.
2: Amén.
3: Tenemos que estorbar a nuestros hijos en detalles que ellos están haciendo, que no es el agrado para la vida cotidiana que
2: amén.
3: Nosotros queremos tener
2: así
3: con
2: es.
3: El Señor.
2: Amén.
3: Amén.
2: Mire lo que dice Pablo.
3: Amén.
2: Él no dice pelea la batalla.
3: He peleado.
2: Pelea la buena batalla.
3: Y la he peleado ya.
2: Bendito sea Dios.
4: Hermano. Claro, y siempre como dice usted, pastor, de que la disciplina que el Señor siempre
2: amén.
4: Nos,
2: amén.
4: En nuestro caminar es muy importante.
2: Así es.
3: Amén, amén.
4: Porque es parte de la corrección de Dios hacia nosotros.
2: Amén.
4: Y parte de llevar a una generación que sea diferente. Es parte de ahí de que dejemos una buena disciplina
3: aleluya,
4: a nuestra generación.
3: Amén.
4: No podemos decirle a ellos que peleen una buena pelea si nosotros no la peleamos.
2: Amén.
4: Nosotros tenemos
2: así
4: que
2: es.
4: Pelear esa buena batalla, esa carrera, terminarla
3: aleluya.
4: Para que ellos también continúen el mismo legado
3: amén.
4: Que nosotros
3: amén.
4: Dejamos.
2: Y eso lo decía Pablo.
4: Claro, claro. Es fundamental lo que Pablo le comentaba a Timoteo, su hijo amado, que le decía...
2: Amén.
4: He peleado
2: amén.
4: La buena batalla,
2: es.
4: He acabado la carrera,
3: la
4: he guardado la fe, que
2: amén.
4: Es lo que nosotros hemos estado sembrando para
2: así
4: nuestras
2: es.
4: Generaciones.
3: Amén.
4: No podemos, como decía el pastor, guardar cosas materiales,
2: amén.
4: Sino guardamos la palabra
2: amén.
4: Y enseñarles a nuestra generación la palabra.
2: Así
3: amén.
2: Es.
4: Porque en la sección anterior decía, ¿cuál es esa herramienta en el equipaje, varón?
2: Amén.
4: Y es la palabra.
2: Amén.
4: La palabra es lo más importante
3: amén.
4: Que debemos de darle a la generación que vienen después de nosotros.
2: Amén.
4: Imagínense en el tiempo de Josué cuando dice la palabra que hubo una generación que no conoció a Dios.
3: Amén, así es.
4: ¿Por qué? Porque no se le siguió
2: amén.
4: La palabra, pues. Entonces nosotros tenemos que enseñarle eso a nuestra
2: 200, recuerden los teléfonos, 200-7112 y 200-7113. Son las
3: aleluya.
2: Líneas que van a estar abiertas, pero sugerencia, por favor, baje el volumen de su radio para poder
4: amén.
2: Escucharle.
3: Aleluya.
2: Bendiciones. Red Global de Oración, bendiciones.
5: Buenas tardes, bendiciones hermanos.
3: Amén.
5: Rosalía.
2: Amén.
5: He llamado prácticamente todos los días, ¿no? Para pedir oración y agradezco por atenderme.
2: Amén.
5: Que el Señor se glorifique.
2: Amén.
5: En la cita que tengo con la Fiscalía de Familia.
2: Amén.
5: Que me dé la protección porque estoy siendo amenazada.
2: Así es.
5: para que Dios se glorifique y me ayude.
2: Amén, en el nombre de Jesús.
5: Todo, hermano.
2: Así amén, es, amén, en el nombre de Jesús. Red Global de Oración, bendiciones.
6: Amén, amén. Bendiciones a todos en cabina.
2: Amén.
6: Yo me sigo creyendo a mi Dios.
2: Amén.
6: Esto, una intercesión para la señora Lumila Torres y el señor Rodolfo Campo.
2: Amén.
6: Por fortaleza.
2: En el nombre de Jesús. Red Global de Oración, bendiciones.
7: Dios me los bendiga, hermano.
2: Amén.
7: Tengo tres peticiones para que me apoyen en oración.
2: Así es.
7: Para el joven Miguel Steven.
2: Amén.
7: Que Dios lo guarde de todo mal.
2: Amén.
7: Y una oportunidad de empleo.
2: Amén, en nombre
7: y
2: de Jesús.
7: Para Karen y Yanivet Torres.
2: Amén.
7: Sanidad y liberación.
2: En el nombre
7: Karen
2: de Jesús.
7: Y
2: así es. Red Global de Oración, bendiciones.
6: Bendiciones. Era pedir oración por mi familia.
2: Amén.
6: Que es Martínez Bellido. Bellido
2: amén.
6: Para restauración y rompimiento de cadenas, de contienda y pelea y eso.
2: En el nombre de Jesús.
6: Ajá.
2: Amén.
6: Bendiciones.
2: Red Global de Oración, bendiciones.
8: Amén, muy buenas tardes. Dios lo bendiga, varón.
2: Amén, bendiciones. Dígame su petición.
8: Mi petición, varón, es por un empleo.
2: Amén.
3: ¿Su nombre?
8: Rodrigo González.
2: Amén.
8: Ya mis datos fueron revisados.
2: Amén.
8: Y solamente estamos esperando la llamada para la entrevista.
2: Amén. Vendrá esa llamada en el nombre de Jesús.
8: Sabemos, como decía la hermana el día de ayer,
2: amén,
8: que las puertas que Dios abre,
3: nadie las puede cerrar.
2: Así es, varón.
8: Amén, varón.
2: Red Global de Oración, bendiciones.
3: ¿Aló? Dios le bendiga.
9: Sí, Dios le bendiga, bendiciones.
2: Amén. Dígame su nombre, su petición.
9: Estoy llamando para pedir oración.
2: Amén.
9: Por una niña linda que vive allá
2: amén
9: en Puerto Rico.
3: ¿Cómo amén se llama la niña?
9: Ella se llama Alía Victoria Aguilar.
2: Okay. Ella amén
9: está de cumpleaños allá en Puerto Rico.
10: Gloria a Dios.
9: Cumpliendo 7 años.
2: Bendiciones.
9: Sí, entonces yo estoy llamando porque esta mañana no pude conseguir mi niña.
2: Amén.
9: Y también yo quiero orar por el señor Eudocio García.
2: Amén.
9: Se pide allá en la villa, él está bien delicado, está hospitalizado.
2: Por sanidad total, en el nombre de Jesús.
9: Exactamente, y también por la mamá de la hermana Ani.
2: Amén.
9: Que ella también está hospitalizada, ella está bien delicada.
2: En el nombre de Jesús estaremos orando, amada. Red Global de Oración, bendiciones.
11: Bendiciones, por favor, oración para Yaravi Sáenz, para trabajo.
2: Amén.
11: Gloria Navarro.
2: Amén.
11: Salvación de su alma.
2: Así es, en el
11: Gloria
2: nombre.
11: Gloria Navarro.
2: En el nombre de Jesús.
11: Salvación de su alma.
2: Amén.
11: Y para Damaris.
2: Así es.
11: Rosy.
2: Amén.
11: Yaraví, Yaxuri.
2: Así
11: Virginia.
2: Es. Amén.
11: Protección divina.
2: Estaremos orando en el nombre de Jesús. Red Global de Oración, bendiciones.
12: Aló.
2: Amén, ¿me escuchamos?
12: Bendición.
2: Amén, dígame su nombre.
12: Salud por mareos.
2: Amén.
4: ¿Su nombre, amada?
12: Por mareos y sanidad.
2: Por salud.
12: Bielka Urrutia.
4: ¿Cuál es su nombre?
3: Bielka Urrutia.
12: Bielka Urrutia.
2: Estaremos orando en el nombre de Jesús.
3: En el nombre de Jesús.
2: Red Global de Oración. Bendiciones. 200-7112 y 200-7113. Red Global de Oración. Bendiciones.
13: ¿Aló?
2: ¿Le escuchamos?
13: Sí, para una oración para el joven Eliel.
2: Amén.
13: También para la joven Indiana.
2: Amén.
13: También para los padres de la hermana Fermina.
2: Amén.
13: Amén. Que haya fortaleza.
2: En el nombre
13: y
2: de Jesús.
13: Seguridad de que Cristo les hizo el llamado específico en sus vidas.
2: Amén.
10: Amén.
2: Red
10: Amén.
2: Global de Oración, bendiciones.
14: Vale.
2: Red Global de Oración, bendiciones. ¿Le escuchamos?
14: Pastor, quiero una oración para Yamila Guevara.
2: Amén.
14: Si quiere ella de brazo, liberación.
2: Amén. ¿Por salud?
14: Sí, salud.
2: En el nombre de Jesús. Red Global de Oración, bendiciones. Amén. Amén.
15: Fortaleza.
2: Amén. En el nombre de Jesús. Así es, en el nombre de Jesús. Red Global de Oración, bendiciones.
16: Buenas tardes, hermanos. Bendiciones.
2: Le escuchamos.
16: Por Juan Pablo Flores Sánchez.
2: Amén.
16: Para que el Señor siga obrando en él.
2: Amén.
16: Para que lo guarde y lo proteja donde se encuentra.
2: Así es.
16: Que el Señor haga su propósito en él, en el nombre
2: de Jesús. En el nombre de Jesús.
16: Un adolescente de 16 años.
2: Así es. Red Global de Oración, bendiciones.
10: Bendición, hermano. Mi petición de oración es para mi nieta Ana.
2: Amén.
10: Protección divina, sanidad emocional y que regrese a su casa.
2: Amén, en el nombre de Jesús.
10: Que la estamos esperando en la casa de Dios y en su casa.
2: Amén.
15: Amén.
2: Gracias, Red hermano. Global de Oración, bendiciones.
17: Dios le bendiga, hermano.
2: Amén.
17: Varón, yo necesito oración por Araceli Montenegro, que ella ahorita mismo está detenida, pero ella le falta una firma para poder salir libre.
2: Amén, estaremos orando por contacto.
17: Amén.
2: Así es, en el nombre de Jesús. Red Global de Oración, bendiciones.
15: Bendiciones, buenas tardes.
2: Le escuchamos. 200-7112 y 200-7113 son los números para que pueda llamar. Red Global de Oración, bendiciones.
18: Carlos, Dios bendiga.
15: Bendiciones.
2: ¿Su nombre?
18: Estoy orando por la familia Colina Flores.
2: Amén.
18: Perdieron a su papá y han quedado atribulados estos muchachos.
2: Estaremos orando por fortaleza espiritual en el nombre de Jesús.
18: Moreno.
2: Amén. Red Global de Oración, bendiciones.
19: Bendiciones a Amén. La hermana Miriam Valentino para pedir oración por puertas abiertas en
2: Amén.
19: Su trabajo.
2: Así es.
19: Y bendición en su casa.
2: Amén.
19: Y bendición para mis hijos José Villaverde.
2: Amén.
19: Villaverde.
2: En el nombre de Jesús. Así Oye. Es. Red Global de Oración, bendiciones. Bendiciones.
20: Buenas tardes, mire, por una petición por mi hijo, Jorge
2: Amén.
20: Ariel.
2: Así es.
20: Tanto que, bueno, tuvo problemas con su esposa, se fue de la casa de ella, porque la casa es de ella, pues.
2: Amén.
20: Salió de Tarea. Allí, entonces ella como que no le quiere que él tenga al niño y eso y todo.
2: Estaremos orando por una relación excelente, hermana.
3: En el nombre de Jesús, Señor.
20: Como maltrato con el niño. Pues.
2: Amén. Estaremos orando por una relación excelente, en el nombre de Jesús.
20: Ajá, y también por Héctor Santo y Yaxuri Santo.
2: Amén. Red Global de Oración, bendiciones. Amén. ¿Le escuchamos?
21: Buenos días. Que Dios me lo bendiga mucho.
2: Amén.
21: Una
2: así
21: sanidad
2: es.
21: Para mí. Elima Rodríguez y mi hijo que le quite el licor.
2: Amén.
21: Se llama Luis Martínez.
2: En el nombre de Jesús.
3: Aleluya.
2: Red Global de Oración, bendiciones.
22: Buena.
2: ¿Escuchamos?
22: Una petición. Sí, buena. Una petición para Victoria Alejandra Correoso, para que Dios tome control de esos estudios.
2: Amén.
22: Ella estudia odontología y necesitamos que este profesor la mire con amor.
2: Así es.
22: Gracias.
2: En el nombre de Jesús.
22: El Dios que nosotros seguimos y alabamos.
2: Así va a ser.
22: Por favor, métamela en esa oración.
2: En el Amén. Nombre de Jesús, amadas.
22: Amén.
2: Amén. Muy bien, 200-7112, 200-7113, Red Global de Oración.
22: Buenas.
2: ¿Le escuchamos? ¿Su petición, amada?
22: ¿Aló?
2: Sí, le escuchamos.
22: ¿Aló?
2: Diga su petición.
3: Bájale el volumen al radio.
22: Buenos días, amada. Yo le bendiga. Me estoy llamando por oración por el hijo Edwin Armando Lazo Pinto.
2: Amén.
22: Está detenido en la Megagoya 10 meses para 11, mi hermano. Fuertemente una investigación de 7 meses, el abogado dice que él va a salir con una medida.
2: Estaremos orando.
22: Que Dios ponga el querer.
2: Amén. Estaremos orando por un contacto del cielo, hermana, para que su, oh Dios, pueda salir pronto.
3: Amén.
2: En el nombre de Jesús.
3: Gracias,
2: muy bien, vamos a entrar a la presencia del Señor en estos momentos.
3: Oh, sí,
2: usted ya, usted y Dios.
3: En el
2: Créale
3: nombre de Jesús,
2: al Señor,
3: Señor
2: que Dios
3: Padre,
2: vendrá.
3: Oramos conforme a tu palabra que dice que dos son mejor que uno.
2: Amén.
3: Que
2: si

0: dos nos ponemos de acuerdo, Señor. Así es, Señor. En un mismo sentir, allí está tu mano de poder, Señor, glorificándose.
1: Sí,
0: Señor, oramos en esta hora por Candelaria, Padre.
1: En el nombre de Jesús.
0: Señor, sé tú fortaleciéndola cada día, cada hora, cada instante.
1: Señor,
0: eres tú su médico por excelencia. Cada día ella clama tu presencia. Ella clama, Señor, confiando que tú no eres hombre para mentir, ni hijo de hombre para arrepentirte. Oramos por Rosalía, Señor. Tú sabes, Señor, la situación que ella está pasando en este momento. Tú eres su abogado. Tú eres el abogado aquel, Señor, que fue allá crucificado en el Calvario, Señor. Y él no ha perdido ninguna batalla, Padre. Por eso oramos, Señor, que tú seas poniendo los jueces, poniendo el querer como el hacer por tu buena voluntad. Allá en esa fiscalía, Señor, donde se encuentra ese caso de mi hermana, Señor.
1: Amén.
0: Glorifícate con poder y gloria. Saca toda la luz. Sorpréndela de tal manera, Señor, que ella pueda dar testimonio de tu poder y tu manifestación. Oramos por Humilator, Señor. Oramos por Rodolfo Campo. Que tu mano de poder los sostenga y que tu Espíritu Santo los dirija en cada hora y
1: en
0: cada instante.
1: En el nombre de Jesús.
0: Oramos por Miguel, Señor. Que Dios lo guarde, Señor. Cúbrelo con tu sangre preciosa,
1: en
0: Señor. Abre la ventana de los cielos para un empleo.
1: Sí, Señor.
0: Que tu mano de poder, Señor, sea abriendo, Señor, todas las puertas necesarias.
1: En el
0: para que Él dé
1: de
0: testimonio que fuiste tú, Señor.
1: Sí, Señor.
0: En el nombre de Jesús.
1: Oh,
0: oramos
1: en el nombre de Jesús.
0: Por Karen, Padre. Por Yanibel, Señor Torres.
1: En el nombre de Jesús.
0: Señor, sustenta a cada joven, Señor, a cada anciano.
1: Amén.
0: O a cada persona que delante de ti se presenta en este día, pidiéndote misericordia, Padre.
1: En el nombre de Jesús.
0: Oramos por la familia Martínez, Señor.
1: Sí, Señor.
0: Que tú seas liberando, Señor. Libera todo espíritu de pleito, de contienda, Señor, de ira, de enojo. Arramacandarabashe. Oramos, Espíritu Santo de Dios, que
1: de
0: tu
1: Jesús.
0: Mano de poder los sostenga. Que ellos puedan ver, Señor, lo que tú estás haciendo en ese hogar.
1: En el nombre
0: rompe
1: de Jesús.
0: Toda cadena de pleitos, Señor.
1: Sí,
0: que puedan
1: Señor.
0: Unirse cada día, cada hora y a cada
1: oh,
0: instante.
1: Sí, Señor.
0: Oramos por Rodrigo, Señor, por un empleo,
1: en
0: Señor.
1: En el nombre de
0: tú
1: Jesús.
0: Tú abres puertas que nadie puede cerrar. Dale
1: sí,
0: las
1: Señor.
0: Llaves, Señor. A cada persona que en esta
1: amén.
0: Hora, Señor, está a espera
1: en
0: de una llamada,
1: de
0: Señor, sorpréndelos en el
1: sí,
0: nombre
1: Señor.
0: De Jesús. Oramos por Alía Victoria,
1: amén.
0: Señor. Gracias por ese cumpleaños. Gracias, Señor, por haber regalado un año más de vida, Señor.
1: Sí, Señor.
0: Oramos por Endocio, Señor,
1: en
0: por sanidad completa. Que tu mano de poder y tu Espíritu Santo,
1: en el
0: Jehová Rafa,
1: de Jesús,
0: se manifieste con poder y gloria
1: sí,
0: en ese
1: Señor.
0: Hogar. Oramos por la mamá de Ani, Señor.
1: De Jesús.
0: Solo tú sabes y conoces, Señor, cuáles son
1: sí,
0: los
1: sí,
0: síntomas.
1: Señor.
0: Pero tú que eres el Dios
1: el
0: todo poder, Señor, que para ti no hay nada imposible, Señor.
1: Sí, Señor.
0: Tú mandarás tus ángeles que pasen tu mano
1: guarda.
0: Sanadora,
1: amén,
0: Padre,
1: es,
0: en el nombre de Jesús. Oramos
1: en el
0: por Yarabi,
1: de
0: por
1: Jesús.
0: Un empleo, Señor.
2: Sí, Dios.
0: Tu mano de poder sosteniéndola.
2: Padre,
0: Señor, tu palabra dice que al que cree todo le es posible. Creemos,
1: sí,
0: Señor.
1: Señor.
0: Que tú en esta mañana, en esta noche, en esta hora, Señor, donde nos escucha aquella persona que está esperando, Señor, una puerta abierta para un empleo. Seas tú, Señor, sorprendiéndolo, Señor, con buen salario, Padre. Que seas tú, Señor, pagándoles. Oh, Rey, oramos por gloria, Señor, por sabiduría de lo alto, Padre. Que tu mano de poder la sostenga. Oramos, Señor, por Yarabis. Oh Espíritu
1: sí, Señor.
0: Santo de Dios, Señor.
1: En el
0: oramos
1: nombre de
0: por la
1: Jesús.
0: Familia Atencio
2: así
0: Sánchez,
2: es.
1: Amén.
0: Señor.
1: Así es.
0: Fortalece esa familia por
1: en
0: la
1: el
0: pérdida,
1: nombre de Jesús.
0: Señor, de ese familiar. Que seas tú abriendo
1: sí,
0: tu
1: Señor.
0: Buen tesoro al cielo, porque tú sabes de qué necesidad van a
1: en
0: tener
1: el
0: para
1: Jesús.
0: Todos estos trámites, Señor. Que seas tú, Señor,
1: amén.
0: Supliendo cada necesidad.
1: En el
0: oramos
1: nombre de
0: por
1: Jesús.
0: El bebé, así el
1: sí,
0: Padre,
1: Señor.
0: Que se encuentre en la ciudad de salud, Señor. Bendice
1: en
0: su abuela Zenaida,
1: Jesús.
0: Padre. Ella cree, Señor, que en la oración está el poder
1: amén,
0: para, Señor,
1: Dios.
0: Sanar a ese bebé.
1: Amén.
0: Señor, sorprende a los doctores,
1: sí,
0: porque en la oración
1: sí, Señor.
0: Del gusto puede mucho, Señor.
1: En el
0: que ese
1: nombre
0: bebé
1: de
0: pueda
1: Jesús.
0: Salir, Señor, lo más pronto posible.
1: Amén, sí, Señor.
0: Pero tu palabra dice, clama a mí y yo te responderé.
1: Oh, sí, Señor.
0: Y te enseñaré esas cosas grandes ocultas
1: amén,
0: que aún
1: así
0: nosotros
1: es.
0: No conocemos.
1: En el
0: oramos
1: nombre
0: por,
1: de Jesús.
0: Por Carlos Duarte, Señor.
1: Sí, Señor.
0: Por ese riñón. Por Margarita Torres en su vista, Padre
1: sí,
0: de la
1: Señor.
0: Gloria. gloria. Sorprende a aquel Amén. Señor Vende, que no pudo entrar su sí, llamada, señora, Rey. Pero en tú tienes cuidado de todo, Rey. Guarda, todo es, esto padre. Te lo pedimos en el nombre de Jesús. Jesús.

0: Amén, así es.
1: Gloria a Dios. Sí, también oramos, Padre, por Rodolfo Campo, Dios, el pie de protección del cielo, Padre Santo.
0: Amén, así es.
1: Oramos por Miguel Stevens, esa puerta abierta, sorpréndele, Dios, para ese empleo digno, Señor.
0: Amén.
1: Por Padre, oramos por Gloria Navarro.
0: Amén.
1: Por sanidad a su cuerpo, Padre Celestial. Por Bielke Urrutia, por salud,
0: sí, señor.
1: Padre, por Yamila Guevara también.
0: En el nombre
1: oramos
0: de
1: por Diomedes Vergara, por sanidad y fortaleza.
0: En el nombre
1: oramos
0: de
1: por
0: Jesús.
1: Juan Pablo Sánchez, él pide protección, Padre.
0: Amén.
1: Oramos, Señor, esa protección divina para Ana.
0: En el nombre
1: para
0: de Jesús.
1: Esa libertad para Araceli, sí, Montenegro, Señor. Oramos por la familia Flores. Que tú le fortalezcas espiritualmente.
0: Oh, sí,
1: sorprende,
0: Señor.
1: Dios mío, a estas personas que piden por una puerta abierta, Dios, por sanidad completa a su espíritu, Dios, por Jorge Santos. Oramos por esa relación sana, familiar, Dios. Padre, el vínculo familiar que sea restaurado, Dios mío.
0: En
1: el centro de cada familia seas tú. Tú fundaste el primer ministerio que fue la familia. Oramos por esa relación sana, Señor Dios. Oramos por Edilma Rodríguez.
0: En el nombre de
1: restaura
0: Jesús.
1: Su salud, restaura su vida, Señor.
0: Oh, sí, Señor.
1: Oramos que tú, Jehová, dice tu palabra, lo
0: en
1: que comió la oruga, el saltón y la langosta, tú restaures, Señor, su vida,
0: en el
1: Padre.
0: Nombre de Jesús.
1: Oramos por Edwin Lazo Pinto, Padre,
0: sí,
1: por libertad de la prisión.
0: En el nombre
1: esos contactos,
0: Jesús.
1: Esos abogados, Padre.
0: Amén.
1: Para ti no hay nada imposible,
0: Señor. Sí, Señor.
1: En el nombre de Jesucristo de Nazaret.
0: Sí, Señor. En el nombre
1: y te damos
0: de Jesús.
1: Las gracias, Padre Santo.
0: Gracias, Señor.
1: En el nombre de Jesús.
0: Por este tiempo, Padre, de fe. Por este tiempo de búsqueda. Por este tiempo de humillación y por este tiempo de oración. Padre, oramos por todos los que han llamado en este día, Padre. Fortalece su fe en esta hora, Señor. Fortalece, Señor, oh Dios, que cada día puedan creer, Señor, que todo lo que está pasando es una señal para ver su milagro, Señor. Para ver tu gloria, Padre. Señor, visita en esta hora, allá en los hospitales, aquel que está postrado en una cama. Señor, trae una palabra, Señor, de aliento.
2: Aleluya,
0: para su vida. Oh, aumentale su fe, Señor.
2: Sí, Santo.
0: En el nombre de Jesús también oramos,
2: Señor.
0: Padre, por cada familia en estos momentos, Señor, que ha perdido un ser querido, Señor.
2: Sí,
0: fortalécele,
2: Señor,
0: en este día, Padre.
2: Sí, Rey.
0: Oh, Rey de Gloria, fuerza,
2: Jesús,
0: fortalece,
2: Señor,
0: su corazón, su
1: Aleluya.
0: Mente, Padre, en el poderoso nombre de
1: Bendito
0: Jesús.
1: Dios.
0: Oramos también por los que sintonizaron en esta hora, Padre,
1: sí,
0: por las redes sociales, Padre, por el Internet. Señor, aumentale también esa fe. Tu palabra dice que si puedes creer al que cree, todo le es posible. Hoy, Señor, creemos, Señor, que tú nunca llegas tarde, que tú siempre llegas en el momento más indicado, Señor. Por eso la gloria y la honra sea para ti en toda hora, Padre. Gracias por la victoria antemano. Gracias por este día, Padre, oh Dios de la gloria, y que tu gloria se manifieste poderosamente en cada oyente, en cada familia, Señor.
2: Gracias.
0: Esto te lo pedimos
2: este tiempo,
0: en el poderoso,
2: Señor,
0: nombre de Jesús.
2: Pueblo,
0: muy bien,
2: Señor.
0: Damos gracias una vez
1: gracias,
0: más por este tiempo que hemos tenido maravilloso en la presencia del Señor en la Red Global de Oración.
2: Sí,
0: sin no más recordándote, pues, la actividad que se aproxima de Iglesia Juvenil,
1: Iglesia.
0: ¿Verdad? Donde va a ser un tiempo donde el Espíritu Santo va a estar ministrando a cada joven de esta nación. De igual manera también, Señor, oraremos cada día más y seguimos orando en los ayunos por hombres de pacto.
1: Aleluya, aleluya.
0: Una visitación divina que vamos
1: bendito
0: a tener
1: Dios.
0: Los sacerdotes de esta nación.
1: Oh, gloria a Dios.
0: Así que, mi amado,
1: creemos
0: manténgase
1: eso.
0: Orando al Señor para que Él envíe los recursos que necesitan, ¿verdad?, para poder participar de esta visitación de Dios. De igual manera, también, antemano, podemos también, delante de Dios, Iglesia 2027,
1: aleluya,
0: culto de unción, para
1: bendito
0: que desde
1: Dios.
0: Ya estemos orando por esa visitación y por esa unción que el Señor nos permite cada día, los primeros meses del año, donde podamos, pues, entrar ungido, ¿verdad?, con un aceite, para que nuestras metas, nuestros proyectos sean cumplidos.
1: En el nombre de Jesús.
0: Bendiciones, que tengan una excelente tarde.
1: Bendecidos. Bendecidos.

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Hola, soy Bayless Conley. En la vida, todos enfrentamos la incertidumbre, ya sean problemas financieros, valles relacionales, una crisis de salud o solo intentamos descubrir nuestro propósito. 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Dios te ve. Él te ama. 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Hola amigo, gracias por acompañarme. He estado estudiando el libro de Filipenses y estamos en el capítulo 3 ahora. Y si tienes una Biblia o un dispositivo con una app de la Biblia, ve a tomarla, puedes seguirme.

Al llegar aquí, a la mitad de este capítulo, Pablo está escribiendo a los creyentes filipenses sobre algunas personas que llegaron cuando él se fue, llamadas judaizantes. Decían, sí, Jesús es el Mesías y es el Salvador, pero solo es el Salvador de Israel. Si quieres ser salvo, necesitas convertirte en prosélito judío, es decir, debes ser circuncidado, debes cumplir la ley de Moisés. Solo confiando en Jesús y cumpliendo meticulosamente la ley de Moisés y siendo circuncidado, eres salvo. Habían tomado el mensaje de ser salvos por gracia a través de la fe. Y ellos básicamente mutilaron el mensaje. Pablo se enojó con ellos y advierte a los creyentes contra esto. Les dice, no, no es por buenas obras. Si crees que es por eso, tengo muchas más razones para presumir que nadie. Dijo, era irreprochable en cuanto a cumplir la ley de Moisés. Yo era fariseo, la más estricta orden de religiosos judíos en nuestra nación. Y soy un hebreo de hebreos. Mis padres eran hebreos de la ciudad de Tarso, aunque ellos vivían en donde se hablaba griego, se mantenían fieles al idioma hebreo y a las costumbres y perseguí a la iglesia, a personas que creía que habían cambiado la tradición y la ley de Moisés, los perseguí hasta la muerte. Y tengo todas las razones si se tratara de las obras. Si eso te salvara, yo lo habría hecho, pero todo esto es un montón de basura. La salvación es por gracia a través de la fe, más nada. Y hay personas en nuestros días que tienen el mismo espíritu. Tal vez no digan que te circuncides, pero dicen, bueno, tiene que ver con tu ropa o tu dieta o tienes que mantener esta forma particular de bautismo en el agua. Tienes que hacerlo justo así o tienes que hacer esto. Y agregan a la obra de Cristo, añaden buenas obras. Y Pablo estaba enojado con ellos. Dijo, esto está mal. Los llamó obreros malvados. Luego dice esto en el versículo 8 de Filipenses capítulo 3. Y ciertamente estimo todas las cosas como pérdida por la excelencia del conocimiento de Cristo Jesús, mi Señor, por amor del cual lo he perdido todo y lo tengo por basura para ganar a Cristo. Para ganar a Cristo, noten, habla de la excelencia del conocimiento de Cristo Jesús. Esa palabra conocimiento significa un conocimiento personal e íntimo, habla de una relación personal. En el versículo 9 dice, y ser hallado en él, no teniendo

No, básicamente era una expresión de su humildad, que fuera hallado en Cristo sin confiar en nada de lo que había hecho, sin confiar en sus buenas obras, sin confiar en que cumplió la ley o siguió la línea, sino confiando solo en Cristo y en la justicia que Dios da. No nuestra propia justicia basada en las cosas que hacemos o dejamos de hacer. Hay personas que dicen, bueno, no veo este tipo de películas y no uso este tipo de palabrotas, no bebo cafeína. Por cierto, tengo una taza de té caliente muy buena. Pero algunas personas dicen, no deberías beber cafeína, no deberías meterte eso a tu cuerpo, ni eso, y como no hago estas cosas, soy justo ante Dios, y porque hago estas cosas, soy justo ante Dios. No, amigo, es fe en Jesucristo. Esa justicia que se basa en lo que no hago y lo que sí hago es como trapos sucios. Pero la justicia que Dios da es por fe. Cuando pongo mi confianza en Jesús, soy justo con la justicia de Cristo. El libro de Romanos habla de que recibimos el don de la justicia, no es por obras. Cuando una persona es salva y pone su confianza solo en Cristo y no en sus buenas obras, cuando ponen su confianza en su obra terminada en la cruz, en su resurrección, y lo confiesa como Señor, literalmente su espíritu cambia, el verdadero tú cambia por dentro. Eres un espíritu creado a imagen de Dios. Yo también, y la verdad es que no me ves ahora. Pero estoy aquí, esta es la casa en la que vivo. La mía tiene una fachada interesante, me pintaron con pecas, y no puedo hacer nada al respecto. No me pintaron de un solo color en la casa donde vivo, pero tengo que lidiar con eso. Y veo por estas dos ventanas ahora hacia la cámara, hacia tu casa y donde sea que estés, pero la verdad es que no puedes verme. Soy un ser espiritual, soy un ser eterno. Pasaré la eternidad en algún sitio. Tú también. Eres un ser eterno. Pero este ser por dentro, este Bailes que vive adentro, nació de nuevo y fue hecho justo con la justicia de Cristo. Segunda de Corintios capítulo 5, hablando de Jesús, dice que él no conoció pecado. Fue hecho pecado por nosotros, para que nosotros fuéramos hechos la justicia de Dios. Fui hecho justo con la justicia de Jesús. No trabajé por ello, es un regalo que recibí. Soy justo ante Dios. Amigos, si eso no pasa, no podemos acercarnos a un Dios santo. Es por gracia, a través de la fe, que somos justos ante Dios. Eso nos da acceso a un Dios santo. Y déjenme decir esto. Creo en las buenas obras y creo en abstenerme de cosas que son malas y pecaminosas, pero no como medio para la salvación. Ese es el fruto de la salvación, no es la raíz de la salvación. Creo en las buenas obras y mi nueva naturaleza me impulsa a hacer buenas obras. La vida de Cristo en mí me obliga a hacer buenas obras, a la bondad y abstenerme de cosas pecaminosas y dañinas. Y a seguir la palabra de Dios. Cuanto más me alimento de la palabra, más crezco en gracia, más aprendo su camino estudiando las Escrituras, más me conformo a su imagen. Pero esas buenas obras no me hicieron justo con Dios, me volví justo ante Dios por fe. Y las buenas obras son fruto de eso, son el subproducto de eso. Pero el objetivo de ser hecho justo ante Dios tiene que ver con la relación. Dijo al final del versículo 9, pero quiero ser encontrado en él, no con la justicia que viene por la ley, sino por la justicia que viene por la fe, versículo 10, a fin de conocerle y el poder de su resurrección y la participación de sus padecimientos hasta asemejarme en su muerte. Continuaré en un momento. Es la segunda vez que Pablo dijo a fin de conocerle. De nuevo, habla de un conocimiento personal e íntimo de Dios. La Biblia clásica amplificada, una de nuestras traducciones al inglés, de hecho, lo explica muy bien, lo puso así, dice, porque mi propósito decidido es que pueda conocerle para progresivamente familiarizarme con él más profundamente e íntimamente, percibiendo, reconociendo y entendiendo las maravillas de su persona con más fuerza y más claridad. Estoy conociendo a Dios y a su Hijo cada vez más a diario. Por eso Dios nos creó. En Juan 17:3, Jesús.

dijo, esta es la vida eterna, que te conozcan a ti, el único Dios verdadero, y a Jesucristo a quien has enviado. Amigo, ese es el objeto de la salvación. No nos hace justos cuando ponemos nuestra confianza en Cristo, murió por nuestros pecados, quien no conoció pecado fue hecho pecado, completa sustitución. Ahora, su justicia me dio, y es por eso que puedo tener una relación con Él y el Padre. Ahora, ese conocimiento y esa intimidad crece y se vuelve cada vez más y más íntimo. Y Pablo, aquí, tras años de ministerio fructífero y servicio, clama y dice, quiero conocerlo mejor. Ese debería ser el grito de todo creyente. Pablo le hizo dos preguntas al Señor cuando lo encontró en el camino a Damasco y tuvo su experiencia de salvación. Entender las respuestas a esas dos preguntas fue un progreso para Pablo y literalmente dominaron su vida desde ese día en adelante. La primera pregunta, ¿quién eres tú, Señor? Y lo vemos años y años luego y dice, oh, para que pueda conocerlo, para poder tener un conocimiento íntimo de Él, quiero acercarme más a Jesús, quiero acercarme más al Padre, quiero conocerlos mejor. Preguntó en el camino de Damasco, ¿quién eres, Señor? La segunda pregunta dijo, Señor, ¿qué me pides que haga? Y esa fue la respuesta progresista, siguiendo la voluntad de Dios para su vida. Luego dijo, y para que pueda conocerlo y el poder de su resurrección y la comunión de sus sufrimientos conformados hasta la muerte, quiero conocerlo, quiero conocer el poder de su resurrección. Quiero hablar de eso un momento. No está ahí hablando de la próxima resurrección de los justos e injustos, donde los que han muerto en Cristo sus cuerpos serán resucitados y se reunirá con sus nuevos cuerpos glorificados. No hablo de la resurrección de los muertos malvados, los que rechazaron el don de la salvación de Dios, que estarán ante el gran trono blanco del juicio del que habla en el libro de Apocalipsis. Eso no es de lo que Pablo habla aquí. Cuando dice, quiero conocer el poder de su resurrección, escucha estos versículos. Esto es de Efesios capítulo 1, versículo 16. Le escribe a la iglesia de Éfeso. Él dice en el versículo 16, no ceso de dar gracias por ustedes, haciendo memoria de ustedes en mis oraciones, para que el Dios de nuestro Señor Jesucristo, el Padre de gloria, les dé espíritu de sabiduría y de revelación en el conocimiento de Él, alumbrando los ojos de su entendimiento para que sepan cuál es la esperanza a la que los llamó y las riquezas de la gloria de su herencia en los santos y cuál la supereminente grandeza de su poder para con los que creemos, según la operación del poder de su fuerza, la cual operó en Cristo, resucitándole de los muertos y sentándole a su diestra en los lugares celestiales. Pablo ora por ellos para que los ojos de sus corazones se iluminen, que conozcan la esperanza de su llamado y las riquezas de la gloria para que entiendan su plena herencia en Cristo y para que conozcan la enorme grandeza de su poder hacia nosotros que creemos. Está hablando ahora de la enorme grandeza de su poder hacia los que creemos. Es según la obra de su poder que Él hizo en Cristo cuando lo resucitó de los muertos. Pablo dijo, oro para que lleguen a conocer y experimentar este poder de resurrección de Cristo aquí y ahora. Es algo que está disponible para los creyentes y hemos visto muy poco del poder de Dios según lo que tenemos a nuestro alcance. Recuerdo que estaba en una reunión, era un cristiano nuevo. Y había un joven evangelista de Tennessee y era muy buen predicador. No estoy seguro de que tuviera dientes, nunca vi sus dientes, pero predicó aunque no tuviera dientes. Y puedo decir que hasta hoy no creo haber visto tal poder desplegado como el que mostró este ministro joven de Tennessee. La multitud no era grande, pero, ¿sabes? Era casi como si el poder fuera

tangible en la sala. Recuerdo que un padre trajo a su hijo y el hijo se había caído y literalmente se rompió el brazo. Tenía un brazo roto. Se veía roto, estaba sufriendo mucho. Pero antes de que papá lo llevara al hospital o al doctor, lo llevó a la prédica. Se enteró de la reunión y sabía lo que sucedía. Lo llevó, lo pasó al frente y, en verdad, el brazo del chico estaba terrible, obviamente roto. Todo el mundo lo notó. Y ese joven evangelista puso una sonrisa medio rara. Se acercó al joven y le dijo, escucha, oraremos. Tomó su muñeca y dijo, quiero que todos cuenten hasta tres. Dijimos, uno, dos, y cuando llegamos a dos, levantó el brazo de golpe y dijo, en el nombre de Jesús, su brazo instantánea y completamente se entrelazó y sanó en presencia de todos. Fue impresionante, fue eléctrico ese momento. Bueno, eso es el resultado del poder de resurrección de Jesús que fluía por él, el joven evangelista sin dientes. Ese día, y ese poder de resurrección trae sanidad y hace mucho, mucho más. Pablo dijo, quiero conocerlo íntima y personal y profundamente, y el poder de su resurrección. Esas dos cosas están unidas, pero quiero que te aferres a ese pensamiento, por favor. Entonces, para ver ese poder de resurrección en manifestación, necesitamos cooperar con él. En primera, dijo en ese versículo, a fin de conocer el poder de su resurrección y la participación de sus padecimientos, llegando a ser semejante a él en su muerte. No podemos huir cuando la persecución se presenta. Y Jesús dijo, me persiguieron y también los perseguirán. Cuando la persecución viene por el evangelio, no nos escondemos ni encogemos ni avergonzamos de él y sus palabras. Debemos seguir fieles por Cristo y adoptar una postura inflexible respecto a la verdad de su palabra y quién es Jesús. Aunque eso pueda traer persecución, eso es importante. Él dijo ser semejante a su muerte. Jesús murió para destruir el poder del pecado. Cuando niego mis antojos carnales, sí, aún tengo ese tesoro en un recipiente de barro. Mi cuerpo no está redimido aún. Algún día tendré un cuerpo nuevo como el de su glorioso cuerpo. Pero mientras, según Romanos capítulo 6, este cuerpo físico de carne y hueso aún tiene la naturaleza del pecado. Por eso el apóstol Pablo dijo, someto mi cuerpo a sujeción y lo hago mi esclavo abyecto. No dejo que me domine, lo domino yo. Cuando someto mis deseos carnales y lo sujeto al Espíritu y a su palabra, y niego el pecado, me estoy conformando a su muerte. Por eso Jesús murió. Y siguió aquí. Y esto es de hecho, es algo que resulta intrigante. Ahora, lo que compartí, mientras cooperamos de esa forma, es esencial para experimentar su poder. Si me avergüenzo de él, si me aparto de la verdad de su palabra, si no defiendo firmemente a Cristo y mantengo esa postura sin vergüenza, nunca experimentaré su poder en mi vida. Necesito defender a Cristo, necesitas defender a Cristo. Eso es importante, que cooperemos de esa forma. Luego dijo esto en el versículo 11, si en alguna manera llegase a la resurrección de entre los muertos. Quiero hablar contigo sobre eso. Ese es un versículo muy interesante de las Escrituras. Pablo no dijo, espero presenciar la resurrección física. En griego dijo, para poder alcanzar la resurrección exterior. Es la única vez que esa frase se usa en todo el Nuevo Testamento. En realidad es un versículo muy difícil de entender y los eruditos de la Biblia han trabajado en este versículo por siglos. Está hablando, pienso yo, de experimentar la influencia y el poder del Espíritu en esta vida, de forma acelerada o elevada, tal vez. Habla, dijo, para que pueda experimentar la resurrección externa de entre los muertos. Y de nuevo, la Biblia clásica amplificada acertó en su traducción. Estudiando el idioma original, lo dice así,
para

0: que, si es posible, pueda alcanzar la espiritual y moral resurrección que me levanta de entre los muertos, incluso estando en el cuerpo. Habla de que en esta vida experimenta ese poder de resurrección de forma acelerada o elevada, y de nuevo ha habido mucho debate sobre lo que Pablo escribió. Pero parece indicar un nivel de pureza, poder y santificación en Dios que está disponible en esta vida. Escúchenme, no se accede a Él por nuestras buenas obras, sino por acercarse a Jesús. Por eso dijo: para conocerlo, voy a seguir firme ante la persecución, voy a conformarme ante su muerte, voy a dejar la carne y decirle no al pecado por su espíritu que está en mí. Pero no es por mis buenas obras, más que nada es por acercarme a Él, por tener una relación íntima con Jesús. Tal vez encuentres las siguientes palabras de Pablo muy alentadoras. Yo sí. Francamente, me parecen súper alentadoras. Y de nuevo, habla de que en esta vida, mientras servimos a Dios aquí en este mundo caído, antes de que depositemos estos cuerpos en la muerte, antes de que Jesucristo regrese y no nos levante para encontrarlo en el aire, cualquiera de esas dos cosas ocurrirá. Primero, previo a eso, experimentamos un nivel de su poder que aporta pureza, aporta sanidad y aporta es esta influencia del Espíritu de forma inusual. Escucha lo que dice luego, en el versículo 12. No que lo haya alcanzado ya, ni que ya sea perfecto, pero prosigo. Por ver si logro hacer aquello para lo cual fui también nacido por Cristo Jesús. Pablo dijo: oye, no he llegado. No estoy donde quiero estar. No estoy donde estaba, pero tampoco donde quiero estar. Hay un margen de crecimiento. Pablo habla de este nivel de encuentro y experiencia que existe. Tiene que ver con estar dispuesto a decir no al pecado y seguir firme en la persecución. Pero más que nada, necesitamos entenderlo. Más que nada, tiene que ver con acercarse a Jesús. Cuanto más me acerco a Él, más íntima y fresca es mi relación con Él. Más funcionan otras cosas en mi vida. Las otras cosas son una consecuencia de esta relación personal que tengo con el Señor. Luego dijo: por si ver si logro hacer aquello para lo cual fui también nacido. Y eso nos lleva a la segunda pregunta que Pablo hizo en camino de Damasco. Señor, ¿qué quieres que haga? Cuando Cristo se apoderó de mi vida, lo hizo por una razón, por un propósito. Cuando la vida de Pablo fue tomada por el Señor Jesucristo, fue por una razón. Pablo dijo: quiero aferrarme al propósito por el cual fui asido. Hay diferentes etapas y estaciones en nuestras vidas. Ahora, la estación que intento aferrarme es una nueva temporada. Hemos hecho la transición en nuestra iglesia. Aún hago el 25% de la predicación, pero no lo hago día a día. No impulso la visión. Nuestro hijo mayor Harrison es el pastor. Es una nueva época para mí. Entonces, Señor, ¿cuál es el propósito que tengo en ti para tu gloria y para tu nombre en esta época? Parte de esto tiene que ver con lo que hago ahora. Grabar estas enseñanzas. También estoy ocupado escribiendo. Todos los días me siento en la cocina. Escribo. Terminé otro libro hace un par de días. Hago todo lo posible para aferrarme a aquello por lo que Cristo Jesús me ha llamado. Necesitas aferrarte a esta época o temporada mientras Cristo te sostiene. Necesitas vender todo lo que tienes, unirte a una organización de misiones e irte al campo de misiones. Puede ser. Ora y busca a Dios. Tal vez es usar tu astucia empresarial y ganar mucho dinero para apoyar la obra del reino. Tal vez eso sea lo que Dios está llamando, a usar la mayor parte de tus ingresos en esta intuición divina que Él te ha dado para los negocios. Para conseguir muchos recursos que apoyen a tu iglesia local o a la labor misionera. O tal vez sea servir y usar tu influencia como maestro en el sistema público de educación. Cualquier cosa que él te digo esto, hazlo. Pablo dijo, todavía no he llegado. Lo dijo en el versículo 12, en el versículo 13, dice, hermanos, no pretendo haberlo ya alcanzado, pero una cosa hago, olvidando lo que queda atrás y extendiéndome a lo que está adelante. Prosigo a la meta, al premio del supremo llamamiento de Dios en Cristo Jesús. Bueno, no estoy ahí, pero estoy dejando atrás el pasado y me extiendo hacia adelante. Creo que algunos necesitamos dejar atrás lo que queda atrás, necesitamos dejar atrás las cosas malas. Algunos que me ven ahora están atrapados en el pasado. Tuvieron un gran fracaso en el pasado. Tal vez fuiste infiel en tu matrimonio y tu matrimonio se rompió. Afectó a tus hijos y le rompiste el corazón a tu marido, le rompiste el corazón a tu esposa, perdiste amigos, te sentiste avergonzado. Pero te arrepentiste. La sangre de Jesús limpia de todo pecado. Sé que hablo con alguien ahora. Muy bien, haz restitución donde puedas, pero debes dejarlo ir y no dejes que se convierta en una prisión que te ate a tus fracasos del pasado. Debes olvidar lo que queda detrás. Dios aún tiene cosas buenas para ti adelante. Tu vida no ha terminado. Dios aún puede usarte. Sí, tal vez te equivocaste en algunas cosas, tal vez arruinaste algunas cosas, tal vez no se pueden arreglar. Pero puedes seguir. Con algunas personas significa olvidar las cosas buenas que quedan atrás. Algunas personas están atrapadas en el pasado por algo bueno. Recuerdo que fui y hablé a una iglesia una vez. Ellos me habían invitado como ponente. En su mayoría, los únicos que vinieron fueron visitantes de nuestra iglesia porque sabían que yo hablaría ahí. La iglesia estaba vacía. Hablé con el pastor antes y no paraba de contar que como 7 años antes habían tenido un avivamiento y las personas se salvaban. Eso era de todo lo que hablaba, del avivamiento del pasado. Gracias a Dios por eso, gracias a Dios por un movimiento de Dios que pasó 7 años antes. Pero toda su atención estaba en el pasado. En toda mi conversación con él no hubo ningún enfoque en el presente ni visión para el futuro. Tenemos que dejar atrás lo que queda atrás y avanzar adelante. Pablo dijo, prosigo hacia la meta, por el premio que me espera. Eso es ver a Jesús cara a cara. Ese es el cielo, la recompensa. En última instancia, es él, es como Dios le dijo a Abraham. Dijo, yo soy tu recompensa sumamente grande. ¿Qué tan cierto es para nosotros? El Señor mismo es nuestra recompensa sumamente grande. Y él dijo, corro, prosigo hacia la meta. Eso literalmente significa que corro dentro de las líneas, me esfuerzo al correr dentro de las líneas. Sigo el recorrido que me han trazado. Ahora, mi recorrido, tu recorrido es servir al Señor Jesús, pero la verdad es que mi recorrido puede ser diferente al tuyo. El mío puede tener que ver con escribir libros y compartir el evangelio en redes sociales y televisión, etcétera, etcétera. Y tal vez haya otras cosas a las que esté llamado. El tuyo puede tener que ver con trabajar con niños o apoyar a tu iglesia local con finanzas o servir de otra manera. Tu carrera es diferente a la mía. No voy a ser crítico contigo. No seas crítico conmigo, no seas crítico con otra persona porque su carrera sea diferente. Solo tienes que correr dentro de las líneas que el Señor te ha establecido. Descubre qué quiere que hagas y hazlo con todo tu corazón y toda tu alma. Y prosigue, esfuérzate, inclínate a eso y hazlo con todo tu ser. Escucha, si has caído, solo quiero animarte, levántate y vuelve a correr. Dios no ha terminado contigo. Por desgracia, mi tiempo se acabó, pero el Señor está contigo y le pido que te bendiga abundantemente. Nos vemos luego.
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Hola, Sid Roth aquí. Bienvenido a mi mundo, que es naturalmente sobrenatural. Dime, ¿has notado que desde el COVID tristemente muchos creyentes actúan como todo el mundo? Viven temerosos, enojados, deprimidos, y cuando escuchan las malas noticias del mundo, se alinean con las palabras del diablo y no con las de Dios. Mi invitado sabe por qué y cómo detenerlo. En breve.

0: Bienvenido, Espíritu Santo. Eres el invitado más importante. Estoy muy feliz de que estés aquí y no puedo esperar a que nuestra audiencia escuche cómo el abuelo judío de mi invitado, Rafael Giglio, que era dueño de 4 famosos restaurantes en Florida, llegó al Señor y usó sus populares restaurantes como centros de evangelismo judío. Después, grupos judíos locales protestaron contra él. Rafael, cuéntame, tu abuelo debe ser tu héroe.
1: Yo adoraba e idolatraba a mi abuelo judío. Era el único abuelo que tenía. Pero años más tarde, él no era feliz. Se desilusionó mucho con la vida. Empezó a beber en exceso. Y a los 70 años, un vecino le habló sobre el Mesías. Lo llevó a leer Isaías 53 y entregó su vida al Mesías. Se convirtió en la persona más gozosa, alegre y llena del espíritu que jamás conocí. Estaba lleno de gozo, de poder. Tenía un gozo interno que solo puedo atribuir al poder y el gozo de estar lleno del Espíritu Santo. Tenía, como dijiste, 4 comedores judíos. Vendían artículos especiales como latkes y sopa de matzo.
0: ¡Qué hambre tengo!
1: Y sabes, todos amaban su comida. Su clientela judía era muy grande en el condado de Palm Beach. Pero cuando llegó la fe, él puso en la pared una pizarra. ¿Sabes para qué? Para colocar folletos de evangelización judía, incluidos de visión mesiánica. Y escuchaba Radiovisión Mesiánica con Sid Roth. Dijo, Sid Roth me dijo que no solo soy un cristiano, soy un judío completo. Me emocionaba mucho y servía la comida, pero la clientela judía entraba y pedía las kashas, los latkes y la sopa de matzo. Y cuando veían los folletos, él decía, quiero presentarles a mi Mesías, Jesús. Tomaban los folletos y se iban. Pero no estaban contentos ahí con Saul Tomberg y su conversión, como lo llamaban, al cristianismo. Él estaba emocionado por ser un judío mesiánico y compartir al Mesías. Así que se organizaron y vandalizaron sus tiendas. Decían, Saul Tomberg no es un judío. E intentaron, bueno, desprestigiarlo, porque era un judío creyente. Pero cuando descansaban, debían tomar un descanso. ¿Y sabes qué hacían?

0: Consíguete.
1: Entrar directamente y pedir algo de sopa de matzo o algunos latkes.
0: ¿Y le afectó todo eso a su negocio?
1: Para nada. El señor bendijo su negocio. ¿Y sabes qué más hizo? Tenía un viejo Chrysler marrón. ¿Recuerdas los que tenían el tamaño de un crucero? Mandó a hacer algunos letreros magnéticos. Normalmente los ponen en una camioneta y dicen refrigeración de Joe o algo así. Pero los suyos decían Jesús es mi Mesías en ambos lados y los conducía por la ciudad. Y eventualmente los llevó hasta Nueva Jersey, donde vivíamos mi familia y yo y mis numerosos hermanos. Y vino a nosotros, dijo, niños, reúnanse, necesitan saber que Jesús es el Mesías. ¿Y sabes qué? Muchos creímos en ese momento, yo tenía 10 años y ¡pah! Entregué mi vida a Jesús, el Mesías.
0: Bien, ¿sabes? Ahora entiendo la razón por la que lo llamas héroe.
1: Sí.
0: Ahora, sé que después hubo un gran cambio en tu vida. Su nombre en hebreo, Ruaj HaKodesh. En español, Espíritu Santo. Cuéntanos.
1: Exacto. Bueno, yo era creyente a los 10 años, pero cuando tenía 13 años, estaba orando...
0: Para tu bar mitzvah.
1: Exactamente. No tuve un bar mitzvah judío, tuve un bar mitzvah del Espíritu Santo orando con mis amigos y el grupo juvenil durante horas. De verdad, y algo sucedió en mí. Fui invadido por el poder, la valentía y la presencia que solo puedo atribuir al Espíritu Santo. Comencé a orar en el Espíritu en un idioma que no entendía. Pero también, a medida que crecía, podía predicar con el poder entendiendo la palabra de Dios, que antes no podía entender, pero ahora todo tenía sentido para mí y podía hablarlo con mis amigos. Música. Yo era líder de música en la iglesia, era líder de alabanza, trayendo ambientes espirituales a situaciones a través de mi guitarra y siendo un salmista. Me volví bueno con la guitarra en ese momento.
0: Pero, ¿sabes? Me cuesta creer, Rafael, incluso comprender que a la edad de 16 años, después de todos esos encuentros, de hablar en lenguas sobrenaturales y de sentir la presencia de Dios, comenzaste a alejarte.
1: Sí, sí, lo que sucedió fue que me volví un poco engreído. Sabes, yo era uno de los jóvenes de Jesús de finales de los 70, tenía el cabello largo, iniciaba en los 80 y parecía una estrella de rock, pero cristiano, era bueno tocando la guitarra. Sabía cada canción que escuchaba, incluidas las de Phil Keaggy que tanto me gustaban. Y comencé a ser atraído por las cosas del mundo, y ellas, las cosas del mundo, también me atraían. En mi escuela se formaban grupos que querían formar bandas de rock, querían tocar música rock, querían conseguir chicas, querían llamar la atención, querían tener muchas fiestas. El problema era que no tocaban la guitarra. Y sabían que había un chico cristiano de cabello largo llamado Rafael y me invitaron a unirme a varios grupos de rock. Normalmente es solo música, pero para ellos era música, fiesta y un estilo de vida del que nosotros, los cristianos, no queríamos participar. Pero eran atractivos. Y la idea de ver y ser parte de eso y ser un guitarrista aclamado me atrajo a un estilo de vida para el que realmente no estaba destinado a estar. Y recuerdo haber ido a un ensayo una vez, vestido con mi chaleco, mi cabello largo, mi guitarra en la espalda, y no tenía mi licencia de conducir, así que iba caminando por el costado de la carretera, yendo a este ensayo de la banda o fiesta secular, y me detuve, sin pensarlo, de repente, y vi esta visión pasar frente a mis ojos. Y era una visión de muchas personas que estaban languideciendo en la oscuridad, siendo retenidas por la oscuridad espiritual, clamando y luego yo pudiendo sacarlas de este abismo a un lugar de gloria donde estaba Jesús, donde había luz, poder y gozo, y una tras otra podía ayudarlas a salir y la visión se detuvo. Luego hubo una voz y dijo, «Vuélvete a mí ahora, o perderás todo lo que tengo para ti». Y me quedé atónito. Y la visión no podía sacarla de mi cabeza. Y literalmente di media vuelta. Y caminé de regreso por el mismo arcén de la carretera y me fui a casa. Y abrí mi Biblia. Simplemente comencé a leer y a orar durante un año. Abrí mi Biblia y la leía de principio a fin. Incluso la subrayé porque no tenía letras en rojo. Todos los lugares donde Jesús habló.

0: y comencé a memorizar las escrituras. Mi madre, mi maravillosa madre judía creyente, tenía un estudio bíblico para personas mayores en mi sala. Todos los jueves comencé a asistir a ese estudio bíblico. Comencé a crecer en mi fe y luego ella dijo, ¿por qué no tenemos un estudio bíblico para jóvenes? Así que los lunes por la noche tenía un estudio y estaba predicando a mis amigos. Los estaba atrayendo y ese estudio bíblico creció 10, 20, 30, 40, 50 personas llenaron mi sala. Terminamos teniendo que ir al anfiteatro de la escuela donde cientos de personas de mi ciudad estaban llegando a la fe y alabando a Dios, adorando y evangelizando. Y fue como algo que no habíamos visto. Maravilloso.
1: Seguramente tu abuelo te apoyó.
0: Así es. Y quiero decirte, si tienes una persona mayor en tu vida, un abuelo judío, nunca dejes de orar, no te rindas. Y si hay una persona judía en tu vida, no tengas miedo de compartir las buenas nuevas del Mesías. Con ellos lo están anhelando, fueron diseñados para ello. Nunca tengas miedo, nunca dudes en compartir tu fe con un amigo o familiar judío.
1: Rafael, dime las palabras exactas que Dios usó cuando decidiste alejarte de Él. ¿Qué es lo que te dijo?
0: Vuélvete hacia mí ahora, o perderás. En realidad es la palabra, todo lo que tengo para ti.
1: Escucha, Dios está diciendo, vuélvete a mí ahora, o perderás lo que tengo para ti. Yo no sé cuándo llegará el día de tu final, pero sé que ahora mismo puedes tener un cambio. También sé que si repites esta oración conmigo, Dios escuchará. Dila lo mejor que puedas. Dios nunca espera algo de lo que no eres capaz. Hazlo lo mejor que puedas. Dios te escuchará, porque tiene un gran destino para ti. Un destino diferente al de todo el mundo. Ahora, ve lo que Dios tiene para ti. Repite esta oración en voz alta conmigo. Hazlo con la mayor sinceridad posible. Dila en voz alta. Dios mío, he cometido muchos errores en mi vida, por los cuales me arrepiento.
2: Por los cuales me arrepiento.
1: Realmente creo completamente que derramaste tu sangre para pagar el precio de todos mis errores. Y debido a tu gran sacrificio, estoy limpio. Y ahora que estoy limpio, Jesús, ven y vive dentro de mí.
2: Te hago mi Salvador.
1: Te hago mi Señor.
2: Te hago mi Señor.
1: Amén.
2: Amén.
1: Muy bien. Rafael, te pido que enseñes cómo es que cumples con la visión que tuviste a tus 16 años. ¿Qué conseguirá? No habrá más miedo, depresión o alguna preocupación. En breve.
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1: Dime, Rafael, mucha gente no se da cuenta de esto, pero el Espíritu Santo ha estado con nosotros desde el principio. Volvamos al libro de Génesis.
0: Sí, Génesis 1, obviamente, Génesis 1:1. En el principio, Bereshit, Dios creó los cielos y la tierra. Génesis 1:2 dice esto. El Ruaj, Elohim, el Espíritu de Dios, estaba sobre la faz del abismo y luego todo fue creado. El Ruaj HaKodesh, el Ruaj Elohim, el Espíritu de Dios, estuvo aquí desde el principio. Es por eso que es inherente a las personas judías tener una afinidad con el Espíritu Santo. Y en todo el Antiguo Testamento, la nube de gloria en el monte Sinaí con Moisés, la división del Mar Rojo, incluso las personas sobre las que se derramó el Espíritu Santo, el Ruaj HaKodesh. ¿Sabías cómo obtuvo Sansón su fuerza? Jueces 13, el Espíritu Santo vino sobre él. Saúl, el rey Saúl, estaba adorando en Gibea, profetizando. Primero de Samuel 10, el Espíritu Santo estaba sobre él. David fue ungido en Primero de Samuel 16, el Espíritu Santo estaba sobre él. El tabernáculo lleno del Espíritu Santo, el templo lleno del Espíritu Santo. Y es asombroso, el Espíritu Santo estuvo con nosotros todo el tiempo. Joel 2 dice, bueno, algún día, el Espíritu Santo se derramará sobre toda carne, los hijos e hijas profetizarán. Y el Espíritu Santo fue derramado en Pentecostés. Pero ese mismo Espíritu Santo en Pentecostés, que dice en Romanos 8:11, el mismo Espíritu que resucitó a Jesús entre los muertos, habita en ustedes.
1: Ahora estás cumpliendo esa palabra profética que Dios te dio sobre tu destino de una manera increíble. Bien, por favor, háblame de cómo distingues entre espíritu, alma y cuerpo.
0: Sí, entonces, todo es espiritual. Pero cuando recibí esa visión de sacar a la gente de la oscuridad a un lugar de luz, de un lugar donde languidecían en la oscuridad, atrapados en la oscuridad, a un lugar donde experimentaban la gloria de Jesús en la luz, fue espiritual. La gente está languideciendo en la oscuridad espiritual. Y aquí está la razón por la que no entienden que tienen un espíritu humano. ¿Sabes que tienes un espíritu? Primera de Tesalonicenses 5:23 dice, y el mismo Dios de paz os santifique por completo, y todo su ser, espíritu, alma y cuerpo, sea guardado irreprensible para la venida de nuestro Señor Jesucristo. Es decir, tu espíritu, alma y cuerpo son las tres partes de nosotros, estamos creados a su imagen, ¿cierto? El Padre, Hijo y el Espíritu Santo, y somos tres partes, pero la gente no entiende qué es el espíritu y el alma. Sabes que es tu cuerpo, ¿cierto? Pero tu espíritu y tu alma son inmateriales, y las personas no lo entienden completamente. Creo que la palabra de Dios nos ayuda a hacerlo mientras estudiamos la palabra usando la palabra viva y activa, Hebreos 4:12. Porque la palabra de Dios es viva y eficaz, y corta hasta alcanzar a partir el alma y el espíritu. Entonces, ¿qué es el alma? ¿Qué es el espíritu? El alma básicamente es tu mente, emociones. Todos tienen una. Tus amigos no salvos y tu perro tal vez tiene una mente y emociones, pero no tiene un espíritu. De hecho, la mayoría de las personas no tienen un espíritu vivificado. Es como tres globos. Uno es el cuerpo, otro es el alma y el otro es el espíritu. Pero está desinflado hasta que Ruach HaKodesh, el aliento de Dios, eso significa, lo infla, lo llena y ahora está con vida. En Efesios, cuando dice que hemos sido vivificados, ¿qué estaba muerto? Y los efesios no estaban muertos, tenían cuerpos, tenían almas, pero espíritus muertos. ¿Espíritus muertos por qué? Porque desde el principio, cuando el hombre cayó, cuando Adán y Eva comieron del fruto prohibido, Dios les dijo, en el día que coman de ese fruto ciertamente morirán. ¿Qué murió? Sus cuerpos no murieron, sus almas no murieron, sus espíritus murieron, y estaban condenados para siempre. De hecho, la humanidad estaba condenada. La única salida de ese predicamento es si alguien pudiera nacer cuyo espíritu no estuviera muerto. Y nació uno, el cual su padre no era humano. Nació alguien así. Jesús. Su padre era el Espíritu Santo. Así que cuando Él vino al mundo, su espíritu estaba vivo. Así es como Él puede dar vida a cada espíritu cuando lo recibimos. En nosotros tenemos nuestro cuerpo, nuestra alma, pero nuestro espíritu está vivo. Y volviendo a tu pregunta, ¿por qué las personas operan en el miedo y la ansiedad y la preocupación? Incluso desde la pandemia, las personas, su salud, sus finanzas, sus relaciones, el clima político, el mundo y la carnalidad y la inmoralidad. Y tengo amigos, creyentes maravillosos, pero están preocupados, Sid. Están llenos de ansiedad. ¿Sabes por qué? Están operando en su alma y no en su espíritu.
1: ¿Y no lo ven?
0: No se dan cuenta. Es sobrenatural. Primera de Corintios 2 dice esto. Pero el hombre natural no percibe las cosas del espíritu, pues para él son locura porque se han de discernir espiritualmente. Entonces, si caminas como un hombre natural, significa que solo usas tu alma, mente, emociones, lo que piensas, lo que sientes. Pero cuando operas, caminas y te mueves en el Espíritu de Dios, tienes amor, paz, gozo, paciencia, bondad, benignidad, mansedumbre, templanza, dominio propio y el poder del Espíritu Santo y los dones del Espíritu Santo. Eso es mucho mejor que solo tu mente y emociones.
1: Rafael, tú enseñas mucho sobre ser gobernado por el Espíritu.
0: Sí.
1: Danos un ejemplo práctico.
0: Sí. Bueno, cuando somos gobernados por el Espíritu, le permitimos que nos controle, y básicamente es una rendición de voluntad. Jesús dijo, no se haga mi voluntad, sino la tuya. Y cuando nos sometemos a su voluntad, significa que permitimos que su Espíritu Santo nos dirija, nos guíe, Pero Gálatas 5 nos dice que la carne y el espíritu están siempre en conflicto entre sí. Es como una guerra entre ellos, nuestra carne, que por cierto es parte de nuestra alma, es nuestra naturaleza pecaminosa, es la parte que quiere satisfacer los deseos de nuestro cuerpo, el hambre y la comida, la lujuria y el orgullo y todas esas cosas. Y la carne siempre está tratando de abrirse paso para eso. Pero el espíritu dice, quiero que complazcas a Dios, que ames a los demás, que difundas la palabra, que te muevas en dimensiones espirituales. Es una gran guerra todo el tiempo, pero cuando dejas que, como dice Romanos 8:6, cuando la mente está gobernada por el espíritu, resulta en vida y paz. Son palabras poderosas, es vida eterna y la paz que sobrepasa todo entendimiento.
1: Desafortunadamente no hay tiempo para que enseñes esto, pero lo has estudiado toda tu vida. Pero responde esto. ¿Cuál es la diferencia que habrá cuando la gente verdaderamente distinga y elija seguir al Espíritu?
0: Sí, lo escribí en mi libro porque todo me llegó como una revelación y me di cuenta de que necesitaba escribirlo. Escribí un libro llamado, está disponible, es Soul or the Spirit. Knowing the Difference Can Change Your Life. Alma, mente y emociones, lo que piensas, lo que sientes. Y tristemente, muchas personas creyentes operan de esa manera. Creen que son muy inteligentes, así que operan de esa manera. Creen que son muy viscerales y sensibles, así que operan de esa manera. Pero no están operando en el poder del Espíritu Santo, así que se apoyan en los recursos de su alma. El problema es la guerra espiritual. Estamos en guerra espiritual cada día. Tu alma no puede contra eso. Necesitamos ponernos la armadura de Dios, Efesios 6.
1: Creo que todos entienden la necesidad vital de comer alimento físico todos los días. Pero no entienden la necesidad de alimentar su espíritu. He leído la Biblia durante 20 años, 40 años. ¿La has comido 20 o 40 años? ¿Dejarías de comer comida física? No lo creo. Quiero que ores por los espectadores desde el espíritu. Lo que Dios te está mostrando.
0: Sí, absolutamente. Voy a orar. Y quiero dirigirme a ti mientras oro. Porque creo que estás operando de manera que serás derrotado a menos que confíes en el poder del Espíritu Santo. Voy a orar para que toda la armadura de Dios te cubra de una manera espiritual. Que tendrás el yelmo de la salvación. Eres salvado por la gracia de Dios mediante la fe. Pero tendrás la coraza de justicia que te guarda de los dardos espirituales del enemigo. Justicia sobre tu vida, que te mantendrás firme con el cinturón de la verdad y que caminarás en la verdad de la palabra de Dios. Que tus pies estarán calzados con el apresto del Evangelio y compartirás las buenas nuevas. Que te aferrarás a la espada del Espíritu, que es la palabra de Dios. Y el escudo de la fe, que es confiar en Dios. Pero no se detiene ahí. Efesios 6, el versículo siguiente dice esto. No te quedes con la armadura puesta. Ora en el Espíritu. Ora continuamente en el Espíritu. Amigo, el Espíritu te mueve y te da expresión. Ora más allá de tu vocabulario y también haz guerra con las cosas que vienen contra ti. Y entonces vas a ser victorioso. Esa es mi oración para ti. Victoria en el nombre de Yeshua HaMashiach, Jesús el Mesías. A través del Ruach HaKodesh, el Espíritu Santo.
1: Y solo quiero recordarles que Pablo dijo, yo oro sin cesar. La única manera en la que él pudo haber orado sin cesar fue orando en el Espíritu. Y después dijo, yo oro en lenguas sobrenaturales, en lenguas aún más que nadie. Es tiempo de que empieces a decir esto. Debes estar en el Espíritu para que no pases por lo que el mundo está pasando. Toma una decisión de calidad.
0: Sí.

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Glory to God. I am very certain that the word for today, you have never heard about it in any time before. Así que abra su corazón y anote, porque va a aprender algunas cosas hoy. En el capítulo 18 del libro de los Hechos, hemos salido de ahí. Versículo 24, Hechos 18, 24. En el nombre de Jesucristo leemos. Llegó entonces a Éfeso un judío llamado Apolos, natural de Alejandría, varón elocuente, poderoso en las escrituras. Este había sido instruido en el camino del Señor y siendo de espíritu fervoroso, hablaba y enseñaba diligentemente lo concerniente al Señor, aunque solamente conocía el bautismo de Juan. Y comenzó a hablar con denuedo en la sinagoga, pero cuando lo oyeron Priscila y Aquila, le tomaron aparte y le expusieron más exactamente el camino de Dios. Y queriendo él pasar a Acaya, los hermanos le animaron y escribieron a los discípulos que le recibiesen. Y llegando él allá, fue de gran provecho a las que por la gracia habían creído. Porque con gran vehemencia refutaba públicamente a los judíos, demostrando por las escrituras que Jesús era el Cristo. Si alguien leyó con atención, encontró dónde está la gracia. Versículo 27 dice: a los que por la gracia habían creído. Gloria al Señor. ¿De qué equipo son ustedes? La escuela laboral. Amén. Cuando terminen, a ver si hay un poquito de desayuno ahí, varón. Sí, porque yo los veo bastante jóvenes, pero no se han puesto de pie en ningún momento. Entonces me da la impresión de que necesitan algo que les. Amén. Pero bendecidos, bienvenidos. Están en el mejor lugar donde puedan estar. Aquí hay un espacio para ustedes y es un privilegio tanto para nosotros como para el ministerio extenderles nuestra mano y decirles: lo mejor está por venir, lo mejor está por delante. Dios les bendiga. Amén. Mire, versículo 27 dice que fue de gran provecho a los que por la gracia habían creído. ¿Quién fue de gran provecho? Un hombre llamado Apolos. Así que hoy hablaremos de la gracia que aprovecha, o el provecho de la gracia. Pero para poder hablar de esa gracia, la tenemos que conectar con aquel cuyo ministerio fue de gran provecho para la iglesia de Corinto. Y ese que fue de gran provecho fue Apolos. Y como yo sé que la mayoría aquí apenas habrá oído algo de Apolos, vamos a descubrir cosas maravillosas. Porque

Padre, abre este coquito y este corazón, Señor. Amén. Muchas gracias. Dios le bendiga. Así que a los que por la gracia habían creído ahí en Acaya, Apolos llega a Éfeso. En el segundo viaje misionero de Pablo, Pablo funda muchas iglesias, pero una de las más importantes es la iglesia de Corinto. Allí permanece año y medio. Allí en Corinto Pablo conoce a Aquila y Priscila. Primeramente Aquila, dice que había sido expulsado por Claudio de Roma, y Priscila. Y Aquila y Priscila cambian luego, y siempre aparece Priscila primero, Priscila y Aquila. Y dice que el oficio de ellos era fabricar tiendas, y Pablo también era fabricante de tiendas. Aquila y Priscila viajan con Pablo al salir de Corinto, y en su retorno a Antioquía, de donde había salido, Pablo hace un stop, una parada en Éfeso. Y los discípulos quieren que Pablo predique en Éfeso, pero Pablo dice: yo tengo otra determinación. Y deja allí a Priscila y a Aquila. Estando allí Priscila y Aquila, ¿estando dónde, pastor? En Éfeso. Llegó un judío de Alejandría llamado Apolos. Y allí comienza la historia. Entonces, Priscila y Aquila le instruyen más adecuadamente a Apolos en el camino del Señor. Luego le dan una carta de recomendación y Apolos viaja a Acaya. La principal ciudad de Acaya era Corinto. Y allí ejerce Apolos un gran ministerio. Y dice que fue de gran provecho a los que por la gracia de Dios habían creído. Entonces, para ir concentrándonos rápidamente, vamos a ver las principales lecciones que nos da la gracia que aprovecha por medio de la vida de Apolos. Aquí está Apolos, santo Dios. Primera lección: tu origen no determina tu destino. Santo, creo que eso es bueno. Tu origen no determina tu destino. Apolos era un judío, dice, natural de Alejandría. Póngame Alejandría ahí. Alejandría era una ciudad en el norte de Egipto, cerca del mar, en el mar marítima. Había sido fundada por Alejandro Magno, Alejandro el Grande, en el año 323 antes de Cristo. Y Alejandro la convirtió en un centro cultural. Era el centro cultural más grande del Imperio Romano después de Atenas. Para los que han leído algo, ¿qué era famoso de Alejandría? La biblioteca de Alejandría, famosa hasta el día de hoy. Un lugar donde todo el que quería saber era como una Harvard de aquella época. Y en Alejandría se levantó un judío llamado Filón, el mayor apologista que se conocía de aquella época, y algunos piensan que Filón tuvo alguna influencia en Apolo. Pero note esto: sin duda alguna, la influencia cultural de Alejandría influyó en Apolo. Y todo el conocimiento humanista, los griegos no creían en Jehová.

No creían en el Dios de Israel. ¿En quién creían los griegos? En todos los dioses. Tenían un Dios para el sol, un Dios para la luna, un Dios para el sexo. Tenían un Dios hasta para el licor, para los que se emborrachan. Se llamaba Baco. Tenían un Dios para la guerra, Marte. Tenían un Dios para el mar, Poseidón. Tenían un Dios para todo. Pero también eran elocuentes. Eran los más sabios en matemática, en aritmética, en física, en química, en medicina. Todas las ciencias de hoy casi tienen un origen griego. Por eso la cardiología viene de Grecia, la ginecología viene de Grecia, la geología, la geografía, todo viene de aquella época. Todo eso influyó en Apolo. ¿Por qué le digo esto? Porque tu origen no determina tu destino. Si todo eso vino sobre Apolo, él debió terminar en la biblioteca, o como un sabio más, o como un estudioso más, o haber viajado a Atenas para perfeccionar sus conocimientos. Pero la gracia de Dios lo alcanzó. Y note esto: si Apolos era judío, ¿qué era el papá de Apolo? Santo, qué pregunta más difícil pone usted, pastor. Si Apolos era judío, ¿qué era su padre? Judío. ¿Y qué era su madre? Judía. Y los judíos le dan a sus hijos nombres judíos. Usted va a cualquier sinagoga aquí en Panamá, o a cualquier lugar donde dominan los comerciantes judíos, que son muy poderosos, y todos son Moisés, Aarón, Leví, Abraham, David, algunos se llaman hasta Israel, Jacobo, todos. Pero este no se llamaba con un nombre judío, no solamente un nombre griego, el nombre de un dios griego, porque Apolos era un nombre de una deidad griega. Ponte de pie, Sensei, por favor. Apolos, gracias, era el dios del masculino bello. Santo, es para tener una buena ilustración. Apolos era un Adonis, era un efebo, era el dios del arte. Entonces, un judío con madre judía le dan a su hijo el nombre de un dios pagano. Eso significa que el origen de Apolo demuestra la aceptación por parte de su padre de la cultura griega. Era un judío que se había helenizado, había abandonado las normas y principios de la palabra, de manera que al darle a su hijo no el nombre de Abraham, ni de Noé, ni de Samuel, ni de Jeremías, no, le da un nombre pagano. Y usted sabe que en Israel todos los nombres tienen un significado, y el significado del nombre determina el carácter de la persona. Por eso Dios cambiaba los nombres. Y a Abraham le dio el nombre de Abraham, y a Jacob le puso el nombre Israel, un príncipe con Dios. Entonces el origen de Apolos era: serás un pagano, serás como cualquier griego, pero tu origen no determina tu destino. La gracia tiene poder para cambiar el rumbo de nuestra vida. No importa que haya sucedido en nuestro pasado, ninguna experiencia del pasado tiene el poder de sobreponerse a la gracia e ir más allá de lo que Dios tiene para ti, si encuentras la gracia de Dios para tu vida. Y este judío, en algún momento,
encontró el mensaje de Juan el Bautista por algún lugar. Puede ser que entre los judíos que fueron esparcidos por las persecuciones salieran algunos, o puede ser que algún comerciante escuchó a Juan el Bautista y se arrepintió. Y Juan el Bautista dijo: no soy yo el Mesías, pero después de mí viene uno que es más poderoso que yo, de quien no soy digno de desatar encorvado la correa de su sandalia, de su calzado. Y ese mensaje llegó hasta este muchacho. Y como él no tenía una cultura religiosa aferrada al judaísmo, abrió su corazón y recibió el mensaje del arrepentimiento del Juan, del bautismo de arrepentimiento y de la esperanza que el Mesías estaba ya en medio de Israel, aunque él no conocía lo que había sucedido después, ni conocía la venida del Espíritu Santo, no sabía esas cosas. Pero hermanos, el encuentro con la gracia de Dios transforma tu corazón y proyecta tu destino. Si la gracia de Dios te ha encontrado, no importa qué sucedió en tu vida pasada, lo que Dios tiene para ti es nuevo y es poderoso. Aleluya. Vamos a ver ahora la segunda lección de Apolos. Te puedes sentar, sensei, no seas tentación para nadie aquí. Santo Dios, gracias. Santo Dios. Hermano, aquí ya ni los rabacucos. Mire, ¿qué les dije? Tu talento necesita formación. Repítalo con el predicador, por favor. Uno, dos, tres. Mi talento necesita formación. Y todos tenemos talento. Unos más, otros menos. Pero todos tenemos talento. ¿Qué dice la Biblia de Apolos? Dice que era un hombre en extremo talentoso. Su nombre nada más, su nombre indica que era guapo y elegante. La verdad es que no hay muchos predicadores guapos y elegantes. Por aquí tuvimos uno el viernes de Puerto Rico, ese sí es guapo y elegante, pero como él no hay muchos. Pero este sí era guapo y elegante. La Biblia dice que era elocuente. Era, no era un recogebate del púlpito. Tenía un pico de oro. Tenía un léxico florido. Hablaba. Y había quienes se le salía la baba. Porque era elocuente. Dice que era instruido. O sea, era un hombre leído. Era un Silvio Guerra de aquella época. Instruido. Luego dice que era de espíritu fervoroso. Él no predicaba así: amados hermanos, ustedes saben que por la gracia de Dios estamos aquí y el Señor nos ayuda. No, no, era de espíritu fervoroso. Tenía algo por dentro. Usted sabe, amado hermano, que para comunicar el mensaje de Dios uno tiene que ponerle sangre a esto. Hay que hablar con algo, con ánimo. Hay que hablar con entusiasmo. Hay que hablar como que la gente sepa que uno cree lo que uno está predicando. Era de espíritu fervoroso. Pero dice también que hablaba y enseñaba diligentemente. O sea, se preparaba para lo que iba a decir. Estudiaba lo que iba a decir. Y acomodaba su exposición de manera que la gente entendiera que no estaba improvisando, ni estaba inventando, ni estaba cazando pensamientos, cazando mariposas. A ver qué me viene. Era diligente en lo que enseñaba. Santo Dios. De espíritu fervoroso.

Así que este muchacho en el mundo pudiera haber triunfado, pudiera haber sido un extraordinario abogado. Sacaba a cualquiera de la cárcel, porque con ese espíritu fervoroso, esa diligencia, ese conocimiento, ese entusiasmo, esas ganas que le ponía, podía haber sido también un gran polemista, pudiera haber sido un gran profesor, pudiera haber sido un gran comunicador, pudiera haber sido un gran, lo que está tan famoso hoy, pudiera haber sido un coach, pudiera haber sido un político. Tenía talento, pero en el camino del Señor, en el servicio a Dios, se necesita más que talento. El talento no basta. El talento necesita formación. Y dice que cuando Priscila y Aquila lo escucharon, dijeron: wow, este muchacho tiene, pero le falta. Tiene talento, tiene entusiasmo, tiene fervor, tiene palabra, es diligente, estudia, pero le falta revelación. Y entonces lo tomaron aparte. El original griego en que Lucas escriba da a entender que se lo llevaron a su casa. Priscila y Aquila, santo Dios. Esto es una representación. No vayan a decir que me profetizó el pastor allá en la iglesia que yo soy Priscila y yo soy Aquila. Porque esa Priscila está muy bonita para ti. No, no, no, no, no. Porque si eres Apolo, te la... Santo Dios, mire. Priscila y Aquila eran judíos que vivían en Roma. ¿Está con el predicador? ¿Dónde estamos en este momento? En Éfeso, miles de kilómetros de distancia. ¿Qué hacían ellos en Éfeso? El emperador Claudio, Hechos 18:1-2, dice que Claudio dio la orden que los judíos fueran expulsados de Roma. Así que ellos fueron expulsados, dejaron todo, riqueza, todo, y por ahí llegaron a Corinto. En Corinto se encuentran con Pablo, se convierten a Jesucristo, son compañeros de Pablo en el mismo oficio, la misma profesión, confeccionar tiendas, aprenden el evangelio, y cuando Pablo viaja le acompañan en el viaje, pero se quedan en Éfeso. Y Pablo sigue adelante. Mira, tú no estás detenido. Santo Dios. El hecho de que no hayas podido seguir un viaje no indica que todo está mal. Indica que Dios tiene un propósito grande para ti. Alabado sea Dios. Y en esos días en que ellos están esperando la orden de Pablo de qué hacer, llega Apolos. Y va a la sinagoga. Priscila y Aquila, o como siempre habla la Biblia, Aquila y Priscila van a la sinagoga. ¿Por qué iban a la sinagoga? Porque eran judíos. Porque eran judíos. Y allí en la sinagoga llega Apolos y comienza a predicar. Y ellos se dan cuenta: este muchacho tiene talento, pero hay que darle algo. Te digo algo. ¿Estás preparado para escuchar esto? ¿Estás preparado para escuchar esto? A donde Dios te lleve, Dios tiene una misión para ti. Ellos estaban muy cómodos en Roma, pero al gobernador, el emperador, le dio la gana de decir: judíos, se van de aquí. Llegaron a Éfeso involuntariamente. Puede ser que tú estés hasta en un lugar donde no quieras estar, donde no decidiste estar, donde fue otro el que te dijo.

vas a estar aquí. Creo que Dios les está hablando a ustedes desde que comencé. Pero aún allí, Dios tiene una misión para ti. Porque la gracia de Dios no te deja. La gracia de Dios no depende si estás en Roma o si estás en Éfeso. La gracia de Dios no depende si estás en Panamá o en Estados Unidos. Algunos piensan que la gracia de Dios solamente está en las grandes ciudades o donde hay dinero. No, la gracia de Dios está donde Dios te ha llevado. Y note esto: la sabiduría de Aquila y Priscila, dice, le tomaron aparte. Diga, sabiduría. Cuando vas a formar a alguien, necesitamos sabiduría. No lo confrontaron públicamente. No le dijeron, oye tú, que te la crees de tanto. Ni sabes que el Espíritu Santo ya fue derramado. Ni conoces de Pentecostés y estás aquí predicando. No ridiculice a nadie. Amén. Porque ellos vieron algo en este hombre, en este joven, en este muchacho. Ellos vieron algo que Dios ve en nosotros y que Dios quiere que nosotros veamos en la gente. Ellos vieron su potencial. Tenía potencial, espíritu fervoroso, diligente en las escrituras, poderoso en las escrituras, dice, conocedor del Antiguo Testamento. Y dijeron, eso en las manos de Dios será una bomba. Así que lo tomaron aparte para exponerle. Y dice la Biblia, le expusieron más exactamente el camino de Dios. ¿Por qué? Porque todo talento necesita formación. Músicos, ustedes podrán tener mucho talento, tocar el arpa, ser unos Beethoven, dejar a Mozart por allá abajo, irse con Haydn, con Bach, con Johann Sebastian Bach. Ustedes pueden ser mejor que Dorindo Cárdenas, pero ese talento no es suficiente. Ustedes necesitan una formación para entender por qué Dios les dio ese talento y para el uso que tienen. Todos los que tenemos algún talento necesitamos ser formados. Tú no te puedes disparar porque hablas bien, porque tienes gracia, porque tienes carisma. No te puedes disparar y salir a predicar sin que nadie te dirija, sin que nadie te pueda dar una orientación, sin que nadie te pueda dar una corrección. Todo talento necesita ser formado. Y gracias a Dios. Y mis amados hermanos, aquí quiero decirle algo más. La única vez donde Priscila aparece después de Aquila es en el versículo 1 y 2 del capítulo 18 de los Hechos, cuando conocen a Pablo. De ahí en adelante, siempre Priscila aparecerá primero que Aquila. Santo. Hay matrimonios en la Biblia donde el nombre de la mujer ni se menciona. Pero aquí, en el caso de Priscila y Aquila, esta es una gran lección. Varones, nosotros debemos entender cuando en el caso nuestro, nuestra esposa tiene un don, un talento, un llamado, una habilidad, una gracia de Dios, y no es para competir con nosotros. Es para que nosotros la apoyemos. La apoyemos en todo. Aleluya. Como ustedes saben, mi esposa pastorea la iglesia más cool, para usar una palabra, de Panamá. Tiene el santuario más exquisito, más electrónico, más moderno.
La gente que asiste allí son muy educados, todos. Y yo no le he dicho a mi esposa, vete para acá, para el pueblo, y déjame a mí allá. No. Somos llamados a apoyar aquello que Dios ha puesto. Y si en algún caso la mujer tiene que brillar más que el hombre, al hombre le toca respaldar a esa mujer que Dios llamó. Porque le voy a decir algo, esto no solamente opera en el ministerio. Yo conozco matrimonios donde la mujer es más hábil en los negocios que el hombre. Pero qué bendición que el hombre puede recibir plata, porque la mujer es más hábil que el hombre. Conozco matrimonio donde la mujer es más destacada. Conozco mujeres que son diputadas y el marido le maneja el carro y el tipo está feliz porque no le dan plomo en la asamblea, pero el billete viene para la casa. Pero también hay algo que me llama la atención. Cuando ellos llaman a Apolos, Apolos no se resiste. No dice, ¿no han visto mi elocuencia? ¿No han visto cómo cuando yo hablo, todos atienden? Cuando yo predico, se puede escuchar el aleteo de una mosca si pasa. ¿No han visto que cuando los otros predican, hasta se duermen algunos? Pero cuando yo predico, él no dijo eso. Él tuvo un corazón humilde. Así, hay algo que yo no sé. Hay algo que yo no he aprendido. Sí, ven. ¿Y qué? Hábleme del Espíritu Santo. Esto es. Oh, wow. Hábleme de lo que es un apóstol. Muéstreme lo que es un pastor. Yo no sé algunas cosas. Todos necesitamos un espíritu enseñable. Hay muchas cosas que no sabemos que otros saben. Alguien puede alabar a Dios en esta casa. Eso se llama un espíritu maleable. Es como aquel metal fácil de doblar, de amoldar, de hacerlo como el barro. Un espíritu enseñable, un espíritu maleable. Entonces Apolos me dice a mí, concluyo, mi talento necesita formación, necesita ser formado. Número 3, si ya se durmió, me da un poderoso gloria a Dios. Santo, amén. La gracia abre las puertas. Diga con el predicador, por favor. La gracia abre las puertas. La gracia abre las puertas. Pastor, a mí me la abrió un ujier. Refunfuñón que está ahí en las puertas. Ese fue el que me abrió la puerta. Y la otra vez que vine y me quería salir, me dijo, ¡no! Y tuve que aguantármelo hasta que él le dio la gana de abrir la puerta. Bueno, la gracia no es refunfuñona como el ujier. La gracia abre la puerta. Apolos fue instruido, añadió a lo que ya Dios le había dado el conocimiento que necesitaba y la formación, y dijo, ¿qué hago yo aquí? Si Priscila y Aquila pueden seguir con lo que aquí Dios está haciendo, entonces yo me quiero ir a Acaya. Santo, el varón está acá encendido en revelación. Santo varón, te has ganado esto, misericordia, alabado sea Dios. Me voy para Acaya, amén. Me voy para Acaya. Entonces en Acaya, ya le dije, la principal ciudad de Acaya era Corinto. La iglesia de Corinto había sido fundada por Pablo. Ya en Acaya, Aquila y Priscila habían sido líderes de la iglesia, conocían la iglesia.
Entonces dice que le elaboraron una carta de recomendación. ¿Por qué? Porque la gracia te abre puertas. Está con el predicador una vez más. La gracia te abre puertas. Si este muchacho, cuando Aquila y Priscila lo llaman para instruirlo, dice: ustedes me van a hablar a mí, tú, un recogebate al lado mío, tú me vas a hablar a mí. ¿Quién eres tú? Va para calle sin carta, sin recomendación y con puerta cerrada. Pero la gracia te abre puerta. Aleluya. Te digo algo, santo Dios, toda la instrucción que Aquila y Priscila le dieron a Apolos, toda esa instrucción no era para su engrandecimiento, no era para demostrar conocimiento, era para ser utilizada. Todo lo que Dios te da es para ser utilizado. Vuelvo a decirlo, todo lo que Dios te da es para ser utilizado, y utilizado para su servicio, y utilizado para su gloria. Y te digo algo más. ¿Estás preparado para lo que voy a decir? Tu experiencia del presente te prepara para tu futuro. Cualquiera sea la experiencia que estás atravesando hoy, es sencillamente la escuela de Dios preparándote para tu futuro. Así que aprende de lo que estás viviendo hoy, porque Dios usará eso en tu futuro. Lo que hoy estás recibiendo, mañana lo vas a necesitar. Santo Dios. Y Apolos se va para Acaya, pero lleva la carta de dos líderes de aquella iglesia con una recomendación, porque la humildad siempre abre puertas. Vuelvo a repetirlo, la humildad siempre abre puertas. Dios seguirá abriendo puertas al humilde, pero al altivo lo seguirá mirando de lejos. Dios seguirá levantando al humilde, mas al orgulloso le preparará algo que lo humille. Como Priscila y Aquila habían estado antes en Corinto, Apolo llega allá sin conocer a nadie, sin haber visto a nadie antes, pero la puerta está abierta. Y es allí donde dice la Escritura: su ministerio fue de gran provecho a los que por la gracia de Dios habían creído. Mira, te dejo esto en el corazón y concluyo. La gracia te da la virtud de aprovechar la puerta que Dios te abre. Lo repito, la gracia te da la virtud de aprovechar la puerta que Dios te abre. Santo Dios. Y si Dios te abre una puerta para que te contrate el América de Cali o los Pumas de México o las Chivas del Guadalajara o cualquier equipo de la MLS o los Yankees de New York, si te abre la puerta para que te contrate el Atlético de Madrid, la gracia te dará la virtud para aprovechar esa puerta. Y no regresarás a Panamá derrotado. No te botarán del equipo por malo, ni por ineficiente, ni perezoso. Si la gracia de Dios te acompaña, esa puerta te dará la virtud
La gracia te dará la virtud para que esa puerta sea aprovechada. Si te abrieron la puerta en el banco, si te dieron la oportunidad de la oficina del gobierno, si se abrió el espacio para que firmes el contrato, la gracia te dará la virtud para aprovechar esa puerta. Hermano, ¿me estoy haciendo entender? Y Apolos aprovechó la puerta y fue de gran provecho a los que por la gracia de Dios habían creído. Mire, fue de tanto provecho que después tuvo problemas. Voy a hablar de eso en la próxima celebración. Porque llegó hasta el punto que algunos decían en Corinto, llegaron a decir: yo soy de Apolos. Y veremos cómo él elimina ese problema. Pero lo veremos en la próxima celebración. Porque ahora quiero decirte que la gracia de Dios te dice: tu pasado no determina tu destino. La gracia de Dios te dice que tu talento necesita formación. Por eso estás en la casa de Dios y recibe formación. Y que la gracia de Dios te abre puertas, la puerta grande y eficaz, y te da la virtud para aprovechar esa puerta que Dios te abre. Aprovecha la puerta, porque las oportunidades vienen y uno no sabe hasta cuándo permanecen. Las puertas se abren y también se pueden cerrar. Mientras dependa de ti, la puerta que Dios abre, nadie la puede cerrar. Pero Dios te da la virtud. Miren, amados, estamos hoy concluyendo el Festival de la Abundancia. En la época de crisis del país, cuando se le pagaba a la gente con papelitos, algunos de ustedes no habían nacido. Tú sí habías nacido y estabas hablando de que... Ustedes no vivieron esto. Neumáticos quemados en las calles, nadie podía pasar. Apaleaban a la gente en la calle. El que salía vestido de blanco con pañuelito blanco, palo con él. La gente yéndose para Canadá, para Estados Unidos, para Venezuela. No había plata, no había trabajo, ¿no? Y en medio de eso, un día que predico, digo a la congregación: el Señor nos dará una estación de radio. Una hermana se lleva el cassette, se lo pone al marido, y el marido dice: llama al pastor y dile que él tendrá su estación de radio. Y se abrió la puerta. Y aquel miércoles, en huelga total, en caos total, se abrió la emisora transmitiendo un ayuno. El operador, como no era cristiano, dijo: suspendemos la transmisión para conectarnos con la ayuna. Hoy la gente está en ayuna, así que vamos para... Ni se había convertido David. Pero lo que te digo es: eso tan pequeño es hoy esta cadena. Eso tan pequeño se convirtió en el sistema radial Osana. Eso tan pequeño se convirtió en la cadena de televisión Osana Visión. ¿Por qué? Porque cuando la gracia te abre la puerta, la gracia te da la virtud para aprovechar, sacar al máximo la puerta que Dios te abre. Y estoy seguro que en lo que falta de este mes, en lo que queda de este bimestre, en lo que queda de este año, Dios te abrirá una puerta. Padre Celestial, te doy gracias. Tu bondad, tu amor, tu misericordia. Palabra de gracia para nuestra vida.
No permita, Señor, nunca que mi experiencia del pasado, el trauma de ayer, el origen, lo que me causó dolor, lo que afectó mi vida, lo que dañó mi imagen, lo que me dio vergüenza, lo que otros hicieron en contra mía, yo no sé, que eso nunca determine mi destino, porque la gracia de Dios siempre tiene un nuevo destino. Y yo puedo decir, ¿quién como tú que me

esposa, que pueda entender, Padre, la habilidad, la gracia, los dones que ha dado también, Padre Celestial. Bendice cada familia en el nombre de Jesús.

que el Señor Jesús, la noche que fue entregado, tomó pan y habiendo dado gracias lo partió y dijo: tomad, comed, esto es mi cuerpo que por vosotros es partido, haced esto en memoria de mí. Partimos este pan, Señor, en memoria de tu sacrificio. Como decíamos en la mañana, recordando tu amor y aplicándolo a la vida, recordando tu poder y aplicándolo a las necesidades, recordando tu fidelidad y sosteniendo nuestra fe en la fidelidad a tu palabra. Santifica este elemento, este pan. Asimismo, tomó también la copa después de haber cenado, diciendo: esta copa es el nuevo pacto de mi sangre. Haced esto todas las veces que la bebiereis en memoria de mí. Santifica, Señor, este jugo de la vida. Aquí, en el hogar, en cualquier lugar. Y derrama tu bendición allí, Señor. En el nombre de Jesús. De manera que cualquiera que comiere este pan o bebiere esta copa del Señor indignamente será culpado del cuerpo y de la sangre del Señor. Por tanto, pruébese cada uno a sí mismo y coma así del pan y beba de la copa. Porque el que come y bebe indignamente, sin discernir el cuerpo del Señor, juicio come y bebe para sí. Por lo cual hay muchos debilitados y enfermos entre vosotros y aún muchos duermen. Si pues nos examinásemos a nosotros mismos, no seríamos condenados. La cena del Señor, además de ser un memorial, haced esto en memoria de mí, es un llamado a un examen. Pruébese cada uno a sí mismo, significa examine. Como decía el salmista: examíname, oh Dios, y conoce mi corazón. Pruébame y conoce mis pensamientos, y ve si hay en mí camino de perversidad, y guíame en el camino eterno. Por lo tanto, Señor, nos humillamos delante de ti y reconocemos que somos polvo, que somos pecadores, que luchamos, lavados en la sangre de Cristo, pero todavía en

con nuestro nombre escrito en el libro de la vida, pero luchando contra los deseos de la carne, los deseos de los ojos, la vanagloria de la vida, y contra un diablo que anda como león rugiente buscando a quien devorar. Por lo cual, Señor, pedimos que guíes nuestros pasos, que nuestro corazón sea puro y acepto, y que la sangre de Jesucristo nos limpie de todo pecado. Porque si andamos en luz como tú estás en luz, tenemos comunión unos con otros, y la sangre de Jesucristo nos limpia de toda maldad, de todo pecado. En todo lugar, Señor, que haya un corazón contrito y humillado, porque al corazón contrito y humillado tú no rechazas, oh Dios. Aleluya.

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0: Y damos inicio a la edición estelar de Mundo Cristiano. Mi nombre es Kevin Valverde y, como siempre, un placer tenerles acá. Iniciamos. En El Salvador, la violencia contra la mujer sigue siendo una herida abierta, pero en este escenario oscuro hay un grupo de mujeres cristianas que encontró en la oración y en lo virtual una manera de apoyar para sanar, que ha cruzado fronteras.
1: En cada hogar hay una historia diferente que no conocemos. Mujeres que callan, mujeres que soportan, mujeres que han aprendido a vivir con el dolor como única compañía. En El Salvador, la violencia contra la mujer es una realidad cotidiana. Pero en medio de esta oscuridad, surge una luz desde la fe. Una mujer que se negó a cruzar los brazos. Su nombre es Amalia Araujo, líder, creadora y corazón de un grupo de sanidad que hoy es un grito de esperanza para cientos de mujeres.
2: Y estos talleres lo que hacen es que estas mujeres que están pasando por circunstancias difíciles, de repente tienen abuso, ¿verdad? Son personas que están sometidas a una violencia intrafamiliar. Entonces, nosotros lo que queremos es que ellas sanen. Y a través de los talleres, pues esta sanidad poder ser espiritualmente y que luego se note físicamente.
1: Todo empezó en agosto de 2021, cuando apenas eran 3 mujeres unidas en oración a las 3 de la madrugada.
2: Empezamos como un grupo de oración que le pusimos buenos días Espíritu Santo, temprano yo te buscaré. Y empezamos 3 personas, 2 de Honduras y mi persona.
1: Hoy son un grupo numeroso de mujeres, pero lo que hace único este programa es su formato virtual. Y eso, para muchas mujeres, significa libertad.
2: Al ver la necesidad de tanta mujer clamando, mujeres que incluso no se congregan en una iglesia porque el esposo no las deja congregarse. Entonces, vimos la necesidad de que para mientras estas mujeres puedan congregarse, tener un espacio para ellas.
1: Sin pedir permiso, sin dar explicaciones.
2: El miedo te paraliza, pero la palabra de Dios dice que Él no nos ha dado espíritu de cobardía, sino de amor.

0: amor y de dominio propio.
1: Y la virtualidad también ha derribado fronteras. Lo que empezó en El Salvador, hoy trasciende océanos.
0: Él nos ha llevado a países que no esperábamos estar, porque estamos en Miami, República Dominicana, estamos en Venezuela, estamos en Honduras, que tenemos bastantes personas de Honduras.
1: Pero también han enfrentado ataques cibernéticos que intentaron silenciarlos.
0: Fue un ataque así demasiado frontal en el que nos vimos suspendidas por casi 15 días de no conectarnos y todo eso.
1: Sin embargo, los frutos son mayores, como cuando evitaron que una madre tomara su moto para quitarse la vida al ver perder la custodia de sus hijos.
0: Ya el abogado le había dicho que prácticamente se los iba a entregar al papá. Estuvimos orando todo el grupo orando por ella. Y como a la semana vimos la respuesta del señor, le hicieron una audiencia y que ahí le entregaron la custodia de sus tres hijos.
1: Historias de mujeres que hoy tienen una nueva identidad y que han recuperado la fe.
0: Estas mujeres entraron frustradas, amargadas, entraron con unos vacíos tan grandes, muchas incluso queriendo suicidarse. Ahora son mujeres que tienen esa identidad en Cristo y que logran salir adelante.
1: Amalia habla desde su propia experiencia. Ella venció el cáncer, el abuso y el maltrato.
0: Tuve violencia intrafamiliar, pero nunca me quedé callada. Siempre supe que era un ataque al matrimonio.
1: Su mensaje es para todas las que aún callan.
0: No creas que esta es tu página final, porque esto es temporal y momentáneo. Vas a salir de esta, porque si yo he podido salir y otras hemos podido salir, tú lo vas a hacer también.
1: Desde San Salvador, El Salvador, Francisco Lainez, Mundo Cristiano.
2: El surf suele considerarse un deporte y hasta un estilo de vida, pero un pastor brasileño y surfista de toda la vida ha encontrado una forma única de fusionar su pasión con su fe.
3: Habla con cualquier surfista apasionado y te dirán que no son solo las olas, es entender el ritmo del océano y aprender a leer patrones, los movimientos sutiles del oleaje, el tiempo de las rompientes y cómo el viento da forma a las olas.
4: El agua es la conexión que tienes con la naturaleza. Cuando surfeas, simplemente conectas con el agua.
3: Al crecer en São Paulo, Brasil, Samuel Chianelli dos Anjos conoce bien el océano y aprendió a surfear antes de saber nadar. Surfear las olas se volvió tan parte de su vida como su familia y amigos.
4: Disfrutas del ambiente, disfrutas de la naturaleza, del viento. Miras las olas que te brindan calma y paz. Y es aún más especial cuando vengo con mis hijos, por ejemplo, y mi hija pequeña, y surfeamos juntos, y ella simplemente disfruta del agua en su cara.
3: Dos Anjos dice que esta conexión con el agua va más allá de lo físico. También es profundamente espiritual para él.
4: Cuando surfeo y estoy en el océano y veo una ola, puedo ver a Dios y puedo conectar con Dios cuando estoy en el mar. Y los surfistas piensan igual. Quizás no crean en Dios, no adoren nada, pero entienden la naturaleza.
3: Él dice que la naturaleza impredecible de las olas refleja el flujo y reflujo de la vida, sus altibajos, desafíos y momentos de gracia.
4: Podemos comparar al Espíritu Santo con una ola. No la controlas, la ves, la sientes, y lo único que puedes hacer es navegar a través de ella, o sobre ella, en mi caso, haciendo surf. Así que ese es mi momento más profundo con Dios. Es mi conexión, mi tiempo de devoción con Dios.
3: Dos Anjos siempre ha soñado con unir sus dos amores, la fe y el surf. Así que hace unos años, dejó atrás las soleadas playas de Brasil y se mudó 5.000 millas a la costa atlántica de Portugal. Famosa por sus calles empedradas, su arquitectura histórica y el aroma de los pasteles de nata recién hechos, la ciudad de Oporto se ha convertido en un destino turístico popular. Sin embargo, lo que atrajo al pastor a

0: aquí fueron sus impresionantes costas y su vibrante cultura del surf.
1: Y hoy, cuando hablamos de surf, Portugal se está acercando mucho a ser uno de los países más importantes en este deporte.
0: Dos

0: estoy aquí.
1: Gradualmente, personas de distintas nacionalidades y orígenes se unieron, conectadas por su amor al océano y su sed de vínculos más profundos. El pastor Samuel se mudó con su familia desde Brasil hasta Oporto, Portugal, en 2014. Un año después, la Surf Church comenzó con unas 3 familias. Hoy, casi 10 años más tarde, están representadas unas 13 naciones, y su objetivo es construir 50 iglesias por todo este país.
0: La iglesia no es un edificio, es una relación con Dios. Así que queremos plantar 50 iglesias, no con un edificio, sino con esta mentalidad. Puedes ser iglesia en todas partes. Puedes ser iglesia incluso en tu casa, en un grupo pequeño, en una iglesia en casa. Puedes ser iglesia.
1: Los servicios dominicales comienzan en la playa.
0: Con sol o lluvia, en días fríos o cálidos, cada domingo estamos aquí. Surfeamos juntos. Reunimos a un grupo de personas, a veces más, a veces menos. Así que es solo un tiempo de compañerismo, un momento para conectar, de nuevo, entre nosotros y con Dios.
1: Una mañana de domingo, los miembros de la iglesia vieron a Juliana Yarova bautizarse en el Océano Atlántico. Al salir, risas y vítores estallaron de su nueva familia, haciendo eco de su alegría.
2: Estoy muy emocionado. No puedo explicar lo que siento, ¿sabes?
1: La adolescente ucraniana huyó de su país devastado por la guerra con su familia y encontró refugio en Oporto y en Surf Church. También bautizaron a su hermano, Zacarías, y su madre, Natalia, estuvo allí para presenciar la ocasión especial.
0: Creo que la mejor palabra para describir a Surf Church hoy es un faro. Somos un lugar seguro donde personas de todo el mundo pueden venir y encontrar comunidad, encontrar familia, encontrar fe en Jesús.
1: Lo que comenzó como una simple reunión en la playa aquí se ha convertido en un faro de esperanza, ofreciendo pertenencia y propósito a personas de todos los ámbitos. Al final, Dos Anjos dice que ha ido mucho más allá del surf para incluir navegar la vida juntos con fe, amor y un compromiso compartido con algo más grande, todo unido por el simple acto de montar olas y servir a Jesús. George Thomas, CBN News, Oporto, Portugal.
3: Un grupo de pilotos hace un esfuerzo monumental para llevar el Evangelio a una zona remota en su idioma nativo. Le contamos los detalles al volver de la pausa.
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3: Continuamos con más de Mundo Cristiano. En Papúa Nueva Guinea hay un grupo de pilotos misioneros que ha pasado décadas llevando la Biblia a las personas que nunca la han tenido en su propio idioma. George Thomas nos trae la siguiente historia.

0: Papúa Nueva Guinea es uno de los lugares más aislados de la Tierra.
1: Había personas que vivieron aquí por miles de años y nunca tuvieron contacto con el mundo exterior debido a lo agreste de este lugar.
0: En muchas partes de este país no hay carreteras, ni autopistas, ni forma fácil de entrar o salir.
2: Algunos de nuestros traductores han dicho: "No estoy seguro de si siquiera habría venido aquí".
0: Esta nación insular alberga más de 840 idiomas, la mayor concentración de lenguas en todo el planeta. Para los hombres y mujeres que dedican sus vidas a traducir la Biblia a estos idiomas, el simple hecho de llegar aquí puede ser el mayor desafío de todos. Ahí es donde entra Jars. Sin sus helicópteros y aviones, gran parte de este trabajo no sería posible.
3: Jars está realmente comprometido. Lo llaman el Cinturón Verde, y estamos comprometidos con el Cinturón Verde, con las áreas más remotas, porque queremos llegar a ellos. Tenemos que llevar el Evangelio a estas personas.

0: Durante casi 8 décadas, este Ministerio de Aviación Cristiana ha ayudado a traductores de la Biblia a llegar a algunos de los pueblos más remotos del mundo, usando aeronaves equipadas específicamente para cubrir lo que llaman la última milla. El Dr. John Marcellus dirige el Ministerio de Aviación aquí.
1: Es recorrer esa última milla. Es, a veces, lo más difícil. Pero si no recorremos la última milla, no llegaremos. Pero hay más de 800 idiomas aquí, así que necesitamos llevarles el Evangelio.
0: Llegar a algunas de estas aldeas implica días de caminata por selvas densas, escalar crestas montañosas empinadas, cruzar ríos y recorrer senderos peligrosos. Christopher Clark es un veterano de 22 años en Yars.
2: Esta no es su pequeña caminata de 6 kilómetros en Yosemite. Esto es simplemente caminar por la selva. Son senderos traicioneros y a menudo hay gente que se cae y se lesiona.
0: Para el piloto misionero Greg Reichardt, cada vuelo le recuerda lo remotas que son estas comunidades en realidad.
3: La aviación se usa como un lujo, ya sabes, para acelerar las cosas, hacerlas más eficientes. En algunos casos, aquí en Papúa Nueva Guinea, es como si esta fuera realmente la única forma práctica de llegar a algunos de estos grupos de personas.
0: Cada misión comienza igual: revisión del clima, cálculo de combustible, carga, planes de vuelo, y luego otro viaje a los terrenos más remotos de la Tierra.
3: Grupos de personas no alcanzados o, ya sabes, lugares difíciles de acceder en el mundo, y todos asumen que, bueno, seguramente hay un camino secundario. Sabes, seguramente hay un servicio de vehículos que te llevará allí. Las personas que intentan salir de aquí caminando hacia la ciudad más cercana a veces mueren en el camino.
0: Reichardt entiende las misiones difíciles mejor que nadie. Antes de unirse a JARS, pasó años pilotando helicópteros Black Hawk en zonas de combate como piloto de evacuación médica del ejército. Ahora es uno de los pilotos misioneros más recientes de JARS.
3: El peligro físico era real en combate y, ya sabes, viví momentos en los que recibía fuego enemigo y simplemente tenía que seguir haciendo mi trabajo. Ahora Sierra Delta Lima está cruzando el radial 300.
0: Tras retirarse del ejército, Greg pensó que sus días de vuelo habían terminado.
3: Pensé que me despedía de la aviación. Ya no iba a volar helicópteros. No pensé que haría esto para misioneros en esta parte del mundo. Esto es algo que Dios tenía en mente y para lo que me preparó. Espera, ¿aterrizamos ahí? ¿Sí? ¿Hablas en serio? Oh, sí. Dios mío, solo tenemos que asegurarnos de que estos niños se aparten.
0: Hoy, casi cada vez que Greg despega, se dedica a apoyar a traductores de la Biblia que trabajan en aldeas remotas.
3: Casi cada hora de vuelo que le dedico a este helicóptero está relacionado con ayudar a un misionero, trasladar traductores de un lugar a otro, mover materiales y logística, así que es muy gratificante.
0: La importancia de JARS se vuelve aún más clara al hablar con los propios traductores.
4: Antes de poder venir aquí en helicóptero, tenía que viajar por carretera, lo que toma días, y es muy estresante y a veces peligroso.
0: La veterana lingüista finlandesa Katri Linasalo ha servido aquí casi 40 años.
4: Si no hubiera podido venir aquí en helicóptero, dudo que me hubiera podido quedar tanto tiempo como lo he hecho.
0: Ella dice que pilotos como Christopher Clark no solo la dejan y se van. Son mecánicos, solucionadores de problemas, amigos, un salvavidas. En este viaje, Clark se asegura de que los paneles solares de Linasalo sigan funcionando bien.
4: Los pilotos son muy buenos deteniéndose aquí y asegurándose de que todo esté bien en mi casa antes de dejarme aquí.
0: Aterrizar en las tierras altas de Papúa Nueva Guinea no se parece a ningún otro lugar del mundo. Muchas de las llamadas pistas de aterrizaje no fueron construidas con maquinaria pesada como excavadoras o equipos de construcción. En cambio, aldeanos enteros las excavaron a mano, sabiendo que algún día un avión los conectaría con el mundo exterior.
1: Pasarán años construyendo una pista de aterrizaje, y hablamos de hacerla sin excavadoras, sin nada, solo con sus manos y sin equipo especial.
5: Es un lugar hermoso, pero también puede ser difícil a veces, por el aislamiento, la lejanía. Siento que este lugar es el fin del mundo, ¿sabes? Como si estuviera muy lejos de todo. El techo está hecho de hojas de plátano y estas casas duran quizás 10 años, luego tienen que construir una nueva. Todo es

0: ya sabes, de materiales locales de la selva.
1: Para el traductor bíblico Matt Taylor, la aviación hizo posible responder al llamado de Dios. En 2004, Matt y Christie se mudaron a esta parte tan remota de Papúa Nueva Guinea y pasaron los siguientes 6 años aprendiendo el idioma local. Por cierto, un idioma local que no tenía alfabeto escrito.
0: Nuestro objetivo ha sido traducir el Nuevo Testamento al idioma Nukna.
1: El trabajo es minucioso.
0: No se trata solo de un libro, se trata de ver vidas cambiadas y corazones transformados.
1: Traducir un libro de la Biblia puede llevar años.
0: Si tuviera que dar una cifra, diría que tal vez unos 3 años para un libro. Bueno, algunos de estos libros son bastante largos.
1: Un Nuevo Testamento completo puede tomar décadas.
0: Así que los primeros 7 años no estuvimos traduciendo, estábamos formando nuestro equipo, aprendiendo, yo estaba aprendiendo el idioma, invirtiendo en capacitación.
1: Al equipo le tomó 16 años traducir el Nuevo Testamento al idioma Nukna, revisando cada palabra, frase y significado una y otra vez, todo para solo 1.300 personas que hablaban ese idioma.
0: Creo que cada persona está hecha a imagen de Dios y tiene un valor infinito. Si Dios me llamó a venir a este lugar para traducir el Nuevo Testamento para un grupo de personas tan pequeño, entonces vale la pena.
1: Taylor dice que Jars no solo facilita la vida en la selva.
0: ¿Pudiste entrar?
2: Voy a intentarlo, sí.
1: Hace posible el ministerio. En una misión reciente en helicóptero, el piloto Richard tuvo que pasar la noche en la remota aldea selvática de Taylor para reparar un tanque de agua averiado que recolecta agua de lluvia.
0: El truco es que no puedes calentarlo demasiado o todo se vendrá abajo.
3: Somos el salvavidas y los expertos técnicos en muchos casos, y solo manos que ayudan, aquí para servir.
1: Para Clark, apoyar la traducción de la Biblia ha sido un estilo de vida por más de 2 décadas.
3: Me encanta la mezcla de volar. Me gusta interactuar con los habitantes de Papúa Nueva Guinea. Me encanta apoyar a nuestros traductores, usando dones y habilidades, ya sabes, en el mundo técnico, en el mundo espiritual.
1: En otro pueblo montañoso aislado, el traductor Zach Kahn dice que el ministerio de su familia simplemente no existiría sin los helicópteros. Incluso construir una casa requiere de la aviación.
4: Si no tuviéramos un helicóptero, nada de lo que ve aquí existiría, porque no habría podido traerlo.
1: Su esposa, Cassidy, dice que la aviación también ha sido fundamental durante las emergencias.
5: Hemos tenido 2 emergencias médicas para las cuales realizamos evacuaciones, además de un desastre natural cuando ocurrió el gran terremoto, y nuestras casas se derrumbaron y se destruyeron.
1: Pero quizás el verdadero impacto de Jars no se mide en horas de vuelo o millas recorridas. Marcella dice que se mide en las relaciones construidas a lo largo de años y a menudo décadas.
6: Cuando los aviones aterrizan, es como si salieran de todas partes y uno se pregunta de dónde salió toda esta gente.
1: Marcella dice que lo que sucede después cuenta la verdadera historia.
6: Conocen a nuestros pilotos por sus nombres.
7: Amamos los helicópteros.
0: Oh, wow, me encanta. Muchas gracias, Annie.
6: Los conocen y nuestros pilotos los conocen por sus nombres. Una relación no solo con los traductores, sino aún más importante, con la gente. Me abre, obviamente, al Evangelio, lo cual es fundamental, pero los abre a ellos al mundo de maneras que simplemente transforman sus comunidades.
1: En toda Papúa Nueva Guinea, cientos de idiomas aún no tienen una traducción completa de la Biblia. Para muchas de esas comunidades, el siguiente capítulo comienza con el sonido de un avión que se acerca. Para los pilotos de Jars, la misión es simple: seguir volando, seguir sirviendo y seguir adelante a donde sea que lleve esa última milla.
6: Por eso Jars no busca las respuestas fáciles. Buscamos las más difíciles para aliviar cargas, para reducir barreras y llevar la palabra de Dios a estas personas.
1: Para que algún día más personas puedan leer la palabra de Dios, no en un idioma extranjero, sino en el idioma de sus propios corazones. George Thomas, CBN News, Papúa Nueva Guinea.
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2: Gracias por continuar con Mundo Cristiano. Por primera vez, arqueólogos han descubierto en Jerusalén el molde facial de una figurilla que data de hace más de 2.500 años. Fue descubierto en lo profundo del Museo de la Torre de David y data de la época del primer templo.
3: Hallado bajo la Torre de David, al final del Kishle, o prisión, este molde es del primer templo.
4: En realidad, es muy emocionante porque, como arqueólogo, tratas con piedras, tratas con cerámica, y de repente ves un rostro, de repente tocas la humanidad, de repente empiezas a ver creencias, personas, no solo piedras.
3: Amit Rehm le dijo a CBN News que estas figuras de Jerusalén, que datan de los siglos 7 al 8 antes de Cristo, son un enigma. Tienen cuerpos hechos a mano, pero sus rostros fueron moldeados.
4: El uso de un molde significa que el rostro era importante. Podías jugar con el cuerpo, podías hacerlo a mano, darle forma a mano, pero la cabeza debía ser muy, muy precisa.
3: Acudieron a Débora Ben-Ami, curadora de la Edad del Hierro y periodo persa de la Autoridad de Antigüedades, para ver su fabricación.
5: Aquí tienen el molde hecho de cerámica y luego ven el rostro en el interior. Usamos yeso para recrear cómo se ve la figurilla. Así que ponemos aquí el material y luego tenemos la impresión moderna del rostro.
3: Nos mostró varias piezas y una figurilla femenina completa hallada en una excavación en el sitio de Laquis. Aunque existen teorías sobre cómo se usaban las figurillas, nadie lo sabe con certeza.
5: Al principio de esta investigación, empezaron a pensar que se trataba de una diosa principal, tal vez Asera, tal vez Astoret, luego en una diosa de la fertilidad, incluso en un juguete. Hoy nos inclinamos más por pensar en una imagen de bendición, una especie de mediador.
3: El ministro de Patrimonio de Israel, Amichai Eliyahu, declaró sobre el hallazgo: según los sabios, el primer templo cayó por tres pecados: idolatría, inmoralidad y derramamiento de sangre. El hallazgo de un molde de figurillas del primer templo en el corazón de Jerusalén nos muestra el mundo de los profetas de Israel y las realidades espirituales y culturales que afrontaron. Este es el Kishle. Al empezar a excavar, hace más de 25 años, no imaginaban los tesoros que hallarían del primer y segundo templo.
6: Quería construir un ala educativa justo aquí. Pero luego vinieron los arqueólogos y dijeron: escucha, nosotros somos los primeros en revisar qué está pasando aquí antes de tus planes, antes de todo, porque esta es la antigua Jerusalén.
3: Kishle es un término otomano que significa refugio de invierno. Al excavar, hallaron una cárcel británica de los años 30 sobre la puerta de Jaffa. Los arqueólogos atravesaron restos cruzados, el palacio de Herodes del siglo I, hasta llegar al primer templo. Al llegar al lecho rocoso, la excavación está terminando.
6: Contiene todas las capas y niveles de la historia de Jerusalén. Es como un microcosmos de la historia de la ciudad.
3: Eilat Lieber, directora y curadora jefa del Museo de la Torre de David de Jerusalén, dice que están avanzando con la nueva Ala Shulik para arqueología, arte e innovación. Tras la excavación, las antigüedades se exhibirán mediante artefactos, tecnología de proyección y maquetas para contar la historia de quienes hicieron historia en Jerusalén.
6: Queremos que la gente entre en esta arquitectura tan hermosa, que se asombre con el edificio, pero más que eso, que descubra las antigüedades.
3: Julie Stahl, CBN News, Museo de la Torre de David de Jerusalén, Ciudad Vieja de Jerusalén.
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Demos un fuerte aplauso y bienvenida a todos los Campus Más Vida. Vamos que se oiga. A todos los que están en línea, conectados también en diferentes partes del mundo, bienvenidos el día de hoy a Más Vida. Y quiero pedirles, estén de pie un momento más. Si estás en algún campus y no estás de pie, quiero animarte a estar de pie mientras leemos la palabra del Señor. Y hoy comenzamos una nueva serie donde hablamos de el fuego del Espíritu Santo. Y quiero que leamos juntos este pasaje clave para toda la serie y para el día de hoy. Así que pueden seguirme con su vista, pueden leer también con su voz, como ustedes prefieran. Lucas capítulo 3, verso 16. Yo los bautizo a ustedes con agua, respondió Juan a todos. Pero está por llegar uno más poderoso que yo, a quien ni siquiera merezco desatarle la correa de sus sandalias. Él los bautizará con el Espíritu Santo y fuego. Esa es palabra del Señor. Señor, damos gracias. Gracias por tu Espíritu Santo. Gracias, Jesús, porque como tú bien dijiste, no nos has dejado huérfanos, sino que has enviado tu Espíritu Santo. Y Señor, yo te pido que en lo personal, cada familia, cada persona, actives el fuego del Espíritu Santo en nosotros. Nos hables el día de hoy y hagas tu obra en nosotros, en el nombre de Cristo Jesús. Amén. Pueden sentarse. Hemos titulado esta serie Un Fuego en Mí. Un fuego en mí. Dígale a su vecino, un fuego en mí. Un fuego en mí. Juan dijo, vendrá uno, Jesús, el Mesías, que los bautizará en Espíritu Santo y fuego. ¿Por qué la palabra fuego? ¿Por qué el símbolo fuego? ¿Qué significa esto para nosotros? ¿Significa que hay que hacer una fogata para bautizarnos también en la fogata? ¿Qué significará el fuego? ¿Por qué el símbolo del fuego? En muchos lugares de la Biblia se vincula el fuego con el Espíritu Santo. En Hechos capítulo 2, verso 3, dice: aparecieron entonces unas lenguas como de fuego que se repartieron.

Vieron y se posaron sobre cada uno de ellos. Todos fueron llenos del Espíritu Santo y comenzaron a hablar en diferentes lenguas según el Espíritu les concedía expresarse. En el día de Pentecostés, que de hecho en unas semanas, el 24 de mayo, se celebra el domingo de Pentecostés en todo el mundo, en toda la iglesia cristiana. Y yo le estoy creyendo a Dios por un mover fresco también entre nosotros, amén. Pero en el primer día de Pentecostés en la iglesia, Espíritu Santo descendió y una llama de fuego sobre cada uno, algo muy personal, pero el Espíritu Santo llenó a todos y les dio un lenguaje de oración espiritual y glorificaban a Dios en otros idiomas. Hebreos 12:29 dice: porque nuestro Dios es fuego consumidor, fuego consumidor. Jeremías 20, verso 9: su palabra es en mi corazón como un fuego, un fuego ardiente que penetra hasta los huesos. Un fuego. ¿Cuántos de ustedes acuerdan cuando eran niños y jugaban y regresaban a casa lastimados, astillados? Yo no sé, pero en mi época, no, hoy en día como que ya no dejamos salir mucho a los niños, ha cambiado la sociedad un poco, pero cuando yo era niño jugábamos afuera todo el tiempo, horas, no había celulares, tu mamá no podía ver tu ubicación ni siquiera. Y literal nos la pasamos en la bici o jugando fútbol o en el campo, en lotes baldíos, donde fuera. Y yo siempre regresaba a casa con alguna raspada, un raspón, un moretón y muy seguido con astillas. De andar jugando con lo que fuera, palos y cosas, con astillas. Y cuando mi mamá me sacaba una astilla, ella agarraba la aguja, una aguja, y prendía la estufa y calentaba la aguja hasta que se ponía como rojo vivo. Y yo le decía: mamá, ¿qué me vas a hacer? Me dijo: no, estoy purificando la aguja para que al sacarte la astilla no te cause una infección. Estoy purificando la aguja. Entonces ella me sacaba la astilla. Hoy en día con nuestros hijos yo soy el enfermero en la casa. Kelly, cuando uno los hijos llega lastimado con sangre, lo que sea, les dice: tu papá arregla eso, ¿verdad? Tú, ve con tu papá, yo soy como el enfermero de la casa. Entonces vienen conmigo y si tienen una astilla, hago exactamente lo mismo. Tomo una aguja, prendo la estufa, caliento la aguja y me preguntan lo mismo: ¿qué me vas a hacer con eso? Y les digo: solo voy a sacarte la astilla, pero es para que no te cause una infección. Voy a purificar esta aguja. El fuego purifica, el fuego purifica. También el fuego purifica metales preciosos. Purifica el oro, se refina el oro, la plata y tanto. Con el fuego purifica muchas cosas. El fuego también se usa para encender o para activar o para movilizar. Durante décadas, incluso cientos de años, se ha usado el fuego, carbón encendido, para activar motores de trenes, de barcos. Vemos motores de combustión interna, que hay cientos, miles de explosiones por segundo para mover un auto, para mover algún camión. El fuego mueve, el fuego activa cosas, purifica y activa. El fuego también se conecta con emociones dentro de nosotros. Por ejemplo, cuando alguien está muy enojado, le dices: ya no te calientes, ya bájale. Habla de un fuego, es una ira, es como un fuego. De hecho, la palabra en inglés rage, ira, tiene que ver con fuego, con furia, fuego, ¿sí? El amor también se siente a veces como un fuego. Cuando uno está enamorado es como uff, arde, ¿verdad? Ah, el amor es un fuego. El odio también es como un fuego. Son emociones. Entonces, cuando hablamos de que el Espíritu Santo y fuego, lo que estamos hablando, lo que estamos viendo es que el Espíritu Santo purifica como un fuego nuestras vidas. Él viene a nosotros y Él purifica cosas. Él purifica nuestras emociones, purifica nuestras motivaciones, purifica nuestras vidas. Pero también el fuego de Dios activa cosas, activa el poder de Dios, activa la gracia de Dios, activa los dones de Dios, activa las cosas que Dios quiere para nosotros en nuestro corazón. Quizá tú no sabes cómo vas a dejar de hacer algunas cosas y empezar a hacer las cosas buenas. Yo sí sé cómo, es con el fuego del Espíritu Santo. Él purifica y Él activa. Él purifica lo más contaminado y activa al más pasivo. Es el fuego del Espíritu Santo. Hoy quiero hablarte en esta serie, Un Fuego en Mí. Cada semana estaré hablando yo, mi esposa,
algún otro predicador acerca de cosas personales que el fuego del Espíritu Santo ha activado en nosotros, ha purificado. Hoy quiero hablarte del fuego del amor de Dios. Y como esto, cuando primero regresé a Cristo, este fue el fuego del Espíritu Santo que más me transformó. Cantar de Cantares, capítulo 8, verso 6, dice: como llama divina es el fuego ardiente del amor. Aquí vemos que el amor está conectado con fuego, con una llama divina. Romanos 5, 5 dice: Dios ha derramado su amor en nuestro corazón por medio del Espíritu Santo que nos ha dado. El amor, fuego, llama divina en nuestro corazón. Esto fue lo que me pasó a mí a los 18 años. No sé si hay alguien de 18 años acá en esta reunión o cerquita, 17, 16, 20, algunos. Levanten pues la mano, aunque sea para saludar. Ok, varios de ustedes, padrísimo. Ok, buenísima onda. A los 18 años, aquí hay varios. A los 18 años, yo estaba huyendo de Dios. No quería nada que ver con la iglesia. Yo venía a la iglesia por obligación, por compromiso. Mis papás eran los pastores y si yo no venía a la iglesia, no me daban permiso de ir a las fiestas entre semana. Entonces venía, si no venía no me daban domingo. En fin, yo venía por obligación. Pero yo estaba huyendo de Dios. Yo no quería nada que ver con Dios. Yo estaba ofendido con gente, enojado. Era muy juzgón, muy criticón. No me caía bien la gente de la iglesia. Era todo un rollo. Vivía una doble vida. Era experto en mentirle a mis papás. No sabían ni siquiera la mitad de las cosas que yo hacía. Me volví experto en mentir, en vivir una doble vida. Tenía varias cosas en mi vida: complejos, enojo, odio. Era muy competitivo. Yo hacía lo que fuera por ganar en lo que fuera. Siempre tenía algo. Era muy, muy intenso. Y a los 18 años el Espíritu Santo me visita. Me recuerdo muy claramente en mi habitación, el Espíritu Santo me visitó. Lo que me sorprendió es que no vino para regañarme. No me cacheteó, no me condenó, no me regañó. ¿Sabes qué hizo el Espíritu Santo? Me abrazó. Me abrazó con el amor de Dios. Sentí una experiencia de un amor que nunca en mi vida había sentido. Ni en las fiestas más locochonas había yo sentido esa emoción. Con ninguna novia había yo sentido eso. Ni con mis papás. Era un amor tan puro, tan incondicional, tan poderoso, tan fuerte. Es el amor, el fuego del amor divino. Escucha lo que te estoy diciendo. Si no has conocido el fuego del amor divino, no sabes de lo que te estás perdiendo. La vida comienza el día que experimentas el fuego del amor de Dios por el Espíritu Santo en tu corazón. Es algo extraordinario, es algo poderoso que sucede. Y ese fuego me abrazó, me llenó. Y me empezó a, de hecho, me empezó a purificar desde ese momento. Es como que me entró convicción de muchas cosas, muchas cosas. Me empecé a arrepentir de muchas cosas. Y sentí en esa noche ir al cuarto de mis papás, que ya se habían acostado. Y entré y les dije: qué bueno que están en la cama, porque tengo algo que confesarles. Y si se desmayan, pues por lo menos no se lastiman, ¿verdad? Entonces, y les empecé a confesar todos los años de doble vida que había tenido, las cosas que había hecho. Lloramos juntos, nos abrazamos, me perdonaron, oraron por mí. Una gran convicción. Sentí la convicción de perdonar a personas. Yo vivía ofendido, enojado con medio mundo, criticando a medio mundo. Pero ese día recibí la convicción de perdonar y de soltar y de bendecir. De hecho, empecé a perdonar a gente que desde tercero de primaria yo estaba enojado con ellos, de verdad, que me habían insultado, ofendido. Es como que empecé a perdonar a gente que estaba, con la cual estaba ofendido, que ni siquiera me habían hecho algo a mí, pero le habían hecho algo a alguien más y estaba ofendido por rebote. ¿Le ha pasado esa onda? ¿Alguien ha estado ofendido por rebote? Así de que ni te hizo nada, pero tú te ofendes peor. Así, perdona a todo el mundo. Entonces, ¿qué pasa? Que el fuego del amor de Dios me empezó a purificar.
Él purifica cosas. Él purifica emociones. Él purifica

nuestros corazones. Pero también empezó a activar cosas en mi vida. El fuego del amor de Dios empezó a activar. Yo de pronto empecé a tratar mejor a mis padres, con más respeto. Los abrazaba, tenía rato que no le daba un beso, un abrazo a mi papá, a mi mamá. Los abracé, los besé. Empecé a lavar el carro de vez en cuando de mi papá. Los papás deberían decir amén. Ese era su momento para decir una. O sea, empecé a echarle ganas en la escuela. Fui parte de los viajes misioneros de la iglesia con diferentes pueblos indígenas. Y es como que yo quería mostrar el amor. ¿Por qué? Porque el amor de Dios te purifica y te activa. Quizá algo, alguna relación en tu vida, quizá algo no está funcionando. Quiero animarte el día de hoy. El fuego del amor de Dios en el Espíritu Santo puede purificar eso. No sé qué tan bajo has caído, qué tanto te has contaminado, has hecho. Hoy Dios te muestra su amor y su fuego te purifica, y Él activa cosas nuevas en tu vida, en el nombre de Cristo Jesús. Mira, el fuego del Espíritu Santo nos purifica y nos activa con el amor de Dios. No sé qué cosas en tu vida tengan que purificarse. ¿Qué serán algunas cosas en tu vida que necesitan purificarse? ¿Qué cosas? ¿Qué motivaciones? ¿Qué actitudes? ¿Qué emociones? ¿Y qué cosas necesitan activarse en tu vida? ¿Dónde estás pasivo? ¿Dónde no tienes la motivación para avanzar? Es el fuego del amor de Dios. Y hoy quiero hablarles de eso. Mira lo que dice Juan, 1 Juan capítulo 4 verso 7. Dice: queridos hermanos, amémonos los unos a los otros, porque el amor que viene de Dios, y todo el que ama ha nacido de Él y lo conoce. El que no ama no conoce a Dios, porque Dios es amor. O sea, podríamos asistir a la iglesia pero no conocer a Dios. No, pastor, sí lo conozco. Bueno, has leído de Él, has escuchado una prédica de Él, pero no has experimentado el amor de Dios. Porque conocer a Dios es empezar a amar a otras personas. Y eso transforma tu vida, transforma tus amistades, tu familia, transforma todo lo que haces. Y esto fue lo que Dios hizo por mí en mi primer encuentro con Dios. Y quiero hablarte de cinco cosas que transformó en mi vida. Primero, me dio un amor por Dios. Yo era muy pasivo en mi amor por Dios, en mi relación con Dios. No, venía a la iglesia y estaba así. Decían: levanten las manos, decía así. Me valía, ¿verdad? Alguien estaba predicando y estaba pajareando y viendo a las chicas ahí del otro lado de la iglesia. Pero me llegó el Espíritu Santo y yo quería llegar temprano a la alabanza. Empecé a adorar con todo el corazón. Tomaba notas y hasta el día de hoy tomo notas. Yo no quería perderme de nada de lo que Dios me iba a hablar ese día. Empecé a leer mi Biblia, empecé a activar. O sea, es como que de pronto un amor por Dios. Quería honrarle con mi vida, con mi testimonio. Mira, si tú estás pasivo en tu relación con Dios, quiero animarte. Mucha gente dice: no, pastor, ahora sí voy a cambiar, le voy a echar ganas, me voy a poner las pilas. Te dura un día, una semana, quizá te dura un mes, pero eso es religión nada más. Voy a intentarlo, voy a echarle. No dura mucho tiempo. Pero el Espíritu Santo, Él puede encender un fuego en ti por Dios, un fuego tan extraordinario. Y mucha gente: sí, eso es en el primer amor, pastor. Pero ya después, pues uno aprende que pues las cosas no son así. Escúchame, no sé cuánto tiempo tengas en Cristo, pero tú puedes recibir otra vez un fuego que te haga regresar a ese primer amor. Tú puedes vivir en el primer amor por Dios, esa pasión genuina por su presencia. Vamos, si va a aplaudir, hágalo con ganas, iglesia. No te vuelvas un cristiano cínico. Hay cristianos cínicos que llegan nuevos cristianos y los ven todos emocionados. Sí, al rato se les pasa. ¿Cuál al rato se les pasa? Más bien a ti se te ha pasado la convicción de llenarte del Espíritu Santo, porque si dejas que te llene, te va a seguir activando en ese amor por Dios. No caigas en un cinismo, pasividad, frialdad de cristiano. No, seamos gente que ama a Dios.

0: Los encendidos con el fuego del Espíritu Santo. También algo que me sucedió fue un amor por mi familia, un nuevo amor por mi familia. Hoy hay muchos que presumen de algo espectacular que les pasó en alguna reunión con el Espíritu Santo, pero llegan a casa y ni siquiera saben amar a su familia. Creo que fue una experiencia espectacular, pero si el Espíritu Santo te tocó, eso se debe demostrar en cómo amas a tu familia. Empezó a pasar que yo empecé a tratar a mis padres diferente, a mi familia diferente. Ahora Kelly y yo vamos a cumplir este año 27 años de casados. 27. Y no es fácil amar a alguien tanto tiempo. No es fácil. Y lo que nos falta, imagínate cómo le vamos a hacer esa onda, ¿verdad? Pero, y mucho menos, o sea, no es fácil amarse. Y es mucho más difícil amar igual o con mayor intensidad al ir pasando los años. Eso es otra cosa. Eso no es de humanos. Que el humano dice, se me acabó el amor. Se me fue, se me perdió, no sé dónde quedó. Es como que, quién sabe, o me cansé. Se me acabó la fuerza de mi mano izquierda. El ser humano es así. Yo no puedo. Pero si tú eres lleno del Espíritu Santo, Kelly y yo no estamos aquí porque tenemos gran capacidad de amarnos, sino porque tenemos la humildad de decirle: Dios, ayúdame a amar a Kelly como tú la amas, ayúdame a renovar ese amor. Quiero que sea algo genuino, algo que viene de ti. El amor viene de ti, no por fuerza humana, viene del Espíritu Santo, viene de la presencia de Dios, del corazón de Dios. Amar a tu esposa, a tu esposo. Hey, hay testimonios en donde quizá un hombre ya ha estado menospreciando a su esposa y ha estado muy distante, y de pronto tiene un encuentro con el amor de Dios, y ese hombre distante, ese hombre frío con su esposa, lo he visto, se vuelve un hombre romántico, presente, enamorado de esa mujer. Escúcheme, Dios puede renovar el amor por tu familia, lo puede hacer. Cuando nacieron mis hijos, ¿alguien se acuerda cuando nació su primer hijo?
1: Sí.
0: Yo tenía miedo, yo pensé, voy a arruinarle la vida a mi hijo. Y es lo que yo pensaba, o sea, tenía mucho miedo. Pero cuando nació Jared, algo espectacular, extraordinario sucedió. Salió la cabeza, si no se sale a Kelly, y salió. Ahora, cuando nace el bebé de otro, lo ves como alien. Sí, de verdad, salen así feitos, ahuevados, ensangrentados, con lamas, más feos, ¿verdad? Pero cuando es el tuyo, ¿verdad? Dices, ¡wow! Entonces, igual yo exploté, como que un océano de amor explotó en mi corazón. No sabía que era posible amar a otra persona así. Es algo, es un milagro, es indescriptible. Si no lo has vivido, de verdad, no lo entiendes, es indescriptible. Cuando venía Lucas en camino, uno de mis temores era, ¿cómo le voy a hacer para amar a otro ser humano igual? Esto no es posible, no me cabe tanto amor, voy a explotar. No. O sea, no sé qué va a pasar. Pero lo increíble sucedió, es como que Dios amplió mi corazón y sucedió la misma clase de amor, la misma experiencia, el mismo milagro de amor. Y amé igual a Lucas. Y esto no es posible. Wow. Luego los hijos dicen: papá, ¿a quién quieres más? Y dice: hijo, es que no entiendes. Los amo. Y digo: no es cierto. Ahora hay dinámicas, personalidades diferentes. Con uno me llevo de una manera, con otro de otra. Pero el amor es exactamente igual por mis hijos. Son mis dos hijos biológicos. Luego llegó nuestra hija Sofía, que es nuestra hija por adopción. Ella llegó como al mes y medio de nacida a la casa. Kelly la trajo un sábado de la casa hogar. Yo estaba en un evento, llegué el sábado y recuerdo, era la tarde, estaba atardeciendo, la recogí de la cama y estaba viendo la ventana, el atardecer, y empecé a cantarle, le compuse una canción. Le dije: Dios te hizo, Dios te guardó, Dios te trajo a casa. Le empecé a cantar y en ese momento sucedió algo extraordinario. El mismo milagro de amor que sentí por Jared y por Lucas, Dios me lo concedió por mi hija Sofía. Fue algo extraordinario. No sé cómo explicarte, pero es algo extraordinario. Y desde ese día,

Yo amo a Sophie igual que a mi hijo Jared y Lucas. Es mi hija. ¿Sí? ¿Sabes qué me habló Dios ese momento? Me dijo: Andrés, tú eres mi hijo adoptado también, pero te amo a ti igual que amo a Jesucristo, mi único hijo engendrado. En otras palabras, Dios me mostró que nos ama a nosotros igual que ama a Cristo Jesús. Pastor, quizá usted sí porque es pastor, pero a mí no. Escúchame, si tú has puesto tu fe en Cristo Jesús, de hecho, tú desde que fuiste creado portas la imagen y semejanza de Dios. Y cuando pones tu fe en Jesús, dice la Biblia que tú estás vestido de Cristo, estás lleno de Cristo, Cristo en ti, tú en Cristo, el Espíritu, Él te ama igual a ti que ama a Cristo Jesús. Es un amor incondicional, infinito, poderoso, sobrenatural. No puedes hacer algo para que te ame más, ni puedes hacer algo para que te ame menos. No puedes cambiar el hecho de que Dios te ama poderosamente, extraordinariamente, como ama a Cristo Jesús. Y eso te cambia. No sé cómo explicarte, pero el Espíritu Santo puede renovar amor por personas, por familia, por hijos, por padres, por esposos, por esposas. Él lo puede hacer. No se acaba el amor. Más bien se nos olvida pedirle al Espíritu Santo que nos llene con amor fresco. ¿Amor? ¿Amén? Amén. Iba a decir amor, Ramón. Amén. Ok. Número 3, rápidamente, amor por la iglesia. Amor por la iglesia. Juan 13:34 dice: este mandamiento nuevo les doy, que se amen los unos a los otros, así como yo los he amado, también ustedes deben amarse los unos a los otros. De este modo todos sabrán que son mis discípulos si se aman los unos a los otros. Yo antes decía: Dios, tú eres buena onda, pero tu iglesia, bah, no gracias. Entonces yo así decía: yo amo a Cristo, no a su iglesia. Literal, esas eran las palabras. Un día Dios me confrontó tan fuerte. Me dijo: a ver, Andrés, dile a tu esposa que ama su cara pero odia su cuerpo. No. Señor, quiero vivir larga vida, ¿verdad? Me dijo: entonces, cuando tú me dices que me amas a mí pero odias mi cuerpo, es lo mismo. Porque la iglesia es mi cuerpo. Y como que Dios me mostró, Él, o sea, ¿tú crees que sabes los secretos de esa personita que odias? No, es que yo le digo, hipócrita, va a la iglesia. ¿Tú no crees que Jesús sabe más cosas de ella? Y de ti también. Y no se avergüenza de llamarse tu hermano. Y no se avergüenza de llamarte su iglesia, su novia, su esposa, su cuerpo. Y si Él te ama y te sirve y te perdona y no se avergüenza de ser tu Señor y Salvador, ¿por qué nosotros no podemos y debemos amar a la iglesia así como Cristo nos ha amado a nosotros? ¿Sabe qué me pasó? Esos primeros meses de regresar a Cristo, empecé a integrarme a algunas actividades y había una reunión de oración de jóvenes y algunos líderes y jóvenes que yo justo semanas atrás, yo decía: qué ñoños, qué aburridos, qué hipócritas, toda esa onda. Me estaban invitando a la reunión de oración de jóvenes. Entonces fui a la reunión. Eso ya fue milagro, ¿eh? O sea, presentarme era milagro. De verdad, si usted conocía mi historia, era milagro. Sí. Algunos, de hecho, están hoy de milagro acá. Pero si usted supiera lo que estoy, ¿no? Así estaba yo. Y en la reunión nos cae el Espíritu Santo tan fuerte y como que nos visitó con un amor, un perdón, no sé cómo explicarte. Salí de ahí yo abrazando: te amo, bro, te amo, mi brother hasta el final. O sea, semanas atrás juzgando, criticando, odiando, y ahora amando a las personas. El Espíritu Santo es capaz de ayudarte a amar y perdonar a una gente que tú no crees que es posible. Y Él quiere darte un amor por la iglesia también. Claro, no es decir, claro que no somos perfectos, pero con el amor de Dios podemos amarnos, bendecirnos y juntos madurar en el amor de Cristo Jesús. Amén. Rápidamente, termino rápido con estos. Amor por el mundo, amor por el mundo. No digo las cosas del mundo o los valores o sistemas del mundo, pero sí las

personas que están sin Cristo en el mundo. Mateo 9:36 dice: al ver las multitudes, tuvo que compasión de ellas, porque estaban agobiadas y desamparadas, como que, como ovejas sin pastor. Este pasaje Dios lo usó, creo que fue hace como 20 años, 18, 20 años. Yo ya era pastor, ya estaba sirviendo a Dios, pero yo era de esos cristianos que juzgaban a los no cristianos. ¿Conoces esa clase de cristianos? Sí. Que como que, ay, paganos, ay. Casi, casi quieres, no sé, limpiar el lugar donde se sentó. Se me mete un espíritu raro. Así. Critican a la familia que no es cristiana, al compañero de trabajo que no es cristiano, hablan mal de todo mundo, que fulano es de tal religión y que no sé qué, y que todavía está perdido en quién sabe dónde, y pa, pa, pa, pa. Yo era así, yo era así. Y hace como 20 años, Dios usó este pasaje para cambiarme. Porque aquí vemos a Jesús viendo a multitudes. No eran sus discípulos, no eran sus discípulos. Eran multitudes que traían otras ideas. Pero Jesús los vio y dice que los vio como ovejas. Ahora en la Biblia está la imagen de las cabras y las ovejas. No dice que las vio como cabras, aunque eran cabras. Escúcheme, usted ve a su vecino no cristiano, cabrita, rebelde, se va para el infierno, ¿sabe? Pero mira cómo las ve Dios, las ve como ovejas. Las ve como ovejas sin pastor. El pastor Rick Warren dice esto: ¿quieres que Dios te bendiga? Ahora yo les pregunto, ¿quieres que Dios te bendiga? Y que te bendiga pero fuerte, que te bendiga bien, sobreabundantemente. Él dice: interésate en las cosas que más le interesan a Dios. Y lo que más le interesa a Dios son sus hijos perdidos que están fuera de casa. Cuando yo empecé a ver a la gente, no como no cristianos, sino como hijos fuera de casa, como ovejas sin pastor, algo cambió en mí. Algo cambió en mí. Mi trato hacia las personas cambió. Mi trato con gente desconocida, conocida, no cristianos, con amigos que profesan otra religión, lo que sea. ¿Por qué? Porque son seres humanos hechos a imagen y semejanza de Dios, que merecen dignidad, merecen nuestro amor. No es mi trabajo condenarlos, es mi trabajo amarlos, es mi trabajo bendecirlos, es mi trabajo tratarlos con dignidad, es el trabajo de Dios convencerlos y es el trabajo de Dios hacer su obra en sus corazones. Amor por el mundo. Y por último, y es el que más trabajo me cuesta a mí, amor por mí mismo, por uno mismo. Dice Mateo 22:39: ama a tu prójimo como a ti mismo. Al que le cuesta trabajo amar a otros es porque no se ha aceptado a sí mismo bien. El que le cuesta trabajo tratar bien y amablemente a otros es porque no se ha aprendido a amar a sí mismo. Es el que más trabajo me cuesta. Es el más trabajo me cuesta. Yo soy muy duro conmigo mismo. Soy mi crítico más fuerte. Me cuesta trabajo. Me es fácil perdonar a otros. Fácil. Bueno, no, a veces no. Pero generalmente es fácil. Pero perdonarme a mí mismo, wow, eso me cuesta tanto trabajo. Hasta perdonar cosas de niño, de adolescente. Qué bruto, Andrés. Y estoy aprendiendo a amarme más como Cristo me ama. Sí. A valorarme más. A veces me veo en el espejo y nomás veo la arruga nueva y esto y lo otro. O a veces pienso en la prédica y alguien me puede decir: gracias por el gran mensaje. Yo voy a pensar una palabra o frase que dije mal. ¿Para qué dices cabrita? Así voy a pensar toda la tarde. Pero si supieras cuánto te ama Dios, no hay nada que puedas hacer para valer menos. Y nada que pueda hacer para valer más delante. Vales la sangre de Cristo. Estás hecho a imagen y semejanza de Cristo. Eres hermoso, eres hermosa. Eres perfecto en el diseño de Dios. Eres un maravilloso hijo e hija de Dios. Eres extraordinario. Me acuerdo la primera vez que pasó, que Dios me habló de eso. Yo no había escuchado ninguna prédica. Ahora sé que hoy en día el humanismo habla mucho de amarte a ti mismo, amarte a ti mismo. Yo no estoy hablando de eso. Eso es un humanismo. Eso es una
copia pirata barata

0: de lo que la Biblia enseña. ¿Sí? No es eso, no es eso. Yo te estoy hablando de valorarte como imagen y semejanza de Dios. Vales la sangre de Cristo derramada en la cruz del Calvario. Si estás vivo, estás vivo porque eres importante y valioso para Dios y tienes un plan que cumplir de parte de Dios. Es algo importante. Eres hermoso. Te hizo así, como tienes esa personalidad. Dios te diseñó así. ¿Sí? La primera vez que yo entendí esto, nadie me lo predicó, nadie me lo enseñó. Iba yo caminando en la calle, tenía 18 años. Había pasado apenas unas semanas de este encuentro con Dios y estaba yo caminando con la cabeza abajo. Yo vivía muy acomplejado, tenía acné, me picaba un barro aquí, me salía por acá la pus, o sea, mal. Yo caminaba con la cabeza abajo siempre, tenía pelo y no me gustaba mi pelo. Ahora digo, Señor, regrésamelo, o sea, tabi, perdón, ¿verdad? Imagínense, yo caminaba con la cabeza agachada siempre en la calle. Tenía 18 años, estaba caminando solo y me daba pena que me viera la gente. Y ese día Dios me dijo: Andrés, levanta la cara. Tú eres mi hijo y mis hijos no andan con la cabeza agachada. Tú mereces dignidad, eres digno. Yo te he diseñado. Tienes un lugar importante en esta sociedad. Levanta tu cara, eres mi hijo. Y sonríe con confianza. Que te llamen lo que te quieran llamar, tú eres mi hijo, te amo. Tienes que valorar quién eres para mí. Y ese día empezó un proceso que sigue hasta el día de hoy. Este año cumplo 50 años, imagínese, y sigo en el proceso de aprender a amar a Dios, a mi familia, a la iglesia. Amén. Nos ponemos de pie. Alguien necesita más amor. All you need is love. Cierra tus ojos. Abre tus manos al cielo tantito. Cierra tus ojos tantito. Y dile: Espíritu Santo, ven. Lléname del fuego del amor de Dios. Un fuego, una llama divina que nunca se apaga. Enciende un amor fresco por Dios, un amor renovado por Dios, un amor por mi familia, por mi esposa, por mis hijos. Enciende un fuego, Dios, de amor por la iglesia, por personas que no te conocen en el mundo. Y también por amor a mí, a valorarme como tú me valoras, a perdonarme cuando me equivoco, a no tratarme tan duro, Señor, a verme con los ojos que tú me ves. Espíritu Santo, te pedimos, Señor, que tú enciendas un fuego en esta iglesia, en cada familia, en cada joven, en cada estudiante, en cada adolescente, en cada profesionista, en cada matrimonio, en cada anciano. Enciende un fuego. Vamos, pídele al Señor un fuego del amor de Dios en nosotros, Señor. Purifica cosas. Purifica el auto-odio que muchos sienten por ellos mismos. Purifica, Dios, ese espíritu religioso. Purifica, Señor, esa comparación, esa envidia, ese enojo, esa falta de perdón. Y activa, Señor, activa ese amor genuino, activa esa pasión santa por Dios, activa, Señor, en nuestras vidas tu amor. Pon tu mano sobre tu corazón un momento, si puedes. Hay muchos que me escucharon el día de hoy aquí en línea, en algún campus, y hoy se dieron cuenta que están lejos de Dios. Hoy quiero orar contigo esta oración de reconciliación y perdón de parte de Dios. Cierra tus ojos. Todo el mundo vamos a orar contigo. Cierra tus ojos. Di conmigo: Señor Jesús, creo y confieso que eres el Hijo de Dios, el Salvador del mundo, que moriste en la cruz por mis pecados y resucitaste para darme salvación. Recibo tu perdón. Ven a vivir en mi corazón. Lléname con tu Espíritu Santo. Desde hoy yo sé que soy un hijo de Dios, una hija de Dios. Soy amado, soy bendecido, soy perdonado y tengo vida eterna. Amén y amén. Amén.
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El Señor dice: es una noche de pacto. Es una noche para renovar tu pacto de amor con Él. Vamos, levanta tus manos. Yo no sé cuántas circunstancias, adversidades han venido para hacerte tirar la toalla, dejar de seguir al que tanto te ama. Pero esta canción habla de un pacto de servirle. Pero es una respuesta de lo que hizo. Nosotros lo amamos porque Él nos amó primero. Y esta canción es una respuesta de amor, de gente que lo necesita, de gente que está dispuesta a tomar una decisión firme. Yo no sé qué cosa te apagó, yo no sé qué situación vino en tu contra para distraerte. El salmista David dijo: bendice alma mía Jehová y bendiga mi ser su santo nombre. Y no te olvides de su beneficio, porque a veces nos olvidamos. Por eso esta noche, para recordar lo que Él hizo por nosotros.

0: 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No encuentro las palabras.
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0: Amigos, vamos a sentarnos para la parte 2 de una entrevista muy especial con mi amigo Eric Metaxas. Escucha, esta es la cuestión. No debemos callarnos en un tiempo como este. Al hablar en plural me refiero no solo al cristiano, sino a cualquiera preocupado por la nación en la que pueda vivir, bajo la tiranía y las brutales consecuencias y circunstancias que trae la tiranía. Nunca termina bien. Mira la historia humana, es brutal. Entonces, lo que queremos animarte a hacer es a vivir aquello en lo que tú ya crees. Y como cristianos, y como maestro de la Biblia, quiero que consideres vivir tu fe como nunca lo has hecho antes. Entonces, lo que es muy emocionante es que mientras Eric y yo nos sentamos, por favor, ten en cuenta que él es un autor. Él es un orador, es un conferencista, él es influyente. Dios ha usado a este hombre de muchas formas para hacer una gran diferencia. Y escuchen, tomen sus Biblias, vamos a sumergirnos en esta entrevista con Eric Metaxas, donde revisamos y miramos su nuevo libro más vendido, Carta a la Iglesia Estadounidense.
1: El Señor nos llama a vivir nuestra fe en la política y en todos los ámbitos. Y quiero decirlo de nuevo, escribí carta a la iglesia estadounidense para decir, sabemos lo que pasó. Cuando la iglesia alemana se equivocó, sabemos lo que pasó. Y de hecho quiero mencionar, hay un capítulo llamado 12.000 pastores. Había 18.000 pastores luteranos en Alemania en ese tiempo. 18.000. Y los nazis, muy rápidamente, trajeron su tipo de visión racial del mundo y todo lo demás para influir en el gobierno. Quitaron las libertades de las personas y fue muy dramático, como lo que vivimos con COVID. Una increíble extralimitación gubernamental y solo presionó y presionó. Varios pastores se levantaron y dijeron, no, y escribieron la declaración de Barmen, donde dejaron en claro que el gobierno, ya sea el gobierno nazi o cualquiera, no tiene derecho a ordenarnos, pues somos la iglesia de Jesucristo, ¿cierto? Y escribieron la declaración de Barmen. Cerca de 6.000 de los 18.000 pastores lo firman, ¿ok? Para 1935, 2 años después, el gobierno había sido tan malvado y había intimidado a la gente que muchos en la iglesia, como pasa ahora, antes valientes, dijeron, vamos a retroceder, no queremos problemas, no queremos problemas. Y para 1935... 3.000 de los 18.000 pastores se mantenían firmes, solo 3.000. Al otro lado del espectro había 3.000 que eran 100% pro-Hitler. Es como ya sabes, quieres hablar como una iglesia totalmente woke de hoy. Así que hay 3.000 maníacos, totalmente maníacos pro-Hitler entre los pastores luteranos. Y 3.000 completamente locos, 3.000 héroes. Pero aquí está la clave y es por eso que titulé al capítulo 12.000 pastores. Y en medio estaban 12.000 pastores que decían, no vamos a elegir, nos vamos a sentar, nos vamos a quedar fuera, los dejaremos a ustedes pelear. Nosotros no queremos ningún problema y creemos que tenemos un mandato bíblico para no involucrarnos en la política. Así que vamos a estar en silencio. No hay que causar división, solo

0: queremos predicar el Evangelio. Y quieres preguntarles qué Evangelio muerto e inútil predicabas en tu iglesia, porque no has hablado ni definido en una situación que llevaría a millones de mujeres y niños a los campos de exterminio. Y ese es solo un ejemplo de la pesadilla desatada por los nazis, por el silencio de la iglesia. Pero no fueron los pro. Olvídense de los pastores luteranos pro Hitler. ¿Bien? Hablemos de los 12,000 en el medio que se atrevieron a pensar: no necesitamos elegir, no vamos a votar, no nos vamos a involucrar, solo vamos a sentarnos y hacer nuestras cosas religiosas porque eso creemos que es ser cristiano. No queremos ensuciarnos las manos. Bonhoeffer trató desesperadamente despertar a la iglesia y decir: iglesia, este es tu trabajo. Dios te llamó a luchar por lo que es justo, verdadero y bueno, por el bien del Evangelio. Lucha políticamente por el bien del Evangelio. Expone al mal por el bien del Evangelio. Vive tu vida de tal forma que no temas morir si no temes a Dios. Y sabemos que si no estamos hablando en contra de la locura transgénero, si no hablamos contra las fronteras abiertas, porque decimos eso es muy político, damas y caballeros, por las fronteras abiertas tenemos matones asesinos, cárteles de la droga, que trafican con mujeres y niños. Si estás en contra de la violación infantil, tienes que hablar. No puedes actuar como si fuera un tema en el que no quiero involucrarme, soy cristiano, no quiero problemas. Si eres cristiano, tú más que nadie deberías saber que el tráfico de personas para degradarlas y violarlas es un mal satánico. Y el silencio sobre eso no es diferente del silencio sobre la esclavitud. No es diferente al silencio sobre las personas que van en vagones a los campos de exterminio. El Señor nos llama a hablar. El Señor nos llama a actuar. El Señor nos llama a actuar como si creyéramos lo que decimos creer. Y cuando no hablas, permites que el mal suceda. Necesitamos ser niños y niñas grandes y tomar decisiones en política. No significa que pensemos que alguien es perfecto, pero debemos entender lo que está en juego. Vidas humanas están en juego, nuestra nación está en juego. Y por cierto, como va esta nación, va el mundo entero. Entonces, si viviera en China hoy, esperaría que Estados Unidos despierte y sea Estados Unidos y pueda hacer frente a los abusos de los derechos humanos y al mal que pasa allí. Nosotros, la iglesia, somos responsables de estas cosas y necesitamos saberlo.
1: Dijo que la forma en que esta nación funciona es como funciona el mundo. Tenemos una gran responsabilidad como californianos, porque como California va, esta nación va y luego el mundo va. Asegurémonos de eso. Estás hablando de 12,000 pastores, capítulo 5, página 41, donde Bonhoeffer suplica a sus hermanos pastores que se involucren y vean la urgencia más que nunca. Y el problema con el que tuvo que lidiar, dice aquí, es que la mayoría de sus hermanos y el púlpito creen que era posible razonar con los nazis, dice aquí. Así que imaginen si fuera cierto. Piénsenlo justo ahora. Nadie quiere escuchar esto, pero es la verdad. Las hermanas de la perpetua indulgencia, ¿sí
0: las sabes pseudomonjas quiénes? Satánicas.
1: Sí, son estos hombres, estas monjas travesti, algo así. Y escucha, tú literalmente crees que podrías llamarlos si tuvieras su correo. ¿Podemos vernos en un café y hablar sobre esto? Y no piensan en todos, porque ellos... la escuela pública quiere que lo pienses, pero ni pueden hacerlo. Ni siquiera oyen a los padres, te están bloqueando. Y aquí está la cosa. Pues el enemigo de tu alma es Satanás, quien se manifiesta en aquellas vasijas abiertas. Personas que están, ni siquiera saben que cumplen sus órdenes. Pero pensar en la cultura, ¿quién pensaría hace 10 años que hablaríamos de esto hoy, donde las escuelas creen en todo Estados Unidos que los padres no tienen derecho sobre la sexualidad de sus hijos? Dices, es una locura. Habrías dicho eso antes y deberías decirlo ahora. El problema es que ahora lo sabemos. Entonces no lo sabíamos, ahora lo sabemos. Y si no hablamos, como decía Eric, ¡ay de nosotros! Y Jesús lo deja muy claro que va a ser mejor para una persona no haber nacido que cuando los alcance el día del juicio si han ofendido a los niños. Piensen en eso. La Biblia dice que antes de que venga el fin, lo reconocerás porque sucederá como fueron los días de Sodoma y Gomorra. Sexualidad aberrante. Note que todo se ha sexualizado. Los Dodgers se han sexualizado. Las tiendas han sido sexualizadas. Todo está sexualizado. El sexo es el dios de este país. Pero ¿quién lo define? Porque Dios hizo el sexo y Él sabe exacto cómo debe hacerse. Y cada persona normal sabe esto. Los niños hoy no estarían pasando por lo que viven si los adultos no tuvieran una agenda para preinstalarla en sus pequeñas mentes preciosas. Y el día que Dios se apodere de las personas que han cambiado la mente de un niño pequeño para confundirlo, ¿quién es el autor de la confusión? Satán, no Dios. Confusión. Cuando alguien dice que no muestras amor, esto que están diciendo, ¿qué es? ¿Cuál es tu plan de rescate? ¿Cuál es su operación especial para alcanzar a los niños? ¿Qué estás haciendo? Ponte a pensar. Agarré a un grupo de pastores de todo el estado y me puse en contacto con personas en DC y les dije, oye, ¿puedes abrirme unas puertas y agarro a unos pastores? Quiero llevarlos a la frontera. Quiero que lo hagan para que vean lo que está pasando. Y dijeron, sí, te ayudaremos. Bajamos allí y no solo entrevistamos a las diversas agencias que estaban ahí, Seguridad Nacional, sino California, me confunden las siglas, pero no solo los agentes de California que estaban ahí, Seguridad Nacional también, y la Patrulla Fronteriza, todos están ahí. Y nos mostraron lo que está pasando y nos mostraron fotos y cosas que usan en capacitación sobre lo que pasa cuando no se hacen cumplir las leyes fronterizas. Amigos, escuchen esto. Cuando no cumples las leyes fronterizas, esto pasa. Se abre un mercado negro. Se abre un mercado negro donde los malos al sur de la frontera, hondureños, colombianos, algunos mexicanos, pero no tantos, muchos de ellos, nicaragüenses, otros, ellos forman grupos y al acercarse a la frontera teníamos personas que nos decían que cuando piensen en esto, gente, historias reales, Ciudad de México, una preciosa familia, tienen algo de dinero suficiente, ¿qué van a hacer en vacaciones? Van a Estados Unidos, van a ir a Disneyland, van a ir a California, historia real. Cuando te alejas de 50 a 80 kilómetros de la frontera de California, esto se vuelve tierra de nadie. Cuando eres alguien al sur de la frontera con los residentes y te diriges a Estados Unidos, ellos, estos grupos, estas pandillas, ellos te detienen. Muchos están vestidos como federales. Te detienen y escucha esto. Nos mostraron imágenes, porque era evidencia, donde estas familias fueron separadas. La madre y la hermana fueron llevadas a la trata de esclavos. Al marido le dispararon en la cabeza. Y al niño de 7 años... lo destriparon desde el ombligo hasta justo debajo del cuello, lo abrieron, le sacaron todo y lo atiborraron de drogas y le pusieron la ropa y le pusieron una gorra y lo metieron en el asiento del auto y cruzaron la frontera hacia Estados Unidos. Dentro de él había drogas y luego estábamos así y decían, esto pasa. Escucha, pero antes de cerrar las fronteras, esto pasaba cada día. Entonces, como estadounidenses, oh, creo en las fronteras abiertas. Bien, no tienes idea, eres tan ignorante. Tienes buenas intenciones en lo que dices, pero no sabes de lo que hablas. Lo he visto. Lees el libro de Deuteronomio, capítulo 28, cuando Dios dice, si me sigues solo, yo soy Dios, tú no, yo hice el universo, la tierra gira, tú no tienes, entrada en eso. Tu huella de carbono no cambia nada de esto.

0: No puedes hacer lo mismo que yo diseñé. ¿Sabes? Escucha, nosotros hoy llevamos a los nietos al Museo del Automóvil Marconi en Tustin. ¿Dónde está Tustin? ¿Dónde está? Tustin. En Tustin, tienes que ir. Y lo que me estaba volviendo loco es la gran, gran precisión de la ingeniería en estos vehículos increíbles, estos autos que estás viendo, que están hechos por, ya sabes, italianos y alemanes que hacen estos autos. Y tú solo miras la precisión en ellos. Nadie caminaría y diría, ¿no es asombrosa la evolución? Cada uno de esos autos fue diseñado meticulosamente. ¿Adivina qué? ¿Eso es solo un pequeño indicio de lo que Dios hizo al crearte en este universo? Y Dios dijo en el libro de Deuteronomio, si solo haces lo que sé que es mejor para ti, suena como un padre. Solo haz lo que sé que es mejor para ti, tus cosechas explotarán con generosidad, tendrás mucha comida, de hecho bendecirás a otras naciones. Si solo haces lo que sé que es mejor para ti, tus mujeres no abortarán a sus bebés, dijo. Él dijo, construirás una casa y vivirás en ella, será tuya. Lee Deuteronomio 28. Luego dice en Deuteronomio 28, al final, si eliges hacerlo a tu manera, tus esposas van a abortar. Tus fronteras serán invadidas. Habrá confusión en tus calles. Dijo que aun cuando nadie te persiga, estarás en pánico y aterrorizado. Y él dijo, trabajarás todo el día para cultivar tus tierras y cosecharás solo una cuarta parte. Solo te las arreglarás. Y escucha esto. Dijo, construirás una casa, pero en ella habitará otro hombre y será extranjero. Y puedes tener una esposa, pero otros hombres se acostarán con ella. Dios dice, todas estas cosas te pasarán si no sigues la receta que te di para vivir la vida. Entonces hay esperanza mientras tengamos la capacidad de respirar. Es algo extraordinario que podamos defender lo correcto y sé que esto suena como un poco de locura. Pero lo dije ayer en la apertura para estos pastores, amamos la Biblia porque nos llena de esperanza. Cuando leemos sobre un niñito adolescente, totalmente ofendido de que este gigante incircunciso se burlara de su Dios. Él dijo, es todo. Y ese jovencito toma su onda con 5 piedras. Fíjate porque en la Biblia, Goliat tenía 4 hermanos. David no solo estaba listo para Goliat, iba a casar a sus 4 hermanos. Y eso nos encanta. No es una historia, es un hecho real que tuvo lugar y nos encanta leerlo. Y cuando Josafat estaba condenado, Dios aparece. Y leemos todo esto en las Escrituras, en el Antiguo Testamento, donde todos los imposibles se hacen posibles. Porque una persona se puso de pie. Y nos encanta. Pero ¿sabes qué? Lo dejarás. Escucha, yo sé que esta iglesia es diferente, pero si estás presencial o ves la transmisión y piensas, bueno, solo voy a la iglesia el domingo, ¿por qué no te detienes? Deja espacio para que vaya alguien más. Porque si no tomas en serio el cristianismo por el resto de la semana, escucha,
1: cierto.
0: Necesitas hacer espacio para personas que estén dispuestas a vivir su fe. Porque el hecho es que nos enfrentamos a gigantes justo ahora. Y tú vas a decir, ponte esto, ponte la manta sobre tu cabeza. O vas a decir, un momento, todas estas cosas que han sido escritas en las Escrituras son de Dios. Y son para aprenderlas. Así que vamos a aceptar estas promesas y seguiremos firmes. Si David puede oponerse a Goliat, nosotros deberíamos oponernos a la junta escolar. Deberíamos enfrentarnos a algún maestro que está abusando de tu hijo. Si no físicamente, en su mente, necesitamos tener una indignación justa. Debemos enfadarnos santamente. Eso es algo bueno. Decir, ¿sabes qué? Y como Bonhoeffer dijo, esto es todo. Si no nos levantamos en esta hora urgente, se acabó, todo está perdido. Si Israel nunca hubiera cruzado el Jordán, todo estaría perdido. Piénsalo. Justo ahora, tenemos el consuelo de venir a la iglesia los domingos.

0: y el miércoles y volver a nuestras actividades. Pero si no prevenimos, uno de los capítulos es, ¿se supone que los cristianos debemos conocer el futuro? ¿Podemos saber el futuro? La respuesta es que conocemos el futuro leyendo el pasado. ¿Por qué están aquí ociosos?
1: Es cierto.
0: Fue el grito de Patrick Henry. Lo aprendimos el domingo, ¿no es así? Nuestros hermanos están en el campo. La batalla ha llegado.
1: Amén.
0: Eric, últimas palabras.
1: Solo sé que Dios ha llamado a su iglesia a la acción y que nuestra fe, Bonhoeffer habla de la fe en acción. Si tu fe no se vive así, sacrificialmente, porque sabes que no puedes dar más que Dios, entonces cuando haces un sacrificio por Él, hagas lo que hagas, Él está contigo. Él te bendecirá, Él te hizo para que vivas tu fe. Y hemos tenido esta idea en la iglesia, no necesito vivir mi fe. En otros países quizá deban hacer eso, es posible que deban pagar un precio, estamos bien aquí. Bueno, el Señor ha permitido que sucedan cosas malas para decirte que no necesito que vivas tu fe en cada esfera. No te silencies, no te calles, no seas pasivo, no te dejes engañar y no discutas con personas con las que no se puede discutir. Necesitamos, por la gracia de Dios, ser poderosamente activados. Si la iglesia no se despierta ahora, se acabó para este país. Así que digo, por la gracia de Dios, iglesia, en el nombre de Jesús, despierta ahora.
0: Una carta a la iglesia estadounidense, totalmente poderosa, ¿no es así? Las cosas que hemos oído, las cosas que hemos expresado, son en serio desafiantes. Amigos, escuchen, quiero desafiarlos justo ahora. Haz un inventario de tu vida cristiana, tu vida de fe. Detente y pregúntate, ¿eres cristiano? ¿Alguien sabe que lo eres? ¿Eres cristiano? ¿Estás viviendo eso? ¿La gente sabe de eso? Escucha, es tiempo de que dejemos de preocuparnos por lo que otros piensen con respecto a nuestra creencia. Es hora de que sepan lo que creemos y si les gusta o no, es irrelevante. Escucha, tú y yo vivamos para Dios, no para nadie más. Por eso estamos aquí en Vida Real, para ayudarlos a entender que no se trata del programa y no se trata de los libros y ni siquiera se trata de sentarse con Eric Metaxas o alguien más. Se trata de ti siendo desafiado a entrar en la palabra de Dios sin importar dónde estés hoy y tomar la palabra de Dios en serio para decir, voy a leerla, la Biblia, y la terminaré. Le pediré a Dios que el Espíritu Santo sea mi poder y le pediré a Dios que tome su verdad y que pueda fluir desde mi vida. Por eso estamos aquí. En jackhipsesp.com puedes conectarte con nosotros en Facebook, Instagram, en varias plataformas, pero por todos los medios conectémonos y asegurémonos de que nuestra fe continúe.
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1: Diga, sintiendo lo mismo. Esta palabra de hoy, la Biblia sirve para siempre para esto que voy a decir, y es que la Biblia es transversal. Usted tiene un tesoro, que es esta palabra bendita, y esta Biblia nos permite enfrentar muchas cosas de la vida de manera, repito, transversal, porque a veces creemos que solamente esta Biblia funciona para los temas de iglesia, pero la vida realmente está fundada en esta palabra. La palabra es verdad. Cielo y tierra pasarán, pero las palabras del Señor nunca pasarán. Esa palabra es verdad, es vida. Y nosotros en la vida enfrentamos situaciones donde, escuche, a pesar de que usted puede ser un buen cristiano, un cristiano que se consagra a Dios, un cristiano que ora, que estudia la palabra, que usted siente que está haciendo toda la tarea de lo que hay que hacer, pero hay momentos en su vida en que el gozo no está, en que la alegría no está, hay escasez de gozo en su vida. Y usted no identifica quizás por dónde viene ese escape del gozo, por decirlo así. ¿Cuál es el espacio, la ranura por donde el gozo se va? Esta palabra de hoy es una palabra que nos da una lectura, nos da una vista cuando nosotros muchas veces perdemos el gozo. El gozo es un fruto del Espíritu, amén, y que el apóstol Pablo en esta carta a los Filipenses lo escribe y nos inspira, porque ya lo hemos dicho en otros servicios de estos temas de Filipenses, esta carta es escrita desde un momento difícil, no desde un momento, digamos, glorioso. Este hombre está preso, este hombre está escribiendo estando preso y preso injustamente. Y además de estar preso y preso injustamente, está preso por la causa de Cristo. No hizo un daño, no hizo un mal, no violentó ninguna ley, pero está preso. Algunos estudiosos dicen que la escribió desde la cárcel en Roma a la iglesia de los Filipenses, la ciudad de Filipo. Y es interesante porque este es el Europa como más hacia el oriente, y es la primera ciudad donde se predica oficialmente el evangelio. Y se levanta una congregación, y es una mujer la que es usada para levantar esa congregación. El apóstol le escribe esa carta a ellos. Y esa carta es una carta que los estudiosos le llaman la carta del gozo. Por eso, le repito, llama la atención, porque lo está escribiendo un preso. Como un preso que está injustamente preso y que encima está preso por la causa de Cristo, está escribiendo una carta que habla de alegría y habla de gozo. Pero aquí, que él no se está quejando, que él no está presentando, yo me voy de la iglesia, yo le entrego esto al pastor, yo le rompo la credencial, etcétera. Él no está entregando el ministerio. Él está diciendo algo interesante. Está diciendo que su alegría, su gozo, no depende de las circunstancias que él está enfrentando, sino que depende de que la iglesia de Filipo esté en unidad. Qué interesante. Dice el versículo 1 del capítulo 2. Él está hablando, él dice, por tanto, si hay alguna consolación en Cristo, comienza a hablar de Cristo, si hay algún consuelo de amor en Cristo, si alguna comunión del Espíritu en Cristo, si algún afecto entrañable en Cristo, si alguna misericordia en Cristo, versículo 1, todo el tiempo hablando de Cristo, versículo 2 dice, completad mi gozo, sintiendo lo mismo, teniendo el mismo amor. Dice, unánimes, sintiendo una misma cosa. El apóstol abre el capítulo 2 con una declaración sumamente profunda sobre la unidad cristiana, y es completen mi gozo. Esto implica algo sumamente poderoso, y es que el gozo viene del cielo, pero el gozo no está completo cuando hay división. Y esto pónganlo en cualquier nivel, pónganlo a nivel iglesia, congregación, pónganlo a nivel familia, matrimonio, hijos, pónganlo a nivel empresarial, laboral, en tu empresa, en tu negocio, en tu trabajo. Cuando hay división, aparece el dolor y escasea el gozo. Por eso le decía ahorita, usted puede ser una persona de oración, de búsqueda, de ayuno, etcétera. Usted puede ser una persona que se guarde para Dios, pero si usted está experimentando en su entorno importante, relevante, división, el gozo está incompleto. Y ese es el vacío que muchas veces sentimos, que las cosas parece que están bien, pero no están del todo completas. Entonces se necesita entender que hay un resquicio por donde se está yendo la bendición y la alegría, y es la división. Él dice completad. En el original griego plereo significa lleno hasta el borde. Entonces, quiero hablar de que esto quiere decir que la verdadera unidad en Cristo, la que nos complementa a esa unidad, nos trae gozo espiritual más allá de las actividades que una iglesia o una familia espiritual ministerialmente pueda hacer. Gloria a Dios por toda actividad espiritual, pero más que actividad, lo que alegra el corazón es que haya unanimidad en nuestro espíritu, en nuestra mente. ¿Cuántos dicen amén? Ahora, esto lo podemos ver nosotros en la vida cotidiana. Porque lo que muchos llaman éxito, por ejemplo, un hombre de éxito es un hombre quizás con un buen empleo, con una buena empresa, que puede tener recursos, que puede estar con vehículos o tiene el vehículo del año, que viste bien, que huele bien. Y entonces dice la gente, es un empresario exitoso. Una mujer exitosa puede ser una mujer que tiene su marido al lado, que sus hijos están creciendo, que tiene un hogar que está avanzando y parece que todo eso es éxito. Pero muchas veces ese éxito es de la puerta hacia afuera. Pero cuando miramos hacia adentro, el dolor que hay dentro es más grande que el éxito que dice la gente. Luego, entonces, muchas veces en la vida cotidiana hay hogares que parece que la están pasando bien, pero la división interna genera falta de gozo, falta de alegría. Las redes sociales son fáciles para manipular y mostrar una falsa alegría, una falsa unidad, una falsa estructura de familia que de repente no es verdad, pero las redes se lo permiten. Las redes manipuladas lo pueden lograr, esa comunicación. Ahora, también ocurre que hay relaciones que aparentemente funcionan, pero son relaciones que de verdad, verdad no fluyen. Hay gente que por la sociedad, por lo que diga la gente, por lo que opinen en la iglesia, por cosas que no son internas sino externas, parece que están teniendo una buena relación, pero resulta que en verdad no fluye. O esa iglesia que tiene actividades, que tiene eventos, que tiene congresos, que tiene muchas cosas, pero que finalmente no tiene una vida espiritual sana, sino que está caída. El apóstol está diciendo, qué bueno el activismo ministerial, pero hay algo importante y es que la unidad produce plenitud espiritual. Diga conmigo, mentalidad para la unidad. Diga, mentalidad para la unidad. Repito, esta prédica sirve para iglesia, para ministerio, pero también sirve para familia, para matrimonio, para trato con los padres, con los hijos, para tu empresa, para tu negocio, para tus relaciones. Sirve esta palabra. Anótela, póngale atención, que te va a ayudar. ¿Por qué? Mire, porque hemos dicho en esta serie que la unanimidad nace en lo espiritual. Pero aquí estamos viendo en este texto bíblico que la unanimidad exige tener una misma mente. ¿Amén? Una misma mente. Usted viene y dice, pastor, pero lo que hemos leído no dice ni pensamiento ni mente. Porque yo otra vez se los leo. Dice, completad mi gozo sintiendo lo mismo, teniendo el mismo amor.

unánime sintiendo una misma cosa. No dice mente, no dice pensamiento, pero resulta que la palabra sintiendo viene del griego froneo, que significa ejercitar la mente, tener un sentimiento, tener una opinión, pero estar dispuesto para ella. Entonces,

cultura donde quiere tener muchos hijos. A mí me gustaría, puede decir ella, tener 2, 3 hijos, por decir algo. Pero él viene de un pensamiento y de una idea de que no se pueden tener tantos hijos y como mucho quiere tener uno. Entonces hay disparidad en el pensamiento, ¿cierto? El uno quiere una cosa, la otra quiere otra cosa. Y parece que eso está sin manera de unificarlo. Pero aquí viene, lo importante de eso, más de cuántos hijos vas a tener, es la visión de transferirle generacionalmente la fe, la esperanza, el temor a Dios y creer que puede ser una persona productiva, útil para lo que se llama sociedad. Independiente de cuántos hijos son, estamos de acuerdo en que tienen que ser hijos de bien. ¿Me está entendiendo? Entonces, aquí no se trata, lo que está buscando decir aquí el Espíritu Santo, es que todos tenemos que pensar exactamente lo mismo porque prácticamente es imposible. Usted tiene 15, 20, 25, 30, 35, 40 años andando con el mismo cabecita puerco y ustedes no están de acuerdo. Cada vez están menos de acuerdo. Mientras que a usted le gusta acostarse tarde, a él le gusta acostarse temprano. Pastor, es que se acuesta con las gallinas, ¿sí o no? Y dice, pero pastor, es que esa mujer son las 11 de la mañana, de la noche y todavía está viendo la Betty la Fea. Y no apaga ese televisor. Entonces, usted que no se pone de acuerdo allá, jamás se va a poner de acuerdo conmigo aquí apenas usted escucha una prédica de unos minutos. ¿Cómo pretendo yo que usted piense igual que yo? Eso es imposible. La prédica no se trata de que pensemos exactamente lo mismo. Lo que Pablo está pidiendo es que el creyente debe tener una misma disposición mental, una forma de pensar que sea gobernada por Cristo. Es decir, que no se trata de hablar de coincidencias naturales. Lo que el Espíritu Santo nos comienza a decir a partir de estos minutos es que Él desea una reconfiguración profunda de nuestra mente bajo el gobierno de Cristo. No es el pensamiento de un pastor, no es el pensamiento de un ministerio, de una iglesia, es el pensamiento de Cristo. ¿Qué quiere Dios para tu vida? ¿Qué quiere Dios con los tuyos? ¿Qué quiere Dios con lo que tú haces? Es la idea, amén, estar bajo el gobierno de Cristo. Por eso la unidad crece en la correcta interpretación de la verdad, de la vida, de la realidad. A veces nosotros nos echamos mentira a nosotros mismos, pero necesitamos al Espíritu Santo, porque el Espíritu Santo toma nuestra mente y nos lleva a una transformación donde nosotros no nos decimos mentira, sino que la fe nos permite llevar, vivir niveles, amén, de creer que el poder de Dios está y sigue vigente. ¿Cuántos dicen amén? Yo se lo digo, siempre lo diré. Qué importante es que usted, si tiene una situación de salud, usted vaya al médico, haga los exámenes y que le den los resultados. Esos resultados es lo que dice el dictamen médico. Pero la última palabra la tiene el Señor. Y usted tiene que comprender que ese resultado puede ser confrontado con el poder de Dios. Y algo el poder de Dios hará, puede hacer. ¿Cuántos dicen amén? Ahora, uno a veces es muy pragmático y se lo digo yo. Yo soy pastor que creo en el milagro. Yo estoy en pie aquí por un milagro de Dios. Yo creo en el poder de Dios, en el poder sanador de Dios. Yo lo creo. Pero uno a veces es pragmático. Uno a veces es como que tienes que ver la prueba, ¿cierto? Y ha pasado muchas veces en mi vida que he tenido un milagro de Dios en mi cuerpo y que se necesita comprender esta verdad. Y es el Espíritu Santo el único que te la puede transformar para que puedas tener una interpretación correcta de la realidad. Porque te pueden decir, tienes hígado graso. El hígado graso prácticamente no se sana y estás a borde de una cirrosis. Y puedes, tu vida va a comenzar a tener riesgo de muerte. Lo dice el dictamen. Pero el poder de Dios tiene la última palabra. Amén. Y uno tiene que creer. Y usted tiene que saber qué está enfrentando. No le tenga miedo al dictamen médico. Lo que digan de un examen, un test,
que le hagan a su hijo, a su hija,

no le tenga temor. Yo no estoy diciendo que usted esté buscando el problema. Yo lo que le estoy diciendo es que el Espíritu Santo nos ayuda a reinterpretar la realidad. Cuando estaba ese paralítico que estaba al lado del estanque, y el ángel de vez en cuando llegaba y tocaba el agua, y quien tocaba tocar el agua después de que el estanque fue agitado por el ángel recibió un milagro. Jesús le pregunta que si quiere ser salvo, sano, y él sale: no tengo quien me lleve al estanque. La pregunta de Jesús no era si vas al estanque o no. La pregunta de Jesús es: tu mente necesita transformarse y creer que el poder de Dios, aún sin tocar ese estanque, te puede sanar. Pero a veces nuestra vida, nuestra forma de verla, nuestra mediocridad muchas veces de pensamiento nos vuelve así, que si no pasa esto no hay milagro de Dios. Pero Dios hace como Él quiere y de la manera que Él quiere. Por eso, hablando de la mentalidad para la unidad, quiero compartirle tres cosas. Lo primero, diga conmigo: la mente batalla. Diga: la mente batalla. Aquí contextualizo algo muy rápidamente, iglesia. Nosotros tenemos tres capas, por decirlo así. Somos espíritu, alma, cuerpo. Amén. Esto lo contextualiza uno mucho en guerra espiritual. Para poderlo entender, hay personas que están llegando a estos temas, entonces por eso lo contextualizo. El cuerpo es lo que usted ve allí, ¿sí? Que usted está así como bien estirado, o de repente ya la cosa está como complicada, ¿sí? Que usted puede ser así como medio nadador, o usted 90, 60 revienta, ya, eso es otro tema. Sus órganos, su riñón, su corazón, cuerpo. Esa es la caja. Dentro de usted está su alma. Su alma es ese yo interior, donde está el asiento de emociones, donde están los pensamientos, donde está la intelectualidad, donde está el usted interno, el carácter, la forma, la personalidad está ahí metida. Y el espíritu es como el habitáculo que Dios creó para poder tener una conexión con cada uno de nosotros desde la creación. ¿Amén? ¿Amén o no amén? Porque Dios es espíritu. Y nosotros queremos sentir a Dios en nuestras emociones. Pero Dios es espíritu y Él creó ese espíritu en el ser nuestro para tener una conexión. Pero ocurre que cuando el hombre se abre al pecado, corta la comunicación con Dios y esa conexión la hace con las tinieblas. No existe un término medio. O estás conectado a Dios o estás conectado al diablo. No hay de otra. Sí, pastor. Sí, pastor. O te conectas a Dios o te conectas a las tinieblas. ¿Vamos? ¿Qué ocurre cuando alguien se conecta a las tinieblas? Que comienza espíritus malignos a impartir al espíritu de la persona y aún hasta poseer a la persona su espíritu. Cuando un espíritu está dentro de alguien, comienza luego a vulnerar su alma, que es donde está la mente, donde está el asiento de las emociones. ¿Estamos? Y es allí donde la persona dice: yo no quiero hacer tal cosa, pero la hago porque alguien me controla. Se llama posesión demoníaca. No existe otra explicación para que alguien, una persona de cierta edad, vulnere a una niña de 10 años, por ejemplo, en su sexualidad. Tiene que estar bien podrido para que algo pase así. Uno dice: la maldad del hombre, ¿hasta dónde llega? Por la cautividad espiritual. Y la persona no puede controlar, porque aunque sabe que está mal, lo hace. El que consume droga sabe que le hace daño, pero no lo puede controlar. El que consume alcohol todos los viernes, todos los domingos, en la tarde, en la noche, el lunes en la mañana dice: no vuelvo a tomar nunca más, hasta el siguiente viernes. Porque sabe que le hace daño, porque sabe que le rompe el hogar, sabe que se le daña su economía, pero no lo puede controlar. Cuando no puedes controlar algo y algo te controla a ti, hay una situación espiritual. Ahora, el punto es que cuando esos espíritus influyen en la mente de la persona, entonces la mente de la persona está golpeada, está marcada, está dice quebrantada. El texto bíblico de Lucas habla de quebrantamiento. Corazones quebrantados son corazones
hechos años.

añicos por tanto mal que has hecho, por tanto mal que has recibido. Entonces cuando un espíritu sale, porque hay una liberación espiritual, y entra el Espíritu Santo tiene que influir también en el alma de la persona y aún en el cuerpo de la persona. Por eso hay muchas personas que hoy me dicen: pastor, yo no me acuerdo qué maldad hacía yo los fines de semana y quiénes son esas personas. Prácticamente se me fue de la mente. Lo hizo el Espíritu Santo. Es el único que lo puede hacer. Es el único que lo puede hacer. ¿Cuántos alaban el nombre de Dios? Entonces, ahora todo eso en ese contexto para decir que la Escritura, la Biblia, presenta la mente como el lugar, el centro donde procesamos las percepciones, las opiniones. La mente es donde nosotros hacemos los juicios. La mente es donde nosotros tomamos las decisiones para luego ejecutarlas. Amén. Pero una mente, ojo con esto, una mente no renovada por el Espíritu le resulta imposible interpretar desde el bien. Se lo repito, una mente no procesada, no renovada por el Espíritu Santo le resultará imposible interpretar desde el bien. Se lo repito porque es clave esto. Una mente no renovada por el Espíritu de Dios le resultará imposible interpretar la vida desde el bien. Entonces, ¿desde dónde la interpreta? La interpreta desde la herida que está abierta. Interpreta la vida desde el orgullo. Interpreta la vida desde las experiencias personales vividas. Interpreta la vida desde el resentimiento social. Interpreta la vida desde el resentimiento afectivo. Y puede estar en una iglesia y puede ser hasta un predicador. ¿Cómo así, pastor? Porque fue libre en su espíritu, pero su mente, alma, mente, necesita la transformación que solo hace el Espíritu Santo. Por eso hay gente que aunque tiene una Biblia debajo del brazo, hace daño. Por eso hay gente que aunque tiene la verdad de Dios, porque está predicando la verdad de Dios, pero usa la verdad para dañar a otros. Amén. ¿Qué ocurre? Que su mente está herida y su vida la está interpretando desde el mal, no desde el bien. Pero una mente transformada en Cristo interpreta la vida desde la gracia de Dios. Porque la gracia de Dios, entender la gracia de Dios, nos permite comprender que nosotros estamos vivos por misericordia. Que nosotros servimos a Dios por mera misericordia. Hay gente en nuestra familia mejor que nosotros, mejor que tú, pero a Dios le plació tocarte a ti, llamarte a ti, porque Él tiene las maneras de hacer las cosas. ¿Cuántos alaban el nombre de Dios? ¿Cuántos alaban el nombre del Señor? Cuando una mente es transformada en Cristo, interpreta la vida desde el propósito, desde la verdad. Bíblicamente, un ejemplo hermoso: José, el hijo de Jacob. Este muchacho que lo hemos predicado tantas veces, llega a ser segundo del faraón, pero en un proceso que fue más dolor que cualquier otra cosa. Fue traicionado por sus hermanos, lo querían matar. Fue vendido como un esclavo y los mercaderes lo entregaron en Egipto. Fue metido en la casa de un general del ejército y servía como un esclavo. Fue acosado, abordado en intención sexual por la esposa del general y al negarse fue acusado injustamente y termina en la cárcel donde estaban los oficiales del palacio. 2 años y algo metido allí injustamente. Pero de ahí sale para ser segundo a bordo. Este hombre

segundo a bordo tiene autoridad en Egipto. Él tiene en su mano la espada para darle orden al ejército de volar cabezas, porque está después del faraón. Y Dios y la vida le pone al frente a sus hermanos. Hermanos que le fueron injustamente, lo trataron, lo maltrataron. Pero cuando él se le quita el ropaje de un vicefaraón, le dicen: yo soy José, al que ustedes vendieron. Allí en ese momento el frío tuvo que haber llegado bien alto en los hermanos. Porque están viendo ahora: ven acá, este no lo dejamos nosotros por allá en un carruaje de unos mercaderes madianita. Pero ahora, ¿cómo llegó este hombre hasta aquí? Dice: no, pero eso no es el problema. El problema es que esos soldados que están ahí egipcios son de él. Y nosotros le hicimos daño. Lo normal, ¿qué hubiese sido? Por lo menos, bajito, darle castigo a los hermanos. Pero él dice una frase que rompe coco. Él dice: pero no fueron ustedes, fue Dios, fue Dios, fue Dios. ¿Sabe cómo se llama eso? Mente transformada por el Espíritu. Esa mente que dice: la herida no va más. El resentimiento, suelta el resentimiento. Hay gente que el resentimiento lo está matando. Hay gente que el dolor lo está matando. Hay gente que todo el tiempo, todo lo que hace, todo lo que dice es dolor por el ayer. Qué bueno es nunca salir a cobrar las deudas, sino dejarle al Dios de la gloria que sea el suficiente Dios para que haga y cumpla sus propósitos en esta tierra. Entonces la unidad, la unanimidad va más allá de eliminar las diferencias. Porque de seguro usted piensa de una manera y yo puedo pensar de otra manera. Usted ve la vida de una forma y yo la puedo ver de otra. Pero más que de estar eliminando las diferencias, es entender que la unanimidad depende de la transformación de la manera como todos interpretamos la vida. Y le voy a decir algo entonces: que en gente, que la gente con mal corazón le resulta imposible la unanimidad. La gente de mal corazón cree que unanimidad es uniformidad y no es lo mismo. La gente cree que la unanimidad es perder. No, José no perdió, José ganó. Y no matando a sus hermanos, sino tratándolos como los tuvo que tratar para bien, ganó. Porque te pueden defraudar, te pueden humillar, te pueden traicionar. Pero si tú tienes una mente transformada, entiendes que todo es propósito en Dios. Y que la verdad de Dios se levantará y serás libre en el nombre de Jesús. ¿Cuántos alaban el nombre de Dios? Por eso, la mente cristiana es la que aprende a ver la vida desde la perspectiva de Cristo. Y esa perspectiva redefine entonces nuestras prioridades. Y ya usted deja de pensar de que tiene que tener plata para humillar a otros. Hay gente que hoy, escuche, hay gente que está endeudada. Gente que debe hasta el apellido, solamente para demostrar un estilo de vida a los demás, y a los demás ni le importa. Mientras usted está ahogado de deudas, el otro ni le resbala a usted en qué carro está montado. Porque usted puede tener el carro del año, en la máquina que quiera, y usted llega a un restaurante, pero el único que se da cuenta de eso es el que cuida carro. Usted entra al restaurante y se sienta al lado y resulta que allá está Renatica de no sé quién y allá está Martinita de no sé qué cosa. Y usted está sentado y usted necesita entonces la marca, que el bolso, aunque sea triple A, le vean para tratar de demostrar un estatus que a los que están al lado suyo no les interesa en lo más mínimo.

Hay gente que cuando, por ejemplo, viaja a otros países, hay países, es más, no vamos lejos, mismo Bogotá. En Bogotá, usted llega hoy y hace la diligencia y mañana va a hacer otra diligencia y pasado mañana para regresarse. 3 días. Y lleva pinta para 3 días. Porque ¿qué dirá la gente si me ve con la misma ropa? Y resulta que el portero ni sabe usted qué tenía ayer. Y entonces lleva 8 pares de zapatos, 2 maletas para 4 días. En Estados Unidos llega el momento en que la gente va a los centros, a los supermercados en pijama, con zapatos esos que son como de peluche, y usted está en perifollá. Además, usted, la rara es usted, no son ellos, porque ese es el estilo de vida de ellos. Aquí es donde nosotros estamos como, ¿qué van a pensar los hermanos de la iglesia? Si me pongo esta blusa me la puse en el mes de noviembre, van a pensar que no tengo más. Lo sabroso que es ponerse unos zapatos viejitos. Pero usted, para estar complaciendo a otros, anda con unos endeudados tal por estar poniéndose unos zapatos que le quedan hasta apretados. Y usted anda con unos zapatones así. Y resulta que usted está sentada ahí y nadie sabe de qué tamaño es el zapato que usted tiene. Ni me interesa. ¿Por qué dice todo eso, pastor? Yo no sé. No, mentira, yo sí sé. Porque tenemos que aprender a interpretar la vida. Yo no estoy diciendo que usted no se ocupe de usted, que usted no se esmere para verse mejor. Gloria a Dios por todo eso. Y usted puede hacerlo, sí, sabemos que no hay hombre feo, sino que no tiene plata. Pero el punto, ¿cuál es? El punto es que la gente que tiene mal corazón, le resulta imposible la unanimidad. Ahora, cuando aprendemos a ver la perspectiva desde la mente de Cristo, Él nos refine las prioridades y Él nos redefine las opiniones y las relaciones. Por eso la gente de buen corazón le resulta sumamente fácil vivir en unanimidad. Muy fácil. Esto nos lleva a lo segundo. Lo primero es que la mente está en batalla y necesita transformación. Lo segundo es que hay un reto y es pensar lo mismo. Diga, pensar lo mismo. El apóstol está diciendo sentir lo mismo, que es lo mismo que pensar lo mismo. Aquí no se trata de uniformidad de opinión. Usted puede tener una opinión distinta a mí. Repito, aquí, ¿qué es la clave? Escuche que esto es clave. Aquí hay un reto que nos traza el Espíritu. Y es que nosotros tenemos que aprender a compartir la misma cosmovisión bíblica del reino y de la tierra. Aquí no se trata de qué opino yo. No se trata de qué quiero yo que Dios opine. Se trata de qué dice Dios. Dios dijo desde el minuto 1 de esta creación, Génesis 1, salga a producir, papito. Le dijo, le hago esta creación, le doy este mundo, póngale nombre a los animales, coma de esto y dele, produzca. Los bendijo Dios desde el primer momento. Y nos hemos inventado, el hombre, una idea de que Dios en esta Biblia nos enseña a que la justicia de Él es igualdad, y no es verdad. La justicia de Dios se llama equidad, que no es lo mismo. En cuanto a la productividad, hay gente que aún cristiana, desde lo que le hicieron, se gestiona. Hay gente que está brava porque le quitaron horas extras. Gente que porque le hicieron una cosa, entonces está molesta con el mandatario tal o con fulano de tal por resentimientos. Y está en Cristo. Pero no está entendiendo la Biblia. La Biblia dice de que tenemos que ser personas productivas. La gente cree que tiene que criar a las hijas simplemente para que sean hermosas princesas, para que aparezca un galán y la sostenga el resto de la vida. No dice la Biblia eso. La mujer virtuosa, Proverbio 31, habla de una mujer que con estas manos hace. Mujer

productiva. Mujer productiva. La equidad está representada en la parábola de los talentos. Y quien da la parábola es el dueño del aviso, Jesucristo, no es David Reyes. Y dice que Dios le da a cada uno de acuerdo a su capacidad. Si usted es un flojazo que a las 10 de la mañana que se está levantando apenas, ¿para qué Dios te va a dar más si lo vas a echar a perder? Qué interesante, varias cosas que hay allí. Me podría demorar todo el día, pero no voy a demorar porque estoy más cansado que usted. En que, por ejemplo, ahí dice que al que le quitaron el talento que no multiplicó, no se lo dio al siguiente que tenía 2 y lo multiplicó a 4, se lo dio al que tenía 5 y lo multiplicó a 10. Porque es que Dios no va a perder tiempo con gente floja. Perdónemelo. Yo sí creo que hay que ayudar a la gente, claro que sí. Se lo está predicando a alguien que ha sido ayudado en la vida. Nosotros en el concilio tenemos 6 centros de desarrollo en el Magdalena. 6. Señor hermano Nelson, en medio de las aguas sucias de Tasajera hemos hecho el esfuerzo para desarrollar 3. Tenemos ahí en ese sector. 3. Yo aquí no vengo a echarle cuenta. Y resulta que ahí hay mujeres que son unas niñas prácticamente con 2 pelados. Y el marido no aparece. Y el marido tiene 20 años. Eso es una crisis humanitaria de verdad, verdad. Poco el loco yéndose a Cuba el que lleva comida o manda comida para el Medio Oriente cuando aquí necesitamos comida. Y esos niños, gracias a Dios, tenemos una alianza con una ONG que nos ayuda para que puedan recibir algún regalo, por lo menos. Que puedan comer, por lo menos, una merienda. En algún momento de mi historia, de la historia de mi familia, aquí está mi madre, que es testigo de lo que voy a decir, nosotros pasamos la crisis de que usted no se imagina. Mi papá, siendo predicador, no era pastor, tuvo una crisis en su cerebro. Mi papá perdió la razón. En español, estaba loco. Por un edema en el cerebro. Y nuestra familia se atomizó. Ingrid fue a vivir con mi abuela. Equica con una tía, mi tía Alba, la mamá de Carlos Daniel. Y yo quedé pegado acá y yo era como alma viviente. O sea, mi mamá no sabía si yo almorzaba o no almorzaba. Ella estaba entregada a atender a mi papá porque no había quien lo atendiera. En medio de esa crisis, el Colegio Las Américas de la Iglesia Cuadrangular Central ahí en el barrio San José me tendió la mano. Y yo pude estudiar, creo que fue segundo o tercero de primaria, con una ayuda internacional. Y en ese diciembre, el regalo que recibí de diciembre fue un regalo que me mandaron de Estados Unidos unos padrinos que nunca conocí. Pero me hicieron feliz. Y recuerdo que uno de esos regalos fue un paraguas. Y ese paraguas yo se lo regalé a un niño que no le dieron regalo. Entonces yo le di su paraguas. Una mente no transformada por Cristo, todo eso lo trae en resentimiento. Y comienza a pelear con Dios. Y Dios, ¿por qué me pasó? ¿Por qué a mí no me dieron? ¿Por qué sí le dieron al otro? ¿Por qué el niño aquel, el hijo del pastor fulano, sí tenía ropa para diciembre? ¿Por qué yo no tenía? Entonces uno está todo el tiempo llorando y llorando. Y cuando ya ahora tienes, te quieres vengar. Ese no tiene la mente transformada. Una mente transformada es, qué bueno que pasé por todo eso. Me enseñó en la vida, yo voy a ser canal de bendición para ayudar a otros niños. Para que los que están pasando por eso que yo pasé, no lo pasen. Sino que puedan tener una oportunidad. No sé si me está entendiendo. Pero es lo que esta Biblia enseña. Esta Biblia enseña, dad de gracia lo que por gracia has recibido. No puedo vengarme. Yo no puedo estar pensando en que si no estudié en una universidad de las mejores, pago por un programa de gobierno, yo tengo que destruir la universidad privada. ¿A razón de qué? ¿A razón de qué? Le voy a dar un ejemplo. No, pastor, que usted quiere que privaticen las cosas, todo, cálmese.

Te voy a dar un ejemplo. El Estado no es un Dios, el Estado no es ilimitado. ¿Por qué existen, por ejemplo, las emisoras privadas comerciales? Porque el Estado es el dueño del espectro. Tuvo que concesionarla porque si no, no hay sino dos, tres emisoras estatales, no hay más. Entonces se necesita de un privado que se le dé la concesión para que pueda sacar el y usen el espectro. Y por eso se paga un impuesto. Nada ahí es gratis. Pero si yo voy en contra de tener esas emisoras, las emisoras están padeciendo, ¿sí o no, carito? Y las cosas están sumamente difíciles. Y hacemos el esfuerzo para tener radio encendida. Pero si yo me detengo en el dolor del ayer, yo no saco el proyecto adelante en Dios. Se llama transformación del pensamiento. Usted tiene una responsabilidad con esta nación. Usted tiene una responsabilidad con sus generaciones. Usted tiene una responsabilidad con el ministerio, con su familia. Usted tiene una responsabilidad. Por eso cuando la iglesia aprende a que no se trata de que pensemos iguales, sino que compartamos la misma cosmovisión, entonces nosotros comprendemos cómo es la verdad en Dios y se reduce la fricción. ¿Por qué? ¿Cómo puede reducir la fricción en tu matrimonio? Estudien la palabra. ¿Cómo es el modelo de Dios para que un matrimonio funcione? Está en esta bendita palabra. El dueño del aviso, el que te creó a ti, el que creó los sentimientos, el que creó la reproducción, diseñó, aquí está, decía mi pastor, este es el manual del fabricante. No se trata de que usted sea cristiano para otras cosas, pero para otras, usted es el peor de los mundanos. Vaya al manual, que el manual te enseña. El manual enseña que el hombre, el varón, tiene la responsabilidad. Lastimosamente, el hombre ha renunciado a esa responsabilidad y ha aparecido conceptos como las madres cabezas de familia. Una mujer viuda, por supuesto, pero una mujer que el hombre la dejó. Entonces hay hombres que han abandonado sus hogares. Y la mujer le ha tocado hacer hombre, mamá, papá. ¿Producto de qué? De que se rompió la cosmovisión, como Dios ve la familia. No sé si me está entendiendo. Iglesia, si traemos el modelo de Dios, si traemos el modelo de Dios. Yo escuchaba a una artista en estos días. La entrevistaban, no es cristiana. Y le preguntaban acerca de la adopción de niños por personas del mismo sexo. Y la mujer da esta introducción. Dice, yo tengo amigos gay, amigas lesbianas, muy buenos amigos. Muchos de ellos tienen mucho dinero. Y aparentemente podrían hacer feliz a cualquier niño. Me van a matar, dice ella, mis amigos. Pero yo, dice ella, no estoy de acuerdo. ¿Por qué? Porque no es el diseño de Dios. Una mujer de farándula está pensando mejor que muchos cristianos. Aquí hay psicólogos, y hay psicólogos que me ven por la transmisión. Y me voy a meter en un terreno, yo soy ingeniero. No sé mucho de lo que voy a decir. Perdóneme que me meta, pero está demostrado. El rol de un papá, el rol de una mamá. Y se nota cuando a una hija le hace falta papá. Y se nota cuando a un hijo le falta papá. Se nota cuando un hijo, una hija y tiene ausencia de mamá. Se nota. Luego, no es un invento del hombre, es un invento de Dios. Y dos hombres, por más que se meta hormona y se disfraza de mujer, que lastimosamente para él, en lugar de tener ovario, va a tener próstata. La señora, quiero decirle que su próstata está inflamada. No van a poder criar al niño como debe ser. O sea, la pieza va a estar incompleta. El diseño, no pelee conmigo, no se ponga a hablar. Peleé con esto. Aquí está el manual del fabricante. El que nos hizo está aquí. Pastor, pero es que Dios es amor. Claro que Dios es amor, pero Dios también consume. El modelo de Dios. Entonces, iglesia, es morir al egoísmo, pero es pensar.

en la gracia y es pensar y entender que la mente de Cristo alinea nuestra forma de pensar, de discernir y de actuar. Hemos hablado, estoy hablándole de la mentalidad de la unidad. Número uno, le he dicho que en la mente hay una batalla que tiene que ser transformada. Número dos, le estoy diciendo que para pensar lo mismo no es pensar igual, sino tener la misma cosmovisión bíblica. Usted no puede ser, repito, cristiano para una cosa y usar esta Biblia para una cosa y para otras no. Si el tipo anda en brujería y en hechicería, abre el ojo, por ahí no es. Pero somos tercos. ¿Por qué? Porque nos gana la ideología. Nada más le voy a dar un detalle, un tip. Cuando en estos modelos de gobierno le hablen de espiritualidad y le están hablando de brujería, nos ha tocado dar una batalla sólida en Bogotá. Porque nos han tratado de llevar a que el poco, hasta endemoniados están allí, tienen que darle ley por igualdad, no señor. El satanismo no puede ser una religión en Colombia. Porque aquí sabemos, luchamos contra el satanismo, contra la santería, todo el daño que hace. Pues si fuera bueno, yo le digo, oye, no, ella es bueno. Metan a los santeros que nos va a ir bien. No, señor, tienen el país hundido. Lo que ocurrió en enero, en tiempo donde no llueve, casi se nos acaba Córdoba. Santa Marta pasó su situación. ¿Por qué, pastor? Casual. Es que cuando un mandatario que tiene autoridad se mete con el dueño del aviso y comienza a burlarse aún de la moral de Cristo, usted se tiene que sentir ofendida. Usted se tiene que sentir ofendido. No, mucha gente cristiana aplaudiendo. ¿Cómo va a aplaudir eso, mami? Papito lindo, se está metiendo con el que te salvó. Y te vas a quedar como si nada. Falta de cosmovisión bíblica. Y lo puede decir el que sea y hablar como quiera, raro y toda la locura que dice, no es verdad. Aunque sea su Dios de esta tierra, no es verdad. La Biblia no lo dice así. Entonces reescriben la Biblia y nos quieren reescribir todo. Iglesia, pensar lo mismo no es pensar igual, es tener la misma cosmovisión del reino y de la tierra. Y lo tercero, para terminar, diga conmigo una dirección. Diga una dirección. ¿Qué pasa cuando hay diferencia en el hogar y no entra la transformación del pensamiento? Que los hijos quieren una cosa, que la mamá quiere otra cosa y el papá quiere otra cosa. Ese hogar no va para ningún lado. ¿Qué pasa cuando en una iglesia el uno quiere una cosa, el otro otra cosa, el pastor otra cosa? Esa iglesia no va para ningún lado. ¿Qué pasa cuando en una empresa el jefe quiere una cosa, el dueño quiere otra cosa, el gerente quiere otra cosa y los empleados quieren otra cosa? No va para ningún lado. ¿Cómo logramos una misma dirección? La mente unificada en Cristo, o sea, una mente en unanimidad, produce dirección colectiva. Y le voy a dar un solo ejemplo. Primera de Crónicas, capítulo 12, versículo 32. Dice el texto: de los hijos de Isaacar, 200 principales hombres, entendidos en los tiempos y que sabían lo que Israel debía hacer, cuyo dicho seguían todos sus hermanos. ¿Qué es eso, pastor? Se lo digo rápidamente. David tenía un ejército y en ese ejército tenía representantes de cada tribu. Y para la tribu de Isaacar da esta definición. Es una tribu que había entendimiento de los tiempos. Diga, entender los tiempos. Saber qué hacer. Diga, saber qué hacer. Y que los demás te sigan. Se llama autoridad. Cuán importante es tener gente hacia el lado. Algo que lastimosamente en Latinoamérica se está perpetuando es que las canas, la gente mayor, las desecha muy rápidamente. Y estamos desaprovechando experiencia y conocimiento. Entre más pasan los años, usted no es que se vuelva más lento, usted lo que se vuelve es más entendido. No sé si sabio, ojalá, pero sí entendido. Cuán importante es que usted tenga un consejero de experiencia al lado. Porque alguien de tu edad o menor que tú te va a decir, echa para adelante, tírate de cabeza, dale, dale con todo. Cuando usted, el pelaviejo anda con la, el cabecita puerco anda con la pelaviejo y usted está ofendida,
usted busca a ver cómo enfrenta la situación. Si usted busca una de su edad o menor que usted, le va a decir, el cacho amansa. Métele cacho. Vas a ver, lo vas a tener ahí. Entonces usted comienza a inyectarse hasta aceite de camión para tratar de verse como la pelaviejo, pero la pelaviejo, usted le lleva 20 años a la pelaviejo, 15 años, y usted se quiere poner una ropa que le queda a la pelaviejo, pero no le queda a usted. ¿Pero quién le está dando el consejo? La que cree que eso se soluciona así. La Biblia enseña que a las mujeres mayores de la iglesia hay que verlas como madres, y las mujeres mayores deben ver a las menores como hijas. ¿Qué quiere decir eso? Que en lugar de estar buscando el consejo en la que te está mandando a la guerra y vas a perder, porque entre otras cosas usted va a perder con unas armas, usted va a usar unas armas que por nada va a igualar a la pelaviejo. ¿En serio? ¿Sí o no? Esa es pelea de tigre con burro amarrado. Usted va a perder. O sea, se lo digo hoy, va a perder. Sí, pastor, sí, va a perder. No, por ahí no es. Vaya al consejo. Y de seguro le va a decir, mija, yo cuando pasé por eso, tal y tal y tal y tal consejo. Tómate tu tiempo. Órale a Dios. No salgas a pelear y a estar tirando el teléfono y a estar buscando perfiles falsos de las redes para estar persiguiendo a la otra. Y cuando aprenden a utilizar los editores de fotos y de video, peor, porque aparecen una cosa terrible, hermano. El otro día yo estaba en el estadio. Yo estaba aquí sentado con alguien de la iglesia, un muchacho acá. Estábamos sentados, como cuando uno está sentado. Y dos filitas abajo estaba no sé si era una familia, pero estaban dos muchachas y un señor y una señora. Y la muchacha, una de las muchachas, bastante alimentadita ella, se toma una foto en selfie así, tácata. Y la muchacha tiene una agilidad y comienza a editar esa foto y dale, y dale, y dale, yo viendo aquí el tema. Yo era como el Espíritu Santo, viendo la cosa callado. Viendo y viendo. Y cuando termina la foto, era otra persona. Y esa es la foto que subió a las redes. Y yo decía, pobre novio. Por eso cuando va a la cita, no vaya a cita ciega. Aquí hay unas que entran con esos temas, no se meta a cita ciega, va a tener un problema. Porque van a editar la foto, el video y la cosa y no es la persona que es. Cuando usted viene, usted ve a otra persona. Oye, tú no eras blanca, el filtro, mano. Si usted es negrito, acepte que usted es negrito. O sea, no pasa nada, ¿sí o no? A uno le cae 10 pesos de sol y uno se vuelve negro. O sea, usted foca, punto. Acéptelo. Y si usted tiene llantica, pues usted tiene llantica. O sea, no se la edite porque va a engañar. El consejo de la amiga lo va a enredar. Bájate este editor de fotos para que tú hagas. Y entonces... Dirección. Cuando yo le dije ahorita, es imposible que la esposa piense como el esposo. Son cerebros totalmente distintos. Es imposible que los hijos piensen como los padres. Los muchachos van en tiempos distintos. Pero si activamos la cosmovisión bíblica para nuestra familia, nosotros vamos a tener transformación de pensamiento y es en el Espíritu Santo donde nos vamos a igualar. ¿Qué va a pasar cuando estamos unificados por el Espíritu Santo? Que vamos a comenzar a tener una dirección por donde andar. Aquí yo no pretendo que seamos todos iguales, es imposible. Ni yo pretendo que los pastores de esta iglesia, que tenemos nuestros pastores, sean exactamente como David, no. Pero lo que sí pretendo es que todos busquemos al Espíritu Santo y que el Espíritu Santo transforme nuestros pensamientos y nos permita crecer en esta palabra, que aquí sí nos igualamos y aquí es donde vienen las mejores decisiones. Y termino diciendo que si entonces la comunidad, si la familia piensa bajo el mismo marco espiritual, entonces va a tomar decisiones con claridad, va a evitar la dispersión del esfuerzo, va a evitar avanzar

incoherentemente aparece la coherencia, vamos a evitar la rivalidad. Usted va a entender que su esposo no es un rival, ni que su esposa es una rival. No, los dos están en el mismo barco. Y a los dos les conviene sacar su familia adelante. Iglesia, entonces para ir en una misma ruta, definitivamente necesitamos sentir lo mismo. ¿Quién hace eso? El Espíritu Santo. Entonces puede haber diversidad de perspectivas en la vida, pero la unidad mental establece un marco común que va a orientar todas las decisiones hacia los propósitos de Dios en nuestra familia y en nuestra congregación. La oración entonces, ¿cuál es? Señor, ayúdanos a tener tu mente. Usted sale hoy con una tarea. Si usted ha venido con batallas en su matrimonio, con sus hijos, con sus padres, el trabajo a partir de hoy es, Señor, ayúdanos a tener una misma mente para ver a través de tu palabra. Y créame que si usted comienza a poner esto en práctica, las heridas, las zanjas, las distancias del uno al otro, las ofensas van a disminuir y el propósito de Dios va a aparecer y la victoria sin duda alguna llegará para nuestras vidas, para nuestras familias, para nuestro ministerio. Aplauda al Señor, que Él está aquí.

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usted que está en un hospital, en un centro penitenciario o en un asilo de ancianos, usted no está solo. Esta señal le acompaña a lo largo y ancho del territorio nacional y aún fuera de nuestras fronteras. Y a usted que no tuvo una buena noche, la palabra de Dios dice: este es el día que hizo Jehová, nos gozaremos y alegraremos en él. Preparémonos para entrar en la presencia del Señor. Aquí en el santuario Silo, allí en los secretos de tu recámara, en esa sala de hospital, en medio del tráfico congestionado, en alta mar, en la habitación de un hotel, en la celda fría de un penal o en un asilo de ancianos, en provincias, en otras naciones y los soldados cristianos acantonados en cualquier parte del mundo. Donde te encuentres en este momento, hagamos de ese lugar un altar y sobre ese altar presentémonos como sacrificio vivo, santo, agradable a Dios, que es nuestro culto racional. Saludos también a los que por primera vez sintonizan nuestras frecuencias a través del sistema radial Osana o Sanavisión y por la www.osanavision.com. Bendiciones a todos, gracias mil por acompañarnos en este tiempo de oración. Nuestras líneas de contacto para su petición de oración son 200-7112-200-7113 o escríbanos al celular 6743-7762. Si usted se encuentra fuera de la República de Panamá, nuestro prefijo es el +507. Estamos ubicados

celebrados en el santuario Silo, contiguo a la comunidad apostólica Osana, entre la Viespaña y la Martín Sosa, en el kilómetro cero. Si usted se encuentra cerca de nuestros predios, le invitamos a que nos acompañe a orar con usted personalmente. Luego, a las 8 de la mañana, estaremos aquí en ayuno y oración. Estaremos aquí en ayuno y oración hasta la 1 de la mañana, hasta la 1 de la tarde, perdón, orando e intercediendo por las peticiones que usted nos da, nos dijo. Y si alguno está por estos predios, le invitamos a que nos acompañe para orar con usted personalmente. La palabra de Dios dice en 2 de Timoteo 4, 5 y 8, pero tú sé sobrio en todo, soporta las aflicciones, haz obra de evangelista, cumple tu ministerio, porque yo ya estoy para ser sacrificado y el tiempo de mi partida está cercano. He peleado la buena batalla, he acabado la carrera, he guardado la fe. Por lo demás, me está guardada la corona de justicia, la cual me dará el Señor juez justo en aquel día, y no solo a mí, sino también a todos los que aman su venida. La nota pastoral de esta semana está titulada Visión de la vida para mis generaciones. Otra vez, Visión de la vida para mis generaciones. Este es la segunda parte de esta serie muy interesante que nos habla de lo más importante después de Dios en el hombre, que es la familia. Y a esa familia el hombre de Dios debe dejar un legado, debe dejar una vida que trace el camino de Dios a su generación postrera. Segunda de Timoteo es la última epístola del apóstol Pablo y en ella nos deja lo que él considera más importante para la nueva generación. Al saber Pablo que está sentenciado a morir y que el tiempo del cumplimiento de su sentencia es inminente, escribe a Timoteo plasmando en esta carta sus últimos pensamientos, sentimientos y recomendaciones. Puede decirse que la segunda epístola de Timoteo es el gran testamento del apóstol y el capítulo 4, las palabras finales, sus más esmeradas recomendaciones. En el capítulo 2, Pablo utiliza ejemplos muy sencillos de la vida diaria para enseñar a Timoteo cómo debe vivir. Pablo usa cuatro figuras representativas de esta época. Usa el soldado, el atleta, el agricultor y la nave. Sobre estas cuatro figuras, Pablo nos deja su gran legado, plasmando por medio de ella la visión que la nueva generación debe tener sobre la vida. Le invito a usted que pertenece a la comunidad apostólica Osana a no dejar de congregarse en su red de discipulado, porque allí habrá una palabra pertinente que traerá Dios para bendecir su vida. Y esta palabra es importante porque lo que más está siendo atacado en nuestra generación son nuestros hijos, es nuestra descendencia. Y aquí Pablo nos muestra una visión clara de cómo un hombre de Dios debe vivir para marcar a su generación. Porque la marca más grande que nosotros dejaremos en esta tierra no será nuestro apellido, nuestro carro, nuestra casa, la herencia, será nuestros hijos. Así que esta enseñanza nos habla de la visión que la nueva generación debe tener sobre la vida. Esa generación va a aprender de nosotros cómo vivir una vida en Cristo Jesús. Con estas imágenes, Pablo le está diciendo a Timoteo, la vida cristiana requiere compromiso, disciplina, perseverancia, trabajo y dirección. Nos ocuparemos en esta semana de pelea, carrera, guardar, encargo o encomienda. Fuera precioso poder enseñar esto, pero si usted es de la iglesia Osana o si usted nos sigue por la televisión, la radio, la internet, la semana pasada, el domingo, se dio esta enseñanza preciosa, la llevó nuestro pastor.
Y si usted la quiere volver a ver, puede bajarla por el internet.

o seguirnos en Facebook. También está ahí para que usted la escuche y sea edificado por esta palabra. Número uno, visión. Número uno, perdón, la vida es una pelea. He peleado la buena batalla, he acabado la carrera, he guardado la fe. Cuando Pablo dice he peleado,

Hay momentos difíciles, problemas, pruebas, oposiciones y decisiones que tenemos que enfrentar. A veces quisiéramos que la vida fuera color de rosa, que no hubiera problemas ni enemigos, pero la realidad es que vivir también significa luchar. La pregunta no es si vamos a tener batalla, la pregunta es cómo vamos a pelear nuestra batalla. Por eso Pablo dice, he peleado la buena batalla. No peleo de cualquier manera, peleo como un hombre de Dios, no abandono, no retrocedo, no entrego su fe y al final pudo decir, he acabado la carrera, he guardado la fe. Padre de familia, tú que me escuchas aquí en Siglo y en cualquier parte del territorio nacional o del mundo, Dios te ha puesto como responsable de tu casa. Habrán batallas que tendrás que enfrentar por tu familia, habrá momentos difíciles, pero no abandones tu posición. Mantente firme en lo que Dios te ha dado. Pelea por tu casa, pelea por tu matrimonio, pelea por tus hijos, pelea por los valores de tu casa, pelea por la fe de tu familia. No pelees con tus fuerzas, pelea con las armas que Dios te ha dado. Como peleó Pablo, con fe, con oración y con perseverancia. Peleó de rodillas, permaneció en la fe y no se rindió. Y cuando llegó al final, pudo decir, puedes decir como Pablo, he peleado la buena batalla, he acabado la carrera, he guardado la fe. La vida es una pelea, pero Dios nos enseña a pelear la buena batalla y esa pelea se gana de rodillas. Pongámonos en una posición de pelea espiritual, no como pelea este mundo, sino de pelear como peleó el apóstol Pablo. Yo siento que Silo es un ring de combate, es un lugar donde se pelean las batallas, donde se viene a pelear por un hijo, por un esposo, por el trabajo, por la salud, y aunque tú hayas caído, aunque hayan un knockdown, aunque te hayan tirado al suelo, pues levántate porque la pelea no ha terminado. La pelea termina cuando tú ganas. Pablo dijo, he peleado la batalla y he ganado la buena batalla. La pelea en el cristiano termina cuando la ganamos, porque Jesús está por nosotros como poderoso gigante. Y Pablo dijo en 2 Timoteo 4:6, porque ya yo estoy para ser sacrificado. Sacrificado viene de la palabra expendo, que significa ser derramado en el altar. Esto busca la idea de la entrega, la remisión y el quebranto de la voluntad propia delante de Dios. Ser derramado como sacrificio nos lleva al altar. Vamos, derrama tu alma, quebranta el frasco de alabastro en los pies del Maestro. Vamos, derrama tu alma, dile cuánto tú le amas. Venimos aquí a abrir el corazón, a desnudarnos delante de Dios. Desde el momento en que dispusiste salir de tu casa, Dios conoce cuál es tu batalla. Y la promesa dice que Él va por delante de nosotros como poderoso gigante, quebrantando puertas de hierro y cerrojos de bronce, haciéndolo pedazos. No peleamos solo. La visión de la vida es una batalla, una pelea que vamos a ganar. Vamos a correr la batalla. No para competir contra nadie, sino a correr. Y esta carrera no es de 100 metros, es un maratón, es una carrera de relevo, donde vamos a dejar una herencia espiritual a nuestros hijos, un legado a nuestros hijos. Mujer de Dios, que ora por tu familia, varón de Dios, te lo digo en el nombre de Jesús de Nazaret, así como el apóstol Pablo dejó una herencia a Timoteo, tú también dejarás una herencia a tu Timoteo, a tus hijos, a tus familiares, a tu liderazgo. Padre bueno que estás en los cielos, te adoramos Dios y te bendecimos. Cuán amables son tus moradas, oh Jehová de los ejércitos. Anhela mi alma y aún ardientemente desea los atrios de Jehová. Mi corazón y mi carne cantan al Dios vivo. Aún el gorrión haya casa y la golondrina nido para sí, donde pongan sus polluelos cerca de tus altares, oh Jehová de los ejércitos, Rey mío y Dios mío, bienaventurados los que habitan en tu casa, perpetuamente te alabarán. Bienaventurado el hombre que tiene en ti sus fuerzas, en cuyo corazón están sus caminos.
atravesar

Pasando el valle de lágrimas, no cambian en fuentes cuando la lluvia llena su estanque. Jehová, Dios de los ejércitos, oye mi oración. Escucha, oh Dios de Jacob. Mira, oh Dios, escucha, escudo nuestro, y pon los ojos en el rostro de tu ungido, porque mejor es un día en tus atrios que mil fuera de ellos. Escogería antes estar a la puerta de la casa de mi Dios que habitar en las moradas de maldad, porque sol y escudo es Jehová Dios. Gracia y gloria dará Jehová, y no quitará el bien a los que andan en integridad. Los sacrificios de Dios son en el espíritu quebrantado, el corazón contrito y humillado, oh Dios, no despreciarás, porque Jehová es bueno para siempre su misericordia y su verdad por todas las generaciones. Generación a generación celebrarán tus obras y anunciarán tus poderosos hechos, porque Jehová es bueno para siempre su misericordia y su verdad por todas las generaciones. Generación a generación celebrarán tus obras y anunciarán tus poderosas obras. Los que te adoran, Señor, los que te alaban en esta hora, estamos conectados con esta señal para decirte que te amamos, Señor, que tú eres lo más grande, Padre bueno. Derrama sobre ese pueblo que está en siglo y aquellos que nos escuchan en la distancia un espíritu de gracia y de oración. Derrama tu gloria sobre tu pueblo, la fe, la confianza que tenías, que tenía Pablo en el calabozo, que tenía Pablo aún preso en Roma, Señor, sabiendo que estaba sentenciado a muerte, pero él estaba adorando a Dios y él decía que no estaba preso por Nerón, era preso de Jesucristo por el amor a la palabra. Bendice a tu pueblo, Señor, da la fuerza, da la fe, da la certeza de que la batalla la vamos a conquistar, de que no perderemos esta batalla de la vida, que conquistaremos, Señor, las promesas que tú nos has dado, que nuestros hijos vendrán a la fe, que nuestros hijos vendrán a los pies de la cruz, Señor. Padre, derrama fe en cada persona que está oyendo esta oración y que está en el santuario. Muévete, Señor, con el poder del Espíritu Santo sobre tu pueblo. Que la gracia, que el poder de Dios caiga sobre todo aquel que se encuentra orando, clamando, pidiendo delante de ti, que siente que las fuerzas se acaban, Señor. Pero Pablo dijo, cuando soy débil, entonces que soy fuerte, Padre, porque tu poder se perfecciona en la debilidad, Señor mío. No podemos más, Señor. Estamos a punto de tirar la toalla, pero esta palabra nos dice, Señor, que tú estás con nosotros, que no moriremos en el intento, que saldremos adelante, Padre, que veremos la luz al final del túnel, Padre del cielo, que veremos a nuestros hijos sirviéndote, que veremos a nuestro esposo sirviéndote, que veremos a nuestras esposas sirviéndote, Padre, que veremos el milagro en la salud, en las finanzas, en la educación de ese hijo, en el proyecto que he puesto en la mesa, Padre. Veremos al Dios de los cielos obrando a favor de tu pueblo, Señor. Gracias te damos, Padre, porque tú eres bueno y para siempre son tus misericordias, Señor. Oramos, Padre bueno, por aquellos que, Señor, serán operados hoy. Oramos por todo aquel que entrará al quirófano, que tendrá una cirugía, Padre, en esta hora. Oramos para que tú tomes el control de todo lo que va a ocurrir en ese quirófano. Que tomes el control, Señor, de esa área. Limpia esa área. Señor, esteriliza. Libra de una bacteria nosocomial. Libra de un accidente en esa cirugía, Padre. Toma el control. Toma la mano del neurocirujano. Toma la mano, Señor, del anestesiólogo, del instrumentista, Padre. Que la cirugía sea un éxito en el nombre de Jesús de Nazaret. Que la patología de esa biopsia sea negativa, Padre, para tu honra y tu gloria en el nombre de Jesús de Nazaret. Oramos también por aquellas enfermedades crónicas, Señor, aquellos que están en el oncológico, todo aquel que está pasando por un cáncer terminal en esta hora, reprendemos al ángel de la muerte. Oramos fe en ese paciente con cáncer, ese paciente que hoy pasará por primera vez por quimio, por radioterapia, Padre, en el nombre de Jesús de Nazaret. Da la fuerza, Padre, en esta pelea.
de la vida, Señor, da la vida.

Tony, a tu siervo en esta hora. Da la confianza, Padre, da la fe para salir adelante, que es solamente un valle de sombra de muerte, porque tú estarás con nosotros, Padre. Reprendemos la duda, reprendemos el temor, derribamos argumento y toda altivez que se levanta contra el conocimiento de Dios, y llevamos cautivo todo pensamiento a la obediencia de Cristo. Fuera todo pensamiento negativo, fuera todo pensamiento pesimista, fuera todo pensamiento que quiere minimizar el poder de la fe, en el nombre de Jesús de Nazaret. Levanta a ese paciente con cáncer, Padre, en el nombre de Jesús de Nazaret. Oramos también por aquel que tiene enfermedades renales, Padre, en esta hora. Aquel que pasará por diálisis o por hemodiálisis, Padre, en el nombre de Jesús de Nazaret. Toca esos riñones, Padre. Tú tienes el poder para darle vida a esos riñones, Padre Santo, o para el milagro de un implante renal. Nada es imposible para el que cree. Da la fe a ese paciente y a los familiares, Señor, de que saldremos por la puerta grande, porque tú estás con nosotros, Padre. Oramos también por aquel que tiene enfermedades hepáticas, Padre. Toca el páncreas, Señor. Toca las vísceras en el nombre de Jesús de Nazaret. Reprendemos toda enfermedad en el hígado, hígado graso, cáncer de hígado, toda enfermedad hepática fuera en el nombre de Jesús de Nazaret. Oramos también por problemas cardiovasculares. Cualquier hermano, paciente que esté orando por problemas, Señor, cardiovascular, reprendemos todo ataque al miocardio, todo derrame, Padre, regula la presión arterial en el nombre de Jesús de Nazaret. Padre, da corazón nuevo en el nombre de Jesús. Todo aquel que está pasando por problemas digestivos, reprendemos toda enfermedad gástrica, reprendemos el reflujo, la hernia hiatal, reprendemos la Helicobacter pylori, todo cáncer de esófago, todo esófago de Barrett, todo cáncer de estómago, Padre, todo cáncer en el colon, todo cáncer en los intestinos. Fuera, Satanás, suelta ese cuerpo en el nombre de Jesús de Nazaret, Padre, y restaura la microbiota en ese estómago en el nombre de Jesús. Oramos también, Señor, por todo aquel que tiene problemas mentales, Padre, el que está siendo atacado en su mente, en su cerebro, el que tiene problemas de psiquiatría, Padre, toca su cabeza, toca su cerebro. Aquella mujer que está pasando por fibromialgia, reprendemos el poder de la fibromialgia en el nombre de Jesús de Nazaret. Aquel que tiene ansiedad, depresión, trastorno psiquiátrico, Padre del cielo, tú dijiste, mis pasos dejo y mis pasos doy, no la paz de este mundo, sino la paz que sobrepasa todo entendimiento. Derrama paz en ese corazón abatido, Señor, por la angustia que da este mundo, Padre. Oramos también aquellos que están en la sala de quemados, Señor, sana esa quemadura de primera, segundo o tercer grado, Padre, que la recuperación sea inminente en el nombre de Jesús. Oramos también por aquel que está en el hospital del niño, orando por su hijo, por su hija, Padre, hospitalizada. Señor, toca ese cuerpecito, levanta ese bebé, sánalo como testimonio, Señor, a la fe de ese padre que clama delante de Dios. Oro por esa madre sentada en una silla con una medallita en sus manos, con un crucifijo en su mano, pidiendo un milagro, Padre, porque no te conoce, Señor. Misericordia, Padre, envía a un mensajero. Envía, Señor, a un ángel de Dios, a un cristiano, a un enfermero, a un médico, que le hable a esa madre, que el poder está en Jesús de Nazaret, que tú tienes el control de su hijo, Padre, que el milagro de su hijo sea para testimonio de toda la familia, para que vengan a tus pies. Oro también por esa mujer que está en labor de parto, Señor, bendice ese parto, que el parto sea seguro, sin riesgo, sin complicaciones para la madre y el bebé. Oro también por esa madre que tuvo un aborto involuntario, consuela, Señor, en el nombre de Jesús, y da ánimo, da confianza, Señor, de que los que amamos a Dios, todo obra para bien. Oro también, Señor, para que guarde nuestra tierra panameña. Bendecimos a Panamá, desde la frontera con Costa Rica hasta la frontera con Colombia. Guarda nuestra geografía panameña, Señor, Señor.

todos siniestros, de huracanes, de terremotos, de maremotos, de tsunamis. Señor, guarda Panamá. Señor, esconde nuestra patria de toda desgracia, Señor, de toda inclemencia del tiempo. Guarda nuestro territorio nacional. Perdona el pecado de Panamá, Señor. Perdona el pecado en esta tierra. Nos arrepentimos, Señor, de haberte ofendido, Padre. Y guarda nuestra ciudad, porque en vano vela la guardia si Jehová no cuida la ciudad. Oramos también, Señor, por todos aquellos que nos llaman al call center, Padre. Bendecimos a ese pueblo que está conectado con nosotros en todo el territorio nacional y aquel que se encuentra fuera de la frontera de Panamá haciendo una llamada para pedir una oración, Señor. Tu palabra dice que no está la palabra en la boca, ya tú lo sabes todo. Antes que clamemos, ya tú has respondido, Señor. Solamente la intención de llamar al call center, tú la conoces, Padre, y tú respondes a la necesidad de ese pueblo que nos escucha en cualquier parte del mundo. Oro también, Señor, por el pastor David y Jenny Ruiz allá en Osana, Milano, por el pastor Miguel Ángel Félix y su esposa Noris en la iglesia Osana Oviedo en Asturias, España. Oro también, Señor, por Giovanna Gómez, por el doctor, la doctora Ingrid Perkin, por el doctor Rotar, por Carlos Algandona, por Ricardo Obregón. Bendigo al hermano Ricardo, su proyecto, su salud, su esposa, sus hijos, sus finanzas, Padre. Te presento a la hermana Teresa Gutiérrez. Oro por su salud, por su vida, Padre, por la conversión de Jeremías, Benjamín y Yetel. Oro también por Celsa de Ibarra, Señor, la casa de tu sierva, su salud, a su esposo Javier, sus hijos, sus nietos, su ministerio, Padre. Sigue prosperando el trabajo de las manos de tu sierva. Oro por Víctor Zapata, Señor, y su esposa Teresa, allá en la provincia chiricana, en la fonda La Bendición de Dios. Prospera el trabajo de las manos de tu hijo. Oro también por Iseira Aguilar, Señor, la operan este 26. Oro para que la cirugía sea un éxito, en el nombre de Jesús. Oro también, Señor, por Maggie. Te presento a la hermana Maggie, Señor, a su esposo Carlos Caldito. Oramos, Dios del cielo, para que restaure sus manos, para que las manos cicatricen sin ninguna recaída, para que no pierda la locomoción de sus manos, el movimiento de sus manos. Guarda cada tendón y líbralo de una bacteria nosocomial. Que podamos ver testimonios poderosos en esta semana de la restauración de la salud de Carlos, Padre. Aumenta la fe en la familia Caldito, en el nombre de Jesús de Nazaret. Oro por la hermana Eli García, Señor, que pueda incorporarse pronto al ministerio. Señor, oro por el hermano Mariano Quintero, por la hermana Laila. Oro también por Ramón Martínez, por Rubén y Carmen Arcia, por Alexis Mojica, por Eddie Morales, por Jacqueline Torres, por Yaquisita, por Marilyn, por Samuel, por Bryson, por Jacinto, por Ismael Cedeño, hasta Paso Ancho en Chiriquí. Levanta a Ismael Cedeño, Señor, de esa parálisis. Dale fuerza, voluntad, para confiar que tú has hecho el milagro en su salud, Padre. Gracias te damos, Señor, porque sabemos que tú nos oyes. Y esta es la confianza que tenemos en Cristo para con Dios, que si pedimos cualquier cosa conforme a tu voluntad, tú nos oyes. Y si sabemos que tú nos oyes en cualquier cosa que hayamos pedido, sabemos que tenemos la petición que te hayamos hecho. Un abrazo, hermanos. Sabemos que Dios nos ha oído. No cambie la señal. Nos vamos a una breve pausa musical y volvemos con la segunda parte de la Red Global de Oración. Recuerde nuestras líneas de contacto: 200-7112, 200-7113, y el teléfono y el celular 6743-7762 y el prefijo más 507. Que Dios les bendiga.

Bendiciones, amados hermanos. Seguimos en este tiempo de red global de oración. Estamos aquí reunidos para orar, para clamar, para interceder por cada una de sus peticiones. No importa el lugar donde usted se encuentre en este momento, en su hogar, si se dirige a su trabajo, donde quiera que nos escuche, puede marcarnos a los teléfonos 207112 o 207113. También puede escribirnos al WhatsApp 6743-7762. Si está fuera de Panamá, agregar el prefijo más 507. Que en esta mañana estaremos orando, estaremos clamando, intercediendo por sus peticiones. La palabra del Señor dice en San Lucas 12, del 29 al 31. Vosotros pues, no os preocupéis por lo que habéis de comer ni por lo que habéis de beber, ni estéis en ansiosa inquietud, porque todas estas cosas buscan la gente del mundo, pero vuestro Padre sabe de qué tenéis necesidad de estas cosas. Mas buscad el reino de Dios y todas estas cosas os serán añadidas. Padre Celestial, te damos gracias, Señor, en esta mañana. Señor, gracias porque tu palabra también me dice que nuevas son tus misericordias cada mañana. Hoy nos das una nueva oportunidad, Señor. Hoy nos permites levantarnos. Hoy nos permites, Señor, elevar una oración, Señor, delante de ti. Señor, gracias porque tú sabes de qué cosas tenemos necesidad. Aún antes, Señor, que nosotros abramos nuestra boca para pedirte. Señor, ya tú conoces nuestro corazón, conoces las peticiones que hay en nuestro corazón. Conoces aún, Señor, las inquietudes, las tristezas, el desánimo que pueda haber en el corazón. Pero hoy, Señor, sabemos, Padre, y confiamos que ya tú tienes cuidado de ellas y que en su momento, Padre, según tu voluntad, tú, Padre, Señor, responderás a cada petición de nuestro corazón, a cada oración, Señor, que elevamos delante de ti, Señor. Ya tú tienes una respuesta, Padre. Señor,

levanta el ánimo, levanta, Señor, la fuerza de aquel que no tiene, Padre. Tu palabra me dice que, Señor, que tú multiplicas la fuerza, Señor, de aquel que no tiene ninguna. Señor, te damos gracias en esta mañana. Gracias, gracias, Padre, porque nos permite, Señor, estar delante de ti. Señor, clamar e interceder en esta mañana por cada petición. Señor, y queremos orar delante de ti en esta mañana, creyendo, Padre, que en ti tenemos respuesta. Señor, que la oración eficaz del justo puede mucho, Señor. Creemos también que cuando dos o tres se reúnen, Padre, y se ponen de acuerdo sobre alguna cosa en la tierra, Padre, tú oirías desde los cielos, Señor, y responderías a nuestro clamor. Pedimos en esta mañana por Marta Díaz, Señor, que se encuentre en la unidad de cuidados intensivos, Dios mío, que seas tú metiendo tu mano, Señor, Dios amado, que ella pueda tener una sanidad, que ella pueda reponerse, Señor, de esa situación en la que ella se encuentra, Padre. Llévate todo, Señor, lo que no viene de ti, Señor. Creemos de que tú, Padre, puedes levantarle, así como levantaste, Señor, a Lázaro, Padre, de entre medio, Señor, de la muerte, Señor. Así creemos que tú puedes levantar también a Marta Díaz. Te pedimos por Rebeca, Señor, trae una sanidad, lleva toda fiebre, Señor, quita toda tos, Señor, todo lo que le está incomodando, Padre Celestial. Que seas tú, Padre de la gloria, glorificándote, Señor, en esta mañana en sus vidas. Te pedimos, Padre, por emérita de gracia, Señor, una sanidad, Padre, fortaleza, Señor, por su familia, por sus nietos. Trae libertad, Padre, trae liberación. Tu palabra me dice, Señor, que donde está el Espíritu de Dios, ahí hay libertad, Señor. Y creemos, Padre, de que tú traes libertad, Señor, tú traes sanidad. Dios mío, por Juanita, Padre, sanidad y fortaleza. Por Rosita, sanidad también, Padre, a su vida. Por Jorge Aguilar, que seas tú trayendo liberación, trayendo sanidad y fortaleza, Padre. Por Rigoberto Aguilar, Señor, trae sanidad, trae fortaleza. Que tú toques, Señor, su columna, Padre. Restaura, Señor, sus huesos. Restaura todo tendón, toda articulación, Señor. Aún todo músculo que puede estar, Señor, tal vez con fibras dañadas, Padre. Que seas tú en medio, Padre de la gloria. Glorifícate, Señor, también en la vida de Dalis Marariaga, Padre. Sanidad, Señor, conversión, Padre. Tráela con cuerdas de amor, Señor. Tráela, Padre, a tus pies, Señor, que ella pueda reconocer que fuera de ti, Señor, nada podemos hacer. Fuera de ti nada somos, Señor. También te pedimos en esta mañana por Gerard Aguilar, Padre, para que tú abras, Señor, esa puerta de empleo, Señor. Abre, Dios mío, aquella puerta que él está esperando, esa oportunidad, y que él pueda estar listo, Padre, para poder recibirla, para poder atender, Señor, a esa puerta. Te pedimos también por José Hernández, por la familia Hernández Castillo, Señor, lleva conversión, lleva fortaleza, lleva sanidad, Padre. Hoy ellos creen, Señor, en que la oración eficaz del justo puede mucho, Señor. Te pedimos por la familia Méndez, por la familia Paz, por Josué Paz, Señor. Lleva a esta familia sanidad, lleva fortaleza, lleva provisión. Tu palabra a mí me dice que tú eres Jehová Jiré, nuestro proveedor, Señor. Que tú tienes cuidado de lo que nos hace falta, Señor. Trae provisión, Padre. Señor, que aún de lugares que él no espera, Señor, sea tú proveyendo. Padre, pero también dale la oportunidad para que él pueda, Señor, tener, Señor, ese salario, esa provisión que ellos necesitan, Padre. Señor, pedimos por Angélica Romero, por su salud, Señor, y su economía, Padre. Señor, creemos que tú tienes cuidado de ellos. Te pedimos por Edwin Omar, por salud, Señor, por la diabetes, Señor, que tiene. Padre, regula todo glucógeno, todo azúcar, Señor, en su cuerpo, Padre, que seas tú, Señor, trayendo una sanidad. Para ti no hay nada imposible, Señor. Y aun cuando pueden ser enfermedades crónicas, enfermedades que el médico dice, tienes que aprender a vivir con esto. Hoy creemos, Señor, de que para ti no hay nada imposible y que tú puedes romper, Padre, toda raíz de enfermedad, Señor, porque la enfermedad no viene de ti, Padre.

Tú has venido, Señor. Tú has, Señor, pagado un precio en la cruz del Calvario para darnos sanidad, para darnos fortaleza, Dios. Y hoy creemos a esa palabra y hoy creemos, Señor, y confiamos en que para ti no hay nada imposible, Señor. Te pedimos en esta mañana por Virgilio Antonio, Señor, por Sofía Herrera. Ellos piden por salud y economía, por conversión también para Sofía. Que seas tú, Señor, tocando los corazones, esos corazones que pueden ser de piedra, Señor, que humanamente nosotros no podemos hacerlo, pero tú, Señor, tú puedes tocar esos corazones más difíciles, Padre, y que puedan venir al conocimiento tuyo, al conocimiento de tu palabra. Te pedimos por Pedro González, Señor, que tiene Alzheimer. Dios mío, tú, no, tu palabra a mí me dice, Señor, que nosotros tenemos la mente de Cristo, Señor. Llévate toda pérdida de memoria, llévate todo Alzheimer, Señor. Para ti no hay nada imposible, Dios. Pedimos también por Omar Dioses, Señor, por conversión y empleo, por los hermanos Maldonado, por sus estudios universitarios. Dale sabiduría. Tu palabra dice que aquel que esté falto de sabiduría, que la pida, porque tú la das, Señor. Dale también inteligencia, Padre, así como le diste, Padre, a Daniel y a sus amigos. Dale, Señor, esa sabiduría y esa guianza. Te pedimos por el matrimonio Zambrano, por Catherine y Samuel. Dios mío, que seas tú en medio, Padre. Tu palabra a mí me dice que cordón de tres dobleces no se rompe fácil. Dios mío, que lo que tú has unido, Padre, no lo separará el hombre. Señor, restaura lo que tengas que restaurar, Señor. Te pedimos que traigas amor a ese matrimonio. Por María Palacios, Señor Jesús, que seas tú trayendo sanidad al cáncer, Padre, en donde quiera que ella tenga cáncer en su cuerpo. Dios mío, toda célula cancerígena, Padre, retrocede, Padre, en esta hora, en el nombre de Jesucristo. Toda célula, Padre, toda metástasis la reprendemos, Señor, en esta mañana, Padre. Creemos, Señor, en que hay sanidad, Padre. Te pedimos también por Raúl Palacio, que también, Padre, está padeciendo cáncer. Pero, Señor, tú puedes traer una sanidad completa, Señor. Que sean de testimonio, Padre, para aquel, Señor, que los vio tal vez con esta enfermedad. Que ellos puedan testificar, Señor, que has sido tú, Señor, sanando. Te pedimos por Dalia Maite, Señor, por conversión completa. Por Judith de González, Señor, lleva paz espiritual. Por Pedro y Ana, Padre Celestial, te pedimos, Señor, que seas tú en esta hora ayudándoles, dándoles fuerza. Por Juan Rueda, que Dios le ayude a conseguir, Señor, esa vivienda, Padre. Que sea una vivienda, Padre, que aún él pueda testificar. Que sea para tu gloria, Señor. Que sea, Padre, para darte la honra a ti, Padre. Te pedimos también por María de Atanasio, Señor, que tiene un desgaste en la rodilla, en sus manos y vista. Señor, te pedimos que seas tú, Dios de la gloria, glorificándote en su salud, glorificándote en sus rodillas, Padre. Y sabemos, Padre, que cada uno de los que nos escuchan esta mañana tiene una petición en su corazón. Tiene una petición, Señor, algo que le preocupa, algo que le aqueja, algo, Señor, en lo que están constantemente pensando. Pero hoy, Señor, queremos creer, más allá de poner nuestra mirada en el problema, queremos poner nuestra mirada, Señor, en las promesas que tú nos has dado. Señor, en cada promesa que tú nos has dejado en tu palabra, Señor, es para que nosotros la pongamos en práctica. Señor, toda duda, toda mentira de Satanás que quiera venir en esta mañana, Señor, hacernos creer de que no vamos a salir de esa situación. Hoy, Señor, te pedimos que nos ayude, que nos des la fortaleza, que nos des la confianza, Padre. Y aun si nuestra fe ha menguado, Señor, ayuda a nuestra incredulidad. Como decían los discípulos, Señor, ayuda a mi incredulidad. Como decía, Señor, aquel necesitado. Oh, Padre Celestial, te pedimos en esta mañana también, Dios amado, que tú traigas una restauración familiar y un empleo, Señor, a Nicole Daniela, Padre. Glorifícate, Señor, en su vida. Glorifícate, Señor, en su familia. Que seas tú, Señor, trayendo una restauración, Señor, familiar, Padre. Te pedimos conversión y sanidad, Padre.

por la familia Valencia. Glorifícate en esa familia, Padre. Si hay familiares que no te han conocido, que sea tu mano de favor, Señor, que seas tú tocando esos corazones, Dios, trayéndoles al conocimiento de tu palabra, al conocimiento de tu amor, Señor. Padre, te pedimos por provisión para la familia Paz Peña y que haya salvación, Señor. No hay mayor milagro que podamos recibir, Señor, que no sea la salvación, Padre. Te damos gracias por la sanidad, te damos gracias por lo que tú harás. Pero, Señor, te pedimos que por sobre todo, Señor, tú traigas salvación a esta familia, Padre. Que tú traigas, Señor, conversión. Te pedimos por la salud y restauración espiritual de la familia de Desma. Dios mío, si han menguado en oración, Señor, si han recibido ataques, Padre, en esta hora, te pedimos que tus ángeles acampen alrededor de esa familia. Lleva paz, Señor. Lleva tranquilidad, Señor. Eres tú quien pelea, Señor, nuestras batallas, Dios de la gloria. Te damos gracia en esta mañana porque sabemos, Dios, que para ti no hay nada imposible. Te pedimos también, Padre, en esta mañana, nos cubrimos con tu sangre, Padre, nos revestimos con la armadura de Cristo y te pedimos por Graciela Loaiza, Padre, que está pidiendo salud, Señor. Señor, toda brujería, todo lo que se ha levantado, toda maldad, Señor, en esta hora, Padre, la reprendemos. Señor, atamos, Padre, al hombre fuerte, Padre. Tu palabra a mí me dice que lo que ate en la tierra será atado en los cielos y que lo que desate en la tierra también será desatado en los cielos, Señor. Todo altar, Padre, en esta mañana lo reprendemos, Padre. Señor, no podrán pelear, Padre, pero no nos vencerán porque tú estás con nosotros. Dios mío, vendrán por un camino, pero por siete tendrán que irse, Señor, de delante de nosotros. Tu palabra me dice, Señor, Padre de la gloria, que tú vas delante de nosotros como poderoso gigante. Señor, todo lo que se ha levantado en su contra en esta mañana, lo reprendemos, Padre, y creemos, Señor, de que en ti, Señor, podemos estar confiados, Señor. Llévate todo temor, Padre, toda duda, toda incertidumbre, llévatela, Señor, en esta mañana. Te pedimos también por Catherine Duarte, Señor, por su embarazo. Padre de la gloria, glorifícate, Señor, en la semana que ella se encuentre de su embarazo, que seas tú, Dios de la gloria, ayudándole, dándole la fuerza, Señor, y aún trayendo los recursos, Padre celestial. Te pedimos también por José Luis Castillo, Dios, que seas tú, Dios de la gloria, llevando, Padre, abriendo las puertas para una vivienda. Señor, glorifícate en esa vida, Padre, que abras tú, Señor, todas las puertas, toda oportunidad que él pueda tener para esa vivienda. Y te pedimos también por el Señor Santos, Señor, que seas tú llevando sanidad a su riñón, Padre. Sé tú restaurando todo órgano, Señor, todo aquello, Padre, que le pueda estar afectando, Dios de la gloria, que seas tú en medio, llevando sanidad. Señor, te damos gracias por cada petición, Padre, que estamos elevando delante de ti. Las que ya hemos, Señor, elevado, Señor, y las que seguiremos elevando en esta mañana, porque creemos, Padre, que en ti tenemos respuesta. Tu palabra a mí me dice, Señor, que nos acerquemos confiadamente al trono de la gracia, Padre, para alcanzar misericordia para el oportuno socorro. Amados hermanos, seguimos en este tiempo y en este periodo de red global de oración. No se desconecte, siga llamando, siga mandando sus peticiones de oraciones a los números 207112, 207113 o al WhatsApp 6743-7762. Si está fuera de Panamá, agregue el prefijo más 507. Nos vamos a un pequeño corte musical y seguimos orando en este tiempo de oración.

Dios, Padre eterno, Señor. Venimos delante de tu presencia, Señor, reconociéndote que tú eres Jehová Dios Todopoderoso, Padre. Padre, en esta hora, oh Rey eterno, te pongo en tus manos, Señor, a D'Angelo Dayan Ramírez, Señor, Padre, allá en la prisión, Padre, de la Picota de Bogotá. Padre, el pabellón de los extraditados, Señor, envía ángeles alrededor de él. Guárdalo en el hueco de tus manos, Señor. Que tu favor, tu gracia y tu misericordia no se aparte de él, Señor. Súplele, oh Rey eterno, todo lo que le haga falta conforme a tus riquezas en gloria en Cristo Jesús, Señor. Padre, también te presentamos a José Alarcón, a su amada esposa, sus dos hijas, Señor. Padre, glorifícate, oh Rey eterno, Señor. Dale respuesta a esa oración, Señor. Tú eres Jehová Rafa, el sanador. Tú eres Jehová Jiré, Padre. Bendice a tu siervo, oh Rey eterno. Guárdale su familia. Te presento, Señor, a Rolando Pineda, Señor, donde quiera que se encuentre. Manda ángeles alrededor de él, Padre, que ni un arma forjada prospere contra él. Te presentamos a Sacheli Pineda, Señor. Padre, tú eres el Dios eterno. Tú eres Jehová Rafa, su sanador, Señor. Padre, Espíritu Santo y fuego desciendan sobre ella, sobre su cuerpo, Padre. Toda célula cancerígena, Señor, que ha venido a su cuerpo, la atamos y la reprendemos.

hermanos en esta hora, Señor. Espíritu Santo de Dios, desciende sobre ella. Tengo un encuentro con ella, Padre eterno. Visítala en esta hora, oh Rey de misericordia. Gracias, Padre eterno, por tu amor, por tu bondad, por tu misericordia, Señor. Padre, venimos delante de ti, oh Rey de misericordia, con un corazón con Cristo y humillado, reconociéndote que tú eres Jehová Dios. Padre, que no hay nada imposible para ti, Señor, como lo recita tu libro, Lucas 1:37. Padre, apelamos al trono de tu gracia. Te presentamos estas peticiones. Padre, te presentamos a Saí, Señor. Es un niño, solo tiene 6 años. No conoce por lo que está pasando, Padre. Pero aclamamos a ti, Señor. Pedimos para que seas tú, Señor, que lo liberte, Señor. Cuando vaya a la cirugía, Señor, que la apendicitis, Señor, todo problema estomacal que tenga en sus intestinos, Señor, creemos en el poder de tu fuerza, Padre eterno. Glorifícate en Ana Cedeño, Padre. Es falsémica, Señor. Tiene muchos dolores, sanidad y medicina sobre ella, Padre. Por Olga Aranda, Padre, salud, que está hospitalizada. Denis Aranda, Padre, salud y protección. Esmí Aranda, la familia Aranda, Dios bendice los padres. A Smith, Padre, a Henry, a Yerelín Caibelo, salud y fortaleza. A Mari Aranda, Padre, salud y fortaleza. Bendice toda esa familia, la familia Morales. Ellos claman por liberación. Tu palabra me enseña, Señor, que al que tú libertares será verdaderamente libre, oh Rey eterno, Señor de misericordia. A Eduardo Arrocha, Padre, está detenido, Señor. Tu palabra dice, Padre, acordado de los presos como si estuviera juntamente con ellos, Padre, visítalo en esta hora. Tengo un encuentro con él allá donde se encuentre detenido, Señor. Padre, la primera liberación que tú debes hacer con él es liberarlo espiritualmente, Padre, para que no vuelva a lo mismo, Señor. También te presento en esta hora, Señor. Tú sabes el problema que está pasando con el Ministerio de Educación y unos educadores, Señor. Padre, hay un esposo que está orando, que está afligido. Hay una hija, Señor, que se han acercado a su madre, Padre eterno, una mujer de Dios que clama a ti de día y de noche. Padre, muéstrale que tú eres Jehová, que tu palabra dice que aquel que se humilla, Señor, tú lo enalteces, Señor. Tu palabra me enseña, Señor, que tú no tendrás por culpable al inocente. Y aún el culpable, si se arrepiente delante de ti, Señor, reconoce su pecado, Señor, tú lo perdonas, Padre eterno, en el nombre poderoso de Jesús. Bendice esa familia que ha sido angustiado, Dios. Ha sido angustiado por la condición que está pasando, Señor. Su esposa que está detenido, su esposo que no puede aguantar esa situación, Dios. Pero tú le fortalecerás en esta hora, Padre eterno. Gracias, Padre. Te presentamos, Señor, a Isardo Angulo, Padre, reconciliación. La localidad Palacio, Padre, salud total del reflujo, Padre, en el nombre de Jesús. La fonda Jehová es mi pastor, Padre. Mándale clientela a Inelia Guerre, Padre, salud total. Moisés Abraham, Samuel y conversión. A Victoria Isabel, salud y protección. Evaristo Eddy tiene cáncer, Padre. Padre, atamos esas células cancerígenas, Señor. Repréndelas en esta hora, oh Rey eterno. Visita el oncológico. Manda un ángel en esta hora ya, Padre. Quítale esa ofrenda a todo paciente cancerino, Señor. En el nombre poderoso de Jesús. A la familia Maldés, Padre, reconciliación con el Señor, Padre eterno. Te presentamos a Jonathan Gómez, Señor. Padre, que tenga un encuentro contigo, que se acerque a Dios, Padre, para que sepa que en Dios le hay, Señor. Padre, hemos entendido, Señor, que tú eres el Dios todopoderoso, Padre de misericordia. Señor, te presento en esta hora a Marianela de Gal, Padre, su esposo. Glorifícate, Espíritu Santo de Dios. Glorifícate en esta hora, en esa familia. Te presentamos a nuestra hermana Gisela Castillo, Señor. Mira a tu sierva, Padre eterno. Visítala en esta hora. No nos cansaremos, Padre, de orar y clamarte a ti por su salud, Señor. Bendícela en esta hora. Padre, tú dijiste en el Salmo 117.

0: en el Salmo 40, 17, perdón. Aunque afligido y angustiado yo, Jehová pensará en mí, Señor. Piensa en nuestra hermana Gisela Castillo, Señor. Visítala en esta hora. Sigue mostrándole que tú eres, Padre, el Dios Todopoderoso, y que tú honras a los que te honran, Señor. Gracias, Padre eterno. Gracias, Espíritu de Dios, Señor. Espíritu Santo y fuego, desciende en esta hora, Señor. Desciende en Silo, Señor. Mira, oh Rey de misericordia, aquellas hermanas, aquellos hermanos que vinieron, Señor, clamándote a ti, buscando, oh Rey de misericordia, tu favor y tu gracia, Señor. ¿Quién como tú, oh Jehová, que se encuentra en las alturas, Señor? Que mira la tierra, que se humilla, que levanta el pobre del polvo de donde está. El menesteroso lo alza del muladar para sentarlo con los reyes de su tierra. Padre, te presentamos en esta hora, Señor. Padre, bendice a Margarita Valenzuela, Dios. Que Dios ponga su gracia cuando va a ser súper. A Victoria Loaiza, sanidad total, fortaleza. Que Dios provea la necesidad en los Estados Unidos, que Dios le ayude y la guarde, Padre. Berta Castillo, Dios le dé sanidad. Juana Castillo, fortaleza y sanidad. Padre, a José Hernández, sanidad y fortaleza. Conversión, bendice a la familia Hernández. Gracias, Padre eterno, Señor, por la familia Méndez. Te piden sanidad, fortaleza y protección. La familia Paz, Josué Paz, Padre, fortaleza y conversión. Diomedes Vergara, Padre, Dios les siga fortaleciendo en el centro de rehabilitación, Señor. Bendícelo, Dios, guárdalo en el hueco de tus manos, que en ese centro de rehabilitación aprenda a hacer algo diferente. Osil Roden, salud, que Dios le haga, que Dios se haga su voluntad en ella. Padre Lucila, Padre Enrique, Señor, en el nombre de Jesús, liberación por Nicia Delgado. Ángelo Tello, Padre, sabiduría. Aquel que te falta de sabiduría, pídale a Dios, el cual das abundantemente y sin reproche. Aura también te pide sabiduría. Guillermo, el pago de la prima, Padre de antigüedad. A Melisa Santa María, Padre, que busca una vivienda. Ángela Flores, Padre, y Marilín Gordón, Mari Balemic, todos te piden sanidad y conversión. Eudocio García, sanidad total. Allá en la Villa de los Santos enviamos tu palabra, Señor, en el nombre poderoso de Jesús. Padre, tú eres bueno. Angie Benítez, liberación y conversión. Ramiro Núñez también te pide liberación. Quiere Benedict, Padre, un milagro financiero, Señor. Tú eres el dueño del oro y de la plata, Padre. Bendícela en esta hora. Padre, que no solo reciban, Padre, un milagro financiero, sino que tengan en su mente y en su corazón un emprendimiento, Señor. Algo con que sustentar sus vidas, Señor. En el nombre de Arturo Benítez, Elsa Paredes, Juan Quiroz, Señor. Pensión, tiene presión alta, Padre. Misericordia sobre él. Jaylin, que le vaya bien en sus exámenes. Sabiduría y gracia, Padre, la familia Martínez Trujillo. A María Mendoza, sanidad, dolor en la rodilla, por su vista, Padre. A Nadiuska Duque, Padre, por su tratamiento, Padre, en el nombre poderoso de Jesús, Señor. Padre, tú eres bueno, tú eres fiel, tú eres el Dios eterno. Mira la vida de Melisa Castillo, sanidad total del resfriado. A Miguel Lazo, Padre, está hospitalizado en San Miguel, en el San Miguel Arcángel. A Cristian Rodríguez, a Yamal Nelly, a Yolanda Freises, Señor, bendice a tus siervas, Padre. Guárdalos en el hueco de tus manos, Señor. Que tu favor, tu gracia, tu misericordia sea sobre la vida de Doris Murillo, allá en Veranillo, en el sector 35, Padre. Libérale su glucosa, el azúcar, Padre. A Gisca González, sanidad, protección de los enemigos ocultos. Jorge González, Padre, bendice a la familia González, que tengan un encuentro contigo. Quilmara Delgado, sabiduría. Padre Tiago, Padre Tiago Benítez, salud y sabiduría. Orlando Almelgor, Padre, glorifícate. En Lisbeth González, protección y salud. Hable en una puerta de empleo. A Rachel Casal, salud, paz, y que siga perseverando en la oración, Señor. A Rolando Casal, paz y protección. Zulma Luján, sanidad completa, Padre.
1: Gracias, Espíritu Santo de Dios. Enviamos esa palabra hasta Carolina del Norte, Padre, por los jubilados, el aumento, que paguen el retiro voluntario a Jonathan Candela. Gracias por la justicia, Señor, en el nombre poderoso de Jesús. Padre, tú eres bueno, tú eres fiel. Tu palabra dice, claman los justos y Jehová los oye, Señor. Clamamos a ti aquí en Silo, Señor. Tu palabra nos enseña que donde hay dos o tres congregados en tu nombre, ahí tú estás, Señor. Manifiéstate en esta hora, Dios. Manifiéstate, Espíritu Santo de Dios. Padre, te presentamos a Coralia Córdoba, Señor, salud total y fortaleza. La evangelista Miranda, salud total. Miguel Chen, Padre. Belkin Monegro, Padre. Héctor Melalo, Padre. José Cáceres, salud total. Piden todos ellos. Juan Vique, María Gil, en el nombre poderoso de Jesús, Señor. Gracias, Espíritu Santo, por tu amor, por tu misericordia, Señor. Padre, tú le dijiste a Jeremías, Padre, cuando se encontraba en el patio de la cárcel, clama a mí, yo te responderé y te enseñaré cosas grandes y ocultas que tú no conoces, Padre. Aquellos que están detenidos en la joya, la mega joya, la joyita, todo centro penitenciario en este país y fuera del país, Señor, que están escuchando esta oración en este momento, Señor, bendícelos, guárdalos, Señor. Ten un encuentro con ellos, así como lo tuviste con Saulo, Padre, en el nombre de Jesús. Glorifícate, Espíritu Santo, en Juan Quirós. Está en UCI, Padre, tiene un problema de presión arterial, Padre. Bendice a María Mendoza, Padre, en el nombre de Jesús. Glorifícate, Espíritu Santo de Dios. Gracias, Padre eterno, por tu amor, por tu bondad, por Juan Vique, Padre, por Miriam Gil, por Fortaleza. Espíritu Santo de Dios, bendice a Ralph Rojas, Padre, a Daisy Chen, a Eric González, a Víctor Loaiza, a Carlos Cianca, Padre, Herto Cartillo, Padre. Todos ellos te piden salud y conversión. Magali Tapia, protección, Padre. Brian Ojo, conversión. Josué Moreno, conversión. Beta Zoe Victoria, Padre. Niuca Caballero, Señor. Traslado del empleo y protección de José Olivia, conversión. Roberto Salazar, liberación y conversión. Una fuente de empleo, Padre. Iraiza Flores, liberación y protección. Empleo, Padre eterno. También te presentamos, Señor. Ponemos en tus manos, Señor, a nuestro apóstol, Señor. Te presentamos a su esposa, sus hijas, sus yernos, sus nietos, Señor, en el nombre de Jesús. Padre, glorifícate en esta hora, Espíritu Santo de Dios. Padre, todo aquel, Padre, el equipo de trabajo de nuestro pastor, los pastores de distrito, Señor. Padre, tú conoces, oh Rey eterno, todo lo que ellos hacen, Padre, para manejar el ministerio. Súplele todo lo que les haga falta conforme a sus riquezas en gloria. Ellos, aunque son pastores, Señor, también necesitan oración. También necesitan que sus discípulos, su equipo de trabajo, Padre, bendice los diáconos, bendice los ancianos, bendice los coordinadores, bendice los líderes, bendice a cada siervo que se esfuerza, Padre, de día y de noche, Padre, para hacer las cosas mejor para el ministerio, Señor, en el nombre poderoso de Jesús, Padre. Eres bueno, tú eres fiel, Señor. No hay nadie como tú, Padre eterno, en el nombre de Jesús, Señor. Todo aquel que no ha podido encontrar, Padre, una línea, Señor, tú conoces, Padre. Tu palabra nos enseña que antes de que la palabra esté en nuestra boca, Señor, ya tú la conoces y tú darás respuesta, Señor. Seguimos orando por la salud total de Yasuri Flores, Señor, de Génesis, Padre, de Julia. Padre, gracias y fortaleza por María Núñez y Omara, Rosa Caballero, Señor, su hijo Yamil Polo, Padre, en el nombre de Jesús. Bendecimos a Nicolás donde quiera que se encuentre, Padre. Bendice a esa familia, súplele todo lo que le haga falta conforme a sus riquezas en gloria en Cristo Jesús, Señor. Gracias, Padre amado. Gracias, Dios de misericordia. Como tu Hijo amado se paró frente a la tumba de Lázaro y dijo, puso su mirada al cielo y dijo, Padre, Yo sé que tú siempre me oyes, Señor, en el nombre poderoso de Jesús, Señor. Gracias, Espíritu Santo de Dios. Gracias, Padre, por tu amor, tu bondad y tu misericordia, Señor, en el nombre poderoso de Jesús. Amén.

0: Amén y amén.
1: Gloria al Señor. En este tiempo especial, estamos agradecidos con Dios por que nos permite llegar hasta su hogar, unirnos a su fe. Allí en el lugar donde

este tiempo especial, este tiempo de la Red Global de Oración. Queremos una vez más darle a usted la bienvenida a este tiempo de oración, agradeciendo a Dios que nos permite llegar hasta su hogar, hasta el lugar donde usted se encuentra, hasta su oficina, allí al automóvil donde usted conduce rumbo a su trabajo, pero está conectado a este tiempo especial, a este tiempo de la Red Global de Oración. Meditemos en un pensamiento que nace del corazón de Dios. La nota pastoral de esta semana, en uno de sus puntos, nos enseña que la vida es una pelea. Y el apóstol Pablo, pues, le escribe a su discípulo amado Timoteo y le dice: he peleado la buena batalla, he acabado la carrera, he guardado la fe. La vida, el transitar por la vida, es una batalla. Y como dice nuestro pastor aquí en la nota pastoral de esta semana, dice: tomamos la palabra batalla de dos figuras. Una es militar, que es el enfrentamiento de dos batallones. La otra es la del atleta, que es el enfrentamiento entre dos luchadores. Y Pablo nos dice: ya yo no voy a pelear, ya yo la gané. Por eso él dice: la buena batalla. Y usted y yo estamos peleando la buena batalla. Yo meditaba en esta palabra y desde el momento que uno es concebido en el vientre de nuestra madre, inicia esa batalla, porque usted luchó contra millones y millones de espermatozoides. Y de esos millones y millones de espermatozoides salió usted. Usted peleó desde el inicio la buena batalla y sigue peleando la batalla de la vida. El apóstol dice aquí en la nota pastoral: quisiera decir que la vida es color de rosa, que no hay problemas, que no tenemos enemigos. Pero lo cierto es que la vida es una batalla y la vamos a pelear, pero la haremos como nos enseña la palabra de Dios. Es una buena batalla. El Señor dice, el apóstol Pablo dice a los romanos que nosotros somos más que vencedores por medio de aquel que nos amó. Y el mismo Jesús dijo: en el mundo tendréis aflicciones, pero confiamos en Él, que Él es nuestro general. Él es el que va por delante de nosotros. Él es el que nos garantiza la victoria en esta batalla de la vida. Así que mientras estemos en este mundo, cada día nos vamos a levantar. Inicia una nueva batalla. Pero tenga la seguridad y la certeza que al final del día tendremos la victoria, porque así nos ha sido prometida. Usted puede seguir llamándonos a las líneas telefónicas 200-7112, 200-7113. También hay una línea directa aquí en el Santuario Silo, una línea que se habilita para que su petición nos llegue. Aquí en Silo es 67437762. Repito, 67437762. Son tantas las listas que nos llegan que muchas veces se nos quedan nombres por mencionar. Pero yo siempre le digo a usted: si usted no escuchó su nombre, usted no se ponga triste. Porque desde el momento que usted dispuso en su corazón humillarse delante de Dios y reconocer que esta batalla no es suya, que hay un general que pelea por usted, desde ese momento que usted cree en esa palabra, usted tiene la victoria garantizada.
Así que usted no se ponga triste, porque aquí no.

culmina la transmisión, pero nosotros seguimos orando. Hay un ayuno cada día donde cada petición se presenta a nuestro Dios. Luego en el servicio de oración seguimos orando y seguimos intercediendo, porque el poder del cristiano, como dice un himno, está en la oración. Así que allí donde usted está, levante sus manos al cielo y dígale: gracias, Dios. Te adoramos, Padre Celestial, porque tú eres el dador de la vida. Y así como el apóstol Pablo dice: he peleado la buena batalla y he acabado la carrera y he guardado la fe. Él anima en el capítulo 6, versículo 12, a su discípulo Timoteo: ahora pelea tú la buena batalla de la fe. Echa mano de la vida eterna a la cual fuiste llamado. Usted y yo hemos sido llamados a la vida eterna. Ese es el galardón más grande. Peleamos el día a día con las circunstancias de la vida, con las pruebas, con las tentaciones. Peleamos con las adversidades. Y Dios nos da la victoria en cada una de ellas. Pero la mayor victoria, la más grande victoria, es que usted y yo tengamos ganada la vida eterna. Padre, gracias una vez más. Yo levanto mis manos al cielo y te doy gracias. Te doy gracias por cada uno de nuestros hermanos que están peleando esa buena batalla. Los que están allí clamando día y noche. Los que están allí creyendo en la palabra, los que están allí creyendo en las promesas, los que dicen, como decía el salmista: tú eres mi Dios, tú eres mi refugio, tú eres mi roca eterna, tú eres mi proveedor. ¿En quién confiaré si solo tú tienes palabras de vida eterna? Padre, gracias por cada uno de los televidentes, radio escuchas, cibernautas que cada madrugada se unen a nosotros, aquellos que creen que no hay nada imposible para Dios, aquellos que creen que podemos acercarnos confiadamente al trono de la gracia de Dios, creyendo que allí, oh sí, Señor, encontraremos refugio. Que allí, oh Dios, encontraremos la respuesta. Que allí encontraremos, oh Dios, la victoria. Padre, mira, allí en el hospital hay mucha gente que está peleando la buena batalla, que está luchando contra un cáncer, que está luchando contra una enfermedad crónica, que está luchando contra una enfermedad. Yo me uno a la fe de ellos creyendo que tú prometiste sanidad y medicina a tu pueblo. Yo me uno a la fe de ellos creyendo que la promesa dice que ninguna enfermedad que fueron enviadas a los egipcios enviarías a tu pueblo. Yo me uno a la fe de ellos creyendo en que por las llagas de Jesucristo hemos sido curados. Yo me uno a la fe de ellos creyendo lo que dice tu palabra, que esta enfermedad no es para muerte, sino es para que tú veas las obras de Dios manifestadas en tu vida, en tu casa, en tu familia. Padre, yo me uno a la fe de aquel que está peleando por su familia. Aquel que está peleando esa batalla, luchando con aquel hijo que está en droga, que está en alcohol. Aquel esposo, aquella esposa que está luchando por sus hijos, por sus nietos, aquel abuelo, aquella abuela. Yo me uno a la fe creyendo que tú bendecirás mis generaciones hasta mil generaciones. Yo lo creo en el nombre poderoso de Jesús. Padre, yo me uno a la fe de la familia Jiménez. Ellos piden fortaleza espiritual. Ellos piden salud, oh Dios. Ellos están peleando la buena.

0: en la batalla como familia. Ellos piden una provisión económica. Ellos están orando por un terreno. Ellos están orando por un auto. Mi Dios pues suplirá todo lo que nos falte conforme sus riquezas en gloria. Yo me uno a la fe de aquel que está allí, oh Dios, clamando y orando porque la situación económica en su vida, en su familia, ha ido decayendo. Aquel que está orando por un empleo. Oh Padre, en el nombre de Jesús oramos para que la gracia tuya sea sobre ellos. Pero la promesa dice: esfuérzate y sé valiente. Padre, que esa hoja de vida, oh sí Señor, vaya con la gracia tuya allí a esa empresa, allí a ese banco, allí a esa institución, allí a esa fábrica, oh Dios. Y que la vida de mis hermanos sea bendecida, que esos dones y talentos que tú les has dado florezcan en este momento de necesidad. Y así como estuviste con José allí, aún en las circunstancias difíciles de la vida, José fue enviado a Egipto como esclavo, pero la gracia de Dios estaba con él. Y dice que todo prosperaba en las manos de José. Todo lo que tú ponías en sus manos prosperaba. Padre, oramos por aquellos que están sin empleo, Dios, que, como lo dije antes, los dones y talentos que tú les has dado a cada uno florezcan en este tiempo. Los que administran, oh Dios, puedan conseguir un trabajo administrativo. Hay profesionales, abogados, contadores, médicos, enfermeras, laboratoristas, técnicos, padres que están sin trabajo. Padre, les diste un don en esta hora. La gloria de Dios sea manifiesta. Pero dice: esfuérzate, no te quedes allí. Porque Dios va a obrar, pero va a haber tu disposición, tu esfuerzo. Esfuérzate y sé valiente. Sal a pelear la buena batalla. No te quedes sentado, porque si no, allí va a venir el enemigo y te va a acribillar. Levántate, toma tus armas y pelea la buena batalla. Porque cuando te levantas y peleas la buena batalla, el Rey de Reyes y Señor de Señores va por delante de ti como poderoso gigante. Allí en el hospital donde estás, allí postrado con un cáncer, no te des por vencido, pelea la buena batalla de la fe. Yo me uno a tu fe, yo me uno a tu ejército en esta hora, a ese ejército que clama día y noche. En el nombre poderoso de Jesús. Allí donde te unes con nosotros, más allá de nuestra frontera, allá en Colombia, allá en Cali, allá en Venezuela, en La Guaira. Oh, en el nombre de Jesús, allá en Argentina, en Ecuador, en Bolivia, en Perú, en Paraguay, en Uruguay, allá en Centroamérica, Costa Rica, Belice, Honduras, El Salvador, Nicaragua, o en México, en Norteamérica, allá en Europa. Padre, que la gracia tuya sea sobre cada uno de tus hijos. Da esa fe que necesitamos, esa fe que tenía el apóstol Pablo, aún allí encarcelado, aún allí con el conocimiento de que iba a ser ejecutado, pero aún su fe estaba fortaleciendo. Allí el Espíritu le decía: tienes la victoria, has peleado la buena batalla de la fe. Padre, en el nombre de Jesús, hay alguien allí que está luchando, que está luchando con la droga, con el alcohol. Padre, presento a Carlos Villarreal. En el nombre de Jesús, rompe toda cadena que lo ate a la droga, al alcohol. Nos unimos a la fe de alguien en esta hora que clama por él, y lo presentamos delante de ti. Por Juan de Dios, Padre, por esa diabetes, no hay nada imposible para ti. Esos niveles de azúcar se controlan en el nombre de Jesús por el poder de tu palabra. Por Olga Aranda, por Yasmín Pinzón, por Elianis, por Mari, por Yolanda Canto, por su familia, por la familia Morales, por la familia Muñoz, conversión, por Eneledis Guerra, salud, protección, por Moisés, por Abraham, por Victoria Isabela, protección y salud. Padre, gracias, oh Dios. Gracias por tu gracia y gracias por darnos la victoria. Gracias por darle la victoria a tu pueblo. Bendigo a mi hermana Mariela Reluz. Bendigo su casa. Bendigo sus hijos. En el nombre de Jesús, su salud, Padre, su red. Me uno a su fe en esta hora, en el nombre poderoso de Jesús. Hemos llegado pues a la parte final de la transmisión, pero usted puede seguir allí en el lugar donde usted está. Usted puede seguir orando un poco más porque hay una dulce presencia del Señor. Queremos invitarle cada madrugada a unirse con nosotros a este tiempo especial. Este tiempo de la red global de oración, todos los días de lunes a sábado, estamos aquí desde las 5 de la mañana hasta las 6:30. Y queremos invitarle también, cada día hay ayuno de 8 de la mañana hasta la 1 de la tarde, donde seguimos orando por cada una de sus peticiones. Y usted puede unirse con nosotros de manera presencial. Y si no, en el lugar donde usted se encuentra, únase con nosotros, porque el poder del cristiano está en la oración. Que Jehová te bendiga y te guarde, que Jehová haga resplandecer su rostro sobre cada uno de ustedes, que Jehová ponga en sus corazones paz, que Jehová les dé una palabra que al abrir su boca, pues usted pueda dar una palabra que bendiga, que restaure, una palabra de fe, una palabra de esperanza. Bendiciones.
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familia. Juan 7:37. Amén. ¿De dónde lo está leyendo? Alabado sea Dios. Amén. Hoy tenemos tanta facilidad que antes únicamente si no tenía este papel no podía leer la Biblia. Pero ahora lo puede leer en su celular, en su iPad, en su dispositivo. No tiene excusa para no traer Biblia a la casa de Dios. Amén. Pastor, uno comienza con amor, no con regaño. No, no estoy regañando a nadie. Es que no se puede vivir sin la palabra del Señor. Jesús dijo, el que me ama, mi palabra guardará. ¿Y cómo vamos a guardar la palabra que no conocemos? Sé que es una práctica cada vez más común en las iglesias no traer Biblia, pero usted no puede caer en esa práctica. Prefiero que no traiga la cabeza, pero que no deje la Biblia. Juan 7:37. En el último y gran día de la fiesta, Jesús se puso en pie y alzó la voz diciendo: si alguno tiene sed, venga a mí y beba. El que cree en mí, como dice la Escritura, de su interior correrán ríos de agua viva. Esto dijo del Espíritu que habían de recibir los que creyesen en él, pues aún no había venido el Espíritu Santo, porque Jesús no había sido aún glorificado. Amén. Palabra fiel y digna de ser recibida por todos. Antes de sentarte, dile al que está a tu lado: hay ríos de agua viva para ti. Amén. Gloria al Señor. El escritor sagrado comienza diciendo: en el último y gran día de la fiesta. Dios es un Dios de fiesta, mis amados hermanos. Dios es un Dios de celebración. Y el texto nos ubica en una fiesta. Dice: en el último y gran día de la fiesta. ¿Qué fiesta sería? Dice el capítulo 7 de Juan, versículos 1 y 2. Y lo que sigue indica en qué fiesta era. ¿Qué fiesta era? La fiesta de los tabernáculos. Diga tabernáculos. Amén. Esta era la última fiesta del año, la última fiesta que se celebraba en el año. Usted sabe que hay 7 fiestas, de las cuales 3 era obligación que todo varón de donde estuviera subiera a Jerusalén: la Pascua, Pentecostés y Tabernáculos. Esta fiesta en nuestro calendario se celebra hacia el mitad o final del mes de octubre. Y esta fiesta, al contrario, por ejemplo, del Yom Kippur, que era una fiesta de mucho arrepentimiento, el tabernáculo era una fiesta de una máxima expresión de alegría. Marcaba el final de la última cosecha del año. Después de esto venía el invierno, era una fiesta de otoño, y después venía el invierno. Nosotros no conocemos esas estaciones acá en estos países, pero en los países que tienen las 4 estaciones saben lo que representa el invierno. Y era una fiesta memorial, o sea, era una fiesta de recordación de cómo el pueblo habitó en tabernáculos en su tránsito hacia la tierra prometida, los tabernáculos del éxodo de Israel de Egipto a la tierra prometida. Pero también la fiesta de los tabernáculos era un símbolo de nuestra morada eterna. Somos extranjeros y peregrinos, y la casa que hoy tenemos se quedará aquí, pero tenemos una morada eterna en los cielos.
Una casa no hecha de manos, dice la palabra del Señor. Entonces Jesús aprovechó el último día de esta fiesta para proclamar lo que dijo: si alguno tiene sed, venga a mí y beba. El que cree en mí, como dice la Escritura, de su interior correrán ríos de agua viva. Y el apóstol Juan señala, explica por qué Jesús dijo eso. ¿Por qué dijo eso? Porque era una promesa de la venida del Espíritu Santo, que aún no había venido, porque para que el Espíritu Santo pudiera venir, se necesitaba primero que Jesús fuera glorificado. Entonces, trate de ubicarse conmigo en la fiesta de los tabernáculos. ¿Y por qué Jesús dijo esto? ¿Por qué dijo: si alguno tiene sed, venga a mí y beba? Para eso habría que entender cómo se celebraba la fiesta. Y vamos a explicar cómo se celebraba la fiesta brevemente, pero alguna explicación le daremos. La fiesta, según Levítico 23, la fiesta tomaba 8 días. Se celebraba durante 7 días. Y luego se le añadía el último día, que era el gran día de la fiesta. El primer día de la fiesta, si la fiesta comenzaba lunes, terminaba el otro lunes. Si comenzaba un Shabbat, terminaba el otro Shabbat. Si comenzaba un domingo, terminaba el otro domingo. El primer día y el último día de la fiesta eran días de santa convocación. Era un día solemne. Era un día para estar solo en la presencia de Dios. Pero como les dije, esta sí era una fiesta de alegría. Y en el último y gran día de la fiesta, la gente se colocaba su mejor vestido o ordenaba hacer un vestido especial para ese día. Aún los pobres se vestían con vestido de gala para el último y gran día de la fiesta. A mí me gusta la manera como los africanos van a la iglesia. Cuando he estado en África, esa es una de las cosas que me ha asombrado. En la semana la gente anda normal, pero el domingo usted tiene que ver esas hermanas cuando van a la iglesia. Eso es una cosa, es impresionante verlas. Yo no sé de dónde sacan sombreros. Sacan vestidos brillantes. Los niños los visten con ropa como si fueran adultos, con sacos o con vestidos típicos de ellos. Yo pienso que así debe ser la casa del Señor. Yo pienso que así debería ser nuestros domingos. No venimos aquí a un estadio, no vamos aquí a un hipódromo, no vamos aquí a una playa. Venimos a celebrar al Dios de gloria. Amén. Pero cada uno vístase como le da la gana, pero siempre por lo menos un mínimo de decencia, ¿no? Pero el último y gran día de la fiesta, la gente usaba su ropa de gala. Era como diciendo: qué lástima que termina la fiesta, así que vamos a meterle con todo hoy. Y Jesús aprovechó ese día. Los sacerdotes iban al estanque de Siloé. Recuerdan el estanque donde Jesús mandó al ciego. Y tomaban entonces agua del estanque de Siloé y caminaban esa distancia de casi 1 kilómetro hasta el templo, trayendo el agua. La gente cantaba el gran Hallel. ¿Qué es el gran Hallel? El gran Hallel es el conjunto de salmos que van del Salmo 113 al Salmo 118. Y de allí viene nuestra palabra aleluya. En inglés es hallelujah. Es más próximo a nosotros no pronunciamos la H.

nuestra H es muda, por eso decimos aleluya, pero deberíamos decir como los judíos, aleluya. Ese es el gran Jael, y lo cantaban antifonalmente. ¿Qué quiere decir? Que los sacerdotes cantaban el primer versículo y el pueblo el versículo siguiente, los sacerdotes el próximo versículo y el pueblo, y venían con esa alegría. Pero los sacerdotes venían con algo más, venían con los cántaros de agua que habían sacado del estanque de Siloé y lo derramaban delante del altar en el templo, lo tiraban sobre la tierra como un simbolismo de que habían cruzado el desierto, pero que aún en el desierto Dios les dio agua de la peña, porque aunque ellos no lo sabían, Cristo

Entonces ellos reconocían el valor del agua en el desierto. Y como era una fiesta para conmemorar cómo vivieron ellos en cabañas en el desierto y cómo el agua de la vida había venido, entonces iban y traían el agua. Y mientras hacían ese trayecto, la gente cantaba. El sacerdote cantaba el primer versículo y la gente cantaba el segundo versículo de todo el gran Hallel, el Salmo 113. Así que, ¿qué dice el Salmo 113, por ejemplo? Alabad, siervos de Jehová. Alabad el nombre de Jehová, decían los sacerdotes. Y el público respondía: sea el nombre de Jehová bendito desde ahora y para siempre. Así que venían en eso. Desde el nacimiento del sol hasta donde se pone, sea alabado el nombre de Jehová. Y el pueblo respondía: excelso sobre todas las naciones es Jehová, y sobre los cielos su gloria. Entonces, en ese día, con esa multitud y teniendo esto como marco de referencia, el agua que caía sobre la tierra, el agua que venía del estanque de Siloé, Jesús se puso en pie. Todo se detuvo y alzó la voz diciendo: si alguno tiene sed, no beba de esa agua, venga a mí y beba. Alabado sea el Señor. Entonces, quiero compartir con ustedes algunas lecciones de este gran día de la fiesta. Amados hermanos, usted no puede dejarse influir de cualquiera. Usted no puede seguir porque otros siguen sencillamente, porque a otros les gusta sencillamente. Si usted lee el versículo 1 y versículo 2, versículo 2 ¿de qué pastor? De Juan 7. ¿Qué dice? Dice que andaba Jesús en Galilea, pues no quería andar en Judea porque los judíos procuraban matarle. La capital de Judea era, o es, Jerusalén. Y Jesús no quería andar en Jerusalén porque procuraban matarle. Pero dice, estaba cerca la fiesta de los judíos, la fiesta de los tabernáculos. Está con el pastor. Y dice, y le dijeron sus hermanos: sal de aquí y vete a Judea para que también tus discípulos vean las obras que haces, porque ninguno que procura darse

a conocer, hace algo en secreto. Si estas cosas haces, manifiéstate al mundo. Así que sus hermanos le dicen a Jesús, allá en Galilea. Galilea está a más de 100 kilómetros de distancia de Jerusalén, donde está el templo. Vete, porque viene la fiesta y tú eres varón y tienes más de 18 años. Tenemos que ir a la fiesta, y aprovecha allá la fiesta para que te manifieste. Pero en el fondo, ¿qué sucedía? ¿Alguien ha leído la Biblia? Dice que ni sus hermanos creían en él. Entonces ahí está una lección, mis amados hermanos. Tú no puedes andarle haciendo caso a todo el mundo. Tú tienes que tener tu propio criterio. Tú tienes que saber en qué está fundamentada tu vida, en qué crees realmente. Porque habrá gente que siempre sabrá lo que tú tienes que hacer, aunque ellos no sepan lo que tienen que hacer ellos. Tú no puedes, mi amado hermano, guiarte por redes sociales. Ya viene el pastor con la misma. Sí, voy a venir con la misma, claro. Tú no puedes ser guiado por influencers. En el nombre del Señor, con toda autoridad, humildad, pero con mi responsabilidad de pastor, te digo, tú no puedes ser pastoreado por redes sociales. Tu vida no puede ser guiada por quienes tienen tantos seguidores. A mí no me importa los seguidores que tenga. Esto no es un asunto de fama ni de proyección. Esto es un asunto de mi convicción y de mi relación con Dios. Los propios hermanos de Jesús le dijeron, sube. Pero Jesús le dijo, suban ustedes. Así le dijo. Yo no subo esa fiesta todavía. Suban ustedes. Porque sus hermanos ni siquiera creían en él y querían dirigir y guiar su vida. Ten cuidado. Porque andar oyendo aquí y oyendo allá confunde. Yo creo que este púlpito ha dado evidencia suficiente a través de los años que Dios habla en este lugar. Entonces, ¿qué necesitas tú de andar escuchando a este y al otro y a lo otro y perdiendo tu tiempo y restando tu tiempo de oración, de tu propio tiempo de estudio de la palabra, y no tienes tiempo por andar metido en el Facebook y en el Instagram y en el TikTok y en el otro? Y te digo algo más. Porque como pastor tengo que cuidar al rebaño. Si nosotros invitamos a alguien aquí y viene y predica, y más adelante, un año, el tiempo después, viene a la ciudad otra vez y va a otro lugar. Ah, yo me voy para allá porque él predicó en Osana y ahora yo sé qué batalla. ¿Quién te dijo? Baja, hay gente que saltan más que un sapo. Les voy a regalar la canción de Eric Cedeño. Tú tienes que saber que la mayor influencia de tu vida viene, influencia espiritual me refiero, viene del lugar donde tú te alimentas continuamente. Y que a ello tú debes cierto nivel de fidelidad y de lealtad. Que por tu bien espiritual no puedes estar escuchando aquí y allá. Y que incluso no es por un deseo de control, es un deseo
de sanidad espiritual. Si hay un seminario X donde vas a aprender algo más sobre administración o sobre finanzas o algo, tú tienes un pastor y el pastor te puede orientar y te puede decir, sí, mi hermano. Y eso es lo que yo hago. Y yo mismo incluso recomiendo a veces. Hace poco hubo aquí un seminario muy bueno sobre finanzas, negocios, cómo los negocios cristianos influyen en las misiones, por ejemplo, de nuestro hermano Keith. Y yo mismo le di a los pastores, oiga, su gente que está en esta área, recomiéndenles esto. No es que somos cerrados, pero tampoco podemos permitir que las ovejas anden así como a cada cosa que oyen. Jesús no permitió que ni aún las voces de sus hermanos en la carne guiaran su vida. Usted y yo sabemos en quién hemos creído. Amén. Jesús enfrentó pues la oposición. Dice que no iba a Judea. ¿Por qué? Porque lo querían matar. Y ahora sus propios hermanos les están diciendo, sube, porque nadie hace las cosas en secreto si se quiere dar a conocer. Si tú quieres ser rey, tienes que hacer campaña. Número dos, dice, en el último y gran día de la fiesta. Jesús no subió a la fiesta, recuerden que la fiesta tenía 8 días, dice, sino hasta la mitad de la fiesta. Fue a la mitad de la fiesta que Jesús llegó a Jerusalén. Y no hizo una declaración pública que llamara la atención. Esperó el último día. ¿Está con el predicador? Deliberadamente Jesús esperó el último día. Mi segunda enseñanza es: Jesús tiene un día para ti. Alabado sea Dios. Jesus has an special day for you. Jesús tiene un día especial para ti. Y los que le habían oído decir, yo no subo a esa fiesta por ahora, se dieron cuenta que hubo un día que Jesús se manifestó en la fiesta. Jesús señaló ese día para programar o proclamar la promesa de la venida del Espíritu Santo, el último y gran día, porque Jesús tiene un día. Y mi punto para ti hoy es: este es el día que hizo Jehová. Amén. La celebración comienza cuando el Dios de los cielos señala un día especial para ti. Dios le dijo a Moisés, yo hago pacto delante de todo tu pueblo, haré maravillas que no han sido hechas en toda la tierra ni en nación alguna, y verá todo el pueblo en medio del cual estás tú la obra de Jehová, porque será cosa tremenda la que yo haré contigo, porque desde este día el pueblo sabrá que te he escogido. En Josué 3:7 me gustaría que leyera ese texto. Josué, ¿dónde está eso, pastor? En la Biblia. Es el sexto libro de la Biblia. Dice la palabra del Señor. Ustedes saben que Israel está detrás del río Jordán.
El Señor le habla a Josué para que crucen el río Jordán, porque Dios dividiría las aguas si el pueblo pudiera cruzar. Josué 3:7 dice: entonces Jehová dijo a Josué: desde este día, diga, desde este día, dígalo una vez más, desde este día, desde este día comenzaré a engrandecerte delante de los ojos de todo Israel, para que entiendan que como estuve con Moisés, así estaré contigo. Desde este día comenzaré a engrandecerte. Hay un día donde Dios comienza a engrandecerte. Hay un día donde Dios comienza a engrandecer tu negocio, comienza a engrandecer tu empresa. Hay un día donde Dios comienza a engrandecer tu emprendimiento, donde comienza a engrandecer la puerta. Incluso hay un día donde Dios comienza a engrandecer tu ministerio. Dios tiene un día. Hay un día de sanidad para Dios. En primero de Samuel, capítulo 16, versículo 13, vemos otro día y otro personaje. ¿Se acuerdan que Samuel fue enviado por Dios a ungir al nuevo rey de Israel? Y Samuel llegó a Belén, a la familia de Isaí. Vinieron los siete hermanos y todo lo demás. Versículo 13, primero de Samuel 16. Y Samuel tomó el cuerno del aceite y lo ungió en medio de sus hermanos. Y desde aquel día en adelante, el Espíritu de Jehová vino sobre David. Desde aquel día, desde el día en que Dios lo ungió, el Espíritu de Dios vino sobre David. Desde aquel día en adelante, mis amados, la palabra no vuelve a Dios vacía. Y la palabra de Dios viene para decirte: desde este día en adelante, Dios comienza algo nuevo. Desde este día en adelante, alabado sea Dios. Mira, hay una pareja que no ha podido tener bebé. Desde este día en adelante, hay una palabra que te dice que no habrá en ti vientre estéril. Desde este día en adelante comienza tu proceso de sanidad. Desde este día en adelante comienza tu proceso de liberación. Alabado sea Dios. Dios tiene un día. Jesús esperó el último y gran día de la fiesta. Aleluya. Gloria al Señor. Me emociona la palabra de Dios, mis amados hermanos. Santo Dios. Aleluya. Saber que cada día que vivimos es un día menos. Cada día que usted vive es un día menos que le queda. Porque cada día se vuelve más viejo. Por eso algunos ya no tienen ni ánimo para levantar manos cuando ya alaban al Señor así. Aleluya. Porque los días le han caído. Pero aquí dice: desde este día comenzaré a engrandecerte. No importa cuántos días hayan pasado antes de este día, a partir de este día algo nuevo viene. Shama y acaba Masaya. Prepárate, hermana, porque a partir de este día, santo Dios, hay alguna soltera que a partir de este día le aparecerá su príncipe. Santo Dios, alabado sea el Señor. Pastor, necesito hablar con usted, necesito hacer una consulta, necesito. Y le digo: venga el viernes al mediodía. Y si aparece el viernes la hermana, si está aquí,
diga, oh, el pastor es bochinchoso, apenas se lo di. No, es que no aguanto la bendición, hermana. Y me dice, pastor, usted conoció a mi esposo Juan, él murió, sí, hermana, yo me acuerdo, pero ya hace varios años que murió, no es que murió ayer. Y dice, sí, y bueno, ya, pero quiero que ore por mí porque no quiero hacer nada si no es la voluntad de Dios. Y no, es que me ha parecido un novio, pero yo quiero hacer la voluntad. Y yo le dije, vamos a orar, y le hice la pregunta, y es piloto y tal, y tal, y es de otro país. ¿Y cómo se conocieron así? Pero está aquí, pastor, está aquí. Digo, tráigamelo. Oiga, y me lo presenta un rubio, hermana, de ojos azules. Está aprendiendo a hablar español. Ha vivido como en 20 países. Hermana, desde este día Dios ha comenzado. Si yo fuera hermana soltera, yo estaría alabando a Dios, impactando y sellando. A menos que usted quiera quedarse soltera, cada una también puede hacer lo que quiere, ¿no? Pero desde este día comenzaré a engrandecerte. Ageo 2:19. No está aún la simiente en el granero, o sea, no está la semilla todavía y que ni se ha sembrado, ni la vid, ni la higuera, ni el granado, ni el árbol de olivo han florecido todavía, mas desde este día te bendeciré. Todo ha subido, los costos de la canasta básica están más arriba que la minifalda. Todo está peor, como dice ahí. No hay fruto. La vid no ha, ni siquiera ha florecido. El olivo tampoco. No me importa. Desde este día comenzaré a bendecirte. Desde este día, presidente Mulino, desde este día comenzaré a bendecir a esta nación. No me importa cómo están las cosas. Aleluya, porque Dios tiene un día. Alabado sea Dios. Dios tiene un día hasta para uno enamorarse, hasta para que la mujer ponga los ojos en uno, es un milagro. Y hallar gracia delante de la suegra como el pastor Héctor. El día de Dios marca un nuevo ciclo. El día de Dios dice, termina algo y comienza algo nuevo. Este es el día que hizo Jehová. Alabado sea Dios. Bueno, hay un texto ahí en Josué 4:19 que quería leer, pero viene la Santa Cena. Vamos a la siguiente lección. Para que esto se dé, para que puedas tomar agua y el agua sea en ti ríos de agua viva, se necesita una condición. ¿Cuál es la condición? En el último y gran día de la fiesta, Jesús se puso en pie y dijo, si alguno tiene sed. El agua está corriendo, pero si uno no tiene sed, no va a participar de ella. Se necesita sed para que el Espíritu de Dios nos toque, porque dice que todo esto lo dijo Jesús hablando del Espíritu Santo. Para que el Espíritu de Dios nos ministre, yo necesito sed, una sed ardiente, insaciable, una sed desesperada por Dios, una sed como decía el salmista, mi alma tiene sed de Dios, del Dios vivo.
cuando vendré y me presentaré delante de Dios. Ahí está, gloria al Señor. Pusieron el versículo, Salmo 42:2. Mi

Hay una página, mira hasta dónde hace la obra Dios. Hay una página, como hay tantas páginas hoy, donde la gente que quiere orar pide música para orar. Yo nunca he grabado un CD ni he grabado nada, pero no sé cómo esa página tiene mis canciones. Yo lo sé porque me la han enviado a mí. ¿Y qué han hecho? Han tomado lo que yo canto aquí y lo han editado como si fuera un cantante, para que la gente ore. Desde este día comenzaré a engrandecerte. Yo no sé quién dirige esa página, no sé quién hace eso. Lo que yo sé es que cuando uno hace algo para Dios del alma, lo hace de corazón, lo hace con sentimiento, lo hace con profundidad, Dios pone un sello de bendición sobre eso. Llama jamás a Calamasaya. En la bienaventuranza Jesús dijo, por eso la Biblia dice, todo lo que te viniere a la mano para hacer, hazlo según tu fuerza. No haga nada media gana, hermano. En la bienaventuranza Jesús dijo, si alguno dice, bienaventurados los que tienen hambre y sed de justicia, porque ellos serán saciados. Mateo 5, 6. Bienaventurados los que tienen hambre y sed de justicia. Hermano, cuando vas a tocar ese teclado, métele ánimo, sentimiento, alma. No estoy hablando bulla, estoy hablando algo interior, sangre. Cuando vas a tocar la conga, lo que sea, cuando vas a abrirle la puerta a los que vienen, cuando vas a tomar la ofrenda, cuando vas a levantar manos para Dios, no lo hagas así, no, métele gana. Dios pone un sello de bendición a los que tienen hambre. Bienaventurados los que tienen hambre y sed de justicia. Dios te dice, feliz, feliz, feliz si tienes hambre y sed. Por eso Jesús dijo, si alguno tiene sed. Había muchos en Jerusalén cuando Jesús dijo eso, pero no todos tenían sed. Estaban saciados de religión, estaban saciados de sus normas, de sus principios, de orgullo, de prejuicio. No tenían sed. A la samaritana frente al pozo Jesús le dijo, cualquiera que bebiere de esta agua volverá a tener sed, pero el que bebiere del agua que yo le daré será en él una fuente de agua que salte para vida eterna. 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

Jesús le dijo: yo soy el pan de vida. El que a mí viene nunca tendrá hambre. El que en mí cree no tendrá sed jamás. Hay promesa para los que tienen sed. En la cruz Jesús tuvo sed y dice, cumpliendo el Salmo 69:21, me pusieron además hiel por comida y en mi sed me dieron a beber vinagre. Porque en Juan 19:21 dice que escribieron el título de Jesús y luego Jesús dijo: tengo sed. El propio Jesús tuvo sed, y cuando tuvo sed no hubo para él agua, y el que creó el agua no podía tener sed, no podía tener agua en su sed. Para que todos los que hoy tienen sed vengan y sean saciados por el Señor. Hay promesa para los que tienen sed. Y los que tienen sed valorarán el agua. Solo los que valoran el agua podrán recibir esta promesa del Espíritu Santo. El agua es un símbolo de la palabra de Dios. También el agua es un símbolo del Espíritu Santo. Sin agua no hay vida. A mí me llama la atención que cuando usted va a Génesis 1 dice: y dijo Dios, sea la luz, y fue la luz. Y dijo lo Dios, produzca la tierra hierba verde, y la tierra produzca hierba verde. Y dijo Dios, sea la lumbrera mayor, y dijo Dios, y finalmente dijo Dios, hagamos al hombre. Pero yo no encuentro en ningún lugar que dice: y dijo Dios, sea el agua. Pero sí encuentro esto: en el principio creó Dios los cielos y la tierra. La tierra estaba desordenada y vacía, pero el Espíritu de Dios se movía sobre la faz de las aguas. Toda la vida que hoy conocemos surgió del agua. Toda la vida surgió del agua. Por eso no se puede vivir sin agua. Usted no estaría aquí sin agua. Sus ojos no me podrían ver si no es por el agua. Su lengua no podría alabar a Dios si no es por el agua. Pero de eso hablaré en la próxima celebración. Porque la sed de algunos ya se les acabó. Y yo quiero aprovechar este momento. Si alguno tiene sed, yo tengo sed hoy, Señor. Yo tengo sed y te necesito. Yo tengo sed de tu presencia, Señor. Tengo sed de tu gracia. Tengo sed de un toque divino. Tengo sed de respirar tu gloria. Yo tengo sed de un milagro. Tengo sed de orar. Tengo sed de estar contigo. Tengo sed de saborear tu gloria. Tengo sed de justicia, Señor. Aleluya. Y hoy que tú has dicho que es mi día, entonces voy a aprovechar este día para saciar la sed, Padre Celestial. 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

que desde este día la bendición venga como nunca antes, que desde este día la promesa se cumpla en la vida.

0: los cielos con esta señal, Jehová. Toca en una cárcel, en un centro de rehabilitación. Hambre, hambre, hambre. Una sed insaciable. Solo tú la puedes saciar, Señor. Aleluya.
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1: Amén, gloria a Dios. Traigo un tema hoy que lo he titulado Miel para el alma abatida, basado en Salmos 42. Y uno no sabe exactamente quién escribió el Salmo 42. Existen algunos salmos que uno sabe que David lo escribió, pero hay otros que uno no sabe quién lo escribió. Por ejemplo, este es uno de ellos. No se sabe si lo escribieron los hijos de Coré, escritores, poetas, o si lo escribió David. Yo en lo personal creo que lo escribió David porque es un salmo precioso. Yo sé que usted se acuerda el versículo 1, como el siervo brama por las corrientes de las aguas, así clama por ti, oh Dios, el alma mía. O sea, estamos hablando de una persona que ama a Dios, que no ve a Dios solamente de lejos, sino que estamos hablando de compañía y de presencia. Alguien que conoció a Dios, alguien que tuvo un encuentro personal con el Señor. Pero más adelante, en los versículos, vamos a leer los versículos que quiero usar como tema. Y dice la palabra del Señor, léanlo conmigo por favor. ¿Por qué te abates, oh alma mía, y te turbas dentro de mí? Espera en Dios, porque aún he de alabarle, salvación mía y Dios mío. Este mismo autor que comienza hablando del siervo, de clamar a la presencia de Dios, empezó a atravesar algo en su vida. El alma tiene memoria, el alma se acuerda de muchas cosas. Yo te aseguro que si yo te pregunto a ti qué recuerdo tienes de tu infancia, tú vas a recordar algunos bonitos, pero los feos no se te van a olvidar nunca. Los momentos feos que pasaste en tu niñez no los vas a olvidar nunca. ¿Por qué? Porque el alma tiene memoria. Pero nosotros estamos aquí para decirte que no vamos a estar recordando las cosas negativas, sino todo lo que Dios ha hecho en nosotros. ¡Gloria a Dios! ¡Aleluya! Esta persona está viviendo un conflicto tremendo. Él sabe lo que es Dios, pero siente algo diferente. Sabe que Dios estará con nosotros todos los días hasta el fin del mundo. ¿Cierto? Cuando tú atraviesas una situación difícil en tu vida, no es que tú desconozcas lo que la Biblia dice, sino que simplemente a veces tú sabes que Dios está contigo como poderoso gigante. Tú sabes que Jehová es tu pastor y nada te va a faltar. Tú sabes que Él es tu esperanza, tu amigo fiel, tu amparo, tu fortaleza. Pero cuando vienen los momentos de dificultad, pareciera que lo que tú sabes está desconectado de lo que tú sientes. ¿Sí o no? Todos hemos pasado un momento de preguntar, hello, ¿dónde estás, Dios? Todos en nuestra vida. Y aquí este salmista está diciendo, no es que niego el dolor, no es que estoy diciendo que el dolor no existe, que lo que estoy viviendo no es real, sino que estoy reconociendo que hay algo que lo está molestando. Hay algo en su vida que lo está cansando, preocupando. Mire, dice la palabra abates, porque él dice, le pregunta a su alma, ¿por qué te abates? ¿Qué significa la palabra abatir? ¿Usted sabe el significado? Significa, ¿por qué te hundes? ¿Por qué te estás hundiendo? Porque a veces cuando uno se siente mal, uno se siente que uno se hunde en un pozo que nadie te puede sacar de ahí. Hello, ¿has sentido eso alguna vez en tu vida? Y usted dice, ni el chapulín colorado. Pero Dios sí puede. El Señor sí lo hará. El Señor clama a mí, yo te voy a responder. Abatir significa, tú sientes que te están tirando para abajo los sentimientos, derrumbarse internamente. Y también pregunta, alma, ¿por qué te turbas? ¿Por qué hay una tormenta? ¿Por qué hay una tempestad dentro de ti? ¿Por qué sientes tempestad? La palabra turba significa, ¿por qué hay una agitación? ¿Por qué hay un ruido interior? Porque hay un mar alterado dentro de mi corazón. Así se sentía el escritor. Y Dios no lo niega. Dios no te pone que solamente todos los días en Cristo es aleluya, gloria a Dios. Dios te pone eso porque hay momentos que pasamos por mar, un mar tempestuoso. Hay momentos que usted dice, las palabras del ser humano no me pueden ayudar. Por eso una persona puede predicarte 3 horas, pero no va a ser igual. Pero el Espíritu Santo puede hablarte 1 minuto y transforma tu vida. ¡Gloria a Dios! ¿Sabes qué me gusta de este pasaje? Que él no trata de ser un súper espiritual. El escritor de esto no dice, ay, yo nunca tengo problemas. Él está escribiendo y quedó allí para toda la vida. Eso ha estado escrito por más de 2000 y pico de años. Para que sepamos que en este mundo vamos a tener aflicción. Dígale que está al lado, hello, hay aflicción. Esta es la vida real. Allá en tu casa hay aflicción. Pero confiad, dijo Jesús, yo he vencido al mundo. Gloria a Dios, yo he vencido al mundo. Dígale a su alma, no tienes por qué estar turbado. Y dígale que está al lado, no tienes por qué estar turbado. Dios está contigo. El alma puede afligirse por desencantos. Alguien te puede decir, te quiero de aquí a la luna y más allá. Y mañana te dice, ya no te quiero más. Oh, sí. Ustedes miran lo que estos oíditos han escuchado. Oh, sí. Te prometo amor hasta la muerte, hasta que te quedaste sin plata. Hasta que te quedes sin plata te amaré. Porque el día que dejas de tener plata se acabó el amor. Oh, sí. Dios ayuda a los varones. Gloria a Dios. Dale el aplauso al Señor. Dios nos ayude. Él está diciendo, me estoy ahogando, me estoy ahogando. No sé cómo voy a hacer, no sé qué va a pasar. Mire, hermano, yo no sé. Si usted está viendo las noticias, el mundo va para loco. Ahora resulta ser que hay fotos de los aliens y que los aliens van a hablar con pastores en Estados Unidos. ¿Qué aliens? Un puro demonio. ¿Se fija? Eso es lo que yo creo, que son puros demonios. No podemos dejarnos llevar por el afán del mundo, ni por las locuras de esta tierra, ni por las distracciones que nos tiren para mientras están haciendo otras cosas. Tenemos que estar firmes en Dios, confiados en Dios, que Él está con nosotros. ¡Gloria a Dios! Desde que nos tiraron el bicho, usted sabe cuál es el bicho, ¿verdad? Exacto, el del 20. Desde que nos tiraron el bicho, han salido enfermedades rarísimas. Tú no tenías nada y ahora te duele hasta la uña. ¿Quién sabe lo que metieron? Ya ustedes saben qué. ¿Verdad? El mundo no va para mejor. Pero por eso tenemos que estar firmes en el Señor, parados en la roca inconmovible de los siglos. ¡Gloria a Dios! ¿Qué hizo el autor del Salmo 42? ¿Qué hizo? Él no le dijo al alma, ¡ay, pobrecita alma! Quédate allí, tranquilo, llora, llora, llora. Él no hizo eso. Existen 2 tipos de personas, los reactivos y los proactivos. Los proactivos son los que van adelante, buscando soluciones aunque haya problemas. Las personas reactivas que están entre nosotros, los reactivos, cuando viene la emergencia, entonces corren. Son los bomberos de esta época, con el perdón del benemérito. pero son los apagafuegos. Este salmista, este escritor, él no fue una persona reactiva. No fue alguien que simplemente quedó, fue proactivo. Alma mía, tú estás turbada, te sientes mal. No andes buscando, y me perdonan los psicólogos, no andes buscando tantos psicólogos, aunque no los dejemos sin trabajo. Pero busca a Dios primero. Busca la esperanza en el Señor. Busca en Dios, que Dios te dé una palabra. Yo nunca he visto justo desamparado, ni su simiente que mendigue pan. Cada vez que uno se siente turbado, ¿a dónde tiene que ir? Tiene que ir a Dios. Te quedas sin dinero, tienes un proyecto grandísimo y tú dices, ¿qué voy a hacer? Porque no tengo plata. Los chiquillos vienen la matrícula, viene esto y lo otro. ¿Qué voy a hacer? Clama a Dios y Dios te va a responder. Y Dios te va a enseñar cosas grandes y ocultas que tú no conoces. No caigas en el jueguito de la tristeza, de la angustia, del dolor. Pon tu mirada en las cosas de arriba. Puesto los ojos en Cristo Jesús.

y no se deje sacudir del diablo. El diablo puede venir contra nosotros para sacudirnos, pero no le dé el gusto. Usted decidió venir a esta iglesia porque hay muchísimas más en Panamá. Esta iglesia tiene un ADN y el ADN de esta iglesia es la fe. Ese es el ADN de esta iglesia, la fe. Aquí, cuando el enemigo nos tira una, le devolvemos dos. No nos dejamos. Y usted no se puede dejar. Usted es una guerrera de Dios. Usted es un guerrero del Señor. Así que no se deje. En estos días estaba pensando y reaccioné con una cancioncita que hace tiempo yo me aprendí, que decía: si me falta la voz, yo le alabo con el alma, y si me falta el alma, es que ya me fui con él. Yo le alabo de corazón, yo le alabo con mi voz, y si yo le alabo con mis manos, o sea, con lo que sea. Si te falta, si te da el reumatismo y no puedes subir las manos, alábalo con tu boca. Y si te quita la tiroides, alábalo con el alma, pero alábalo con lo que sea, pero no pares de alabar al Señor. No te detengas, eres un guerrero de Dios, una guerrera del Señor. ¿Por qué te abates, alma mía? ¿Por qué te turbas dentro de mí? Y ahí mismo contestó: no acarició al bebecito del dolor, de la angustia, de la soledad, de la tristeza, del abandono, de la decepción, de la traición. Ahí mismo reaccionó y dijo: espera en Jehová. Dígale que está al lado suyo: espera en Jehová, espera en Jehová, porque aún he de alabarle. Espera en Jehová, espera en Dios. Dale el aplauso al Rey. Espera en el Señor, no te rindas. Que de tu boca no salga una palabra, aunque te den ganas de decir: Dios no existe. No le des gusto al diablo. Sufre callado. Busca intercesores también, porque cordón de tres dobleces mejor. Y dos son mejor que uno para orar contigo. Eso sí. Pero no le des gusto al diablo. Estamos. El mundo viene a sacudir a mucha más gente. Oye, ¿qué te digo? Ya dijeron que el 12%, que la vida en Panamá va a subir 12%. No me salgas con que el que está en Dios no va a sufrir aflicción, porque sí la vas a sufrir. Pero tienes que estar preparado. Tienes que mirar más allá, y en este tiempo hay que pasar más tiempo con Dios para que Dios nos hable, nos revele sus planes. Amén. Espera en Dios. Él tuvo esperanza. Escuché la historia de un hombre hace mucho tiempo. Él se llamaba Horacio Spafford. Dice que un día, en un fuego en Estados Unidos, en Chicago, en un fuego, perdió todo lo que tenía. Un día mandó a sus hijas y a su esposa en un crucero. Se hundió el barco, sus cuatro hijas murieron. Este hombre pidió después ser llevado al mismo lugar donde había pasado el desastre, y ahí mismo Dios le dio un himno. En inglés se llama "It is well with my soul", que significa "está bien con mi alma", porque Dios tiene control de todas las cosas. Dios es el dueño de todo. Y diga conmigo: Dios está en medio de todos nosotros. Dios está con nosotros. Búsquese una razón para echar hacia adelante, una razón para vivir. Las mujeres somos expertas en eso. Cuando sacamos adrenalina, cuando alguien se mete con alguno de nuestros seres queridos. Usted puede estar que se siente sin fuerza, pero tienes que correr a ayudar a tu hijo o a alguien de tu familia. Te salen fuerzas de donde no sé. ¿Sí o no? Adrenalina especial.
Entonces búsquese una razón para seguir adelante. Búscate una motivación. Aun cuando venga la tristeza, dígase: yo no puedo caer. No puedo caer, porque tengo gente que está viéndome, compañeros que están viéndome, hijo, familia. Tengo que ser fuerte por ellos. Y eso te va a ayudar a ti también. Sea fuerte en el Señor. Busque la ayuda de Dios. Búsquese una razón para seguir adelante. No somos de este mundo. La Biblia lo dice así. En este mundo las cosas pueden ser que te haga feliz ir a los Alpes, te haga feliz irte a Taboga, pero se te acaba. Te puede hacer feliz, tú dices, $1,000,000 en mi cuentita, te puede hacer feliz, pero después mañana quieres 2, 3, 4. Nada nos satisface. ¿Sabes por qué? Porque el único que nos satisface se llama Jesucristo de Nazaret, el Padre Celestial, el único que nos llena. Alcanza y haz todo lo que puedas. Pero la felicidad y el gozo no está en las cosas externas. Les digo algo, no está ni siquiera en tu esposa, ni en tu esposo, ni en tus hijos. Porque pueden faltar. Algo puede pasar. El esposo de una hermana se murió y la hermana me dijo: me siento vacía. Y yo lo entiendo, porque cuando mi mamá se murió, yo también quise caer en, no le diga a nadie, pero quise caer en depresión, porque mi mamá era mi compañerita, que andábamos por todos lados. Pero ¿qué aprendí? Que nuestra vida no debe girar en torno a una persona. Nuestra vida tiene que girar en torno a Jehová, en torno a Dios, en torno al Señor. Amar a nuestros seres amados con todo el corazón, con todas las fuerzas. Pero cuando algo pase que tú no puedes controlar, no te vengas abajo. O si te vienes abajo, vente abajo un momentito, pero levántate. David perdió un hijo. Se murió. Un hijo del rey David estaba enfermo. Y el rey David oró, hizo ayuno. Usted sabe la palabra, ¿verdad? Para que el hijo y Señor lo dejaran en este mundo. Hizo todo lo que tenía que hacer. Pero ¿qué pasó con la historia? El muchacho murió. Y tan pronto el muchacho murió, ¿qué hizo David? No se quedó en depresión para toda su vida. Lo más seguro es que sí lo recordó siempre. Pero enseguida se quitó el cilicio y siguió para adelante con el Señor. Amén. Alma mía, alaba a Jehová. No te olvides de ninguno de sus beneficios. Nosotros no somos de los que retrocedemos. Somos de los que avanzamos con el Señor. Literalmente, si vas sintiéndote extraño en la iglesia, si te vas sintiendo triste en la iglesia, no te vayas para la última fila. Siéntate adelante para que el Señor te atrape. No que allá atrás no se toca. Sí, Dios toca donde sea. Pero lo que quiero decir es: no te alejes de las cosas de Dios. Es cuando más debes acercarte y confía en Dios, y Dios va a hacer. Amén, gloria a Dios. Dale el aplauso al Señor. El Señor es miel para nosotros. Su palabra es miel, su presencia es la miel para el alma abatida. Nada en este mundo te podrá llenar más que el Señor. El cielo no se ha olvidado de ti, aunque tu corazón esté cansado. Dios no se asusta de tus lágrimas. Él sabe cómo restaurar almas cansadas. Confía en el Señor. A mí me gusta uno de esos versículos del mismo Salmo 42, el versículo 8, si me lo ponen por favor. Mire lo que dice conmigo el versículo 8. Pero de día mandará Jehová su misericordia, y de noche su cántico estará conmigo, y mi oración al Dios de mi vida.
De día recibe la misericordia de Dios. De noche, esto me atrapó el corazón. Ya yo le estoy diciendo al Señor, enséñame cuál es tu cántico. La palabra cántico es la palabra cheer en hebreo. Y yo pensé, como las cheerleaders. Cheer, pero se escribe con S. Cheer. Significa himno de alabanza. Himno de victoria. En el día, tú vas a tener la misericordia de Dios. Pero en la noche, cuando venga la oscuridad, cuando venga la tempestad, el cántico de Jehová estará en tu corazón. ¡Gloria a Dios! Dígale a alguien, espera en Jehová. Espera en Jehová. Póngase en pie conmigo. Espera en Jehová. Sí puedes estar momentáneamente triste. Momentáneamente afligido por algo. Pero tenemos que reaccionar. Nuestra confianza, nuestra esperanza no viene del hombre. Nuestro ayudador es Jehová. Nuestro proveedor es el Señor. El que da espíritu de inteligencia, espíritu de sabiduría, Dios. Yo conocí a una persona hace años que me dijo, pastora, ya me voy a jubilar. Estaba cumpliendo 50 años él. Y yo digo, wow. ¿Y qué vendía tu familia? Empanadas. Mi abuelita dijo, mi abuelita era jamaicana, hizo una receta de empanadas, la empezó a vender, dice que ellos agarraron una bicicleta, le dieron empanadas, otra bicicleta, otra persona vendiendo empanadas, decían que de día en día entraban, no sé, casi $5,000 solamente en ventas de empanadas. Que Dios te alumbre. Que el Espíritu de Jehová sea contigo hoy y en todo momento. Lo que casi siempre aflige a la gente, mujer o marido, hijos, plata, enfermedades, pero todo eso lo ponemos en el altar del Señor. Vengas al altar conmigo y vamos a decirle gracias, Señor. Gracias, Jesús. Allá en tu casa, ¿hay fe o no hay fe? Así que vamos en el nombre del Señor. Diga conmigo.

0: Padre precioso, te damos gracias. Señor, en algún momento de nuestra vida nos hemos identificado con el salmista. Hemos dicho, alma mía, ¿por qué estás abatida? Pero tu Espíritu Santo siempre ha sido fiel. Ha estado allí. Gracias, Señor. Dígale gracias, porque tú no me dejarás, porque nunca me has dejado solo, aunque me haya parecido. Señor, lléname de tu Espíritu. Dame fuerza, fortaleza para seguir adelante, para hacer las obras que tú quieres que yo haga.
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0: tal, amigos televidentes de Osana Visión? El Ministerio de Ambiente dio a conocer la nueva herramienta de gestión y evaluación de estudios de impacto ambiental, una herramienta llamada ESEVEA 2.0. Escuchemos parte de las declaraciones que mencionaron las autoridades.
1: Con ESEVEA 2.0 incorporamos en una misma plataforma las distintas fases del proceso de evaluación ambiental: recepción, admisión, evaluación, decisión sobre los estudios de impacto ambiental. Estamos apostando por procesos más ordenados, eficientes y transparentes, aprovechando las herramientas que ofrece la tecnología para mejorar la atención a los usuarios y la gestión institucional. Estas son medidas que debieron implementarse hace años para brindar un servicio más eficiente y expedito a toda la ciudadanía.
0: Con ESEVEA 2.0, Mi Ambiente da continuidad a la transformación digital en los procesos de evaluación ambiental. Con cámara de Ernesto Hardy, para el microinformativo, te reportó Lázaret Gutiérrez.

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0: amigos que nos sintonizan por la radio y por la televisión, bienvenidos a un sábado más de Misión Kids. De verdad que esto es de mucha bendición para cada uno de nosotros. Y si tú todavía estás en camino, no te preocupes, porque tú todavía estás a tiempo de llegar y vivir esta gran experiencia con nosotros hoy sábado aquí en la Comunidad Apostólica Hosanna. ¿Cómo estás, Emanuel?
1: Bueno, este día estoy súper bien al iniciar un sábado.
0: Muy bien, muy bien. Yo también me encuentro súper bien, súper feliz. Pero hoy quiero saber cómo se encuentran mis amigos que están aquí. A ver, cuéntame, ¿cómo están? Oye, pero tú los escuchaste, Manuel.
1: Ah, yo no los escuché.
0: A ver, pregúntale
1: un poquitito. Bueno, ¿quién está listo para un sábado más?
0: Ok, a ver. Yo quiero que me levanten la mano quiénes desayunaron hoy. ¿Y quiénes se bañaron hoy? Ok, entonces, Emanuel, tú les vas a preguntar cómo están y el que no se escucha es porque no se bañó hoy. ¿Te parece?
1: Sí. Okay, ¿cómo están?
0: Ok. Todos se bañaron. Eso me gusta. Así que, amigos que nos sintonizan por la radio y por la televisión, un saludo a todos ustedes, los que nos sintonizan desde Panamá, desde Argentina, desde Estados Unidos, desde todos los países del mundo. Un saludo, que Dios te bendiga. Y no te despegues de la pantalla ni de la radio, porque lo que les traemos el día de hoy es de mucha bendición para ustedes. Y Emanuel, es muy importante poner el día de hoy en las manos del Señor. Así que, ¿qué te parece si oramos para iniciar el día de hoy?
1: Sí. Bueno, cerramos nuestros ojos. Inclinemos nuestro rostro. Señor Jesús, te damos gracias por este día, Señor. Señor, bendice a los que han podido venir y a los que no, Señor. Señor, cubre a los que están enfermos, sánalos y cúbrelos de tu enfermedad que les haya pasado hoy. Señor, Señor, Señor, bendice a todos los que no han podido venir, Señor, que la próxima vez puedan venir, Señor. Señor, cúbrenos con tu sangre poderosa cuando terminemos este sábado. Señor, Señor, bendice a los que vienen en camino, Señor, cúbrelos y que no les pase nada en el camino. En el nombre de Jesús, amén.
0: ¡Amén! Así que, Emanuel, tú sabes, ahora tenemos una parte muy, muy especial, que es un tiempo de dinámicas. ¿A ti te gustan las dinámicas?
1: Sí.
0: Ok. ¿A ustedes les gustan las dinámicas? Oye, pero no los escuché. ¿A ustedes les gustan las dinámicas?
2: Sí.
0: Ok. Aquí tenemos unos amiguitos que, wow, ellos vinieron con un muy buen outfit. Y, ok, les voy a explicar qué es lo que vamos a estar haciendo el día de hoy. La verdad que la dinámica es bastante sencillita, pero requiere que sepan de Biblia. Así que vamos a ponernos uno al lado del otro, uno al lado del otro, mis cinco amigos. Y primero que nada, obviamente les vamos a preguntar su nombre para conocerlos. Y luego les vamos a estar haciendo preguntas bíblicas. Vamos a ver quién sabe de Biblia en la mañana de hoy.
1: Pero espérate, Camila. Vamos a preguntarle, ¿quién les gusta las preguntas bíblicas?
0: Oye, pero no los escuché, Manuel. ¿Será que no les gustan? Pregúntales de nuevo.
1: ¿Quién les gusta las preguntas bíblicas?
0: Ahora sí. Así que, si a ustedes les gustan las preguntas bíblicas, ustedes nos van a ayudar a ver si nuestros amiguitos responden, obviamente, con la respuesta correcta. Así que vamos a conocer a nuestro primer participante del día de hoy. ¿Cómo te llamas?
3: Isaac.
0: ¿Y cuántos años tienes?
3: 7.
0: Ok, un aplauso para Isaac. ¿Cuántos años tienes?
4: 10.
0: ¿Y cómo te llamas?
4: Ian.
0: Ok. Un aplauso para Ian. ¿Cómo te llamas?
5: Caleb.
0: ¿Y cuántos años tienes?
5: 10.
0: Ok. Tenemos dos participantes de 10 años. ¿Cómo te llamas, amigo?
6: Karim.
0: ¿Y cuántos años tienes?
6: 10.
0: Oye, por aquí todos tienen 10 años. ¡Fuerte aplauso!
7: 3.
0: ¿Y cuántos años tienes?
8: 9.
0: Ok. ¿Y cómo te llamas?
9: David.
0: Ok, aquí tenemos 5 participantes, Emanuel, y nosotros le vamos a estar haciendo las preguntas del día de hoy. ¿Tú quieres hacerle la primera pregunta?
1: Claro que sí.
0: Ok, escoge uno de los participantes para que les haga la primera pregunta.
1: Bueno, voy a escoger a David primero. Ok, ¿quiénes de las dos personas fueron las que hicieron el primer pecado en la tierra?

0: Manuel, escoge otro participante para que le hagas otra pregunta.
1: Bueno, voy a escoger a ti. Primero.
0: Ok, a ver, hazle una de las preguntas bíblicas. A ver si sabe la Biblia, Caleb.
1: ¿Quién fue el que construyó el arca?
2: Noé.
0: No es la del otro.
2: Noé.
1: ¡Correcto!
0: Ok, ok, amiguitos. Vamos a ponernos uno al lado del otro para que nuestros participantes puedan verlo. Y nuestros amigos que están en la televisión también puedan conocerlo. Así que vente Isaac por acá. Y vamos a hacerle una pregunta a nuestro amigo Karim. Karim, ¿cuánto tardó Dios en hacer la tierra? ¿Cuántos días?
3: 7 días.
0: Ok, amiguitos. ¿Ustedes están seguros que fueron 7 días? ¿Cuántos días fueron? Fueron 6 días. O sea, fueron 7 días, pero el último fue de descanso. Por lo tanto, Dios hizo la tierra en 6 días. ¿Y cuál es el participante que nos falta ahora, Manuel?
1: Ian.
0: Hazle una pregunta a Ian, a ver.
1: Bueno, ¿quién fue la última persona que duró en la tierra?
0: Oh, eso no lo sabemos todavía, Manuel. Vamos a hacerle una pregunta. A ver, esta es una pregunta donde tienes que analizarla bien. Vamos a ponernos de frente a nuestros amiguitos. Ok, esta es una pregunta que tienes que analizar. ¿Cuántos animales entraron en el arca de Moisés?
2: No se sabe porque entraron todas las especies que hay en la tierra.
0: ¿Pero tú estás seguro que fue el arca de Moisés?
2: Sí, en el arca de Moisés.
0: ¿De Moisés?
2: No, de Noé.
0: Ok, ok, ok. Se dio cuenta. Fuerte el aplauso. Y a ver, voy a hacer una pregunta general y el primero que me levante la mano va a ser el que la pueda contestar y va a ser el que vamos a declarar como el ganador el día de hoy. Así que vamos a estar pendientes y vamos a ver. Vamos a ver, Emanuel, ¿tú tienes una pregunta o quieres que la haga yo?
1: Bueno, yo sí tengo una pregunta.
0: Ok, ponte acá en la esquina y ustedes van a poner una al lado del otro para que estén igualitos. Pónganse una al lado del otro. Y ok, haz tu pregunta y el primero que te levante la mano va a ser el que va a responder.
1: Bueno, ¿quién fue el que levantó la vara y se abrió al mar?
0: Ok, ¿quién fue el...? Amigos, ¿quién fue el primero que levantó la mano? ¿Quién fue el primero que levantó la mano? A ver. ¿Quiénes dicen que fue David el que levantó la mano primero?
4: Soy yo, Camila, soy yo.
0: Ok, ok, ok. Vamos a hacer algo. Ustedes van a decir un número del 1 al 5 y el que estoy pensando va a ser el que la conteste porque todos lo levantaron al mismo tiempo. A ver, pregúntale, ¿qué número estoy pensando?
2: 4.
0: ¿Qué número estoy pensando?
3: 1.
0: ¿Qué número estoy pensando?
3: 5.
0: ¿Qué número estoy pensando?
3: 4.
0: ¿Qué número estoy pensando, Isaac?
1: 9.
0: Del 1 al 5, el 9. ¿Qué número estoy pensando?
3: 2.
0: Ok, ok, ok. David, respóndele la pregunta a Emanuel.
1: ¿Quién fue el que levantó la vara y se levantó el mar?
4: Moisés.
0: ¡Fuerte sí. El aplauso! De verdad que nuestros participantes del día de hoy estuvieron bien con estas preguntas bíblicas. Vamos a darle un fuerte aplauso nuevamente. Y si tu amiguito que nos sintonizas, tú también quieres participar de estas dinámicas, recuerda que nos tienes que acompañar todos los sábados desde las 9 de la mañana. Y Ana Manuel, viene un momento muy lindo, que es un tiempo de oración. Así que vamos a llamar a nuestros amiguitos que nos van a acompañar en este tiempo de oración. Y todos los que estamos aquí presentes vamos a ponernos sobre nuestros pies y vamos a poner muchas cosas en las manos del Señor, porque es muy importante que nosotros hablemos con Dios. Así que vamos a llamar a nuestros amiguitos que el día de hoy nos van a ayudar con este tiempo de oración. Hola, ¿cómo están?
5: Hola.
0: A ver, vamos a preguntarles su nombre, Emanuel, y ellos nos van a estar acompañando con la oración del día de hoy. ¿Cómo te llamas, amiga?
6: Ana Victoria Espinosa Campo.
0: ¿Cómo te llamas, amiga?
7: Yo soy Rachel Sánchez Taylor.
0: ¿Y cómo te llamas?
8: Mason Santa María Salazar Gael.
0: Ok, vamos a ponernos todos sobre nuestros pies y vamos a acompañar a nuestros amiguitos en oración.
8: Buenos días, hoy voy a orar por el Ministerio de Salud y por el director de la Caja de Seguro Social. Dale sabiduría, Dios mío, por favor, para que tenga un buen trato a los asegurados. Nosotros somos los asegurados, para que haya medicinas en todos los hospitales, policlínicas, y también que haya medicinas para tu pueblo. Esto te lo pido en el nombre de Jesús.

0: Amén.
1: Dios le bendiga. Cierra sus ojitos que vamos a orar. Gracias, Padre. Tu palabra dice que clamemos por los reyes y por los que están en eminencia. Por los que están en eminencia. Oramos por el presidente de Panamá y sus ministros. Bendícelo y por el presidente Molino. Bendícelo. Guárdalo, que te busquen y te conozcan y que puedan gobernar con tu sabiduría y tomen decisiones a favor del pueblo panameño. En el nombre de Jesús, amén y amén.
2: Hola, hoy voy a orar por los padres que no tienen empleo. Señor, ayuda a los padres que no tienen empleo. Cuídalos. Ayúdalos a criar a sus hijos bajo tu palabra y a tomar buenas decisiones. Amén.
3: Amén. Fuerte el aplauso para nuestros amiguitos. Y la verdad que, Manuel, hoy hemos aprendido que es muy importante que nosotros hablemos con el Señor de diferentes temas, no solamente cuando nosotros necesitamos algo, sino que siempre, siempre, siempre, cualquier tema, cualquier situación que nosotros tengamos, es importante ponerla en las manos del Señor. Y ahora viene una parte muy bonita que es alabar al Señor. Así que vamos a ponernos sobre nuestros pies y vamos a pasar aquí adelante para adorar al Señor.
4: Amén. ¿Cuántas se pueden poner sobre sus pies? Arriba, arriba, arriba, arriba.
5: Entonces el niño tiene mucho, pero mucha energía. Vamos, vamos arriba. Y vamos a darle una adoración al Señor. Amén. ¿Cuántos saben que nuestro Padre siempre está ahí con nosotros y siempre nos da esa esperanza para nosotros poder seguir? Amén. Así que donde estamos, vamos a levantar nuestras manos, a cerrar nuestros ojos y a entonar esta gran adoración al Señor.
4: Si no se la saben, bueno, pueden hablar con el Padre y concentrarse. Amén.

0: aplauso al Padre, amén. Él se lo merece.
1: Amén. Gracias, Jesús. Gracias, Señor Jesús, Padre Celestial.

en el nombre poderoso de Jesús. Y el pueblo de Dios dice: gloria a Dios, denle ese aplauso al Señor. Vamos a ponernos sobre nuestros pies y vamos a abrir nuestras Biblias en el libro de Juan, capítulo 9, versículo del 1 al 12. Cuando lo tenga, diga un poderoso amén. Y la palabra de Dios es en el nombre del Padre, del Hijo y del Espíritu Santo. Y dice: cuando Jesús salió del templo, vio por el camino a un joven que había nacido ciego. Los discípulos le preguntaron a Jesús: maestro, ¿quién tiene la culpa de que este joven haya nacido ciego? ¿Fue por algo malo que hizo él mismo o por algo malo que hicieron sus padres? Jesús le respondió: ni él ni sus padres tienen la culpa. Nació así para que ustedes vean cómo el poder de Dios lo sana. Mientras yo esté con ustedes, hagamos el trabajo que Dios, mi Padre, me mandó hacer. Y vendrá el momento en que ya nadie podrá trabajar. Mientras yo esté en el mundo, soy la luz del mundo. Enseguida Jesús escupió en el suelo, hizo un poco de lodo con la saliva y se lo puso al joven en los ojos. Entonces dijo: ve al estanque de Siloé y lávate los ojos. El ciego fue y se lavó, y cuando regresó ya podía ver. Amén. Denle ese aplauso al Señor. Vamos con nuestro primer punto el día de hoy. El primer punto es: Jesús me ve y me ayuda. ¿Cuál es el primer punto? Vamos un poco más fuerte. Jesús. Amén. Dile al amiguito o amiguita que está a tu lado: Jesús te ve y te ayuda. Jesús vio a este hombre que estaba ciego de nacimiento y tenía a los discípulos atrás. Y los discípulos le preguntaron: maestro, ¿por qué este hombre nació ciego? ¿Fue por su propio pecado o por el pecado de sus padres? Pero Jesús le respondió: ni él ni sus padres tienen la culpa. Nació así para que ustedes vean cómo el poder de Dios los sana. Amén. En esos tiempos no existían los médicos especialistas ni la tecnología que hay el día de hoy. Por eso, las personas no sabían por qué el hombre había nacido ciego. Así que asumían de él. No, en realidad asumían, hablaban mal de él y lo juzgaban. A los demás también juzgaban, a las otras personas si no tenían salud. Se burlaban de ellos. En Juan 9:3, Jesús les enseñó que no es el resultado de un pecado ni de un castigo. Al contrario, era una oportunidad para ayudarlo y mostrar el gran amor y poder de Dios. Los discípulos cometieron el error de juzgar al hombre que había nacido ciego. Ellos no sintieron empatía por él. Así somos nosotros muchas veces cuando vemos que alguien está pasando por una situación difícil. Amén. Nos gusta asumir, nos gusta juzgar, nos gusta comentar. Pero hoy Jesús vino a romper con todo pecado. Amén.
situaciones difíciles que nosotros pasamos, Él las va a usar para mostrar su amor y hacer algo en nuestra vida. Todo tiene un propósito. No sé qué situación estás pasando el día de hoy. Tal vez te sientes mal, tomes medicamentos o tienes problemas en la escuela. Quizás tengas miedo, tristeza en tu corazón, temor de algo, yo no lo sé. Pero quiero decirte que Jesús sabía cómo se sentía aquel hombre cuando toda la gente lo juzgaba, lo rechazaban y hablaban de él. Jesús tuvo compasión de él y lo ayudó. Lo mismo va a pasar contigo. Él te está viendo. Sabe cómo te sientes. Y no estás solo. Solamente ten fe. Dios te ama. Dios te ama. Romanos 8:28 dice: y sabemos que los que aman a Dios, todas las cosas les ayudan a bien. Por eso los que conforme a su propósito son llamados. ¿Qué son? No escucho. ¿Qué son? Son llamados. Se lo crees, dile aleluya. Vamos, más fuerte. Si lo crees, dile aleluya. Amén. Nuestro segundo punto es confiar y obedecer. Diga conmigo, confiar y obedecer. Amén. Jesús sabía que su tiempo era corto. Así que aprovechó cada minuto, cada día, para hacer el gran trabajo que su Padre le mandó. Él vino a salvarnos de nuestros pecados, a darnos vida eterna. Por eso, nosotros debemos aprovechar cada minuto, cada tiempo. No te la pases en el celular. No te la pases en la tablet. No te la pases en la televisión. No te la pases jugando videojuegos. Solamente te digo el día de hoy que vayas a recrearte en esos tiempos. Aprovecha tu tiempo. Puedes ir a jugar con tus vecinos, con tus amigos, a jugar bicicleta, a hacer algún deporte. Pero sobre todo, sale afuera a hablar de Jesús. A hablar de tu Padre. Donde sea que estés, puedas hablar de Él. Puedas decir aunque sea una palabra. Amén. ¿Sabes qué hizo Jesús? ¿Quieren saber lo que hizo Jesús? Hizo algo muy extraño para nosotros. Dice la Biblia que escupió en el suelo, hizo lodo con su saliva y con ese lodo se lo puso en los ojos al ciego. Y le dijo: ve a lavarte al estanque de Siloé. Y dice que el hombre fue. Pero hay algo muy extraño que Dios mío, hay algo muy extraño. Miren, el hombre está ciego. Además, Jesús le pone el lodo. ¿Y cómo él puede caminar si está ciego? Pero, extraño, ¿verdad? Pero, si tú confías en él, tú no vas a tropezar. Solo confía en él, porque tú no vas a tropezar si tú confías. Nuestra confianza debe estar en Dios. Y él nos va a cuidar. Pero bueno, se fue el hombre.
Se fue el hombre. Pero esto nos lleva a Génesis, capítulo 2, versículo 7, que dice: entonces Jehová Dios formó al hombre del polvo de la tierra y sopló en su nariz aliento de vida, y fue el hombre un ser viviente. Jesús usó barro, porque Él es nuestro creador, Él es nuestro alfarero, y nosotros somos el barro en sus manos. Él nos conoce desde el principio de la creación y tiene el poder de sanar cualquier parte de tu vida. Pero solamente debes confiar y obedecer la voz de Jesús. El hombre confió y obedeció la voz de Jesús. Imagínense lo que pasó. Él regresó viendo. Regresó alegre. Porque pudo ver. Aleluya. Gloria a Dios. ¿Cuántos dicen amén? Voy a compartir rápido lo que me pasó la semana pasada, porque yo sé que ustedes no me van a asumir ni juzgar como lo hicieron los discípulos al hombre ciego. ¿Quieren saber? La semana pasada pero primeramente vamos a despedir nuestros amigos del día de hoy. Gracias por acompañarme. ¡Denle un aplauso! Ahora sí. La semana pasada, un insecto me picó en el brazo derecho. Y eso se me puso horrible. Que fuimos al doctor. Y el doctor me dio medicina. Pero durante 6 días. Y en 6 días me dio reposo sin jugar fútbol. Para aquellos que no lo sabían, yo soy futbolista. Yo juego en una academia de fútbol. El doctor me dijo que no podía ni sudar, no podía ni jugar. Y yo me puse triste. Mi equipo y yo teníamos eliminatorias, pero bien importantes. Ese fin de semana tenía eliminatoria. Y yo estaba preocupado, porque yo no sabía qué iba a pasar con mi equipo. Pero mi mamá me ve y se me acerca y me dice: Dwight, confiar y obedecer nos cuesta a todos. Y Dios lo sabe, pero solo confía en Él. Así que yo me aferré a un propósito que se encuentra en Josué 1:9. Mira que te mando que te esfuerces y seas valiente. No temas, no desmayes, porque el Señor está contigo donde quiera que vayas. Y bueno, tuve que obedecer al médico, a mis papás, y confié en Dios sobre todas las cosas. ¿Y quieren saber lo que Dios hizo? ¿Y ustedes quieren saber? El otro equipo no se presentó al lugar, no se presentó a la cancha. Y clasificamos sin que yo tuviera que jugar. A los 6 días, mi brazo sanó por completo. Mi brazo sanó por completo. Aprendí que los niños que obedecen y confían en Dios reciben la victoria. ¡Gloria a Dios! Esta situación no me pasó porque hice algo malo. Me pasó para que yo viera que el amor de Dios y su poder pueda obrar.

como lograste en la mía. Señor Jesús, en esta hora confiamos en ti.

nosotros. Y sabemos que todas las cosas obran para bien.

0: Gracias, Señor Jesús. En el nombre de Jesús. Y el pueblo de Dios dice: y no dejamos de decir: gloria a Dios. Ahora, así como este hombre que recibió a Jesús como su único Señor y Salvador, yo te invito a que alces tu mano si has venido por primera vez. Y te invito a pasar a este altar, que Jesús te espera con los brazos abiertos. Gracias, Señor Jesús. Ponga su mano en su corazón. Ponga su mano en su corazón y haga esta oración de fe conmigo. Diga conmigo: Señor Jesús.
1: Señor Jesús.
0: Tal como soy.
1: Tal como soy.
0: Me presento delante de ti.
1: Me presento delante de ti.
0: Señor Jesús.
1: Señor Jesús.
0: Hoy oro.
1: Hoy oro.
0: Porque quiero conocerte.
1: Porque quiero conocerte.
0: Yo te acepto.
1: Yo te acepto.
0: Como mi único.
1: Como mi único.
0: Señor y Salvador.
1: Señor y Salvador.
0: Entre en mi corazón.
1: Entra en mi corazón.
0: No permitas que me aleje de ti.
1: No permitas que me aleje de ti.
0: Señor Jesús.
1: Señor Jesús.
0: Ayúdame.
1: Ayúdame.
0: En cualquier situación.
1: En cualquier situación.
0: Que yo estoy pasando el día de hoy.
1: El día de hoy.
0: En el nombre de Jesús.
1: En el nombre de Jesús.
0: Amén. Y amén. Gloria a Dios. Que Jehová te bendiga y te guarde. Que el ángel de Jehová acampe a tu alrededor. Y que Jehová te use para su gloria y su honra. Que así como creyó este hombre, puedas confiar en él. Sean bendecidos en el nombre de Jesús.
2: ¡Wow! ¡Qué tremenda enseñanza! Fue una enseñanza súper grande.
3: Así es. De verdad que fue de mucha bendición esta enseñanza. Y ahora viene una parte muy importante, Manuel, que es orar por las ofrendas. Así que vamos a ponernos todos sobre nuestros pies y vamos a poner nuestras ofrendas en manos del Señor.
2: Claro que sí. Vamos a orar por las ofrendas. Así que cerramos nuestros ojos, inclinamos nuestro rostro. Señor Jesús, te damos gracias por este día. Señor, Señor, Señor. Bendice esta ofrenda. Bendice al que va a dar y al que no. Señor, multiplica el 100 por 1. Que la próxima vez los que no pudieron dar hoy, que puedan dar la próxima vez, Señor. Señor, así como dice tu palabra, Dios ama al dador alegres. También que es mejor dar que recibir. Y también tu palabra dice que no hay que dar las ofrendas con tristeza ni por necesidades, sino con alegría. En el nombre de Jesús, amén.
3: Amén. Así que pasen todos con mucha alegría y gozo a traer sus ofrendas, recordando que Dios ama al dador alegre. Y mientras tanto, vamos llamando a nuestros amiguitos que nos van a ayudar, porque todavía tenemos otro tiempo de oración. Vamos a seguir hablando con el Señor, así que vamos a llamar a nuestros amiguitos que nos van a estar acompañando en este tiempo de oración. De verdad que esto es de mucha bendición, Emmanuel, porque así nosotros también podemos hablar más con el Señor, podemos conectar con el Señor. Así que vamos poniéndonos sobre nuestros pies para recibir a nuestros amigos y también orar y hablar con el Señor. Así que vamos a llamarlos con un fuerte aplauso para que vayan pasando para este tiempo de oración. Y este tiempo de oración también lo están dirigiendo mis amiguitos de las clases por edades. Así que si tú también quieres participar de estos tiempos de oración, te invito, amigo, a que nos acompañes desde las 9 de la mañana aquí en la Comunidad Apostólica Osana, en tus clases que son de mucha bendición, donde tú vas a poder aprender de la palabra de Dios, hacer amigos y pasarla muy, muy bien. Y aquí tenemos a nuestras amiguitas que nos van a estar acompañando. Vamos a recibirlas con un fuerte aplauso. Y Emmanuel, tú les vas a preguntar sus nombres a nuestras amiguitas que nos van a acompañar hoy.
4: Ok, ¿cómo te llamas?
5: Amanda.
4: ¿Cómo te llamas?
5: Evangeline.
4: ¿Cómo te llamas?
5: Adasa.
4: Ok, tenemos tres amiguitas que nos van a estar
2: acompañando con la oración.
3: Ok, así que vamos a ponernos sobre nuestros pies para hablar con el Señor.
5: Padre, gracias por darnos este día que has regalado. Bendice a los diputados de la Comisión de Educación. Dale sabiduría y dale mucha fuerza para que ellos sean bendecidos. En el nombre de Jesús, amén.
3: Amén.
6: Oremos por el ministro de Economía y Finanzas. Dios, te pido que le dé sabiduría para que puedan administrar bien, que tú les ayudes en lo que tengan que hacer para que puedan ayudar. Te lo pedimos en el nombre de Jesús. También te pido que esos administradores les den buenos consejos en el nombre de Jesús. Amén.
3: Vamos a ponernos sobre nuestros pies.
7: Padre Celestial, cuida a los niños que no tienen casa, que no tienen papás, que están en el hospital. Bendícenos. Ayúdanos a hacer la tarea de la escuela. Todos abrimos los ojitos y decimos amén.
3: Amén. De verdad que estos tiempos de oración son de mucha bendición. Y tú, amigo, que nos sintonizas por la televisión, tú también puedes tener tiempos de oración con tu familia en tu casa. Esto es muy, muy, muy importante para que nosotros podamos hablar con el Señor y podamos poner en sus manos todo lo que nosotros sentimos y pensamos. Muchas gracias, amiguitas, por acompañarnos hoy con este tiempo de oración. Y ahora viene una parte que yo sé que les va a gustar, porque el día de hoy tenemos otra dinámica. Así que vamos a llamar a nuestros amiguitos que nos van a ayudar con la dinámica del día de hoy. Así que vamos a llamar a nuestros amiguitos.
2: Aquí tenemos a nuestros amiguitos y veo que son muchos. Ok.
1: Habla.
2: Ok. Son demasiados. Y también tenemos a amiguitos que estaban acompañándonos con la oración. Y también tenemos en total 8 personas que van a estar acompañándonos con la dinámica.
3: Ok, vamos a hacer algo. Nuestros amiguitos varones se van a poner del lado derecho y mis amigas me van a acompañar de este lado, del lado de acá. Vengan, acompáñenme. Y yo les voy a explicar de qué se trata la dinámica del día de hoy. Como pueden ver, aquí tenemos unos aros de hula hula y tenemos 4 conos. Esto es lo que vamos a hacer. Yo y Emanuel y yo nos vamos a posicionar en el centro. Y ustedes lo que tienen que hacer es que se van a parar aquí, detrás del hula hula, y van a correr hacia donde nosotros y le vamos a hacer una pregunta bíblica. El que conteste la pregunta de manera correcta puede tomar un cono y traerlo al hula hula. El primer equipo que tenga sus 4 conos en el hula hula es el que va a ganar. Esto es una dinámica donde hay que saber de Biblia y también hay que estar activos, hay que correr, hay que ser rápidos. Así que yo quiero saber dónde está la barra de las niñas.
2: ¿Y dónde está la barra de los niños?
3: Ok, primero que nada vamos a conocer a mi equipo de las niñas, claro que sí. ¿Cómo te llamas, amiga?
8: Ariel Kiss.
3: ¿Y cuántos años tienes?
8: 10.
3: Ok. ¿Cómo te llamas, amiguita?
9: Enid.
3: ¿Y cuántos años tienes?
9: 8.
3: ¿Cómo te llamas?
9: Ana Victoria.
3: ¿Y cuántos años tienes?
9: 8.
3: Ok. ¿Cómo te llamas, amiguita?
10: Sofía del Real.
3: ¿Y cuántos años tienes?
10: 8.
3: Ok, ya conocemos a mi equipo. Ahora, Emanuel, yo puedo ver que tú estás haciendo como una táctica con tu equipo. Pero vamos a conocer a tu equipo, que yo estoy segura que muchos de ustedes ya los conocen.
2: Ok, ¿cuál es tu nombre?
11: Caleb.
2: ¿Cuál es tu nombre?
11: David.
2: ¿Cuál es tu nombre?
11: Ari.
2: ¿Cuál es tu nombre?
11: Ian.
2: Ok, aquí tenemos a todos participantes que ya los conocemos.
3: Pónganse atrás del labor.

0: Bueno, Camila, esto se trata de un poco de la dinámica de antes, pero con conos y un auro.
1: Así es, entonces, tú vas a representar al equipo de los niños y yo voy a representar al equipo de las niñas en esta parte. Vamos a hacer un piedra, papel o tijera y el que gane, bueno, no, van a empezar los dos al mismo tiempo. Así que ustedes escojan a la primera persona que va a venir y va a responder la pregunta. Ustedes, chicas, escojan a la primera. Acá los niños están escogiendo quién va a ser el primero. Así que a la cuenta de tres nos ponemos detrás del hula hula porque ahí es donde vamos a poner los conos. Y a la cuenta de tres van a venir y van a contestar la pregunta. ¿Están listas, chicas?
2: ¡Sí!
1: ¿Están listas?
2: ¡Sí!
1: ¿Están listos, chicos?
2: ¡Sí!
1: ¿La barra está lista?
2: ¡Sí!
1: Ok, ok, ok. ¿Quién va a ser la primera participante del lado de las niñas? Ok. ¿Y del lado de los niños? Ok, pónganse detrás del hula hula sin trampa, sin trampa. Así que van a venir a la cuenta de tres. Uno, dos, cuatro, cuatro, cuatro. Todavía yo no he dicho tres. Uno, dos, tres. Ven, amiga, ven. Ok, la primera pregunta que les tengo el día de hoy fue: ¿quién fue tragado por un gran pez por desobedecer al Señor? Amiguitos, ¿quién fue el primero en levantar la mano?
0: David. David, David, David.
1: Bueno, yo vi a David que levantó la mano primero. ¿Quién fue el personaje?
3: Jonás.
1: Ok, puedes llevarte un cono.

porque por gracia sois salvos por medio de la fe. 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

0: ¿Cómo
1: estás? Buenos días a todo Panamá. Que el Señor les bendiga grandemente. Esperamos que esté muy bien el día de hoy. Por supuesto, lleno de alegría, lleno de felicidad, de esa alegría que el Señor nos da en nuestro corazón, que siempre nos distingue, ¿no? Dice que cuando uno sonríe, pues cuando el corazón está alegre, hermosea el rostro.
0: Hermosea el rostro.
1: Así que hay que hermosear el rostro, pero que nuestro corazón esté muy contento. Así que buenos días para todos.
0: Claro que sí, esperamos que usted también esté alegre, esté contento, contagiado de la presencia del Señor, de su Espíritu Santo. Y damos gracias a Dios por su fiel sintonía a cada uno de nuestros queridos y amables televidentes que siempre están conectaditos ahí a través de Osana Visión, también a través de la www.osanavision.com, de la aplicación también de Osana Visión y en las redes sociales. Claro, pueden seguirnos como está saliendo en pantalla en @atodahoratv, porque hoy tenemos un programa muy especial para cada uno de ustedes.
1: Claro que sí, muchos invitados y por supuesto, palabra del Señor que no puede faltar en este programa. Así que nos vamos con la palabra. Hoy Cristel nos trae una palabra a nuestro corazón de parte del Señor. Así que vamos a ver qué nos trajo Dios para nosotros.
0: Claro que sí, busquemos en nuestras Biblias, en el celular o donde quiera que usted pueda buscar allí en internet el libro de Eclesiastés, capítulo 4, versículo 9 y 10. Me gustaría, mi querida Laza, que puedas leerlo. Ahí está saliendo para que podamos compartirlo.
1: Claro que sí, 4:9 dice la palabra del Señor, mejores son dos que uno, porque tienen mejor paga de su trabajo, porque si cayeren, el uno levantará a su compañero, pero ay del solo, que cuando cayere, no habrá segundo que lo levante. También si dos durmieren juntos, se calentarán mutuamente más. ¿Cómo se calentará uno solo? Y si alguno prevaleciere contra uno, dos le resistirán y cordón de tres dobleces no rompe pronto, no se rompe pronto.
0: Amén, así es. Un versículo que yo creo que todos hemos en algún momento escuchado.

0: invitado, pero es necesario recordarlo, Lazaret y amigos televidentes, de que nosotros, conforme al diseño de Dios, nos ha creado para trabajar en equipo, ¿sabes? Y la misma Biblia nos enseña que mejores son dos que uno, porque hay mejor paga de nuestro trabajo cuando estamos juntos, cuando trabajábamos en equipo. Pero muchas veces tenemos la mentalidad, y yo creo que quizás si usted no fue ese tipo de compañeros en el trabajo, en la escuela o en la universidad, quizás tuvo a alguien, algún compañero que decía, no, no, yo hago eso solo, yo mejor lo puedo hacer solo, yo no necesito de nadie. Porque, mire, yo le digo algo. Ok, es válido que usted tenga esa mentalidad, pero la realidad y en la práctica es que en algún momento de su vida usted va a necesitar a alguien, porque nosotros hemos nacido para cumplir un propósito en comunidad. Nosotros, sí, Dios nos ha traído con un propósito individual, con un propósito, pero la realidad del asunto es que, y Dios es tan maravilloso que en sus planes, que son perfectos, siempre vamos a necesitar de alguien. Quizás no te has dado cuenta, pero si tú miras hacia atrás, si usted mira hacia atrás, amigo televidente, se va a dar cuenta que en los momentos más críticos de su vida, aunque usted diga, yo estuve solo, nadie estuvo para mí, probablemente sí hubo alguien que quizás no le dijo a usted, pero estuvo intercediendo por usted, estuvo orando por usted, le extendió la mano quizás en algo que usted ni se dio cuenta, no lo recuerda quizás por la situación tan grave que estaba pasando. Pero nosotros, dice la Escritura, que porque tienen mejor paga de su trabajo. Podemos hacer las cosas con nuestras propias fuerzas, con nuestras propias, con nuestros propios conocimientos. Podemos realizar miles de cosas. Pero a la final, nosotros, y conforme al plan y el propósito del Señor, es que trabajemos en unidad, trabajemos en equipo. De hecho, sabemos que dentro, pues, de lo que viene siendo la identidad del Señor está Padre, Hijo y Espíritu Santo, y son uno. Es decir, hay un trabajo conjunto, y ese es el mayor ejemplo que nosotros podemos tener acerca, pues, de trabajar en equipo. Y dice la Biblia en el versículo 10, porque si cayeren, el uno levantará a su compañero, pero ¡ay del solo! Imagínese estar en una situación difícil, Asa, en un rescate. Usted va por una montaña, usted va atravesando por allí, que si el sendero, que si esto y lo otro, y se resbaló. Pero si está en equipo, yo puedo llamar a Lazaret y decirle, Laza, ayúdame que me caí, levántame, por favor. Viene Lazaret y me levanta. Pero si yo voy de ingeniosa a hacer algo sola por allá donde no hay nadie y me caigo y me pierdo en la noche, ¿quién me va a socorrer? ¡Ay del solo! Por eso trabajemos en equipo.
1: Mira, me encanta incluso la palabra del Señor aquí en Eclesiastés. Habla antes, dice que está un hombre solo y sin sucesor. Y dice que no tiene hijo ni hermano, pero nunca cesa de trabajar. Ni sus ojos se sacian de sus riquezas, ni se pregunta, ¿por quién trabajo yo y defraudo mi alma del bien? También esto es vanidad y duro trabajo. O sea, la palabra del Señor es bien fuerte aquí en cuanto, incluso cuando piensas en ti y no crear ese plan perfecto de Dios, o establecer o dejarse guiar por ese plan perfecto de Dios, estar acompañado siempre. Quizá usted dice, bueno, yo estoy sola en este momento, o sola porque estoy soltera, estoy soltero, pasar algunas situaciones de la vida, pero va a llegar un momento en que vas a necesitar a alguien. Ahora, si lo ponemos en otro ámbito, en el ámbito, vamos a colocarlo en lo eclesiástico, en lo laboral, al final siempre vamos a necesitar aprender a trabajar en equipo. Y qué bonito cuando Dios habla aquí en su palabra que dos cordones, dice, y si alguno prevaleciere contra uno, dos resistirán. Significa que si tú tienes un equipo de trabajo, son dos personas que están siempre unidas, y hay algo, una circunstancia, una persona que intenta, ¿no? Tentar con esa persona, con tu compañero, con tu amigo o con Cristel, y nosotros estamos unidas. Pues allí dice la palabra del Señor, dos le resistirán.
0: Amén.
1: Dos le resistirán. Así significa es que si le están atacando a Cristel, yo voy a estar para acompañarla. Pero si yo estoy solo, ¿cómo yo voy a defender a Cristel o Cristel me va a defender a mí?
0: Difícil.
1: Y finalmente dice, y el cordón de tres dobleces no se rompe pronto. Y

0: Cuando dice tres dobleces, habla de Dios en nuestra vida como el centro, el que nos establece. Por eso que es necesario que este tiempo nosotros podamos reconocer de que hay personas de bendición. Así ahora es. Nosotros también tenemos que saber sabio en con quién yo me voy a unir, con quién yo voy a juntarme. Dice que dime con quién andas y te diré quién eres.
1: Literal, de verdad que
0: y
1: sí.
0: Ciertamente, sí. Si yo me uno con una persona que su vida no está acorde a lo que Dios quiere para mí, lo más probable es que te van a catalogar por eso. Ahora, Jesús era Jesús, ¿no? Vamos a ponerlo. Jesús se unía con muchas personas con el fin de establecer un propósito, pero era un propósito perfecto, claro. Que era llevar la palabra del Señor. Pero nosotros debemos de ser también sabios con quién nos unimos. Por eso que debemos de orar siempre por sabiduría y saber con quién nosotros nos vamos a unir y pues buscar ese compañero para que nos levante en tiempo de prueba.
1: Por supuesto, me quedo con esa frase para que nos levanten en tiempos de pruebas. Y creo que si hacemos un checklist, un análisis y vemos un filtro ahí, nos damos cuenta que realmente de 10 que estuvieron quizás allí rondando A, B, C o lo que sea, a la final de a milagro si acaso queda uno. Así es. Y ese uno vale por millares, vale oro. Así que es muy propio pues que estemos orando. Así que acompáñenos conforme a la palabra de la meditación del día de hoy para que estemos orando y pidiéndole al Señor y al Espíritu Santo, amén, que nos ayude con esta palabra, que no solamente encontremos, amén, alguien con quien aliarnos de manera correcta para estar en equipo, sino también nosotros ser esos compañeros, ser así esos es, amigos, ser, amén, esa alianza sabia, como bien decías, sí, Lazaret. Amantísimo Padre, señor, gracias, en esta hora, Padre, te damos gracias por tu presencia, gracias, por tus misericordias que son nuevas cada día, cada mañana, Padre, Señor, Padre, y que tú eres maravilloso, Señor. Te damos gracias, gracias por esta palabra, por la meditación del día de hoy. Te pedimos, Señor, sí, señor, en el nombre de Jesús, que nos ayudes como acabamos de leer en Eclesiastés, Señor. Te pedimos que nos ayudes a estar en buenas alianzas. Mejores son dos que uno, porque tiene mejor paga, gracias, de su trabajo. Danos un corazón, Señor, que sepa trabajar en equipo, que sepa entender que no somos solamente uno, Señor, que no hemos venido al mundo a estar solos, sino a saber escoger, Señor, alguien para hacer equipo con nosotros en la pareja, en amistades, en el trabajo, Padre, donde quiera que usted nos ponga, en el ministerio, sí, Señor, y entender, Señor, que usted ha distribuido carga a cada uno de una manera especial, sabiendo conforme a sus propósitos, conforme a sus dones, talentos, capacidades para desarrollar e impulsar la obra que usted ha puesto en nuestras manos, ya sea la familia, ya sea un proyecto que usted nos ha entregado, lo que usted haya puesto en nuestras manos, sí, ayúdenos a entender que cada uno tiene un rol y por estar en unidad y ser uno y trabajar en equipo como debe ser, usted multiplica ese fruto. Padre, oramos por cada televidente, Señor, que está sintonizándonos en esta hora. Te pedimos, Señor, que tu Espíritu Santo le visite de una manera especial y que puedan ser reconfortados, que tú les puedas fortalecer si es que están pasando tiempos de angustia. Señor, glorifícate, Señor, y sabemos que hoy usted se va a glorificar como lo hace todos los días en este programa, Dios mío. Te damos gracias en el nombre de Jesús. Amén.
0: Así es, con esta oración, amigo televidente, le damos gracias a todos los que nos están sintonizando a esta hora aquí en A Toda Hora. Y hay cancioncita de cumpleaños porque hay cumpleañeros, señores. Por aquí queremos felicitar a personas muy, pero muy importantes. Y por acá está Antonio Jiménez, de parte de su esposa Ruth de Jiménez, y también por sus hijas, de parte de sus hijas, de su esposa y de sus hijas. Así que el Señor le bendiga. Yo creo que el hermano Jiménez es como maestro, ¿verdad?
1: Parece.
0: Que es maestro. Qué bien. Así que muchas felicidades. Le bendecimos sus labores día a día, que el Señor le fortalezca y por supuesto le dé muchas bendiciones.
1: Claro que sí, seguimos con los cumpleañeros. Feliz cumpleaños para mi bella esposa, dice por acá, que hoy ajusta un año más de vida de su esposo Juan Carlos. Feliz cumpleaños, Giovanna. El Señor le bendiga, amada del Señor, que le haga resplandecer todos los días, que el Señor cumpla su propósito en su vida cada segundo. Le bendecimos, le saludamos y un fuerte abrazo. Y no olviden, usted también puede seguir enviando sus peticiones de oración, que vamos a estar también orando por ellos. Y también sus felicitaciones al 6.

0: 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Y para nosotros una gran bendición. 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
0: Súper, súper. Ya usted lo sabe, amigo televidente. Con todas estas informaciones nos vamos breve porque venimos con un programa lleno de muchas bendiciones y por supuesto de bendición para usted. Chao, chao, chao.

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0: 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Hosanna Visión lo celebra y yo quiero que usted lo celebre con nosotros. ¿Pero de qué manera? 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Así que recordando, estamos en el mes de septiembre, en el mes de las Sagradas Escrituras. Amigo televidente, de inmediato vamos a cambiar de información y siempre hay personas que nos visitan. Hoy yo tengo un atuendo espectacular y esto es gracias, por supuesto, a, en este caso, Cutarras Creation y Panamá Se Viste. Y estamos acá con Guadalupe y con Braulio. Ellos nos visitan. Anteriormente han tenido la oportunidad de visitarnos, pero esta ocasión nuevamente en el 2026 nos visitan. Así que quiero hablar de los buenos días. ¿Cómo están?
1: Muy bien, gracias a Dios.
0: Mucho talento en Panamá, de verdad, una belleza. Y cada vez que ustedes vienen, yo quedo asombrada de las artes que ustedes hacen. ¿Cómo estás, Guadalupe?
2: Muy bien.
0: Cuéntanos, ¿cuál es lo que nos traen el día de hoy? ¿Qué nos traen? ¿Cuál es la novedad? Otros años han traído otras cositas como las cutarras, que son muy llamativas y muy representativas en nuestro país.
1: Así es, queremos pues darle las gracias primeramente a Toda Hora por la oportunidad que nos da siempre de venir a promocionar nuestro emprendimiento. Y bueno, aquí estamos más que todo promocionando las camisas nuevas que estamos sacando.
0: Bellísimas.
1: Para este año. Bueno, las camisas ha iniciado porque, como vendemos cutarra, siempre nos preguntan si tenemos algo para vestir.
0: En la parte de arriba.
1: Entonces, eso nos llevó a nosotros a inventar algo ahí. Y bueno, salió lo que fue el bordado en camisa, que una idea que pues Dios le dio a mi esposa y que ha sido todo un éxito. La verdad que ha sido todo
0: increíble.
1: Un éxito.
0: Increíble. ¿De qué manera? Miren, wow, ese es asombroso de verdad. Ver cómo ustedes tienen ese atuendo y se ve espectacular y se ve de verdad, amigo televidente, muy, pero muy elegante. Aquí tenemos a la querida modelo que nos trajo nuestra querida familia de Cutarras Creation. Y ella está allí, mire qué belleza de verdad esta camisa. Y hoy me trajeron pues este regalito así de sorpresa y me dijeron, Lázaro, te traímos también una camisa, bueno, para aportar y por supuesto identificarme como panameña. Yo quiero que también nos hable cómo las personas pueden obtener estas camisas, tienen estos diseños, son diseños variados, las personas lo puede combinar, es a su elección.
2: Sí, claro, la persona puede combinar, sea con mariposas monarcas, porque los diseños que hacemos tienden a ser un conjunto con las cutarras. Okay. Por eso tratamos de que la persona pueda tener un conjunto. Puede ser un conjunto típico, un conjunto con sombrero, un conjunto con monarca o con tambor, como tiene mi esposo acá.
0: Mire, qué
2: bien. Y así poder tener un outfit completo y lucir algo especial panameño. Todas las cutarras tienen sus diseños, algunas no tienen los mismos diseños, como estas por acá. Estas tienen un diseño de sombrero con tambor.
0: Wow.
2: Y puede
0: ser... ¿Siempre y cuando lo puedo combinar con colores?
2: Combinar con colores, puede ser con un foro chocolate, como el cliente lo elija. Todo para que la clienta pueda tener un outfit completo, tradicional, panameño. Y
0: mire
2: vestir.
0: Espectacular. Ahora, las personas dirán, Estos diseños yo lo puedo elegir tanto plataformas como sandalias. ¿También puede ser a elección?
1: Bueno, nosotros ahorita mismo más estamos trabajando todo lo que es la línea de plataforma.
0: De plataforma.
1: De damas solamente.
0: Okay.
1: Tenemos una demanda, gracias a Dios, bastante alta de las damas, porque se ha vuelto en tendencia todo lo que es plataforma. Y bueno, tenemos una demanda y nos decidimos, bueno, a ir solamente por lo que es la plataforma.
0: Mire, y solamente faltan 2 meses para el mes más querido de Panamá, el mes de noviembre, señores. 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Y, ¿sabes? A veces las mujeres quizás no queremos sandalias, pero queremos una plataforma para vernos más elegante, pero sí, panameña. Y creo que eso los identifica a ustedes.
1: Así es. Sí. Eso es lo que nos está caracterizando. Bueno, como siempre, la calidad también. Una calidad que estamos trabajando, que es lo que más a las personas les gusta. Porque siempre trato de que las plataformas sean, no queden bastante duras, okay, sino que sea, como es para dama, no es diferente al hombre, porque el hombre se pone lo que viene de una vez, pero las mujeres no. Las mujeres siempre les gusta algo más bonito, algo más...
0: Con más detallito.
1: Más detalle y todo
0: con
1: eso.
0: Más florecita, con más colorcito. Y si a usted le gustan los colorcitos, usted lo puede armar de diferente manera. 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
0: Excelente. Aún tenemos tiempo y yo quiero preguntarles un poco ya de su historia. Hemos hablado un poco de cada uno del emprendimiento que han desarrollado. El año pasado pudieron tener la oportunidad de venir con todos los que son las plataformas, pero este año se añade una camisa. ¿Qué mensaje le da a cada persona que dice, bueno, aún no me atrevo a dar ese paso para emprender, para iniciar una empresa? ¿Qué mensaje le da a ellos? Que cuente su historia también, cómo inició entonces con su esposa este emprendimiento.
1: Bueno, Cutarras Creation ya lleva 10 años en el mercado. No es que acabamos de salir, ¿no?
0: Sí.
1: Lleva 10 años en el mercado. Entre altas y bajas hemos estado, pero con la gracia de Dios siempre y creyéndole a Dios y con fe.
0: Así es.
1: El negocio se ha mantenido con todas las temporadas y Dios nos ha dado cada vez más nuevas ideas.
0: Amén.
1: Nuevas ideas, siempre nos estamos reinventando, haciendo algo nuevo, porque eso es lo que nos diferencia a nosotros. No nos quedamos solamente con un modelito, solamente con este, no. Siempre andamos
2: innovando
1: cada vez más. Y bueno, Cutarras Creation ha ido, para la gloria de Dios, cre-

0: creciendo poco a poco. Y este año, bueno, hemos incursionado en el vestir, que ha sido, pues, como le había dicho, toda una tendencia ahora.
1: ¡Wow! Increíble. Ahora, yo quisiera saber, ¿de qué provincia ustedes nos visitan?
0: Bueno, somos de la provincia de Herrera.
1: ¡Wow! Esta gente se vino desde Legua hasta la ciudad capital, mire. Sí. Y traer verdadera tradición, esa tradición que hace falta siempre. Y qué bonito es que en cualquier lugar uno puede llevar una camisa que te identifique como panameña. Último mensaje, nuestro querido hermano Braulio, para todo Panamá.
0: Bueno, primeramente que todo quiero, pues, me dé la oportunidad para mandarle un saludo a mi padre espiritual y pastor, pastores, el pastor Roberto y pastora Ait, que siempre están creyendo en nosotros, siempre sus bendiciones, sus oraciones, las palabras que nos dan, nos impulsa siempre a ser mejores, con excelencia haciendo todo, y en el negocio lo hacemos con excelencia. También a mi madre, que está ahí en sintonía, a mi suegra, a toda la familia, y también a nuestros colaboradores que trabajan con nosotros también, que son parte de este pequeño emprendimiento que sabemos que va a ir creciendo poco a poco.
1: Yo voy a tratar de visitar a esta gente, porque de verdad que tienen mucho talento en sus manos, y cada creación de ustedes, de verdad que es una gran bendición, y mucha gente se pregunta, ¿cómo es que ellos elaboran esto? Pues vamos a ver si logramos ir a la provincia de Herrera a visitarlo, a ver cómo es que ellos realizan cada uno de esos trabajos totalmente artesanal. Así que yo quiero invitarle, amigo televidente, que allí en pantalla y también pueda observar a la modelo cada atuendo que tiene. En este caso, mira el mío, tiene mariposas. En el caso de ellos, usted tiene sombrero, pero el mío tiene mariposa, mire. ¡Qué belleza! Yo estoy aquí encantada con esta camisa tan hermosa. Miren, la chica aquí, la modelo, tiene diferentes colores. Tiene el acordeón, tiene las flores, todo totalmente colorido. Una belleza. Así que allí en pantalla tiene el número telefónico. Recuerda también buscarlo en Cutarras Creation. 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No espere el último tiempo.
0: Así es.
1: No espere el último tiempo en noviembre y decir que... ¡Ay, me quedé sin camisa y una semana antes, dos días antes! No, no, no, no. Está a tiempo para pedirlo.
0: Siempre estamos recordándole a los clientes, porque esto es por pedido. Esto son pocas las unidades que tengo hechas. 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Pero ahí, si lo hacen con tiempo, tengan la seguridad que tendrán estos atuendos bonitos y se podrán vestir guapo, guapa y guapa.
1: Excelente. Bueno, le agradecemos a Guadalupe y a Braulio por la oportunidad de visitarnos en el día de hoy. Y de verdad que estoy muy contenta. De verdad que Dios lo llevará a mucho, pero mucho más, siempre y cuando la voluntad de Dios es que busca primeramente el reino de los cielos. Amén. Y todo vendrá como añadidura. Así que si usted no tiene aún el emprendimiento y tiene un deseo en su corazón en iniciar ese emprendimiento, pues haga el primer paso. Aquí tenemos un gran testimonio de Guadalupe y de Braulio. Así que con esta información, recuerde allí anotar el Instagram y el número telefónico de ellos. Nos vamos a un cambio. Regresamos con mucho más por acá.

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1: Ya, mis queridas televidentes, estamos de regreso y muy importante porque en este bloque vamos a tener una dinámica muy especial donde usted tiene que estar pendiente. ¿Por qué? Porque vamos a estar en este mes de la Biblia obsequiando la palabra de Dios a través de la Biblia. Muy sencillo es esta dinámica, preste atención. Durante este bloque vamos a estar allí poniendo algunos emoji y usted tiene que conocer, más bien decirnos cuál es el personaje bíblico que estamos contando a través de esos emoji. Va a ser algo muy divertido, así que pendientes. Pero cambiemos de tema porque en septiembre sigue una celebración también espectacular para toda la juventud y por supuesto le estoy hablando de Iglesia Juvenil y para eso está conmigo mi querida hermana Lourdes. Bienvenida.
2: Hola. Buenos días.
1: Buenos días. ¿Cómo estás?
2: Bien, gracias a Dios, aquí invitándolos un día más a nuestro gran congreso de jóvenes, Iglesia Juvenil.
1: Excelente. Mira, de verdad que Iglesia Juvenil es algo totalmente fresco. Todos los años se renuevan, siempre hay un contenido bueno, nuevo e impactante. Antes de hablar puntualmente, Lourdes, de sabes, las fechas, los datos generales de la actividad, tú como joven que estás detrás de la logística, de la invitación, de la coordinación y demás, cuéntame para ti como joven y para aquellos que te están sintonizando, ¿por qué crees que es importante que los jóvenes asistan a Iglesia Juvenil y cuál es ese nivel de impacto que ha tenido en tu vida?
2: Vale, Iglesia Juvenil es un congreso que todos los años preparamos con mucho esfuerzo, con mucha oración sobre todo, porque creemos que tiene el impacto de transformar vidas. Hoy en día vemos personas diciendo que la juventud está perdida, que la juventud ya no tiene esperanza, pero creemos en Avanza Juvenil que esto es totalmente mentira, que esta generación, la generación que Dios ha escogido, ha levantado para llevar el mensaje de Cristo a todas las naciones, a todas las esquinas de este mundo y de este país. Y creemos que este congreso es la oportunidad perfecta para que todo joven renueve sus fuerzas, para que conozca a Dios, para que reciba el Espíritu Santo y que se lo pueda hacer libre de todo cosa que ese joven esté cargando, sea depresión, sea ansiedades, sí, sea preocupaciones, todo esto por un toque de Dios que esperamos y oramos para que Dios pueda hacerlo con los jóvenes que nos acompañan en Iglesia Juvenil la semana que viene.
1: Claro que sí, ya estamos a próximos días de Iglesia Juvenil y de esto se trata, de que las cargas que tengas tú como joven puedas soltarlas y dejarlas en manos del Señor. Y me gustó eso, la juventud no está perdida. Sí, es. Definitivamente hay una juventud dedicada al Señor, al Espíritu Santo, que tiene ese deseo ferviente de servirle y de empaparse de temas muy interesantes. Cuéntame puntualmente desde cuándo va a estar dando inicio, cómo pueden los jóvenes participar y también quiénes van a ser los invitados de esta ocasión en Iglesia Juvenil.
2: Y ya estamos a casi nada, ya la semana que viene, desde el jueves comenzamos, jueves 10 hasta el domingo 13, vamos a estar ahí pues para todos los jóvenes. El jueves comenzamos desde las 5 de la tarde. Con todos los invitados que vamos a tener. Ahora les comparto un poquito acerca de los invitados.
1: Sí, claro.
2: También el día viernes vamos a estar igual desde las 5. El sábado estaremos de las 11 de la mañana con unos talleres muy importantes, con unos temas que le interesan a toda la juventud. Y el domingo comenzamos de las 7 de la mañana nuestros cultos, así, seguido, con mucha palabra y con mucha presencia de Dios.
1: Excelente. ¿Me podrás quizás decir alguno de esos temas de los talleres?
2: Vale, tenemos a varios talleres, o sea, tenemos varios invitados.
1: Sí.
2: Voy a hacer como una mezcla entre los invitados y los talleres porque está relacionado.
1: Súper.
2: Entonces, tenemos, por ejemplo, a Itiel Arroyo, que ya es un conocido de la casa, nos acompañó en noticias pasados. Tiene ya un par que no ha venido, pero regresa este año y siempre trae temas acerca de sexualidad, acerca de la modernidad, de la tecnología y demás. Temas por ahí de repente. También está el pastor Sebastián Franz, que él tiene un podcast bien famoso llamado Volviendo a la Esencia, donde comparte acerca de temas de cómo acercarse a Dios, cómo reavivar el espíritu, cómo leer la Biblia. Tiene muchos temas muy interesantes que seguramente traerán temas que serán relevantes para toda la juventud. También tendremos al pastor Reinaldo López, que ha estado acompañándonos estos últimos meses, lo conocemos acá en la casa. Va a estar trayendo los temas también para la juventud. Y también tendremos a Samu Robles, que es el que estamos escuchando. Le vimos un pequeño video en antes, que va a estar ministrando ahí con nosotros.
1: Excelente, me parece. Es una combinación poderosa De verdad que sí, donde el Espíritu Santo se va a mover a través de sus ministros. Y pues Dios es bueno. Ya estamos viendo un poquito del video de Samu Robles, como mencionado, ¿verdad? Y de verdad que esto va a ser poderoso. Así que me gustaría, Lourdes, que puedas aprovechar estos minutos en televisión y extenderle una invitación especial a todos los jóvenes que te están sintonizando. Y también, esto es muy importante, yo sé que hay jóvenes que, bueno, van todos los años, pero hay otros que son nuevos y no saben si tiene algún costo, qué necesitan, qué es lo único que necesitan para entrar, Lourdes.
2: Bueno, Iglesia Juvenil no tiene ningún costo, es completamente gratis, solo tienen que ir. Ir, un corazón dispuesto y un deseo de encontrarse con Dios. Todos los jóvenes que están sintonizando, ya sea también un joven, también quizás la mamá, alguna abuela, alguna tía, un tío, quien sea, un familiar. Usted conoce a un joven, usted es un joven, lo esperamos la semana que viene en Iglesia Juvenil. Creemos, como les mencionaba hace un momento, que este es un evento que no solamente es un evento, sino que es una experiencia, una oportunidad para que tú como joven, o tú que tienes un joven que en casa, que quizás deseas que se acerque a Dios, que conozca a Dios, que fortalezca su fe, lo puedas enviar. Lo puedes enviar, te esperamos desde el jueves 10 hasta el domingo para que puedan recibir toda la palabra y sobre todo el Espíritu Santo, que no solamente es puntos, no solamente es actividades, no solamente es dinámica, sino que por encima de todo creemos que Dios puede hacer algo con cada joven que va a visitarnos. Así que si tú estás viendo esto y eres un joven, te esperamos la semana que viene en Iglesia Juvenil.
1: Claro que sí, por supuesto. Y usted tiene la invitación, joven, que nos está sintonizando. O si usted, mamá, abuela, abuelito, tiene un joven, esta es la oportunidad, porque esta es la semana de vacaciones para muchos. Así que usted está libre, no hay excusas de que tengo tarea para el día de mañana, que tengo el examen. No. Esta semana del 10 al 13 usted puede participar en Iglesia Juvenil y de verdad yo sé que usted va a ser impactado por una palabra que trae para cada uno de nosotros. A ver, Lourdes.
2: Algo que se me escapaba. Adelante. Si usted quizás también quiere ir, no tiene cómo llegar. Como que mira, yo vivo en Pacora, vivo en Chorrera, no sé, donde sea que usted viva. Síganos en Avanzada Juvenil 05, que tenemos rutas de buses desde casi todos lados de la ciudad de Panamá. Así que si usted desea ir pero no tiene cómo, síganos en nuestras redes sociales y ahí tendremos rutas de buses para que usted pueda llegar y celebrar con nosotros.
1: 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Así que bueno, mis queridos televidentes, ya lo sabe y esto es muy, muy importante. No deje pasar por alto esta excelente oportunidad de recibir una palabra de parte del Señor. Bueno, ¿con qué nos vamos, producción? Adelante. Seguimos entonces con el juego, porque yo les dije que en este bloque vamos a tener algo muy, muy, muy interesante la semana, toda la semana y las demás semanas, porque es durante todo el mes de septiembre. Así que, mis queridos televidentes, pendientes de lo que vamos a tener, porque queremos regalar Biblias. Y de esto se trata, propiamente de esto se trata, de que usted pueda recibir palabra de Dios, de que usted pueda recibir de Dios y del Espíritu Santo de Dios a través de la lectura. La Biblia nos enseña que la fe viene por el oír y el oír la palabra del Señor. Y ya me encuentro con mi querida Lazaret aquí conmigo acompañándome, porque mejor son dos que uno, como hablamos. Y con la Biblia, por supuesto. A ver, ¿cómo va a ser este tema de la dinámica, Laza?
3: Bueno, amiga, mira, yo tengo que contarte que todas las personas que quieran ganarse esta Biblia, esta hermosa Biblia.
1: Bella.
3: Bellísima.
1: Bella, está linda.
3: Está linda.
1: Hermosa. Bien bonita.
3: Miren, una belleza.
1: Detalles grabados.
3: Amigo televidente, ¿cómo lo puede hacer? Descubriendo el personaje bíblico. Ahí en pantalla, nosotros le vamos a colocar un emoji y va a tener la oportunidad de verlo 40 segundos. Más bien, usted va a hacer, nosotros vamos a mostrarle el emoji y usted tendrá 40 segundos para pensarlo.
1: Son varios emojis.
3: Y luego usted nos dice, ¿qué personaje bíblico puede ser según el emoji que le colocamos en pantalla? Así que, ¿cómo lo puede hacer? Llamando al 200-7110, 200-7111 de inmediato, descubriendo el personaje bíblico. Estamos celebrando el mes de la Biblia.
1: Claro.
3: Así que podemos unirnos a esto. Si usted quiere ganarse esta Biblia, llámenos ya, Cristel.
1: Claro que sí, le animamos activándose ya mismo. 200-7110, 200-7111, como bien dijiste, son varios emojis que se van a estar poniendo en pantalla. Y eso es fácil, es algo totalmente dinámico, realmente. Así que llámenos, participe. Ahí arriésguese, vamos desempolvando esos conocimientos bíblicos. No va a ser nada difícil, mire, se lo prometo que no va a ser nada difícil. Va a estar bastante sencillo para cada uno de ustedes y para nosotras también, porque mira, al mismo tiempo de que ustedes llaman, participan, están con nosotros, nosotras también nos vamos allí empapando un poquito más también juntamente con ustedes. De eso se trata, claro, de pasar un tiempo no rígido, no allí, no, un tiempo donde podamos compartir tanto ustedes y nosotras también de este lado de la pantalla. Y es muy importante para nosotros eso. 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
3: 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Palabra que nos edifica, la Biblia, las Sagradas Escrituras que el Señor para este tiempo nos da, por supuesto, para guiarnos, fortalecer también nuestro espíritu. 200-7110, 200-7111.
1: Tenemos llamada.
3: ¿Ah, sí?
1: ¡Tenemos llamada!
3: ¡Hello, hello!
1: ¡Buenos días! Si nos sube por acá, producción, un poquito el teléfono, le agradecemos. Muy buenos días.
4: Buenos días.
1: Hola, ¿cuál es su nombre?
4: Betty.
3: ¿Cómo?
1: Betty.
3: Belkis. ¿Sí?
4: Sí.
3: Ok. ¿De dónde nos llama nuestra querida hermana?
4: De Pradera.
3: Oh, vaya. ¿De La Chorrera?
4: No, La Cabima.
1: Cabima, okay, bendiciones.
3: Okay. Excelente. Bueno, ¿ya está lista para participar?
4: Sí.
3: Excelente. Vamos de inmediato, producción, con el primer emoji. Vamos entonces con 40 segundos. A partir de
1: la primera dinámica,
3: vamos a ver.
1: A ver. ¿Qué mujer de la Biblia se esconde detrás de estos emojis? A ver, Belkis. Está fácil, ya yo sé cuál es.
4: Todavía no se ve.
1: Vamos, Belkis, que está corriendo el tiempo. ¿Qué mujer de la Biblia se esconde detrás de estos emojis?
4: Todavía no se ve todavía.
1: ¿No se ve en su pantalla? ¿Usted dónde la está viendo? ¿En televisión o en redes?
4: En tele.
1: Bueno, vamos a tener que darle unos 10
4: ahora
1: segunditos
4: sí.
1: De gracia ahí a... A ver.
3: ¿Ya?
1: 8.
4: Esther.
1: Vamos a ver.
3: ¿Cuál es la respuesta correcta, señor producción?
1: ¡Oh! ¡Esther! Me encanta. Me gusta mucho esto.
3: ¿Serían cuántos? A ver.
1: ¿Es la primera dinámica? ¿Ya ganó o todavía tiene que pasar otra prueba, producción? A ver qué nos dicen por acá. ¡Se lo ganó! Dice producción.
3: ¡Se llevó la Biblia! Hermana Belkis, un saludo hasta donde se encuentre. Ya su Biblia está aquí en nuestras manos y pues va a ser de mucha, pero mucha bendición para su vida. Esperamos que sea de utilidad. Y bueno, recuerde pasar aquí a las oficinas de USANA Visión, dar su nombre, quédese allí en línea para que puedan obtener, por supuesto, su nombre y su cédula para que pueda entonces venir a retirarlo aquí a las oficinas, a las instalaciones de USANA Visión.
1: Excelente, felicidades, hermana Belkis. Y asimismo también le reiteramos la invitación pendiente todo el mes de septiembre, porque vamos a estar con dinámicas divertidas para que usted pueda llevarse a casa una Biblia como la que vimos el día de hoy, como la que se llevó Belkis hasta la cabina, imagínense, por allá, por el área norte de Panamá. Así que con esta información Vamos a un cambio comercial. Regresamos con más en su programa A Todo.

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1: Cada avance que vemos es el resultado de personas y patrocinadores que han decidido sumarse a esta hermosa visión. De vuelta con ustedes, amigo televidente, vamos a abordar temas interesantes y en esta ocasión vamos a hablar un poco de escuela para padres. Por eso estamos con la directora nacional de educación comunitaria y padre de familia, con la directora Silma Macre. Ella nos visita en el día de hoy para hablar un poco de escuela para padres, un programa muy exitoso que ha dado mucho que hablar de parte de la población panameña. ¿Cómo está, directora?
2: Muy bien, buenos días, bendiciones. Bendiciones para ti y todas las personas que nos ven y nos escuchan esta mañana.
1: Amén, gracias. Directora, yo quiero que nos comente un poco sobre este programa que ha marcado a muchas personas, en esta ocasión a los padres.
2: Sí, el programa Escuela para Padres es un espacio muy significativo donde los padres, las madres y los cuidadores tienen una oportunidad de aprender herramientas valiosas para acompañar a sus hijos en ese proceso de crecimiento y desarrollo, lograrlos a que ellos puedan obtener sus aprendizajes significativos, que puedan tener el bienestar y un desarrollo integral y, ¿por qué no?, también ese desarrollo espiritual, que es que nos ayuda a ser mejores personas, mejores ciudadanos.
1: Claro que sí. Ahora, ¿de qué manera los padres se están uniendo a esta capacitación?
2: Nosotros partimos como Ministerio de Educación siempre de que hay un trabajo que tiene que ser mancomunado. Hay una corresponsabilidad en la educación de los estudiantes que tiene que ser entre la familia, la escuela y la comunidad. Por trimestre desarrollamos un taller, el de este trimestre se llama Sin Pase No Hay Éxito, que tiene como base ese trabajo en equipo que tenemos que hacer todos para acompañar a nuestros hijos a que logren sus metas, que logren sus objetivos. Entonces, en cada centro educativo se desarrolla el taller de escuela para padres. Ellos acuden salón por salón, ya sea con sus maestros o con sus profesores consejeros. Eso se va a estar realizando después de vacaciones, la semana del 22 al 25 de septiembre. El martes 22 será en las Panamá, como yo les digo, Panamá Oeste, Panamá Este, Panamá Centro, Panamá Norte y San Miguelito. El miércoles 23 tenemos en las regiones educativas de Coclé, Colón, Herrera y Veraguas. El jueves 24, entonces nos trasladamos hacia Chiriquí, super, Los Santos y Darién y Bocas del Toro, y cerramos con broche de oro el viernes 25 en las tres comarcas, la comarca Nove, la comarca Emberá y la comarca Gunayala.
1: Quisiera conocer un poco de los resultados de estos programas que, como dije al inicio, que ha tenido mucho que hablar por parte de la población panameña.
2: Sí, sorprendentemente los resultados son exitosos, siempre tenemos una participación arriba del 80%, porque los padres se sienten súper bien en acudir a los centros educativos a acompañar a sus hijos, no solo cuando tienen que ir a buscar los resultados o el boletín o cuando los citan, sino también para poder interactuar con sus maestros y sus profesores. Y este taller tiene algo súper especial. Va a ser dirigido también por estudiantes líderes y por presidentes de padres de familia. O sea que va a haber una combinación muy, muy chévere, algo diferente en esta oportunidad.
1: Excelente. ¿Usted me puede reiterar el nombre o el lema de este próximo taller que van a tener?
2: Sí, este taller se llama Sin Pase No Hay Éxito, que invita a trabajar en equipo. Por ejemplo, tenemos una actividad que se llama El Equipo Campeón.
1: Okay.
2: Hay que hacer una cadena humana, hay que avanzar con diferentes obstáculos y al final podemos ver visualmente cómo, si no nos comunicamos, en este caso en la familia, con la escuela, cómo entonces no podemos alcanzar las cosas que queremos.
1: Okay.
2: Esta mañana la escuchaba ustedes hablar del trabajo en equipo. Precisamente tiene que darse trabajo en equipo entre el hogar, la escuela y la comunidad. Y la segunda actividad se llama Gol o Fuera de Lugar.
1: Okay.
2: El gol, que es ese acompañamiento positivo que hace el padre o la madre a su hijo para que logre las metas, y el fuera de lugar cuando hacemos cosas incorrectas, que sería una oportunidad para mejorar como formadores.
1: entre una de las preocupaciones por parte del Ministerio de Educación, ¿cuál ha sido esas falencias o esas circunstancias que pasan los padres de familia con los estudiantes? Sí. Entre los casos que ustedes han podido analizar.
2: Sí, lo que más nos preocupa como Ministerio de Educación, por ejemplo, es el ausentismo, la deserción escolar, los casos de violencia que lo hemos visto. Inclusive hemos tenido estudiantes que han perdido la vida a mano de una pandilla, por ejemplo. Entonces, cuando tú buscas el fondo de esos problemas, siempre hay una familia ausente. Entonces, por eso siempre hacemos el llamado a los padres y a las madres que cumplan con esa responsabilidad divina que se nos ha dado de tener un hijo para formarlo.
1: Directora, ahora, ¿este programa es únicamente para padres o acudientes?
2: Sí, padres o acudientes, porque hay papás que por tema del trabajo a veces no pueden ir. El llamado siempre primero es al papá y a la mamá. Pero si no pueden ir, hay un acudiente, una persona responsable, que tiene que ser alguien cercano a la familia para que lleve el mensaje a los padres de familia. O sea, que no es que estamos tan cerrados como papá y mamá.
1: Excelente. Directora, un último mensaje para que le dé al pueblo panameño para que participe a estos programas que son de mucho interés.
2: Sí, es una oportunidad muy valiosa que no debemos dejar pasar, poder aprender algunas herramientas valiosas, porque nadie nos enseña a ser papás o mamás. Entonces, es una oportunidad para aprender y para que nuestros hijos se sientan orgullosos de saber que estamos para ellos. No requerimos padres perfectos, queremos padres presentes en la vida de nuestros hijos.
1: Así mismo, usted lo ha dicho, directora, y estuvimos acá con Silmax Macre, directora nacional de Educación Comunitaria y padre de familia por parte del Ministerio de Educación. Le agradecemos por este tiempo.
2: Muchísimas
1: y compartir información interesante con nosotros y de utilidad para todos los padres. Recuerde, participar en estos programas que marcan la diferencia en la familia. Nos vamos a un cambio breve y regresamos aquí en

0: porque Jehová es sol y escudo. Jehová da gracia y gloria. No quitará el bien a los que andan en integridad. Salmo 84:11. 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

0: Bueno, estamos de regreso, mis queridos televidentes, y la celebración aún no culmina porque usted puede seguir adoptando minutos, Lazaret.
1: Claro que sí, de diferentes maneras siempre están las cuentas disponibles, cuenta de ahorro, cuentas por el Banco General, en este caso el Yapi, la plataforma súper fácil, que siempre le digo, súper mega fácil.
0: Fácil.
1: Porque es directo. Allí usted entra al Banco General en el Yapi, Visión y Río Pizón. Busca en el directorio. Por supuesto,

0: plataforma. En este caso puede buscar Visión Río Pisón para que pueda hacer su aportación, en este caso en esta plataforma. Y están las otras cuentas, no sé si producción nos ayuda allá a colocarlo en pantalla para que usted
1: por
0: pueda
1: favor
0: hacerlo ahí en la cuenta de ahorro. Claro, siempre, siempre usted puede hacerlo. Así que sea parte de Sembradores de Esperanza en este tiempo de siembra.
1: Claro que sí, siempre es un buen momento para sembrar en buena tierra y esto es lo que usted tiene que hacer. Está saliendo en pantalla el cintillo. Si gusta puede tomarlo nota, si gusta puede hacerle captura, pero siembre, siempre es muy bueno sembrar en buena tierra, se lo repito. Yo, Sana Visión y el Sistema Radial Osana lo son, porque esa semilla, créame, que va a ser multiplicada de tal forma y a tal manera que va a bendecir miles de vidas. Y bueno, vamos a cambiar un poquito de tema, sí, Lazare, porque yo quiero hacerte una pregunta. ¿Cuántas veces no has estado más bien en una situación difícil? Pero ¿por qué te ríes? Has estado en una situación difícil y en vez de que te sermonen, en vez de que te digan algo, tú lo que necesitas es un abrazo.
0: Sí.
1: Muchas veces, ¿verdad?
0: Sí, claro, a veces yo no quiero escuchar nada, simplemente quiero que me abracen y ya.
1: Ajá. Y muchas veces cuando recibes entonces ese abrazo, ¿cómo te sientes?
0: Aliviada.
1: Aliviada, ¿verdad? Así. Excelente. Por eso el día de hoy, amigos televidentes, usted que está allí, gócese con nosotros, ríase con nosotras. De verdad que, mira, hay momentos de la vida que nosotros nos sentimos mal, es la
0: sí,
1: realidad, ¿no?
0: Sí.
1: ¿Cómo podemos mentir? No hay
0: claro
1: veces que nos sentimos mal. Pero a veces uno no quiere tanta palabrería, uno no quiere... Lo que uno necesita es
0: acción.
1: Un abrazo. Exacto, acción. Por eso el día de hoy vamos a hablar un abrazo que sana cuando las palabras no son suficientes. Y vamos a estar invitando al pastor...
2: Isaac
1: Román. ¡Bienvenido! ¡Abrazo! Pase
3: muy
1: para
3: bien
1: acá, pastor, pase para acá.
3: Bueno, espero por favor denme
1: un abrazo.
3: Un abrazo. Hoy, porque
1: claro,
3: si vamos a hablar
1: pastor,
3: de eso...
1: Venga,
3: tiene que ser un abrazo.
2: No, la verdad que sí, que un abrazo, pastores, de verdad, es un acto muy lindo, es hermoso. Y algo que decía Cristina al inicio, sana corazones.
1: ¿Sí?
2: Alivia los corazones. Un abrazo. De que no, tranquila, no llores. Antes yo le decía a Cristela, porque Cristela es mi amiga, y nosotros siempre nos decíamos, no llores.
1: Así es.
2: No llores.
1: Sí, no
2: yo
1: llores. Ya, claro, por eso es importante, pastor. ¿Por qué un abrazo puede tener tanto impacto, pastor? ¿Por qué un abrazo puede tener tanto impacto en la vida de alguien? ¿Y por qué nosotros tenemos ese deseo de estar constantemente con esas ganas de un abrazo? Porque yo no sé usted, amigo televidente, pero es verdad, yo hay veces que yo lloro, porque yo soy bien llorona, no me da pena decirlo, soy bien llorona, llorona, tengo corazón de pollito. Y no, no hay nada más que me consuele que me den un buen abrazo, pastor. ¿Por qué pasa esto?
3: Sí, mira, el abrazo lo es todo, si quisiéramos ser muy exagerados, pero a la vez muy certeros.
1: Sí.
3: Porque no solamente el abrazo funciona cuando estamos bien, sino que funciona cuando estamos mal. Entonces,
1: okay,
3: hemos planteado, por lo menos desde el inicio, cuando uno se siente triste, un abrazo es suficiente.
1: Sí.
3: Pero el gran poder que tiene es que incluso cuando estás bien,
1: okay,
3: tiene efectos en nosotros. Por eso cuando estamos mal es tan poderoso. Porque si cuando estamos bien,
1: sí,
3: genera internamente sí tantas cosas, cuando estamos mal, duplica su poder en nosotros. Si lo vemos de esta manera, desde una perspectiva muy, digamos, muy neurocientífica.
1: Sí, claro.
3: El abrazo es una farmacia en
1: wow
3: nosotros.
1: ¿Poderoso?
3: Que se activa cuando abrazamos, cuando conectamos físicamente con alguien. Y eso es algo muy importante porque saben que a veces nosotros obviamos un poquito esta parte biológica de nuestro, de nuestro cuerpo, pero es que se liberan una serie de,
1: sí,
3: de situaciones, de neurotransmisores dentro de nosotros cuando abrazamos. Por eso, en el estando bien y estando mal, es tan poderoso. Tanto que a veces, es verdad como ustedes dicen, las palabras terminan siendo no importantes. Por ejemplo, cuando uno está... enfrentando, alguna persona, un amigo está enfrentando un luto porque falleció un ser querido.
1: Sí.
3: No hay palabras que uno pueda decirle a la persona
1: no,
3: que la hagan sentir bien. ¿Qué le puede decir a una persona que ha sufrido una pérdida en ese momento? Nada.
1: Nada.
3: No hay nada que realmente la reconforte, pero darle un abrazo le dice, estoy aquí.
1: Amén.
3: Estoy aquí para ti, para lo que tú necesites, nos hace sentir en el momento presente que estamos ahí y que tenemos a alguien y que lo podemos sentir. Y ese es el gran poder que tiene dentro de nosotros. Hay una serie de efectos que ocurren en el ser humano cuando nosotros abrazamos desde el tema de la salud, el tema de la fortaleza emocional, el tema de la fortaleza espiritual. No hay nada que se transmita mejor que un abrazo.
1: Así ¡wow! Es. ¡Qué bueno!
0: No, y de verdad, pastor, usted ha dicho algo muy, muy certero en cuanto a hay situaciones, aún lutos económicos, vamos a poner los materiales, lutos materiales, lutos ya más personales, cuando una persona fallece y ya no está en casa, ya no está en la misma conformación de la familia y falta alguien, pues ahí en ese momento, pastor, llegamos a tener un tiempo como de tristeza y a veces no necesitamos decir, hay un error, bueno, lo digo yo porque lo he escuchado un montón de veces, lo siento, mis pésames, creo que dice, mis pésames, estoy sí, contigo, pero estoy de lejos, te estoy escribiendo, estoy contigo, pero a veces uno ni siquiera necesita eso, a veces uno no necesita nada, simplemente uno necesita que la persona esté allí, te tráigalo un chocolate, no sé, un cafecito.
1: Café siempre.
3: Un cafecito.
1: Un cafecito,
0: Un cafecito. Algo, pastor. Pero, o que esté allí, simplemente estoy contigo, vamos a compartir, vamos a tomar un... Ay, vamos a ir a comer un helado. Y creo que eso vale aún mucho más que una palabra llena de muchas emociones. Lo que hace es que incluso tu corazón se llene como más de tristeza. He escuchado también, no, bueno, él te hubiera querido verte feliz, él te hubiera querido esto. Y creo que son palabras adicionales que no son necesarias.
3: Sí, y no malintencionadas, ¿no?
0: Porque sí, claro.
3: Porque no es que uno no quiere decir algo feo. Claro, es que, bueno, no sabe qué decir. Y justamente ese es el tema.
0: Porque quizás no le ha pasado.
3: Que hay un... Sí, puede ser, pero incluso habiéndole pasado... No hay palabra realmente que haga el efecto.
1: Así es.
3: El efecto está en el contacto, el efecto está en el abrazo, porque es lo que se transmite. Pasa esto, que cuando enfrentamos una pérdida, el golpe más fuerte es emocional. Sí. Y las palabras vienen desde el corte racional, o sea, son palabras que tienen algún tipo de elocuencia o de sentido lógico, pero en ese momento la lógica, el sentido, la inteligencia no vale, es el sentimiento.
1: Exacto.
3: Entonces, ¿qué puedo transmitir? Sentimiento. Sí. ¿Cómo lo transmito? Bueno, un abrazo es el mejor recurso que yo tengo. Si ustedes han visto las escenas, sé que sí, y nuestros televidentes también, las escenas de lo que pasó en estos terremotos que ha habido recientemente, la gente en la calle saliendo de sus casas o de los edificios, lo primero que hacía la gente era buscar gente para abrazarse.
1: Sí.
3: Y si tú te preguntas de una perspectiva lógica, ¿eso en qué los iba a salvar? O sea, frente a un terremoto donde se te están cayendo las cosas encima, una persona te puede proteger.
0: Así
3: no,
0: es.
3: Pero la sensación que tenemos es que al abrazar estamos seguros.
1: Estamos seguros. Exacto.
3: Porque eso es lo que transmite el abrazo. Nos hace ver, o sea, nos hace perder de vista el entorno y nos centra en lo que está pasando aquí adentro, así en nuestro mundo interno.
0: Pastor, es como si fuera, es como si fuera un hielo. Que uno se siente así, estoy como un hielo, estoy ahí fuerte, como duro, y de repente hay un abrazo y te derrite.
1: Te
0: quedas entonces calientito.
3: Y te derrites con gusto.
0: Exacto.
1: Es verdad.
3: ¿Verdad? Porque, también hay que decir esto, ¿no? El abrazo es una sensación de mucho cariño, de mucho sentimiento. Ahora, hay una ciencia detrás del abrazo.
1: A ver, cuéntenos.
3: Dicen los investigadores que el abrazo que realmente tiene un efecto sanador y el abrazo que realmente se siente tiene una duración. O sea, que no es el saludo de abrazo.
1: Exacto.
3: Ya. Son mínimo 20 segundos de abrazo. Ese es el abrazo que genera un efecto. Esto estamos hablando de datos de investigaciones que han hecho en las universidades acerca de porque digo, se ha estudiado ya el tema porque se nota que hay un efecto. Entonces el científico dice, espérate, hay que analizar esto desde una perspectiva científica para ver si hay algún resultado. Y sí, han encontrado que efectivamente cuando el abrazo es de 20 segundos, hay un efecto sanador. La liberación de nuestros neurotransmisores durante esos 20 segundos genera en nosotros dopamina, oxitocina, hace que nuestra sensación de estrés se disminuya, la presión arterial baja y entonces nos sentimos más reconfortados, nos sentimos más seguros. Quiere decir que entonces necesitamos por lo menos un abrazo de 20 segundos para sanar, pero hay otro número.
1: Sí.
3: Necesitamos mínimo para sobrevivir 4 abrazos al día.
1: Imagínese, 4
3: al día. Entonces, 4 abrazos de 20 segundos como mínimo. Si son 8 abrazos, estamos con la farmacia activada.
1: Excelente.
3: Para cualquier cosa que nos pase.
1: Por eso es que yo pienso.

0: estresadas, personas ansiosas, y no entendemos que ya Dios lo ha dejado todo diseñadamente perfecto para que a través de las relaciones, pareja, amistad, podamos tener ese acceso, usted bien lo ha dicho, a la farmacia. O sea, que podemos decir de que un abrazo sana, pastor. Un abrazo podemos sana. Afirmar esto.
1: Entonces. Un abrazo sana. Y mira, incluso yo sé que nosotros tenemos este conocimiento espiritual que nos permite entenderlo, pero a veces nos gusta plantear esto desde lo que el ser humano también ha podido investigar fuera de ese aspecto espiritual.
0: Claro que sí.
1: No para que lo creamos realmente, sino para que nos demos cuenta que por cualquier vía donde tú lo veas, la obra de Dios ha sido perfecta todo el tiempo.
2: Así es.
1: Y mira, han investigado, por ejemplo, se hizo una investigación de 400 personas en un lapso, en un periodo de tiempo determinado, y las investigaron, ¿no? A un grupo de estas personas les dieron abrazos. O sea, fueron intencionales en decir, ok, van los abrazos de 20 segundos, 6 veces al día. Y las investigaron por varios tiempos, ¿no? Los que fueron abrazados de este grupo se enfermaron menos. Los que no fueron abrazados se enfermaron más. Estamos hablando de la gripe común que da y que nos da a todos por temporada, ¿no?
2: Por favor, abrácenme.
1: Entonces, la mayoría de los que fueron abrazados no se enfermaron tanto. Uh-huh. Y los que sí se enfermaron, de los que fueron abrazados, sus síntomas eran más leves y su recuperación fue más rápida.
0: Más rápida.
1: Entonces, quiere decir que lo que afirmaste ahora es cierto, aún desde la perspectiva científica. Sí. Cuando nosotros abrazamos, nos enfermamos menos, y si nos enfermamos, nos recuperamos más rápido.
0: Fortalece nuestro sistema inmunológico,
1: nuestro sistema
0: entonces.
1: Inmunológico,
0: aunque usted
1: fortalece.
0: No lo crea. O sea que tenemos gran tarea, pastor, y las amigos televidentes, a nuestros hijos, a su pareja, todos los días abrazarlo y que lo abrace.
1: Y algunos hemos tenido que ir a la farmacia a comprar los productos y los medicamentos todo el tiempo, pero antes de que salga para la farmacia, vaya a su farmacia interna.
0: Así es.
1: Y actívela con abrazos, porque eso es sanador.
0: Sí.
1: Eso nos reconforta, eso nos transforma, eso nos hace sentir que estamos cerca de alguien y que alguien está cerca de nosotros.
0: Así es.
1: Inclusive, cuando usted abraza y tarda más, ojalá de 20 segundos, es capaz de sentir el latir del corazón de la otra persona. Y eso nos hace sentir vivos, porque cuando somos una criatura que está en el vientre de mamá, sentimos el latir del corazón de mamá. Y cuando salimos del vientre, lo que mamá hace siempre es traernos al pecho, porque hace que el bebé sienta el latido y escuche el latido del corazón. Cuando nosotros abrazamos, tocamos el corazón.
0: Sí.
1: Y el corazón nos hace sentir vivos, nos hace sentir seguros, nos da la sensación de confort que teníamos en el vientre, donde no nos preocupa nada, porque la seguridad la tenemos ahí total. Entonces, qué importante es abrazar cuando nos sentimos bien, pero también cuando nos sentimos mal.
0: Sí, es verdad.
1: Y que podamos tener este acceso. Una de las cosas que COVID nos ilustró es
2: la limitación,
1: lo necesario que era el abrazo, porque había que estar todo el mundo distante, no se podía tocar nada de la mano, tampoco se podía dar. Y esa distancia nos estaba sofocando por dentro.
0: Sí.
1: Y una vez que se pudo volver al contacto, tenemos que aprovecharlo. Ojalá no volvamos a pasar por algo semejante a eso. Pero si fuera a pasar, tenemos que asegurarnos de abrazarnos todo lo que se pueda en este tiempo. El abrazo es sanador, es terapéutico. El abrazo nos transforma, el abrazo nos da fortaleza, nos desvanece la sensación de soledad, fortalece nuestro sistema inmunológico. Hace tanto en nosotros que tenemos que aprender a abrazar. Mire, hemos salido, y vamos a implementarlo por acá también, pero hemos salido a abrazar a la gente a la calle.
0: Sí.
1: Y qué experiencia tan bonita, donde la gente se siente incómoda al principio, porque qué extraño, alguien me está pidiendo un abrazo, pero hay gente que honestamente lo está necesitando.
0: Sí, que no lo diga.
1: Y hemos visto que la persona pasa caminando y ve el rótulo que dice, te abrazamos gratis, ¿no? Y la persona se va, pero se devuelve, como diciendo, yo necesito esto. Y el abrazar es tan especial que aún siendo personas distintas, aún teniendo idiomas distintos, teniendo tamaños distintos, nos abrazamos. ¿Y saben a quién les encantan los abrazos así, desconocidos o no? A los niños.
0: ¡Ay, qué lindo!
1: Los niños son tan naturales. Ellos corren a abrazar y te sientes tan seguro, como si un niño te pudiera dar seguridad. Pero ¿dónde está esa seguridad? Está en lo auténtico, en lo natural, está en el cariño real, en la simpleza de ser quienes somos.
0: Claro.
2: Pastor, ahora, ¿qué pasa con las personas que su crianza.

0: enseñanza fue no abrazar?
1: Nos toca aprender. ¿Por qué? Porque es verdad, nosotros nos excusamos a veces en que, bueno, a mí me tiraron a ser un poquito más frío, sí. Mis papás eran así, tipo militares, y no había contacto. Pero es que cuando yo entiendo el poder que tiene el abrazo, yo debo ejercer el poder del abrazo. No se trata solo de mi crianza y de lo que a mí me funciona. Yo debo pensar en la otra persona.
0: Claro.
1: Porque justamente ahí es donde está el efecto. Pienso en que, ¿qué tal si la otra persona necesita ser abrazada? Tal vez yo por mi crianza aprendí a que no y aprendí otras estrategias. Pero ¿y quién está a mi alrededor? ¿Qué tal la persona que está cerca? A lo mejor sí necesita un abrazo.
0: Exacto.
1: Y a lo mejor se lo puedo dar y no me cuesta nada. ¿Por qué? Porque este simplemente es un acto de la voluntad que genera contacto. Increíblemente pareciera que tenemos que aprender a abrazar. Por eso hay números ahora. Hay que ponerle 20 segundos y usted va contando. Pero llega el momento en el que en el conteo se le olvida el conteo y sí. Empieza a sentir a la persona. Y esa sensación de contacto nos reconforta. Nos renueva. Entonces tenemos que aprender a abrazar, tenemos que romper un poquito este distanciamiento, este individualismo que tenemos, que es muy egoísta de parte de nosotros, y darnos cuenta que, como tú decías ahora, Dios puso todo eso ya dentro de nosotros. Todo lo que tú necesitas está adentro, Dios lo dio. Y lo que no puedes activar por ti mismo, tienes al Espíritu Santo que entra en ti para activar esas cosas. Entonces, tenemos que ejercer el poder de un abrazo. Qué bonito es, incluso pasa en la iglesia, cuando sí. Podemos decir, abrace a su hermano que está cerca. Sí. Y esa sensación de estar presentes sí. Y de tener conexión nos hace familia, nos une, nos acerca.
0: Nos une, nos acerca. Me gusta mucho eso, pastor, porque usted habló algo importante. También desde el punto de vista de la Biblia, ¿qué significado tiene el abrazar? También tiene sí. Que haberlo.
1: Sí, es que, mira, el abrazar significa estar, estar presentes. Se trata de comunión.
0: Sí.
1: Si hay algo que la Biblia enfatiza y es necesario para nosotros como hijos de Dios, es la comunión, es la comunidad. Y la comunidad no solamente es ir a un lugar y estar juntos en el mismo techo.
0: Sí.
1: Es tener contacto. Yo puedo estar aquí con ustedes en este lugar y no tenemos ningún tipo de vínculo ni de relación. Hacemos una entrevista y se acabó.
0: Se acabó, exacto.
1: Pero qué diferente es cuando hay una relación, cuando hay una amistad, cuando hay una cercanía, cuando ha habido un abrazo cercano y eso te hace sentir parte de la persona. Entonces, sentirse parte de la persona es comunidad.
0: Así es.
1: No hay comunidad con un saludo superficial. Hay comunidad con una cercanía. Cuando estás cerca de una persona, hueles a la persona, sientes a la persona, escuchas a la persona. O sea, es toda una conexión de quiénes somos de forma integral, porque Dios nos hizo con una serie de sentidos para percibir a los demás. Y esa cercanía es lo que nosotros necesitamos. Vivimos en un mundo de tecnología que nos separa, que nos distancia. Hoy nosotros abrazamos con un emoji, ahora que estaba viendo cómo interpretamos la Biblia a través de los emojis y todo esto, ¿no?
0: Sí.
1: A veces creemos que ese abrazo de emoji sustituye el abrazo y no lo hace. Es imposible porque la comunidad de fe, la comunidad de estar cerca, de realmente tener conexión, no lo sustituye en nada.
0: Así es.
1: Necesitamos abrazarnos padres e hijos, necesitamos abrazarnos esposo y esposa, necesitamos abrazarnos amigos, necesitamos abrazarnos hermanos en la fe.
0: Amén.
1: Todos necesitamos un abrazo. Es salud para nuestro cuerpo, es salud para nuestra mente, es salud para nuestro espíritu. Todo lo que nosotros somos integralmente se activa cuando somos abrazados. La gente que está en un hospital atravesando una situación crítica necesita sentir ese abrazo.
0: Sí, verdad.
1: Incluso a veces tomarle la mano y apretársela fuerte, esa es una sensación de estar cerca.
0: Pastor, entonces, ¿eso puede ser una rutina? ¿Lo podemos crear como una rutina
1: sí.
0: diaria?
1: Sí. Lo curioso de esta rutina es que no te deja caer en la rutina.
0: Ajá,
1: ¿sabes?
0: Sí.
1: Eso sí, lo podemos establecer como este debe ser mi compromiso personal.
0: Okay.
1: Todos los días voy a abrazar 8 veces a 8 personas distintas. ¿No? Y hacer un poquito lo que yo hice cuando entré. Necesito un abrazo hoy. No, a veces uno cree que el abrazo solo funciona cuando alguien viene y te lo da espontáneamente. Sí funciona, pero a veces si yo sé que necesito un abrazo, debo ser capaz de ir a la persona y decirle, ¿puedes abrazarme? Hoy necesito un abrazo.
0: Claro.
1: Y eso genera un efecto tan poderoso en nosotros. Internamente destruye cualquier barrera, cualquier temor. Aunque sea por unos segundos, por unos minutos, nosotros nos transportamos, nos salimos de esa realidad en la que estamos y somos cambiados. Entonces podemos hacerlo como un compromiso personal de salud propia, pero entendiendo que cada vez que yo abrazo, me salgo de la rutina. Cada vez que yo abrazo, siento a una persona, siento la realidad, cambio internamente y toda esta transformación interna que yo voy viviendo hace que no pueda caer en la rutina. Al contrario, es como que viviera otra vez.
0: Así es, y es muy interesante todo lo que estamos hablando. Inclusive nuestros queridos televidentes Pastor y Lazaret han estado enviando comentarios, y vamos a poner alguna de las capturas de pantallas. Dice, abrazos que sanan, muy interesante el tema, gracias, bendiciones y saludos. También dice por acá, muy interesante el tema del abrazo, wow, bendiciones, y le envío muchos abrazos al pastor y a las presentadoras, amén, de parte de Thomas Prescott. También, bueno, abrazos que sanan, dicen por acá. Y esto es bien, bien interesante porque yo sé que nuestros amigos televidentes este tema le ha calado en el corazón, le ha calado en el alma, porque es una realidad. Y hay veces que hemos sido, como decía Lazaret, criados, bueno, es mi caso personal, pero hay muchas personas que han sido criados con esto de que no, no es necesario, eso es para gente débil. Y hay gente que se resiste inclusive a que los abracen. Pero la realidad es que por dentro, fuera de esa careta, ese rostro y esas actitudes, desean, anhelan un abrazo y no se pueden resistir a esto, no porque sea debilidad propiamente, no es ser débil, es que es algo, como lo hablamos desde la ciencia, desde la palabra, que les está que lo respalda, de que esto es necesario para sentirnos en compañía, para sentirnos que todo está bien, y es como una zona de seguridad, pastor.
1: Sí, y mire, yo creo que a veces a nosotros nos cuesta ir de las palabras a los hechos.
0: Sí.
1: Porque decimos, ah, mira qué bueno y qué tema tan interesante. Pero sabe, usted necesita levantarse donde está, ir a abrazar a alguien. Lo conozca o no lo conozca. No hay, el lenguaje es el abrazo.
0: Sí.
1: El contacto es el abrazo. A veces no necesitamos realmente conocer a alguien para sentir el impacto del abrazo. Pero si usted puede abrazar a su familia que está cerca o sabe que los va a ver en este día, asegúrese de que este día no se le termine sin haberse acercado a alguien y cuéntele los segundos, dígale, necesito abrazarte. Es más, lo vamos a poner de esta manera. Póngalo como receta médica. El doctor le receta por lo menos 8 abrazos al día de 20 segundos como mínimo. Si se superan los 20 segundos, éxito total.
0: Éxito.
1: Pero entonces súmelo y cuando la persona diga, ¿qué estás haciendo? ¿Por qué estás contando? Bueno, porque es que mi receta médica, la dosis es de 8 abrazos, 20 segundos cada uno.
0: Uh-huh.
1: Y permita que eso empiece a generar sanidad, empiece a generar conexión. Imagínense que a veces uno no sabe cómo está la otra persona. Y uno va buscando el abrazo de uno y se da cuenta que la otra persona es la que está necesitando el abrazo.
0: Así es.
1: Y esa sincronía que se genera en ese momento es una sinergia tan especial que nos transforma la vida, nos transforma, nos cambia el día.
0: Totalmente.
2: Qué belleza, de verdad, este tema de los abrazos. Así que debemos de aplicarlo, debemos comenzar a aplicarlo todos los días, abrazar a alguien, ya sabes, 20 segundos, sacar ese tiempo. Voy aquí a tomarme la meta, abrazar a Cristel 20 segundos.
0: Abracémonos, abracémonos.
2: Sí, hay que abrazarnos, de verdad que sí.
0: Por supuesto, y bueno, queremos, antes de culminar, pastor, oración, brevemente, y también felicitar, porque hablando de abrazos, hay un aniversario y queremos felicitarles también.
1: Muy bien, oramos.
0: Claro que sí, pastor, así es.
1: Señor, gracias.
2: Gracias.
1: Qué bendición estar en tu presencia. Hoy te pido muy especialmente, Señor, para que nos abraces.
0: Así es, Padre, en nombre de Jesús.
1: En el abrazo del Padre se desvanecen nuestros temores, se desvanecen nuestros problemas.
0: Así es, Padre. Señor.
1: Nuestro dolor.
0: Gracias, mi Dios.
1: Hasta nuestras tentaciones.
0: Sí, Señor, Padre.
1: En el poder de tu abrazo, Señor, se cambia nuestra vida.
0: Abrazo,
1: y que este abrazo que nos das en esta hora sea tan poderoso, sea tan real, tan auténtico.
0: Así es, Señor.
1: Que nos empuje y nos mueva a abrazar a otros
0: así
1: a nuestro alrededor.
0: Sí,
1: porque si un abrazo trae sanidad y sabemos que tenemos necesidad de ser sanados, venimos a ti para que nos abraces, pero vamos a otros que también lo necesitan para sanarlos. Amén. Que seamos hijos que abrazan, padres que abrazan, esposos que abrazan, que podamos transformar nuestra

0: nuestra vida en este contacto especial transformacional que es ser abrazados. Te lo pedimos, Señor, en el nombre de Jesús.
1: Amén, amén. Qué hermosa oración. Gracias, pastor, como siempre, por estar con nosotros por acá. Y muy importante, queremos también felicitar porque hay un aniversario. Queremos enviarle saludos y felicitaciones a Javier Franco y a Lady Franco, que cumplen, imagínense, 20 años de matrimonio. Muchos abrazos ahí, ¿eh?
0: Son 20, wow. 20 minutos de abrazo, debe ser ahí.
1: Yo
0: para celebrar.
1: Sí, claro que sí. Así que felicidades y que sigan cumpliendo muchos aniversarios más. Laza,
2: claro que sí. Bueno, yo quiero aprovechar la oportunidad para enviarle un saludo y un feliz cumpleaños a mi cuñada Iliana. Te quiero mucho. Espero que hoy sea un día magnífico, lleno de muchas, pero muchas bendiciones. Así que un fuerte abrazo. Espero verte ahora en la tarde.
1: Claro que sí. Bueno, con esta información, esperando que haya sido de su agrado el programa del día de hoy. Como todos los días, le abrazamos, le bendecimos y nos vemos mañana, primero Dios.
2: Chao, chao.

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0: Eliseo, los profetas te dijeron que Elías se irá pronto. ¿Qué haces?
1: Maestro.
2: Eliseo, ¿qué te dijeron los profetas en Jericó?
1: Maestro, me dijeron que será llevado al cielo pronto.
2: El Señor me dijo que fuera al río Jordán, pero tú debes quedarte aquí.
1: Te juro por el Señor y por ti mismo que no voy a dejarte solo.

Eliseo, el Señor me llevará pronto. ¿Qué quieres que haga por ti antes de que nos separemos?

0: Te ruego que una doble porción de tu espíritu sea sobre mí.
1: Me pides algo muy difícil. Sin embargo, si logras verme en el momento en que Dios me lleve, recibirás lo que pides. Pero si no me ves, no lo recibirás.
2: ¿Qué está pasando? ¿Qué está pasando?

sus caballos. ¡Elías! ¡Ah!

Eliseo viene. El espíritu de Elías reposa ahora sobre Eliseo.

0: Mira esto, Tuer. 3 puntos. Oh, me pasé un poco.
1: ¡Oye!
0: ¿Anita? ¿Por qué te escondes ahí?
2: ¡Shh! Me escondo para que nadie me vea.
3: Esa es la razón de esconderse 90% de las veces.
0: Ok, ¿y por qué no quieres que nadie te vea?
2: Porque es muy vergonzoso. ¡Mira esto!
0: Fiesta de cumpleaños del año pasado. Te reté a que lo hicieras. ¿Y cuál es el problema?
2: Bárbara consiguió este video y transformó el pastel en otros tipos de comida. ¡Mira! ¡Chicos, no es gracioso!
3: No, no es tan gracioso.
2: Ay, anoche subió el video para que el mundo entero lo viera.
0: Por favor, Anita, ¿qué probabilidad hay que se haga viral?
3: Mi escáner de información indica que ya hay más de 17,000 descargas.
2: Ay, ¿por qué yo?
4: Oye, Anita, ¿estás viendo si quedó comida en esas cajas? ¡Nos vemos, superestrella!
2: ¡Suficiente! Bárbara pagará por eso. Yo también tengo un video de ella. En la práctica de porristas hace 3 semanas, Bárbara estaba en la cima del mundo. Este se llamará Porrista en el Cesto de Basura.
5: Video listo para publicar.
0: Anita, ¿estás segura que deberías...?
2: Sí, piedad.
3: ¡Superlibro!
2: ¡No! ¡Espera! ¡Tengo que publicar el video de Bárbara!
6: Los llevaré a conocer a un hombre que hizo todo lo que Dios le pidió y que a la vez tuvo misericordia con sus enemigos.
0: Haz un escaneo de información para saber dónde estamos.
3: De acuerdo a mis geosensores, aterrizamos en el río Jordán aproximadamente en el año 848 a.C.
0: Vaya, el club de leñadores del río Jordán está trabajando duro. Me pregunto qué construyen.
7: Asaf, ¿estás descansando?
8: Eliseo, no sé qué pasó. Estaba cortando este árbol y la cabeza del hacha cayó hacia el río.
3: Quizás puedo ayudar usando mi tecnología de escaneo de sonar.
2: Lo que quiere decir es...
0: Hola, soy Luis y ellos son Anita y Tuercas.
7: Soy Eliseo. Asaf y los demás están ayudando a cortar madera para construir un albergue nuevo. Pero parece que no podrás cortar más leña con esto, amigo.
2: Escuchamos que perdiste
3: Luis,
2: tu hacha.
3: Hice un escaneo del río en esta zona. No puedo encontrar la cabeza del hacha.
8: Comprar una cabeza de hacha nueva es mucho para mí. Ay, señor, era un hacha prestada.
7: ¿Dónde cayó?

0: passé.
1: El viejo truco de lanza un palo y encuentra el hacha. No va a funcionar. No vi ninguna cabeza de hacha ahí. Créeme, confío en mi sonar.

0: ¡El hierro no puede flotar!
1: ¡Maestro!
2: ¿Puede estar?
1: ¡La encontraste! ¡Flotó hasta la superficie! Oh, ¡oh, gracias! La repararé para entregarla tal como me la prestaron. ¡Gracias, maestro!
3: ¿Cómo hizo eso?
1: Fue un milagro. Esta es la cabeza de hacha que salió del río, aunque pensé que jamás la encontraría.
2: Sabes que estás en buena compañía, Saf. Hasta el rey de Israel ha sido ayudado por la doble porción del poder que Elías le otorgó a mi maestro.
4: ¿Qué ha hecho Eliseo por el rey?
2: Todos sabemos que los sirios han estado saqueando nuestra tierra, robando nuestro grano y ganado. Cuando el rey de Israel, el rey Joram, marchó contra ellos, los sirios le tendieron una emboscada a su ejército. Pero Eliseo le avisó al rey en cada oportunidad para evitar los ataques. Es como si mi maestro supiera todo lo que el rey sirio dice, incluso lo que dice en su alcoba.
5: Así que por eso es que nuestras emboscadas fallan.
6: ¡Dile a tu rey lo que me dijiste!
4: Mi señora, he descubierto quién le cuenta a los israelitas todos sus planes de batalla.
6: ¿Quién es?
4: Un israelita llamado Eliseo. Es un profeta. Le comunica a su rey hasta lo que usted dice en su alcoba.
6: Averigüen dónde está. Él y sus seguidores van camino al pueblo de Dotán.
4: Pero su Dios puede vernos. Nuestro ejército nunca será capaz de...
6: ¡Silencio! Encontraré a este hombre llamado Eliseo y lo apresaré yo mismo, aunque tenga que matar a todos en la ciudad de Dotán para lograrlo. Y tú estarás ahí para verlo.
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8: Anita, ¿sigues obsesionada con ese video?
9: Debo hacer algo para que sea aún más humillante. Quizás una canción pegajosa. Me gustan las porras así, tu, tu, tu. Tanto que quiero volar, tu, tu. Pero mi equipo se cansó y desde lo alto yo caí. No se queden a mirar, ¿quién me puede ayudar? Y ahora... ¿Qué?
8: ¿En serio vas a poner eso en internet cuando regresemos?
9: Bueno, ella lo hizo primero. Tengo el derecho de vengarme. ¡Ay!
10: Parece que tienes un enemigo.
9: Sí, y lo que me hizo es imperdonable, así que me estoy desquitando.
10: ¿Ojo por ojo?
9: Exacto, y ella se merece todo lo que le voy a hacer.
10: A veces los enemigos no tienen compasión.
9: Correcto.
6: ¡Ataque! ¡Eliseo, nos atacan! ¡Ataque! ¡Ataque!

0: ¡Hombres de Dotán! ¡Presten atención! Si no me entregan al profeta llamado Eliseo, asaltaré las murallas y lo acabaré con mis propias manos.
1: Señor, ¿qué vamos a hacer?
2: No tengas miedo, porque son más los que están con nosotros que los que están con ellos. Señor, abre sus ojos para que vea.

0: la carga! ¡No tengan misericordia! ¡Destrúyanlos!
1: ¡Oh, señoras, que ellos queden ciegos!
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0: ¡Permanezcan firmes! ¡Defiendan posiciones! ¡La victoria es nuestra! ¿Quién está ahí? ¡Habla o te corto en dos!
1: Este no es el camino, ni la ciudad que buscan. Sígueme, y te llevaré a donde está el hombre que buscan.
0: ¡Sujétense del hombre que va al frente de ustedes!
10: ¿Cuánto quieres apostar que ahora él se va a desquitar?
5: Anita, yo no estoy muy seguro de eso.
10: Bueno, eso es lo que yo haría.
0: ¿Los sirios se atreven a venir aquí?
11: Miren, Eliseo está con ellos.
0: Y ha dejado ciegos a nuestros enemigos.

0: ¿Por qué nos detenemos? ¿Dónde estamos? ¡Dígame!
1: Te dije que se iba a desquitar.
2: Señor, abre sus ojos para que vean.
3: ¡Los mato a todos!

0: Por supuesto que no. No debemos matar a los prisioneros de guerra. Dales comida y agua para beber y mándalos de regreso a casa con su amo.
1: Ellos roban nuestro ganado de grano y ahora quieres que les dé de comer. Ellos son nuestros enemigos.
2: Vinimos a capturar a Eliseo, porque él ayudó a los enemigos de nuestro rey. Por el poder de Dios quedamos ciegos e indefensos, pero él fue misericordioso y abrió nuestros ojos.
3: Sin piedad. Él tuvo misericordia.
2: A partir de hoy, no volveremos a saquear la tierra de Israel.
4: Es bueno estar de regreso. Y de acuerdo a mi reloj atómico, solo nos fuimos unos minutos.
5: Genial. Hola, soy Anita.
6: Tengo un orgullo, Bárbara.
7: ¡Adelante, equipo! ¡Ay, estoy atorada!
6: ¡Eso no es gracioso!
8: ¿Cómo te sentirías si subo este video para que lo vea el mundo entero?
7: ¡No!
9: ¿Ah?
10: Video borrado.
11: ¿Tú no lo hiciste?
8: No. No tengo que hacerte algo malo solo porque tú me hiciste algo malo.
11: Oye, Anita, yo siento mucho lo que hice con ese video tuyo. No volveré a hacer algo así.
8: Está bien. Gracias.
11: Te veo luego.
12: ¿Piensas que dice la verdad, Anita? ¿Crees que nunca volverá a subir un video como ese?
8: No lo sé. Pero me alegra que no publiqué su video. Creo que aprendí mi lección.
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Algo es seguro, Dios te ve, Él te ama. No importa lo que estés enfrentando, Él tiene las respuestas. Hola amigo, estamos en el libro de Filipenses y es grandioso. No sé si nos has visto en previas transmisiones donde hemos enseñado, hemos leído todo el libro versículo por versículo y terminamos en el capítulo 3 la vez pasada y quería volver atrás y solo comentar un poco más sobre algunos de los últimos versículos que cubrí la vez pasada. Escucha, si nos has visto, hoy será completo en sí mismo. Quiero animarte. Si tienes una Biblia, tómala y lee ahí. Si tienes un blog de notas, tal vez sea el blog que tú pusiste por ahí y es tu lista de compras. Si dijiste, bueno, tengo que comprar lechuga y algunas aceitunas y necesito pollo o lo que sea, arranca ese papel, gírala y prepárate para tomar algunas notas. En el capítulo 3, Pablo habla de conformarse a la imagen de Cristo y es algo que todos como creyentes deseamos. Queremos ser más y más como Jesús. Queremos conformarnos a su imagen en nuestros pensamientos, en las meditaciones de nuestro corazón que nadie más ve. Las cosas que solo conocemos nosotros y Dios. Queremos conformarnos con Jesús cuando hablamos. En la forma en que hablamos, cuando estamos bajo presión, cuando estamos alegres, cuando estamos con amigos y cuando nos enfrentamos a enemigos, nuestro discurso debe conformarse con el de Jesús, que por cierto siempre hablaba a la palabra de Dios. Las escrituras estaban en su boca todo el tiempo. Queremos conformarnos con Jesús en nuestras acciones y en nuestro lugar de trabajo. ¿Necesito trabajar? Como si estuviera haciendo un trabajo específicamente para Cristo. Necesito trabajar con todo mi corazón y toda mi alma. Necesito interactuar con mis colegas, con mi jefe, con mi vecino, con mi familia. Necesito interactuar con personas. Mis acciones, quiero que se conformen a la imagen de Jesús. En el versículo 11 de Filipenses, capítulo 3, esto es de la clásica amplificada. De hecho, saca a relucir lo que creo que es el significado completo de lo que Pablo intentaba decir. Basándose en el griego, la verdad es que ha habido mucho debate entre teólogos sobre lo que Pablo quiso decir con esto. Dijo, para que yo alcance la resurrección de los muertos, pero en realidad es el único versículo en el Nuevo Testamento donde se usa esa palabra. No habla de la resurrección corporal de los creyentes cuando Cristo regrese. No habla de eso en lengua griega para alcanzar la resurrección exterior. En el versículo 11, en la Biblia amplificada, dice esto, que si es posible, Pablo escribe, si es posible, pueda alcanzar la espiritual y moral resurrección que me levanta de entre los muertos, incluso estando en el cuerpo. No está hablando de una resurrección futura, pero parece que está indicando un nivel de pureza, poder y santificación en Dios disponible en esta vida. No se accede con buenas obras, se accede a ello al acercarnos

a Jesús. Las siguientes palabras del apóstol Pablo tal vez las encuentres alentadoras. Lo siguiente que dice en el versículo 12, no que lo haya alcanzado ya, ni que sea ya perfecto, sino que prosigo por ver si logro asir aquello para lo cual fui también asido por Cristo Jesús. Pablo habla de alcanzar ese nivel de pureza, poder y santificación en Dios, pero luego dice, aún no he llegado, pero sigo adelante, tengo margen de crecimiento. No escribía como alguien que había llegado mirando por encima a todos los creyentes carnales e inmaduros y reprendiéndolos por su falta de fe o santidad. Dijo, oigan, estamos en este viaje, vamos de fe, vamos de gloria en gloria. Me gustó lo que oí una vez. No es por la perfección, sino más bien por la dirección. Estamos creciendo en gracia. Un día tendremos un cuerpo glorificado como el de su cuerpo glorificado. Daremos un paso hacia la eternidad, por así decirlo. Y veremos tal y como es y lo conoceremos. La Escritura dice en 1 Juan, seremos como Él. Pero ahora tenemos este tesoro en recipientes de barro. Vivimos en un mundo caído. Tenemos un adversario, el diablo, que anda como un león rugiente buscando a quien puede devorar. Tenemos tentación a derecha y a izquierda. Estamos rodeados de maldad, hay personas malvadas, hay espíritus malignos, pero gracias a Dios que Jesús dijo, anímate, he vencido al mundo. La luz es más fuerte que la oscuridad, pero mi punto es que estamos creciendo. La Biblia dice que vamos de gracia en gracia, de fe en fe, de gloria en gloria. No se trata de haber llegado a la perfección. Cuando fui salvo, si en serio has aceptado a Jesús como tu Señor y Salvador, cuando hiciste eso, en ese momento te convertiste en lo que Jesús llamó nacido de nuevo. Dijo, lo que nace del Espíritu es Espíritu. Lo que nace del Espíritu Santo es tu Espíritu. Soy un ser espiritual. Cuando acepté a Cristo, mi Espíritu fue hecho completo y perfecto. Sin embargo, necesito alcanzarlo con mi alma, mi mente, mi voluntad, mis emociones. Santiago dijo, recibirán con mansedumbre el verso encarnado que puede salvar su alma. Cuando escribió a los creyentes, entonces el alma está en proceso de ser salvada. En Romanos 12 habla de nuestras mentes que renuevan. Aprendemos a pensar como Dios mientras pasamos tiempo en su libro, porque es un libro de la mente de Dios. Hizo que se escribiera eso para que pudiéramos conocerlo y aprenderlo, descubrir qué piensa sobre el matrimonio, sobre criar hijos, sobre el dinero, sobre nuestra vida íntima, personal, que nadie más conoce, etcétera, etcétera. Entonces, renovamos nuestra mente y, de nuevo, tenemos este tesoro en vasijas de barro. Un día tendremos un cuerpo nuevo, pero mientras, como el apóstol Pablo dijo, someto mi cuerpo y lo llevo a sujeción. Mi cuerpo quiere ir por un camino porque tiene la naturaleza pecaminosa, pero, amigo, mientras meditas en la palabra de Dios, cambias tus ideas, renuevas tu mente y tu mente coincide con tu espíritu que ha sido hecho a imagen de Dios, que ha sido recreado. Entonces tu espíritu y alma pueden unirse contra tu cuerpo y le dices a tu cuerpo qué hacer. No tienes que dejar que tu cuerpo y sus deseos carnales te arrastren como una marioneta. No, puedes someter tu cuerpo a sujeción y gobernarlo y vivir una vida santa. Y de nuevo, se trata de dirección. Voy en esta dirección, me vuelvo más y más como Cristo y mi espíritu está ganando ascendencia al alimentarme de la palabra de Dios. Mi vida está cambiando y me muevo de gloria en gloria, de fe en fe. E incluso el gran apóstol Pablo dijo, aún no he llegado, todavía no llega, pero quiere asir aquello por lo que él me ha asido a mí. Lo que básicamente significa hacer la pregunta y esperar a Dios lo suficiente para discernir la respuesta. Señor, ¿qué quieres que haga? ¿Qué se supone que debo hacer en esta etapa de mi vida? Mi vida no es mía. Pertenezco a ti. Soy esclavo del Señor Jesucristo. La palabra griega para esclavo que se usa en todo el Nuevo Testamento literalmente significa alguien cuya voluntad ha sido engullida por la voluntad de otro. Y creyente, eso es lo que debes decir. Señor, tu voluntad, tu plan para mi vida, ¿y qué es? ¿Qué es lo que debo hacer ahora?
este deseo que no deja de surgir en mí de mudarme a América Latina y participar en el trabajo misionero. Señor, ¿eso es de ti? ¿Eso es lo que debo hacer? ¿Se supone que ponga lo que hago en pausa, me mude y me una a una organización misionera y dé mi vida en el campo misionero por un tiempo, tal vez el resto de mi vida terrenal? Bueno, Dios te mostrará. Si te falta sabiduría, Santiago dice, pídele a Dios y Él te la dará. Es usar mi astucia empresarial para ganar dinero, para financiar el reino de Dios, financiar organizaciones misioneras y financiar la visión de mi iglesia. Tal vez ese sea el plan de Dios para ti en esta etapa de tu vida. ¿Quieres aferrarte a la razón por la que Él te trajo así? Te llamó, sí, porque te ama, para que pudieras ser salvo y formar parte de su familia, pero también te llamó por un propósito. Tienes algo que hacer en esta vida. Tal vez piensas, bueno, solo soy una mamá, tengo niños en casa y tengo las manos llenas todo el tiempo. ¿De qué estás hablando con ser misionero? Tal vez el plan de Dios para ti ahora, señora, es volcarte en esos niños que tienes. Y enseñarles las escrituras y mostrarles lo que significa orar, mostrarles lo que significa no perder la calma cuando todo va mal. Y literalmente ponerles un ejemplo piadoso enfrente. En serio, hay muchas personas que han aprendido a amar a Jesús y servirle porque tuvieron un ejemplo piadoso en su madre. Eso no es poca cosa. Tal vez sea solo amar a tu esposo y servir a la iglesia. Ahora, tal vez eso es lo que tienes que hacer en esta temporada. Tal vez seas maestro en una escuela pública y sea para influir en esos niños para el reino de todas las formas posibles. Y mi consejo para ti es lo que sea que él te diga, hazlo. Pablo dijo, no he llegado ahí aún. No he llegado. En el versículo 13 dijo, hermanos, no pretendo haberlo ya alcanzado, no estoy ahí. Pero una cosa hago, olvidando lo que queda atrás y extendiéndome a lo que está delante. Dijo, hago dos cosas, olvido lo que hay detrás y me extiendo hacia lo que está delante. Puedes quedarte atorado en el pasado con facilidad. Algunas personas están atadas a sus fracasos pasados, no pueden superar el dolor que experimentaron y la forma en que fracasaron y literalmente se atan al pasado y no pueden avanzar al futuro porque siempre ven por el retrovisor. Tal vez necesites olvidar y perdonar que te han dañado en el pasado o que tal vez fallaste en el pasado. Pero creo que cuando Pablo dijo olvidando esas cosas que están atrás, incluso son las victorias. Porque no puedes vivir de una victoria pasada. No puedes vivir con el maná de ayer. Los israelitas tenían que salir a recoger maná fresco cada día. Tal vez hayas tenido grandes victorias en tu vida, pero es bueno recordar lo que Dios ha hecho, pero eso no te sostendrá. Hasta mañana te ayudará, pero tienes que crecer y seguir adelante. Pablo dijo, me extiendo adelante. Estoy avanzando hacia el objetivo, hacia el premio. Ese objetivo es obviamente el cielo, son esas recompensas celestiales y estar en presencia de Dios literalmente. Dios le dijo a Abraham, yo soy tu recompensa. Soy lo que necesitas, soy tu recompensa sumamente grande. Gracias a Dios por el cielo que viene, gracias a Dios por las glorias que se avecinan, gracias a Dios por las recompensas que se dan a los fieles. Pero nuestra mayor recompensa es el Señor mismo. Imagina el día que veas esos ojos de amor líquido a la cara de tu Salvador. Esa es la meta. Dijo, me extiendo hacia la meta. Eso literalmente significa que me esfuerzo mientras corro dentro de las líneas. Y de nuevo, en griego se refiere a un carril, uno específico que está puesto para ti. Hace muchos años llevábamos a varios pastores de nuestro equipo de la iglesia. Y había una casa en el desierto cerca de Palm Springs que era de una organización que la alquilaba. Era una casa grande y hermosa, la alquilaban a un precio muy rebajado
a ministerios y a ministros que quisieran

Quieran tener un tiempo para relajarse y la rentamos, creo que por 3 días. Y éramos tal vez 5 o 6 los que fuimos allí. Y nosotros solo bromeábamos y convivíamos y comíamos juntos. Fue un momento hermoso de conexión y de...

yo podría ganarle al llegar a la casa. Salvo porque giró por la calle equivocada y empezó a correr tan rápido como pudo por la calle. Yo me detuve y yo me reía tanto que no podía recuperar la respiración. Bueno, no ganó la carrera porque corrió por la línea equivocada. Pablo dijo, me esfuerzo mientras corro dentro de las líneas. De nuevo, todo vuelve al Señor. ¿Qué debo hacer? Quiero aferrarme a aquello por lo que Cristo Jesús me ha sido a mí. ¿Cuál es la carrera que se supone que debo hacer ahora? Descúbrelo y sé fructífero. No critiques a otras personas que no sirven igual que tú. Es interesante, como pastor, puedo hablar con personas todo el tiempo. Y a veces, si eres pastor, lo sabes, hay personas que vienen y es como si tuvieran una visión. Y, pastor, tienes que hacer esto. De hecho, hace muy poco alguien vino a verme. No lo conocía, no creo que normalmente venga a la iglesia, pero tenía una visión de hacer algo. Fue bueno, era bíblico, pero me dijo, pastor, ¿quiere hacerlo? Le dije, de hecho, tenemos muchas cosas en marcha ahora. Estamos ocupados haciendo las cosas que Dios nos ha llamado a hacer y la verdad es que no quiero hacerlo. Se sintieron decepcionados, pero no creo que estuvieran haciendo nada ellos mismos. Como pastores sabemos que a veces vienen y quieren que incorporemos lo que Dios puso a sus corazones. A veces podemos porque entra dentro de lo que el Señor nos llamó a hacer en esta época. Pero escucha, si Dios puso algo en tu corazón, tienes que hacer algo. Aunque sea formar un grupo de oración y empezar a orar, o empezar a recaudar fondos, o haz algo. Mi hermana tenía en el corazón una organización, la llamaba Grateful Hearts, que cuidarían de personas hambrientas y familias que pasaban por un mal momento. ¿Y sabes qué hizo? No se lo presentó a otros. Bueno, tienes que hacer esto. Solo inició juntando conservas y las ponía en su armario. Inició donde estaba y empezó a hacer cosas pequeñas. Y Dios la bendijo y la hizo crecer a lo largo de los años. Y Grateful Hearts ministró a decenas de miles de personas y familias que atravesaban un momento difícil. Pero empezó con algo. Entonces, tienes que hacer algo tú mismo, pero también, y esto es otra cosa que he visto a menudo como pastor, las personas vienen y tal vez tengan una carga para tal vez los niños en acogida o los orfanatos, o tal vez tiene que ver con el trabajo misionero a un grupo particular de personas o región particular del mundo, o tal vez tiene que ver con trabajar con prostitutas y llevar el evangelio a mujeres o hombres que quedaron atrapados en el comercio sexual, o tiene que ver con llevar despensas a una zona de bajos ingresos, o con 100 cosas diferentes. Lo que a veces veo es que las personas que hacen esas cosas, que tienen corazón para eso, son críticas con otros creyentes que no se suman. Y no se aferran con ambas manos y dicen, bueno, no están comprometidos. Dicen cosas críticas y se vuelven críticos con la iglesia, tal vez porque no respalda al 100% lo que ellos hacen. Pero tienes que darte cuenta de que cada uno tiene su carril para correr. Alguien que tal vez no esté muy entusiasmado con llevar despensa a una zona de bajos ingresos, tal vez tiene un corazón para los huérfanos y no sabes que se llevan una buena parte de su sueldo y financian a varios huérfanos en América Latina o África o aquí en Estados Unidos o donde pudiera ser. Entonces debemos tener cuidado para no criticar a quienes sirven de otras formas o que corren en otros carriles. Y aquí tienes algunos buenos consejos prácticos para ti. Escucha, si no corres con todo tu corazón, tienes que volver a la carrera y empezarla. He visto a personas que antes corrían bien, pero los frenaron. Tal vez los frenó una nueva novia o un novio o algo que les pasó, o se frenaron porque empezaron a perseguir el dinero, o algo hiriente les pasó en la iglesia. Corrían bien, pero ahora se frenaron.

0: pero no corren tan fuerte, recto y finalmente como antes. He visto a personas que antes corrían bien, pero ahora hacia el final de su carrera han flojeado y están caminando en vez de una carrera recta, van así por todas partes. Se necesita cierta tenacidad y gracia. Y a acercarse a Jesús para correr con fuerza hasta el final. Quiero verte correr tu carrera con fuerza y recta hasta el final, donde Jesucristo viene. Mantén la vista en él y corre con todas tus fuerzas. Sé que estoy hablando con alguien ahora, tal vez hable con un ministro y solo te quedaste en el camino, has relajado tu control sobre las cosas espirituales. Escucha, los dones y llamados de Dios son irrevocables. La Escritura dice, la traducción de King James dice, no tiene arrepentimiento, Dios nunca cambia de opinión. Así que escucha, corre, corre, corre, corre por Jesús, corre con todas tus fuerzas. Luego, en el siguiente par de versículos, 15 y 16, aquí en Filipenses capítulo 3, Pablo dice, así que todos los que somos maduros, esto sintamos. Y si otra cosa sientes, esto también se lo revelará a Dios. Pero en aquello a lo que hemos llegado, sigamos la misma regla. Sintamos una misma cosa. Y quiero leerles esto de la Biblia Message. Me encanta. Y creo que aquí da en el clavo de la idea. Dicen, mantengámonos centrados en esa meta. Nosotros que queremos todo lo que Dios tiene para nosotros. ¿Quieres todo lo que Dios tiene para ti y sigues centrado en la meta? Continúa diciendo, si alguno de ustedes tiene algo más en mente, algo menos que un compromiso total, Dios despejará su visión borrosa. Ya lo verán. Ahora que vamos por buen camino, sigamos en Él. Ahora que vamos por buen camino, sí, sigamos en Él. Y solo quiero animarte, si me permites. Quiero volver a algunos versículos. Pablo dijo, aún no he llegado, pero esta única cosa hago, olvido lo que hay detrás, prosigo hacia lo que hay delante. Es algo interesante lo que dijo. Esta única cosa hago, no dijo, hay 10 cosas que hago. No dijo, hay una docena de cosas que hago. Ni siquiera dijo, hay 3 cosas que hago. Dijo, hay una cosa hago. Aparto la vista de lo que hay atrás y me centro en lo que Dios tiene delante de mí. Esta única cosa hago. Cuando el joven gobernante rico se acercó a Jesús, y Jesús, en la Biblia dice que Jesús lo amaba, fue desafortunado porque las Escrituras dicen, él no siguió a Jesús, se fue triste porque Jesús le dijo, vende lo que tienes y dáselo a los pobres, puedes tener tesoros en el cielo. Y se fue triste, pues tenía grandes posesiones. Creo que podríamos decir que grandes posesiones lo tenían. Su dinero y sus cosas se interponían en su relación con Cristo, pero Jesús precedió lo que le dijo a ese hombre con estas palabras. Dijo, una cosa te falta. Una cosa. No 10 cosas, no 5 cosas, solo hay una cosa en la que tienes que concentrarte ahora. Una cosa tienes que hacer mientras avanzas en una relación conmigo. El rey David dijo esto en el libro de Salmos. Hay una cosa que deseo. No 100 cosas, no 50 cosas, no 5 cosas. Una cosa deseo. Una cosa hago, una cosa me falta, una cosa deseo. Solo quiero preguntarte ahora, ¿cuál es tu única cosa? Piénsalo un momento, en serio. Incluso entre tú y Dios, yo oro para que pases un tiempo esperando a que Dios te dé la respuesta a esta pregunta, en tu relación con Dios ahora mismo, en esta etapa en la que estás justo ahora. ¿Cuál es la única cosa que sabes que Dios quiere que hagas? No quiero que te sientes con una lista y escribas 5 cosas. ¿Cuál es la única cosa que necesitas atender ahora? ¿Qué es tal vez lo único que te falta y que necesitas empezar a hacer? ¿Cuál es la única cosa que necesitas hacer de nuevo? Pablo dijo, olvidaré lo que queda atrás y prosigo adelante. ¿Qué es lo único que deseas? ¿Cuál es la única cosa? Y si puedes determinar eso, y si vas a empezar a hacer esa única cosa, una, no tres cosas, no dos cosas, no cinco cosas, una cosa. Si haces esa única cosa que el Espíritu Santo te susurra al corazón ahora mismo, cambiará muchísimo tu vida. Te llevará a donde necesitas estar, despejará todo el desorden del camino. Si haces esa cosa y tal vez solo necesites seguir haciéndola, o tal vez esa cosa lleve a la siguiente. La Biblia dice, los pasos del hombre justo son ordenados por el Señor. Los pasos, es un paso a la vez. No puedes dar dos pasos a la vez, un paso a la vez. Los pasos de un hombre justo, los pasos de una mujer justa, de alguien que ha sido justificado con Dios por la sangre de Jesús, son ordenados por el Señor. ¿Cuál es el siguiente paso que necesitas dar? ¿Cuál es la única cosa que necesitas hacer? Y luego, en el versículo 17, es nuestro siguiente versículo. Pablo dijo, hermanos, sigan mi ejemplo y miren a los que así andan según el ejemplo que tienen en nosotros. Mira a otras personas que lo están haciendo bien. Pablo dice, oye, sigue mi ejemplo y el de otros que incorporan estas cosas, olvidando lo que hay detrás y centrándote solo en lo que hay delante. Personas que quieren crecer en Dios y avanzar. Aprenden de otras personas. La Biblia dice en el libro de Proverbios, el que anda con los sabios será sabio, pero el compañero de necios será destruido. Necesitamos tener la mirada puesta en Jesús, pero también Pablo dijo, síganme como yo sigo a Cristo. Creo que podemos ver a otras personas que están seriamente involucradas en su relación con Dios y podemos aprender de ellas y podemos crecer de ellas. Y si no tienes amigos en tu vida comprometidos con Jesús, necesitas hallar algunos. Solo tienes que hallar algunos. Elige a tus amigos con cuidado porque te convertirás en lo que son. Si solo te juntas con gente tibia que no se preocupa por las cosas espirituales y no piensa mucho en la eternidad ni en cómo será estar ante el Señor, necesitas hacer nuevos amigos. No es que tengas que abandonar a esos amigos, pero necesitas hallar gente que esté más avanzada que tú. No solo personas detrás de ti que tal vez no quieran seguir adelante y acabarán arrastrándote. Busca personas que estén más avanzadas en la ruta que tú. ¿Sabes qué? Tengo mucho que decir. De hecho, voy a volver con los siguientes versículos que son increíbles. Aquí en Filipenses. De hecho, este último versículo tiene grandes cosas que voy a sacar la próxima vez que hable contigo. Pero oro hasta entonces. Que lo más rico y mejor de Dios sean tuyos siempre. Y escucha, tal vez no lo oyes mucho, pero voy a decirte para cerrar que eres amado. Dios te ama y te ve. Él te conoce. No está molesto contigo, amigo. Él te ama y quiere ayudarte. Eleva el nombre de su Hijo Jesús. Encuentra la presencia de Dios inundando tu vida. Nos vemos luego. Dios te bendiga.
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0: Usted está en un tiempo de revelación y palabra de Dios. Usted está en camino a la excelencia.
1: Seguiré el camino, Jesús, hacia la excelencia.
0: Buen Dios Padre Celestial, te doy gracias, Señor, por el privilegio de estar aquí en este lugar, de regresar a mi casa y regresar con mis hermanos, con mi familia de la fe. Señor, gracias, Padre amado, por el privilegio de estar aquí. Y permite, Señor, que yo pueda hablar tu palabra como es debido, que yo pueda transmitir el pensamiento divino de una manera eficaz y que tu nombre sea glorificado sobre todas las cosas. Cuida mi mente, mis sentimientos y cada palabra, Señor, que sea para la edificación del cuerpo de Cristo. Yo te lo pido en el nombre de Jesús. Amén, amén, amén. Así saludamos a todos nuestros hermanos y amigos que estarán viendo esta transmisión, a toda la gente de Panamá, de la comunidad apostólica Osana, sean bendecidos. Le damos la bienvenida a esta enseñanza del día de hoy en Ríos de Agua Viva. Sean bendecidos. Gloria al Señor. Puede sentarse, linda iglesia, y quiero compartir con ustedes bajo un tema, o el título de la enseñanza del día de hoy es Jonatán, hijo y amigo. Creo que todos hemos escuchado alguna vez el nombre de Jonatán y por lo general lo asociamos a ese gran amigo que tuvo David, pero me puse a hacer un estudio de la vida de Jonatán esta semana, a estudiar sus actos heroicos, su conducta, su proceder, y me di cuenta que Jonatán es un hombre admirable, es un hombre que merece que dediquemos unos minutos en el día de hoy para hablar de él, y no solo para hablar de él, sino para extraer las lecciones que él nos imparte hacia nuestra vida y que nosotros deberíamos tratar de imitar. Por eso titulé esta enseñanza Jonatán, hijo y amigo. Veremos a Jonatán desde la posición de hijo y la posición de amigo. Y usted verá que mientras avancemos en esta enseñanza, usted probablemente se va a identificar con algunos periodos de la vida de Jonatán, con cosas que usted está viviendo o ha vivido o que mañana tal vez le toque vivir. Lo primero que yo aprendo de Jonatán es que Jonatán me enseña un liderazgo, enseña liderazgo, valentía y fe. Uno de los hechos más grandes que se pueden destacar de Jonatán es la hazaña que él llevó a cabo cuando dice la palabra en 1 Samuel 14, todo ese capítulo habla de un periodo donde los filisteos y los hebreos tenían una guerra, pero había una circunstancia y era que los filisteos se habían apoderado de la herrería y por lo tanto los hebreos no tenían ni espadas ni herramientas para trabajar porque los filisteos controlaban esta área de la vida de la industria, en este caso de Israel. La palabra dice que Jonatán se cansa de ver esta situación y decide hacer algo para traer bendición, traer liberación, para restituir a su pueblo. Y dice la palabra que en el verso 6, que Jonatán habló con su asistente, su paje de armas, el que lo ayudaba con sus armas y todo. Él habló con él, le dijo, bueno, vamos a entrar, vamos a pasar a la guarnición de estos filisteos y tal vez Dios haga algo por medio de nosotros. Tal vez Dios nos use para traer algún tipo de respuesta y de mejoramiento a nuestra nación. Pero también me llama la atención la actitud de su asistente, que me habla también de unas características bien necesarias para aquellos que decidimos asociarnos o caminar con alguien. Y es que el paje de armas, el asistente, el que le ayudaba, le dice, yo estoy aquí contigo a tu voluntad para hacer lo que haya que hacer. Yo voy contigo a todas, vamos juntos. Lo cual me habla de esa condición de ese ayudante que estuvo dispuesto a abrazar la visión la fe o la asignación de alguien que dijo, porque valga la redundancia, aquí Dios no ha hablado. Dios no le habló a Jonatán como le dijo a Gedeón, ve con esta tu fuerza que yo te voy a dar victoria. Dios no ha hablado. Aquí lo único que hay es una iniciativa de un hombre que tiene temor de Dios y cree que Dios lo puede ayudar, pero que sabe que él no lo puede hacer solo. Y le dice a su compañero, ¿será que vamos? Y el compañero le dice, yo estoy aquí para lo que tú necesites. Y la palabra dice que ambos se fueron y nos muestra esa actitud de Jonatán, nos muestra liderazgo y nos muestra iniciativa. Toda persona que desee crecer en las cosas del Señor tiene que tener iniciativa y de ahí se desarrolla un liderazgo excepcional. Tiene que haber buenas iniciativas. Número dos, nos muestra la importancia del trabajo en equipo. Jonatán sabía que él solo no podía y su amigo, su compañero, le dijo, yo estoy contigo. Y también Jonatán me muestra que era un hombre de fe y dependiente de Dios, porque él no dice, no se apoya en su capacidad de soldado, sino que le dice, vamos a ponerle una señal a Dios. Nos vamos a mostrar a los filisteos. Si los filisteos nos dicen, quédense ahí, no avancen, sabremos que tenemos que regresar porque Dios no está respaldando esta iniciativa. Pero si ellos nos dicen, suban hasta acá, será la señal de que Dios sí está con nosotros y vamos a pelear hasta donde más no se pueda y vamos a tener victoria porque esta es la señal que Dios nos va a contestar. Dice que esta señal se cumple y me gusta lo que ocurre porque obviamente son dos hombres contra un batallón de hombres, dos contra un batallón. La matemática no cuadra acá. ¿Cómo van a prevalecer dos hombres contra un batallón? Pero ellos dicen, tenemos una señal. Y cuando Dios te da una señal, aunque todos los pronósticos parezcan estar en tu contra, si Dios te ha dado una señal, tú vas a prevalecer en el nombre poderoso de Jesucristo. ¡Aleluya! Y aunque esto no lo traje en el bosquejo, pero creo que es necesario que lo mencione, y es que dice la palabra que ocurre algo, ellos no saben cómo ellos van a prevalecer, dos hombres contra decenas y decenas de hombres, pero Dios está en el asunto. Dice la Biblia que ellos suben y comienzan a trabajar en equipo. Dice que Jonatán derribaba a los adversarios y el ayudante los terminaba. Era un trabajo en equipo. Pero no solamente eso fue lo único que Dios hizo, porque también dice que confundió las mentes de los filisteos y se formó una trifulca que nadie sabía distinguir una cosa de otra y empezaron a matarse entre ellos mismos en medio de la confusión. Y en adición a eso, habían gente que estaba escondida por temor a los filisteos que cuando vieron que la batalla surgió por medio del liderazgo de Jonatán, recibieron valor y se unieron a la batalla. Pero también dice la Biblia que había gente que se había trasladado por causa del problema, decidieron trasladarse con los enemigos y cuando vieron la guerra se voltearon y se volvieron a unir a su pueblo y Dios hizo, dice la palabra, un estrago terrible aquel día en contra de los enemigos del pueblo de Dios por el liderazgo y la iniciativa de un hombre.

de fe que supo creer que la señal que Dios le dio era suficiente y que Dios lo iba a respaldar en todo lo que él iba a hacer. ¿Puede alabar a Cristo en el día de hoy? Jonatán nos brinda un ejemplo de ese liderazgo que inspira. Ya mencionamos que muchos del pueblo se inspiraron en él. Nadie quería pelear, unos escondidos, otros se cambiaron de bando, pero el liderazgo de Jonatán los hizo regresar. Los escondidos recuperaron el valor y los que se habían marchado, que se pueden interpretar como traidores, porque el que se cambia de bando en el día malo, dígame usted, ¿qué etiqueta le podemos poner? Pero me gusta esta actitud de Jonatán, porque Jonatán no rechazó a los que se habían trasladado ni a los que se habían escondido. Y una de las cosas que usted y yo tenemos que aprender como iglesia del Señor, y tengo que mencionarlo, es que hay gente que en medio del temor, en medio de las crisis, se han trasladado, se han cambiado, se han apartado, se han hecho de cuanta cosa y están escondidos, pero esa gente van a salir de nuevo y nosotros los vamos a recibir en el nombre poderoso de Jesucristo. Puede alabar a Dios en el día de hoy. A su nombre sea la gloria. Jonatán nos enseña que nosotros podemos ser el mejor a pesar de ser el segundo. Yo voy a repetir esto otra vez. Jonatán me enseña que yo puedo, tú puedes ser el mejor a pesar de ser el segundo. La realidad es que no todos vamos a ocupar el primer puesto toda la vida y en toda circunstancia. Nos tocará estar en segundo o tercer puesto. Nunca podemos ser el primero siempre. Siempre habrá un momento que nos toque ser segundo, tercero, cuarto, quinto, sexto, donde nos toque. Pero no importa donde te toque, tú puedes ser el mejor a pesar de ser el segundo o de no ser el primero. Y Jonatán me enseña esto, porque dice la palabra que ocurrió un evento, una situación, todo el mundo lo sabe. El gigante desafiaba y por 40 días desafiando mañana y tarde, ¿dónde está el hombre? Aquí no hay hombres. Y vuelvo a recalcar, ahí está Jonatán, porque se recalca mucho de que Saúl no enfrentó el problema como lo debió enfrentar siendo rey. Se habla mucho de eso, pero tenemos que recordar que Jonatán también está ahí. Y Jonatán tampoco lo enfrenta, porque también era cobarde. Esto lo digo yo de mi propia opinión, puede estar de acuerdo usted o no. Seguramente Jonatán quiso meterle mano al tipo. Jonatán y con su ayudante enfrentó un ejército. Él dijo, yo lo enfrento, papá. Quiero pensar que el padre le dijo, usted no va con ese monstruo. Esto no es lo mismo, usted se queda aquí. Porque los padres siempre protegemos a nuestros hijos. Saúl no creo que lo hubiera mandado a enfrentar a su hijo a ese colosal gigante. No era que Jonatán fue cobarde, sino que no lo dejaron ir. Mi opinión humilde, personal, no tiene que compartirla usted conmigo. Pero lo que sí dice la Biblia, que apareció David, que usted sabe la historia, con la bolsa de comida, enfrenta al gigante, prevalece, le corta la cabeza y ocurre algo entre Jonatán y David que usted lo ha escuchado muchas veces. Y es que se generó una conexión espiritual entre ellos tan profunda que dice la palabra que se hicieron amigos, eran como hermanos, eran una amistad demasiado grandísima. Y dice la palabra que Jonatán le entregó algunas cosas de él, algunas prendas que él tenía, que las menciona la Biblia y no deben ser omitidas de nosotros. ¿Por qué no dice le dio unas cosas, sino dice lo que le dio? Dice la palabra que e hicieron pacto Jonatán y David porque él le amaba como a sí mismo. Era una amistad profundísima. Y Jonatán se quitó el manto que llevaba y se lo dio a David y otras ropas suyas, hasta su espada, su arco y su talabarte. Mira, iglesia amada, Jonatán me enseña la capacidad que todos debemos de tener de ser el mejor, aunque yo sepa que no soy el primero. Ser el mejor en esa condición. Porque hoy tenemos una generación que si no protagoniza, son aquellos que si no protagonizan,

pesan. Si no son el capitán del equipo, se llevan el guante, la bola y el bate y no juega nadie. Tú sabes de eso. O sea, hay gente que es así. Pero Dios nos enseña por medio de Jonatán que tú y yo no siempre vamos a protagonizar. Y que nos enseña algo muy profundo. Es que usted puede haber nacido posicionado y no haber sido seleccionado. Porque Jonatán nació posicionado, heredero directo al trono, pero no fue seleccionado. Y esto Jonatán lo entendió cuando vio la aparición de David. Jonatán era un hombre con una sensibilidad espiritual muy notable, porque nada más lo vio una vez derrotar al gigante y Jonatán dijo: este hombre, este sí va a ser el rey. Y él pensó: yo seré tu segundo, pero yo sé que el rey vas a ser tú. Para tú llegar a esa conclusión, habiendo nacido posicionado, tú tienes que tener una humildad demasiado exagerada para poder reconocer eso y saber que aunque por derecho algo te corresponde, tú sabes que por la unción y la gracia de Dios le pertenece a otra persona. Eso me lo enseña nuestro querido Jonatán. Qué gran hombre Jonatán, un héroe. La palabra me enseña que eso, Jonatán nos enseña, reconoció que el reino no sería suyo, pero eso no lo condujo ni al resentimiento ni a la envidia. Tenemos un problema casi todos los seres humanos con los reconocimientos. Y es que cuando reconocen a alguien que hace lo mismo que yo o lo mismo que tú por encima de ti, hay siempre una sensación o de resentirse o de envidiar. Jonatán me enseña a que yo tengo que aprender a reconocer el éxito de otra persona, el llamado de otra persona, sin resentirme y sin envidiar. Tú puedes darle gloria a Dios en esta mañana. Gloria al nombre de Jesucristo. Jonatán le entregó, como ya mencionamos, su manto, su arco, su espada y su talabarte. Ya voy a explicar un poco más acerca de eso. Pero Jonatán es un ejemplo de la verdadera amistad, de alguien que no compite contigo, sino que celebra tus victorias y te cuida la espalda. Ojalá que Dios te convierta a ti, me convierta a mí, en un amigo con estas características. Un amigo que no solamente no rivaliza contigo, sino que es un amigo que no compite contigo, que celebra tus victorias, pero que también te cuida la espalda. Y eso me lo enseña Jonatán. Ojalá usted, ojalá yo, ojalá todos lleguemos a un punto en la vida que podamos ofrecer ese tipo de amistad al que decimos ser nuestro amigo. Los amigos no deben rivalizar, los amigos no deben competir, los amigos no deben traicionarse los unos a los otros. Los amigos están para cuidarse los unos a los otros, cuidarle la familia al amigo. Eso lo hace un amigo. Y lo voy a decir con mucho respeto y delicadeza. Un amigo no está para mirarle a la mujer del amigo, ni para pasarse con la hija del amigo. Un amigo está para cuidar la familia de su amigo, la esposa de su amigo, las hijas del amigo, los hijos del amigo. Eso es lo que hace un amigo. Ese tipo de amistad cada vez pueden llegar a ser más escasas. Pero aquí estamos en una iglesia de principios de reino y aquí creemos que el Espíritu Santo le va a dar a usted la capacidad de convertirse en ese tipo de amigo. A la mujer del amigo no se le mira, a las hijas del amigo tampoco y al marido de la amiga tampoco se mira. Que Dios nos ayude. Eso me enseña mi querido Jonatán. Jonatán nos brinda el ejemplo de alguien que tiene su identidad clara y no está dispuesto a la rivalidad. La gente que rivaliza es porque tiene problema de identidad. Definitivamente. Vas a un sitio y tienes que hacerte notar que llegaste. Porque te sientes como que si no me miran, como si no me atienden, te sientes afectado. Se te nota que estás descontrolado. Los que tenemos identidad clara no necesitamos hacernos notar haciendo hasta tonterías
con tal de que alguien nos voltee a ver. Los que somos hijos e hijas de Dios,

tenemos nuestra identidad clara y definida y no necesitamos hacer eso. No estamos dispuestos a la rivalidad. ¿Estamos entendiendo, linda iglesia? Porque lo que Dios me ha dado a mí no te lo ha dado a ti, pero lo que Dios te ha dado a ti tampoco me lo dio a mí. Entonces todos felices por siempre, porque la gracia que Dios me dio a mí es única, pero también la gracia que Dios te dio a ti es única también. Entonces cada cual con su gracia, cada cual alégrese con sus dones, cada cual alégrese con lo que Dios le dio y disfrute y potencie lo que el Espíritu Santo le otorgó a usted. Poténcielo, porque usted puede, eso es tema de otro mensaje, pero usted puede trabajar para que la gracia y los dones se incrementen. Pero eso sería tema de otra enseñanza. Pero lo que sí le digo, alguien que tiene identidad clara y definida no está rivalizando con nadie, ni está viendo cómo hacer ver mal a otro, hacer ver mal a otro predicador para que no, ese predicador no lo pongan, porque si lo ponen a él no me ponen a mí. Eso habla de problemas de identidad. Dios le da a cada uno según su criterio. Dios te ha dado a ti cosas grandísimas. ¿Cuántos saben que Dios le ha dado cosas grandísimas? ¿Sí? Lo que pasa es que siempre tenemos la creencia de que la hierba del vecino está más verde que la mía. Y déjeme decirle que dice la palabra, en el barbecho del pobre hay abundancia de pan, pero que se pierde por falta del juicio. Tú crees que no tienes nada, ponte a trabajar con lo poquito que tú tienes para que tú veas cómo eso florece y eso prospera. Aleluya. Porque escuché a un amigo mío decir ayer, todo lo que reverdece es porque va a florecer. Y la palabra me enseña que si tú estás reverdeciendo, no te vas a quedar solo verdecito, vas a florecer. Y detrás de la flor viene el fruto. Alguien diga amén, alguien diga amén, alguien dígale amén a eso. Aleluya. Mire, Jonatán le entregó a David cuatro cosas que no carecen de significado y no debemos ignorar. La primera le entregó un manto, su manto, manto de príncipe. Representa identidad y propósito. Cada vez que usted ve manto en la Biblia, representa identidad, propósito, asignación, la unción, el propósito de la vida de una persona. Manto. Cuando Elías se fue, cayó el manto y lo tomó Eliseo y empezaron las señales, porque representa ministerio, unción, propósito. Lo segundo que le entregó, la espada. La espada es tipo de la palabra de Dios, pero en este caso representa la renuncia de Jonatán al trono y el reconocimiento de la unción que le fue concedida a David. Jonatán se dio cuenta y dijo, este es el hombre, este es el hombre. Yo no me lo imagino entregándole las cosas, toma pues. No, o sea, es como con un reconocimiento. Tú eres el hombre. Qué sensibilidad espiritual tan grande de este hombre Jonatán. El arco es muy significativo. El arco se usa para tirar flechas, usted sabe eso. Pero el arco no solamente fue un obsequio que Jonatán le dio, el arco también vino a ser el método por medio del cual Jonatán le salvó la vida a David en una ocasión, tirando unas flechas, hablándose en clave con David por medio de un arco y flechas para saber si regresara o se fuera a huir porque su padre lo buscaría para matarlo. O sea, el arco fue muy significativo. El talabarte es el cinturón que lleva una pieza donde se coloca la espada. La gente lo usa en los países de Centroamérica, lo he visto para el machete. Ese es el talabarte, se lo colocan ahí y eso también se lo entrega. Y el talabarte representa una de las mayores formas de sellar un pacto o una alianza inquebrantable. Para usted, para mí no tiene gran significado, pero para esta gente en Medio Oriente, pasarse el talabarte de uno a otro significaba una señal de pacto irrompible. Y eso fue lo que hizo Jonatán. Qué gran hombre. Ahora, Jonatán también es un modelo de integridad y de verticalidad. Porque la palabra me enseña en 1 Samuel 19:4, donde dice la palabra que Saúl estaba desvariando en sus locuras, su atormentamiento espiritual que tenía, los demonios lo acosaban y quería matar a David. Pero
Pero dice la palabra en el verso 4, y Jonatán habló bien de David a Saúl su padre. Por eso el tema de la enseñanza de hoy, no lo pierda, es Jonatán, hijo y amigo. Porque aquí vemos a Jonatán, como decimos en mi país, como el jamón del sándwich. Entre medio de una circunstancia donde dos seres amados tienen unas diferencias irreconciliables. Y Jonatán está en el medio. Y Jonatán, dice la palabra, habló bien a David, de David a Saúl su padre. Y Jonatán le dijo: no peque el rey contra su siervo David, porque ninguna cosa ha cometido contra ti, y porque sus obras han sido muy buenas para contigo. Pues él tomó su vida en su mano y mató al filisteo, y Jehová dio gran salvación a todo Israel. Tú lo viste y te alegraste. ¿Por qué pues pecarás contra la sangre inocente, matando a David sin causa? Verso 6. Y escuchó Saúl la voz de Jonatán, y juró a Saúl: vive Jehová, que no morirá. Y llamó Jonatán a David y le declaró todas estas palabras. Y él mismo trajo a David a Saúl y estuvo delante de él como antes. Saúl quiere matar a David. Y Jonatán se da cuenta de que su padre está equivocado. Porque los hijos se equivocan. Y algunos padres también nos equivocamos. Pero qué dicha tuvo Saúl de tener un hijo sabio. Porque Jonatán mostró preocupación por la vida espiritual de su papá. Papá, ¿por qué va a pecar usted contra Dios? O sea, es un hijo que se preocupa por la condición espiritual de su padre. Debe ser al revés. Pero aquí se ve lo opuesto. Un hijo preocupado por un padre que ha perdido la comunión con Dios y está haciendo locuras. La gran pregunta que me voy a adelantar, pero la voy a contestar ahora y más adelante abundaré más. La gran batalla que existe entre honrar un padre o mantener la verticalidad. Esto es un ejemplo demasiado profundo para todos nosotros en el día de hoy. ¿Hasta qué punto la honra a un padre o a una madre puede ir por encima de un principio del reino de Dios? ¿Hasta qué punto? ¿Qué lo divide? ¿Dónde está la línea? Esto nos puede ayudar en el día de hoy a entender esto mejor. Porque la palabra de Dios dice que Jonatán refrenó a su padre con sabiduría en este periodo. Saúl tenía periodo donde reaccionaba. Le hablaban y reaccionaba. Decía: es cierto, ¿qué estoy haciendo? Si yo me acuerdo aquel día que estábamos todos amedrentados y él trajo salvación, trajo victoria. Yo me acuerdo que, ¿pero qué estoy haciendo? No, dile que venga, que regrese, que no pasa nada. Pero me llama la atención que entonces viene Jonatán y él mismo tomó del brazo a David y dijo: venga ese David que yo mismo lo llevo. Asegurando, o sea, que el viejo cambie la versión allá. Véngase, vamos. Y yo me imagino esta escena. Jonatán en el medio: papá, mira, aquí está su siervo, el hombre de Dios, el que usted, mire, él lo ha defendido. Papá, David, mira, no tomes en cuenta eso. Tú sabes que a veces la gente, el estrés. Yo me imagino todo eso. Esa situación de alguien que media para poner paz entre dos personas amadas. ¿Usted nunca ha estado en esa circunstancia? Cuando dos personas amadas por usted entran en una disputa que parece irreconciliable y es a usted el que le toca mediar para que se subsane el problema. Jonatán me enseña cómo hacerlo.

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2: La red global de oración. Estamos agradecidos con Dios por esta oportunidad que nos da, pues, de unirnos a su fe, allí en el lugar donde usted se encuentra. Pues estamos en compañía, como todos los miércoles, de mi hermano Ronnie Vázquez.
3: Amén, amén. Dios les bendiga, Dios les guarde a todos.
2: De mi hermana Nilka Vence.
4: Señor les bendiga.
2: Estamos aquí, pues, para, como lo dije antes, unirnos a su fe, orar por sus peticiones, interceder por cada una de ellas. Pero antes de abrir las líneas telefónicas, vamos a compartir al menos un punto de la nota pastoral de esta semana que, pues, nos da una lección. El título de la lección dice: la visión de la vida para nuestras generaciones. Y pues cabe señalar, pues, que sale del pensamiento del apóstol Pablo en un momento donde, como dice el apóstol, la vida no era color de rosa. El apóstol, pues, estaba detenido, preso, y no solo detenido y preso, sino, pues, que ya sabía, pues, que había una condena, esperaba una sentencia,
3: amén, amén,
2: que cumplir. Y entonces nos da a esta palabra, fue a su discípulo, pero también para cada uno de nosotros. Dice 2 Timoteo 4:7, he peleado la buena batalla y he acabado la carrera, he guardado la fe.
3: Amén, aleluya, en el
2: nombre, ajá, de Jesús. Y así como el apóstol Pablo dice, he peleado la buena batalla, Pablo usa, pues, la imagen de un soldado. Se refiere a que enfrentó dificultades. Un soldado en el campo de batalla tiene que perder la batalla.
3: Amén, amén.
2: Va a enfrentar, tiene que estar preparado.
3: Bien, sí, preparado.
2: Entonces, el apóstol Pablo utiliza esa imagen del soldado y se refiere o nos quiere ilustrar, pues, que en la vida, pues, él enfrentó dificultades. Ustedes conocen todas las dificultades que enfrentó el apóstol Pablo desde su conversión hasta su último, pues, fue perseguido, fue apedreado, fue arrastrado, lo echaron de cada ciudad, lo echaban, etcétera, etcétera, etcétera. Persecuciones. Y, pues, todo esto haciendo la obra del Señor.
3: La obra del Señor.
2: Ajá. ¿Qué significa? Aquí el apóstol lo pone, nuestro pastor general lo pone en el primer punto. Él dice, quisiéramos decir que la vida es color de rosa, que no hay problemas, que no tenemos enemigos. Pero lo cierto es que la vida es una batalla.
3: Amén.
4: Sí, Señor.
2: Y vamos a pelear, pero lo haremos como nos enseña la palabra del Señor. ¿Sabe, Ronnie y Nilka? Como dice el apóstol aquí en la nota pastoral, el apóstol Pablo nos dice, he peleado la batalla. He peleado la buena batalla. Hay otro versículo que utiliza el apóstol Pablo que no lo cita aquí la nota pastoral, pero estudiando el tema, el Espíritu Santo me lleva allá y él dice que en Cristo nosotros somos
3: más que vencedores.
2: O sea, no dice vencedores, más que vencedores.
4: Aún más.
2: Entonces, ¿cuándo tú peleas la buena batalla? En Cristo, ¿sí? Así que yo no sé, usted que está allí conectado con nosotros, usted está en esa condición, usted ha estado peleando una batalla, porque en los caminos del Señor, como pone el apóstol, nuestro pastor dice aquí que él quisiera decir que todo es color de rosa en el camino, pero no lo es. El mismo Jesús dijo, en el mundo tendréis aflicción, pero confía.
4: Así es.
2: Sí. Entonces, quiero dejarlo con esto. Sí. Usted va a enfrentar dificultades, persecuciones, enfermedades, crisis económica, etcétera, etcétera. La vida es una batalla desde el momento. Yo decía hoy en la mañana que desde el momento que nosotros somos concebidos en el vientre de nuestra madre. Empezamos la batalla, millones y millones de peleas, hermanitos de nosotros, millones y millones.
4: ¿Ah?
2: Pero bueno, el Señor le plació que fuese Ronnie, amén, el que llegara, amén, que fuese Nilka, que fuese David, que fuese yo. Entonces, desde ese momento empieza la pelea de la buena batalla y de ahí todas las circunstancias de la vida. Ajá. Me gusta también esto. Dice, he acabado la carrera. El segundo punto. Ajá. He acabado la carrera. Pablo usa la imagen del deportista. Una competencia. Significa que cumplió la misión de la vida cristiana. Desde el principio hasta el final. Sin salirse,
3: amén,
2: del camino. Sí. Mira, dice el apóstol aquí, la palabra correcta proviene de la palabra griega dromos, que significa pista de carrera. La vida es una carrera en la que hay que competir. Wow, y ustedes saben cuál es el premio, ¿no?
3: Ajá. La corona de vida.
2: Pablo nos ilustra con figuras de la milicia, del deporte y de la actividad agropecuaria, de la actividad naval, que Timoteo podría rápidamente entender a los lectores y los lectores de la carta también. Así que, amado hermano y amigo, mire, usted está peleando esa buena batalla, usted va allí como el deportista corriendo en la pista, en el día a día, en el camino del día a día. Sí, y entonces también me gusta y me llama la atención esta. Dice, he guardado la fe. Sí, había una palabra, había una promesa. Pablo habla como un custodio fiel. ¿De qué? De las palabras, de las promesas.
3: Amén, amén.
2: Ajá. De lo que Dios le había prometido. Y como custodio fiel, él habla a su amigo Timoteo y nos habla a cada uno de nosotros, a su discípulo Timoteo. Y esto significa que protegió y mantuvo intacta su creencia y su lealtad a la palabra fiel, a Jesucristo. ¿A pesar de qué? De todas las dificultades
4: pasando
2: que encontró en el camino. Así que, amado hermano y amigo, antes de abrir las líneas telefónicas, la vida es una pelea, como dijo el apóstol Pablo.
3: Amén, amén.
2: La vida es una carrera.
4: Así es.
2: Y esa, en esa pelea y en esa carrera, tenemos la victoria asegurada con Jesucristo. Así que yo le animo a usted a pelear esa batalla, pero como nos enseña la palabra del Señor, la buena batalla de la fe. Pase lo que pase, creemos en lo que Dios nos ha prometido. Creemos en la palabra del Señor. Creemos en las promesas de Dios. Guardamos por medio de la fe su palabra y creemos lo que Él dice de nosotros. Amén. Nilka, Ronnie. Así que yo sé que usted cree en esa palabra. Usted sabe que no importa lo que usted esté pasando, usted está peleando una batalla. Allí en el hospital, allí en el oncológico, allí usted está batallando por. Hoy es 2, el 5 hay que pagar la letra del carro y no tiene, pero nada. Usted está peleando esa batalla por eso. Hay circunstancias adversas, pero hay alguien, hay un soldado, hay un capitán que va por delante de nosotros.
3: Amén,
2: hay un general,
3: aleluya,
2: que va por delante de nosotros.
4: Aleluya.
2: Y por eso tenemos la batalla asegurada. Así que no vamos a hablar más y vamos a orar.
3: 200-712-200-7113. Les exhortamos, amados hermanos, usted que va a llamar, que va a pedir su petición de oración, háblenos por el celular o el teléfono fijo de la casa, pero baje el volumen de la radio o de la televisión. Amén.
2: Amén. 200-71.
3: 12-200-7113. Red Global de Oración, bendiciones.
5: Bendiciones. Mi nombre es Rosalía. Me imagino que ustedes ya me conocen, que llamo todos los días.
3: Amén, amén.
5: Estoy pidiendo la ayuda con la Fiscalía de Familia. Hoy realmente las cosas se pusieron mucho peores con descubrí otras cosas que estaban me haciendo. Y ya no puedo más, hermanos. Yo pido que me ayude, que a fé minha não mingue e que me mantenha em pé, porque a situação já saiu de controle. Por favor.
2: Amén. Usted está peleando la buena batalla de la fe. Usted está corriendo esa carrera. Ahora solo usted tiene que guardar la fe y creer que la batalla suya es una buena batalla.
3: Red Global de Oración, bendiciones.
6: Sí, bendiciones. Oración por salud, Daisy.
2: Amén, Daisy.
3: Daisy. Vamos. Daisy, amén. ¿Qué?
6: Rodríguez.
3: Daisy Rodríguez, salud, sanidad por sobre su vida, hermana Daisy. Red Global de Oración, bendiciones.
7: Bendiciones, hermano.
3: Dios le bendiga, amada. Díganos su nombre y petición.
7: Jacqueline López, pido oración para mí, por bendición económica, por amén. Roberto López, para un empleo, y para Magali Licona, para bendición económica.
3: Amén.
2: Amén, Dios te bendiga. Dios le bendiga, Red Global de Oración.
8: Bendiciones, bendiciones, siervo. Una petición de oración para el señor Juan Quiroz de la UCI de Colombia, que lo van a trasladar para otra UCI para hacerle una cirugía. Bueno, que el señor tome control, hermano.
3: Amén,
2: amén, amén.
8: Gracias.
2: Amén.
3: Red Global de Oración, bendiciones.
9: Sí, bendición, hermano.
3: Díganos su nombre y petición.
9: Quería oración para Gabriel Ortiz Jr. Es que el papá se llama igualito a él. Y no es para el papá, es para el hijo. José Gabriel Ortiz Jr.
3: Amén. ¿Qué tiene José
9: Gabriel? Para trabajo laboral. Empleo. Gracias.
2: Dios amén. Dios le bendiga. Nos unimos a su fe.
3: Red Global de Oración, bendiciones.
10: Sí, buenas tardes, hermano. Quisiera pedir oración para la señora Yariela Ríos Martínez, quien es mi hermana.
3: ¿Qué tiene Yariela Ríos?
10: Física y espiritual. Está padeciendo por un tema de cáncer. Y también quiero pedir por mi sobrino Alberto Ríos Rodríguez, para que el Señor lo traiga a sus pies y pues cambie su vida.
3: ¿Qué edad tiene el joven?
10: Que lo proteja y lo guarde.
2: Amén, Dios te bendiga. Nos unimos a tu fe, Alberto. Dios le bendiga, Red Global de Oración.
11: Buenas tardes, amados, bendiciones. Sigo pidiendo apoyo en oración por mi nieto Juan Pablo Flores Sánchez, por restauración y para que vuelva a los pies de Cristo, que la semilla que se le sembró germine en el nombre de Jesús.
3: Amén,
11: de
3: Nazaret, aleluya.
11: Y pueda servirle al Señor.
2: Amén. Amén.
11: Amén. Gracias, amado. Dios me los bendiga a todos.
2: Dios le bendiga, igual a usted.
10: Saludos, bendiciones. Mi nombre es Orlando Lander, esclavo de Jesucristo, y pido al Dios de poder, al Dios de lo alto, que se glorifique, porque mi esposa está próxima a hacerse una operación de la vejiga, y yo sé que Dios está con nosotros, y también pido por mi esposa Estelina Torres de Landero, y pido por la vida de Juan Estarriola, por su mamá, por su hermana, que están pasando quebranto, por él mismo, de salud. Yo sé que el Dios de lo alto, el Dios de poder, es un Dios de misericordia, de piedad, y se va a manifestar poderosamente en nuestra vida. Mi casa y yo serviremos a Jehová.
2: Amén.
10: Aleluya.
2: Dios te bendiga, hermano Orlando. Creemos en esa palabra. Red Global de Oración, Dios le bendiga.
12: Bendiciones, amado.
3: Amén, amén.
12: Es la hermana Miriam Valdespino. Estoy solicitando oración para puertas abiertas de empleo en mi trabajo, y bendiciones aquí en mi casa, y bendiciones también para mis hijos, Yair y Josito, que tengan, que sean prosperados en su trabajo.
2: Red Global de Oración, Dios le bendiga.
13: Buenas tardes, hermanos, bendiciones.
3: Sujei Ríos, díganos, hermana Sujei Ríos.
13: Gracias por sus oraciones, y pido por su fortaleza y finanzas.
3: Amén, amén.
2: Bendiciones, Ríos. Dios te bendiga. Red Global de Oración, bendiciones.
14: Bendiciones para ustedes también.
3: Amén,
14: por favor, para Yarabi Sainz.
3: Amén.
14: Trabajo, por favor.
3: Yarabi Sainz.
14: Y para la señora Gloria Navarro, salvación de su alma.
3: Gloria Navarro.
2: Correcto. Amén, amén. Hay otra llamada allí, David. Dios le bendiga.
15: Bendiciones. Deseo sanidad para Bielka Urrutia.
2: Amén.
3: ¿Cómo es el nombre?
2: Bielka Urrutia. Bielka Urrutia.
15: Amén.
2: Sí, amén. Bendiciones. Buen día. Hay otra llamada. Dios le bendiga. Red Global de Oración.
16: Mi hermano, me llamo Isaac Jiménez.
3: ¿Le puede bajar el volumen del radio a la televisión para que le puedan escuchar mejor, por favor?
16: Sí, quiero pedir oración por el señor Juan Carlos Canavagio.
3: ¿Cómo es el nombre?
2: Juan Carlos Canavagio.
16: Que vive en Estados Unidos hoy por un cáncer. Y bueno, me quedo de mi jefe y quiero que Dios le guarde y Dios le guarde en su corazón y todo lo que vaya a pasar.
2: Dios te bendiga, Isaac. Nos unimos a tu fe creyendo en ese milagro de sanidad sobre Juan Hugo.

0: Diomedes de Vergara.
1: Re Global de Oración, buenos días, bendiciones.
2: Bueno, buenas tardes, bendiciones a todos. Ay, gloria a Dios. Pastor, soy agradecida con mi Dios, un testimonio grande.
0: Amén,
2: que
0: aleluya.
2: El jueves pasado tuve bien mal, y para la honra y gloria de mi Dios Todopoderoso, fui al doctor ayer porque no quería ir. Pero bueno, fui y me salió todo bien, mi sangre, todos los riñones, aleluya, en el, gloria, de gloria a Dios,
0: aleluya,
2: todo, y estoy feliz
0: Dios.
2: Con mi Cristo de la gloria.
1: Amén, amén, amén.
2: Tengo días que no voy a Osana, pero no me pierdo ni radio ni televisión.
1: Aleluya. Amén, Dios es bueno, Dios es fiel, eso es bueno.
2: Mi nombre
1: es
2: Elvira Jal.
0: Elvira Jal.
2: Pido petición también para mi hijo Dani Caicedo, que está un poco rebeldito, que no me quiere hablar.
3: Dani Caicedo.
2: Y para el jefe que se llama Sael Ceballo, que está un poco delicado.
1: Amén, amén. Dios le bendiga. Hay otra llamada allí, reglo valoración.
4: Bendiciones, varón, a todos en cabina.
0: Amén, amén.
4: Una intercesión para la señora Lumila Torre y el señor Roberto Campos, salud y liberación.
1: Amén.
4: Amén, gloria a Dios. Dios amén,
3: amén.
4: A todos.
3: Amén.
0: Vamos a tomar una última llamada.
5: Aló, buenas tardes. Yo llamo para que ore por la casa de mi mamá.
0: ¿Cómo se llama su mamá? ¿Cómo se llama su mamá, hermana?
5: Ya no se llama Berta Rosario.
3: ¿Berta?
5: Ella
3: ¿Berta
5: es
3: tu hermana?
5: Ella está mayor. Y
3: Berta
5: yo quiero que ore para una liberación total.
0: Amén.
1: Amén.
0: Dios va a hacer ahora.
1: Amén. Vamos a orar.
0: Vamos a entrar
1: por cada una de estas peticiones que nos han llegado. Usted siga conectado allí con nosotros. Pues por lo limitado del tiempo ya pues cerramos las llamadas, pero si usted está allí, únase con nosotros. Una más allí, una llamada más.
0: Red Global de Oración, bendiciones.
1: Sí.
6: Sí, estoy ahí por el hermano Guillermo, ahí para que esté ahí por trámites laborales.
1: Amén.
6: Y el pago de la prima antigüedad.
1: Amén. Dios te bendiga, comandante Guillermo Palma.
6: Amén. Amén.
1: La bendición
6: amado
1: de Dios sea sobre su Miguel. Vida. Amén. Oramos en el nombre de Jesús.
3: Señor, tú eres Dios bueno, Padre bueno. En tu palabra, en Éxodo 15, 26, dice, yo soy
1: sí,
3: el Señor,
1: Jesús.
3: Tu sanador.
1: Amén.
3: Y por eso, creyendo en tu palabra, Señor, te pedimos, Padre, que tú bendigas, Señor, al niño Kenneth Gael Cajar, Señor, este niño que ajusta un día más de vida. Que él crezca en tamaño y sabiduría de Dios. Bendice toda su familia, sus abuelos, su familia, sus padres, Señor. También te pedimos por Gilesibet Brías Rodríguez, Señor. Trae sanidad a la vida de Giselibet, Padre bueno, en el nombre de Jesús. Hay un diagnóstico, Padre, aleluya. Pero tú eres Dios eterno, poderoso,
1: sí, Señor,
3: para
1: Jesús.
3: Sanar de toda enfermedad en el cuerpo de Gisibel, Padre.
1: Jesús.
3: Por Rosalía, Señor.
0: En el nombre
3: ella
0: de
3: tiene
0: Jesús.
3: Tiempo llamando,
1: oh, sí,
3: Señor, pero ella
1: Jesús,
3: cree que tú eres un Dios,
1: amén.
3: El Dios de los tiempos.
1: Sí, lo creemos.
3: Y en tu tiempo, Cairo, Padre bueno,
1: justicia,
3: tú responderás, Señor, y harás justicia
1: y
3: en medio de
1: en
3: esta
1: nombre,
3: problemática, mi Dios. Por Daisy, Señor, trae salud
0: Jesús.
3: A la vida de nuestra hermana Daisy Rodríguez.
0: Bendice
3: por Jacqueline
0: rey,
3: López, Señor, aleluya, trae salud, Señor, y sanidad a sus huesos. Por Roberto, Señor López, trae ese empleo, abre puertas que estén cerradas. Por Damaris Licona, Señor, aleluya, por su finanza, Señor. Por Juan Quiroz, Señor, que está en la UCI en Colombia, mi Dios eterno.
1: Sí,
3: hasta
1: señora,
3: allá enviamos,
1: hasta enviamos la palabra,
3: Padre
1: en
3: bueno.
1: En nombre de Jesús.
3: La palabra
1: nos unimos
3: de sanidad donde está Él, Padre bueno.
1: De aquella mujer que llamó
3: creyente. En el nombre de Jesús.
0: Señor, nombre
3: por cada
0: de
3: petición
0: Jesús,
3: de los sembradores
1: palabra,
3: de esperanza, Señor.
1: Guardando
3: por
1: su
3: Jey Río, Señor. Trae cobertura a su vida, Señor. Da, Señor, tú, Señor, esa cobertura, Señor, que ni una arma forjada contra ella prospere. Que seas tú proveyéndole, Señor, aleluya, que cuides de ella.
1: Sí, sanidad
3: para su cuerpo, Señor, aleluya, y
1: sí,
3: a su perfecta
1: padre,
3: voluntad,
1: sí,
3: mi
1: sí,
3: Dios
1: señor.
3: Bueno en ella.
0: En el nombre
3: también
0: de
3: te
0: Jesús.
3: Pedimos, Señor, aleluya, por Gabriela Jaramillo, Señor, que seas tú tratando con ella, Señor, aleluya, que tú y tu Espíritu Santo, Señor, la convenza,
1: sí,
3: Señor,
1: padre,
3: de pecado, Señor,
1: nombre,
3: en el nombre de Jesús, y quite toda rebeldía de su vida. Por Ernesto Sousa, Padre bueno,
0: Jesús,
3: que está detenido, Señor.
0: Señor,
3: aleluya, y tiene su audiencia el día 29 de octubre. Tú, mi Dios eterno, ¿sabes qué? Puedes meter tu mano, Señor,
1: sí,
3: aleluya,
1: Señor.
3: De justicia en la vida de él, Señor, pero tu tiempo es perfecto, Señor, aleluya. Y tú conoces el corazón
1: sí,
3: de él, Padre
1: sí,
3: bueno,
1: Padre
3: en el nombre de Jesús, en el nombre de Jesús, anula toda arma
1: en
3: forjada.

0: contra él, por Juan Rodríguez, Señor, y su familia, para que tú traigas conocimiento del Evangelio a Juan, Padre. También por este bebé llamado Joan José, Señor, que tiene 3 meses y está recluido. Todos los exámenes han salido bien, pero hay una pequeña infección en sus pulmones, Señor, aleluya. Arranca toda infección de sus pulmoncitos, Señor, en el nombre de Jesús. También te pedimos, mi Dios bueno, aleluya, por todas las personas que viven en San Vicente, que tienen problemas de suministro de agua, Señor. Que seas tú, Señor, aleluya, tocando las autoridades de San Vicente, Señor. Y permita, Señor, que el suministro de agua sea cumplido allá en ese lugar, Señor. También te pedimos por Manuel Pérez, Señor, aleluya, que fue impactado, Señor, aleluya. Y le dan pocas horas de vida. Señor, tú eres el que tiene la última palabra, mi Dios bueno. Y tú tienes un propósito en la vida de él, Padre, en el nombre de Jesús. Por Teresa, Señor, provee un trabajo. Por Brenda, Señor, provisión para ella, para Hernán. Sí, Señor, en el nombre de Cristo Jesús. Por Jafet, Padre eterno. Por el niño Elian Gómez, Señor, que se ha sanado de todo, Señor. Por sanidad y liberación de María González, Señor Pérez. Que tú la bendigas a ella y le provees ese empleo también a Claudia González. Oh, mi Dios eterno, trae esa mejoría en la vida de Juana Pérez, que hace 15 días fue intervenida, Señor. Sánala completamente. Por Rosa Martínez, Señor, aleluya. Está atravesando, Señor, una situación delicada, Señor, aleluya. Tú eres Jehová Rafa, nuestro sanador, Padre. Tú eres el que restaura, Padre, aleluya. Dale sabiduría a esos médicos, Padre. Fortalece a su familia. Por la Stenia, Señor. Oh, su salud, Padre eterno. Por toda la familia Wilson, Señor. Que seas tú, Señor, proveyéndole cada proyecto que tenga esta familia. Que seas tú, Señor, respaldándolo. Gracias te doy por esta familia, Padre, y por cada petición. Padre bueno, gracias, mi Dios bueno. Gracias, Señor. Aleluya.
1: Gracias, Padre eterno. Seguimos orando, seguimos clamando, seguimos creyendo en el Dios Todopoderoso, el Dios de Abraham, el Dios de Isaac, el Dios de Jacob, Padre amado, Dios de misericordia. Te presentamos en esta hora a Miguel Carabalí, a su hija Maciel, a su hijo Calé. Señor, Padre, bendícelo, guárdalos en el hueco de tus manos. También ponemos en tus manos la vida de Humberto Baloy, su esposa Yari Reales, Padre, en el nombre de Jesús, sus hijos Matías, Daniel, Humbertito, Señor, Incaira, gracias, Dios, por la vida de Gabriel Ortiz Jr., Padre. Él te pide un empleo, Señor. Ábrele esa puerta, Señor, y contenga un salario también remunerado, Padre, en el nombre de Jesús. Yariela Ríos, Padre, ya te pide sanidad de cáncer, Señor. Atamos y reprendemos toda célula cancerígena, Señor. Alberto Ríos también, Señor, para que tú pongas puertas abiertas, para que él pueda entender el camino que ha de seguir, Señor. Por Juan Pablo Flores, Señor, que vuelva a los pies de Cristo, Señor. Por Orlando Landero, Padre, una cirugía de su esposa, Señor. Por Juan Escarriola, Padre, sanidad y medicina. Por Miriam Valdespino, Padre, ella te pide puertas abiertas, Padre amado. Tu palabra dice que la puerta que tú abres nadie la puede cerrar. También ella pide por Yair y Josecito, que son sus hijos, Señor. Manifiéstate en la vida de esos jóvenes, Dios, que puedan andar por el camino correcto, Padre. Sujei Ríos, que te pide fortaleza y finanzas, Padre. Yarabi Sáenz, Padre, glorifícate en la vida de Yarabi. Señor, tu palabra dice que antes de que la palabra esté en nuestra boca, ya tú la conoces, ya tú conoces la palabra, la petición de Yarabi, sanidad y medicina sobre su vida. Por Gloria Navarro, Padre, trae salvación a su vida. Bielka Urrutia, Señor, que tu poder, tu gracia y tu misericordia sea sobre nuestra hermana Bielka. Juan Carlos Canavagio, Señor, atamos y reprendemos las células cancerígenas, Señor, que hay en su cuerpo, Señor. Heisy Rubén y Diomedes Vergara, Padre, derrama sanidad sobre ellos, Señor, desde la coronilla de su cabeza, Padre, desde la punta de sus pies, Señor, por Elvira Hall, Señor. Daniel Caicedo, Asael Ceballos, Padre, todos te piden, Señor, Dios. Ellos claman a ti, vienen delante de ti, creyendo en que tú le darás respuestas a sus oraciones, Señor. Luzmila Torres, Padre, glorifícate en la vida de nuestra hermana Luzmila Torres, Padre. Restáurala en sanidad completa. Berta Rosales, liberación. Tu palabra dice que al que tú libertares será verdaderamente libre, Señor. Por Guillermo, Padre. Guillermo, nuestro hermano, te pide por sus trámites laborables y su prima de antigüedad, Señor. Tu palabra nos enseña, oh Rey eterno, que todo trabajador es digno de su salario, Dios. Honra a tu siervo amado, Padre, que clama a ti de día y de noche por esta petición. Bendice a Vladimir Jaén, Señor, donde quiera que se encuentre, pon ángeles alrededor de él, a Rolando Pineda, Señor. Glorifícate, oh Rey, en la vida de Sacheli. También te pido por Rosa Caballero, Señor, en el nombre de Jesús. Bendice a nuestra hermana Nelva Arias, a su esposa, su familia, Señor, en el nombre poderoso de Jesús, Señor. Tú eres bueno, tú eres fiel, tú eres el Dios eterno. Bendice a nuestro hermano Carlos Caldito, Señor, su esposa María y Rey, en el nombre poderoso de Jesús.
2: Te adoramos, Dios. Bendecimos tu nombre. Oramos, oh Dios, en esta hora,
1: en el nombre de
2: por nuestro hermano Neri Angulo Cosio, sí, Señor, oh Dios, allí en el hospital, recuperándose, Señor, oh Dios, de ese derrame. Padre, fortalece su sistema nervioso, fortalece sus huesos, fortalece sus músculos, oh Dios, para que vuelva la movilidad a su cuerpo. Me uno a la fe de su hermana, la hermana Ladina, también oramos por sus oídos, por su audición, Padre, en el nombre de Jesús, restaura su audición. Por las llagas de Jesucristo, oramos por Ladina Cosio, en el nombre de Jesús, enviamos la palabra de sanidad sobre su vida. Oramos, oh Dios, por Celsa Reyes, por Petra Reyes, oramos por toda la familia, en el nombre de Jesús. Me uno a la fe de ellos, creyendo en la respuesta divina, creyendo en el cumplimiento de cada promesa. Oramos por el que se une con nosotros allí, desde la oficina, allí desde el hospital, allí desde el cuerpo, desde el cuarto de urgencia. Oramos, nos unimos a la fe del que está conectado con nosotros desde su automóvil, el que está allí en el lugar de trabajo. Nos unimos a su fe creyendo en el nombre poderoso de Jesús. Oramos por don Juan Hugh Canavagio allí en Estados Unidos, que está tomando ese tratamiento para el cáncer. Enviamos la palabra de fe, esa palabra de sanidad. Me uno a la fe de Isaac, que ha llamado para presentar esa petición. Creemos en el nombre poderoso de Jesús, que hará justicia a tus escogidos, que claman día y noche en el nombre poderoso de Jesús. Gracias, Padre, gracias por aquella madre, aquel padre, aquel joven, aquella abuela, aquel abuelo que se une con nosotros en esta hora, aquel que está peleando la buena batalla de la fe, en el nombre de Jesús. Gracias, Señor. Gracias, Dios. Amén.
1: Gracias, Espíritu de Dios.
2: Amén. 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Tenemos el privilegio de que aquí en Panamá el mes de la Biblia es ley de la República. Aleluya. Por eso nuestra nación es bienaventurada. Queremos invitarte cada madrugada a unirte con nosotros a la Red Global de Oración desde las 5 de la mañana hasta las 6:30, y también pues la segunda parte de la Red Global de Oración a las 12 en mediodía, y a despedirte antes de ir a la cama, ya cerramos todos los días con una oración de agradecimiento a Dios, amén, por lo que, amén, Él ha hecho por nosotros. Y te animo, amado hermano y amigo, a seguir peleando la buena batalla de la fe. Que Jehová te bendiga.
0: Dios le bendiga.
1: Amén, Dios le bendiga.

Ser perseverante significa ser firme y constante ante el desafío. Es la capacidad de seguir adelante a pesar de los obstáculos y las dificultades. Es lo que nos impulsa a terminar lo que iniciamos, mantenernos enfocados y trabajar en la tarea. Las personas que perseveran creen que lo único que les espera es alcanzar lo que se han propuesto. Mantienen la vista en la meta, procesan adecuadamente la crítica y nada los detiene. Interpretan los resultados negativos como una oportunidad para aprender y los resultados positivos como una fuente de inspiración para seguir. La perseverancia convierte en experto al que un día fue principiante, pues mejora en el proceso y aprende a no rendirse. Mantenga la vista en la meta y camine tras aquello que le inspira. Le habla Sixto Porras de Enfoque a la Familia.

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0: y yo no sé cómo tú llegaste esta noche. Yo vengo a declarar
1: que descienden a Egipto por ayuda y confían en caballos y su esperanza por
2: el
1: carro.
2: Por la sangre de Cristo, yo vengo por alguien que esta mañana pueda decir yo tengo identidad.
3: O que dice el Estado, vamos, mientras tu hijo vive bajo tu techo, tú tienes el poder y la autoridad para establecer cuál es el Dios que se sirve en esta casa.
4: A toda la gente que se conecta con nosotros en vivo. Hoy estamos desde Lighthouse, Faro de Santidad. Estamos compartiendo con ustedes en este espacio de las 4:30 de la tarde en el programa evangelístico del ministerio. Tu mejor tiempo es ahora. Gloria a Dios por los que se conectan, por los que nos acompañan todos los miércoles y con los que nos permiten entrar a cada espacio donde usted se conecta a este tiempo donde vamos a compartir la poderosa palabra de Dios. No podemos perder el norte, no podemos perder el enfoque. No hay nada más importante que la poderosa palabra del Señor. Un pueblo que conoce la palabra, un pueblo que tiene entendimiento, puede avanzar. Y cuando usted se enfoca en lo que Dios quiere hacer, podemos avanzar hacia todo lo nuevo que Dios tiene para ti y para los tuyos. Y quiero invitarte a que nos acompañes en los próximos minutos. Estamos rumbo al gran día de clamor, sí, el día de clamor, lunes 7 de septiembre frente al Capitolio, y hemos trabajado arduamente. Y yo soy de las que pienso que el Señor ya tiene una parte. Él es el que nos mueve. Clamor por 53 años ha estado de pie porque es del Señor, no es de nadie, es del Señor. Y nos toca hacer una parte, y hemos trabajado en nuestra parte, ¿verdad? Todo lo que está a nuestro alcance, porque creemos que esta es la hora y este es el momento. Y el tiempo que vive nuestro país, las naciones, pero en principal Puerto Rico, te invitamos a que no te quedes en tu casa. Que el lunes 7 de septiembre nos acompañes rumbo al gran día de clamor a Dios frente al Capitolio desde las 9 de la mañana. Y hay un programa, hay algo hermoso, es un tiempo para derramar nuestro corazón. Ahorita hablaban conmigo de pueblos distantes de la isla, donde nos dicen ya tenemos 2 guaguas, 3 guaguas, y hay una atmósfera bonita. Así que le invito también a que nada lo desenfoque en las próximas semanas. Nos faltan alrededor de 2 semanas para que llegue el gran día de clamor, y yo le invito a que usted se mantenga en el espíritu, orando, persistiendo. No se desenfoque, no se entretenga en asuntos que no son importantes. Aquí lo importante es que el Señor nos está haciendo un llamado de urgencia a que levantemos nuestra voz y nuestro clamor en favor de Puerto Rico. Vamos, habrá alguien ahí conectado a este tiempo. Si deseas escribir tu petición, puedes compartirla a través de las plataformas y las redes sociales. Puedes escribir y enviarnos esa petición de oración. Y yo sé que el Señor va a tocar tu vida en este momento ahí donde estás conectado. Y al final de este espacio voy a estar orando. No hay un arma de guerra más poderosa que no sea la oración. Así que escribe esa petición. También puedes escribir vía mensaje de texto WhatsApp al número del ministerio, que es el 939, código de área, donde quiera que estés y nos estés sintonizando. Ese código de área es el 939-363-1928. Ahí puedes vía mensaje de texto y WhatsApp enviar tu petición de oración. Vamos, ahí donde estás, levanta tu rostro, no te me desenfoques, no pierdas el tiempo en lo que no bendice. Pon tu corazón y tus oídos prestos a recibir la palabra que direcciona. Que muchas cosas extrañas escuchamos y vemos hoy por ahí, y la gente se distrae con facilidad. Y este no es un tiempo para distracción, este es un tiempo para que usted pueda filtrar lo que usted recibe y lo que usted le permite acceso en su casa, en su espíritu, en su entorno. Y yo sé que alguna gente, la saturación que hay es tan grande que se desenfoca. Y no puedes perder tu bendición. No te llenes de ansiedad. No permitas que el enemigo te robe lo que ya el Señor ha separado para ti y para los tuyos. Y quiero que ahí donde estés te mantengas en comunión. Los próximos minutos quiero hablar una palabra que se asimila, se acerca a este tiempo. Y esa palabra te va a bendecir. La palabra de Dios tiene poder. Y habrá alguien que lo pueda declarar conmigo ahí donde está. La palabra de Dios tiene poder. No es el bochinche, no son los resabios, no son los bochinches, es la palabra de Dios la que tiene poder. Esa palabra nos ayuda a alinear nuestro espíritu, a filtrar las cosas, a tener una mente diferente, a que cuando te llegue el día difícil de la ansiedad, de la dificultad, tú puedes ir a esa palabra y esa palabra te trae dirección. Y yo quiero que en los próximos minutos tú te aprestes a recibir lo que el Señor tiene para ti en este espacio. Saludamos a todos los que están a través de las diversas plataformas digitales, a través de las redes sociales que están ahí conectados. Dale compartir este tiempo que yo sé que va a bendecir la vida de alguien. Quiero agradecer, el lunes estuvimos en Utuado, un tiempo poderoso allá en las montañas de Puerto Rico. Y doy gracias al Señor porque cada puerta que el Señor nos abra, vamos a entrar, porque Puerto Rico es propiedad de Dios y vamos a declarar esa palabra en este tiempo decisivo donde tenemos aviso de Dios y no podemos quedarnos de brazos cruzados. Por eso el lunes 7 de septiembre marchamos todos juntos hasta el Capitolio, y por eso el lunes 7 de septiembre usted se va a llevar su familia, va a llevar su neverita, su carpita, su sombrilla, su pandereta, su guícharo, y vamos a llenar esas escalinatas norte del Capitolio, porque vamos juntos a clamar a Dios, porque sabemos que en esta hora Dios nos librará de lo peor y Dios guardará a sus hijos y Él recibirá ese clamor y esa humillación del pueblo. Hay una palabra poderosa, quiero que los próximos minutos la compartas conmigo. Llevo días sobre ella y creo que se hace pertinente para este tiempo. Nehemías 4. Y yo sé que mucho se ha hablado de Nehemías, pero hay algo importante que debemos ir sobre esa palabra. Mira lo que dice Nehemías 4. Todo el mundo sabe el corazón de Nehemías. Era un corazón presto dentro de las estructuras de gobierno, dentro de ese andamiaje. Dios movió el corazón de alguien para que sintiera la pasión, el dolor por las ruinas, para que pudiera accionar. Si usted puede hablar desde las gradas, pero si usted no siente el dolor de su país, de su nación, si usted no lo vive en carne propia, no lo puede sentir. Y Nehemías no solo se identificó, sino que fue y caminó sobre aquel lugar, y al ver el escombro, eso lo dice el libro de Nehemías, y al ver la cantidad de ruinas, sintió dolor en su corazón. Y yo quiero que puedas tener en tu corazón el deseo de poder bendecir y clamar por un lugar que aparentemente puede ser ruinas, pero donde otros ven ruinas, vamos, puedes declararlo conmigo, donde otros ven ruinas, Dios ve restauración. Donde otros no ven nada, Dios está viendo un tiempo nuevo. Y esa es la visión que viene con aquel que puede identificarse y recibir las instrucciones correctas para los tiempos. Y dice que Nehemías entró y empezó a edificar. Y en ese Nehemías 4 y versículo 6 dice: edificamos pues el muro, y toda la muralla fue terminada hasta la mitad de su altura. Quiere decir que estaban construyendo y llegaron hasta la mitad, porque el pueblo tuvo ánimo para trabajar. Y quiero detenerme ahí en los próximos minutos, porque si usted y yo nos desalentamos, si nos dedicamos solamente a hablar de lo negativo, si nos dedicamos solamente a enfrascarnos en cosas que no nos bendicen, nos desenfocamos. ¿Y sabe por qué pudieron construir el muro hasta la mitad? Porque tuvieron ánimo. Y yo declaro en el nombre de Jesús que vuelves a recibir nueva fuerza. Yo declaro en esta tarde, mientras recibes esta palabra, que el ánimo que has perdido lo recuperas. Es necesario para que podamos avanzar. Es necesario para que podamos reconstruir nuestro entorno. Es necesario para que podamos declarar y ver que Dios quiere hacer algo nuevo en Puerto Rico. De los cobardes no se escribe nada, pero de la gente que camina aún sobre ruina, Dios nunca les dejará. Y esos son los que ven la gloria postrera mayor que la primera. Yo quiero que tú sepas que aún de esas ruinas, donde a lo mejor miras en tu entorno y ves y dices: aquí no hay posibilidad, no hay nada que hacer, Dios está a punto de hacer algo nuevo. Pero Él necesita gente que se anime. Vamos, dígalo conmigo en los próximos minutos. Él necesita gente que recupere el ánimo. Gente que no estén encerradas en el mismo círculo, hablando de lo mismo, dañando a otros, desenfocados del plan de Dios. Él necesita gente que se anime y diga: nos cansamos de estar cansados, nos cansamos de ver la ruina. Hay gente que se queda sentado sin accionar, pero aquellos que se mueven son los que pueden ver la reconstrucción y la restauración de Dios. Aleluya. Yo estoy hablando con alguien en esta hora a través de esas plataformas y de esas redes que tal vez se ha sentido desanimado, cansado. Tal vez entras a esas plataformas sociales y lo que ves te da tristeza, pero ánimo, cobra aliento tu corazón. Vamos, Puerto Rico, vamos, iglesia, despierta, cobra aliento, cobra ánimo, porque Él quiere derramar una gloria mayor que la postrera. Los tiempos son difíciles, pero en esos tiempos Dios sigue siendo Dios. Hay gente ahí conectada que hoy dijo: yo suelto, no estoy viendo nada. El mundo se te ha venido abajo, estás cansado de ver cómo tratan de dañarte, pero ánimo, porque Dios está a punto de hacer algo. Ánimo, porque ya la muralla está a la mitad, gloria a Dios. Ánimo, porque el diablo no puede detener lo que Dios ha dicho para ti. Él está derrotado, él no tiene parte ni suerte, él es padre de toda mentira, él ha sido mentiroso desde el principio. Pero donde hay ánimo, donde hay gozo, donde hay una palabra, aquí estamos los que no retrocedemos. Ay, yo siento al Señor. Aleluya. ¿Cuánta gente hay allá afuera declarando el mal cuando el plan de Dios es bien? ¿Cuánto has permitido que el desánimo arrope tu corazón? No te desalientes, levanta tu rostro. Ay, que si hablan, ay, si que dice, levanta tu rostro. Me encanta una expresión que decía David: pon mi rostro fuerte como un pedernal. ¿Sabes lo que es eso? Fuerte. No mires ni izquierda ni a derecha. Ánimo. Declaro esa palabra hoy. Ánimo, porque donde hay ruinas, Dios es capaz de reconstruirlo todo. Ánimo, Puerto Rico, en medio de la crisis, Dios sigue siendo Dios. Ánimo, tú que oras de madrugada y dices: estoy cansado, y algunos te susurran y dicen: no estás viendo nada. Ánimo, algo Dios está a punto de hacer, y tus ojos y mis ojos verán la manifestación de Dios. Ánimo. ¿Sabes por qué pudieron construir? Porque el pueblo tuvo ánimo en su corazón. El desaliento es la plaga más terrible que hay en este tiempo. Usted no ha visto gente llena de desaliento que no hacen ni dejan hacer. Que llega el momento donde alguien acciona, y no tengo todo el tiempo porque esa palabra es poderosa, porque en el próximo versículo aparece Sanbalat y Tobías, pero eso te lo dejo para otro episodio de Tu Mejor Tiempo Es Ahora. Porque el desaliento se pega. ¿Usted no ha visto eso? Hay gente que están tan llenas de desaliento, no pueden lidiar con su situación y se lo pegan a otro. Entonces tú no puedes permitir que ese desaliento te arrope. No, ánimo a tu corazón, porque los que construyen no son gente desanimada. Los que construyen son gente que todos los días se hablan a su espíritu y dicen: Señor, yo no veo nada, yo no tengo fuerzas, lo que está allá afuera está rugiendo sobre mí, pero Señor, no es con espada ni con ejército, sino con tu Santo Espíritu. Ánimo, háblale a tu alma, háblale a tu mente, háblale a tus emociones. Yo siento al Señor. Sacúdete de toda opresión inmunda. Ánimo, viene algo poderoso para Puerto Rico. Ánimo, este territorio se despierta. Ánimo, hay una iglesia militante. Ánimo, hay gente que estamos orando. Ánimo, tu espíritu no está solo. Toda cadena del infierno se rompe en el poderoso nombre de Jesús. El desaliento es algo horrendo. Usted lo percibe, lo siente. Y al infierno le encanta trabajar con el desaliento. Es un arma poderosa donde trata de sacarte del carril de lo que Dios quiere hacer. Pero yo estoy hablando a la gente en esta hora que van a conectarse al propósito de Dios. Ánimo. Aunque estés llorando en ese guía, aunque ahora mismo detengas ahí donde tú estás y comienzas a llorar y dices que no he podido, no puedo más, tú vas a decirle: ánimo, mi Dios está conmigo como poderoso gigante. Vamos, háblale a tu alma, háblale a tu espíritu, porque lo que está allá afuera no cancela el poder de Dios. Lo que está allá afuera no puede anular el propósito. Ánimo, porque quienes construyen y los que están llamados a construir no pueden operar en desaliento. Pudieron construir la mitad del muro, y lo leyó usted conmigo y lo compartí en este espacio. Pudieron construir lo que construyeron porque el pueblo se animó. No seas preso de lo que hay allá afuera. Ay, vamos para otro día de clamor. Ay, otro evento más. Ay, mire, mi hermano, si usted no hace, deje que otros hagan. Si usted no entiende, estúdialo, pero no impregnes de desaliento al pueblo. Levántate en el nombre de Jesús. Ánimo, ánimo, marchemos el lunes 7 de septiembre. Llevemos panderetas, llevemos guiro. Apoderemos desde nuestras banderas. Sí, esa bandera de Puerto Rico, esta es la isla del Cordero. Este es nuestro país y no se lo vamos a entregar al enemigo. Ánimo, alguien para construir necesita animarse, necesita volver a reenfocarse. Por eso es que el enemigo quiere secarte, porque mientras tú estás lleno de desaliento y te sumerges en eso, el enemigo toma ventaja y te atrasa. Pero alguien que está animado es alguien que puede construir y puede avanzar. Por eso la palabra siempre habla: no temáis, no temáis. Y él dice: yo te ayudo, yo soy tu ayudador, yo soy tu fuerza, él es tu guardador, él es tu sombra, tu mano derecha. Vamos, Espíritu Santo. Ánimo al pueblo. Yo creo que este es un tiempo poderoso para Puerto Rico. Claro que hemos sido pesados en balanza. Claro que tenemos aviso de parte de Dios. Pero ánimo, porque quien ora y quien clama puede ver a Dios aún en el peor de los escenarios. Ánimo, porque nada te va a faltar. Ánimo, porque nada ni nadie podrá abortar lo que Dios ha dicho que es para ti. Ánimo, sonríe, aunque el infierno esté vomitando sobre ti. Levántate y comienza a adorar, porque mientras tú adoras, el ánimo vuelve, tu espíritu se alegra y tú comienzas a adorar al Señor. Yo no sé, pero yo soy de las que he tenido que aprender a adorar aun cuando lloro, aunque no entiendo, porque yo sé que mi Redentor vive y aún del polvo yo me levantaré. Ánimo, no permitas que esa plaga de este último tiempo te arrope y te dañe tu espíritu. Ánimo. No necesitas una gran orquesta, ni mucha gente a tu alrededor. Necesitas abrir tu boca y adorar. Ánimo, porque hay que construir. Ánimo, porque dice que llegaron hasta la mitad. Y cuando estamos a punto de lograr algo, cuando estás a punto de tocar una bendición, cuando estás a punto de ver esa liberación, cuando estás a punto de recibir un milagro, el diablo va a tratar de traer desaliento, desánimo. Pero ánimo en el nombre de Jesús. Porque llegaste a la mitad, pero te falta llegar a lo próximo que Dios quiere hacer. Permíteme orar contigo en los próximos minutos, ahí donde estás conectado. Yo sé que hay mucha gente a través de las redes sociales. Esta es una plaga del último tiempo y arropa aún a los que dicen tener al Señor, porque esta es nuestra humanidad. Y cuando te sobresaturas de lo que hay allá afuera, el enemigo viene a robarte territorio y poquito a poco y te va zarandeando.

pero hay que construir lo que falta de esa muralla. Y le faltaba la mitad al pueblo de Dios. Y a nosotros nos falta mucho porque no vamos a entregar lo que Dios nos ha dado, ni nuestras casas, ni a Puerto Rico, ni a tus hijos, ni a nuestros matrimonios. No. Si Dios es con nosotros, ¿quién contra nosotros? Ahí donde estás, prepárate para orar. Sé y siento que hay algo que está fluyendo. Escribe tu testimonio ahí mientras estamos hoy al aire. Ánimo. Esa es un arma poderosa. Ánimo para construir, ánimo para seguir, ánimo para enfocarte, ánimo en este tiempo final. Vamos, pon tus manos ahí sobre la pantalla donde me estés viendo, sea ahora o de manera diferida. Créele al Señor, recupera tu aliento, recupera fuerza y vuelve a creer. Padre, en el nombre poderoso de Jesús, en esta hora, mientras estamos al aire a través de este poderoso medio, el cual tenemos el privilegio de estar, yo te pido, Espíritu de Dios, entra a las casas, entra a los carros, Señor, todo desaliento, todo desgano, todo lo que viene para robar ese ánimo, para desenfocar en esta hora, Señor, sea removido por el poder de tu palabra. Y ahora mismo, donde quiera que haya alguien que el desaliento lo haya arropado y el enemigo haya susurrado derrota, recuérdale que todavía falta por construir. Recuérdale la palabra que tú diste un día. Recuérdale, aleluya, que hay una promesa. Tiene que haber alguien ahí conmigo en esta hora que reciba aliento, que reciba fuerza. Rechazamos toda palabra contraria y establecemos el poderío, el gobierno de nuestro Dios. Establecemos que nuestro Dios, como dice el libro de Nehemías, es el Dios grande, es el Dios temible. Y en esta hora sopla ánimo sobre el pueblo, Señor. Padre, prepara a las iglesias, mueve a la iglesia, a tu pueblo, a que marchemos el lunes 7 de septiembre. Hay un aviso, hay un llamado. Padre, trae el ánimo para que con gozo terminemos la obra y podamos dejarle a nuevas generaciones un fundamento claro de que solo tuyo es el poder. En el nombre de Jesús, derribamos argumentos contrarios en esta hora. Toda palabra que trata de levantarse contra el propósito de Dios establecido es inoperante. Fuera en el nombre de Jesús, fuera todo aquello que viene a oprimir, fuera todo aquello que viene a detener el avance. Ahora, Señor, tu bendita sangre que tiene poder, yo clamo cada pensamiento cautivo a tu obediencia, y todo lo que es contrario viene abajo en el nombre poderoso de Jesús. Señor, hay urgencia, trae soplo de ánimo, trae soplo de gozo sobre el pueblo y ayúdanos a enfocarnos y a cerrar nuestros oídos a lo que no bendice, porque el único que nos quiere desalentar es el infierno, es el enemigo, son las circunstancias que vienen a tratar de arroparnos. Pero Dios, en ti nos anclamos y en ti confiamos, y sabemos, Señor, que como dijo aquel hombre en tu palabra, en nosotros no hay tal fuerza, pero tuya es la guerra, Señor, no es nuestra, y en ti descansamos, en ti que no has perdido una batalla. Gracias, Señor, por los que en esta hora reciben ese toque y son bendecidos en el poderoso nombre de Cristo Jesús. Vamos, adora al Señor ahí donde estás, ánimo a tu corazón, recibe fuerza, reenfócate. Si hay algo que no te bendice, sácalo de tu entorno. Mejor es que estés vivo y animado para que puedas ver lo que Dios quiere hacer. Y en esta hora declaramos bendición sobre ti y sobre los tuyos. Te invito a que nos sigas en las redes sociales, a que te conectes tanto en Facebook como en Instagram, en TikTok, en YouTube, en todas esas plataformas digitales, y puedas ver lo que el Señor está haciendo a través de este ministerio evangelístico. Sin lugar a duda, estamos reenfocando toda nuestra fuerza en los próximos días para llegar al Capitolio el lunes 7 de septiembre, en ese gran día de clamor que, como nunca antes, sentimos que es decisivo en esta hora para Puerto Rico. No te quedes en tu casa. Como te preparas para la playa y picnic, así prepárate para ese día. Y vamos a darle a Dios nuestra mejor adoración y que suba nuestro clamor a su presencia. Dios les bendiga. Nos vemos en la próxima edición de Tu Mejor Tiempo Es Ahora. Un abrazo y recuerda que para Dios no hay nada imposible.

0: y confían en caballos y su esperanza
1: por
0: en
1: la sangre de Cristo. Yo vengo por alguien que esta mañana pueda decir: yo tengo identidad.
2: O que dice el Estado: vamos, mientras tu hijo vive bajo tu techo, tú tienes el poder y la autoridad para establecer cuál es el Dios que se sirve en esta casa.

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1: ¿Cómo están? Que Dios les bendiga. Bienvenidos a Viva la Vida, Vívela Bien. Quiero dar las gracias, la oportunidad que siempre nos brindan de estar en radio, la 94.9 FM de Osana Capital, de lunes a viernes y aquí por Osana Visión. Su amiga de siempre, Nubia Cañizales, les invita a que nos adentremos en un tema de mucho interés para toda la familia. Cuando tocamos temas para hombres, toda la familia está. Cuando tocamos temas para mujeres, jóvenes, niños, toda la familia debe estar. Voy a presentarles a nuestra doctora, pero antes quiero dar como introducción que la mujer cuando llega a 40 años se cuestiona un sinfín de situaciones porque siente cambios. Es una realidad. Y lo más importante es que tenga respuestas ante múltiples cuestionamientos. Por eso quiero hoy adentrarnos en esta etapa tan linda que le hemos llamado salud integral de la mujer después de los 40. No se sientan viejitas, están todavía muy jóvenes. Quiero compartir este tiempo con la doctora Estefanía Alain, especialista en medicina funcional. Doctora Alain, ¿cómo está?
2: Hola, muchas gracias, Nubia, por darme este espacio. Estoy muy bien, agradecida por la entrevista.
1: Para mí es un gusto, doctora, un gusto conocerla y mayor gusto el que haya aceptado nuestra invitación. Doctora, usted es especialista en medicina funcional. En los años, que son muchos, más de 20, entrevistando a doctores, he podido ver especialidades nuevas. Y que agradan porque expanden el conocimiento científico y, por supuesto, agradan a los pacientes porque se sienten más comprendidos, con mayor funcionabilidad en cuanto a qué hacer y mejores pláticas con los médicos. Usted es especialista en medicina funcional. Háblenos un poco de esta especialidad, doctora. Bienvenido otra vez.
2: Muchísimas gracias. Bueno, sí, en efecto me especializo en medicina funcional. A lo largo de mi vida estuve rodeada de doctores, obviamente con especialidades un poco más tradicionales, como ginecología, pediatría, etcétera. Y toda mi vida he estado fascinada por la salud de la mujer y quise buscar una especialidad que abarcara todo lo que hoy en día atañe a la mujer desde un punto de vista más integral, no solamente centrarme en la parte de embarazo, fertilidad, sino ver el todo. Y en esa búsqueda encontré medicina funcional, que la idea es integrar todas estas especialidades y todos estos conocimientos y darle un enfoque a la mujer completo.
1: Muy bien, doctora, me parece muy interesante. La mujer es un mundo, ¿cierto?
2: Así es.
1: Así que tiene mucho trabajo. La mujer ya a los 40 ya ha estado en su perimenopausia, ya está confrontando ciertos cambios. En muchos de los casos hay veces que los rechazan, no los quieren ver, quieren continuar, pero hay que detenerse, ¿cierto? Están los cambios hormonales, la salud ósea, la salud cardiovascular, el aumento de peso, el sueño, la ansiedad, el líbido, la prevención del cáncer femenino y sobre todo esto nos conlleva a ir a chequeos que toda mujer debe realizarse. Ahora, vamos a dar inicio, después de que usted nos haya explicado su especialidad, muy interesante. Doctora Lane, ¿qué cambios son los más normales que después de los 40 años la mujer va a iniciar a sentir y definitivamente frecuentar?
2: Como bien lo describiste, la mujer a lo largo de su vida tiene múltiples cambios. La mujer que más nos consulta es exactamente esa mujer perimenopáusica que no entiende ese aumento de peso, ese cansancio excesivo, esa neblina mental, ese insomnio. Y muchas veces al consultar con diferentes especialidades no encuentras una forma integral de atención y mi trabajo pues justamente es eso, integrar todos esos síntomas y darle una respuesta de manera completa a la paciente para que se sienta realmente entendida y acompañada en ese proceso en el que tiene tantos cambios.
1: Doctora Lane, ¿cómo puede llegar una mujer saludable a la menopausia? ¿Esto es posible?
2: Claro que sí. El enfoque hoy en día de la medicina está buscando precisamente eso, acompañar a la mujer durante toda la etapa para que cuando llegue a tener esos cambios hormonales, realmente no cambie su estilo de vida y pueda llegar plena y en bienestar completo. Esa es la idea, comenzar desde antes, desde la prevención, para que una vez la mujer llegue a tener esa disminución hormonal, ese cansancio, ya tenga suficientes herramientas a su alcance para afrontarlo de la mejor manera posible.
1: Entonces, ¿sería bueno hablar entonces sobre la perimenopausia? ¿Se le presta mucha atención o simplemente le dice un doctor o una amiga, tú lo que estás es en perimenopausia, que sientes ciertos cambios? ¿Qué cambios podríamos? ¿Hay algún cambio que podríamos diferenciarlo de la menopausia como tal en la perimenopausia o solo lo refleja la edad? De 35 a 40, dígame usted.
2: Realmente, durante muchos años, el término de perimenopausia fue ignorado. Y como bien lo dices, la mujer acostumbraba a consultar con sus amigas, a consultar con su ginecólogo, y le decía, bueno, eso es propio de tu edad. Hoy en día el enfoque es totalmente diferente. ¿Qué diferencia la menopausia de la perimenopausia? Realmente la disminución hormonal y los cambios a nivel de laboratorio y a nivel físico que uno ve. Pero desde los 35 años ya una mujer comienza con ciertas señales de alarma, por así llamarlo. Uh-huh. El aumento de la grasa abdominal, el cansancio constante, los problemas en el sueño. Y todos estos son signos de alarma que antes pasaban desapercibidos. Y al ir a una consulta médica te decían, bueno, esto es propio de la edad. Hoy en día ya lo vemos desde un punto de vista más integral. Comenzamos las diferentes terapias y los diferentes tratamientos que nos van a ayudar a llegar a esos 50 o 60 años sintiéndonos bien, sin pasar por esos calores, esos sofocos, la migraña y todos esos síntomas que antes acompañaban a la menopausia y decían, bueno, ya no hay más nada que hacer. Ahora sí hay estrategias que podemos utilizar.
1: Qué bueno. Quiere decir, doctora Estefanía, que eso se puede eliminar, eso es una muy buena noticia. Ahora, ¿no tiene que ver un poco los genes? ¿Usted como doctora me puede ayudar? Porque hay madres que no le dio nada y sus hijas tampoco, o algo menor.
2: Existe la creencia, y antes era una forma de diagnóstico el decir que la paciente que pasó por estos cólicos menstruales y estos cambios cuando vino a la etapa de la menarquia, iba a presentar mayores síntomas en la menopausia. Hoy se sabe que no es así. Tiene que ver con un tema netamente hormonal. También hay un componente genético importante. Pero la idea es que, aunque tengas ese componente genético, puedas llegar a ese bienestar y puedas lograr transitar por esa etapa, que ya hay bastantes problemas a nivel psicológico y a nivel de salud, y pues transitarla de la mejor etapa y acompañada con las mejores herramientas, ¿no?
1: Qué bien, eso da esperanza, al menos a esta porción de aquí en adelante o desde hace algunos años atrás. ¿Desde cuándo se está viendo esto, doctora? Que son muy buenas noticias para todas las mujeres.
2: Hace aproximadamente unos 15 años comenzó la nueva tendencia. El año pasado tuvimos por fin una aprobación de parte de la FDA y la OMS de la terapia de reemplazo hormonal, y ya está comenzando a ser muy aceptada por los pacientes y por la comunidad médica también.
1: Me gustaría que habláramos de esto porque pareciera que para muchas mujeres la terapia de reemplazo hormonal es la solución, pero cuando esta se le quita, todo se cae encima, todos los dolores, todo. Vamos a platicar de esto cuando estemos de regreso del cambio, doctora. Me interesa que hablemos con una

doctora innovadora, nueva, joven y que pues tiene mucho interés en la salud integral de la mujer después de los 40 años. En breve estamos de regreso. Estamos con la doctora Estefanía Alain. Ella es especialista en medicina funcional. En pantalla presten mucha atención donde localizarla, donde se encuentra y ahora nos vamos a un cambio y cuando estemos de regreso, más información femenina.

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0: Muy bien, más información femenina, sobre todo en este programa, su programa, que ya muy pronto va a cumplir 30 años. Viva la vida, vívela bien en radio y en televisión por Osana Visión. Gracias mil por siempre seguirnos en este canal. Bueno, estamos con la doctora Estefanía Alain. Ella es especialista en medicina funcional. Doctora, otra vez, muchas gracias por estar con nosotros. Doctora, este tema es muy interesante y las mujeres que ya tienen o que tienen menos de 40 deberían estar muy atentas. Y las que ya pasan de 40 también, más que recordar, también ver algunas cosas que pueden, pues, resolver. Porque aquí el asunto es llegar a los 50, 60, 70, pues saludables, porque se puede, ¿verdad, doctora?
1: Así es. Hoy en día el objetivo es que los pacientes lleguen a completar su ciclo vital de una manera integral y de una manera saludable, y es totalmente posible. Así que ese es nuestro objetivo, y por eso esta especialidad es tan importante, porque ve el ser humano desde una manera integral y la idea es acompañarlo en todas las etapas de la vida.
0: Así es, doctora. Ahora, tiene mucho que ver la disciplina, porque ustedes tienen todo el empeño, tienen todas las ganas de poder colaborar y ayudar a las mujeres en esta etapa en donde vienen un poquito ansiosas, angustiadas, otras con cuestionamientos. Yo vengo porque vi el programa, pero a mí no me pasa nada. Esa es una muy buena cita. Y cuando mejor nos sentimos y tenemos 40 años, en el caso de la persona, ¿verdad? Ahora, tocamos el tema de reemplazo hormonal. ¿Es muy común en esta etapa, doctora?
1: Reemplazo hormonal siempre ha existido. Realmente es una estrategia que, bien utilizada y de las manos de un especialista, va a ser la clave en que esa persona, esa mujer, transite desde la perimenopausia a la menopausia de manera agradable. Ojo, hago el énfasis en que de la mano de un especialista, claro, y bien llevado, porque como bien lo mencionaste, tenemos muchas mujeres que por recomendación de amigas, por recomendaciones que escuchan en internet, hoy en día todo está al alcance, la información está al alcance de todos, tiende a comenzar a buscar esa terapia, sí, de reemplazo,

0: al dejarla, los síntomas vuelven y muchas veces vuelven peor. Entonces es muy importante hacerlo de la mano de un especialista.
1: Doctora, estamos en los 40, pero vamos un poquito más allá. Una mujer que es candidata, o no todas son candidatas a un reemplazo hormonal. Hábleme de esto.
0: No todas son candidatas.

0: o un grupo de especialistas y lograr entender qué es lo que está pasando en cada mujer. Esto se hace con laboratorios de sangre. Y una vez que determinemos que es necesario la terapia de reemplazo hormonal, se va a utilizar.
1: Muy bien, interesante. Ahora, llega un momento, a eso quiero llegar, llega un momento en la vida de la mujer, 40, 45, 50, ya rayando los 52, ¿se le debe quitar a algunas el reemplazo hormonal? ¿O hay algunas, o hay algún método que al quitarlo y comienzan a sufrir, hay algún método que después de todos estos exámenes esta mujer pueda continuar con su buena vida, con el reemplazo y que no se le quite? Hábleme de esto.
0: Realmente la terapia de reemplazo hormonal va a ayudar a transitar de la perimenopausia a la menopausia y en algún momento deberíamos de hacer la retirada. Va a ser de manera paulatina y gradual hasta que ya no sea necesario, ayudándonos con otras estrategias y con otros tratamientos. Hoy en día hay muchas estrategias que podemos utilizar en compañía de la terapia de reemplazo hormonal. Estrategias como, por lo menos en la clínica, contamos con el Empower, que te va a ayudar con el tema de laxitud vaginal, hidratación, etcétera. Tenemos los parches de NAD, tenemos sueroterapias, tenemos pellets de testosterona. O sea, no es una fórmula mágica que está escrita para todas las pacientes. Esto se va a tratar de un protocolo individualizado y cada paciente va a recibir justamente lo que necesita por el tiempo que lo necesita.
1: Y se le va dando seguimiento, por supuesto.
0: Por supuesto, cada seis meses, cada tres meses se le van haciendo laboratorios, se le va examinando hasta que la paciente logre llegar a ese bienestar sin necesidad de estar atada a una terapia de reemplazo hormonal.
1: Qué bien, o sea que hay otro tipo de ayudas, porque unos pueden ser emocionales, ansiedad, tratan mucho ansiedad, ¿cierto?
0: Muchísima ansiedad y sobre todo en esa etapa tan compleja de la vida, que muchas veces los hijos ya están en otra etapa, comienza otro tipo de problemas y obviamente la mujer, aunado al tema hormonal, tiene otras complicaciones en casa, familiares, etcétera, y eso aumenta los niveles de estrés, los niveles de ansiedad, los problemas en el sueño. Y la idea es lograr un abordaje integral.
1: Hablemos del sueño. Se habla tanto del sueño hoy por hoy, doctora Estefanía, como nunca. O al menos seré yo la única que escucho tanto del sueño. Estoy viendo que hasta los hombres, entre comillas, y mujeres, entre comillas, hacen un alto y dicen, miren, yo tengo que cambiar mi educación del sueño, mi vida de sueño, hoy por hoy, por las informaciones, por los problemas neuronales también, los problemas en cerebro, pero sobre todo ahora en esta etapa, en los 40 y en adelante, es perturbador el hecho de no dormir bien, ¿cierto?
0: Por supuesto que sí, existen estadísticas hoy en día que indican que una persona que no tiene el sueño adecuado tiene el mismo estrés que sí, que tiene un soldado de guerra. Sí. Es muy importante lograr esas horas de sueño y no solamente las horas de sueño, porque nos han educado que el ser humano tiene que dormir 8 horas. No necesariamente, puedes dormir 6 horas, pero que esas 6 horas logres conciliar el sueño y que el sueño sea realmente reparador. Y las estadísticas, por lo menos que nos llegan a nosotros a la consulta, yo te puedo decir que un 60% de las personas que me llegan a consultar sufren de problemas de sueño y muchas veces son infravalorados y no les damos la importancia necesaria y eso repercute en estrés, ansiedad, obesidad y problemas metabólicos. Hay una importante tasa de problemas metabólicos que tienen que ver con esos altos niveles de cortisol que al final del día van de la mano de los problemas del sueño.
1: De esos tratamientos que usted me ha hablado después del reemplazo hormonal o durante el reemplazo hormonal, ¿ayudan ustedes en su clínica de manera enfática en el sueño? ¿Ayudan a controlarlo?
0: Claro que sí, nosotros tenemos tratamientos que van a ir de la mano y tenemos otras especialidades también en la clínica que van de la mano en este programa. Nosotros lo que hacemos es crear un programa de atención integral a los pacientes a donde van a pasar. Si eres mujer, vas a pasar por ginecología, psicología, nutrición, medicina funcional. Y de la mano vamos a crear un programa completo que va a incluir distintas estrategias, desde reemplazo hormonal en algunos

0: hasta programas de bajada de peso, estrés, ansiedad, dependiendo de lo que tenga la paciente y de lo que necesite.
1: Doctora, antes de irnos al cambio, que nos vamos a nuestro segundo cambio comercial, ¿cuáles son los errores más comunes que realiza una mujer en los 40 o después?
0: ¿Los errores?
1: Que los errores más comunes que una mujer de 40 realiza o tiene en esa etapa de cambio, que yo diría que el primero es no ir al médico.
0: El primer error, como bien lo mencionas, es no ir al médico. El segundo error es inventar en casa sin ayuda de un profesional. Dietas milagrosas, medicamentos milagrosos. Esos son los errores más comunes reales.
1: Muy bien. Bueno, nos vamos un cambio. Cuando estemos de regreso, vamos a hablar de algo que quizás ustedes han escuchado mientras la doctora estuvo hablando de la menarquia. Aunque, repitamos, me gusta también que los doctores, de hecho, muchos de ellos son muy docentes, hablemos de esto. Estamos con la doctora Estefanía Lane, Medicina Funcional, hoy en Viva la Vida, Vívela Bien, con el tema salud integral de la mujer después de los 40. Vámonos un cambio cuando estemos de regreso. Sigo con la doctora Estefanía Lane.

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0: Ya estamos de regreso, gracias mil. Recuerden que nos pueden sintonizar por Osana Capital 94.9 FM de lunes a viernes. Tratamos estos temas y cuando podemos traemos a un médico para que lo escuche también y usted vaya al doctor, cualquiera sea la incidencia. Estamos con la doctora, es bien agradable la plática que tenemos con la doctora Estefanía Alain, especialista en medicina funcional. Doctora, ¿cuáles son los principales aspectos de salud de toda mujer que debe vigilar para aquellos que nos acaban de sintonizar? ¿Qué debe ir vigilando una mujer en los 40? Porque la vida es bella, todo va muy bien, pero ¿qué debe estar vigilando?
1: ¿Qué debemos vigilar? Debemos vigilar la piel, turgencia, hidratación, cambios a nivel de coloración. Debemos de vigilar los laboratorios una vez al año, por lo menos realizarse laboratorios generales, aumento de peso o disminución de peso también es muy importante, y nuestros controles anuales, Papa Nicolau, el ultrasonido de mamas, mamografía, los controles generales que debemos de realizarnos por lo menos una vez al año después de los 35.
0: Hablemos de la salud íntima. ¿Qué aspecto debe vigilarse, doctora?
1: Salud íntima, cambios en la viscosidad, cambios en el flujo, dolores, básicamente sangrados, básicamente esos son los signos de alarma.
0: ¿Debe una mujer a los 40 años ya estar experimentando problemas en su libido?

0: No debería. A los 40 años todavía no deberías estar experimentando cambios en el libido. Si los tienes, es un signo de alarma y debes de buscar atención inmediata.
1: Muy bien. ¿Ustedes en su clínica refieren o tienen psicólogos? ¿Esto es necesario, psicólogos? ¿O usted como especialista en medicina funcional puede y está capacitada?
0: Todos los médicos reciben una capacitación básica en psicología y estamos capacitados para el abordaje inicial. Sin embargo, en Clínica Lane tenemos una amplia gama de profesionales y obviamente nosotros también tratamos temas de fertilidad y eso va muy de la mano con los temas psicológicos, por lo tanto tenemos una psicóloga en sitio que de necesitarlo, pues le referimos a los pacientes.
1: Bueno, siempre hemos escuchado, hablando de otro detalle, el cáncer de seno, cáncer uterino, ¿verdad? Cervicuterino, que de hecho antes de los 40 puede aparecer. No es de qué se debe preocupar, sino cómo puede una mujer después de los 40, que ha llegado sana a los 40, prevenir este tipo de detalles cancerígenos.
0: La prevención del cáncer cervicuterino, el cáncer de mama, es supremamente fácil y accesible para toda la población. Todos los años hay una campaña grandísima desde el mes de octubre, pero realmente en todos los centros de salud y en todas las clínicas se les envía lo que es el Papa Nicolau, que se debe hacer por lo menos una vez al mes si te salió alguno alterado cada 6 meses.
1: Una vez al año.
0: Exactamente. Exacto. Y en todas las clínicas también te van a referir la mamografía. Esos son los dos tamizajes básicos que nos van a ayudar a prevenir estas dos patologías.
1: Muy bien. Doctora, definitivamente que algo muy importante, como todo lo que hemos hablado, es la salud cardiovascular. Ya el nivel de progesterona, testosterona, estrógenos, ¿ya van en declive a partir de los 40?
0: Exactamente. Siempre después de los 40 años comenzamos con una etapa de declive hormonal. Es totalmente normal, sin embargo, hay casos en los que hay que prestar la atención. La salud cardiovascular, pues obviamente estamos en Panamá, un país donde hay una alta tasa de obesidad y de sobrepeso. Sí. O sea que hay que prestarle todavía más atención a la salud cardiovascular con chequeos anuales.
1: Sí, tiene mucho que ver, ¿verdad? ¿El colesterol llega a subir más después de los 40?
0: Claro,
1: si es que es una que nunca ha padecido de esto, hay cambios bruscos en este aspecto, ¿cierto?
0: Por supuesto que sí. Después de los 40 años tendemos a tener problemas de colesterol y triglicéridos, y sobre todo en nuestro tipo de población latina, con problemas de sobrepeso, problemas de obesidad, es sumamente común y hoy en día se está viendo por el tipo de alimentación que tenemos en nuestros países desde mucho más temprana edad.
1: ¿Cuál sería la manera de ir cambiando esa alimentación? ¿Debería una mujer ya de 40 años, incluso que no practica deporte, tiene una vida sedentaria? Eso es parte de los cambios que debe realizar, ¿cierto?
0: Por supuesto que sí, en todos mis programas por lo menos solicito que 4 veces a la semana la paciente realice algo de actividad cardiovascular. Eso es sumamente necesario y hoy en día ya está comprobado por estudios que es necesario aumentar el tono muscular e incluir pesas en los ejercicios que realiza la mujer.
1: Muy bien,
0: Mientras más temprano inicie, pues muchísimo mejor van a ser los resultados, ¿no? Y sí, te va a ayudar a transitar por la vida adulta de una muchísimo mejor manera.
1: Definitivamente el tema es después de en los 40 y después. ¿Tratan ustedes a mujer ya adulta, 65, 70, 80 años? ¿Puede una mujer adulta de esa edad tener todo ese complemento si se ha cuidado desde su juventud y sobre todo ha reafirmado sus convicciones de todos estos detalles que hemos hablado a los 40?
0: Por supuesto, no hay mejor candidata para una vida plena y en bienestar a los 70, 60, 80 años que una mujer que viene influyendo estos cambios de estilo de vida desde temprana edad.

0: mientras más temprano inicies, mejores van a ser los resultados y obviamente vas a transitar por esta perimenopausia y menopausia de una manera muchísimo más agradable.
1: Doctora, ¿cuáles son las mayores satisfacciones, ahora voy a nivel personal, ha tenido usted en su carrera basándonos en todo esto que hemos conversado hoy?
0: Pues realmente para nosotros en Clínica Ley no hay mayor satisfacción que ver a una mujer que ha llegado a los 65, 70 años y que se siente todavía plena, tiene vitalidad todavía para realizar sus actividades diarias y pues ha cumplido con nosotros todas estas facetas. Tengo la dicha de contar con una familia de doctores y poder acompañar a la mujer en todas las etapas. Desde adolescentes tenemos pacientes y las hemos acompañado pues, en todas las etapas, menarquia, embarazo, sobre todo la parte de fertilidad también es una parte muy satisfactoria para nosotros en la clínica. Llevo el programa de fertilidad de la mano con mi papá, que es el doctor Camilo, y acompañamos a las mujeres en esta etapa tan bonita como es poder dar vida. Y obviamente cuando llegan ya a la parte de medicina funcional, una mujer de 60 años que nos trae pues a su hija a incluirse en nuestro programa es algo muy satisfactorio para nosotros.
1: Doctora, antes de irme al último cambio, ¿notan ustedes de manera importante cómo ha cambiado todo? Mujeres de 40 que se ven mejor que las de 40 de hace unos 10 años atrás, mujeres de 50, 60, que a veces las personas se admiran que tengan 60, se admiran que tengan 70, pero es que han tenido una disciplina en su vida en todos los sentidos. Eso ha habido un cambio radical, se nota, ¿cierto? Ahora que tenemos redes, podemos ver que es, y no estamos hablando de cirugías, estamos hablando de que sí se puede, ya las cirugías son otras cosas. Dígame usted, ¿qué opina de esto?
0: Estamos hablando de un tiempo totalmente diferente, de una nueva era, tanto en la medicina como a nivel personal. Estamos hablando de mujeres que a los 30 años están comenzando a realizarse, a los 42 están buscando tener una familia, tener bebés, y a los 50 años se ven de 35. Y eso obviamente va de la mano con todas las herramientas que podemos ofrecer como médicos para acompañar a la mujer en todas las etapas.
1: Muy bien, qué bueno. Cuando estamos de regreso, ya para finalizar, quiero, doctora Lane, que nos hable de recomendaciones y también hablar un poco de los parches de NAD. El NAD está muy famoso y hay personas que cada vez están más asiduas a optar por ellos. Cuando estemos de regreso, estaremos con la doctora Estefanía Lane. Bien interesante ha estado esta conversación, ¿cierto? Cuando estemos de regreso, finalizamos.

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0: Estamos de regreso, Nubia Cañizales con ustedes. Esto es Viva la Vida, Vívela Bien. Los invito siempre a seguirnos en nuestras plataformas Nubia, con V, Nubia, CA004. Ahí pues siempre ponemos algo de lo que hemos tenido en radio. Y ahora aquí en televisión, tanto lunes como sábados, en los horarios pertinentes. ¿Verdad? 6 de la tarde. Gracias mil. Muy bien, doctora Estefanía Ley, Medicina Funcional. Doctora, ha sido muy buena la plática que hemos tenido y gracias por este tiempo. Quiero, antes de ir a recomendaciones, que hablemos del famoso NAT, que me ha llamado mucho la atención, que aparte de los suplementos como tal, o que a veces lo inyectan, también hay parches. En primera instancia, dígame qué es el NAT. ¿Me ayuda?
1: El NAT es una coenzima que se encuentra en nuestro organismo. Todos lo tenemos. Lastimosamente, después de los 40 años comienza a disminuir.
0: Así es.
1: Y ella nos va a ayudar como propulsor y como gasolina para el metabolismo celular.
0: Muy bien. Disminuye por la edad, ¿cierto?
1: Así es. Uh-huh. A medida que tenemos más edad, va disminuyendo y obviamente los niveles energéticos van bajando.
0: Sí, es muy notorio que ya la mujer... ¿va notando poca fuerza después de los 40?
1: Sí, es notorio los cambios y la disminución.
0: Muy bien. ¿Será por eso que hay unas que deciden a esa edad, bueno, tengo que hacer ejercicio, necesito dormir más, qué me está pasando, verdad? Tantas cosas, pero lo bueno es ir al médico. Hablemos de los parches. O antes de los parches, los suplementos de NAD, ¿es igual a un parche NAD? ¿Y qué hacen?
1: Realmente lo que nos va a ayudar los parches de NAD es a aumentar la energía a nivel celular, a nivel molecular. Diferencias entre parches y los suplementos que son bebibles es que la biodisponibilidad es mucho menor cuando lo tomamos por vía oral. Los parches, un solo parche una vez al mes te va a ayudar y te va a dar el suplemento necesario para todo el mes. Y realmente la biodisponibilidad a nivel celular es mucho mayor.
0: ¿Qué cambios tiene una mujer? ¿Qué les han dicho? ¿Es un parche al mes?
1: Un parche al mes.
0: Qué bien.
1: Y los cambios van desde mayor energía, aumento del metabolismo, disminución de la grasa abdominal, lucidez mental, esa neblina que teníamos, ese cansancio excesivo va a desaparecer o va a disminuir considerablemente y ayuda con los problemas de insomnio y ansiedad.
0: He leído un poco que también ayuda a la piel, ¿es esto cierto?
1: Claro que sí, la hidratación de la piel y la turgencia de la piel se va a ver altamente beneficiada porque obviamente al mejorar la energía celular vamos a tener una mayor captación molecular de la hidratación.
0: ¿Quiere decir que entonces hay una diferencia entre el suplemento, la cápsula y el parche? Esta cápsula hay que tomarla todos los días, el parche es una vez al mes.
1: Así es. La principal diferencia va a ser, obviamente, que el parche es uno al mes y adicional a eso va a ser la disponibilidad de NAD disponible, valga la redundancia, en el cuerpo. Obviamente en el parche va a ser mucho mayor y va a estar más accesible para las células, por así decirlo.
0: ¿Este parche resiste el baño, el agua, tener una vida normal de hacer ejercicio, el sudor? ¿Cómo hacen? ¿No se despega?
1: El parche tiene que estar colocado sobre la piel seca 12 horas. Posterior a eso se retira y ya con eso tienes el suplemento necesario para un mes.
0: Ah, vaya, así es. Pensé que era el parche ahí. Me preguntaba yo cómo hacía.
1: No.
0: Qué interesante.
1: 12 horas y te lo quitas.
0: ¿Desde cuándo está esto, doctora?
1: Comenzamos a utilizarlo en la clínica hace aproximadamente 2 años. En el mercado, el NAD ya tiene varios años, sí, y muchísimos estudios que prueban su veracidad.
0: Muy bien, qué interesante, doctora. Esta información se ha difundido y muchas mujeres, ahora, ¿lo toman a partir de los 40 o se puede antes?
1: Se puede desde antes, obviamente, pues en Clínica Ley somos altamente responsables, se hace una evaluación.

0: evaluación integral de la paciente antes, se le piden laboratorios y de incluirse en el programa, qué pues, bien. Y que todos los laboratorios estén bien, puede iniciar. No tiene una edad límite de ponérselo realmente.
1: Una mujer de 60, 70, 80, siempre y cuando los laboratorios den el go, ¿verdad?
0: Exactamente, siempre y cuando los laboratorios y los medicamentos adicionales que tome no haya ninguna contraindicación.
1: Qué bien, doctora. Me parece muy bien. Bueno, hemos platicado, de eso se trata. Viva la vida, vívela bien para vivirla bien, doctora. Recomendaciones. Hemos hablado de todo un poco, se nos quedan muchas cosas, pero creo que lo principal en cuanto a menopausia, cambios hormonales, porque somos un mundo de hormonas, es así, la salud ósea, definitivo que hay que cuidar, cardiovascular, el aumento de peso, la ansiedad, el sueño, esa salud íntima, el líbido y esos chequeos tan importantes. Doctora, recomendaciones para aquellas que están con nosotros desde el inicio y las que dicen, acabo de sintonizar, ¿qué puede recomendar la doctora Estefanía Alain, que es especialista en medicina funcional?
0: Bueno, las recomendaciones no son distintas a las que dan la mayoría de los médicos. Iniciar ejercicio, estilo de vida saludable, ponerle cuidado a la alimentación y sobre todo realizarse sus evaluaciones anuales, sus exámenes de tamizaje anuales y estar al día con su salud es lo más importante. Acudir al ginecólogo por lo menos una vez al año y estar al día con sus estudios.
1: Muy bien. ¿Le será difícil a una mujer esto, doctora? Hay mujeres que se les olvida su Papa Nicolau, pasan 2 años. Hay otras que sus mamografías o las ve más atentas.
0: Realmente hoy en día, con todas las alternativas tecnológicas que tenemos a nuestra disposición, hay que prestarle un poquito más de atención al tema de salud. Un recordatorio en la agenda del celular, una alarma puesta una vez al año y definitivamente pues las mujeres que tienen acceso a la salud gubernamental pues acudir a sus controles, sumamente importante.
1: Lo importante es que sepamos es que hay cambios en la mujer, cambios que toda la familia debe entender, debe comprender, pero creo que lo fundamental es que lo comprendamos nosotras primero, ¿cierto?
0: Exactamente, no normalizar ningún tipo de cambio. Siempre acudir y buscar un especialista que nos guíe ante cualquier novedad y cualquier sensación diferente en el cuerpo.
1: Así es. Doctora Estefanía Ley, Medicina Funcional. Doctora, gracias por haber estado con nosotros. Espero haya pasado tan buen tiempo como lo he pasado yo. Y espero nuestros televidentes, ¿cierto?
0: Así es. Muy agradecida contigo. Y a la orden siempre.
1: Cómo no, espero no sea la última vez para que platiquemos de otro detalle. Muy bien, hemos pasado un tiempo muy ameno con la doctora Estefanía Alain. Ella es especialista en medicina funcional y bueno, tomar los cuidados debidos a partir de los 40 años, en donde hay una nueva etapa, tiene que ser mejor que las anteriores y serán mucho mejores las que han de venir. Hoy por hoy hay mujeres con más edad que se sienten muy bien, que se ven mucho mejor, pero es el resultado de todo lo positivo que hemos hablado, de una manera pues atinada y también muy vigilada de cómo llevar su vida. Gracias a todos por acompañarnos. Esto es Viva la Vida, Vívela Bien. Hemos hablado con la doctora Estefanía Lane de Medicina Funcional, especialista en Medicina Funcional. Que Dios les bendiga. Vívanla bien.

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Muchos le piden a Dios y dicen, yo le pido y no me responde. Pero no es que le, clames y Él responda. Es que tienes que clamar en fe, creyendo que te oye. Tú no puedes clamar a Dios y con el pensamiento que tenemos, bueno, ya yo lo hice, vamos a ver. ¿Vamos a ver qué? Ese vamos a ver es un punto de debilidad, de duda.

Con Dios no hay tal vez, ni hay quizás, ni mucho menos ojalá. Así que tienes que clamar a Él, sabiendo que te escucha, aunque tal vez no te responde de inmediato como tú esperas. Entonces, como no te responde de inmediato como tú esperas, inmediatamente tu nivel de fe cae. Y cuando caiga tu nivel de fe, cayó toda la promesa de Él, porque la promesa de Dios contigo es que, ¿cuál es la promesa? Hay algo que tú tienes que hacer para que la promesa se active. Por ejemplo, clama a mí. Esa es tu porción. Tu responsabilidad es clamar a Él. Ahora, la promesa es que Él te va a responder y te va a enseñar cosas que tú no sabes. Ahora bien, tú tienes que creer cuando tú vas al trono de la gracia de que Él te escucha, aunque no te responda cuando tú esperas que te responde. Él te va a responder de seguro. Lo que pasa es que como no te respondió cuando tú lo esperabas, entonces viene la situación de que no sigues creyendo. De que no sigues creyendo. De que no sigues creyendo. Tienes que seguir creyendo hasta el final. Ahora quiero que comprenda, esos son los únicos que reciben. Si tú recibiste a Cristo, indiscutiblemente que las promesas son todas tuyas, pero todas tienen que ser activadas de igual manera. Fe creyendo. Entonces, si tú estás expuesto a mi enseñanza por mucho tiempo, te darás cuenta que vas a aprender todos estos puntos de fe. Pero no importa que tú aprendas estos puntos de fe y lo apliques, si de pronto los dejas caer porque estabas esperando algo que no ha sucedido. No, si estás esperando algo que no ha sucedido, tienes que tener la misma fe con que comenzaste, aunque ahora es más difícil, porque ahora lo que tú esperabas no ha llegado. Cuando tú primeramente crees, es el primer paso. Y empiezas a creer. Entonces ese paso no es tan difícil. Si ya tú estás expuesto a la fe y cómo opera la fe. Pero cuando la cosa no llega cuando tú esperabas que llegara, entonces el segundo paso sí es difícil. Porque es que tienes que seguir creyendo ahora. Cuando la cosa no pasó. Los únicos que reciben son los que se mantienen creyendo. ¿Cuántas veces no le he puesto yo a ustedes el ejemplo del corredor? El corredor en el maratón, él tiene que correr 10, 15 millas, lo que fuera. Comienza perfectamente bien, entrenado. Pero a la séptima, octava, novena, décima milla, empiezan las pruebas. Las piernas se empiezan a encalambrar. El sudor, la fatiga, la sed. Todas esas son pruebas, las cuales ahora él, cuando empezó, empezó con gran deseo. Pero ahora vienen pruebas, las cuales lo están empujando a que se detenga y no termine la carrera. Cuando ya había corrido más de la media distancia. ¿Comprenden lo que estoy hablando? Entonces nosotros estamos en una carrera igual. La carrera tuya es llegar a la meta para aquello que esperas y anticipes lo alcances. Pero vas a tener pruebas. El diablo no se va a quedar para que tú llegues a la meta y obtengas aquello que deseas. No lo va a hacer. El tú obtener ciertos puntos y ciertas cosas es un problema para él. Porque mientras más tú obtengas que Dios te

más te empoderas y te fortaleces. Además, hay un mayor testimonio de ti para otros que te ven y te quieren imitar. Por lo tanto, tú eres un problema para Satanás. Él tiene que hacer lo posible para que tú no llegues a la meta. Tú tienes que seguir corriendo. ¿Cómo? En este caso, tienes que seguir creyendo. Porque Dios ha prometido que si tú clamas a Él, Él te responderá y te enseñará cosas ocultas que tú no conoces. Tú has hecho tu parte, has clamado a Él, Él va a hacer la suya de responderte como Él declara que te va a responder. Pero es tu fe la que mantiene la maquinaria. Es tu fe, el creer. Tu fe, la cual... Estamos hablando de cristianos ahora aquí. No, yo soy cristiano. No estoy hablando de cristiano que enciende tres velitas por la noche cuando te vas a dormir. Apaga las velas cuando te acuestes. Estoy hablando de cristianos que se rindan a Cristo y lo reciban en su corazón y permitan que Cristo venga a vivir en ellos. Eso te pone en una situación de fuerza espiritual extraordinaria. Porque entonces, como Cristo está en ti, Él te hace heredero. Ay, Dios santo. Mira Romanos, vamos a Romanos 8, un momento. Esto está tremendo que Dios me está dando aquí. Tremendísimo. ¿Me siguen lo que estoy hablando? Digan amén, aunque no me comprendan. Dice el 8:16 del libro de Romanos: el Espíritu mismo da testimonio a nuestro espíritu que somos hijos de Dios. Y si hijos, fíjate, y hay una connotación aquí que algunos son hijos y otros no. Y si hijos, ¿están viendo? No todos somos hijos. ¿Quiénes son los hijos? Aquellos donde el hijo radica, donde el hijo vive y mora. Porque nada más que Dios Padre, nada más que tiene un hijo en realidad, el unigénito del Padre, que es Jesucristo, que es tan Dios como el Hijo, como el Padre, Padre, Hijo y Espíritu Santo. Entonces, el Espíritu mismo da testimonio a nuestro espíritu de que somos hijos de Dios. Y si hijos, también herederos. Quiere decir que hay una herencia. Y continúa diciendo, herederos de Dios y coherederos con Cristo. Wow. Coherederos con Cristo. Quiere decir que cuando Cristo entra en ti, te hace parte de la familia divina. Y la herencia de Él es compartida contigo. Estos son misterios bíblicos que no lo puedes tú conseguir ni reconocer en ningún tipo de... ¿Cómo puedo decir? De rezo ni... En otras palabras, lo que quiero decir es que estas son profundidades de revelación. Entonces, Cristo vive en ti porque tú lo aceptaste y entraste en su corazón. Tú le dijiste, Señor, entra en mi corazón. Si viniste alguna vez aquí adelante, o en la iglesia que hayas ido, o has orado con alguien, la oración de fe, pidiéndole al Señor que entre a tu vida. Si te la pediste, acuérdate que tú tienes el gran poder que Dios te ha dado de hacer decisiones. Esas decisiones o te salvan o te llevan al infierno.
Porque de todas las decisiones que hemos hecho siempre, vamos a tener consecuencias de nuestras decisiones. Toda decisión lleva una consecuencia. Es una acción la cual hace que reaccionemos esa decisión. Entonces, hay una herencia que tú como cristiano nacido de nuevo, bíblico, eso nada más que significa cristiano que se ha rendido a Cristo y Cristo ha entrado en él. Si Cristo está en ti, eres heredero de Dios. Di amén si lo crees. Entonces lo que te quiero llevar aquí, que hay una herencia, y parte de la herencia es Dios dándote. Dios dándote, llevándote, guiándote a través de su Espíritu Santo, que es el que está en control de este pacto. Cuando Cristo va al cielo, Él dice: le mandaré un consolador. ¿Han leído eso en el Evangelio de Juan? El consolador es el Espíritu de verdad, que es el Espíritu Santo, está en control. Es el revelador, es el que revela la palabra. Usualmente, Dios Padre planea. El Hijo Jesucristo ejecuta. Y el Espíritu Santo revela lo ejecutado. Yendo a la cruz del Calvario, el plan fue del Padre. Jesucristo entonces ejecuta, como dice Filipenses, obedeciendo y sometiéndose al deseo del Padre. Y el Espíritu Santo ahora nos está revelando de que Cristo en nosotros hace que la herencia de Él la compartamos. Y que las promesas son todas mías, porque la herencia es mía ahora. Pues yo también soy hijo. Soy hijo adoptado, Padre, Hijo y Espíritu Santo. Pero el Hijo, que es Cristo, al morir por mí y yo aceptarlo a Él, y la sangre de Él, que es perpetua, me limpia de pecado el día que yo lo acepté a Él. Hace que yo sea adoptado en la familia. Y no soy hijo de segunda mano. Porque aquí vemos claramente, repito, y versículo 17: y si hijos, también herederos, herederos de Dios. Y lo que me hace a mí asegurarme que no soy hijo de segunda mano y coherederos con Cristo. Co significa en español de igual manera. Co es un prefijo que quiere decir de igual. Ustedes que hablan inglés, dice join heirs with Christ. Join heir, join, co, lo mismo. Cristo comparte su herencia conmigo. Y si la comparte conmigo, la comparte contigo, porque tú hiciste lo mismo que yo, le abriste su corazón igual que yo lo abrí. Entonces, Dios lo que espera de nosotros es que creamos, creer en Él y lo que Él dice. Ese es el poder de la herramienta que Él utilizó para que el mundo fuese mundo. La fe, el creer, y tú vas a recibir de esa herencia hasta donde puedas tú creer. Hasta donde puedes tú creer, porque hasta donde tú puedas creer, hasta ahí llegaste. Tú estableces tu límite en esa área. Tu herencia. Entonces, cuando yo

que comenzamos con esto y me inspiré en esto, ¿no? Esto no, yo no lo tenía para hablarlo ahora. Pero me inspiré cuando dije que la Biblia dice en Jeremías: clama a mí que yo te responderé y te enseñaré cosas ocultas que tú no sabes. Entonces, lo que quiere decir eso, como ya le dije, yo tengo una responsabilidad, Dios tiene una responsabilidad. Si yo tengo una necesidad, ok, fíjate ahora, y voy a tocar esto. Cuando digo de necesidad, estoy hablando de cosas necesarias o deseos, que a veces nos queda esa franja religiosa de que Dios nada más que nos quiere dar nuestras necesidades y no nos quiere dar nuestros deseos. Dios te ama. Tú a tus hijos le das 3 comidas al día, pero también tú le das chocolate, le das esto, le das lo otro y lo llevas a Disney o lo que fuera, porque tú le das su deseo. Tú amas a tu hijo, ¿no? Dios te ama a ti más que tú amas a tu hijo. ¿Qué te parece? Dios te da para tu necesidad y también para tu deseo. Entonces, sea necesidad o deseo, clama a mí y yo te responderé. Y te voy a enseñar cosas que tú no sabes. Te voy a enseñar senderos para tú llegar y alcanzar lo que tú deseas alcanzar. Y yo te digo que estamos entrando, bueno, estamos entrando, no, ya hemos entrado en un año muy especial. Que algunos de ustedes se les van a abrir puertas para llegar a alcanzar cosas que ustedes mismos ni se imaginan que van a alcanzar. Si ahora Dios te mandara un ángel, algunos de ustedes que están marcados porque Dios le va a abrir puertas extraordinarias. Pero si un ángel te llegara y te dijera: mira, la puerta que se va a abrir te va a llevar a esto, tú no lo vas a creer. Entonces Dios no te lo va a decir todavía porque tú no lo vas a creer, y si no lo crees no te lo puede enseñar. Si Dios nos deja saber todo, nosotros malogramos lo que Dios tiene, porque dejamos de creer. Y es nuestra fe, el creer, lo que abre la puerta de lo que Dios tiene. Pero no hay duda que van a venir cosas lindas y grandes. Ahora bien, porque Dios te enseña una puerta, no quiere decir que ya entraste, porque la puerta Dios la abre, pero el quien entra eres tú. Y si el que entra eres tú, quiere decir que el que no entra eres tú. Porque decisiones, ¿qué dije al principio? Decisiones. Todas las decisiones que tú hagas en tu vida tienen una consecuencia. Si decides entrar, entras y verás lo que está detrás de la puerta. Si decides no entrar, no entras, pero no verás lo que está detrás de la puerta. Te vas a quedar donde estás. Y algunos de ustedes también. Algunos de ustedes también. Pero se van a abrir puertas que van a estar requete mejor. ¿Me entienden lo que estoy hablando? Algunos de ustedes no están tan bien. Y se van a abrir puertas para que ustedes estén bien. ¿Me siguen todo lo que estoy diciendo? Clámame. Aquí el punto es que tú te empujes a creer y después continúes creyendo. Porque como el corredor tiene situaciones y tiene pruebas en su carrera que lo están empujando a detenerse, y su deseo ya de parar de correr, pues de igual manera es contigo en tu fe. Pero tú tienes que seguir corriendo. Y la corredera tuya es tu fe. Tienes que seguir creyendo. ¿Cómo me mantengo creyendo? Oye, esto, fíjate, no te lo.

Olvide esto que voy a decirte ahora. De todo lo que te he dicho es lo más sencillo. Así que toda la descarga que te he echado es para que tú comprendas lo que te voy a decir ahora. El tú continuar creyendo está basado en acción de gracias.

de fútbol que juegan los Dallas siempre, me gusta los Dallas Cowboys. Acción de gracias son todos los días, porque todos los días estamos en un tramo de clamar a Dios por algo. Y como estamos clamándole a Dios y creyendo que Él nos responde, pero como seres humanos a veces estamos diciendo tiene que ser ahora, y si no es ahora es en un ratico, y si no es cuando llegue fulano. Oye, Dios tiene que a veces ajustar varias cosas a tu alrededor y varias cosas contigo. Si Dios a veces le contesta a alguno de ustedes lo que ustedes desean inmediatamente, tal vez ustedes van al infierno. Dios quiere que todos sean ricos económicamente. Pero es que Dios te hace a ti rico, a alguno de ustedes, y sí pueden ir al infierno. Aunque tú no lo creas, hay algunos de ustedes, todo el mundo dice, estoy listo. Mentira, solo Dios sabe si estás listo o no. Bueno, ahí sí se quedó con el pastor este, yo sí estoy listo. Tú no sabes nada. Dios sí sabe. Yo prefiero que sea cuando Dios sepa que puedo y no cuando yo me imagino que puedo. ¿Qué madurez tienes tú? ¿A cuánta gente tú todavía no has perdonado, chico? Tú quieres que Dios te haga rico y tú todavía tienes en tu corazón sucio, en esquinas de tu corazón, familiares que no has perdonado, gente que no has perdonado, que te han hecho mal. Pero lógico, ¿cómo? Tú no vas a perdonar a alguien que no te ha hecho nada. Claro que te han hecho mal, pero Dios te llama a que perdones. Si tú no has podido perdonar, ¿tú crees que Dios va a dejar sus riquezas en tus manos? Eso te lo pongo ahí nada más para que tú veas que tú no estás tan ready. Hay muchas áreas de mejoría, porque Dios quiere confiar sus riquezas en alguien que realmente opere sus riquezas como Él quiere que se operen. Pero si nosotros, y te voy a decir algo, porque no quiero que me malinterpreten, no tenemos que alcanzar la meta de perfección, porque aquí no hay nadie perfecto. La Biblia dice que Dios mira el corazón del hombre. Quiere decir que si hay una sinceridad de tu parte de avanzar, de cambiar, de perdonar, y realmente sincero, porque Dios sí, a Dios no, tú no puedes engañar, tú puedes engañar a todo el mundo que está a tu alrededor, pero a Dios no. El Dios que tú crees no es bobo. ¿Comprende? Entonces a Él no se puede engañar. Si tú realmente tu corazón está presto para seguir avanzando, para seguir mejorando, para darle a Él la gloria, aunque no hayas alcanzado donde has alcanzado, Dios te bendice porque ve tu corazón sincero. Así que espero que muchos aquí sean millonarios. Un aplauso a Cristo. Pero claro, cuando yo digo millonario, la mentalidad es, bueno, pastor, está bien que tengamos cierta riqueza, sí, pero millonario. Bueno, la que pensó eso no es para ti. Pero no te metas con el que está al lado, porque tal vez que está al lado tuyo sí creyó en lo que yo dije. Porque el límite lo pones tú. ¿O no te acuerdas de lo que yo dije hace 5 minutos? Cuando yo hablé de la palabra millonario, algunos de ustedes no tienen tal vez para acabar pagar la renta y están pelados. Pero no es, yo no estoy hablando de cómo tú estás. Yo estoy hablando de lo que Dios quiere hacer. ¿Me entienden? Yo no estoy hablando de donde tú estás, estoy hablando de donde Dios te quiere poner. Entonces aquí viene la cosa, porque donde tú estás ahora y lo que yo estoy hablando de donde Dios te quiere poner, tal vez hay una distancia muy fuerte. Por eso es que te cuesta creer. Por eso cuando yo dije que riquezas, ponen riqueza en tus manos, pues eso se recibe. Pero millonario,
All right.

No es para ti. Ya te mataste como Chacumbele. ¿Tú no sabes quién es Chacumbele? Tienes que ser cubano para saber eso. Y yo soy cubano y ni sé quién es Chacumbele. ¿Me siguen lo que estoy hablando, familia? El límite lo pones tú. Clama a mí, yo te responderé. ¿Qué es lo que tú quieres? Pero el punto es, el problema ahora es que no es solo clamar. De acuerdo a lo que este hombre me está enseñando, es clamar en fe. Clamar en fe. Creyendo que me oye, creyendo que me contesta, pase lo que pase y salga el sol por donde salga. Vienen tiempos lindos. Vienen tiempos excitantes.

0: Tengo más, pero todavía no, Dios no me deja soltar todo lo que tengo. Ahí viene mi jefa. Ven para acá, mamá. Dios me ha dado una mujer bella, de corazón, de todo. Ama al Señor tremendamente. Ya se fue en el rapto, no me diga que se fue. Sí, es tan buena que el Señor se llevó. ¿Dónde está esta mujer? Ahí está ella. Aplausos a mi esposa.
1: Gloria a Dios.
0: ¿Cómo estamos?
1: Estaba pensando ahí, meditando y buscando una enseñanza que yo tengo, pero no voy a dar la enseñanza, pero lo que tú dijiste al principio del esperar en Dios, que es difícil cuando estamos creyendo, el mantenernos, seguir creyendo, no es fácil. No es fácil. Pónmelo aquí, Jorge, por favor. Pero ¿sabes una cosa? En la Biblia, Dios nos ha dejado ejemplos de ellos, de muchas personas que estuvieron creyendo a Dios y tuvieron que mantenerse creyendo y confiando en el Señor. Y estaba leyendo una enseñanza que yo tengo aquí acerca de José. José, yo me imagino que José habrá pensado que Dios había olvidado de él, porque él estaba en una prisión y lo pusieron ahí injustamente. Y yo me imagino a José clamando a Dios cada día, esperando respuesta de Dios. Y él quizás se desesperó, dudó, se desanimó, se frustró. Yo no sé todo lo que pasó por la mente de José, pero es impresionante cómo Dios tenía que tratar con el corazón del faraón para que el corazón del faraón estuviera listo para recibir a José. Porque si José hubiera salido de prisión, si Dios le hubiera contestado en ese momento que él clamó a Dios, él hubiera salido un hombre libre, común y corriente. Pero Dios no quería eso para José. Dios tenía planes grandes para José. Planes grandes que José no entendía en ese momento. Como dice Jeremías 29:11, esta es mi versión. Si Dios me dijera los planes que tiene para mí, yo no me lo podía creer, me volvería loco. No lo podía creer, por eso mismo lo que tú dijiste. Los planes que Dios tiene son grandes. José no pudo entender en ese momento que Dios tuvo que provocar y puso sueños en el faraón que nadie se lo pudo interpretar, solo José. Porque Dios tenía planes para José y para su pueblo. Pero yo me imagino que José, él decía, pero esta oración, este clamor estaba siendo ignorado y olvidado por Dios. No, la Biblia dice en el libro de Hechos, capítulo 10, versículo 31, dice: Cornelio, tu oración ha sido escuchada por Dios. Ahí tú puedes poner tu nombre. Ahí tú puedes poner tu nombre y decir: Marian, tu oración ha sido escuchada por Dios. Alberto, tu oración ha sido escuchada por Dios. Joel, tu oración ha sido escuchada por Dios. Ahí tú tienes que poner tu nombre. Fíjate. Tu oración ha sido escuchada.

0: escuchada por Dios.
1: Mamá, tú sabes que es interesante esta porción que tú estás hablando, porque aquí hay dos cosas importantes. Tu oración ha sido escuchada por Dios, pero hay un respaldo. Sí. Cornelio, tu oración ha sido escuchada por Dios y tus ofrendas han sido recordadas delante de Dios.
0: Así es, así es.
1: Oh, Dios mío, un aplauso a Cristo.
0: Hechos 10:31, lo puedes poner ahí. Hechos 10:31, lo pueden poner ahí para que lo vean. Hechos 10:31, no te olvides. Cornelio, tu oración ha sido escuchada. Así que Dios sí escucha, no digas más, Dios no me escucha, Dios se ha olvidado de mí, Dios no escucha la oración mía, yo fallé, yo caí, yo pequé, yo mentí, yo hice esto, Dios no escucha mi oración. Dios sí escucha tu oración, Dios sí escucha tu oración.
1: No digas más que no escucha tu oración, está diciendo que Dios es mentiroso, está diciendo aquí que Él te responde porque Él te escucha, así que Él sí te escucha.
0: Gloria a Dios.
1: Créelo.
0: Gracias, Señor.
1: Y verás.
0: Gracias, Señor. Dios está elaborando un plan. Dios está elaborando un plan de bendición para tu vida. Él te ama y tú estás en las manos de Dios. Tú estás en las manos de Dios. Y Él sabe los planes que Él tiene para tu vida. Tú lo que tienes que hacer es confiar y creer. Confiar y creer y no dudar. Y cuando te venga la duda, porque la mente va a venir duda, porque eso es lo que hace el enemigo. El enemigo viene ¿para qué? Para robar, para matar y para destruir. Entonces te va a poner duda de que Dios, de que mira los impíos que bien están, mira que bien le van las cosas. Y tú que eres cristiano, mira que mal te van las cosas. Ah, pero siempre va a haber una recompensa. Si al impío va a haber una recompensa y para ti también va a haber una recompensa. Así que tú no te compares con nadie ni mires. Ni mires a nadie. Tú mírate tú, tu corazón delante de Dios. Tu corazón delante de Dios. Señor, examina mi corazón. Mira las intenciones de mi corazón, Señor. Bendito Dios. Gracias, Padre. Vamos a ministrar. Vamos a ministrar porque hay planes que Dios tiene para ti. Y el enemigo también tiene planes. ¿A quién tú vas a darle peso, darle valor? A los planes de Dios. Los planes de Dios son planes de bien. Y el enemigo va a venir a interrumpir esos planes. El enemigo va a venir a frustrar para que esos planes no tomen lugar en tu vida. Por eso tú tienes que venir a la iglesia y escuchar la palabra. Porque si tú no creces, mira lo que dice. Si tú no creces, mira lo que dice. Yo tengo aquí más de 800 mensajes. Pero mira, si tú no creces, lo que pasa. Eso está en el libro de Gálatas, capítulo 4, versículo 1 y 2. Dice: entre tanto que el heredero es niño, tú eres heredero, como tú dijiste, heredero de Dios y coheredero con Cristo. Pero dice que entre tanto que el heredero es niño, lo puedes poner ahí, míralo ahí. En nada difiere del esclavo. O sea, no hay diferencia entre el heredero y el esclavo si tú te quedas siendo un niño y no creces. ¿Por qué? Entre tanto que el heredero es niño, en nada difiere del esclavo, aunque ese niño es señor de todo. Como tú dijiste, aunque tenga herencia, heredero de Dios, coheredero con Cristo. Pero si tú te quedas como un niño y no creces, nunca vas a poder recibir los beneficios de la herencia. Nunca vas a poder recibir los beneficios de la herencia. Entonces, dice, aunque ese niño es señor de todo, de toda la fortuna, sino que está bajo tutores y administradores hasta el tiempo señalado por el Padre. O sea, que esa fortuna está, hay como un, ¿cómo se dice? Un test. O sea, tú eres heredero de Dios y coheredero con Cristo. Legalmente eres heredero de Dios por posición y por legalidad. Eres heredero. Pero si tú no creces.
1: Tu inmadurez.
0: Exacto.
1: Está hablando aquí de inmadurez. A un niño no se le puede dar las riendas de un negocio.
0: Ni las llaves, ni la firma en un banco.
1: Aunque el niño. El padre sea remillonario y tenga todas propiedades, el niño lo tiene que actuar como si fuera nadie hasta que crezca y sea preparado para poder encarar una situación de negocios, etc. Y lo que dice aquí, que el niño es como el esclavo. como el esclavo, porque él es el heredero de todo, pero el esclavo no es dueño de nada. Y está actuando como si él no fuera dueño de nada, porque no se le puede dar nada, porque no está listo para encarar ni actuar en conocimiento de nada.
0: O sea, la palabra.
1: En otra palabra, tenemos que crecer, lo que quiere decir así.
0: El depositario es el que tiene retenida esa herencia hasta que crezca. Hasta que crezca y pueda y madure. Entonces es importante que tú crezcas y madures y conozcas que Dios tiene un plan. El diablo tiene un plan. Desviarte. Pero Dios tiene un plan. Dios tiene un plan y plan de bien. De darte un futuro lindo y lleno de esperanza. Y yo declaro que toda persona que está aquí, bajo el sonido de mi voz, y toda persona que me está mirando, ahí en Bolivia, en Argentina, en Perú, en Ecuador, en República Dominicana, amén, en México, en Colombia, en Nicaragua, en Costa Rica, donde me estés mirando, yo declaro que todo el plan del maligno en contra de tu vida va a ser abortado ahora, en el nombre de Jesús.
1: Roto.
0: Y solo se va a cumplir en tu vida los planes de Dios para ti. Planes de bien y de darte un futuro lindo y lleno de esperanza. Gracias, Padre, porque los planes tuyos se cumplen en la vida de tus hijos. Amén. Los planes tuyos se cumplen en la vida de cada uno de tus hijos, de su descendencia. Declaro que ellos son de arriba y no de abajo. Declaro que son bendecidos al entrar y bendecidos al salir. Declaro que todo lo que emprendan, todo proyecto, todo emprendimiento es bendecido y prosperado por ti. Declaro que caminan en salud divina, que su mente es bendecida, que son, Señor, cabeza, son de arriba, cabeza y no cola. Y en este mes, Señor, se suelta una unción sobrenatural, sobrenatural en la vida de ellos, Padre. Gracias porque ellos toman la decisión de crecer, de madurar, de conocer tu palabra, de conocerte más a ti, Señor. Gracias, Padre, gracias.
1: Gracias, Jesús.
0: Gracias, Señor. Aleluya. En el nombre de

Todos aquellos que tengan cualquier problema físico, problema, dolor, dolencia, enfermedad, pase adelante, pase cantando y dándole gloria a Dios y alabándole. Aquí te espero. Párate aquí enfrente. Cualquier situación que tenga física, hazlo. Ven, ven, ven, ven, ven.

0: Gloria a Dios. Dios te reviste de fuerzas nuevas. ¿Me oyes? Tú has venido aquí hoy cansado. Esto es para un hombre o más de uno. Tú has venido aquí hoy cansado, pero el Señor, así como tú estabas alabando y adorando al Señor, te ha revestido de fuerzas nuevas. Gloria a Dios. Y todo peso y toda carga cae de tu vida. Suéltala ahora en el nombre de Jesús. Todo peso, toda carga, todo lo que te quiera mantener encorvado por el peso, entrégaselo al Señor, que Él toma cuidado de ti. Dios no nos diseñó a nosotros para cargar peso. Es más, Él dice que la carga que nosotros debemos de llevar es ligera. Es ligera. Es el enemigo el que viene a poner esa presión, ese peso, para que vivamos en estrés y nos enfermemos. Entrégale a Dios tu carga, que Él toma cuidado de ti. Entrega toda carga de tu negocio, de tus hijos, de la economía, de la salud. Entrega toda carga a Dios. Y dale gracias porque Él toma cuidado de ti. Gloria a Dios. Gloria a Dios. De las personas que vinieron aquí al frente, que se oró por ustedes. ¿Alguna de ustedes que vino con dolor de rodilla, de hombro, ya no tiene dolor? Algunos de ustedes que vinieron aquí al frente que oraron, usted no tiene dolor, venga para acá. Ayúdame, Iskel, por favor. Ayúdame con ella. ¿Quién más? ¿Quién más? ¿Quién más? Dale un micrófono, por favor, a ella. Gloria a Dios. Dale un micrófono. Aleluya. Vengan para la cámara. No, vos sosténlo. A ver, voy a bajar. Ayudar ahí. A ver, cuéntame qué fue lo que le pasó a Iskel. Déjame saber. Dime, Iskel, dime tú, ¿qué fue lo que pasó?
1: Venía con un fuerte dolor de rodillas.
0: ¿Tenías un fuerte dolor de rodillas? ¿Y qué pasó? En las dos rodillas.
1: Sí.
0: ¿Y qué pasó?
1: Oraron por mí y se me fue el dolor de rodillas.
0: ¿Ya no tienes dolor de rodillas? ¡Aleluya! Amén. Tu fidelidad.

0: Me está diciendo que lleva tiempo con dolor de rodillas. Y que no podía caminar.
1: Amén, amén.
0: No más, no más.
1: Sí, no más. Eso no se lo deseo a nadie.
0: Bendito Dios. Eres libre, libre del dolor. Gloria a Dios. Aleluya. Gracias, Señor. La gloria para Dios. ¿Quién más?
2: Tenemos otro testimonio.
0: A ver, ven acá. ¿Qué más? Cuéntame, ¿qué pasó?
3: Con dolor en la rodilla porque tengo medio.
0: Rodilla también.
3: Y el Señor oró por mí. Y yo me paré allí y le dije a mi esposo: estoy sintiendo algo extraño en la rodilla.
0: Como un calor. Calor. Aleluya.
3: Calor, ¿eh?
0: Gloria a Dios. Aleluya. Y no, a ver, espérate, ¿tú no podías mover esa rodilla?
3: No podía mover, pero era un dolor constante que no me dejaba ni dormir.
0: ¿Y ya no tiene dolor?
3: No. Y yo decía: siento un calor ahí alrededor.
0: Aleluya, así, gloria a Dios.
4: Exacto. No declaro más artrosis.
0: No, artrosis. El artrosis está bajo el nombre de Jesús.
3: Amén.
0: Bajo el nombre de Jesús.
3: Amén.
0: Eso tiene un nombre. Y eso se tiene que doblegar al nombre de Jesús. Porque no hay nombre que esté sobre el nombre de Jesús. Todo se tiene que doblegar en el nombre de Jesús. ¿Quién más vino con rodilla? Porque hoy aquí tú, rodilla tú. ¿Quién tú? Rodilla. No, rodilla. ¿Quién más rodilla? Porque hay una unción aquí de rodillas. Una unción de rodillas aquí. De rodillas. ¿Quién más? ¿Alguien más de rodillas? ¿Quién más vino con otro, con otra sanidad? A ver, otra de rodillas. ¡Ay, ay, ay! Otra rodilla, bendita. Y espérate. Mira, ven a ver en la internet ahí. ¿Habrá alguien que el Señor tocó también y tú sentiste ese calor y fuiste sanado de las rodillas? Gloria, déjanoslo saber, ¿no, Emily? Déjanoslo saber, por favor. A ver, cuéntame. Vamos a mirarnos para allá. Uh-huh. Cuéntanos, ¿qué pasó?
5: Me dolía esta parte de aquí así de las articulaciones.
0: ¿En la rodilla derecha o en las dos?
5: En la derecha nada más. No podía doblarla.
0: ¿No podías doblarla? No. ¿Y qué sucedió? Tú viniste al frente y oraron por ti. Uh-huh. ¿Y qué fue? ¿Qué sucedió?
5: No, ya la puedo doblar ya.
0: O sea, no podías doblarla y ya la puedes doblar. ¡Gloria a Dios!

0: Gracias, Señor, gracias. Y así como Dios sanó la rodilla, Dios sana tu brazo, te sana de bursitis, Dios sana la diabetes, Dios sana la presión arterial, Dios sana tus finanzas. Tus finanzas tienen que sanarse. Tus finanzas tienen que estar santificadas, porque la Biblia lo dice, que Él santifica con todo lo que tú te quedas cuando tú lo honras a Él. Tus finanzas son santificadas. Tú las santificas, ¿verdad? Poniéndoselas al Señor y entregándoselas a Él. Puedes tomar tu lugar. Vamos ahora a tomar. Hay una más, ¿hay alguien más?
1: Sí, no es de rodillas, pero dice que tiene casi una semana para dar un testimonio acerca de unos análisis médicos.
0: A ver, ¿quién es?
1: Aquí, la joven.
0: A ver, ven acá. Bendito Dios. A ver, cuéntame.
2: Bueno, lo que pasa es que yo hace una semana pasé aquí a que oraran por mí, porque me iban a dar los resultados. Yo tenía ovario poliquístico hace más de 2 años.
3: ¿Tenías qué?
2: Ovario poliquístico. Y era muy grande, porque decían que me tenían que operar. Decían que no podía tampoco quedar embarazada. Yo perdí un bebé hace 1 año y medio por lo mismo. Y me decían que era probable que yo tuviera células así cancerígenas en mi útero y en mis mamás, porque tengo, de hecho, mi mamá sufrió de cáncer hace muchos años. Y cuando yo pasé a orar, fue un jueves, el lunes me entregaban los exámenes de todo lo que yo estaba, porque la doctora estaba muy preocupada. La hermana que oró por mí, creo que está por aquí ella, me hizo poner la mano aquí adelante y me decía que yo declarara que estaba sana.
3: Amén.
2: Y ese lunes que yo llego, me dicen: estás libre de ovario poliquístico, no tienes nada, no tienes ninguna célula cancerígena en ninguna parte de tu cuerpo.

prepárate porque vas a tener tres hijos. No, no los tres a la vez, pero vas a tener tres hijos. Así que gózate, regocíjate, porque el Señor te da una victoria extravagante. Amén. Aleluya, celebra en el nombre de Jesús. Gloria a Dios. Gracias, Señor.

0: Gloria a Dios, qué tremendo. Me gustan los testimonios porque testifica la grandeza de Dios y la fidelidad de Dios. Y si Dios lo hizo por ellas, lo hace por ti, lo que tú estás esperando y lo que tú estás creyendo. Amén. Gloria a Dios, gloria a Dios. Este domingo no se pierdan, vengan este domingo, inviten a alguien, a un amigo, a un compañero de trabajo, a un familiar. Invite a alguien a la iglesia. Hágase el propósito de alcanzar a otros que no conocen al Señor como lo conoces tú. Comparte lo que Dios ha hecho contigo con otros. Invita a alguien a la iglesia. Hay mucha gente que tiene necesidad, que tiene necesidad de escuchar el mensaje de fe, de amor, de esperanza. Porque hay mucha gente allá afuera que está viviendo sin esperanza. Amén. Y tú eres los ojos de Dios, las manos de Dios, la boca de Dios, eres tú. Amén. Gloria a Dios. Vamos ahora a honrar a Dios. Quiero invitarlas o invitarlos a todos. Este sábado voy a estar en el evento. Tenemos el desayuno con propósito de la Fundación Seeds of Life, que yo soy parte de la junta directiva. No sé si van a poner la información en pantalla. Ahí está el QR para que lo puedan obtener la información. Ahí está. Ah, ese. Vamos a estar ahí desde las 9:30 de la mañana. Es en el Hyatt Place, en el Doral. Así que es un desayuno, tiene un costo porque hay un desayuno, pero todos los fondos van para la Fundación Seeds of Life, que ayuda a mujeres que son víctimas de violencia doméstica. ¿Cuántas piensan ir? ¿Y cuántas y cuánto? Porque eso no es de mujeres, eso es de hombres y mujeres. Ahí van hombres también. Nosotros hacemos cada 2 o 3 meses hacemos desayunos y compartimos un diferente tema. Alexandra Ramírez va a estar compartiendo que ella es experta en finanzas, una mujer que estaba en la bancarrota y como Dios la prosperó y la bendijo. Así que ahí está el QR, saquen el teléfono y obtengan información para que nos acompañen. Además, también, si ustedes quieren crecer y quieren desarrollarse en el conocimiento de la palabra, pues las clases en el Instituto Bíblico, en nuestro Bible College, comienzan el próximo. ¿Qué día comienzan? El lunes 18 de ahora de marzo, o sea, este próximo lunes. No se lo pierda. Venga, puede inscribirse, lo puede hacer online o lo puede hacer aquí en persona el mismo lunes a las 7 de la noche. Comenzamos el otro bimestre. Tenemos un testimonio de Facebook. A ver, un testimonio de Facebook. A ver, aquí dice, se llama Yamilé Sánchez. Mi Dios que nunca fallará. Mi hermana Gloria Ginette Sánchez. Hoy el médico especialista de ojo le dijo que no tiene indicios de glaucoma. La gloria es para Dios. Amén. Tremendo. Bendito sea el Señor. Gloria a Dios. Dios es fiel. Dios es fiel. Si quieres un sobre para que hagas tu siembra, levanta tu mano o puedes también hacerlo a través del teléfono, de cel, de diferentes formas. Pero tu semilla, cuando es sembrada, tu semilla sembrada es cuando produce. Tú puedes tener en tu bolsillo una semilla de aguacate, pero si no la siembra, nunca vas a tener cosecha. Tú puedes tener una semilla en tu bolsillo, pero si no la siembra, nunca va a producir. Y con el dinero es igual. El Señor tiene la ley de la siembra y la cosecha para prosperarte y para bendecirte. Bendito Dios. Y no falla. Nunca falla. Nunca falla, porque todo lo que tú siembres, tú vas a cosechar. Eso es una ley espiritual. Y una ley espiritual va a ser, como es predictable, ¿cómo se dice eso en español? O sea que va a producir esa ley lo que es. Es predecible. Quiere decir que igual que la ley de gravedad, si tú te tiras de un quinto piso vas para abajo. Pues esa ley, la ley de la siembra y la cosecha es igual. Lo que tú siembres vas a cosechar. Aleluya, gracias Señor. Porque no dependemos del sistema de la economía del mundo, sino dependemos de la economía de Dios. De la economía de Dios. Gloria al Señor, gracias Padre. Estamos listos para sembrar. Estamos listos. Yo quiero invitar a la ministra Claudia que pase por aquí y que bendigas la siembra de toda persona que va a honrar a Dios hoy con sus primicias y todos los que también nos están mirando a través de la internet. Levanta tu siembra, levanta tu siembra.
1: Padre, te damos gracias en esta hora, Señor. Aquí cada uno de tus hijos sembrando, Señor, en tu reino. Declaramos, Señor, multiplicación al 100 por 1, Señor. Que ellos siembran con gozo en sus corazones, Señor. Y en obediencia que ellos hacen, Señor, así ellos reciben abundante cosecha, puertas abiertas, nuevas oportunidades, una semana bendecida, negocios prósperos, bienes y riquezas en su casa. Y todo lo que tocan prospera en el nombre de Jesús. Amén.
0: Vamos a ponernos de pie y venir al frente y declarar eso que acabas de decir. Todo lo que yo emprendo y todo lo que yo hago prospera. En el nombre de su Padre, gracias. Bendigo a tu pueblo ahora, a los que están aquí, los que me están mirando, Señor. Declaro bendiciones en todo lo que ellos hagan. Son guardados y protegidos por ti. En el nombre de Jesús. Amén y amén. Vengan al frente y declaren eso.

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0: soy su chica amiga, Detective Sara. Y sí, el día de hoy ustedes pensarán, oye, Detective Sara, ¿tú te encuentras sola el día de hoy? No, tengo dos grandes compañeras, pero si tú quieres formar parte de nuestro equipo, ¿qué te parece si corres y buscas tus lentes de mood detective y buscas tu saco detective y compartes el programa de hoy con nosotras, que es
1: Chiquita?
2: Hola, hola, chica amigos. Espero que ustedes se encuentren bien porque yo me encuentro súper, hiper, megamente, investigadoramente bien. Y ustedes, chicas, ¿cómo se encuentran? Bueno, ¿cómo los chica amigos también?
3: Yo me siento bastante bien. Oh. Emocionada por el caso que vamos a resolver.
2: Sí, claro, ya.
0: Oye, sí. Esto
2: quiero
0: me
2: sacar
0: gusta,
2: mis dones.
0: Y necesitamos la ayuda de nuestros chiqui amigos, ¿sí o no, chicas?
2: Claro que sí.
0: Así que preparen su libreta, su lápiz, su bolígrafo para lo que se viene el día de hoy.
2: Y si tienen lupa, también la lupa.
0: Sí, claro, porque me informaron que el día de hoy viene un caso interesante, un caso hiper mega interesante. Pero nos contaron que les debíamos informar las cosas a ustedes. ¿Qué les parece si se las damos? Le damos los datitos.
3: Claro.
0: Primero vamos a conocer cuáles son las redes sociales, chicas. ¿Cuáles son? ¿Cuáles son?
3: La primera red social es @chiquitain37. En esa red social pueden encontrar lo que hacemos cada día en Chiquitain. Abajo de cada foto pueden encontrar información de las enseñanzas. Uh-huh. Y nos pueden ver. Pero antes de hacer todas esas cosas, tienen que tocar el botón de seguir o follow. Y claramente dar corazoncito en esta foto, que así le está dando likes.
0: Claro que sí. Y Esther, ¿cuál es la otra red social?
2: Bueno, la otra red social es Misión Infantil 507. Y aquí podemos encontrar la foto de cómo se la pasan nuestros amigos en Misión Kids, de cómo se la pasan en Misión Plus, las cosas que hemos dado, Teen Camp, Baby Camp, Safari Camp, y cómo se la pasan nuestros amigos. Y también podemos informarnos de cómo debemos de ir vestidos cada sábado.
0: Claro que sí. Por ejemplo, este sábado que regresamos a Misión Kids y a Misión Plus, güey. Bueno, este sábado los niños, ustedes sí, como estamos en el gran mes de la Biblia, amiguitos, van a ir vestidos como un personaje bíblico. Esther, ¿cómo te vas a ir vestida?
2: De Esther.
0: ¿Y tú?
3: De Ruth.
0: Y yo, de Sara. Oye, qué cool. Bueno, amiguitos, entonces a todos ustedes les esperamos que vayan con su personaje favorito de la Biblia y espero verlo. Pero muchos dirán, yo nunca he ido a eso. ¿Qué es Misión Kids? Bueno, Misión Kids es una celebración para los niños de 0 a 10 años. A 9 años.
3: No, a 9.
0: Ajá,
2: de
0: 9, 0
2: a 9 años.
0: Así
2: de
0: como la escuchan.
2: De 0 a 9. De 0 a 9.
0: De 9 a 0. Pero bueno, amiguitos, esta celebración compartimos mucho, hacemos dinámicas, alabamos al Señor y escuchamos de la palabra de Dios. Y también está Misión Plus, amiguitos, que es para los chicos más grandes, que ahora sí es de 10 años
1: en adelante.
0: ¿Y ustedes han ido?
2: Bueno, sí, claro.
0: ¿Y qué han hecho? ¿Qué han hecho?
2: Bueno,
3: ahí aprendemos de la palabra de Dios, hacemos diferentes dinámicas, le alabamos a Dios y muchas cosas que ustedes tienen que descubrir.
0: Oye, sí, el último sábado que fuimos, había una gran sorpresa para todos. Hicieron dinámicas, juegos y ganamos premios.
2: Yo me gané los premios.
3: Yo también.
0: Así que si ustedes quieren ganar premios con su amito, invítenlo los sábados a las 9 de la mañana en la comunidad
1: Apostólica Osana.
0: Claro que sí. Así que, chicas, yo estoy escuchando que me están diciendo algo. ¿Ustedes escuchan algo? Alerta, dice. Alerta. Alerta, no. Tenemos un caso importante. Uy, sí. Pero espérate. ¿De verdad? Oye, sí. Yo quedé en shock.
2: No.
0: ¿Cómo así?
2: ¿Qué pasó?
0: Dice que tenemos que hacer una gran investigación sobre un hombre. Dice que este hombre se llamaba Hope, chicas.
2: Pero nosotros nunca nos dijeron.
0: Bueno, nos estamos enterando. ¿Qué les parece si lo resolvemos aquí todos juntos?
2: Claro.
0: Ok, miren.
2: Sí, vamos a resolverlo.
0: Miren, chicos, les voy a contar. Aquí vamos a estar conociendo algo muy importante. Ya sabemos sobre quién vamos a hablar. Pero dice, por lo que escuchamos, aquí tengo algo, amigas. Miren, aquí vamos a ver. A ver. Oye, aquí hay cosas. Mira.
3: Wow.
0: Esto es confidencial, amiguitos. Ustedes
3: no pueden
0: ver. Pero miren, aquí hay una foto con riquezas. De ese hombre con riquezas.
3: Hay mayas monedas.
0: Hay monedas, hay de oro. Oye, dice que tenía familia.
2: Una foto.
0: Voy a ver qué más hay con su familia.
3: Ajá, muchos hijos.
0: Ajá.
2: Hijas. Muchos
0: Oye,
2: niños.
0: Amiguitos, también sale que tenía un gran ganado.
2: Wow. Aparecen vacas.
0: Mira, mira, este, mira.
2: Oye, ¿en serio?
0: Oye, también aquí aparece que... Espérense.
3: Tenía una gran casa.
0: Oye,
3: una
0: esa
3: mansión.
0: Casa está linda.
3: También
0: me
3: linda.
0: Me gusta.
2: Oye, yo quisiera tenerla así.
0: Oye, y nos dijeron que descubriéramos que este hombre tenía todas estas cosas, pero un día las perdió. Y nos dijeron que investigáramos si él se apartó de Dios cuando lo perdió todo. Este hombre era muy rico. ¿Y quién era? Ay, bueno, ya les dije. Era Job. Así que, amiguitos, necesitamos su ayuda. Porque el día de hoy tenemos premio para todos ustedes. Y si ustedes prestan atención en el programa del día de hoy, agarren, chicas, para enseñárselo. Si ustedes prestan mucha atención el día de hoy, ustedes se pueden ganar estos premios. Sí, miren. Miren esto, amiguitos. Sí, así que ustedes apunten,
2: así
0: ustedes
2: que presten
0: anoten.
2: Atención, chicas, amigos, e investiguen sobre.
0: Claro que sí. Presten atención
2: bueno,
0: a todo lo que vamos a decir.
2: Atención.
0: A todos los casos, a todos los pasos.
2: Si se quieren ganar uno de estos grandes.
0: Chicas, ¿están listas?
2: Claro.
0: Ahora, Ruth, siempre ¿qué te parece si vemos el expediente? Conocemos el expediente de este hombre.
3: Claro que sí. Chicas detectives, llegó la hora de abrir nuestro gran expediente. El caso 003.
0: Oh my God.
3: Ya sabemos el nombre de nuestro sospechoso, es Job. El lugar donde ocurrió todo esto se llama Uz. Su profesión o riqueza es que él tenía grandes posesiones y muchos, muchos animales.
2: Wow.
3: Sorprendente. De la familia tenía hijos e hijas, muchos de verdad. Y su carácter, él tenía un carácter agradable a Dios, era temeroso de Dios y muy íntegro.
0: Wow. Y para eso nos vamos a la pista número uno. Dice que Job no era perfecto porque porque no se equivocara. Bueno, miren, les voy a contar. Cuando la Biblia dice que Job era un hombre perfecto, no se refiere a que Job hacía todo bien. No. Se refiere

0: que Hope era un hombre íntegro. Uh-huh. Así como dijo nuestra chica amiga, detective Ruth, nos dice que, amiguitos, que él era un hombre perfecto. ¿Y a qué se refiere? Que él era íntegro. ¿Y qué es la integridad? ¿Ustedes saben qué es la integridad?
1: ¿Qué es?
2: ¿Qué es, Sara?
0: En Hot 101, amiguitos, nos dice eso. Y les quiero decir algo muy importante.
2: ¿Y qué es?
0: Así
2: ¿qué
0: que apúntenlo.
1: ¿Qué es? ¿Qué es? Ok.
0: Apuntame. Que la integridad no es que no te equivoques, sino que él tenía un corazón que agradaba a Dios. Era así, es como nos dijo Ruth. ¿Cómo era Job? Cuéntanos.
2: Íntegro y tenía y era temeroso de Dios.
0: Exacto. Él no dice que a las espaldas de las personas él hacía cosas malas para que pensaran que él no se equivocara. No. Él era íntegro delante de Dios y delante de las personas.
2: Wow.
0: Y bueno, así como el caso, tenemos que descubrir si él era rico. Él tenía muchas cosas.
2: Muchas.
0: Y un día lo perdió todo. Entonces, ¿él se habrá apartado de Dios? Esa es la gran pregunta de este caso. Así que con la pista número uno, chicas, ¿ustedes qué pueden ir resolviendo?
2: Por lo menos ya sabemos que él tenía muchas cosas.
1: Sí, claro.
0: Ya sabemos que era íntegro. Uh-huh. Delante y detrás de las personas.
2: Ajá, y que era temeroso de Dios.
0: Uh-huh. Claro. O sea que era muy ejemplar, era un buen ejemplo.
2: Sí, pero para poder terminar este caso tenemos que seguir con la siguiente pista.
0: Sí,
2: okay.
0: Esther, cuéntanos con los siguientes.
1: Y yo tengo la segunda pista.
0: ¿En serio, Esther?
1: Y es el primer golpe. Y lo podemos buscar en Job 1, 13 al 15. Llegó un mensajero y le dijo: Job, ocurrió algo terrible, una tragedia. Atacaron y se llevaron a tus... bueyes y a tus asnas. Bien, y antes de que ese terminara, llegó otro mensajero.
2: Wow.
0: Y le dijo, mucho mensaje.
1: Sí, llegó otro mensajero y le dijo, cayó fuego del cielo. Y antes de que se terminara con la otra cosa, llegó otro. Y le dijo, se robaron a tus camellos. Llegó otro y le dijo a Job, tus hijos estaban reunidos y ocurrió una tragedia. Ya que sus hijos habían muerto.
2: ¡Wow!
0: Ay, no. Aquí es donde sucedió la tragedia para Hope.
1: Sí.
0: ¿Y cómo habrá reaccionado Hope, Esther?
1: Bueno, nosotros nos preguntamos ahora mismo, ¿cómo reaccionó Hope? ¿Hope adoró a Dios o se enojó o qué hizo? Pero esta respuesta la podemos responder en Hope 20. Se postró en la tierra y adoró. No se quejó.
0: No se quejó.
1: No.
0: Pero si digo es algo malo, yo estaría triste.
1: Sí, yo también estaría triste. Yo estaría llorando porque me robaron mis cosas. Sí, pero él en vez de hacer esas cosas, él decidió adorar y glorificar a Dios.
0: Muy interesante. Wow. Y viene un gran misterio, Ruth.
1: ¿En serio? A ver, cuéntanos.
2: Sobre este gran misterio. Es que después de todo eso, cuando a Job le iba bien, él siempre le adoró a Dios. No importaba lo que le pasaba, él siempre adoró y le alabó. Y cuando las cosas pasaron terriblemente mal, súper mal, él le siguió adorando. Él ya había perdido a sus hijos, su riqueza, había perdido su casa y sus animales. Pero él no le importó eso, él le siguió adorando. Oh my God, ¿cómo va a ser que después que pasó todo eso, él le siguió adorando? Eso es algo que nos llama mucho la atención, porque no tiene mucho sentido. Pero después vamos a entender un poco más de esto.
0: Oye,
2: la historia de Job nos habla y nos enseña una buena historia. Es que cuando las cosas a nosotros nos pueden ir mal, nosotros nos debemos agarrar de la mano de Dios para seguir bien, para adorarle. No dejar de adorarle solamente van porque por, vamos a decir que, recuerden que en muchos países ha habido varios terremotos, ¿verdad?
0: Uh-huh.
2: Bueno, muchas familias han tenido esas pérdidas, así como tuvo Job. Entonces, si ellos se agarran de las manos de Dios, ellos pudieron seguir adorándose claramente, si iban a sentirse un poquito

0: algo que Hope dijo. Sí, yo sé que ustedes quedaron con la boca abierta. Apúntenlo muy bien. Oh. Y la frase de Hope se encuentra en Hope 1.21. Jehová dio, Jehová quitó. Sea el nombre de Jehová bendito. Y muchas veces cuando tenemos... Ese no fue el caso de Hope, pero cuando nosotros tenemos, nosotros es que, hey, mira, yo tengo mucho, tengo más que tú, tengo casas, tengo ganado, tengo gran familia, tengo muchos hermanos que me tratan bien. Pero en cambio, algo muy interesante de Hope es que Hope siempre, nunca presumió esas cosas.
1: ¿En serio?
0: Y por eso dice, Jehová dio y Jehová quitó. Jehová le dio todas esas riquezas que él pudo tener.
1: Sí.
0: Pero llegó el momento en el que se las quitó. Y aquí podemos ver, ¿qué hizo Job? Job se quejó. Dice que, no, yo no voy a seguir más a Dios. Ya,
1: porque
0: ya.
1: Él me quitó las cosas que yo tenía con tanta fuerza que
0: le
1: yo
0: pude. Le pudo enojado. Él pudo irse, no. Pero él se postró así como nos contaste, Esther.
1: Sí, claro, y él adoró.
0: Exacto. Entonces, amiguitos, él dice que sea el nombre, o sea, el nombre de Jehová
1: bendito.
0: O sea, él lo bendijo, él quedó. Él no dice que no, ya estoy triste, ya miren a mis hermanos, ya no tengo, me robaron mis ganados, me quitó todo. Pero en vez de eso, él siguió en Dios. Y muchas veces, amiguitos, debemos seguir este ejemplo como Job. ¿Qué hizo Job? Job fue agradecido. Y muchas veces que nos quiten las cosas, no es que vamos a estar tristes. No, amiguitos. No hay que estar... podemos estar tristes, pero debemos estar confiando en Dios, en que las cosas van a salir bien. Así que, amiguitos, espero que ustedes lo hayan entendido. Además... Dios no...
1: Adorar a Dios
0: no significa fingir que no estamos... O sea, que no estamos tristes. Sino que Job, aún así, en ese sufrimiento, en lo que le quitó, en lo que él no tuvo, él se mantuvo. Él estaba triste, sí. Él le dolía eso que estaba pasando. Pero él se mantuvo firme y siguió creyendo en Dios. Así que poco a poco vamos llegando más. ¿Qué sigue, chicas?
1: Pista 4. Y chicas, el caso se complica. Nueva evidencia.
0: ¿Qué?
1: Sí. Y incluso, y bueno, Job se enfermó y eso, o sea, eso fue súper grave. Y saben, vamos a buscar en nuestra Biblia Job 2:7-8. Claro que sí. Y miren, y esa, o sea, y que él se enfermó, eso se sumó a la lista de las pérdidas. Claro, él se enfermó y eso
0: muy
1: se,
0: grave.
1: Y eso se
2: o sea que
1: se
2: no fue
1: agregó.
2: Ni que un resfriado así leve, no.
1: No, fue
0: grave.
1: Un súper resfriado. Y
0: no fue un súper, le dio lepra.
1: Le dio
0: lepra. Uh-huh. ¿Y qué más pasó con Job?
1: Bueno, y aquí nosotros nos preguntamos, pero esperen, chicos, amigos, porque, chicos, aquí Job no tenía nada, pero ahora nos preguntamos, ¿Job seguirá adorando a Dios y glorificando el nombre de Dios? ¿O se va a quejar y con Dios, o no va a querer seguir adorando? Pero tenemos algo más. Cuidado con esta pista, chiqui amigos.
0: La esposa de Job maldició a Dios.
1: Maldició a Dios.
0: O sea, tú sabes qué es eso, que tú pierdas todo. Sí. O sea, la esposa obviamente gozaba de todas esas cosas.
1: Sí,
0: que él,
1: claro,
0: tenía.
1: Porque tenía su familia, estaba bien, tenían los animales, tenían todo, pero de repente se comenzaron a ir las cosas. Entonces yo me imagino que ella como que se comenzó a frustrar, claro, y se comenzó a estresar y a enojar y a estresar por esas cosas, pero chiqui amigos, vamos a ir a Job 2:9.
0: Que nos dice así. Ella le dice, aún tienes integridad,

0: maldice a Dios. ¿Y qué más?
1: Y muérete, claro. Pero chica, amigos, entendemos que la esposa de Job también estaba pasando por un momento difícil, tanto como Job, porque obviamente eran familia y estaban en el mismo lugar. Pero no debía haber dicho eso, chica, amigos.
0: ¿Qué pasó?
1: Y esto nos da a entender que aunque las cosas estén mal y le seguimos adorando a Dios y haciéndolo como lo hizo Job, está bien, pero si lo hacemos como lo hizo la esposa de Job, no, chica amigo, eso está súper mal, chica amigo. Entonces siempre que aunque nos pasen las cosas, debemos de, aunque estemos mal o nos sintamos mal, siempre glorificar el nombre
0: de Dios. Dios nos está preparando en el proceso.
1: Sí, claro que sí.
0: Y entonces nosotros no nos podemos quedar frustrados y que Dios, tú no estás conmigo por esas cosas malas que pasan.
1: Tú no me estás ayudando porque siento mal.
2: Porque muchas personas piensan que dije, ay, por todas estas cosas malas que me pasa a mí y a mi familia, Dios ya no está conmigo.
0: Y Ruth, ¿cuál fue la respuesta de Job?
2: Bueno, para saber más de la respuesta de Job, nos tenemos que ir a Job 2:10, que dice así: recibiremos de Dios el bien y el mal no lo recibiremos.
1: ¡Oh, wow! ¿En serio?
2: Eso es lo que le responde Job a su esposa, porque ya él estaba, porque la esposa le, como dijo Esther, le dijo que por qué no merecía Dios por todas esas cosas que le habían pasado.
1: Claro.
2: Y entonces le respondió eso, que para mí, y yo creo también, que nos quiere decir que nos quiere decir.
0: A ver, amiguita, miren. Para mí, esto quiere decir que, o sea, él le estaba dando una lección a la esposa.
2: Ajá,
0: porque ella se frustró, ella se puso muy triste, ella quedó.
1: Y ella le comenzó a maldecir a Dios, entonces eso está súper mal.
2: Y él no entendía porque le estaba diciendo como que vamos a recibir el bien, pero el mal que nos pasa, no. Esto no tiene sentido, no entiendo por qué dices eso.
0: Ella como que quería, dije, bueno, ya, ¿qué más vas a hacer? Estás enfermo, perdiste todo. ¿Qué haces aquí en la tierra vivo? Ya muérete, así como le dijo. Entonces, a pesar de todo esto, Job no abandonó a Dios. Miren, Job tuvo fe, Job tuvo estas dificultades, él tuvo los problemas, pero Job no abandonó a Dios. Él lloró, sí, seguramente, pero amiguitos, él nunca dejó de buscar a Dios. Él siempre se mantuvo cerca de él. Y en esto podemos ver, amiguitos, algo muy importante, que él tuvo fe. Nosotros podemos... tener fe no significa que no podamos llorar, que no podamos sentirnos tristes, que no podamos decir cómo nos sentimos. Tener fe no es nada de estas cosas, sino tener fe es ser sinceros ante Dios, contarle verdaderamente cómo nos sentimos. Sí, Dios sabe qué hay en nuestro corazón, cómo nos sentimos, pero tú debes decírselo a Él, sincerarte con Él y tener fe de que las mejores cosas estarán por venir. Porque si Dios te da mucho y te lo quita después, es porque viene algo mejor que está preparando para tu vida. Así que, amiguitos, ustedes solamente tengan fe. Puede haber problemas en la casa, en la escuela, pero ustedes tengan fe de que Dios está ahí con ustedes. Y no estén ustedes pueden estar tristes, si pueden llorar, pero Dios está ahí para consolarlos y estar con ustedes. Así que, llegando al fin de nuestro caso, podemos concluir de que Job se abandonó de Dios. ¡No! Así que, amiguitos, ¿qué les parece si nos llaman al
1: 20071-12-20071-13? Llámenos, llámenos, chique amigos, para poder participar. Llámenos, llámenos, chique amigos, para ustedes poder ganar.
0: Y bueno, vamos a decirle los números lindos, miren. 200-7-1-12-12-0-7-1-13.
1: Hola,
3: hola.
0: Hola.
3: Hola,
0: amiguitos.
1: Hola.
0: Hola.
3: Aló.
0: Hola, bendiciones.
3: ¿Cómo te llamas?
0: Hola, para participar. Ok. A ver, nos escucha por el teléfono,
1: claro
0: porfa.
1: Que sí.
3: Hola.
0: ¿Cómo se llama?

0: A ver, amiguitos,
1: hola,
0: mira.
1: Sí.
2: Okay, okay.
0: Nos escucha por el teléfono, porfa. Para que haya mejor, para que no, no se corte, exacto, ha sido una un llamado.
1: No escucho porque está lloviendo acá.
0: Ah, okay, okay. Okay. Okay. ¿Cómo se llama? A ver, queremos conocerla. A ver, amiguitos.
1: Mi nombre es
2: Maggie. Oh, okay, okay, okay.
0: A ver, ¿qué les parece si le hacemos una pregunta?
2: Okay. A ver, vamos a preguntarle. ¿Quién fue la persona que investigamos el día de hoy?
0: ¿Quién fue la persona que investigamos el día de hoy?
2: Sí, claro. ¿Quién fue? A ver, dígame.
0: Otra pregunta.
2: Dos preguntas, ok. Él lloró.
0: ¿Hop lloró?
3: A ver.
0: Cuéntanos.
2: ¿Si lloró o no lloró?
0: Van dos. La última. Yo la quiero poner,
2: Okay.
0: ¿Qué le dijo la esposa de Hop a Hop?
2: Sí.
3: A ver, ¿qué le dijo?
2: ¿Qué le dijo?
0: Esta es la definitiva.
2: Para ver si gana o no.
0: ¿Qué le dijo la esposa de Hop?
2: Sí.
0: ¿Qué le dijo? A ver, yo quiero saber. ¿Usted quiere saber? Bueno, ya no se la sabemos, pero a ver, vamos a ver.
1: Bueno, ella no creía. Ella no tuvo fe como Hop.
2: Eso, que buena respuesta.
0: Así mismito. Así sí, que felicidades.
2: Claro
0: que sí. Eso. Gracias, chica amiga detective.
3: Por contestar.
2: Que prestó mucha atención.
0: Gracias. El regalito, amiguitos, bíblico del día de hoy se encuentra en Salmos 46:10. Así que, ¿qué nos dice Ruth?
3: Estad quietos y conoced
2: que
3: yo soy Dios. Seré exaltado entre las naciones. Enaltecido seré en la tierra.
0: Claro que sí, amiguitos. Así que vamos a orar antes de finalizar. Cierren sus ojitos ahí en casita. Gracias, Señor Padre, por este programa del día de hoy. Porque la pasamos súper bien, porque pudimos conocer más sobre ti. Ayúdanos a tener fe, Señor, a mantenernos en tu palabra y a siempre ser fieles a ti. En el nombre poderoso de Jesús. Y todos decimos
4: ¡amén!
0: Eso, amiguito, yo me la pasé súper bien investigando con todos ustedes. Y si ustedes quieren ganar más premios, sintonícenos en estos días que quedan. Y las otras semanas también van a haber llamadas, regalitos. Así que no se lo pierdan. Y esto fue su gran programa
4: ¡Chiquitas!

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0: Eliseo, los profetas te dijeron que Elías se irá pronto. ¿Qué haces?
1: Maestro.
2: Eliseo, ¿qué te dijeron los profetas en Jericó?
1: Maestro, me dijeron que será llevado al cielo pronto.
2: El Señor me dijo que fuera al río Jordán, pero tú debes quedarte aquí.
1: Te juro por el Señor y por ti mismo que no voy a dejarte solo.

Ugh.

Eliseo, el Señor me llevará pronto. ¿Qué quieres que haga por ti antes de que nos separemos?

0: Te ruego que una doble porción de tu espíritu sea sobre mí.
1: Me pides algo muy difícil. Sin embargo, si logras verme en el momento en que Dios me lleve, recibirás lo que pides. Pero si no me ves, no lo recibirás.
0: ¡Padre mío! ¡Carro de Israel y sus caballos! ¡Elías! ¡Ah!

0: Él es Eubine.
1: Es increíble.
0: El espíritu de Elías reposa ahora sobre Eliseo.

0: Mira esto, Tuer. 3 puntos. ¿Ah? Oh, me pasé un poco.
1: ¡Oye!
0: ¿Anita? ¿Por qué te escondes ahí?
2: ¡Shh! Me escondo para que nadie me

0: Esa es la razón de esconderse 90% de las veces.
1: Ok, ¿y por qué no quieres que nadie te vea?
2: Porque es muy vergonzoso. ¡Mira esto!
1: Fiesta de cumpleaños del año pasado. Te reté a que lo hicieras. ¿Y cuál es el problema?
2: Bárbara consiguió este video y transformó el pastel en otros tipos de comida. ¡Mira! ¡Chicos, no es gracioso!
0: No, no es tan gracioso.
2: Ay, anoche subió el video para que el mundo entero lo viera.
1: Por favor, Anita, ¿qué probabilidad hay que se haga viral?
0: Mi escáner de información indica que ya hay más de 17,000 descargas.
2: Ay, ¿Por qué yo?
1: Oye, Anita, ¿estás viendo si quedó comida en esas cajas? ¡Nos vemos, superestrella!
2: ¡Suficiente! Bárbara pagará por eso. Yo también tengo un video de ella. En la práctica de porristas hace 3 semanas, Bárbara estaba en la cima del mundo. Se llamará Porrista en el Cesto de Basura.
3: Video listo para publicar.
1: Anita, ¿estás segura que deberías...?
2: Sí, piedad.
0: ¡Superlibro!
2: ¡No! ¡Espera! ¡Tengo que publicar el video de Bárbara! ¡Oh!
4: Los llevaré a conocer a un hombre que hizo todo lo que Dios le pidió y que a la vez tuvo misericordia con sus enemigos.
1: Haz un escaneo de información para saber dónde estamos.
0: De acuerdo a mis geosensores, aterrizamos en el río Jordán aproximadamente en el año 848 a.C.
1: Vaya, el club de leñadores del río Jordán está trabajando duro. Me pregunto qué construyen.
5: Asaf, ¿estás descansando?
6: Eliseo, no sé qué pasó. Estaba cortando este árbol y la cabeza del hacha cayó hacia el río.
0: Quizás puedo ayudar usando mi tecnología de escaneo de sonar.
2: Lo que quiere decir es...
1: Hola, soy Luis y ellos son Anita y Tuercas.
5: Soy Eliseo. Asaf y los demás están ayudando a cortar madera para construir un albergue nuevo. Pero parece que no podrás cortar más leña con esto, amigo.
2: Escuchamos que perdiste
0: Luis,
2: tu hacha.
0: Hice un escaneo del río en esta zona. No puedo encontrar la cabeza del hacha.
6: Comprar una cabeza de hacha nueva es mucho para mí. Ay, señor, era un hacha prestada.
5: ¿Dónde cayó?

0: pase.
1: ¡Oh! El viejo truco de lanza un palo y encuentra el hacha. ¡No va a funcionar! No vi ninguna cabeza de hacha ahí. Créeme, confío en mi sonar.

0: El hierro no puede flotar.
1: ¡Maestro!
2: ¿Puedes parar?
1: ¡La encontraste! ¡Flotó hasta la superficie! Oh, gracias. La repararé para entregarla tal como me la prestaron. Gracias, maestro.
3: ¿Cómo hizo eso?
1: Fue un milagro. Esta es la cabeza de hacha que salió del río, aunque pensé que jamás la encontraría.
2: Sabes que estás en buena compañía, Saf. Hasta el rey de Israel ha sido ayudado por la doble porción del poder que Elías le otorgó a mi maestro.
4: ¿Qué ha hecho Eliseo por el rey?
2: Todos sabemos que los sirios han estado saqueando.

0: robando nuestro grano y ganado. Cuando el rey de Israel, el rey Joram, marchó contra ellos, los sirios le tendieron una emboscada a su ejército. Pero Eliseo le avisó al rey en cada oportunidad para evitar los ataques. Es como si mi maestro supiera todo lo que el rey sirio dice, incluso lo que dice en su alcoba.
1: Así que por eso es que nuestras emboscadas fallan.
2: ¡Dile a tu rey lo que me dijiste!
3: Mi señor, he descubierto quién le cuenta a los israelitas todos sus planes de batalla.
4: ¿Quién es?
3: Un israelita llamado Eliseo. Es un profeta. Le comunica a su rey hasta lo que usted dice en su alcoba.
4: Averigüen dónde está. Él y sus seguidores van camino al pueblo de Dotán.
3: Pero su Dios puede vernos. Nuestro ejército nunca será capaz de...
4: ¡Ah! ¡Silencio! Encontraré a este hombre llamado Eliseo. Y lo apresaré yo mismo, aunque tenga que matar a todos en la ciudad de Dotán para lograrlo. Y tú estarás ahí para verlo.
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6: Anita, ¿sigues obsesionada con ese video?
7: Debo hacer algo para que sea aún más humillante. Quizás una canción pegajosa. Me gustan las porras así. Tú, tú, tú. Tanto que quiero volar. Tú, tú. Pero mi equipo se cansó y desde lo alto yo caí. No se queden a mirar. ¿Quién me puede ayudar? Y ahora... ¿Qué?
6: ¿En serio vas a poner eso en internet cuando regresemos?
7: Bueno, ella lo hizo primero. Tengo el derecho de vengarme. ¡Ay!
8: Parece que tienes un enemigo.
7: Sí, y lo que me hizo es imperdonable, así que me estoy desquitando.
8: ¿Ojo por ojo?
7: Exacto, y ella se merece todo lo que le voy a hacer.
8: A veces los enemigos no tienen compasión.
7: Correcto.
9: ¡Ataque! ¡Eliseo, nos atacan! ¡Ataque!

0: ¡Hombres de Dotán! ¡Presten atención! Si no me entregan al profeta llamado Eliseo, asaltaré las murallas y lo acabaré con mis propias manos.
1: Señor, ¿qué vamos a hacer?
2: No tengas miedo, porque son más los que están con nosotros que los que están con ellos. Señor, abre sus ojos para que vea.

0: la carga! ¡No tengan misericordia! ¡Destrúyanlos!
1: ¡Oh, señoras, que ellos queden ciegos!
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0: ¡Permanezcan firmes! ¡Defiendan posiciones! ¡La victoria es nuestra! ¿Quién está ahí? ¡Habla o te corto en dos!
1: Este no es el camino, ni la ciudad que buscan. Sígueme, y te llevaré a donde está el hombre que buscan.
0: ¡Sujétense del hombre que va al frente de ustedes!
11: ¿Cuánto quieres apostar que ahora él se va a desquitar?
5: Anita, yo no estoy muy seguro de eso.
11: Bueno, eso es lo que yo haría.
0: ¿Los sirios se atreven a venir aquí?
12: Miren, Eliseo está con ellos.
0: Y ha dejado ciegos a nuestros enemigos.

0: ¿Por qué nos detenemos? ¿Dónde estamos? ¡Dígame!
1: Te dije que se iba a desquitar.
2: Señor, abre sus ojos para que vean.
3: ¡Puedo ver!
4: ¡Es un milagro!
3: ¡Puedo verlos!
4: ¡Qué gusto me da!
3: ¡Estoy bien!
4: ¡Sí! ¡Un milagro!
3: ¿Qué es eso?
4: ¿Qué es eso?
3: ¡Estamos rodeados!
4: ¡Gracias a las estrellas!
3: ¡Estás por todos lados!
4: ¡Estamos perdidos!
5: ¡No!
6: ¡Los mato a todos!

Por supuesto que no. No debemos matar a los prisioneros de guerra. Dales comida y agua para beber y mándalos de regreso a casa con su amo.

0: Ellos roban nuestro ganado y grano y ahora quieres que les dé de comer. Ellos son nuestros enemigos.
1: Vinimos a capturar a Eliseo, porque él ayudó a los enemigos de nuestro rey. Por el poder de Dios quedamos ciegos e indefensos, pero él fue misericordioso y abrió nuestros ojos.
2: Sin piedad, él tuvo misericordia.
1: A partir de hoy, no volveremos a saquear la tierra de Israel.
3: Es bueno estar de regreso. Y de acuerdo a mi reloj atómico, solo nos fuimos unos minutos.
4: Genial. Hola, soy Anita.
2: ¡Tuyo, Bárbara!
5: ¡Adelante, equipo! ¡Ay, estoy atorada!
2: ¡Eso no es gracioso!
6: ¿Cómo te sentirías si subo este video para que lo vea el mundo entero?
5: ¡No!
7: Video borrado.
8: ¿Tú no lo hiciste?
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8: 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No volveré a hacer algo así.
6: Está bien. Gracias.
8: Te veo luego.
9: ¿Piensas que dice la verdad, Anita? ¿Crees que nunca volverá a subir un video como ese?
6: No lo sé. Pero me alegra que no publiqué su video. Creo que aprendí mi lección.
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0: Sid Roth aquí. Bienvenido a mi mundo, que es naturalmente sobrenatural. Mi invitado operaba en un asombroso ámbito de milagros. Así fue como se convirtió en una amenaza para los reinos de la oscuridad. Entonces Satanás comenzó a perseguirlo e intentó destruirlo de una manera fría y calculada, asesinando a su esposa.
1: Fue increíblemente una semana difícil, de varias circunstancias que nunca había soñado, imaginado que enfrentaría a nivel personal. Y lo estoy enfrentando. Como lo dije en Facebook, yo tengo una misión. Tengo un chip en el hombro. Vamos a enfrentar esto con un arma, y lo estoy enfrentando con un tanque Abrams. Fue claramente un ataque del diablo contra mí. Fue tras mi esposa. Pero seguiremos adelante y voy a hacer que pague.
0: Bienvenido, Espíritu Santo. Ven, fluye en nosotros y llénanos. Ahora, Chuck González ha dedicado toda su vida a ayudar a los creyentes a que vean la vida de Jesús como su base y no como su techo. Con el paso del tiempo, su don de sanidades y milagros creció a un nivel superior. Esto lo convirtió en una gran amenaza, y Satanás desarrolló un plan siniestro para detener el crecimiento de su ministerio y la fe de Chad. Chad, ¿qué pasó?
1: Bueno, mi hijo Jake, de 14 años, y yo fuimos a un viaje ministerial a Dallas, Texas. Fue el primer viaje ministerial de padre e hijo que habíamos hecho. Estábamos regresando de Dallas a Tampa, con un lapso de 7 horas de diferencia. Y subimos al avión, y una hora después del despegue, mi teléfono sonó a 30,000 pies de altura. Era un oficial. Y me dijo: señor González, no sé cómo decirle que llamaron del 911, llegaron a su casa y su esposa estaba inconsciente. Intentamos reanimarla y no pudimos. Y dijo: no queríamos que esperara todo este tiempo tratando de averiguar qué pasaba, queríamos prepararlo de antemano. Y piénsenlo bien, estás en el avión. No podía llamar a nadie o ir a ningún lado.
0: Y tu hijo siempre estaba acompañándote,
1: ¿verdad?
0: Tenía a mi hijo
1: justo al lado, trataba de protegerlo. Y durante 7 horas, yo tomé al esposo Chad y lo puse en una caja. Me negué a permitir que mi hijo pasara por lo que yo pasé durante 7 horas. Trataba de controlar mi alma, de controlar mis emociones, porque los que me conocen saben que pensaba: vamos a levantarla. No hay otra opción. Y llegamos al aeropuerto de Tampa, eran las 3 de la mañana, debí decirle a mi hijo, porque regresaríamos a casa, la policía estaba ahí. Así que al día siguiente hicieron la autopsia, encontraron un tumor en su colon, y el tumor perforó su intestino delgado y causó que entrara en shock séptico. Y eso la hizo morir. Por un momento, imagínense, nosotros éramos... Soy un hombre de sanidad, un hombre de fe. Veíamos milagros por todas partes, y esto le pasó a mi esposa. Así que estábamos en shock e impactados, tratando de entender qué pasaba. Tenía preguntas, porque por lo que creo, lo que hago, tenía preguntas serias. Fui a dormir, tuve un sueño. Y en el sueño estaba de pie y había un león. El león estaba caminando, no podía verme, yo me quedaba quieto. De repente levantaba la mirada, me veía y empezaba a correr hacia mí. Bueno, en lugar de retroceder, yo corrí hacia el león. Y cuando estaba cerca, el león se detuvo, se paró en sus patas traseras y agarró una cremallera. Y bajó la cremallera, y al descubrirse vi que era un hombre disfrazado como un león. Y el hombre disfrazado dio la vuelta y empezó a correr. Tropezó, se golpeó la cabeza y comenzó a sangrar, y me desperté. Inmediatamente pensé en dos escrituras. Número uno, Satanás merodea como león rugiente, buscando. Buscando a quien devorar. Y número dos, resiste al diablo, y él huirá de ti. Algunos cristianos están a la defensiva cuando se trata de Satanás. No, Jesús nos hizo más que vencedores, victoriosos, nos puso a la ofensiva. Y tenemos que saber quiénes somos, porque no huyes de un león. Te conviertes en el león y corres tras el león, especialmente el falso. Y descubrí en ese momento, número uno, que esto fue un ataque. en última instancia, contra mí y el ministerio que representábamos, el llamado que había, lo que perseguíamos, la misión que teníamos. Número dos, me di cuenta de que estaba en la posición espiritual que necesitaba estar para manejar la situación. Porque corrí tras el león. Y mi intención era levantar a esta mujer. Teníamos trabajo que hacer. Entonces no me estaba permitido sentir. Había puesto mis emociones a un lado. Tenía trabajo que hacer. La funeraria no nos permitió estar muchos días ahí. No teníamos ningún contacto que nos ayudara con el papeleo legal. Entonces llamé a mis mejores amigos, vinieron, y fuimos a mi oficina ministerial. Esto fue el miércoles por la tarde, y comenzamos a orar. No estaba buscando nada, solo dirección. Había orado en lenguas durante una hora, sentado en el suelo. Tenía los ojos cerrados y de repente, sé que sonará extraño, pero de repente la sentí, a Lacey. Y dije esto con los ojos cerrados, acabas de acercarte a mí más de lo que estabas. E inmediatamente el Señor me dio una visión. Y cuando digo que la vi como a ti aquí, pero estaba parada detrás de un velo traslúcido. Y llevaba un vestido largo, un vestido blanco, y pude verla detrás del velo, reflejaba un brillo azul y un poco de púrpura. Y estaba parada sonriéndome. Y de repente se acercó al velo y presiona su rostro contra él. Y estiró su mano y entonces atravesó el velo y empujó hasta que su rostro y su hombro estaban contra él. Tenía su mano extendida. Abrí los ojos y les dije a mis amigos, chicos, algo me acaba de pasar. Estuvo aquí, la sentí y la vi. Les conté sobre el velo y su mano. Instantáneamente lo tomamos como, va a suceder, va a resucitar. Estaba esperando que nosotros la sacáramos.
0: Yo lo habría tomado de esa forma.
1: Sí, esa es tu alma, es lo que estás queriendo y deseando. Y esta sensación venía a mí, interpretaste mal eso. Ella no está esperando para que la saques, está esperando que vayas. Y luché contra eso. Decía, diablo, cállate. Luché y luché y luché y tuve que llegar a la conclusión de que Dios trataba de mostrarme que era su decisión, que no regresaría. Como puedes imaginar, yo me aferré a esa realidad y entonces volví a ser el esposo Chad. Y muchas veces vemos a los ministros y pensamos, son como superhéroes, Superman, no siente nada, todo está bien. No, no, no, eres humano y tienes emociones y sentimientos y familia y seres queridos. Pero fue como si me arrancaran la mitad de mí, estaba paralizado, no sabía cómo sentirme. Por 3 días no comí nada, no sentía nada. Entonces uno de mis mejores amigos, David Porter, me llamó. Fue un domingo. Dijo, Chad, te diré algo. Hay una pastora, Nancy Dufresne, en California, y habrá una reunión el miércoles. Y recuerda, tuve una visión. Y vi a Lacey detrás del velo el miércoles por la tarde, como a las 5:30. Nancy Dufresne predicaba un mensaje a las 7 p.m. y comenzó a relatar esta visión que Claire Grace, como profetisa, en los años 60, dijo, Dios me permitió ver que había personas que habían pasado de pie detrás de un velo. Un velo de gloria, y él permitiría que algunos cruzaran ese velo y entraran en este reino y trajeran cosas del cielo, y permitiría que aquellos hombres, mujeres y niños maduros en este reino cruzaran ese velo hacia el reino del cielo y tomaran cosas del cielo y las trajeran de vuelta.

0: Sid, no puedo describir lo que provocó en mí, porque tienes algo sobrenatural, un acto soberano de Dios, pero también las emociones involucradas. Y por días comencé a cuestionar las cosas. Y luego ves la gracia de Dios en todo esto. Y encendió un gran fuego dentro de mí. Entonces la gente comenzó a mirarme y a decir, ¿cómo puedes estar así? ¿Cómo puedes tener una sonrisa? No te imaginas lo que Dios hizo por mí. Esto no se habla lo suficiente en la iglesia, sobre el dolor y la tristeza y demás, porque comencé a mirar a Jesús. Hay una historia poderosa con Jesús y nadie le presta atención. Cuando se entera de que Juan el Bautista fue decapitado, era su primo. Y la Biblia dice que Jesús se retiró a un bote y cruzó, pero tan pronto como desembarcó, la gente se enteró que estaba ahí. Y Jesús continuó la misión. La gente me decía, oh, tómate un tiempo, tómate un año libre, meses fuera del ministerio. El dolor aún no te golpea, la tristeza aún no te golpea. Pero volví y miré a Jesús. No me importaba mirar a alguien más, miré a Jesús. Jesús se retiró por un momento, pero cuando desembarcó, ¿sabes qué hizo? Tuvo compasión por los enfermos y los sanó. Amén. Uno de los mayores milagros jamás registrados fue la alimentación de 5,000 y sucedió después de que Juan el Bautista fue decapitado.
1: Tu hijo Jake te dijo algunas cosas realmente profundas.
0: Él me ha impresionado. Simplemente es un campeón. Y tuve que decirle que su mamá ya no estaba aquí. Lloramos y nos abrazamos fuertemente. Y con lágrimas fluyendo, le dije, ¿sabes lo que creemos? ¿Y sabes cuál es el plan? Y él dijo, sí, papá, lo sé. Dijo, sé que esto no fue Dios. Sé que esto fue del diablo. Y dijo, ¿sabes, papá? Sé que nunca dejarías que Satanás te hiciera algo. Y sé que nunca dejarías que me hiciera algo a mí. Pero no podías controlar los pensamientos de mamá. Y luego dijo esto, Sid, mamá era un blanco fácil. No mucha gente sabía, pero durante los últimos 2 años había estado luchando contra una seria depresión y ansiedad, y ella nunca se lo había dicho a nadie. Pero por años no surgía todo el tiempo, pero de vez en cuando ella tenía miedo de morir joven y no estar aquí para Jake. Y me asombró que el calor de esta situación se enteró que su mamá se había ido al cielo. Y tenía una percepción espiritual para entender que tenemos la autoridad y no era para nada crítica contra Lacey. Estaba orgulloso porque estaba ganando y estaba luchando. Pero el hecho de, hemos hablado del alma, hemos hablado de las imaginaciones y tenemos la autoridad sobre Satanás. Pero él viene tras nuestra alma, tras nuestros pensamientos, trae esos pensamientos e ideas y engaños y está tratando de hacernos conectar nuestra alma con maldición. Y solo el hecho de que Jake se diera cuenta de eso me dejó asombrado. Y le dije, bueno, mira, hijo, vamos a aprender de esto. Dije, a partir de este momento, no hay miedo en nuestra casa, ni en nuestros pensamientos, y vamos a tomar cada momento de enseñanza de esta situación y no permitiremos que Satanás obtenga la victoria sobre esto. Y vamos a hacer que pague por lo que hizo con tu mamá y mi esposa.
1: Bien, Chad dice que nuestras batallas pueden convertirse en catalizadores divinos para impulsarnos hacia una mayor gloria. Por favor, Chad, explica esto.
0: Ya había fuego que estaba ardiendo dentro de mí. Tenemos una misión. Y Satanás trajo este ataque. Y lo intentó para hacerme renunciar, pero solo enfurecí. Fue como si alguien echara gasolina al fuego que ya estaba en mí. Unas semanas después de que Lacey se fuera al cielo, vi la película Corazón Valiente. He visto esa película muchas veces, pero la estaba viendo por primera vez de forma diferente. Tienes un guerrero escocés y los ingleses están tratando de atacar y lo que hacen es asesinar a su esposa. Y él tuvo que elegir, porque realmente no era contra su esposa, era contra él. Y asesinaron a su esposa. Y en lugar de rendirse, solo avivó un fuego, lideró una revolución y obtuvo su independencia. Me golpeó. Ese soy yo. Simplemente avivó algo aún mayor. Y mientras atravesábamos esta historia durante el último año, todo el tiempo fue la gracia de Dios, la gracia de Dios y lo que hizo por mi hijo. Y entonces Dios milagrosamente hizo algo, otra historia sobrenatural. Nos acercó a una mujer llamada April. Y simplemente fue un milagro lo que sucedió. La acercó a Jake y a mí. Y nos casamos, se convirtió en mi esposa y para Jake fue una mamá. Con ella tiene unos hijos maravillosos llamados Savannah y Logan. y solo vi la gracia de Dios al unir a una familia. Y ahora las cosas han crecido aún más. Solo el ver cómo Dios tomó una tragedia y la convirtió en un triunfo. Satanás quería hacer que me rindiera. Es decir, esta es mi actitud. La Biblia dice que si Satanás supiera cuál sería el resultado de crucificar a Jesús, no lo habría hecho. Mi objetivo, mi esfuerzo, es que

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1: Ahora, Chad encontró una nueva determinación después de los ataques de Satanás. Entonces, en lugar de retroceder, esto alentó a Chad a avanzar e ir más allá de su zona de confort, a reflexionar y preguntarse, ¿por qué nos conformamos con menos cuando estamos llamados a mucho más?
2: Bueno, si miramos nuestra sociedad, hay avances por todas partes. Mira la tecnología, cómo sigue aumentando, ¿entiendes? Las empresas, hay avance en todas partes, pero si somos honestos, nos humillamos, damos un paso atrás y vemos la iglesia. Realmente no ha habido mucho avance. Incluso ves las denominaciones. Lester Sumrall dijo esto, dijo, la mayoría de los cristianos nunca progresan más allá de su primera revelación de Dios.
1: Qué triste.
2: Es muy triste, pero es cierto. Mira, cada denominación importante comenzó con una gran revelación de Dios y se detuvo. Muchas veces vemos movimientos de Dios en lugar de usarlos para impulsarnos a lo siguiente. Acampamos ahí, y ahí es donde mueres. ¿Estás avanzando o mueres? Y vemos a Jesús que vino aquí para vivir como un hombre, sí, ungido por Dios, lleno de Dios, unido a Dios. Sí, era Dios, pero vivió como un hombre lleno de Dios, y Jesús hace esta declaración. En Juan capítulo 5, y ha sido un versículo fundamental para mí. Dijo, porque el Padre ama al Hijo, y le muestra todas las cosas que Él mismo hace, y le mostrará cosas aún mayores que estas para que te maravilles. Mi Señor Jesús esperaba algo mayor, pero también me muestra que lo mayor no iba a venir solo por conocer más escrituras, viene por conocer a tu Dios. Y también ves que Él dice, es porque el Padre ama al Hijo, Él me ama. Y Jesús estaba presionando por lo siguiente, por algo mayor, para que el mundo lo conociera. Entonces deberías preguntarte, ¿Dios me ama? Sí, Jesús dice en Juan 17, como el Padre me ama, así los amo. Si me ama tanto como ama a Jesús, significa que estoy en la misma posición para ver los secretos de Dios. Dios no esconde cosas de nosotros, sino para nosotros. Pero es la pieza de comunión lo que falta en nuestro camino de fe. Esta intimidad con Él, para escuchar de Él y ver de Él, no para que podamos ir y tener más seguidores en Facebook. Estoy demasiado harto de la fama y la fortuna de los ministerios y demás cosas. No se trata de eso, se trata de Él. Se trata de comunión con el Padre para manifestar al Padre. Manifestar al Padre a un mundo que no lo conoce. Incluso Jesús dijo, esta generación está buscando una señal. Bueno, no lo tomo como una recomendación, lo tomo como una realidad. Tenemos un mundo muy carnal que necesita ver, oír, sentir, experimentarlo a Él, conocer la realidad de Él. Y Jesús continúa en Juan 14:12, dice, el que cree en mí, no dijo el apóstol, el profeta, evangelista, pastor, quien sea, el maestro, el abogado, el doctor, el jardinero, el empresario, el que cree en mí no solo hará lo mismo, hará cosas aún mayores, porque yo voy al Padre. Y la gente dice, ¿cómo es posible? ¿Cómo harías algo mayor que Jesús? Es porque Jesús, Él ahora vive en mí. Así que es Cristo, porque me uní con Él. Me convertí en su cuerpo, tú eres su cuerpo. Somos las manos, los pies de Jesús para poder avanzar y hacer cosas grandes. Es lo que hemos dicho a la gente y nos critican, pero el hecho es que las obras que Jesús hizo en la tierra lo miran como el techo de lo que está disponible para la iglesia. No, es el suelo. Tenemos que cambiar la perspectiva y tener hambre, comenzar a pasar tiempo conociendo al Padre, escuchándolo y viéndolo, para que nos muestre cosas mayores para poder volver y hacer esas cosas. Debemos perseguirlo.
1: Muy bien, ahora explícanos sobre las tormentas y los fariseos.
2: Bueno, he experimentado esto y aquellos que quieren avanzar lo experimentarán. Leemos donde Jesús se sube al barco y están cruzando el mar. Y una gran tormenta que era demoníaca surge. Vemos a Jesús hablar con ella, calmarla y luego cruzar al otro lado. Y nuestro enfoque en esa historia es la autoridad de Jesús sobre la tormenta. Pero olvidamos el propósito que hay detrás de la tormenta. Y el propósito de esa tormenta era detenerlos de llegar al otro lado. Jesús fue con la intención de liberar al endemoniado de Gadara, porque ese endemoniado

0: endemoniado estaba en control de esa región del país. Nadie podía pasar ni hacer algo. El reino no podía manifestarse ahí debido a la actividad demoníaca. Y el propósito de Jesús al cruzar el mar era liberar a ese hombre. El propósito de la tormenta era detener a Jesús. Él tomó autoridad y sabemos por qué tenía una misión. Por eso cuando me miran y me juzgan y, siendo honesto, eso me enfurece. Porque me ven feliz, ven que estoy avanzando. Incluso han comentado, oh, realmente no amaba a Lacey. ¿Sabes? Si quieres enfurecerme, dime que no amé a mi esposa. Pero lo que la gente no entiende es que lo que ves desde un punto de vista pecador carnal y terrenal, no desde la perspectiva del reino. Que tenemos una misión que cumplir. Y no importa si has perdido a un ser querido, no importa si has perdido esto o aquello. Esas cosas no cambian la misión. Tenemos una misión que cumplir y hay que verla desde una mentalidad del reino. Así que Jake y yo le decimos a la gente, debes ver la pérdida, debes ver la muerte desde una perspectiva del reino. Que cuando alguien muere, realmente esa persona no ha muerto, solo dejó su cuerpo. Pero ella sigue viva. Es lo que esa visión hizo por mí, verla detrás del velo. La vi viva, la vi sonriendo. Y eso es lo que me impulsa todos los días mientras estudio, mientras oro. Quiero saber más. ¿Por qué? No me interesa ser famoso. Quiero ser fiel. Quiero cumplir la misión y que la gente lo conozca.
1: Bien, Chad. ¿Puedes darnos algunos consejos que marquen la diferencia ahora y podamos comenzar a avanzar?
0: Acabamos de hablar de las tormentas. Debes saber que las tormentas vendrán. Así que no te desesperes por eso. Mucha gente piensa que las tormentas son por algo malo. No, no, no. He descubierto que cuando haces algo bien, te conviertes en un objetivo. Así que cuando vienen las tormentas, no me molesta porque soy rebelde. Cuando viene la tormenta, simplemente me vigoriza. Porque sé que voy en la dirección correcta. Pero debes entender que habrá fariseos, va a haber críticos tratando de darte consejos. Siempre va a haber personas que conocen las escrituras, pero no a él. Y te dirán, hiciste esto mal, hiciste aquello mal. Así que tienes que aprender a bloquear los críticos y no preocuparte. Me importa muy poco. Amo a la gente. Absolutamente la amo, pero no me importa su opinión sobre mí. Porque si te dejas llevar por sus elogios, vas a morir por sus críticas. También tienes que entender que realmente es así. O avanzas o mueres. Por eso el estancamiento en la iglesia durante décadas. No existe avance. ¿Por qué el mundo no quiere tener nada que ver con la iglesia? Porque la iglesia no hay nada visible que el mundo quiera. Y durante el COVID decían, somos esenciales, somos esenciales. No eres esencial a menos que tengas algo que ellos no tengan. Así que tenemos que ser esenciales. Como lo somos, manifestamos la gloria. Como lo somos, seguimos avanzando. Como nos volvemos esenciales, manifestando a Jesús como el mundo nunca lo ha visto.
1: La manera de hacerte esencial es tener lo que Chad tiene. Él tiene al Mesías, así que debes dejar que también viva dentro de ti. Debes dejar que te hable, te dirija y te guíe. Quiero que hagas una oración y la sientas con todo tu ser. Querido Dios, he cometido muchos errores y lo siento mucho. Creo que tu sangre, Jesús, lava todos mis pecados y estoy limpio. Jesús, ven y vive dentro de mí. Haz de este lugar tu hogar. Amén. Por favor, Chad, ora por las personas ahora mismo.
0: Amigo, quiero orar por ti ahora y animarte. Si estás en una tormenta o estás en una prueba, entiendo cómo te sientes. He estado ahí, pero te diré algo. Yo lo superé y gané. Y si sientes que estás en el infierno, aquí está mi consejo para ti. Sigue adelante, porque siempre hay victoria al otro lado. Y si has pasado por una pérdida, por una experiencia así, también tengo buenas noticias para ti, porque Jesús no solo vino a sanar un hueso roto, vino a sanar un corazón quebrantado. Y ninguna consejería puede hacer lo que Jesús vino a hacer por ti. Él puede cambiar todo en un momento, para que no te lamentes como lo hace el mundo, ni entristecerte como el mundo lo hace. Puedes tener una perspectiva y mentalidad celestial. Así que, Padre, oro por ellos ahora mismo, para que abra sus ojos y los ayudes a ver con la perspectiva celestial, para que las realidades del cielo se vuelvan algo muy real para ellos. y para que la paz que sobrepasa todo entendimiento comience a cuestionar y a poner guardia en su corazón, en su mente, y que les revele el plan que tienes para sus vidas. Que eso sea el alimento que los impulse cada día de su vida, para que un día, estando delante de Jesús, escuchen: bien hecho, buen siervo y fiel.
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0: amiga.
1: ¿Cómo estás?
0: Buenos días a todo Panamá. Que el Señor les bendiga grandemente. Esperamos que esté muy bien el día de hoy. Por supuesto, lleno de alegría, lleno de felicidad, de esa alegría que el Señor nos da en nuestro corazón, que siempre nos distingue, ¿no? Dice que cuando uno sonríe, pues cuando el corazón está alegre, hermosea el rostro.
1: Hermosea el rostro.
0: Así que hay que hermosear el rostro, pero que nuestro corazón esté muy contento. Así que buenos días para todos.
1: Claro que sí, esperamos que usted también esté alegre, esté contento, contagiado de la presencia del Señor, de su Espíritu Santo. Y damos gracias a Dios por su fiel sintonía a cada uno de nuestros queridos y amables televidentes que siempre están conectaditos ahí a través de Osana Visión, también a través de la www.osanavision.com, de la aplicación también de Osana Visión y en las redes sociales. Claro, pueden seguirnos como está saliendo en pantalla en @atodahoratv, porque hoy tenemos un programa muy especial para cada uno de ustedes.
0: Claro que sí, muchos invitados y por supuesto palabra del Señor que no puede faltar en este programa. Así que nos vamos con la palabra. Hoy Cristel nos trae una palabra a nuestro corazón de parte del Señor. Así que vamos a ver qué nos trajo Dios para nosotros.
1: Claro que sí, busquemos en nuestras Biblias, en el celular o donde quiera que usted pueda buscar allí en internet el libro de Eclesiastés, capítulo 4, versículo 9 y 10. Me gustaría, mi querida Laza, que puedas leerlo. Ahí está saliendo para que podamos compartirlo.
0: Claro que sí, 4:9 dice la palabra del Señor. Mejores son dos que uno, porque tienen mejor paga de su trabajo. Porque si cayeren, el uno levantará a su compañero. Pero ay del solo, que cuando cayere, no habrá segundo que lo levante. También si dos durmieren juntos, se calentarán mutuamente más. ¿Cómo se calentará uno solo? Y si alguno prevaleciere contra uno, dos le resistirán, y cordón de tres dobleces no rompe.

0: rompe pronto, no se rompe pronto.
1: Amén, así es. Un versículo que yo creo que todos hemos en algún momento escuchado, pero es necesario recordarlo, Lazaret y amigos televidentes, de que nosotros, conforme al diseño de Dios, nos ha creado para trabajar en equipo, ¿sabes? Amén. Y la misma Biblia nos enseña que mejores son dos que uno, porque hay mejor paga de nuestro trabajo cuando estamos juntos, cuando trabajábamos en equipo. Pero muchas veces tenemos la mentalidad, y yo creo que quizás si usted no fue ese tipo de compañeros en el trabajo, en la escuela o en la universidad, quizás tuvo a alguien, algún compañero que decía, no, no, yo hago eso solo, yo mejor lo puedo hacer solo, yo no necesito de nadie. Porque mire, yo le digo algo. Ok, es válido que usted tenga esa mentalidad, pero la realidad y en la práctica es que en algún momento de su vida usted va a necesitar a alguien, porque nosotros hemos nacido para cumplir un propósito en comunidad. Nosotros, sí, Dios nos ha traído con un propósito individual, con un propósito, pero la realidad del asunto es que, y Dios es tan maravilloso que en sus planes, que son perfectos, siempre vamos a necesitar de alguien. Quizás no te has dado cuenta, pero si tú miras hacia atrás, si usted mira hacia atrás, amigo televidente, se va a dar cuenta que en los momentos más críticos de su vida, aunque usted diga, yo estuve solo, nadie estuvo para mí, probablemente sí hubo alguien que quizás no le dijo a usted, pero estuvo intercediendo por usted, estuvo orando por usted, le extendió la mano quizás en algo que usted ni se dio cuenta, no lo recuerda quizás por la situación tan grave que estaba pasando. Pero nosotros, dice la Escritura, que porque tienen mejor paga de su trabajo. Podemos hacer las cosas con nuestras propias fuerzas, con nuestras propias, nuestros propios conocimientos. Podemos realizar miles de cosas. Pero a la final, nosotros, y conforme al plan y el propósito del Señor, es que trabajemos en unidad, trabajemos en equipo. De hecho, sabemos que dentro, pues, de lo que viene siendo la identidad del Señor está Padre, Hijo y Espíritu Santo, y son uno. Es decir, hay un trabajo conjunto, y ese es el mayor ejemplo que nosotros podemos tener acerca, pues, de trabajar en equipo. Y dice la Biblia en el versículo 10, porque si cayeren, el uno levantará a su compañero, pero ¡ay del solo! Imagínese estar en una situación difícil, Asa, en un rescate. Usted va por una montaña, usted va atravesando por allí, que si el sendero, que si esto y lo otro, y se resbaló. Pero si está en equipo, yo puedo llamar a Lazaret y decirle, Laza, ayúdame que me caí, levántame, por favor. Viene Lazaret y me levanta. Pero si yo voy de ingeniosa a hacer algo sola por allá donde no hay nadie y me caigo y me pierdo en la noche, ¿quién me va a socorrer? ¡Ay del solo! Por eso trabajemos en equipo.
2: Mira, me encanta incluso la palabra del Señor aquí en Eclesiastés. Habla antes, dice que está un hombre solo y sin sucesor. Y dice que no tiene hijo ni hermano, pero nunca cesa de trabajar. Ni sus ojos se sacian de sus riquezas, ni se pregunta, ¿por quién trabajo yo y defraudo mi alma del bien? También esto es vanidad y duro trabajo. O sea, la palabra del Señor es bien fuerte aquí en cuanto, incluso cuando piensas en ti y no crear ese plan perfecto de Dios, o establecer o dejarse guiar por ese plan perfecto de Dios, estar acompañado siempre. Quizá usted dice, bueno, yo estoy sola en este momento, o sola porque estoy soltera, estoy soltero, pasar algunas situaciones de la vida, pero va a llegar un momento en que vas a necesitar a alguien. Ahora, si lo ponemos en otro ámbito, en el ámbito, vamos a colocarlo en lo eclesiástico, en lo laboral, al final siempre vamos a necesitar aprender a trabajar en equipo. Y qué bonito cuando Dios habla aquí en su palabra que dos cordones, dice, y si alguno prevaleciere contra uno, dos resistirán. Significa que si tú tienes un equipo de trabajo, son dos personas que están siempre unidas y hay algo, una circunstancia, una persona que intenta, ¿no? Tentar con esa persona, con tu compañero, con tu amigo, con Cristel, y nosotros estamos unidas. Pues allí dice la palabra del Señor, dos le resistirán.
1: Amén.
2: Dos le resistirán. Significa que si le están atacando a Cristel, yo voy a estar para acompañarla. Pero si yo estoy solo como yo,

0: defender a Cristel o Cristel me va a defender a mí.
1: Difícil.
0: Y finalmente dice, y el cordón de tres dobleces no se rompe pronto. Y cuando dice tres dobleces, habla de Dios en nuestra vida como el centro, el que nos establece. Por eso que es necesario que este tiempo nosotros podamos reconocer de que hay personas de bendición. Así ahora es. Nosotros también tenemos que saber sabio en con quién yo me voy a unir, con quién yo voy a juntarme. Dice que dime con quién andas y te diré quién eres.
1: Literal, de verdad que
0: y
1: sí.
0: Ciertamente, sí. Si yo me uno con una persona que su vida no está acorde a lo que Dios quiere para mí, lo más probable es que te van a catalogar por eso. Ahora, Jesús era Jesús, ¿no? Vamos a ponerlo. Jesús se unía con muchas personas con el fin de establecer un propósito, pero era un propósito perfecto,
1: claro,
0: que era llevar la palabra del Señor. Pero nosotros debemos de ser también sabios con quién nos unimos. Por eso que debemos de orar siempre por sabiduría y saber con quién nosotros nos vamos a unir y pues buscar ese compañero para que nos levante en tiempo de prueba.
1: Por supuesto, me quedo con esa frase, para que nos levanten en tiempos de pruebas. Y creo que si hacemos un checklist, un análisis y vemos un filtro ahí, nos damos cuenta que realmente de 10 que estuvieron quizás allí rondando A, B, C o lo que sea, a la final de a milagro, si acaso queda uno.
0: Así es.
1: Y ese uno vale por millares, vale oro. Así que es muy propio pues que estemos orando. Así que acompáñenos conforme a la palabra de la meditación del día de hoy para que estemos orando y pidiéndole al Señor y al Espíritu Santo,
0: amén,
1: que nos ayude con esta palabra, que no solamente encontremos, amén, alguien con quien aliarnos de manera correcta para estar en equipo, sino también nosotros ser esos compañeros, ser
0: así
1: esos
0: es,
1: amigos, ser, amén, esa alianza sabia, como bien decías, sí, Lazaret. Amantísimo Padre,
0: gracias,
1: en esta hora,
0: Padre,
1: te damos gracias por tu presencia,
0: gracias,
1: por tus misericordias que son nuevas cada día, cada mañana, Señor, y que tú eres maravilloso, Señor. Te damos gracias,
0: gracias
1: por esta palabra, por la meditación del día de hoy. Te pedimos, Señor,
0: sí,
1: en el nombre de Jesús, que nos ayudes como acabamos de leer en Eclesiastés, Señor. Te pedimos que nos ayudes a estar en buenas alianzas. Mejores son dos que uno, porque tiene mejor paga,
0: gracias,
1: de su trabajo. Danos un corazón, Señor, que sepa trabajar en equipo, que sepa entender que no somos solamente uno, Señor, que no hemos venido al mundo a estar solos, sino a saber escoger, Señor, alguien para hacer equipo con nosotros en la pareja, en amistades, en el trabajo, Padre, donde quiera que usted nos ponga, en el ministerio,
0: sí, Señor,
1: y entender, Señor, que usted ha distribuido carga a cada uno de una manera especial, sabiendo conforme a sus propósitos, conforme a sus dones, talentos, capacidades para desarrollar e impulsar la obra que usted ha puesto en nuestras manos, ya sea la familia, ya sea un proyecto que usted nos ha entregado, lo que usted haya puesto en nuestras manos.
0: Sí, sí.
1: Ayúdenos a entender que cada uno tiene un rol y por estar en unidad y ser uno y trabajar en equipo como debe ser, usted multiplica ese fruto. Padre, oramos por cada televidente, Señor, que está sintonizándonos en esta hora. Te pedimos, Señor, que tu Espíritu Santo le visite de una manera especial y que puedan ser reconfortados, que tú les puedas fortalecer si es que están pasando tiempos de angustia. Señor, glorifícate, Señor, y sabemos que hoy usted se va a glorificar como lo hace todos los días en este programa, Dios mío. Te damos gracias en el nombre de Jesús.
0: Amén. Así es, con esta oración, amigo televidente, le damos gracias a todos los que nos están sintonizando a esta hora aquí en A Toda Hora. Y hay cancioncita de cumpleaños porque hay cumpleañeros, señores. Por aquí queremos felicitar a personas muy, pero muy importantes. Y por acá está Antonio Jiménez, de parte de su esposa Ruth de Jiménez, y también por sus hijas, de parte de sus hijas, de su esposa y de sus hijas. Así que el Señor le bendiga. Yo creo que el hermano Jiménez es como maestro, ¿verdad?
1: Parece
0: que es maestro.
1: Qué
0: Así
1: bien.
0: Que muchas felicidades. bendecimos sus labores día a día, que el Señor le fortalezca y por supuesto le dé muchas bendiciones.
1: Claro que sí, seguimos con los cumpleañeros. Feliz cumpleaños para mi bella esposa, dice por acá, que hoy ha

0: Costa un año más de vida, de su esposo Juan Carlos. Feliz cumpleaños, Giovanna. El Señor le bendiga, amada del Señor, que le haga resplandecer todos los días, que el Señor cumpla su propósito en su vida cada segundo. Le bendecimos, le saludamos y un fuerte abrazo. Y no olvide que usted también puede seguir enviando sus peticiones de oración, que vamos a estar también orando por ellos. Y también sus felicitaciones al 6883-9721. Está saliendo en pantalla, 6883-9721. También en nuestras redes sociales en @atodahoratv.
1: Así es, amigo televidente. 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
1: Súper, súper. Ya usted lo sabe, amigo televidente. Con todas estas informaciones nos vamos breve porque venimos con un programa lleno de muchas bendiciones y por supuesto de bendición para usted. Chao, chao, chao.

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0: eso, de regreso, amigo televidente, tenemos que informarles y recordarles que el mes de septiembre es el mes de las Sagradas Escrituras. 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Así que recordando, estamos en el mes de septiembre, en el mes de las Sagradas Escrituras. Amigo televidente, de inmediato vamos a cambiar de información y siempre hay personas que nos visitan. Hoy yo tengo un atuendo espectacular y esto es gracias, por supuesto, a, en este caso, Cutarras Creation y Panamá Se Viste. Y estamos acá con Guadalupe y con Braulio. Ellos nos visitan. Anteriormente han tenido la oportunidad de visitarnos, pero esta ocasión nueva en el 2026 nos visitan. Así que quiero hablar de los buenos días. ¿Cómo están?
1: Muy bien, gracias a Dios.
0: Mucho talento en Panamá, de verdad, una belleza. Y cada vez que ustedes vienen, yo quedo asombrada de las artes que ustedes hacen. ¿Cómo estás, Guadalupe?
2: Muy bien.
0: Cuéntanos, ¿cuál es lo que nos traen el día de hoy? ¿Qué nos traen? ¿Cuál es la novedad? Otros años han traído otras cositas como las cutarras, que son muy llamativas y muy representativas en nuestro país.
1: Así es, queremos pues darle las gracias primeramente a Toda Hora por la oportunidad que nos da siempre de venir a promocionar nuestro emprendimiento. Y bueno, aquí estamos más que todo promocionando las camisas nuevas que estamos sacando.
0: Bellísimas.
1: Para este año. Bueno, las camisas ha iniciado porque, como vendemos cutarra, siempre nos preguntan si tenemos algo para
0: vestir. En la parte de arriba.
1: Entonces, eso nos llevó a nosotros a inventar algo ahí. Y bueno, salió lo que fue el bordado en camisa, que una idea que pues Dios le dio a mi esposa y que ha sido todo un éxito, la verdad que ha sido todo
0: increíble.
1: Un éxito.
0: De qué manera, miren, wow, ese es asombroso de verdad, ver cómo ustedes tienen ese atuendo y se ve espectacular y se ve de verdad, amigo televidente, muy pero muy elegante. Aquí tenemos a la querida modelo que nos trajo nuestra querida familia de Cutarras Creation. Y ahí está allí, mire qué belleza de verdad esta camisa. Y hoy me trajeron pues este regalito así de sorpresa y me dijeron, Lázaro, te traímos también una camisa, bueno, para aportar y por supuesto identificarme como panameña. Yo quiero que también

0: Que nos hable cómo las personas pueden obtener estas camisas, tienen estos diseños, son diseños variados, las personas lo puede combinar, es a su elección.
1: Sí, claro, la persona puede combinar, sea con mariposas monarcas, porque los diseños que hacemos tienden a ser un conjunto con las cutarras. Okay. Por eso tratamos de que la persona pueda tener un conjunto. Puede ser un conjunto típico, un conjunto con sombrero, un conjunto con monarca o con tambor, como tiene mi esposo acá.
0: Mire, qué
1: bien. Y así poder tener un outfit completo y lucir algo especial panameño. Todas las cutarras tienen sus diseños, algunas no tienen los mismos diseños, como estas por acá. Estas tienen un diseño de sombrero con tambor.
0: Y puede siempre ser, y cuando lo puedo combinar con
1: colores, puede ser con un foro chocolate, como el cliente lo elija. Todo para que la clienta pueda tener un outfit completo, tradicional, panameño, y
0: mira
1: vestir.
0: Espectacular. Ahora, las personas dirán, estos diseños yo lo puedo elegir tanto plataformas como sandalias. ¿También puede ser a elección?
2: Bueno, nosotros ahorita mismo más estamos trabajando todo lo que es la línea de plataforma.
0: De plataforma.
2: De damas solamente.
0: Okay.
2: Tenemos una demanda, gracias a Dios, bastante alta de las damas, porque se ha vuelto en tendencia todo lo que es plataforma. Y bueno, tenemos una demanda y nos decidimos, bueno, a ir solamente por lo que es la plataforma.
0: Mire, y solamente faltan 2 meses para el mes más querido de Panamá, el mes de noviembre, señores. 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Y sabes, a veces las mujeres quizás no queremos sandalias, pero queremos una plataforma para vernos más elegante, pero sí, panameña. Y creo que eso los identifica a ustedes.
2: Así es. Sí. Eso es lo que nos está caracterizando, bueno, como siempre, la calidad también. Una calidad que estamos trabajando, que es lo que más a las personas les gusta. Porque siempre trato de que las plataformas sean, no queden bastante duras, okay, sino que sea, como es para dama, no es diferente al hombre, porque el hombre se pone lo que viene de una vez, pero las mujeres no. Las mujeres siempre les gusta algo más bonito, algo más...
0: Con más detallito.
2: Más detalle y todo.
0: Con más florecitas, con más colorcitos. Y si a usted le gustan los colorcitos, usted lo puede armar de diferente manera. 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
0: Excelente. Aún tenemos tiempo y yo quiero preguntarles un poco ya de su historia. Hemos hablado un poco de cada uno del emprendimiento que han desarrollado. El año pasado pudieron tener la oportunidad de venir con todos los que son las plataformas, pero este año se añade una camisa. ¿Qué mensaje le da a cada persona que dice, bueno, aún no me atrevo a dar ese paso para emprender, para iniciar una empresa? ¿Qué mensaje le da? Y que cuente su historia también, cómo inició entonces con su esposa este emprendimiento.
2: Bueno, Cutarras Creation ya lleva 10 años en el mercado. No es que acabamos de salir, ¿no?
0: Sí.
2: Lleva 10 años en el mercado, entre altas y bajas hemos estado, pero con la gracia de Dios siempre y creyéndole a Dios y con fe.
0: Así es.
2: El negocio se ha mantenido con todas las temporadas y Dios nos ha dado cada vez más nuevas ideas.
0: Amén.
2: Nuevas ideas, siempre nos estamos reinventando, haciendo algo nuevo, porque eso es lo que nos diferencia a nosotros. No nos quedamos solamente con un modelito, solamente con este, no. Siempre andamos innovando cada vez más. Y bueno, Cutarras Creation ha ido, para la gloria de Dios, creciendo poco a poco. Y este año, bueno, hemos incursionado en el vestir, que ha sido, pues, como le había dicho, toda una tendencia ahora.
0: ¡Wow! Increíble. Ahora, yo quisiera saber, ¿de qué provincia ustedes nos visitan?
2: Bueno, somos de la provincia de Herrera.
0: ¡Wow! Esta gente se vino desde Legua hasta la ciudad capital.

0: Mire, sí, sí. Y traer verdadera tradición, esa tradición que hace falta siempre. Y qué bonito es que en cualquier lugar uno puede llevar una camisa que te identifique como panameña. Último mensaje, nuestro querido hermano Braulio, para todo Panamá.
1: Bueno, primeramente que todo quiero pues me dé la oportunidad para mandarle un saludo a mi padre espiritual y pastor. Pastores, el pastor Roberto y pastora Ait, que siempre están creyendo en nosotros, siempre sus bendiciones, sus oraciones, las palabras que nos dan, nos impulsa siempre a ser mejores, con excelencia haciendo todo, en el negocio lo hacemos con excelencia, también a mi madre que está ahí en sintonía, a mi suegra, a toda la familia, y también a nuestros colaboradores que trabajan con nosotros también, que son parte de este pequeño emprendimiento que sabemos que va a ir creciendo poco a poco.
0: Yo voy a tratar de visitar a esta gente porque de verdad que tienen mucho talento en sus manos y cada creación de ustedes de verdad que es una gran bendición y mucha gente se pregunta, ¿cómo es que ellos elaboran esto? Pues vamos a ver si logramos ir a la provincia de Herrera a visitarlo, a ver cómo es que ellos realizan cada uno de esos trabajos totalmente artesanal. Así que yo quiero invitarle, amigo televidente, que allí en pantalla y también pueda observar a la modelo cada atuendo que tiene. En este caso, mire el mío, tiene mariposas. En el caso de ellos, usted tiene sombrero, pero el mío tiene mariposa, mire. ¡Qué belleza! Yo estoy aquí encantada con esta camisa tan hermosa. Miren, la chica aquí, la modelo, tiene diferentes colores. Tiene el acordeón, tiene las flores, todo totalmente colorido. Una belleza. Así que allí en pantalla tiene el número telefónico. 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No espere el último tiempo.
1: Así es.
0: No espere el último tiempo en noviembre y decir que... ¡Ay, me quedé sin camisa ahí una semana antes, dos días antes! No, no, no, no. Está a tiempo para pedirlo.
1: Siempre estamos recordándole a los clientes, porque esto es por pedido. Esto son pocas las unidades que tengo hechas. Todo se hace con pedido al gusto del cliente. Entonces, le hacemos la invitación a que vayan haciendo sus pedidos con tiempo. Claro. Todavía están a tiempo. No esperen, como dice Nazaret, noviembre, ya cuando estamos tan cargados de pedidos. Entonces, le decimos a los clientes que no y... Y a veces es triste porque queremos abarcar, pero la verdad la producción no nos da para mucho. Pero ahí si lo hacen con tiempo, tengan la seguridad que tendrán estos atuendos bonitos y se podrán vestir guapo, guapa y guapa.
0: Excelente. Bueno, le agradecemos a Guadalupe y a Braulio por la oportunidad de visitarnos en el día de hoy. Y de verdad que estoy muy contenta. De verdad que Dios lo llevará a mucho, pero mucho más, siempre y cuando la voluntad de Dios. Y que busca primeramente el reino de los cielos. Amén. Y todo vendrá como añadidura. Así que si usted no tiene aún el emprendimiento y tiene un deseo en su corazón en iniciar ese emprendimiento, pues haga el primer paso. Aquí tenemos un gran testimonio de Guadalupe y de Braulio. Así que con esta información, recuerde allí anotar el Instagram y el número telefónico de ellos. Nos vamos a un cambio. Regresamos con mucho más por acá.

0: duro, se hornea. Mira, mira.
1: Ah, ya, ya. Ya nos están siguiendo en nuestras redes sociales.
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1: Así mueve. Vamos, vamos.
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1: Ya, mis queridas televidentes, estamos de regreso y muy importante porque en este bloque vamos a tener una dinámica muy especial donde usted tiene que estar pendiente. ¿Por qué? Porque vamos a estar en este mes de la Biblia obsequiando la palabra de Dios a través de la Biblia. Muy sencillo es esta dinámica, preste atención. Durante este bloque vamos a estar allí poniendo algunos emojis y usted tiene que conocer, más bien decirnos cuál es el personaje bíblico que estamos contando a través de esos emojis. Va a ser algo muy divertido, así que pendientes. Pero cambiemos de tema porque en septiembre sigue una celebración también espectacular para toda la juventud y por supuesto le estoy hablando de Iglesia Juvenil y para eso está conmigo mi querida hermana Lourdes. Bienvenida.
2: Hola. Buenos días.
1: Buenos días. ¿Cómo estás?
2: Bien, gracias a Dios, aquí invitándolos un día más a nuestro gran congreso de jóvenes, Iglesia Juvenil.
1: Excelente. Mira, de verdad que Iglesia Juvenil es algo totalmente fresco. Todos los años se renuevan, siempre hay un contenido bueno, nuevo e impactante. Antes de hablar puntualmente, Lourdes, de sabes, las fechas, los datos generales de la actividad, tú como joven que estás detrás de la logística, de la invitación, de la coordinación y demás, cuéntame para ti como joven y para aquellos que te están sintonizando, ¿por qué crees que es importante que los jóvenes asistan a Iglesia Juvenil y cuál es el nivel de impacto que ha tenido en tu vida?
2: Vale, Iglesia Juvenil es un congreso que todos los años preparamos con mucho esfuerzo, con mucha oración sobre todo, porque creemos que tiene el impacto de transformar vidas. Hoy en día vemos personas diciendo que la juventud está perdida, que la juventud ya no tiene esperanza, pero creemos en Avanzada Juvenil que esto es totalmente mentira, que esta generación, la generación que Dios ha escogido, ha levantado para llevar el mensaje de Cristo a todas las naciones, a todas las esquinas de este mundo y de este país. Y creemos que este congreso es la oportunidad perfecta para que todo joven renueve sus fuerzas, para que conozca a Dios, para que reciba el Espíritu Santo y que se lo pueda hacer libre de todo cosa que ese joven esté cargando, sea depresión, sea ansiedades, sí, sea preocupaciones, todo esto por un toque de Dios que esperamos y oramos para que Dios pueda hacerlo con los jóvenes que nos acompañan en Iglesia Juvenil la semana que viene.
1: Claro que sí, ya estamos a próximos días de Iglesia Juvenil y de esto se trata, de que las cargas que tengas tú como joven puedas soltarlas y dejarlas en manos del Señor. Y me gustó eso, la juventud no está perdida. Sí, definitivamente hay una juventud dedicada al Señor, al Espíritu Santo, que tiene ese deseo ferviente de servirle y de empaparse de temas muy interesantes. Cuéntame puntualmente desde cuándo va a estar dando inicio, cómo pueden los jóvenes participar y también quiénes van a ser los invitados de esta ocasión en Iglesia Juvenil.
2: Sí, ya estamos a casi nada, ya la semana que viene, desde el jueves comenzamos, jueves 10 hasta el domingo 13, vamos a estar ahí pues para todos los jóvenes. El jueves comenzamos desde las 5 de la tarde con todos los invitados que vamos a tener. Ahora les comparto un poquito acerca de los invitados.
1: Sí, claro.
2: También el día viernes vamos a estar igual desde las 5. El sábado estaremos de las 11 de la mañana con unos talleres muy importantes, con unos temas que le interesan a toda la juventud. Y el domingo comenzamos de las 7 de la mañana nuestros cultos, así, seguido, con mucha palabra y con mucha presencia de Dios.
1: Excelente. ¿Me podrás quizás decir alguno de esos temas de los talleres?
2: Vale, tenemos a varios talleres, o sea, tenemos varios invitados.
1: Sí.
2: Voy a hacer como una mezcla entre los invitados y los talleres porque está relacionado.
1: Súper.
2: Entonces, tenemos, por ejemplo, a Itel Arroyo, que ya es un conocido de la casa, nos acompañó en crisis pasados. Tiene ya un par que no ha venido, pero regresa este año y siempre trae temas acerca de sexualidad, acerca de la modernidad, de la tecnología y demás. Un tema por ahí de repente. También está el pastor Sebastián Franz, que él tiene un podcast bien famoso llamado Volviendo a la Esencia, donde comparte acerca de temas de cómo acercarse a Dios, cómo reavivar el espíritu, cómo leer la Biblia. Tiene muchos temas muy interesantes que seguramente traerán temas que serán relevantes para toda la juventud. También tendremos al pastor Reinaldo López, que ha estado acompañándonos estos últimos meses, lo conocemos acá en la casa. Va a estar trayendo los temas también para la juventud. Y también tendremos a Samu Robles, que es el que estamos escuchando. Le vimos un pequeño video en antes, que va a estar ministrando ahí con nosotros.
1: Excelente, me parece una combinación poderosa, de verdad que sí, donde el Espíritu Santo se va a mover a través de sus ministros Y pues Dios es bueno. Ya estamos viendo un poquito del video de Samu Robles, como mencionaba, ¿verdad? Y de verdad que esto va a ser poderoso. Así que me gustaría, Lourdes, que puedas aprovechar estos minutos en televisión y extenderle una invitación especial a todos los jóvenes que te están sintonizando. Y también, esto es muy importante, yo sé que hay jóvenes que, bueno, van todos los años, pero hay otros que son nuevos y no saben si tiene algún costo, qué necesitan, qué es lo único que necesitan para entrar, Lourdes.
2: Bueno, Iglesia Juvenil no tiene ningún costo, es completamente gratis, solo tienen que ir. Ir un corazón dispuesto y un deseo de encontrarse con Dios. Todos los jóvenes que están sintonizando, ya sea también un joven, también quizás la mamá, alguna abuela, alguna tía, un tío, quien sea un familiar. Usted conoce a un joven, usted es un joven, lo esperamos la semana que viene en Iglesia Juvenil. Creemos, como les mencionaba hace un momento, que este es un evento que no solamente es un evento, sino que es una experiencia, una oportunidad para que tú como joven, o tú que tienes un joven que en casa, que quizás deseas que se acerque a Dios, que conozca a Dios, que fortalezca su fe, lo puedas enviar. Te esperamos desde el jueves 10 hasta el domingo para que puedan recibir toda la palabra y sobre todo el Espíritu Santo, que no solamente es puntos, no solamente es actividades, no solamente es dinámica, sino que por encima de todo creemos que Dios puede hacer algo con cada joven que va a visitarnos. Así que si tú estás viendo esto y eres un joven, te esperamos la semana que viene en Iglesia Juvenil.
1: Claro que sí, por supuesto, Dios te tiene la invitación, joven que nos está sintonizando. O si usted, mamá, abuela, abuelito, tiene un joven, esta es la oportunidad, porque esta es la semana de vacaciones para muchos. Así que usted está libre, no hay excusas de que tengo tarea para el día de mañana, que tengo el examen. No. Esta semana del 10 al 13 usted puede participar en Iglesia Juvenil y de verdad yo sé que usted va a ser impactado por una palabra que trae para cada uno de nosotros. A ver, Lourdes.
2: Algo que se me escapaba. Adelante. Si usted quizás también quiere ir, no tiene cómo llegar. Como que, mira, yo vivo en Pacora, vivo en Chorrera, no sé, donde sea que usted viva. Síganos en Avanzada Juvenil 05, que tenemos rutas de buses desde casi todos lados de la ciudad de Panamá. Así que si usted desea ir pero no tiene cómo, síganos en nuestras redes sociales y ahí tendremos rutas de buses para que usted pueda llegar y celebrar con nosotros.
1: Por supuesto, está saliendo en pantalla arroba Avanzada Juvenil 05 y está saliendo arroba Avanzada Juvenil 05 para que pueda tener más información con referente a esta. Así que bueno, mis queridos televidentes, ya lo sabe y esto es muy, muy importante. No deje pasar por alto esta excelente oportunidad de recibir una palabra de parte del Señor. Bueno, ¿con qué nos vamos, producción? Adelante. Seguimos entonces con el juego, porque yo les dije que en este bloque vamos a tener algo muy, muy, muy interesante la semana, toda la semana y las demás semanas, porque es durante todo el mes de septiembre. Así que, mis queridos televidentes, pendientes de lo que vamos a tener, porque queremos regalar Biblias. Y de esto se trata, propiamente de esto. Se trata de que usted pueda recibir palabra de Dios, de que usted pueda recibir de Dios y del Espíritu Santo de Dios a través de la lectura. La Biblia nos enseña que la fe viene por el oír y el oír la palabra del Señor. Y ya me encuentro con mi querida Lazaret aquí conmigo acompañándome, porque mejor son dos que uno, como hablamos. Y con la Biblia, por supuesto. A ver, ¿cómo va a ser este tema de la dinámica, Laza?
3: Bueno, amiga, mira, yo tengo que contarte que todas las personas que quieran ganarse esta Biblia, esta hermosa Biblia.
1: Bella.
3: Bellísima.
1: Bella, está linda.
3: Está
1: linda.
3: Hermosa.
1: Bien bonita.
3: Mire. Mire. Son una belleza.
1: Detalles grabados.
3: Amigo televidente, ¿cómo lo puede hacer? Descubriendo el personaje bíblico. Ahí en pantalla, nosotros le vamos a colocar un emoji y va a tener la oportunidad de verlo 40 segundos. Más bien, usted va a hacer, nosotros vamos a mostrarle el emoji y usted tendrá 40 segundos para pensarlo.
1: Son varios emojis.
3: Y luego usted nos dice, ¿qué personaje bíblico puede ser según el emoji que le colocamos en pantalla? Así que, ¿cómo lo puede hacer? Llamando al 200-7110, 200-7111 de inmediato, descubriendo el personaje bíblico. Estamos celebrando el mes de la Biblia.
1: Claro.
3: Así que podemos unirnos a esto. Si usted quiere ganarse esta Biblia, llámenos ya, Cristel.
1: Claro que sí, le animamos activándose ya mismo. 200-7110. 200-7111, como bien dijiste, son varios emojis que se van a estar poniendo en pantalla. Y eso es fácil, y es algo totalmente dinámico.
3: realmente. Así que llámenos, participe. Ahí arriésguese, vamos desempolvando esos conocimientos bíblicos. No va a ser nada difícil, mire, se lo prometo que no va a ser nada difícil. Va a estar bastante sencillo para cada uno de ustedes y para nosotras también, porque mira, al mismo tiempo de que ustedes llaman, participan, están con nosotros, nosotras también nos vamos allí empapando un poquito más también juntamente con ustedes. De eso se trata, claro, de pasar un tiempo no rígido, no allí, no, un tiempo donde podamos compartir tanto ustedes y nosotras también de este lado de la pantalla. Y es muy importante para nosotros eso. 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
4: Claro que sí, porque ellos siempre, siempre tienen palabra del Señor. Palabra que nos edifica, la Biblia, las Sagradas Escrituras que el Señor para este tiempo nos da, por supuesto, para guiarnos, fortalecer también nuestro espíritu. 200-7110-200-7111.
3: Tenemos llamada.
4: ¿Ah, sí?
3: ¡Tenemos llamada!
4: ¡Hello, hello!
3: ¡Buenos días! Si nos sube por acá producción un poquito el teléfono, le agradecemos. Muy buenos días.
5: Buenos días.
3: Hola, ¿cuál es su nombre?
5: Betty.
4: ¿Cómo?
3: Betty.
4: Belkis. ¿Sí?
5: Sí.
4: Ok. ¿De dónde nos llama nuestra querida hermana?
5: De Pradera.
4: Oh, vaya. ¿De La Chorrera?
5: No, La Cabina.
3: ¡Cabina! Okay, ¡bendiciones!
4: Okay. ¡Excelente! Bueno, ¿ya está lista para participar?
5: Sí.
4: Excelente. Vamos de inmediato a producción con el primer emoji. Vamos entonces con 40 segundos. A partir
3: de la primera dinámica,
4: vamos a ver.
3: A ver, a ver, a ver. ¿Qué mujer de la Biblia se esconde detrás de estos emojis? A ver, Belkis. Está fácil, ya yo sé cuál es.
5: Todavía no se ve.
3: Vamos, Belkis, que está corriendo el tiempo. ¿Qué mujer de la Biblia se esconde detrás de estos emojis?
5: Todavía no se ve todavía.
3: ¿No se ve en su pantalla? ¿Usted dónde la está viendo? ¿En televisión o en redes?
5: En tele.
3: Bueno, vamos a tener que darle unos 10 segunditos de gracia ahí a... A ver, a ver, a ver.
4: ¿Ya?
3: 8.
5: Esther.
3: Esther.
4: Vamos a ver, vamos a ver. ¿Cuál es la respuesta correcta, señor producción?
3: ¡Oh!
4: ¡Esther!
3: Me encanta, me encanta. Me gusta mucho esto.
4: ¿Serían cuántos? A ver.
3: ¿Es la primera dinámica? ¿Ya ganó o todavía tiene que pasar otra prueba, producción? A ver qué nos dicen por acá. ¡Se lo ganó! Dice producción.
4: ¡Se llevó la Biblia! Hermana Belkis, un saludo hasta donde se encuentre. Ya su Biblia está aquí en nuestras manos y pues va a ser de mucha, pero mucha bendición para su vida. Esperamos que sea de utilidad. 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
1: Excelente, felicidades hermana Belkis, y asimismo también le reiteramos la invitación pendiente todo el mes de septiembre porque vamos a

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0: De vuelta con ustedes, amigo televidente, vamos a abordar temas interesantes y en esta ocasión vamos a hablar un poco de escuela para padres. Por eso estamos con la directora nacional de Educación Comunitaria y Padre de Familia, con la directora Silma Macre. Ella nos visita en el día de hoy para hablar un poco de escuela para padres, un programa muy exitoso que ha dado mucho que hablar de parte de la población panameña. ¿Cómo está, directora?
1: Muy bien, buenos días, bendiciones. Bendiciones para ti y todas las personas que nos ven y nos escuchan esta mañana.
0: Amén, gracias. Directora, yo quiero que nos comente un poco sobre este programa que ha marcado a muchas personas, en esta ocasión a los padres.
1: Sí, el programa Escuela para Padres es un espacio muy significativo donde los padres, las madres y los cuidadores tienen una oportunidad de aprender herramientas valiosas para acompañar a sus hijos en ese proceso de crecimiento y desarrollo, lograrlos a que ellos puedan obtener sus aprendizajes significativos, que puedan tener el bienestar y un desarrollo integral y, ¿por qué no?, también ese desarrollo espiritual, que es que nos ayuda a ser mejores personas, mejores ciudadanos.
0: Claro que sí. Ahora, ¿de qué manera los padres se están uniendo a esta capacitación?
1: Nosotros partimos como Ministerio de Educación siempre de que hay un trabajo que tiene que ser mancomunado. Hay una corresponsabilidad en la educación de los estudiantes que tiene que ser entre la familia, la escuela y la comunidad. Por trimestre desarrollamos un taller, el de este trimestre se llama Sin Pase No Hay Éxito, que tiene como base ese trabajo en equipo que tenemos que hacer todos para acompañar a nuestros hijos a que logren sus metas, que logren sus objetivos. Entonces, en cada centro educativo se desarrolla el taller de escuela para padres. Claro. Ellos a

0: acuden salón por salón, ya sea con sus maestros o con sus profesores consejeros. Eso se va a estar realizando de la semana, después de vacaciones, la semana del 22 al 25 de septiembre. El martes 22 será en las Panamá, como yo les digo, Panamá Oeste, Panamá Este, Panamá Centro, Panamá Norte y San Miguelito. El miércoles 23 tenemos en las regiones educativas de Coclé, Colón, Herrera y Veraguas. El jueves 24, entonces nos trasladamos hacia Chiriquí, Los Santos y Darién y Bocas del Toro. Y cerramos con broche de oro el viernes 25 en las tres comarcas, la comarca Nove, la comarca Emberá y la comarca Guanayala.
1: Quisiera conocer un poco de los resultados de estos programas que, como dije al inicio, que ha tenido mucho que hablar por parte de la población panameña.
0: Sí, sorprendentemente los resultados son exitosos. Siempre tenemos una participación arriba del 80% porque los padres se sienten súper bien en acudir a los centros educativos a acompañar a sus hijos. No solo cuando tienen que ir a buscar los resultados o el boletín o cuando los citan, sino también para poder interactuar con sus maestros y sus profesores. Y este taller tiene algo súper especial. Va a ser dirigido también por estudiantes líderes y por presidentes de padres de familia. O sea que va a haber una combinación muy, muy chévere, algo diferente en esta oportunidad.
1: Excelente. ¿Usted me puede reiterar el nombre o el lema de este próximo taller que van a tener?
0: Sí, este taller se llama Sin Pase No Hay Éxito, que invita a trabajar en equipo. Por ejemplo, tenemos una actividad que se llama El Equipo Campeón.
1: Okay.
0: Hay que hacer una cadena humana, hay que avanzar con diferentes obstáculos y al final podemos ver visualmente cómo, si no nos comunicamos, en este caso en la familia, con la escuela, cómo entonces no podemos alcanzar las cosas que queremos.
1: Okay.
0: Esta mañana la escuchaba ustedes hablar del trabajo en equipo. Precisamente tiene que darse trabajo en equipo entre el hogar, la escuela y la comunidad. Y la segunda actividad se llama Gol o Fuera de Lugar.
1: Okay.
0: El gol, que es ese acompañamiento positivo que hace el padre o la madre a su hijo para que logre las metas, y el fuera de lugar cuando hacemos cosas incorrectas, que sería una oportunidad para mejorar como formadores.
1: Entre una de las preocupaciones por parte del Ministerio de Educación, ¿cuál ha sido esas falencias o esas circunstancias que pasan los padres de familia con los estudiantes? Sí. Entre los casos que ustedes han podido analizar.
0: Sí, lo que más nos preocupa como Ministerio de Educación, por ejemplo, es el ausentismo, la deserción escolar, los casos de violencia que lo hemos visto. Inclusive hemos tenido estudiantes que han perdido la vida a mano de una pandilla, por ejemplo. Entonces, cuando tú buscas el fondo de esos problemas, siempre hay una familia ausente. Entonces, por eso siempre hacemos el llamado a los padres y a las madres que cumplan con esa responsabilidad divina que se nos ha dado de tener un hijo para formarlo.
1: Directora, ahora, ¿este programa es únicamente para padres o acudientes?
0: Sí, padres o acudientes, porque hay papás que por tema del trabajo a veces no pueden ir. El llamado siempre primero es al papá y a la mamá. Pero si no pueden ir, hay un acudiente, una persona responsable, que tiene que ser alguien cercano a la familia para que lleve el mensaje a los padres de familia. O sea, que no es que estamos tan cerrados como papá y mamá.
1: Excelente. Directora, un último mensaje para que le dé al pueblo panameño para que participe a estos programas que son de mucho interés.
0: Sí, es una oportunidad muy valiosa que no debemos dejar pasar, poder aprender algunas herramientas valiosas, porque nadie nos enseña a ser papás o mamás. Entonces,
1: así
0: es una oportunidad para aprender y para que nuestros hijos se sientan orgullosos de saber que estamos para ellos. No requerimos padres perfectos, queremos padres presentes en la vida de nuestros hijos.
1: Así mismo, usted lo ha dicho, directora, y estuvimos acá con Silmax Macre, directora nacional de educación comunitaria y padre de familia por parte del Ministerio de Educación. Le agradecemos por este tiempo.
0: Muchísimas
1: y compartir información interesante con nosotros y de utilidad para todos los padres. Recuerde, participar en estos programas que marcan la diferencia en la familia. Nos vamos a un cambio breve y regresamos aquí en A Todos.

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0: Bueno, estamos de regreso, mis queridos televidentes, y la celebración aún no culmina porque usted puede seguir adoptando minutos, Lazaret.
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0: 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Está saliendo en pantalla el cintillo. Si gusta puede tomarlo nota, si gusta puede hacerle captura, pero siembre, siempre es muy bueno sembrar en buena tierra. 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Y bueno, vamos a cambiar un poquito de tema, sí. Lazaret, porque yo quiero hacerte una pregunta. ¿Cuántas veces no has estado más bien en una situación difícil? Pero porque te ríes. Has estado en una situación difícil y en vez de que te sermoneen, en vez de que te digan algo, tú lo que necesitas es un abrazo.
1: Sí.
0: Muchas veces, ¿verdad?
1: Sí, claro, a veces yo no quiero escuchar nada, simplemente quiero que me abracen y ya.
0: Ajá. Y muchas veces, cuando recibes entonces ese abrazo, ¿cómo te sientes?
1: Aliviada.
0: Aliviada, ¿verdad? Así excelente. Bien. Por eso el día de hoy, amigos televidentes que está allí, gócese con nosotros, ríase con nosotras. De verdad que, mira, hay momentos de la vida que nosotros nos sentimos mal. Es la realidad, ¿no? Sí. ¿Cómo podemos mentir? No, hay veces que nos sentimos mal. Pero a veces uno no quiere tanta palabrería, uno no quiere... Lo que uno necesita es acción. Un abrazo. Exacto, acción. Por eso el día de hoy vamos a hablar un abrazo que sana cuando las palabras no son suficientes. Y vamos a estar invitando al pastor...
2: Isaac
0: Román. ¡Bienvenido! ¡Abrazo!
3: Pase
0: para acá, pastor. Pase para acá.
3: Bueno, espero por favor de
0: un abrazo.
3: Un abrazo. Hoy, porque si vamos a hablar
0: pastor.
3: De eso...
0: ¡Abrazo, pastor! Venga,
3: tiene que ser un abrazo.
2: No, claro que sí. La verdad es que un abrazo, pastores, de verdad, es un acto muy lindo. Es hermoso. Y algo que decía Cristina al inicio, sana corazones.
0: Sí.
2: Alivia los

0: Corazones, un abrazo. Así que no, tranquila, no llores. Antes yo le decía a Cristel, porque Cristel es mi amiga, y nosotros siempre nos decía, no llores.
1: Así es.
0: No llores,
1: sí, no
0: llores.
1: Ya, claro, por eso es importante, pastor. ¿Por qué un abrazo puede tener tanto impacto, pastor? ¿Por qué un abrazo puede tener tanto impacto en la vida de alguien? ¿Por qué nosotros tenemos ese deseo de estar constantemente con esas ganas de un abrazo? Porque yo no sé usted, amigo televidente, pero es verdad, yo hay veces que yo lloro porque yo soy bien llorona, no me da pena decirlo, soy bien llorona, llorona, tengo corazón de pollito. Y no, no hay nada más que me consuele que me den un buen abrazo, pastor. ¿Por qué pasa esto?
2: Sí, mira, el abrazo lo es todo, si quisiéramos ser muy exagerados, pero a la vez muy certeros.
1: Sí.
2: Porque no solamente el abrazo funciona cuando estamos bien, sino que funciona cuando estamos mal. Entonces, hemos planteado, por lo menos desde el inicio, cuando uno se siente triste, un abrazo es suficiente.
1: Sí.
2: Pero el gran poder que tiene es que incluso cuando estás bien, tiene efectos en nosotros. Por eso cuando estamos mal es tan poderoso. Porque si cuando estamos bien, genera internamente tantas cosas, cuando estamos mal, duplica su poder en nosotros. Si lo vemos de esta manera, desde una perspectiva muy, digamos, muy neurocientífica.
1: Sí, claro.
2: El abrazo es una farmacia nosotros.
1: ¿Poderoso?
2: Que se activa cuando abrazamos, cuando conectamos físicamente con alguien. Y eso es algo muy importante porque saben que a veces nosotros obviamos un poquito esta parte biológica de nuestro, de nuestro cuerpo, pero es que se liberan una serie de situaciones, de neurotransmisores dentro de nosotros cuando abrazamos. Por eso, estando bien y estando mal, es tan poderoso. Tanto que a veces, es verdad como ustedes dicen, las palabras terminan siendo no importantes. Por ejemplo, cuando uno está enfrentando, alguna persona, un amigo está enfrentando un luto porque falleció un ser querido.
1: Sí.
2: No hay palabras que uno pueda decirle a la persona que la hagan sentir bien. ¿Qué le puede decir a una persona que ha sufrido una pérdida en ese momento? Nada.
1: Nada.
2: No hay nada que realmente la reconforte, pero darle un abrazo le dice, estoy aquí.
1: Amén.
2: Estoy aquí para ti, para lo que tú necesites. Nos hace sentir en el momento presente que estamos ahí y que tenemos a alguien y que lo podemos sentir. Y ese es el gran poder que tiene dentro de nosotros. Hay una serie de efectos que ocurren en el ser humano cuando nosotros abrazamos, desde el tema de la salud, el tema de la fortaleza emocional, el tema de la fortaleza espiritual. No hay nada que se transmita mejor que un abrazo.
1: Oh, wow, qué bueno.
0: No, y de verdad, pastor, usted ha dicho algo muy, muy certero en cuanto hay situaciones, aún lutos económicos, vamos a poner los materiales, lutos materiales, lutos ya más personales, cuando una persona fallece y ya no está en casa, ya no está la misma conformación de la familia y falta alguien, pues ahí en ese momento, pastor, llegamos a tener un tiempo como de tristeza y a veces no necesitamos decir. Hay un error, bueno, lo digo yo porque lo he escuchado un montón de veces, lo siento, mis pésames, creo que dice, mis pésames, estoy contigo, pero estoy de lejos, te estoy escribiendo, estoy contigo, pero a veces uno ni siquiera necesita eso, a veces uno no necesita nada, simplemente uno necesita que la persona esté allí. Te tráigalo un chocolate, no sé, un cafecito.
1: Café siempre.
2: Un cafecito.
1: Un cafecito,
0: un cafecito, algo, pastor. Pero, o que esté allí, simplemente esté estoy contigo, vamos a compartir, vamos a tomar vamos a ir a comer un helado. Y creo que eso vale aún mucho más que una palabra llena de muchas emociones. Lo que hace es que incluso tu corazón se llene como más de tristeza. He escuchado también, él te hubiera querido verte feliz, él te hubiera querido esto. Y creo que son palabras adicionales que no son necesarias.
2: Sí, y no malintencionadas, ¿no?
0: Porque,
2: porque no es que uno no quiere decir algo feo.
0: Claro,
2: es que, no sabe qué decir. Y justamente ese es el tema.
0: Porque quizás no le ha pasado.
2: Que hay sí, puede ser, pero incluso habiéndole pasado, no hay palabra realmente que haga el efecto.
1: Así es.
2: El efecto está en el contacto, el efecto está en el abrazo, porque es lo que se transmite. Pasa esto, que cuando enfrentamos una pérdida, el golpe más fuerte es emocional. Y las palabras vienen desde el corte racional, o

0: O sea, son palabras que tienen algún tipo de elocuencia o de sentido lógico, sí. Pero en ese momento la lógica, el sentido, la inteligencia no vale. Eso, es el sentimiento. Entonces, ¿qué puedo transmitir? Sentimiento. Sí. ¿Cómo lo transmito? Bueno, un abrazo es el mejor recurso que yo tengo. Si ustedes han visto las escenas, sé que sí, y nuestros televidentes también, las escenas de lo que pasó en estos terremotos que sí. Ha habido recientemente, la gente en la calle saliendo de sus casas o de los edificios, lo primero que hacía la gente era buscar gente. Uh-huh. Para abrazarse. Sí. Y si tú te preguntas de una perspectiva lógica, ¿eso en qué los iba a salvar? Uh-huh. O sea, frente a un terremoto donde sí. Se te están cayendo las cosas encima, ¿una persona te puede proteger? Así no, es. Pero no. La sensación que tenemos es que al abrazar estamos seguros.
1: Estamos seguros.
0: Porque eso es lo que transmite el abrazo, nos hace ver, o sea, nos hace perder de vista el entorno y nos centra en lo que está pasando sí. Aquí adentro. Así en nuestro mundo interno.
2: Pastor, y es como si fuera, es como si fuera un hielo, que uno se siente así, estoy como un hielo, estoy ahí fuerte, como duro, y de repente hay un abrazo y te derrites. Te derrite. Y quedas entonces calientito.
0: Y te derrites con gusto.
2: Exacto.
1: Es verdad.
0: ¿Verdad? Porque también hay que decir esto, ¿no? El abrazo es una sensación de mucho cariño, de mucho sentimiento. Ahora, hay una ciencia detrás del abrazo.
3: A ver, cuéntenos.
0: Dicen los investigadores que el abrazo que realmente tiene un efecto sanador y el abrazo que realmente se siente tiene una duración. Uh-huh. O sea, uh-huh. Que no es el saludo de abrazo. Exacto. Ya. Son mínimo 20 segundos de abrazo. Ese es el abrazo que genera un efecto. Esto sí. Estamos hablando de datos de investigaciones sí. Que han hecho en las universidades acerca de porque digo, se ha estudiado ya el tema, porque se nota que hay un efecto. Entonces el científico dice, espérate, hay que analizar esto desde una perspectiva científica para ver si hay algún resultado. Y sí, han encontrado que efectivamente cuando el abrazo es de 20 segundos, hay un efecto sanador. La liberación de nuestros neurotransmisores durante esos 20 segundos genera en nosotros dopamina, oxitocina, hace que nuestra sensación de estrés se disminuya, la presión arterial baja y entonces nos sentimos más reconfortados, nos sentimos más seguros. Quiere decir que entonces necesitamos por lo menos un abrazo de 20 sí. segundos para sanar, pero hay otro número.
3: Sí.
0: Necesitamos mínimo para sobrevivir 4 abrazos al día.
3: Imagínese, 4
0: Entonces,
3: al día.
0: 4 abrazos de 20 segundos como mínimo. Si son 8 abrazos, estamos con la farmacia activada.
3: Excelente.
0: Para cualquier cosa que nos pase.
3: Por eso es que yo pienso de que hay veces, porque todos somos seres biológicos, sí. Todo es química dentro de nosotros, de que hay veces de que vemos tantas estadísticas de ira, personas que están estresadas, personas ansiosas, y no entendemos que ya Dios lo ha dejado todo diseñadamente perfecto para que a través de las relaciones, pareja, amistad, podamos tener ese acceso, usted bien lo ha dicho, a la farmacia. O sea que podemos decir de que un abrazo sana, pastor.
0: Un abrazo
3: podemos
0: sana.
3: Afirmar esto. Entonces.
0: Un abrazo sana. Y mira, incluso yo sé que nosotros tenemos este conocimiento espiritual que nos permite entenderlo, pero a veces nos gusta plantear esto desde lo que el ser humano también ha podido investigar fuera de ese aspecto espiritual.
3: Claro que sí.
0: No para que lo creamos realmente, sino para que nos demos cuenta que por cualquier vida donde tú lo veas, la obra de Dios ha sido perfecta todo el tiempo.
2: Así es.
0: Y mira, han investigado, por ejemplo, se hizo una investigación de 400 personas en un lapso, en un periodo de tiempo determinado, y las investigaron, ¿no? A un grupo de estas personas les dieron abrazos. O sea, fueron intencionales en decir, ok, van los abrazos de 20 segundos, 6 veces al día. Y las investigaron por varios tiempos, ¿no? Los que fueron abrazados de este grupo se enfermaron menos. Los que no fueron abrazados se enfermaron más. Estamos hablando de la gripe común que da y que nos da a todos por temporada, ¿no?
2: Por favor, abrácenme.
0: Entonces, la mayoría de los que fueron abrazados no se enfermaron tanto. Uh-huh. Y los que sí se enfermaron, de los que fueron abrazados, sus síntomas eran más leves y su recuperación fue más rápida.
3: Más rápida.
0: Entonces, quiere decir que lo que afirmaste ahora es cierto, aún desde la perspectiva científica. Sí. Cuando nosotros abrazamos, nos enfermamos menos. Y si nos enfermamos, nos recuperamos más rápido.
3: Fortalece nuestro sistema inmunológico,
0: nuestro sistema
3: entonces.
0: Inmunológico,
3: aunque usted
0: fortalece.
3: No lo crea. O sea que tenemos gran tarea, pastor y las y amigos televidentes, a nuestros hijos, a su pareja.

0: deja todos los días abrazarlo y que lo abrace.
1: Y algunos hemos tenido que ir a la farmacia a comprar los productos y los medicamentos todo el tiempo, pero antes de que salga para la farmacia, vaya a su farmacia interna.
0: Así es.
1: Y actívela con abrazos, porque eso es sanador.
0: Sí.
1: Eso nos reconforta, eso nos transforma, eso nos hace sentir que estamos cerca de alguien y que alguien está cerca de nosotros.
0: Así es.
1: Inclusive, cuando usted abraza y tarda más, ojalá de 20 segundos, es capaz de sentir el latir del corazón de la otra persona. Y eso nos hace sentir vivos, porque cuando somos una criatura que está en el vientre de mamá, sentimos el latir del corazón de mamá. Y cuando salimos del vientre, lo que mamá hace siempre es traernos al pecho, porque hace que el bebé sienta el latido y escuche el latido del corazón. Cuando nosotros abrazamos, tocamos el corazón.
0: Sí.
1: Y el corazón nos hace sentir vivos, nos hace sentir seguros, nos da la sensación de confort que teníamos en el vientre, donde no nos preocupa nada, porque la seguridad la tenemos ahí total. Entonces, qué importante es abrazar cuando nos sentimos bien, pero también cuando nos sentimos mal.
0: Sí, es verdad.
1: Y que podamos tener este acceso. Una de las cosas que COVID nos ilustró es
0: la limitación,
1: lo necesario que era el abrazo, porque había que estar todo el mundo distante, no se podía tocar nada de la mano, tampoco se
0: nada.
1: Podía dar. Y esa distancia nos estaba sofocando por dentro.
0: Sí.
1: Y una vez que se pudo volver al contacto, tenemos que aprovecharlo. Ojalá no volvamos a pasar por algo semejante a eso. Pero si fuera a pasar, tenemos que asegurarnos de abrazarnos todo lo que se pueda en este tiempo. El abrazo es sanador, es terapéutico. El abrazo nos transforma, el abrazo nos da fortaleza, nos desvanece la sensación de soledad, fortalece nuestro sistema inmunológico. Hace tanto en nosotros que tenemos que aprender a abrazar. Mire, hemos salido y vamos a implementarlo por acá también, pero hemos salido a abrazar a la gente a la calle.
0: Sí.
1: Y qué experiencia tan bonita, donde la gente se siente incómoda al principio, porque qué extraño, alguien me está pidiendo un abrazo, pero hay gente que honestamente lo está necesitando.
0: Sí, que no lo diga.
1: Y hemos visto que la persona pasa caminando y ve el rótulo que dice te abrazamos gratis, ¿no? Y la persona se va, pero se devuelve, como diciendo yo necesito esto. Y el abrazar es tan especial que aún siendo personas distintas, aún teniendo idiomas distintos, teniendo tamaños distintos, nos abrazamos. ¿Y saben a quién les encantan los abrazos así, desconocidos o no? A los niños.
0: ¡Ay, qué lindo!
1: Los niños son tan naturales.
0: Ellos
1: corren a abrazar y te sientes tan seguro, como si un niño te pudiera dar seguridad. Pero ¿dónde está esa seguridad? Está en lo auténtico, en lo natural, está en el cariño real, en la simpleza de ser quienes somos.
0: Claro.
2: Pastor, ahora, ¿qué pasa con las personas que su crianza fue no abrazar?
1: Nos toca aprender. ¿Por qué? Porque es verdad, nosotros nos excusamos a veces en que, bueno, a mí me criaron a ser un poquito más frío, mis papás eran así, tipo militares, y no había contacto. Pero es que cuando yo entiendo el poder que tiene el abrazo, yo debo ejercer el poder del abrazo. Se trata solo de mi crianza y de lo que a mí me funciona. Yo debo pensar en la otra persona.
0: Claro.
1: Porque justamente ahí es donde está el efecto. Pienso en que, ¿qué tal si la otra persona necesita ser abrazada? Tal vez yo por mi crianza aprendí a que no y aprendí otras estrategias. Pero ¿y quién está a mi alrededor? ¿Qué tal la persona que está cerca? A lo mejor sí necesita un abrazo.
0: Exacto.
1: Y a lo mejor se lo puedo dar y no me cuesta nada. ¿Por qué? Porque este simplemente es un acto de la voluntad que genera contacto. Increíblemente pareciera que tenemos que aprender a abrazar. Por eso hay números ahora. Hay que ponerle 20 segundos y usted va contando. Pero llega el momento en el que en el conteo se le olvida el conteo y empieza a sentir a la persona. Y esa sensación de contacto nos reconforta. Nos renueva. Entonces tenemos que aprender a abrazar, tenemos que romper un poquito este distanciamiento, este individualismo que tenemos, que es muy egoísta de parte de nosotros, y darnos cuenta que, como tú decías ahora, Dios puso todo eso ya dentro de nosotros. Todo lo que tú necesitas está adentro, Dios lo dio. Y lo que no puedes activar por ti mismo, tienes al Espíritu Santo que entra en ti para activar esas cosas. Entonces tenemos que ejercer el poder de un abrazo. Qué bonito es, incluso pasa en la iglesia, cuando podemos decir, abrace a su hermano que está cerca.
0: Sí.
1: Y esa sensación de estar presentes y de tener conexión, nos hace familia, nos une, nos acerca.
0: Nos une, nos acerca. Me gusta mucho eso, pastor, porque usted habló algo importante.

0: También desde el punto de vista de la Biblia, ¿qué significado tiene el abrazar? También tiene que haberlo.
1: Sí, es que mira, el abrazar significa estar, estar presentes. Se trata de comunión.
0: Sí.
1: Si hay algo que la Biblia enfatiza y es necesario para nosotros como hijos de Dios, es la comunión, es la comunidad. Y la comunidad no solamente es ir a un lugar y estar juntos en el mismo techo.
0: Sí.
1: Es tener contacto. Yo puedo estar aquí con ustedes en este lugar y no tenemos ningún tipo de vínculo ni de relación. Hacemos una entrevista y se acabó.
0: Se acabó, exacto.
1: Pero qué diferente es cuando hay una relación, cuando hay una amistad, cuando hay una cercanía, cuando ha habido un abrazo cercano y eso te hace sentir parte de la persona. Entonces, sentirse parte de la persona es comunidad.
0: Así es.
1: No hay comunidad con un saludo superficial. Hay comunidad con una cercanía. Cuando estás cerca de una persona, hueles a la persona, sientes a la persona, escuchas a la persona. O sea, es toda una conexión de quiénes somos de forma integral, porque Dios nos hizo con una serie de sentidos para percibir a los demás. Y esa cercanía es lo que nosotros necesitamos. Vivimos en un mundo de tecnología que nos separa, que nos distancia. Hoy nosotros abrazamos con un emoji, ahora que estaba viendo cómo interpretamos la Biblia a través de los emojis y todo esto, ¿no? A veces creemos que ese abrazo de emoji sustituye el abrazo y no lo hace. Es imposible porque la comunidad de fe, la comunidad de estar cerca, de realmente tener conexión, no lo sustituye en nada.
0: Así es.
1: Necesitamos abrazarnos padres e hijos, necesitamos abrazarnos esposo y esposa, necesitamos abrazarnos amigos, necesitamos abrazarnos hermanos en la fe.
0: Amén.
1: Todos necesitamos un abrazo. Es salud para nuestro cuerpo, es salud para nuestra mente, es salud para nuestro espíritu. Todo lo que nosotros somos integralmente se activa cuando somos abrazados. La gente que está en un hospital atravesando una situación crítica necesita sentir ese abrazo.
0: Sí, verdad.
1: Incluso a veces tomarle la mano y apretársela fuerte, esa es una sensación de estar cerca.
2: Pastor, entonces, ¿eso puede ser una rutina? ¿Lo podemos crear como una rutina diaria?
1: Sí. Lo curioso de esta rutina es que no te deja caer en la rutina.
0: Ajá.
1: ¿Sabes?
0: Sí.
1: Sí, lo podemos establecer como este debe ser mi compromiso personal.
0: Okay.
1: Todos los días voy a abrazar 8 veces a 8 personas distintas. ¿No? Y hacer un poquito lo que yo hice cuando entré. Necesito un abrazo hoy. No, a veces uno cree que el abrazo solo funciona cuando alguien viene y te lo da espontáneamente. Sí funciona, pero a veces si yo sé que necesito un abrazo, debo ser capaz de ir a la persona y decirle, ¿puedes abrazarme? Hoy necesito un abrazo.
0: Claro.
1: Y eso genera un efecto tan poderoso en nosotros. Internamente destruye cualquier barrera, cualquier temor. Aunque sea por unos segundos, por unos minutos, nosotros nos transportamos, nos salimos de esa realidad en la que estamos y somos cambiados. Entonces podemos hacerlo como un compromiso personal de salud propia.
0: Sí.
1: Pero entendiendo que cada vez que yo abrazo, me salgo de la rutina. Cada vez que yo abrazo, siento a una persona, siento la realidad, cambio internamente. Sí. Y toda esta transformación interna que yo voy viviendo hace que no pueda caer en la rutina. Al contrario, es como que viviera otra vez.
0: Así es. Y es muy interesante todo lo que estamos hablando. Inclusive nuestros queridos televidentes, Pastor y Lazaret, han estado enviando comentarios. Y vamos a poner alguna de las capturas de pantallas. Dice, abrazos que sanan. Muy interesante el tema. Gracias, bendiciones y saludos. También dice por acá, muy interesante el tema del abrazo. Wow, bendiciones. Y le envío muchos abrazos al Pastor y a las presentadoras. Amén. De parte de Thomas Prescott. También, bueno, abrazos que sanan, dicen por acá. Y esto es bien, bien interesante porque yo sé que nuestros amigos televidentes este tema le ha calado en el corazón, le ha calado en el alma, porque es una realidad. Y hay veces que hemos sido, como decía Lazaret, criados, bueno, es mi caso personal, pero hay muchas personas que han sido criados con esto de que no es necesario, eso es para gente débil. Y hay gente que se resiste inclusive a que los abracen. Pero la realidad es que por dentro, fuera de esa careta, de ese rostro y esas actitudes, desean, anhelan un abrazo y no se pueden resistir a esto, no porque sea debilidad propiamente, no es ser débil, es que es algo, como lo hablamos, desde la ciencia, desde la palabra, que les está que lo respalda, de que esto es necesario para sentirnos en compañía, para sentirnos que todo está bien, y es como una zona de seguridad, pastor.
1: Sí, y mire, yo creo que

0: A veces a nosotros nos cuesta ir de las palabras a los hechos.
1: Sí.
0: Porque decimos, ah, mira qué bueno y qué tema tan interesante. Pero sabe, usted necesita levantarse donde está, ir a abrazar a alguien. Lo conozca o no lo conozca. No hay. El lenguaje es el abrazo.
1: Sí.
0: El contacto es el abrazo. A veces no necesitamos realmente conocer a alguien para sentir el impacto del abrazo. Pero si usted puede abrazar a su familia que está cerca o sabe que los va a ver en este día, asegúrese de que este día no se le termine sin haberse acercado a alguien y cuéntele los segundos. Dígale, necesito abrazarte. Es más, lo vamos a poner de esta manera. Póngalo como receta médica. El doctor le receta por lo menos 8 abrazos al día de 20 segundos como mínimo. Si se superan los 20 segundos, éxito total.
1: Éxito.
0: Pero entonces súmelo y cuando la persona diga, ¿qué estás haciendo? ¿Por qué estás contando? Bueno, porque es que mi receta médica, la dosis es de 8 abrazos, 20 segundos cada uno.
1: Uh-huh.
0: Y permita que eso empiece a generar sanidad, empiece a generar conexión. Imagínense que a veces uno no sabe cómo está la otra persona. Y uno va buscando el abrazo de uno y se da cuenta que la otra persona es la que está necesitando el abrazo.
1: Así es.
0: Y esa sincronía que se genera en ese momento es una sinergia tan especial que nos transforma la vida, nos cambia el día.
1: Totalmente.
2: Qué belleza, de verdad, este tema de los abrazos. Así que debemos de aplicarlo, debemos comenzar a aplicarlo todos los días, abrazar a alguien, ya sabes, 20 segundos, sacar ese tiempo, voy aquí a tomarme la meta, abrazar a Cristel 20 segundos.
1: Abracémonos.
2: Sí, hay que abrazarnos, de verdad que sí.
1: Por supuesto, y bueno, queremos antes de culminar, Pastor, oración, brevemente, y también felicitar, porque hablando de abrazos hay un aniversario y queremos felicitarles también.
0: Muy bien, oramos.
1: Claro que sí, oramos. Pastor, así es.
0: Señor, gracias.
2: Gracias.
0: Qué bendición estar en tu presencia. Gracias. Hoy te pido muy especialmente, Señor, para que nos abraces.
1: Así es, Padre, en nombre de Jesús.
0: En el abrazo del Padre se desvanecen nuestros temores, se desvanecen nuestros problemas.
1: Así es, Padre. Señor.
0: Nuestro dolor.
1: Gracias, mi Dios.
0: Hasta nuestras tentaciones.
1: Sí, Señor, Padre.
0: En el poder de tu abrazo, Señor, se cambia nuestra vida. Y que este abrazo que nos das en esta hora sea tan poderoso, sea tan real, tan auténtico.
1: Así es, Señor.
0: Que nos empuje y nos mueva a abrazar a otros a nuestro alrededor. Porque si un abrazo trae sanidad y sabemos que tenemos necesidad de ser sanados, venimos a ti para que nos abraces, pero vamos a otros que también lo necesitan para sanarlos. Que seamos hijos que abrazan, padres que abrazan, esposos que abrazan. Que podamos transformar nuestra vida en este contacto especial, transformacional, que es ser abrazados. Te lo pedimos, Señor, en el nombre de Jesús.
1: Amén, amén. Qué hermosa oración. Gracias, Pastor, como siempre, por estar con nosotros por acá. Y muy importante, queremos también felicitar porque hay un aniversario. Queremos enviarle saludos y felicitaciones a Javier Franco y a Lady de Franco, que cumplen, imagínense, 20 años de matrimonio. Muchos abrazos ahí, ¿eh?
0: Son 20 minutos de abrazo. Debe ser ahí.
1: Yo
0: para celebrar.
1: Sí, claro que sí. Así que felicidades y que sigan cumpliendo muchos aniversarios más.
2: Claro que sí. Bueno, yo quiero aprovechar la oportunidad para enviarle un saludo y un feliz cumpleaños a mi cuñada Iliana. Te quiero mucho. Espero que hoy sea un día magnífico, lleno de muchas, pero muchas bendiciones. Así que un fuerte abrazo. Espero verte ahora en la tarde.
1: Claro que sí. Bueno, con esta información, esperando que haya sido de su agrado el programa del día de hoy. Como todos los días, le abrazamos, le bendecimos y nos vemos mañana, primero Dios, aquí en su programa A Toda Hora.
2: Bye, bye.

0: Mas el Dios de toda gracia, que nos llamó a su gloria eterna en Jesucristo, después que hayáis padecido un poco de tiempo, Él mismo os perfeccione, afirme, fortalezca y establezca. 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

0: Saludos cordiales, amigos televidentes de Osana Visión. El Ministerio de Ambiente dio inicio oficial al Mes de los Océanos 2026, una iniciativa que busca reforzar el compromiso nacional con la conservación, protección y uso sostenible de los recursos marinos y costeros. Escuchemos parte de las declaraciones del ministro Juan Carlos Navarro.
1: Pocas cosas son tan importantes para Panamá como nuestros mares. Panamá se encuentra ubicado en el medio de estos dos océanos, el Caribe y el Pacífico. Y estamos muy cercanos a ambos. Tenemos además la característica muy especial de que tenemos una de las mayores proporciones de manglares en base a nuestras costas de cualquier país del mundo. Y no solo eso, Panamá ya ha protegido más de la mitad de nuestros mares territoriales, más del 53% de nuestro océano, nuestros mares territoriales, ya ha sido protegido para conservarlo y cuidarlo. Y de hecho, la gente, los panameños y el futuro de Panamá está íntimamente ligado al mar. Por la pesca, por la recreación, por el uso de los recursos del mar, que cada vez es más importante para nuestras poblaciones, y por supuesto por el canal de Panamá. Por ende, hablar de Panamá es hablar del océano.
0: Entre los calendarios de actividades contemplan acciones distribuidas en todo el país con un enfoque integral que combina educación ambiental, ciencia ciudadana, participación comunitaria y acciones directas de restauración ecológica. El Ministerio de Ambiente reafirma su compromiso en este Mes de los Océanos con el fin de desarrollar diferentes objetivos. Para el microinformativo, te reportó Lazaret Gutiérrez.
2: Tú eres un Dios de cerca, pero también eres un Dios de lejos. En esta hora, Padre, tú conoces, oh Dios, la situación de aquel que quiere estar aquí, pero no puede estar. Tú la conoces, pero también conoce que el que puede venir y no está. Por eso en esta hora presentamos delante de tu presencia este servicio de oración, porque creemos, oh Dios, que la oración es la que cambia la realidad. Y si nuestra realidad en estos momentos es estar pasando por una prueba, pues creemos que en medio de la oración esa prueba se va. Creemos que cuando oramos delante de tu presencia, Señor, el milagro viene. Por eso en esta hora, Padre, presentamos a aquellos que nos sintonizan desde su casa, aquellos que están postrados en una cama, en un hospital. Señor, visita esta noche, Señor, con una palabra de aliento, Padre, una palabra de fe, porque cuando desarrollamos la fe del Espíritu Santo, aprenderemos a creer. Al que cree, todo le es posible. Y hoy, Señor, hoy te doy gracias porque Ebenezer, hasta aquí tú nos has ayudado. Señor, al que está allá en alta mar, que se ha separado de su familia tal vez por semana, oh Dios, envía una señal perfecta para que ellos también puedan recibir en este día, oh Rey de Gloria, una palabra de aliento, una palabra de esperanza. Aquellos, oh Dios, que tal vez han sido suspendidos de sus contratos, de sus labores, y tal vez no tienen, oh Dios, en este momento el sustento para hacerle frente a la realidad que vivimos. Señor, visita. Abre los cielos, Señor, en esta hora. Abre esa puerta que el enemigo no puede cerrar. Oh Dios, creemos, oh Rey de Gloria, que mayor es el que está en nosotros que el que está en el mundo. Y hoy, Señor, Hoy nos humillamos delante de tu presencia y reconocemos que algunas veces hemos hecho lo malo delante de ti. Pero nos humillamos, Señor. Clamamos misericordia y te pedimos, Señor, aún por ese vecino que tal vez no es de nuestro agrado, pero Señor, por medio de nuestra oración, tú haces la diferencia. Tu palabra lo dice, que tú haces las cosas que no son como si fuesen. Tú conviertes la maldición en una bendición. Y hoy, Señor, hoy creemos lo que dice tu palabra, que si puedes creer al que cree, todo le es posible. Hoy creemos, Señor, que de aquí saldremos llenos de tu gloria. Hoy creemos que esa oración, oh Dios, ha llegado a tu seno, Señor. Hoy creemos, Señor, que ese milagro viene en el tiempo tuyo, en la voluntad tuya, Señor. Hoy creemos, Padre, sí, Señor, que tú vas a hacer una obra perfecta.

a tu seno, Señor. Hoy creemos, Señor, que ese milagro viene en el tiempo tuyo, en la voluntad tuya, Señor. Hoy creemos, Padre, sí, Señor, que tú vas a hacer una obra perfecta.

Aleluya, gloria al Señor. Cuán maravilloso y glorioso es el nombre de nuestro Señor y de nuestro Salvador Jesucristo. Dice la palabra del Señor en la primera carta a Timoteo, capítulo número 2, del versículo 1 al 4. Exhorto ante todo a que se hagan rogativas, oraciones, peticiones y acciones de gracias por todos los hombres, por los reyes y por todos los que están en eminencia, para que vivamos quieta y reposadamente en toda piedad y honestidad, porque esto es bueno y agradable delante de Dios nuestro Salvador, el cual quiere que todos los hombres sean salvos y vengan al conocimiento de la verdad. Y dice la palabra del Señor que si conociéramos la verdad os hará libres. Y vamos a estar orando por nuestros gobernantes, por los magistrados, por los diputados, por aquellos que están en un puesto de eminencia, entendiendo que Dios los puso con un plan y propósito, pero la iglesia tiene esa responsabilidad de orar por ellos a tiempo y fuera de tiempo. ¿Cuántos me acompañan a orar por nuestras autoridades en esta tarde? Amén. Aleluya. Pongámonos de pie. Padre celestial, te adoramos, Dios. Bendecimos tu nombre. Qué hermoso.

Tú puedes atraerlos a ti con cuerdas de amor y de misericordia. Oramos en esta hora específicamente por los magistrados de la Corte Suprema de Justicia.

constitución sea cumplida en todo nuestro territorio ismeño. Oramos, Padre Celestial, para que los derechos judiciales de nuestro país, Señor, sean realmente protegidos. Que ellos puedan entender que fuiste tú que los pusiste en esa posición.

en el cual se puedan resolver los recursos y acciones legales a través de las respectivas salas, Padre, la sala civil, la sala penal, la contenciosa y administrativa. Glorifica tu nombre de una manera sobrenatural, que realmente se pueda investigar y juzgar, Padre, aquellos funcionarios que tal vez no están haciendo las cosas correctamente, que lo puedan hacer de manera objetiva, correcta, adecuada, conforme a lo que establece nuestra Constitución. Que realmente ellos puedan ser un ejemplo, Padre Celestial, de integridad, Padre de la gloria, de formalidad, de juicio. Que la justicia, Padre Celestial, impere en medio de toda situación incorrecta, Padre, que se quiera mover en el mundo, Padre espiritual. Padre, este país, Panamá, te pertenece. Somos tuyos, oveja de tu prado, y tú eres el buen pastor. Gracias, Padre, por cuidar a Panamá. Gracias, Padre, porque tú eres nuestro Dios. Y la iglesia clama por el liderazgo que tú has puesto en esta nación. Padre Celestial, oramos, Señor, por el magistrado Olmedo Arrocha Osorio. Por tu sierva, tu servidora, Miriam Yadira Chen Rosas. La ponemos en tus manos, su vida, su familia. Oramos por el magistrado Carlos Ernesto Villalobos Jaén. Oramos también por Maribel Cornejo Batista, por Ariadne Maribel García Angulo, por María Eugenia López Arias, Padre Celestial. Por cada uno de estos 9 magistrados que tú, Señor, has puesto en estos lugares de eminencia. Gracias por la presidenta María Cristina Chen Estanciola. Por Carlos Alberto Vázquez Reyes, por Gisela del Carmen Arguro Ayala. Están en tus manos, Padre. Los ponemos en tus manos para que tú le des la sabiduría, la gracia, la dirección de tu Espíritu Santo, que nos puede guiar a toda verdad. Pero también en estos momentos queremos orar por nuestros diputados. Tú conoces sus corazones, sus vidas, las situaciones que enfrentan día tras día, Padre Celestial. Las situaciones que tal vez en el plano natural parecen imposibles, Señor. Pero tú eres quien pelea todas nuestras batallas si nos encomendamos a ti. Y como dice tu palabra, puestos vuestros ojos en Jesús, autor y consumador de la fe. Gracias, Padre Celestial, porque tú prometiste estar con nosotros todos los días hasta el fin del mundo. Dale a cada uno la gracia para crear, Señor, para modificar también aquellas leyes, Señor, que realmente sean de beneficio para nuestra nación, donde se pueda expedir, reformar y derogar los códigos nacionales y las leyes de nuestra amada República de Panamá. Que realmente puedan intervenir, Señor, en la discusión y aprobación del presupuesto general del Estado con sabiduría, con entendimiento, porque dice tu palabra que el principio de la sabiduría es el temor a Jehová. Que puedan aprobar y hasta rechazar los convenios y tratados internacionales, Señor, antes de su ratificación. Padre Celestial, estamos en tus manos. Reconocemos, Dios, que tú eres quien provee, que tú eres quien suple, tú eres quien bendice nuestra nación, tú eres quien da sabiduría a aquel que trabaja la tierra, a aquel empresario, a aquella mujer ama de casa, profesional, varón, Señor, cabeza de familia. Porque cuando encomendamos nuestra vida en tus manos, dice tu palabra, encomienda a Jehová tu camino, confía en Él y Él hará. Y así como dice tu palabra, tú eres quien suple. Dice tu palabra, mi Dios pues suplirá todo lo que os falta conforme a sus riquezas en gloria en Cristo Jesús, Señor nuestro. Pero que no olvidemos, te pedimos, Señor, como nación, como hijos tuyos, lo que dice tu palabra en Proverbios 22:4. Riquezas, honra y vida
son la remuneración de la humildad y del temor a Jehová. Gracias, Padre. Gracias por amarnos. Gracias por cuidarnos. Gracias por tener misericordia.

para aquellos que han venido del norte, del sur, del este y del oeste. Que se mantenga la equidad, que se mantenga el amor al prójimo. Pero también en estos escasos segundos, Padre, queremos orar fervientemente por nuestro presidente José Raúl Mulino. Extiende tu mano sobre él, que tu gracia esté sobre él, tu dirección esté sobre él, Padre, y que él te pueda reconocer en todos sus caminos. Oramos por su familia, por los ministros de Estado.

0: reconocer que tú eres Dios, porque dice tu palabra que sobre el alto hay uno más alto que vigila, y ese eres tú, Señor, el Dios de gracia y el Dios de misericordia. En el nombre de Jesús, amén y amén.
1: Bueno, si ese aplauso fue para la pastora, pues vamos a darle uno al Señor en esta. Dios es bueno. ¿Cuántos creen que Dios es bueno? Hermano, qué bueno que usted está aquí, ¿sabe? Usted está en el mejor lugar. Está en el mejor lugar. Orando en todo tiempo, en el Espíritu, con toda oración y ruego. Vigilando con toda perseverancia y ruego por todos los santos. Efesios 6, 18. Me toca orar por la iglesia del Señor, orar por el liderazgo, orar por nuestro amado pastor, orar por el día de unción. ¿Cuántos se preparan para el día de unción? La aprobación de los permisos, la logística, los pasajes, los hoteles, el transporte, sonido, la compañía de seguridad y de limpieza, y la participación de los pastores extranjeros. ¿Quiere orar conmigo? ¿Seguro que quiere orar conmigo? Bueno, póngase de pie, pues. Yo estoy levantado desde muy temprano. Levante las manos, pero mejor levante el corazón. Dígale gracias, Señor, estamos aquí. Dígale gracias, Jesús.

las puertas, Dios, y sea tu nombre glorificado en medio de este mundo, Padre. Igual oramos por el día de unción, para los estamentos de seguridad, el SPI, los bomberos, la policía, SINAPROP, Dios, toda honra, toda gloria, recíbela. La logística, los pasajes, los hoteles, el transporte, el sonido, los equipos de seguridad, los equipos de limpieza. En esta hora creemos

abre puertas en esta hora. Tú eres el Dios de gracia. Hay una gracia que tú enmarcas. Hay una gracia sobre gracia. Hay una gracia establecida sobre este año, sobre este ministerio, sobre cada vida, sobre cada discípulo. En esta hora, Dios, bendecimos tu nombre por la participación de los pastores extranjeros en el servicio de unción y los nacionales. A ti daremos toda pleitesía, toda honra, toda gloria. Prepáranos.

0: nos dirija el año 2027. Una palabra de fe, una palabra que cambie y transforme el rumbo y nos dé un futuro seguro. Oh Dios, gracias Espíritu Santo, porque tu Santo Espíritu se hace manifiesto. La santa unción del Espíritu Santo, como dice Hechos 1:8, y recibiréis poder cuando haya venido sobre vosotros el Espíritu Santo. Trae ese poder para ser testigo en Panamá, en Judea, en Samaria y hasta lo último de la tierra. Te adoramos y te bendecimos. Llena, llena, llena, llena este país con tu gloria, desde el Sixaola hasta Puerto Valdía, desde el Pacífico al Atlántico, desde Punta Burica a Cabo Tiburón. Llena este país, llena esta nación con tu gracia, con tu unción, con tu autoridad, con la fe. Creemos, Padre querido, que el 2027 la unción de tu Santo Espíritu llenará como llenó tu gloria, tu gloria, tu gloria esta tierra. Llénala, Señor, con tu poder, con tu gracia. Espíritu de Dios, honramos tu nombre y te bendecimos y te glorificamos, porque tú eres bueno y para siempre tu misericordia. Dale un aplauso al Señor en esta hora.
1: Dicen amén.
2: Aleluya. A ver esa palmita, venga esa palmita, venga esa palmita.

Vamos de triunfo en triunfo, de victoria en victoria y de gloria en gloria. Aleluya.

Gloria a Dios. Dios es bueno. Hasta aquí Él nos ha ayudado. Vamos a estar orando por las redes de discipulado. Usted que se une con nosotros, usted que nos sigue, puede unirse a nuestra fe allí. Y si es de otro ministerio, de otra iglesia, puede orar por sus líderes, por su ministerio. Dice la escritura en el libro de los Hechos, en el capítulo 2, versículo 41 y 42, dice así: y así que los que recibieron su palabra fueron bautizados, y se añadieron aquel día como 3,000 personas, y perseveraban en las doctrinas de los apóstoles, en la comunión unos con otros, en el partimiento del pan y en las oraciones. Estamos en septiembre, iniciando el último cuatrimestre del año. Así que yo quiero invitarle a usted que pase aquí adelante y ayúdenos a orar por las multiplicaciones, por las metas de cada distrito, las metas del ministerio, orar por ese liderazgo, orar por aquellos que pasarán por las aguas bautismales, orar por los renuevos de discipulado, de liderazgo, porque esta iglesia es el modelo de la iglesia. Una iglesia que crece y se multiplica. Diga, mi iglesia es una iglesia que crece y se multiplica. ¿Cuántos lo creen? Yo lo creo. Padre, te damos gracias por este tiempo especial. Te damos gracias por la oportunidad que nos das, oh Dios, de ser parte de esta gran obra, de poder compartir la palabra con aquellos que necesitan, así como lo hicieron los discípulos allí de la iglesia primitiva, que llevaban la palabra. Dice que en las casas y en el templo no cesaban de enseñar la palabra y compartir el pan. Padre, danos la sabiduría, la gracia divina para seguir el modelo de esta iglesia, que nos enseña que la iglesia, el propósito de la iglesia, es crecer y multiplicarse. Y dice que los que recibieron la palabra, aquí hay muchos que reciben la palabra, allí en las calles hay muchos que reciben la palabra, hay muchos más allá, a través de la radio, de la televisión, que reciben la palabra. Y aquellos que reciben la palabra serán bautizados, y aquellos que son bautizados se añadirán a la iglesia del Señor, al cuerpo de Cristo. También los que perseveran en la doctrina, los que perseveran en la palabra, en las enseñanzas, los que perseveran en la comunión unos con otros. Y el pueblo está aquí en comunión, unánime, juntos, orando, clamando, reclamando, Señor, oh Dios, las promesas.

ofrendas de cada distrito. Presentamos las multiplicaciones. Presentamos a aquellos nuevos, oh Dios, que serán invitados al templo. Aquellos, oh Dios, que cada domingo invitamos a la iglesia del Señor. Prepara el corazón de ellos. Oramos anticipadamente para que tú prepares el corazón de cada persona que va a recibir la palabra. Que cuando esa palabra sea esparcida, que cuando esa palabra sea sembrada, ella crezca en el corazón de cada persona y empiece a germinar y dé fruto. Y pongan en el corazón de ellos el deseo de crecer. El deseo de prepararse, de capacitarse, de pasar por las aguas bautismales, de entrar al Instituto Douglas y seguir creciendo en conocimiento de tu palabra. Padre, prepara el tiempo que cada discípulo necesita para participar de los renuevos de bautismos, los renuevos de discipulado, los renuevos de liderazgo, los renuevos familiares. Estos renuevos que nos preparan y nos capacitan para perseverar en las doctrinas de los apóstoles, en las doctrinas que tú nos has enseñado. Padre, oramos, oh Dios, que tú también suplas los recursos que cada uno de ellos necesitan. Porque todos estos eventos tienen un costo, Señor. Y como dice la promesa, mi Dios pues suplirá todo lo que os falte conforme sus riquezas en gloria. Así que danos las herramientas, las estrategias que tú le diste a aquella iglesia del libro de los hechos. Danos tu Espíritu Santo, porque recibiréis poder, dice la promesa, cuando haya venido sobre vosotros el Espíritu Santo. Así que el Espíritu Santo sea derramado sobre cada uno, sobre el liderazgo de esta iglesia, sobre los discípulos, sobre cada uno de nosotros sea derramado el Espíritu Santo. Que el Espíritu Santo nos dé la revelación de tu palabra. Dice que la vida de los primeros cristianos, todos tenían todas las cosas en común. Que tengamos todas las cosas en común: tu espíritu, la palabra, el deseo, el anhelo. Que tú pongas en nosotros el querer como el hacer por tu buena voluntad. Padre, aprovechamos la ocasión y oramos por iglesia, un evento que traerá una palabra al pueblo, al discipulado,

Padre, los recursos que se necesitan para este magno evento. Padre, oramos, oh Dios, creyendo en la promesa de Dios.

del oeste, porque tú ves un corazón agradecido, un corazón dispuesto, un corazón que tiene hambre y sed de justicia. Padre, bendice a los ministros, oh Dios.

nombre de Jesús. Y la iglesia del Señor pone las metas, pone el liderazgo, pone los eventos en tus manos, porque cada uno de ellos es un complemento para que la iglesia crezca y se multiplique en el nombre poderoso de Jesús. La iglesia del Señor dice amén.

Aleluya, gloria a Dios. Dele palmas al Rey. Dele palmas a aquel que vive. Acompáñelo con gloria a Dios. Si su Cristo está vivo, apláudale, dele gloria, dele honra, dele alabanza a aquel que merece todo honor. Dios es bueno. A su nombre. Vamos a orar por algo que es lo principal, que es lo más importante aquí en la tierra, que cada uno de nosotros podemos tener. ¿Qué es? ¿Qué es? No creo que la salud sea más importante que su familia. Póngase sobre sus pies los que están acá en la casa del Señor, el televidente, el radioescucha, el internauta, allá donde usted está, los que están en automóvil, los que están en diferentes lugares. Vamos a orar por la familia. Vamos a orar si usted tiene un hijo, si usted tiene un esposo, si usted tiene un hermano, un abuelo, una tía, algún familiar que quizás no conozca del Señor. Hoy nosotros vamos a creer que la oración de fe sanará al enfermo, pero que la oración del justo puede mucho, y que cuando oramos creemos que el Dios de los cielos tiene alguna respuesta para nosotros. Dice la palabra del Señor en 2 de Timoteo capítulo 4 versículo 7. Dice algo sencillo que la lección de esta semana plasma el apóstol Pablo a la iglesia, y le dice: he peleado la buena batalla, he acabado la carrera. Pero el párrafo final dice: he guardado la fe. Quizá usted y yo tengamos algo de poder heredar, que darle una herencia a nuestros hijos, a nuestros familiares, pero lo mejor que usted puede darle, dejar una herencia, es que sus hijos, su familia, conozcan de esa fe que la Biblia dice que sin fe es imposible agradar a Dios. Como algunos tenemos conocimiento, Timoteo tenía una abuela y una madre, Eunice y Loida, quienes lo inculcaron en el camino, le enseñaron y le hablaron de la fe. Pero él tuvo un encuentro con Pablo, le faltaba una figura paterna, pero ahí apareció el apóstol Pablo y le dijo: te encomendamos, vamos a crecer, vas a aprender, dedícate a esto para que el día de mañana tú seas alguien grande y algo poderoso. Hoy leemos el libro de Timoteo porque fue instruido por una madre, una abuela y un líder que dedicó tiempo a él, y hoy nos es de gran bendición. Asegúrate que usted esté dejando en sus hijos un buen legado, el legado de que conozcan la palabra del Señor. Los tiempos vienen difíciles y usted y yo necesitamos fe, y nuestros hijos, nuestros familiares conocen de la verdad por medio y a través de esa fe. Si usted tiene una persona al lado de usted, levante su mano. Vamos a orar, vamos a poner de acuerdo con el televidente, radio escucha. Usted tiene una necesidad, Dios sabe cuál es, pero en este momento ora por esa persona a quien tú amas, a quien tú quieres, a quien Dios te ha regalado, llamada familia. Padre, bendecimos tu nombre, te exaltamos, te damos gloria, honra y alabanza.